creación y el desarrollo turístico de la ciudad. La obra ya registra un 65% de avance y contempla la incorporación de pavimento articulado, cordón cuneta, una senda peatonal y 70 columnas de iluminación LED. El objetivo de los trabajos de la Avenida Costanera es ordenar la circulación y mejorar los accesos al río para los más de 18.000 habitantes de la ciudad.

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Bienvenidos a la segunda hora de la noche de Radio Nacional, junto a esta música argentina, música nacional. ¿Qué escuchamos? En primer término a Guillermo Guido, a dúo con Silvana Di Lorenzo, el tema Cuatro Vientos. Esto forma parte del disco Mujeres de Guillermo Guido, lanzado ya por el año 2000. Luego Capanga y los Cafres, donde lanzaron en junio de este año una nueva versión de Oi Reggae, un clásico de Capanga publicado originalmente en el año 2000 dentro del álbum Operación Rebenque. Y recién el último, compartíamos la música, la voz de esta cantante y compositora rosarina llamada Evelyn Russo, donde presentará este sábado 3 de octubre a las 21 horas en Capitán, Mendoza, al 930 Universo. Noche especial preparada para encontrarse con el público y compartir diferentes dimensiones de su propuesta artística. El espectáculo propone un recorrido por su universo musical con canciones, interpretaciones y una puesta en escena pensada para transitar diferentes momentos y climas a lo largo de la noche de este sábado, 3 de octubre, a partir de las 9 de la noche, bien digo, en Capitán, ubicada en Mendoza 930. Evelyn Russo nos dejaba recién Amarre. Bueno, muy bien. Creo que está cielo raso, Dani, después que viene. Van a estar el sábado 3 de octubre a las 9 en la segunda arena. Ayer la banda rosarina brindó un recital semiacústico al aire frente al ingreso a esta sala de conciertos cerca de la terminal de ómnibus en Mariano Moreno. Cielo raso estará el sábado 3 de octubre a las 21 horas con su show en la segunda arena. Cielo raso, dejándonos lo que viene en la noche de Nacional, este tema, Ventana.

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0: Música nacional en la noche de Nacional Rosario, Ainda y Big Miralas, Fuimos los dos.
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0: Bueno, tenemos agenda cinematográfica porque hoy hay estrenos en la ciudad de Rosario, comenzando por Digger, comedia y sátira política de Estados Unidos, protagonizada por Tom Cruise como un excéntrico magnate petrolero en una misión frenética. Vi algunos videos sobre la caracterización que le hicieron al actor de Misión Imposible y de Top Gun. Otra de las películas que se estrena en la ciudad este día jueves, 1 de octubre, Verity, La sombra de un engaño, tráiler y drama de Estados Unidos, adaptación del exitoso bestseller de Colin Hoover. Relajadas y muy peligrosas, género, comedia hecha también en los Estados Unidos, tres amigas en un spa de lujo que terminan envueltas en un divertido caos. Escondida en mi cabeza, tráiler, misteriosa película argentina con la actuación de Nicolás Furtado. Vértigo 2, género, suspenso y supervivencia, historia de supervivencia extrema ambientada en Tailandia. El origen de esta película es de los Estados Unidos. Guardianes del Museo 2, Los Tesoros de Egipto, animación familiar, película rusa. Y Cuentos del Jardín Mágico, animación también, una película que es de origen de la República Checa. Estrenos de los cines de la ciudad en este día jueves, 1 de octubre de 2026. 5 minutitos nos están separando de las 9:30 de la noche. ¿Quién es? ¿El Flaco Spinetta? Luis Alberto Spinetta, dale luz al instante.

0: Cerramos esta media hora en la noche de Nacional con el flaco, el gran flaco Luis Alberto Spinetta, Dale Luz. Al instante, 9:30 de la noche, escuchamos el top que nos indicaba esa hora. Hacemos la pausa, noticias y entramos en los últimos 30 en la noche de este jueves para compartir música internacional.
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0: 21:30. Descendió los cuadros gripales, pero el fenómeno del Niño enciende alarmas por riesgo de leptospirosis en las islas. La directora de Promoción y Prevención de la Salud, Analía Chumpitas, analizó el panorama epidemiológico actual en la provincia de Santa Fe. Por un lado, destacó el descenso de los cuadros de influenza a nivel local y a contramano de la fuerte ola de contagios que se registra a nivel nacional, y advirtió por la circulación de bronquiolitis en los niños más pequeños. Por otra parte, brindó precisiones sobre los casos de leptospirosis, una enfermedad endémica de la región, y repasó los operativos preventivos desplegados por el Niño, con especial énfasis en las personas que navegan el río Paraná y pernoctan en las islas. Cortes de luz programados. La empresa provincial de la energía informa que por trabajos de mantenimiento este viernes 2 de octubre de 8 a 17 horas faltará el suministro en la zona delimitada por las calles Necochea, Pellegrini, Cochabamba y Chacabuco. De 8:30 a 16:30 se verá afectada también la zona de Boulevard Seguí, Felipe More, Espinosa y Pasaje Espinillo. El próximo sábado 3 de octubre de 8 a 18 horas, por reemplazo de elementos de maniobra, se producirá un corte en San Martín, Buenos Aires y Mister Ross.
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0: Temperatura actual en la ciudad de Rosario, 12 grados, 9 décimas, humedad de 78%, viento del este a 4 kilómetros en la hora, el cielo se encuentra algo nublado.
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3: Fue prorrogada hasta el 5 de octubre la convocatoria de los premios nacionales a la producción científica, artística y literaria correspondientes al periodo 2021-2024. La inscripción contempla obras de distintas disciplinas y se realiza de manera digital. En esta edición podrán postularse trabajos en las categorías novela, guión literario cinematográfico, televisivo y radial, ensayo histórico y sociológico y música rock y pop. Los premios contemplan tres distinciones económicas: 3 millones de pesos para el primer premio, 2 millones para el segundo y 1.200.000 para el tercero. También podrán otorgarse menciones especiales. La convocatoria busca distinguir la producción de autores, investigadores y científicos. Para realizar la postulación, será necesario contar previamente con la inscripción en el Registro Federal de Cultura y completar el trámite mediante los canales oficiales habilitados.

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La música internacional que habla nuestro idioma en estos últimos minutos de la noche de Nacional Rosario, junto a este hermoso dúo, Andrea Bocelli y Marta Sánchez, Vivo por ella, Ricardo Montaner, Déjame llorar, y el primero que disfrutábamos y compartíamos con Chayanne, Un siglo sin ti. Tenemos fútbol esta noche porque se está jugando 32 minutos del primer tiempo. Copa Argentina entre Platense e Estudiantes de La Plata. Están igualando 0-0. Mañana nosotros no vamos a estar porque tenemos transmisión con la fecha número 11 que se abre en el día de mañana, viernes 2 de octubre. Estaremos desde las 19 con la transmisión de Independiente Instituto. El partido comienza a las 7:15 de la tarde. A las 21:30 hay dos encuentros. Mañana a la noche, Independiente Rivadavia de Mendoza ante Gimnasia La Plata. 21:30 también con transmisión de Radio Nacional Boca ante Unión de Santa Fe. Le estamos debiendo el pronóstico del tiempo para este fin de semana. Lo habíamos anunciado en el comienzo, allá a las 8 y 10 de la noche, y realmente nos olvidamos. Aquí está el pronóstico del tiempo para mañana viernes, que nos está indicando que durante todo el día estará algo parcialmente nublado, mayormente nublado en horas de la tarde, pero atención, porque hay probabilidades de precipitaciones a la noche con chaparrones entre un 10 y un 40%, la mínima 10 grados, la máxima para este viernes 21 grados. Para el sábado se están esperando tormentas fuertes y tormentas aisladas durante la madrugada y la mañana entre un 40 y un 70%. Todo cambiaría durante la tarde del sábado con cielo parcialmente nublado. Algunas precipitaciones aisladas durante la tarde de ese día y a la noche va a estar despejado con una mínima de 13 grados y una máxima de 23. Para el domingo, jornada parcial a mayormente nublado, por ahí durante la mañana va a aparecer el sol también en horas de la tarde por una temperatura mínima de 11 grados y una máxima de 22. La temperatura actual, cuando pasaron 51 minutos de las 9 de la noche en el país, la marca térmica actual en la ciudad de Rosario, 12 grados 9 décimas, cielo algo nublado, 78 el porcentaje de la humedad, viento del este a 4 kilómetros en la hora, la presión bien, 1018.2 hectopascales hasta ahora, visibilidad 15 kilómetros es normal. Nosotros ya casi culminando la noche de este jueves, disfrutando la música preparada, seleccionada para este encuentro en la noche de Nacional Rosario, la música internacional y un gran tema de muchos años. Sentimientos, Feelings, con la voz de Bobby Solo.

nos estamos despidiendo junto con la música internacional, con Bobby Darin, Mac the Knife, Mac el Navaja, antes el italiano Bobby Solo, dejándonos feeling, sentimientos. Nosotros nos reencontramos el lunes mañana, transmisión de fútbol, la apertura de la fecha 11 del torneo clausura de la Liga Profesional del Fútbol Argentino. Que pasen un excelente viernes y que tengan un lindo fin de semana. El lunes estamos nuevamente en el aire, aquí en la noche de Nacional Rosario. Gracias por estar del otro lado.

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2: 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No hagas locuras.
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0: Noche cerrada. 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

podamos ser felices. 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
4: Un programa que ha sido galardonado nada menos que con el premio Martín Fierro aquí en esta radio, en Radio Nacional. Dos grandes, Héctor Larrea, Bobby Flores, juntos, conversando para que nosotros escuchemos, aún con los auriculares, ¿eh? Si podés, yo te lo recomiendo, Lo Mejor de Mirá Lo Que Te Traje.
5: ¿Cómo le va, querido Héctor?
6: ¿Qué haces, Bobby Flores?
5: ¿Cómo le va, Héctor?
6: ¿Qué es de tu vida?
5: Acá anda, nada.
6: Florida, desde el apellido.
5: Sí, sí. Yo quiero que usted me comience, Héctor.
6: ¿Le parece?
5: Sí, yo quiero. A mí me gusta mucho cuando el programa lo empieza usted, Héctor. Aparte es pico de rating, Héctor, cuando lo empieza usted.
6: Qué chorra. ¿Qué haces, Flores? ¿Cómo te va? Te traje a Troilo.
5: Ah, viniste con él, no trajiste nada. Lo primero que encontraste.
6: Troilo. Sí. Es un personaje tan extraordinario.
5: ¿Y?
6: Como personaje artista y como personaje él sí, como ser humano,
5: ¿no? ¿Qué año lo conoció usted?
6: No, yo lo conocí en el 70 y...
5: Ah.
6: 70.
5: Claro.
6: En un baile de comunicaciones.
5: Sí. ¿Lo sacó a bailar?
6: Tuve la ocasión, no, pero faltó poco. Tuve la ocasión de hablar con este hombre. Qué cálido era.
5: Dicen, sí, yo me
6: sí, no, era la calidez personificada. No se puede trasladar ni al micrófono ni a la cámara lo que era Troilo, la ternura de Troilo.
5: Muy querido.
6: Claro, muy querido. Y además, esa ternura la trasladaba a la música. Ahí estaba.
5: Sí.
6: Vos veías la entrada que le daba a los cantores o cuando iba un solo de violín, entraba un solo de violín.
5: Sí, y los solos de él. Cuando hacía un solo y metía una nota larga y inclinaba la cabeza, era hipnótico.
6: Él hizo interpretaciones memorables que no lo dejaron después nunca, porque el público se la pedía siempre. Un tango de Juan de Dios Filiberto, un boquense, uno de los primeros boquenses de la vida, que hizo tangos como Caminito.
5: Bueno.
6: Como Clavel del Aire, tangos... Sí. Muy bellos, sí. Cuando llora la milonga,
5: claro.
6: Melodías muy lindas. También él hizo Quejas de bandoneón, que fue muy popular.
5: ¿Es de Filiberto, Quejas de bandoneón?
6: Es de Juan de Filiberto.
5: Ah.
6: Y definitivamente claro. Adquirió su mayoría de edad, sí. Quejas de bandoneón con Troilo.
5: Claro.
6: Por varias razones, una de ellas la calidad de la interpretación, el arreglo de Astor,
5: claro.
6: Ojito.
5: Sí, sí.
6: Y la inclusión de la variación, que no está en la partitura. Dicen que esta variación la hizo Feliciano Brunelli, el acordeonista, que también tocaba tango.
5: Claro.
6: Tocaba tango con la orquesta característica con el acordeón y tocaba el piano en grupos tangueros de larga data, ¿no?
5: Ah, mire, no sabía que sí. Se dedicaba al piano también.
6: Sí, también, era músico.
5: ¿Y usted dice que el tema de Filiberto lo arregló Astor, Piazzolla?
6: Para Troilo, sí.
5: Ah. Ajá.
6: Ellos toman la partitura. La partitura, claro, ya vos sabés.
5: Sí, sí.
6: Te viene clave de sol, clave de fa, la mano derecha arriba, la mano izquierda abajo.
5: Sí, sí.
6: Y después arreglatela. Y la parte de piano.
5: Metele tu onda.
6: Y metele tu... Ahí le tenés que meter tu versión.
5: Sí, sí, si no, es igual
6: que para todo. Que sea tuyo. Si no, por ejemplo, en las editoriales,
5: sí,
6: para que... Vos sabés que la editorial cobra un porcentaje de cada obra que se toca.
5: Sí.
6: ¿No? Bien. Para que las orquestas que no tenían plata para pagar un arreglador tocaran con arreglos, se los hacían y se los regalaban. Pero sonaban todas las orquestas iguales. Si vos haces los arreglos iguales, todo va a sonar igual.
5: Todo van a sonar igual.
6: Acá arreglaba Astor, tocaba Troilo y 11 tipos más, para que te cuente.
5: Claro, bajaba una corchea, subía dos negros. Sí, sí.
6: Esto es cuando Troilo deja el sello TK... terminando los 50 y el filo de los 60, y va a Odeón, donde graba una veintena de temas.
5: Sí.
6: Entre ellas... Ah, ya estaba Berlingieri acá, Osvaldo Berlingieri. Esta es la versión troiliana de Quejas de bandoneón.

0: Ahí estaba la inocencia del coraje.
1: La inocencia del coraje.
0: ¿Le gustó Flores?
1: Me gustó mucho. Sí, cómo no me gusta. Que aparte, muy difícil, es un tango difícil.
0: Y lindo. De una belleza.
1: De una belleza.
0: Sí, sí, sí. Sí, sí.
1: Yo creo que es esos tangos que pasan ya de ser tango. Es una, sí, una canción que, sí, sí, puede ir a cualquier lado.
0: Van derecho a la historia.
1: Bueno, yo le traje un dúo. No me quiero quedar atrás. Usted empezó con Troilo y yo soy muy envidioso, ¿vio?
0: A ver.
1: Entonces, tengo que meter dos para empardar. Uno es Lou Rawls. Lou Rawls.
0: Lou Rawls.
1: Un cantante, un crooner de jazz, con una voz maravillosa, que se metió también en otros ámbitos, como la música soul. Terminó haciendo shows en Las Vegas. Un todoterreno, lo que se llama un cantante todoterreno, Lou Rawls. Y ella, mucho más joven que Lou Rawls, yo creo que esta es una de las últimas grabaciones de Lou Rawls. Ella se llama Diane Reeves. Diane le dicen algunos, pero a mí Herbie Hancock, que es el que me la mostró, gracias a Dios, cuando vino Herbie Hancock acá, en el año 95, una Anita, me acuerdo que se llamaba, de Polygram, el sello de la época, me dice, va a venir Herbie Hancock, ¿querés laburar con él? Así ves, guita no hay, me dice, pero lo ves arreglar, lo ves en el ensayo, te vas a comer con él. Claro, le dije. Sí, ¿sabe qué es lo único que toma Herbie Hancock con el almuerzo y la cena? Champán cristal.
0: Ah, sí.
1: Es el único barretín que tiene. Después come choripán, Después le ponía cualquier cosa, pero él tomaba champán cristal. Y él me dice, no, ahora estoy, me dice, estaba comentando ahí en la mesa, dice, no, estoy trabajando con una chica, Diane Reeves. ¿Diane Reeves? No, no tenemos Diane Reeves. ¿Cuándo la escuchamos, Héctor?
0: Pero después fue muy conocida.
1: Después hizo bastante conocida, sí, sí, después de estar con Hancock.
0: Sí, sí, sí, sí.
1: Esto entonces sería...
0: ¿Grabó sola?
1: Sí, sí, sí, grabó con Hancock unos discos, sí, y después se largó sola, y tiene estos discos de duetos. Yo creo que esta es una de las últimas grabaciones de Lou Rawls y una de las primeras de ella, de los comienzos, ¿no? El tema es At Last, al final, un clásico, At Last. Y esta es la versión de Lou Rawls con Diane Reeves. ¿Le interesa?
0: Sí.
1: Vamos.

0: Diane Reeves iba camino a ser popular, canta, es una belleza.
1: Sí, tenía con
0: ella, muy elegante y canta fenómeno. Y Lou Rawls. Bueno, ¿qué voy a decir?
1: ¿Te acordás de Italia 90?
0: Lo veo ojeando eso hace un rato. Está en... Esto tiene unas ganas. Lo voy conociendo.
1: ¿Te acordás de Italia 90?
0: ¿El Mundial?
1: Sí. ¿Sí? Era verano allá.
0: Era verano allá, claro.
1: Todos tenemos algo que ver en Italia.
0: Sí, sí.
1: Con Italia.
0: Sí, sí.
1: Por amigos, por esto. Yo como antecedente, no, porque me llamo Larrea, un apellido vasco. Villarreal.
0: Dígamelo a mí.
1: ¿No?
0: En casa se habla italiano.
1: Pero... pero digo... Italia 90, ¿te acordás qué linda música era la de... Ahí está. Y también se hacía en las termas de Caracalla,
0: en Roma,
1: un encuentro de tenores, que eran los capos.
0: Ah, ahí se hizo, en ese lugar se hizo,
1: claro,
0: el show.
1: Claro, y yo me imaginaba estar ahí.
0: En el show.
1: Lo escuchaba por radio, que me entusiasmaba más que verlo por televisión, porque la televisión me daba imágenes concretas.
0: Sí, sí, la radio.
1: De comentaristas que te comentaban el fútbol y te daban pantallazos. A mí me gustaba después cuando la televisión dio los tres tenores, que me hacía la sensación pleno verano. La música con el encanto, que todo tenía encanto en el Mundial 90. Nos haya ido como nos haya ido a los argentinos.
0: No nos fue tan mal. De mí nosotros nos quejamos de cada cosa. No, salimos segundo y queremos echar a todos.
1: Está bien, está bien. Elegí una de esas canciones que a mí me hacían soñar, que cantan los tres tenores.
0: ¿Quiénes son los tres tenores?
1: Los, tres tenores
0: Carreras.
1: Son Carreras, Domingo Pavarotti y la dirección de Zubin Mehta. Gran director.
0: No, nada menos.
1: Gran director Zubin Mehta.
0: Hay que armar ese show también.
1: Sí. Acá van a cantar. Bueno, primero que lo canten y disfrutémoslo.
0: ¿Cómo no?
1: Dale.

0: ¿Cuál le gusta más de los tres?
1: Pavarotti.
0: Ah.
1: Sí, decididamente.
0: Ya.
1: Decididamente. Porque me da la sensación de que es el más... ¿Cómo diría yo? Bueno, que más me gusta.
0: Sí, ya está. Sí, no, no tiene por qué. Nada. No, no.
1: Por ejemplo, me gusta menos carrera. Es un atrevimiento que yo diga esto.
0: No, claro. Es totalmente arbitrario. Porque
1: es muy arbitrario.
0: El fundamento puede ser rebatido absolutamente por cualquier otro.
1: Por cualquier otro.
0: Que le guste carrera.
1: De inmediato. A mí el que más me gusta... Diré esto nada más.
0: Sí, sí.
1: El que más me gusta es Pavarotti. El que más me atrae es Pavarotti.
0: Sí, esa presencia también.
1: Y sí, además coincido con mucha gente, ¿no? Mm.
0: Sí,
1: que dice lo mismo. Ya, ¿te acuerdas que te conté? Que le preguntaban a un conocedor, bueno, ¿quiénes son los mejores tenores? Y él nombraba todo menos a Pavarotti. Y dice, ¿cómo? ¿Y Pavarotti no? Ah, no, dice.
0: No, si está él.
1: Luchano de Luchano.
0: Si está él, ¿para qué me preguntas?
1: Está fuera de concurso.
0: Claro, ¿para qué me preguntas?
1: Pavarotti.
0: Es muy, en el rock se conoció mucho, no se conoció. Tomó entidad Pavarotti. En la época de la guerra de Sarajevo, se hizo un disco con Bono de YouTube. Bono hace disco con cualquiera. Bono no es muy confiable. Bono se canta con cualquiera que se le pone al lado, él canta.
1: Pavarotti también, ¿eh?
0: Pavarotti también.
1: Hizo duetos con medio mundo.
0: Sí, sí. Pero cuando se juntaron los dos con una causa noble y hacen una canción hermosa que se llama Mi Sarajevo, que cuando vino Bono acá, vino YouTube a Buenos Aires, era el momento de la canción esa, que no era de YouTube. Y le preguntaron, ¿la va a tocar? No, dice, esa la canto con Pavarotti, la canto yo solo. Dice. Y cuenta la historia de Mi Sarajevo, y es muy interesante. A mí me conmovió bastante cuando escuché el relato. Él cuenta que habían ido a tocar a Sarajevo, en plena guerra, ¿no? Para un festival, para juntar el alimento, que se hace siempre. Desde el rock se hace mucho eso, apoyar a ¿no? comunidades que la están pasando mal. Y cuenta Bono, que va a cantar con Pavarotti, lo invitan a cantar ese tema con Pavarotti, y los llevan a pasear por Sarajevo. Era un día que no había bombardeos, en fin, estaba medio amainando la guerra. Y él ve que estaban organizando un concurso de belleza.
1: ¿Qué cosa?
0: En medio de la guerra.
1: Y sí.
0: Y sí.
1: Es una defensa.
0: Y es lo que decimos todos, es lo que dijo él, claro. ¿Cómo? Que no están todo el tiempo esperando el tiro, ¿no? Hay momentos...
1: No te mata,
0: y
1: no te mata el tiro, te mata tu angustia.
0: Y eso lo hizo Pavarotti con, con Bono, sí, fue fantástico. Bueno.
1: Y a los soldados le mandaban entretenedores en la guerra, en la mitad de la guerra. Unos se mataban a otros.
0: Glenn Miller.
1: Que no suceda nunca más.
0: Glenn Miller.
1: Y claro.
0: Es una carrera.
1: De quien hablamos el otro día.
0: De quien hablamos el otro día.
1: Carrita marrón, todo eso. Era.
0: Bueno, el otro día estaba viendo fotos de la presentación de Marilyn Monroe para las tropas.
1: Ajá.
0: Que los muchachos, ¿cómo se pusieron? Claro, recibir a Marilyn en ese momento.
1: Imagínate.
0: Sí. Bueno, vamos a algo más grato, ¿sí? Nueva York es una ciudad que atrapa bastante. Aunque a usted no le guste, usted lo mandan ahí.
1: A mí me gusta muchísimo.
0: No, pero veo gente que dice, no, Nueva York, después cuando van ahí no los pueden sacar.
1: Nueva York tiene el no sé qué, ¿eh?
0: Sí. Tiene algo que es que la ciudad es protagonista.
1: Sí. Hay un ruido que no sé de dónde sale, pero solo lo tiene Nueva York. Un olor.
0: Sí.
1: Que no es desagradable.
0: Una mezcla de pizzería y cañería que es...
1: pero no es desagradable.
0: No.
1: Que solo tiene Nueva York.
0: Y el parque.
1: El parque.
0: Y el parque ese que tiene, que se lo inventaron fenómeno, ¿eh? Se la plantearon bien ese
1: parque. Sí, la pensaron.
0: La pensaron bien. Bueno, llegan los... Esto es de los Bee Gees. Los Bee Gees son australianos. Es un trío de jóvenes australianos que triunfan en Australia. Van a Londres, años 60 y pico, 66, 67, plena Beatlemanía. Van a Londres. Los Bee Gees. Se instalan en Londres, va bien en Londres también. Año 72, 73, próxima parada le dijeron Nueva York. Ya le fue bien en Australia, le fue bien en Londres, vamos a Nueva York. Se instalan los Bee Gees en Nueva York. Todavía no se había inventado la música disco. La música diseñada para discotecas, ¿sí? Todavía no se había inventado.
1: ¿De cuándo estás hablando?
0: 74, 73, 74, 75.
1: ¿Están acá? ¿Chen?
0: Sí.
1: Mira vos.
0: La música disco, las primeras canciones de música disco son las de Donna Summer, populares, ¿no? Son del 76, 77.
1: Pero qué bien Donna Summer.
0: Y bueno, por algo la buscaron para que inicie ella la movida.
1: Sí.
0: Era como que ya estaba todo preparado, fue una invasión lo de la música, porque no había música para bailar en ese momento, la gente bailaba...
1: Era linda.
0: Sí. Bueno, los Bee Gees llegan a Nueva York, se instalan... Y hacen un par de discos viéndolos hoy a la distancia, ya uno se da cuenta que estaban buscando. Lo mismo que buscaban todos, la música para las discotecas que empezaban a surgir, y se bailaba lo que podía, ¿no? Se bailaba lo que se podía, entonces empezaban algunos de ellos que ya a contratar sus bandas para hacer esos temas, y le ponían una rítmica más 4x4, más, ¿no?, bailable. Bueno, los Bee Gees en ese entorno hacen una canción que hoy está considerada una de las más grandes creaciones de los Bee Gees, que es Noches en Broadway, Nights on Broadway. Broadway, yo te conoce, es una calle que cruza en diagonal todo Manhattan, ¿sí? Si usted agarra Broadway desde que empieza hasta que termina, conoce Manhattan entero.
1: Es siempre Broadway.
0: Es siempre Broadway, pero...

0: El que no triunfaba en el Met.
1: Claro.
0: Chao.
1: Y acá el que no hacía un Radio City, no digo un Carnegie Hall, pero el que no hacía un Radio City o algún festival en el Madison Square Garden no estaba en la primera
0: todavía
1: línea.
0: Todavía no.
1: Los BG llegaron y metieron 20 Radio City uno tras de otro.
0: En ese sentido, Nueva York superó a Europa, ¿no?
1: Nueva York.
0: Nueva York.
1: Sí.
0: Superó a Europa.
1: Sí. Pero Nueva York. Ninguna otra ciudad de Estados
0: Unidos. No, desde luego, no.
1: Nueva
0: no,
1: York.
0: No. Sí, eso es lo que me han contado a mí también.
1: Yo estuve el año pasado, la verdad, y vi dos o tres shows de gente que no conocía y hoy los conozco. ¿Se entiende lo que le digo?
0: Sí.
1: Bueno, ¿quiere escuchar Bee Gees? ¿Noches
0: claro,
1: en Broadway?
0: Amigo.
1: Vamos.
0: Vamos.

0: que seguramente debe sucederle a la mayoría de los que escuchan, ¿no? A uno le dan más ganas de seguir hurgando entre los artistas que recomiendan esas épocas de tango, de jazz o de rock and roll también, que van apareciendo en sus conversaciones, y la verdad que uno crece y aprende. Por eso es que te invitamos a seguir escuchando lo mejor de Mirá lo que te traje. 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
1: ¿De dónde sos vos?
2: En el Hospital Ferroviario, en el puerto.
1: En Buenos Aires.
2: Porteño.
1: Capital Federal.
2: En el puerto.
1: Yo digo que cada uno has crecido con, aunque no nos demos cuenta, la impronta del lugar donde nacemos, sí, o donde hemos vivido desde muy chico, sí, deja huellas en nosotros y en nuestra manera de ser.
2: Ah, yo viví en Villa Ballester.
1: Está bien.
2: Crecí en Villa Ballester.
1: Creciste en Villa Ballester.
2: Sí.
1: Un lugar especial, Gran Buenos Aires, Villa Ballester.
2: Sí.
1: Gran Buenos Aires, que tiene costumbres del Gran Buenos Aires y costumbres de la Capital Federal, porque sí, muchísima gente de Villa Ballester venía
2: a trabajar
1: a Capital.
2: Sí.
1: Y seguramente también gente de Capital, por razones que no conozco, por razones especiales, pero suele suceder,
2: sí,
1: iba a trabajar a Ballester y aledaño.
2: Claro, mucho colegio alemán había en Villa Ballester.
1: Sí, señor, y eso también influye.
2: Venía gente de todos lados a trabajar y a estudiar en ese colegio.
1: Sí, sí, sí. El lugar donde nacemos o crecemos,
2: sí,
1: influye en nosotros.
2: Sí.
1: Yo soy de la llanura, de un pueblo que se llamaba Bragado. Los pueblos, Borges decía que los pueblos son todos iguales, como las ganas que tienen de ser distintos. Y son iguales, porque tienen la estación del ferrocarril, en el mejor de los casos, la intendencia, la plaza, son todos iguales, claro.
2: La plaza, la iglesia, la confitería en la esquina.
1: Claro, y el campo, están rodeados de campo.
2: Sí.
1: La llanura es especial. La llanura de la provincia de Buenos Aires es distinta a otras llanuras de otras provincias.
2: Otro horizonte.
1: Otro horizonte. Por eso la canción es más calma. Por eso la canción es más calma. Se usaba originalmente el estilo, Los Tristes de Vega, después La Cifra. Algunos peones golondrinas trajeron algunas tímidas chacareras. Algunos peones golondrinas traían algún chamamé desde Corrientes.
2: Sí.
1: Pero sobre todo estaba el ambiente del campo, que tiene una gran nostalgia, no se sabe por qué. Las tardes serenas de la llanura que yo he frecuentado de chico, sobre todo en las vacaciones que nos mandaban a todos los chicos al campito de algún amigo o de un pariente, o una quinta más o menos lejana del pueblo para que hubiera un cambio, porque ni hablar de vacaciones.
2: No era de mandar a momento.
1: En ningún otro lado. Mandamos a los nenes allá si se entretienen. Y la verdad que eso nos enseñaba vida. Había miles de historias que se plasmaban en canciones. Y había un lugar muy especial en un campito que tenían unos parientes míos, la reunión de los peones, que se hacía muy temprano porque era gente que se levantaba a las 4 de la mañana, ¿no? Entonces muy temprano nos dejaban a los chicos mirar, se hacía una rueda de peones, después de comer tomaban mate y cantaban canciones. Y casi todas las canciones llevaban escondida una tristeza. ¿Y por qué llevan escondida una tristeza? Porque la única manera que tiene el hombre, sin ponerse colorado de vergüenza, de decir las cosas que le suceden, es a través de los autores y a través de las canciones.
2: Sí.
1: Nadie va a decir, uy, mirá, yo tengo un problema tan grave. Imagínate los peones. ¿Qué hace Rosendo? Sí, mirá, me abandonó mi novia. No puede decir eso. No. Jamás puede decir eso. No. ¿Cómo va a poner en la rueda del mate su problema personal?
2: No,
1: entonces
2: no.
1: Lo ponían como a través de una canción.
2: Sí.
1: Hay una cantora que es de Guaminí, que se llama Nelly Omar,
2: sí,
1: que tiene un éxito por encima de todas las cosas en una milonga que se llama Tu Vuelta, que es muy de la soledad en la llanura.
2: Mm.
1: Es una muchacha que un día conoce un hombre, se aman brevemente, él le deja nada más que un beso, ella le da nada más que un beso, tienen una relación sexual íntima y ella está esperando un bebé. Está esperando un bebé, pero el hombre ha desaparecido.
2: Claro.
1: El hombre ha desaparecido y entonces es la llanura. ¿Cómo se comunicaban en aquella época?
2: Claro, si desaparecía uno, ahí desaparecían seis, no es como ahora que no.
1: Cuando desaparecían, desaparecían.
2: Sí, sí.
1: Y no aparecían más. Y entonces ella en un momento dice, tu vuelta sigo esperando y a pesar de tu tardanza, yo conservo la esperanza de que me sigas amando. lo vio una sola vez. Y le prometió, como prometemos todos los hombres en determinados momentos de la vida, que vamos a amar a esa persona para toda la vida. Ah, se usaba antes, ahora no creo.
2: No, sí,
1: son mucho más inteligentes.
2: No, bueno, pero...
1: Son mucho más respetuosos de la vida.
2: Sí, sí, las promesas incumplidas.
1: Las promesas incumplidas.
2: Sí, es algo inherente al ser humano.
1: Yo te traigo algo de aquello que me signó mucho. La canción, la milonga criolla, cantada por Nelly Omar, que se llama Tu Vuelta, y que es una historia de vida, caramba.

0: suelta.
1: Qué lindo.
0: A uno le queda el lugar donde nació, el lugar donde creció.
1: Me convenció, Héctor, ya está. No, ya después lo que me dijo, ya está, me quiero ir a mi casa. Pero me voy a ir a mi casa, Brasil.
0: Brasil.
1: Cuna de un montón de músicos que a los argentinos no son...
0: afines.
1: Casi argentino, sí, sí. Hay tipos que triunfan más acá que allá, le puedo dar fe de esos brasileros que tienen más gente acá en un teatro que allá, ¿eh?
0: Una vez te voy a pedir que me hables del fenómeno La Fusa. ¿Y qué había en derredor de eso? Porque esas cosas no suceden porque sí. No. Hay algo que le hace el contexto.
1: A mí me hablaba mucho de La Fusa, ¿sabe quién? Sergio Renán.
0: Ah, él iba mucho.
1: Sergio iba todo. Donde estuviera abierto le entraba. Pero Sergio, mi querido Sergio Renán...
0: Qué lindo tipo, Sergio.
1: Dios. Sí, sí.
0: Además sabías dónde encontrarlo.
1: Siempre.
0: Ibas a tomar café a la Galería del Este.
1: La Galería del Este estaba ahí, sí, esperando que alguien se siente.
0: Sí, sí, sí, sí. Sí.
1: A mí un día me dijo, pasé, yo no quería... Lo vi ensimismado en su pensamiento. Usted sabe, yo lo quise mucho a Sergio.
0: Sí.
1: Lo vi ensimismado en su pensamiento y no lo quise molestar y lo saludé de lejos. ¿Es que no te sentás? Bueno.
0: Además, eso me recuerda una cosa, era un gran conversador.
1: Sí, adoraba conversar, sí, sí, sí. Bueno, Sergio me hablaba mucho de La Fusa. La Fusa estaba en Riobamba y Santa Fe, sí. Aquí va él. Que un día lo lleva a Tower Records, ¿sí? En la disquería.
0: Sí.
1: Que yo no sabía eso, y me dijo, acá está Tower Records, sí. Acá estaba La Fusa, me dijo. Y tocaba las paredes.
0: Mirá vos.
1: Sí, vamos a hablar de La Fusa. Y bueno, don Alfredo Radosinski.
0: Pero había un contexto, ¿sí o no?
1: Sí, don Alfredo me cuenta que el farolito que saluda a Vinicius en la canción... Yo nunca entendí eso, que Vinicius dice, farolito, dice por momentos en la canción.
0: Uh-huh.
1: Está grabado en vivo eso.
0: Uh-huh.
1: En La Fusa de Punta del Este está grabado en vivo, no en la de acá.
0: Uh-huh.
1: Y me dice don Alfredo Radosinski, ¿sabés quién es farolito? No, le digo, ¿quién es don Alfredo? Mi mujer. Que Vinicius le decía farolito porque hacía así con las pestañas. Mira esa gente que hace así con las
0: pestañas.
1: Que pestañeaba. Y Vinicius la veía de lejos y le decía farolito.
0: ¿Hubo otra Fusa en Mar del Plata o no?
1: Sí.
0: Sí,
1: sí. Bueno, Javan, vamos a Javan. Después un día te voy a traer La Fusa.
0: Sí, dale.
1: Sí. Javan, músico cantante, sobre todo cantante, un cantor sensacional, compositor. Tuvo un momento, ¿vio cuando usted ve que cae una estrella? Estaba hablando con una señorita que mucho no le interesa, pero dice, voy a decir, y de repente cae una estrella atrás de ella y dice, cambió todo, si usted ve esa escena, no me va a decir que no.
0: Uh-huh.
1: Javan estaba grabando en Estados Unidos, estaba terminando el disco, medio sabio, estoy hablando años 72, 73, por ahí, uno de sus primeros discos, y lo mandan a masterizar a Estados Unidos. Llega al estudio y le ponen el disco, a ver qué vamos a hacer, subimos los graves, acá ponemos un viento, bla, bla, bla. Vio el trabajo que hacen los ingenieros de sonido, que se llaman.
0: Qué genial eso, no sé cómo lo hacen.
1: No, es un oído especial el que tiene.
0: Yeah.
1: Bueno, cuestión que estaban ahí laburando con un tema, y tiene esa, no sé qué decir, fortuna. En el estudio de al lado, ¿sabe quién estaba grabando? Stevie Wonder.
0: Ah, la flauta.
1: Sí. Y Stevie Wonder, parece que esto lo cuenta uno de los músicos que estaba ahí, ¿no?
0: Ajá.
1: Se juntan en el comedor, que era un comedor común a todos los que estaban grabando ahí, donde uno podía departir capaz con Stevie Wonder o con un desconocido, o con un italiano que estaba grabando algo. Y le dice Stevie Wonder, ¿quién es el que estaba cantando y tocando lo de acá al lado? Este, un brasilero. Lo muestran allá y le dicen, ¿querés que te ponga una armónica? La armónica que se escucha en este tema es de Stevie Wonder.
0: No jodas.
1: Gratis. Estaba aburrido, Stevie Wonder dijo, para que acá le meto la armónica, va a ver cómo lo mejoramos. ¿Quiere escucharlo? Y lo va a cantar en castellano acá.
0: Dale.
1: Esto se llama Samurai es Javan.

0: Siempre te quiero preguntar. Sí. Vos me dijiste que lo trataste, Spinetta.
1: Bastante, gracias a Dios.
0: ¿Cómo era?
1: Hermoso. Un hombre hermoso.
0: ¿Qué pensaba de la...? ¿Qué quería él? ¿Qué?
1: Luis era...
0: Él pensaba... Todos tenemos aspiraciones, ¿no?
1: Sí.
0: Él, algunas se logran, otras no. Él pensaba que había logrado sus aspiraciones. ¿Qué pensaba de él, artista, él?
1: Él renegaba bastante de su obra, por lo que a mí me yo era muy fan de la obra de él. Y él siempre le encontraba cosas.
0: Pero teniendo tanto fan, ¿cómo un tipo puede dudar de la calidad de lo que es?
1: Y bueno, o sea, me va a preguntar eso, Héctor, de un tipo...
0: Que por ahí él creía que le faltaba profundidad. Sí.
1: No, profundidad no, él creía que lo podía haber grabado mejor, que lo podía haber terminado mejor. Bueno, que lo podía... bueno.
0: Eso es inherente a cualquiera.
1: Quiere que le cuente una de Luis, estamos grabando. Yo tengo una anécdota con Luis que ha tomado todo público... Porque un día la conté en la radio y empezó a ¿no? Estábamos, yo le grababa en los años entre el 93 y los últimos. Yo creo que medio por cábala, él me hacía grabar a mí la promoción del concierto de fin de año que siempre daba. Él siempre tocaba en noviembre, diciembre en el Gran Rex.
0: Sí.
1: 5, 6, 7 conciertos. Era como la presentación que todos los fans de Spinetta esperábamos, que sabíamos que iba a aparecer y que presentaba algo.
0: 10 lucas gente.
1: Sí, sí, es fácil. Sí. Pero no hacía más. Podía seguir haciéndolo, pero no quería hacer más. No, hago 3, 4.
0: O sea,
1: no.
0: Tenía más de 10 lucas gente.
1: Sí.
0: decir 10.000 personas.
1: Entonces estábamos en su estudio, en La Diosa Salvaje, de la calle Iberá. Él tuvo 2 estudios. El primero se llamó Ratón Finta. Ratón Finta. Que le pregunto, ¿por qué le pusiste Ratón Finta? Y dice que un día va a cobrar, lo llaman para cobrar la plata que le debían en Sadaic de una versión que había hecho Leonardo Fabio de Para Saber Cómo Es la Soledad, que obviamente vendió mucho más Leonardo Fabio que él en su momento, ¿no? Y entonces dice, pero hace como un año que la grabó, sí, pero no lo encontrábamos porque estaba mal escrito el nombre. Y le habían puesto Finta. Porque se ve que Fabio dijo, anotáselo a Spinetta. Y no escucharon bien, y anotaron Finta. Entonces el tema figuró como el señor Finta, que no existía hasta que alguien le dijo, no, es de Spinetta. Bueno, el otro estudio se llama La Diosa Salvaje. Estábamos grabando ahí mediodía, nos agarra el hambre... No, me grabó 3, 4 tomas, me mostraba el disco que iba a presentar, todo eso. Le vamos a comer un choripán, Luis. Estábamos con la vieja Barrios y un par de colaboradores más. Vamos a comer un choripán y nos vamos a lo que hoy es la avenida Roberto Goyeneche. En Saavedra, ¿sí? Se ubica Iberá y Iberá y Goyeneche.
0: ¿Sí?
1: Vamos a la plaza que hay ahí. Y lo ve el tipo del choripán. ¿Sabe quién es este? Le dice al compañero. Este es el flaco de Pescado Rabioso. ¿No? Spinetta, claro.
0: El tono ese.
1: Sí, sí, sí. Sí, lo retengo. Lo retengo ese tono. Y Spinetta dice... Y antes de que le empiece a hablar, el pibe dice, ¿me haces un choripán con choripán? Choripán, comimos todo choripán, grita Luis. Sí. Y el pibe, para hacerle una mención a Spinetta, le dice, flaco, ¿cómo te escuchaba yo, flaco? ¿Querés que te lo haga mariposa? ¿Sí? Que sabe cómo es el chorizo mariposa.
0: Sí.
1: Sé que corta el medio.
0: No te gusta, vos no te gusta. Yo sé, sí. Has dado conferencias por radio de que no te gusta el chorizo mariposa.
1: No, a mí me gusta el chorizo.
0: Te conozco, Flores.
1: Bueno, vamos caminando con Luis.
0: ¿Qué tenés contra el chorizo mariposa?
1: No me gusta.
0: Otro día, habla de por qué tu inquina contra el chorizo mariposa.
1: Tengo
0: Has hablado muy mal del chorizo mariposa.
1: Tengo mi fundamento. Bueno, está bien. Este es uno. No, bueno. Le da el chorizo, le pone chimichurri, se lo carga. Te lo hago cargado. Y se lo carga de chimichurri. Vamos caminando 30 metros y Luis abre el pan. ¿Sí? Yo que quedo como un sudario del chorizo con el chimichurri, queda como una marquita.
0: Sí.
1: Y dice Luis, mire la cabeza de Luis, ¿no? Chorizo mariposa. Y me mira, mostrándome el pan, y me dice, en el único lugar donde se puede amalgamar un chorizo y una mariposa es acá en Saavedra. Porque todos los chorizos son iguales y todas las mariposas son diferentes. Ahí tiene a Luis.

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1: Las 11 de la noche en la República Argentina. El presidente Javier Milei prometió que el 2028 será el mejor año económico de la historia. Al hablar ante empresarios europeos en la Argentina Week de París, el mandatario aseguró que si su gobierno es reelecto, el país alcanzará menos riesgo y financiamiento más barato durante su segundo mandato. También defendió el rumbo económico y destacó las medidas tomadas para fortalecer las reservas. Homicidio de Aixa Dana Mili, la fiscal del caso, Mariela Mioso, dio detalles de la investigación.
2: La autopsia descartó homicidio. Y ahora estamos esperando justamente los detalles de la autopsia, que hoy personal de la fiscalía estuvo en la autopsia, para evaluar agravantes. Él montó esta escena para que parezca un suicidio. Estoy confirmando que se trata de un femicidio.
1: El deporte con Jorge Godoy.
3: Tras el 4-0 ante Bolivia, la selección argentina prepara el amistoso del próximo sábado frente a Burkina Faso en el estadio de River. Scaloni liberó a Lionel Flores para que pueda jugar mañana en Boca frente a Unión. Enzo Fernández, que ya cumplió la fecha de suspensión, y Nicolás Tagliafico serían de la partida. Por su parte, Lionel Messi va a llegar al país el próximo domingo.
1: La información del tránsito con Ernesto Arriaga.
4: El paso internacional Cristo Redentor de Payata a Chile está totalmente cerrado por pedido de Chile. Por otra parte, el tránsito en el paso Zamoré, ruta 231, abre mañana a las 9 de la mañana. El Futolefún Esquel, a partir de las 9 de la mañana a Chile. Y el paso internacional de Río Turbio al sur de Chile abre a las 8 de la mañana.
1: En San Martín de los Andes, en donde nos escuchás por AM 1440, la temperatura es de 6 grados, cielo nublado, aquí en Buenos Aires 11 grados, humedad 76%, el cielo está despejado.
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3: ¿Qué dice, maestro?
4: Hay quien le manda saludos, así que usted los va a apreciar. El señor Mario Salcedo, dueño del bar de la Galería del Este, entre otras cosas.
3: Una institución de Buenos Aires,
4: maestro. Institución de Buenos Aires, sí, sí.
3: Maestro.
4: Le mando un gran abrazo.
3: Gracias, retribúyale de mi parte.
4: Cómo no, cuando lo vea.
3: Y pregúntele cuándo invita.
4: Cuándo invita a algún lado, sí.
3: Así lo vamos a ver por allá. Es una institución.
4: La Galería del Este es una institución.
3: Pero claro, y él también.
4: Qué raro que no se hizo un libro de la Galería del Este,
3: y
4: ¿no?
3: Y se va a hacer.
4: Sí, usted dice. Yo
3: que la cuidado. Cuando terminen los libros de Chimento, de esto, del otro, político, esto, que más allá, alguien va a escribir esa historia.
4: Es más interesante, la gente que frecuentaba ese lugar era más
3: interesante.
4: Qué
3: lindo hacer una recorrida por ahí. Sí, y darle el contenido que tiene que tener, lo artístico, lo cultural.
4: El Ditela estaba ahí.
3: Lo literal. Lo
4: iban todos ahí después de la, la función. Sí, sí.
3: Que 60, vivimos buenos 60.
4: Yo siempre que me lo perdí.
3: Artísticamente, porque...
4: Sí. Y no quedó mucho,
3: Y no, no.
4: El otro día me explicaban, perdón, estaba en la tele, con gente de la tele, y le decía que, pero cómo no, nadie guardó lo de Mancera, lo de Carrizo en Sábado de la Bondad.
3: Hay muchas
4: cosas. ¿Se acuerdan esos programas? ¿Y sabe qué me dijeron? No, ¿cómo lo iban a grabar si iba en vivo? Y todavía no existía el videotape.
3: Sí, existía.
4: ¿Existía? Sí. A mí me dijeron que no se grabaron esas cosas porque iban en vivo.
3: No.
4: Que lo que he grabado es lo que...
3: Lo que pasa
4: es
3: que cuando había alguna intervención de esas nada tranquilas, que cambiaba de cabeza el canal, sí, sí. Usaban para no comprar tapes... Usaban los tapes que había archivados para grabar nuevos programas.
4: ¿Usted no tiene nada de lo suyo? ¿Humor redondo?
3: No, a mí no me gustó grabar nada. No, en lo que no había en la época de Humor Redondo eran grabaciones domésticas.
4: Claro. No, claro.
3: No había grabadores domésticas.
4: No,
3: el primero que me vendió un grabador, porque en una ocasión, cuando el canal era... yo pasé del 13 al 11... El canal era de García y fuimos a hacer un...
4: ¿Te fue el 11?
3: Sí.
4: Ah, no me acuerdo.
3: A mí me daba risa porque contrató a Mancera, contrató a Tom Jones y a mí. Entonces los ponía, tal mes, presentación de... lo mismo, éramos lo mismo, como si yo fuera igual que Tom Jones y que Mancera. Le decía, Tom Jones... Nicolás Mancera, y aparecía la foto. O sea, Héctor Larrea. Y a mí me daba una vergüenza.
4: No, ¿por qué?
3: Y sí, no sabía dónde meterme.
4: No, ¿por qué, Héctor? Usted para mí es más grande que Tom Jones. ¿Eh?
3: Perdóname. Qué bueno es.
4: Tom Jones tiene lo suyo, pero usted también.
3: Déjeme decirle. Sí. Cuando fuimos con Héctor Ricardo García a hacer un programa que se llamaba Tango Club a la Patagonia.
4: ¿Qué año?
3: 74.
4: 74.
3: Sí, señor. Y llevaron todas las orquestas, llevaron el piano, lo ponían en la cordillera. Entonces yo le pedí a Juan Alberto Badía, que tenía una casa de... un estudio de grabación, y además conseguía que alguien le armara unos aparatos para grabar en casa y te las rebuscabas. Y le dije, Juan Alberto, necesito grabar estos programas, me gustaría guardarlo. Pero me prestó un equipo...
4: Sí.
3: Para grabar televisión en cinta abierta, de un cuarto de pulgada.
4: De un cuarto de pulgada,
3: y en casa no lo sabía.
4: Grandes,
3: sí,
4: pesados.
3: Entonces no lo supieron grabar y me quedé sin nada. Me quedé con el equipo, nunca lo pude adaptar. Y se lo agradecí y se lo devolví el resto. Pero no había, después vinieron los VHS.
4: ¿Y no lo grabó nadie?
3: No tengo nada, pero tampoco... Eso es aire, y el aire...
4: No, está bien.
3: El aire tiene que irse al lugar de donde vino. No sé la vida dónde quiere mandarlo, a qué lugar de la naturaleza. Lo mismo que nosotros.
4: Sí, sí, tiene razón. Un día vamos a hacer aire nada más.
3: Pero claro.
4: Bueno, ¿a dónde quiere llegar? ¿Quiere que vaya yo o va usted? Lo que usted quiera. Yo tengo de todo para usted. Usted sabe que yo me
3: preocupo. Dale vos.
4: Bueno. Se va a sorprender con esto. Yo sé que no lo voy a sorprender mucho porque me conoce hace de muy chico, yo siempre, nunca le oculté nada. Pero...
3: Ya sé, ¿bailaba solo?
4: Bailaba solo cuando me... Sí, sí, pero ya después me se dijo que...
3: En un salón bailable.
4: No, yo sabía que bailando no iba a ningún lado. Siempre no. Lo tuve claro eso. No, no era lo mismo.
3: ¿Tenías autocrítica?
4: Sí, sí, tengo autocrítica. Bueno. No, pero yo tengo una parte que... Yo soy muy romántico conmigo. Yo me toco la mano. A la noche, escuchando música, me arreglo el pelo, me acomodo la solapa, ¿vio? Y escucho algunas canciones que yo sé que no las puedo compartir, porque me dicen, ¿qué haces escuchando? Siempre viene ese comentario. ¿Qué haces con esto vos? ¿Qué haces con esto? Y yo, a mí también me gusta. Yo también tengo mi corazón roto, si usted lo quiere. Tengo un broken heart. Boulevard of Broken Heart, ¿sí? Entonces me pongo, me pongo a escuchar unas canciones. Y un día, hay una canción que a mí me encanta, que la verdad que envidio mucho al tipo que se la hicieron. Pero yo sé que esta canción se la hicieron a un tipo.
3: ¿Ah, sí?
4: Sí, porque no tiene otra razón de ser. Que se llama La gata bajo la lluvia. Que tiene una versión muy famosa que es de Paloma San Basilio. Que es la versión que fue famosísima. Pero usted sabe cómo soy yo, que empecé a buscar y llego a la original. Que no es tan buena como estas que le cuento, no está tan bien producida y grabada. Y también la canta una chica que no sé quién es, que se llamaba Gabriela, española, del año fines de los 60, le estoy diciendo. Parece que hubo mucho escándalo con esta canción, porque es una canción escrita por una mujer a un hombre. Ella entiende que él la haya dejado, y ella entiende que se van a querer siempre, más allá de que por algo no pueden estar juntos. Una historia, ¿vio? A mí me gustan las historias en las canciones, ¿vio? Y esta es una historia que siempre pensé, ¿cómo me gustaría haber sido ese tipo?
3: Las canciones tienen éxito cuando tienen una historia, sí, para contar.
4: Sí, sí, y cuando se entiende la historia.
3: Claro.
4: Y cuando se entiende. A mí me gustaría compartirla con usted, Héctor, mientras nos miramos así de lejos.
3: A ver.

0: Pero no la conoces a la chica.
1: No. No, no sé.
0: Bueno, que con esta chica no puede tener un romance, porque no.
1: Mire, si a mí me manda una carta y me pone todo eso, no sé si lo voy a buscar, aunque se haya equivocado de hombre.
0: Claro.
1: Se equivocó de dirección y me llegó, pero bueno, Gabriela, arreglemos esto.
0: Esto es un... Suele ser la reunión para escuchar discos, un montepío, una mezcla. Donde hay de todo.
1: Montepío me perdí, lo juro.
0: Montepío es un lugar donde se vendían cosas. De, que podías, la Biblia, el calefón.
1: Un cambalache.
0: Cambalache.
1: ¿Eso era un montepío?
0: Montepío, le decían Montepío, se vendía de todo.
1: ¿Quién era Julián de Montepío?
0: ¿Qué sé yo?
1: Me sonó, era un amigo de Isidoro Cañones. No, no, era un amigo de Isidoro Cañones.
0: Ah, Julián de Montepío. Sí, Montepío era un lugar donde se vendía todo.
1: Ah, ahora entiendo, porque le decía Montepío.
0: Por lo menos allá en Bragado.
1: Sí, sí, tiene razón, ahora que me dice, sí, sí.
0: Yo he seguido, trato de tener todo lo que hizo Atahualpa Yupanqui. Sí. En, vos el otro día trajiste una tucumana que me gustó.
1: Genial.
0: Lo que hizo Atahualpa Yupanqui a lo largo de su vida. Sí. Hay mucho material que no se ha reeditado y mucho que no se ha editado en el país.
1: ¿Cómo no se editó? Ah.
0: No se ha editado, no, se editó afuera.
1: Lo grabó afuera y...
0: Yo este disco que tengo acá en la mano,
1: sí,
0: no sé si se editó en alguna parte. Un diario lo editó hace unos años,
1: sí, sí,
0: y me quedó. Es Atahualpa Yupanqui,
1: sí,
0: hablando. Y dedicándole esos momentos de reflexión a don Julio Argentino Jerez. Habla sobre el destino del canto. Habla de don Manuel Ciplituca.
1: ¿Ciplituca?
0: Sí, que era un indígena de allá del norte.
1: ¿Qué es, un show?
0: Habla, no, no, no, son bandas aisladas,
1: sí,
0: donde toca estos distintos temas. A don Manuel Acosta Villafañe, que era un autor muy importante de música nativa.
1: Perdón, pero yo no tengo este disco. Cuando usted dice que habla, ¿él habla del tema así como lo que lo presenta o algo de eso?
0: No,
1: o...
0: no, no, acá no canta Atahualpa.
1: Ah, ¿no?
0: Solo habla.
1: No sabía.
0: Claro. Entonces, habla también de una personalidad a quien muchos le tenemos un extraordinario respeto. Habla del poeta, mirá, fue... Poeta, músico, periodista, compositor, libretista, conductor de radio y político, don Buenaventura Luna.
1: Buenaventura Luna.
0: Sí. Buenaventura Luna hizo la famosa tropilla de Huachipampa, donde estaba el dúo Tormo Canale, antes de que Antonio Tormo fuera Antonio Tormo. Antonio Tormo vino varias veces a Buenos Aires y siempre le iba más o menos, hasta que viene, lo llaman de Radio Belgrano, para hacer el famoso Federal, la audición de Federal,
1: sí, sí, sí.
0: Los domingos al mediodía y los
1: el
0: jueves.
1: Federal.
0: Y los jueves de gala, sí.
1: Sí.
0: Y explota todo. Y
1: ahí explotó
0: es
1: todo.
0: Es el hombre de la década, Antonio Tormo, buen cantante. Y una voz muy cuyana también.
1: Sí.
0: Si recordás la voz de Antonio Tormo.
1: Sí, yo le invité un día a Rock and Pop.
0: ¿Ah, sí?
1: Antonio Tormo, sí, sí, lo había conocido una noche. Usted sabe que la Rock and Pop estaba ahí en Defensa y la Avenida Belgrano. Estaba a la vuelta de Michelangelo.
0: Sí, sí, sí.
1: Y estaba taconeando. No sé cómo,
0: ahí fui yo.
1: Claro, no sé cómo alguien me dice... Claro, claro, alguien me dice, ese es Antonio Tormo. Antonio Tormo, yo me acordaba de Lingera y todo, los 33...
0: La canción de Lingera.
1: Y los 33 orientales también,
0: sí,
1: ¿no?
0: El Rancho de Gambiche, sobre todo.
1: El Rancho de...
0: Fíjate, un intérprete cuyano se impone por un chamamé correntino.
1: Ah, claro.
0: Cantó todo,
1: sí,
0: cantó
1: sí,
0: a Memo,
1: sí,
0: ¿no? Cantó.
1: Pero se consagró con el Rancho de la Cambicha, ¿él?
0: Sí,
1: no, no, yo no lo vi. Ah,
0: el
1: mire.
0: Rancho de la Cambicha en ese momento era el himno nacional. Se escuchaba en todas partes.
1: Sí, sí, yo pensé que era por el Lingera que sea. A mí me llegó el Lingera de él.
0: La canción del Lingera. Es muy bueno el tema, yo considero que es bueno.
1: Es bueno, así.
0: Hay gente que lo menoscaba, que dice que no, que es para
1: las
0: clases populares. Como yo soy clase popular,
1: y yo también, bueno,
0: muy baja,
1: sí, sí.
0: Entonces sé lo que es eso.
1: Uno vio siempre el Lingera.
0: Aparte de tranchar, he tratado el Lingera. El Lingera era un tipo, un andarín que hacía algunos trabajitos.
1: Claro.
0: Lo que gano, lo gasto, lo doy.
1: Sí.
0: Lingera
1: soy.
0: ¿Cómo será vivir así? ¿Cómo será vivir sin un lugar donde volver?
1: No tengo norte, no tengo guía, para mí todo es igual.
0: Para mí todo es igual. Es andar y andar y andar y andar, parar. Hace algo, se gana un peso, come, duerme como puede, a la intemperie. Si lo dejan entrar en el galpón de una estancia, entra al galpón. Si lo dejan estar.
1: Sí, sí, claro, claro.
0: Esas cosas las conocía muy bien, sabía interpretarlas porque conocía a la gente Tormo. Pero acá no es Tormo, acá el tema es don Buenaventura Luna.
1: Sí.
0: Y Yupanqui, que compuso con él algunas canciones importantes, con el fondo de la canción Vallecito, hace un poema dedicado a don Buenaventura Luna que pensé que era bueno traértelo.
1: ¿Cómo no?
0: Dale.

Buenaventura Luna está en su tierra, floreciendo en la nieve su copla de silencio. Para guardar el sueño del poeta, la comarca de Huaco limpió sus lejanías, pobló de resonancias su campana de cumbres, y en la bíblica paz de los ocasos se oye el salmo del aire entre los álamos, mientras se agita tímido en las sombras el cencerrito azul de las majadas. Viejo camino gachallero, desenroscado caracol, junto a la huerta del abuelo te está llamando Guandacol. Tierra bermeja y trajinada, viña madura bajo el sol, antigua minga lugareña donde el poeta amaneció, en la nostalgia la tonada, el romancero en el amor, el contrapunto en la payada, la historia gaucha en el fogón, para la noche del recero, la luz profunda de su voz.

Muchas lunas pasaron sobre las cordilleras, sublimando el silencio donde duerme el poeta. A lo lejos el aire se puebla de tonadas. A lo lejos dialogan las guitarras secretas. Y una vidala errante, litúrgica y nocturna, quiere nombrar tu nombre, Buenaventura Luna.

0: La compaginación de este disco...
1: Muy bien hecho,
0: Muy bien hecho. Fue hecho por Hugo Casas, técnico de grabación José Soler. Ya voy a tener una pista a través de técnico de grabación José Soler, de dónde se hizo. Y, bueno, una diagramación muy linda, pero no tiene que ver nada que ver con la grabación original. Yo no lo había escuchado nunca, hasta que lo tuve en mis manos. Un diario lo editó como un suplemento. Tiene este Destino del Canto, que es un poema muy lindo de Yupanqui, Paisaje de la Vidala, a Don Julio Argentino Jerez, que ya te lo dije, Sentido Estoy, que es acerca de la Vidala, Changuito Riojano, con fondo de Chaya Popular, Los Indios, este es muy lindo poema. Este disco es para que les...
1: ¿Cómo se llama el disco? Por si que
0: se disco se llama Pasaban los Cantores. Pasaban los cantores a Atahualpa Yupanqui.
1: Debe estar ya, me imagino, para, si salió de alguna manera, debe estar en algún lugar. Muy interesante.
0: En alguna parte tiene que ser.
1: ¿Sabe con quién hicieron este trabajo? También hay que hacer este trabajo de un autor, compositor, recitando. Jim Morrison de los Doors, ¿sí?
0: Ajá.
1: Cuando Oliver Stone hace la película, ¿sí? Se hace de unas grabaciones de unos recitales de poesía que daba Jim Morrison, en pleno éxito de los Doors, ¿no? Cada tanto se iba a bibliotecas o esos lugares y recitaba sus poemas, canciones incluso. Y entonces Oliver Stone pagó la restauración, estaban muy maltrechas las grabaciones. Es muy interesante ese disco. Es la banda de sonido de la película Los Doors. Y es Morrison recitando y atrás los tres Doors que quedan vivos, que quedaban en ese momento vivos, le hacen la música.
0: Mira.
1: Y tiene una rítmica para hablar. Vio que Atahualpa no habla como hablamos nosotros.
0: No.
1: Tiene otra...
0: No, ahí es un poeta.
1: Claro, Morrison es lo mismo.
0: El poeta tiene música.
1: Sí, claro. Bueno, Morrison recitando, le pusieron un tecladito, una guitarra atrás y es un tema maravilloso.
0: Sí, claro.
1: Sí, muy interesante, muy interesante. Bueno, yo, ¿sabe dónde lo voy a invitar? Lo voy a invitar a una Nueva York de los 70... 80, principios de los 80, ¿sí? Estaba, no era un lugar así plácido, ¿no? Estaba medio agitado, ¿no?
0: Sí, pero...
1: Tenía zonas que no se podía estar, me dijeron. Yo no estuve en esa época, pero...
0: Yo no me olvido nunca, andábamos recorriendo por ahí con mi mujer, puede ser 74, 75, recorriendo las calles laterales a Broadway.
1: Claro,
0: que no te podías ir muy lejos.
1: No.
0: Entonces entramos en una casa que vendía no sé qué película, no sé qué. Y el tipo tenía un palo de...
1: De béisbol.
0: De béisbol, sí, grande así. Y decía... En ese momento el tipo pensaba que solo la gente negra lo iba a saltar. Entonces yo le pregunto, ¿y por qué tiene esto? For the black people. The black people.
1: Sí, lo recibía con eso el animal.
0: Y lo recibía con eso, se tenía que defender.
1: Bueno, Roy Ayers, un muchacho negro que venía de tocar... ¿Sabe qué es? Vibrafonista. ¿Tiene vibráfono? ¿Se toca con palitos?
0: Sí, señor.
1: Hay que tener oído para tocar eso, Porque la verdad, hacer bobadas las hacemos todo con eso. Ahora tocar algo en serio con eso es difícil.
0: Tocar eso será la...
1: Claro. Yo lo vi a Roy Ayers.
0: ¿Vibráfono, dijiste?
1: Vibráfono, sí.
0: Sí, un día me dice, puse a un vibráfono, Mariano Tito. Voy a grabar en RCA, me dijo. Y va a tocar el vibráfono Mariano Tito. ¿Qué tiene que ver un vibráfono con la chacarera? Vas a ver, escucharlo.
1: Y si sabe tocarse...
0: ¿Por qué no me habré callado? ¿Sabes lo que digo? Una maravilla.
1: Eso, sí, es muy lindo cuando está bien tocado. Es como la melódica.
0: Una maravilla.
1: Un día yo voy a ver a Steely Dan, una banda maravillosa, y sale el tipo con la melódica. ¿Vio el pianito ese que se sopla?
0: Sí.
1: Que uno en la primaria lo usaba para hacer tocar Feliz Cumpleaños. No, cuando lo agarró pareció un órgano Hammond.
0: Sí, sí, sí.
1: Bueno, Roy Ayers toca el vibráfono. ¿Sabe cómo toca? Con cuatro palitos al mismo, dos y dos. Y le da arriba
0: separaditos,
1: y
0: así.
1: Uno entre el meñique y el anular, y el otro entre el índice y el mayor. Hay que tocar con eso, ¿no?
0: Y hacen primera y segunda voz.
1: Sí. Es impresionante, Roy Ayers.
0: ¡Hacelo!
1: No, por él, venía de tocar. Se hizo famoso, ¿sabe con quién, Roy Ayers? Con George Benson. Los dos juntos arrancan.
0: Hacen contrapunto de notas con eso.
1: No, es muy difícil. Hay que tener dos orejas totalmente separadas,
0: sí,
1: una de otra.
0: Sí, pero... sí. El cerebro tiene un... sí, sí. Separado.
1: Didi Goodman, que se fue a estudiar a Berkeley hace mucho. Didi Goodman acá era tecladista de David Lebón, de Celeste Carballo. Tuvo su banda que se llamaba Fiesta Americana en los 80, que no pasó mucho. Se va a Berkeley. Pasan los años. Y un día está acá en Buenos Aires. Y yo tenía una publicidad en mi programa, de un programa que hacían a Rock and Pop hace muchos años, y decía como gran cosa, un programa que pasa música de Roy Ayers. Porque era nadie Roy Ayers, era como anunciar a, no sé,
0: sí,
1: hoy con música de Mario Salcedo. Y dije, sí, escucha por eso. Y vino un día...
0: Mario Salcedo debe ser más conocido.
1: Debe ser más conocido. Vino un día Didi Goodman, ¿qué haces? Me dice. ¿Qué Didi? Después de 10 años no lo veía. ¿Qué haces pasando Roy Ayers? Esa pregunta me hace. Yo le digo, no sé, paso. Yo toco con Roy Ayers, me dice.
0: Mira vos.
1: No. Bueno, voy a Nueva York al año siguiente, lo voy a ver a Didi, que estaba con Roy Ayers tocando. Didi tocó con George Benson también. Él es el famoso, Didi es el famoso que me contó la anécdota que fueron con...

0: Ninja. El otro estaba tomando. Estaban todos. Lo único que miraban era un televisor mirando fútbol americano. Partido de sábado a la noche de fútbol americano, esperando la hora del show, ¿no? Tipo concentración. Shh, me dice, shh, shh. No habló nadie. Miraban el partido. Lo único que se escuchó en 45 minutos que duró el partido fue en un momento que hacen una jugada, esquiva 19, vio cómo hace fútbol americano y se tira de cabeza y la gente tira los banderines, se abrazaban. Sí. Y un negro le dice al otro, hey, what you think about this? ¿Qué opinas de esto? Y al rato se oye atrás uno que dice, cool. Eso era todo lo que se hablaba, ¿no? Yo digo, ve estos tipos. Ahora, nada, tanta suben cosa. Al escenario. Cuando suben al escenario y marcan tres, son otra gente. Uh-huh. No son los cinco tirados que vos sos. Uh-huh. Comilones que vi tirado ahí. Uh-huh. ¿Quieres escuchar Roy Ayers?
1: Pero desde luego, después de lo que me contaste.
0: Searching.

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11: Yo siempre tuve gran admiración y me provocaba curiosidad la señorita Buica, a quien seguramente... Sí. ¿Qué relación tenés con Buica? No, ¿has pasado su disco?
12: Sí, sí, hasta ahí.
11: ¿No te interesa?
12: Sí, sí, sí.
11: Yo digo, me empezó a interesar a mí, pasando sus discos por radio, sí, que aparte de todo el repertorio tan ecléctico que ella tiene,
12: es ecléctico,
11: porque hace de todo, ¿eh? Sí. Fíjate que la mezcla que hay en la preparación artística de esta chica es muy grande.
12: Sabe mucho.
11: Sí, descendiente afro, y vive en España, en un lugar muy de mucho jaleo de flamenco y de cosas que se mezclan.
12: Qué lindo, ¿no?
11: Entonces sale una muchacha. No sé si seguirá con el mismo productor. Creo que cambió de productor. Pero el que tenía al principio era muy movido el tipo. Y tenía...
12: ¿Ella es española?
11: Ella es española.
12: Ella es española. Hija de africanos.
11: Hija de africanos.
12: Hija, sí.
11: Y vos la ves y es...
12: Es negra, sí, sí.
11: Es negra. Y en España... Y juntándose con tipos que hacen flamenco puro, ella era amiga de Camarón de la Isla, sí, sí, conocida. Y hay una canción...
12: Qué lindos nombres tienen los flamencos, ¿no? Qué lindo llamarse Tomatito.
11: Ah, sí. Porque el padre se llamaba Tomate. Tomate,
12: claro. ¿Y las hijas cómo se llaman?
11: Y no sé.
12: Ketchup. Son las ketchup, las hijas de él.
11: Muy buena maestra. Acá ella graba una serie de cosas, porque... Ella ha intentado también el mercado de habla española. Y entonces ha grabado una canción que se impuso acá en Buenos Aires a través de un festival que se llama La Nave del Olvido.
13: Sí, de ahí nos vamos. La Nave del Olvido. Espera un poquito más.
11: Claro.
13: Hay que cantar eso.
11: Sí. La defendía, como se decía antes, defiende esta canción.
13: Ah, en el festival. Bueno, claro.
11: La época de los festivales.
13: Sí, sin,
11: una chica venezolana que creo que se llamaba Mirta Pérez.
13: Cancionema.
11: Claro, tuvieron que hacerle una operación acá cuando vino.
13: ¿A quién? ¿A Pérez?
11: A Pérez, una operación de urgencia, que la tenía muy mal y no tenía que actuar porque tenía fiebre. Y fue a actuar igual.
13: ¿Sí?
11: Entonces cuando ella decía, espera un poco, un poquito más,
13: se
11: agarraba la cabeza porque se mareaba. Y la gente aplaudía porque creía que formaba parte de una interpretación en... Muy, muy detallista.
13: Y muy bien, capaz que sí.
11: Y ganó con... La canción es linda, ¿eh?
13: Sí.
11: La canción es linda.
13: Una letra hermosa.
11: Es de Dino Ramos la canción.
13: Pero la mejor versión, ¿de quién es?
11: No sé.
13: De Hugo Marcel.
11: Ah, bueno.
13: La de Hugo Marcel me
11: encontré. Y sí, no, Hugo, gran cantante, Hugo.
13: Sí, estuve con Hugo hace un tiempo.
11: Sí, sí, sí. Gran cantor, ¿eh? De una afinación
13: exquisita. Bueno, hay que cantar eso, ¿no?
11: Bueno, lo que te traje es... a esta señorita Buica cantando La Nave del Olvido.
13: Qué lindo.

0: Hace mucho que no sé nada de ello, no, sí. No he leído noticias. Hay sí. que buscar, hay que googlearla.
1: Debe tener algo, sí, sí.
0: Sí, hay que googlearla.
1: Siempre aparece algo.
0: Sí.
1: Después le voy a pasar un par de páginas. Usted que andará con la máquina enloquecida, así como un chico. Ah, le voy a sí. pasar un par de páginas para que vea.
0: Sí. He descubierto tantas cosas.
1: Sí.
0: A partir de internet.
1: ¿No se deprime usted cuando ve que poco sabe?
0: Sí.
1: Creía. Yo creí
0: pero
1: que
0: yo lo que digo, cuánto menos me cuesta conseguir data.
1: Sí, obvio. Sí. Bueno, yo intentaba explicarle el otro día a mi hijo que desde que yo conocí Derek and the Dominos, la banda de Clapton, Laila, la canción Laila, uh-huh. hasta que la escuché pasaron 6 años. Porque me hablaba la gente de la. Vio que en el 70 no se editaban los discos todo el tiempo.
0: Ah, no.
1: Si uno no agarraba la edición, después no salía más.
0: No, lo que te da internet en ese sentido.
1: Claro, entonces a mí me contaban, ¿no escuchaste Laila? No. Laila, ¿cómo es Laila? Y es larga, me decía. ¿Y cómo es? Y es un blues, pero termina con un solo de batería y piano. Y después venía otro y me decía, sí, pero no canta Clapton, canta Duane Allman ahí. Entonces yo durante 6 años me fui haciendo la canción en la cabeza. ¿Y cómo es? Para, me decían, me iban cantando los amigos que la conocían, lo que se acordaban. Cuando conseguí el disco y la escuché, me pareció una porquería. Había estado 6 años alimentando la ilusión de escuchar Laila completo. Bueno, hoy usted le explica eso a un pibe y está en la prehistoria.
0: Muchos imposibles se terminaron a partir de internet.
1: Sí, y muchos ladrones se tuvieron que retirar también.
0: Sí.
1: Se acabó ya esa de...
0: Qué latria.
1: Sí, había mucho. Bueno, vimos esto.
0: Sí.
1: ¿Quiere escuchar un poco de soul de pura cepa?
0: ¿Y cómo le va?
1: Hubo un tipo que se llamó Al Wilson. Al Wilson era uno de los cuatro... No sé si de los OJs o de los Foundations o de Archibald and the Drells. ¿Vio esos grupos que son cuatro negros de smoking que todos bailan igual? Mm. Que a veces se va uno y no se da cuenta que se va, porque aparece otro, lo meten medio al costado y uno no se da cuenta.
0: Acá había un grupo, ¿te acordás? Que tuvo mucho tiempo trabajando en televisión.
1: ¿Con negro?
0: Sí, que los cantaban bárbaros. Y bailaban. Hacían...
1: Santa Bárbara Superstar.
0: No, que no me acuerdo.
1: ¿Eran dos negros y una chica?
0: No, eran cuatro.
1: Ah, no.
0: Esa es una. Otro que eran cuatro tipos.
1: Eso no lo
0: yo en ese tiempo trabajaba en Canal 13, en un programa que se llamaba Casino, en todo el programa aparecían los cuatro pibes.
1: ¿Cuatro negros?
0: Sí.
1: ¿Acá?
0: Acá. Estuvieron mucho tiempo, vos eras chico.
1: ¿Eran negros de allá o de Uruguay?
0: No, de Estados Unidos.
1: Ah, sí. Yo conocí uno que era de Uruguay.
0: Sí.
1: Que pero era negro.
0: Pero se hace pasar por norteamericano.
1: Con eso zafaba, sí, sí.
0: Sí, claro.
1: Pero nos dábamos cuenta todos porque entre canción y canción decía thank you. Pues, thank you. Bueno, este es Al Wilson. Al Wilson no tuvo una carrera así impresionante. Hizo un par de discos y después se dedicó más que nada a su trabajo de productor ejecutivo.
0: Uh-huh.
1: Él era terminó siendo uno de esos tipos que buscaba nuevos talentos, le pagaba un dinero para que vayan grabando, para que vayan juntos, ¿no? ¿Me explico?
0: Lo cocinaba.
1: Se convirtió en manager. Sí, sí.
0: Está bien.
1: Ahora, el tipo sabía que era... No, solo no sé si iba a ser una carrera tan brillante, porque no era Barry White, ni Isaac Hayes. Pero lo que sí tenía un oído muy especial para descubrir el hit. Creo que es muy difícil eso. A usted le llega un disco... que no tiene ninguna referencia y está un rato, ¿no? Hasta ver cuál pone en la radio. Este no, este enseguida decía ese es. Pone el 4. Vio que hay gente así.
0: Sí.
1: Bueno, Al Wilson hizo algunas canciones con éxito variado, pero hay una que quizás en su momento no fue tan importante, pero a medida de los años fue teniendo versiones reggae, en castellano... en otras formas musicales, pues después me di cuenta que es una canción tan perfecta que la verdad que le puede tener hasta una versión quizás con bandoneón, si usted me apura, ¿sí? Le quiero mostrar esa canción, que para mí es una de las canciones más lindas que escuché en mi vida por un intérprete del que no tengo ningún disco más que este. Y los otros dos que escuché no me interesaron mucho, se perdieron en mudanzas. Ahora, esta canción para mí es una de esas que vio cuando tiene una que esta me la llevo. Uh-huh. El día que métanmela en el Honka, porque esta me la voy a llevar.
0: Uh-huh.
1: Esta. Quiero escucharla, se llama Show and Tell.
0: Dele.
1: Muestra y cuente. Muestra y cuente.
0: Dele.

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bienvenidos, aquí estamos, el mejor día de la semana, el más esperado, llegó el viernes, qué lindo, presagio de fin de semana, esperando para descansar, para jugar, para salir, para, bueno, lo que tengas ganas, ya sabes, los viernes son especiales en De A Dos, tu programa, nuestro programa, el programa que nació por y para ustedes, de la Puna a la Antártida, de la Cordillera a las Toninas, 49 radios, 50 con Nacional Buenos Aires, dispersas en todo el país. Solo nos tenés que sintonizar, ya lo sabés, buscarnos en el dial, y si con eso no te alcanza, tenés la aplicación. 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Y si con eso no te alcanza, según la compañía de cable que tengas en la grilla de canales, buscás canales de radio y ahí nos vas a encontrar desde la cama, que este invierno se resiste a irse, la primavera parece escondida, y nosotros tratando de poner el calor de cada día aquí en este programa, para los noctámbulos, para los que sufren de insomnio y para los que ingresaron en esta lista que ustedes mismos confeccionaron de una manera distinta, para los que están ruteando, tractoreando, cosechando, sereneando, estudiando, veterineando, panadeando, sanando, panadoreando, altamareando, recorredoreando, computadoreando, amasando, locutando, enamorando, insomniando, kilometreando, tejiendo, despertando, escuchando, rasqueteando, apicultureando, costureando, insumneando, chateando, noctambuleando, remiseando, talabartereando, calefaccionando, taximetreando, parrillando, empalagando, madrugando, hermoseando, plomereando, colectiveando, pisteando, mamando, seguridiando, refrigerando, sorrentineando, lidiando, timbiando, chambeando y chamullando. Para todos ustedes es De A Dos. Nuestras vías de comunicación, las de siempre. La posibilidad de comunicarte a través del WhatsApp, 11-38-70-74-85, un minuto tenés para el audio. Y si querés escribir, lo que quieras. Recordá el sorteo de las dos remeras de Titanes en el ring. Los que no se anotaron, sus tres últimos números de documento. Los que ya se anotaron no tienen que hacer otra cosa, ¿eh? Ya están anotados, quédense tranquilos. Acá estamos y los estamos esperando con Jackie Carol Macarevicius, nuestra productora, con el querido Jorgito Falcone, los controles. Y además recordá la página de Facebook de Día 2. Fabián Codevil y Sonia Ferraris, Radio Nacional AM870, mientras esperamos a la Morocha Hermosa, que sigue de vacaciones, ya la próxima semana la tendremos con nosotros. Hoy una noche especial, tipo al que quiero mucho, tipo muy generoso, uno de esos artistas de los 80 que fue creciendo desde aquella hermosa década y que ha hecho de todo y para todos. Porque no solo es un gran cantante, un gran intérprete, es un tipo polifacético, actor, presentador, le gusta el fútbol, además, hincha de Boca, es uno de esos artistas que ha cautivado todo lo que es el centro de América y Latinoamérica en general, y lo tenemos acá con nosotros. Y yo les voy a dar una pista antes de empezar a hablar con él, porque este tipo al que yo quiero mucho y que es muy generoso, como yo ya he hecho más de una vez, he contado, él puso una foto en uno de sus discos en la que estoy yo, tipo generoso, y es así, tiene el corazón abierto, lo conozco hace muchos años. Productor, ¿qué más puedo decir? En un rato lo van a ir conociendo más íntimamente. Lo presentamos de esta manera. A ver si te acordás de este tema, si sos ochentoso, mirá.

0: Claro que sí, por aquí alguien salta y dice Orlando Netti, Fabián, claro, el aplauso para el Tano Orlando Netti que está con nosotros.
1: Fabi, querido.
0: Bienvenido, Orlandito.
1: Pero qué muchas alegría gracias.
0: Tenerte. Fuiste de los primeros invitados que tuvo este programa,
1: sí,
0: cuando
1: señor.
0: Arrancábamos hace más de 3 años, y te volvemos a tener acá, y es siempre un placer conversar, y sabés que podemos no vernos, podemos intercambiar mensajes, hay un afecto, hay un cariño.
1: Total.
0: Desde siempre,
1: sí,
0: y eso
1: señor.
0: Se palpa cada vez que puedo charlar con vos, y tu generosidad, y la posibilidad de decirme, che, vení, Tano, sí, voy, ¿cuándo? Nunca dijiste que no, y para mí eso es recontravalorable, por eso te quiero mucho, y me encanta que estés aquí, porque además, sos un tipo muy querido. Yo decía, recién charlábamos fuera de micrófono, en toda Latinoamérica, la gente te sigue recordando, de hecho, sos éxito en Perú, en Ecuador, y ahora, ahora me vas a contar todo,
1: sí, señor.
0: lo que venís preparando y produciendo, pero arrancábamos con este tema,
1: sí.
0: Porque muchos ya ni lo conocen, fue el chocolate Kickers.
1: Flickers.
0: Ahí está,
1: exactamente,
0: Flickers,
1: que ya no existe más, y que la gente se acuerda de la canción, pero no del producto.
0: Exactamente.
1: Y marcó una época, fue a mediados de los 80 eso, 85 uh-huh. más o menos, 84, 85, y bueno, obviamente que la canción originalmente era un jingle de 30 segundos, y claro, la compañía discográfica, con Carlos Nilsson, que era el autor, bueno, hicimos obviamente más estrofas, el estribillo, qué sé yo, y lo hicimos tema, que dura 3 minutos y pico, y bueno, salió, y bueno, fue disco de oro, disco de platino, no solamente en Argentina, sino que también había pegado muchísimo en toda Latinoamérica. Yo venía de una canción que había sido un boom así muy, muy fuerte en toda Latinoamérica, que fue clásico. El clásico es amarte,
0: sí.
1: Locamente enamorarte.
0: Tienes razón.
1: Esa canción fue como un poco el puntapié inicial que me dio a conocer en Latinoamérica. Y Reciente Conozco y Te Quiero fue como afirmar un poco todo eso que había producido el primer tema, ¿no?
0: Los que somos ochentosos y ochenteros, este programa lo es, en mi caso particular, era el tema que nos aprendíamos para cantarle al oído en época donde tenías que ir a buscar el teléfono público, porque en casa no había teléfono, ibas con la fichita y tratabas de transarte a la minita cantándole este tema.
1: Y la época donde había lentos todavía.
0: Lentos.
1: Y uno apretaba ahí el momento, aprovechaba el momento para apretar un poquitito, y el tema, bueno, fue como un emblema de esos encuentros. Vos sabés que hasta el día de hoy han pasado ya más de 4 décadas.
0: Sí.
1: Y hasta el día de hoy, ahora con internet y todo, me llegan historias, pero inverosímiles, cosas que de Chile, de Costa Rica, de muchos lugares. Y bueno, obviamente que son esas canciones que han quedado en el tiempo y que, por suerte, te contaba fuera del aire recién, que en Latinoamérica muchas radios que pasan balada, melódico, la siguen pasando como si fuera aquella época. Y lo mismo este tema que estamos escuchando, que
0: sí,
1: Jorge ahí tiró muy bien, clásico, que son dos temas emblemáticos de mi carrera, ¿no?
0: A ver, déjame escuchar un poquito.

0: con solo escuchar la melodía, sí, sabe que es de los 80. ¿Te diste cuenta? ¿Viste cómo se... Vos que sos músico, lo vas a poder expresar o explicar mejor que yo. Pero vos ya estás escuchando de fondo y sabes que este tema nació en los 80 por la melodía.
1: Sí, sí, bueno, hoy que estamos ávidos de melodía. Exacto. Y que escuchamos todo pum, pum, pum, pum, pum, pum, y es toda una cosa sin armonía, sin nada. La verdad que todas estas canciones, bueno, han marcado época, pero también han quedado en el corazón, ¿viste? Mm. Porque toda esta música que lamentablemente hoy no tiene esa presencia que tenía en décadas pasadas, y que yo siempre le achaco a la industria musical, uh-huh, porque creo que ellos son los culpables de que muchos ritmos hayan desaparecido de lo que es la difusión masiva, ¿no? Uh-huh. Y bueno, nada, la verdad que uno, yo siempre soy muy agradecido al hecho de tener tres, cuatro canciones que se han mantenido en el tiempo y que son las que obviamente hacen que uno siga trabajando, yo sigo grabando, tengo ya 16 discos, obviamente me voy adaptando a las épocas porque, uh-huh, uno si no se va aggiornando es como queda fuera de mercado. Entonces, bueno, siempre vos sabés bien que soy un tipo positivo, sí, que total, voy para adelante, uh-huh, y que, bueno, trato de generar siempre buenas cosas. Y ya he cumplido 4 décadas con la música, grabé 2 discos nuevos, volumen 1 y volumen 2 de Tacuaren, que le puse Tacuaren,
0: ahora lo vamos a hablar, claro, me encanta.
1: 40 al RR, sí, sí, sí, en un fardo. Y en Latinoamérica vos sabés que creen que es algo quichua, indio, sí, porque dice Tacuaren, ¿qué es esto? Claro. Entonces yo explico que es un lunfardo nuestro, que Tacuaren es 40 al RR. Bueno, nada, 40 años es mucho tiempo, mucho. Y pero la verdad que no me puedo quejar, porque de verdad que siempre vos les hablabas del cariño. Yo siento mucho el cariño, sobre todo porque sigo en contacto con mucha gente que me escribe a través de internet y que cada vez que voy a los países, ese cariño está latente y los mantienen presente, a pesar de que, obviamente, vos decías, bueno, cuando arrancaste con Recién te conozco y te quiero, hay generaciones que no lo conocen, no, el tema, y que a lo mejor lo escuchan por primera vez, qué sé yo, pero hay mucha gente que se ha acompañado con esta música, sí, y que yo soy siempre un agradecido por ese cariño que se mantiene, ¿no?
0: Sos un gran cantante, sos un gran compositor, además, sos un artista de raza, y yo decía polifacético, porque en tu vida no solo... lo haces y muy bien, cantás, sino que también en algún momento actuaste, inclusive fuiste, y siempre lo recuerdo, aquel programa que iba los domingos a la noche, que hacías con tu hermano, que era muy divertido.
1: ¿Qué pasó?
0: ¿Qué pasó? Estaba buenísimo ese. Sí. Era otra época, todos teníamos el pelo más largo.
1: Claro, y era mediados de los 90, teníamos todo el lope largo, sí, sí, y bueno, duró 3 años ese, sí, programa, se veía muchísimo, mm, en el interior del país, pero se veía también aquí en Buenos Aires, y bueno, yo obviamente estaban todos mis amigos ahí, que casi todos mis amigos son actores, músicos, exacto, productores, bueno, y cada uno hacía una cosita, y obviamente había notas y todo, era un magazine muy divertido, que bueno, sí, yo la pasaba muy bien, fueron 3 años conduciendo ese programa, que a mí me llenó de alegría, porque realmente era un programa muy así dinámico, y bueno, me gusta, como bien decís, me gusta la conducción, he conducido tele y he conducido radio muchas veces.
0: También, a ese iba a llegar, claro.
1: Exacto.
0: Coincidimos alguna vez trabajando junto en Radio Mitre.
1: Claro, vos estabas en la tira deportiva.
0: Exacto, y vos hacías un programa nocturno junto a otro gran amigo como Matías McCloskey,
1: sí,
0: ¿no?
1: Sí, señor, con Matías, que obviamente es un hermano de la,
0: sí,
1: vida.
0: Claro.
1: Y que, bueno, hicimos ese programa, llamaba De Cada Década.
0: De Cada Década.
1: De Cada Década, que yo hacía algunos personajes, uh-huh, Matías me seguía con el ritmo de los personajes diversos que hacíamos, y también fue una época muy linda, que después se frustró porque vino todo la hecatombe del 2001,
0: exacto,
1: y todo eso que ahí quedó, pero es verdad que hemos compartido,
0: sí,
1: Radio Mitre.
0: Y aquí en casa, porque también tuviste la chance de manejar la FM Rock,
1: sí,
0: en algún,
1: señor,
0: momento.
1: Sí, señor.
0: Por eso hablo de lo polifacético, además de gran productor. Estamos hablando con Orlando Netti, un amigo y un gran artista, porque además, digo, un gran productor, porque entre otras cosas produjeron, y vos fuiste parte esencial, teniendo en cuenta tu conocimiento musical, de Cristian Castro haciendo el homenaje a Sandro, ¿no?
1: Sí, fue una idea que hicimos con Matías, uh-huh, justamente, con Matías McCloskey, que, bueno, le planteamos a Cristian hacer el repertorio de Sandro, a quien él admiraba de chiquitito, porque Verónica había tenido, bueno, un conocimiento con Sandro, y él escuchaba en la radio en aquel momento, que tenía 8 o 10 años, lo escuchaba, bueno, y siempre admiró a Sandro, y cuando le llevamos la idea, que viajamos a Nueva York, a su departamento, en ese momento él vivía en Nueva York, se volvió loco, le encantó, y bueno, con los arreglos de Pablo Marino, fuimos allí, empezamos a hablar de la ropa y la vestimenta, y él se volvió loco y se entusiasmó, y qué sé yo, y llevamos adelante un muy lindo espectáculo.
0: Muy bueno.
1: Que lo hicimos aquí, arrancando en Buenos Aires, en el Hotel Hilton, que hicimos 3 noches increíbles, y después hicimos 21 shows, que Cristian nunca hizo 21 no, shows en Argentina.
0: De verdad.
1: Creo que en ninguna parte,
0: no,
1: me parece.
0: No, en ningún lado. Uno que estuvo cerca de Cristian durante tantos años.
1: Exactamente, vos lo conocés muy bien.
0: Era difícil sacarlo del departamento para promocionar. Las cagadas pedo que me he comido del querido Alex McCloskey por no moverlo en aquel momento, y decía, ¿para qué te tengo ahí, nene?
1: Tremendo, tremendo. Era, bueno,
0: ustedes lograron lo imposible, sinceramente.
1: No, igualmente nos volvió medio locos también.
0: Sí, sí,
1: vos,
0: sí,
1: vos
0: sí.
1: Estuviste presente, sí, sabés, sí, algunas cosas. Y lamentablemente no pudimos llevar a cabo lo que era una idea original.
0: El complemento.
1: El complemento de hacer toda Latinoamérica, porque la idea era hacer 14 países, uh-huh, terminando en Nueva York, en el Madison Square Garden, donde Sandro había hecho su famoso recital, sí, en New York. Bueno, lamentablemente hicimos esos 21 shows aquí en Argentina, por todas las ciudades, fuimos a muchos lados. Santiago del Estero, Tucumán, fuimos al sur, al norte. Bueno, la cosa es que se frustró, porque vos que lo conocés bien a Cristian, él es muy disperso. En el medio se fue a grabar a Londres con los amigos mexicanos un disco de heavy metal,
0: claro, el de la
1: con
0: Finge.
1: La Esfinge. Después me volvió loco que quería grabar un disco con las canciones de Pavarotti. Yo fui a hablar al teatro con un amigo mío, con Chacho Vescovo, y a ver cómo armábamos la cosa con una orquesta clásica. Después quedó en la nada. Después me proponía hacer un disco de música country. Digo, pero Cristian...
0: Está loco.
1: Claro, o sea, aboquémonos a esto de Sandro.
0: Lo digo permanentemente, está loco.
1: Es increíble. Es una pena porque realmente es un gran artista, un vocalista increíble. Yo lo admiro profundamente artísticamente. Pero la verdad que es muy difícil para trabajar, porque evidentemente es muy disperso y además tiene, viste, cosas que, qué sé yo. Nada, podríamos hacer un libro.
0: Pero quiero hablar de vos.
1: Sí, señor.
0: Es simplemente un paso.
1: Sí,
0: lo de Cristian,
1: producción...
0: algo de lo tanto que hiciste vos. Pero quiero contarle a la gente, insisto, estamos charlando con Orlando Eletti, que además vos no solo sos un gran artista y te movés en el ambiente como pocos, sino que además, y también quiero llevarte mucho más atrás en el tiempo para los que no te conocen ni para los que no conocen tu historia, que tuviste un gran viejo, que tuviste un papá que era un crack de la publicidad, que era un tipo que, entre otras cosas, generó el gran éxito de quien después fue tu padrino. Estamos hablando de Leonardo Fabio, pero me gustaría empezar hablando de tu viejo, que es el que, en definitiva, te debe haber iniciado y metido en este ambiente.
1: Mira, sí.
0: ¿No? Por ahí me equivoco.
1: No. En realidad, obviamente, yo desde muy chiquitito estuve inmerso. Mi viejo, además de ser, tenía una agencia de publicidad importante, uh-huh, pero también era multifacético y hacía muchas cosas. Y además era empresario artístico. En aquel momento, en los 70, estoy hablando, 70, después 80, pero básicamente en los 70, él traía artistas de Francia, de Italia y de España, que estaban de moda en aquel momento.
0: Sí. De todos esos festivales de San Marino y eso.
1: De San Remo.
0: De San Remo, perdón.
1: Claro. Y entonces de Italia ha traído a Mina, por ejemplo, a Ornella Vanoni. En teatro ha traído a Toniassi,
0: sí,
1: mucha gente.
0: Estás hablando de nombres muy importantes.
1: Sí, después trajo a Charles Aznavour, a Gilbert Bécaud de Francia, a Cortés de España, con mucha gente que realmente, bueno, yo desde muy chiquitito, de mis 4, 5, 6 años, lo acompañaba a mi viejo en todo eso y fui creciendo en ese ámbito. Se hizo representante de Leonardo Fabio. Entonces, bueno, Leonardo tenía un gran cariño por mí y yo, obviamente, para mí era una figura preponderante. En ese momento Fabio tenía una popularidad impresionante.
0: Impresionante.
1: Realmente fue increíble el boom que había producido Fabio con su primer disco, que tanto los éxitos, Ella Ya Me Olvidó.
0: Exacto.
1: O quizás Simplemente Le Regalé Una Rosa, Quiero Aprender de Memoria, Fuiste a Mí Un Verano. Bueno, todas esas canciones que la gente conoce. Y obviamente su popularidad, yo que era chico, era como una figura. Y entonces estar tan cerca de él, para mí, siempre fue como muy, muy fuerte. Y él tenía un gran cariño, entonces me llevaba a todos lados. Me llevaba a sus recitales, me llevaba a sus especiales en televisión, lo acompañaba donde fuera. Y él me llevaba, como en ese momento no tenía hijos con Carola, entonces, bueno, yo iba con ellos y la gente creía que yo era el hijo de ellos, bueno. Y esa relación de mucha amistad con mi viejo fue coproductor con él de Nazareno Cruz y el Lobo, mi viejo fue quien le recuperó el libro de Juan Moreira para que lo pueda filmar, porque lo iba a hacer Héctor Olivera con Ayala, y entonces hubo un tire y afloje ahí terrible. Y bueno, un montón de historias de vida con Fabio que me une de una relación familiar, te diría.
0: Sí, sí, claro.
1: Y obviamente después, cuando yo decidí en mi adolescencia ser cantante, él obviamente que influyó muchísimo porque yo tenía su figura preponderante. Más allá de que mi viejo obviamente tenía muchos amigos dentro del ámbito, Gianfranco Pagliaro, Luis Aguilé, Giacomo Monti, un montón de gente que en ese momento también era muy popular.
0: Sí, ¿qué te parece?
1: Y bueno, yo obviamente vivía eso palmo a palmo. Por supuesto que me influenció el hecho de que mi viejo estuviera inmerso. Pero yo, en la adolescencia, viste que los adolescentes son como rebeldes en, sí. en esa época.
0: Sí, sí.
1: Yo no le había dicho nada ni a mi viejo ni a mi vieja. Y muy caseramente en mi dormitorio había grabado con el disco del dúo Vivencia dos temas que yo le puse la voz arriba con un cassette, grabé un cassette, y con eso, nunca le dije nada a mi viejo, me fui a Microfón primero, que era una
0: compañía disquera
1: nacional, que me rebotaron, después fui a Emi Odeón, que también me dijeron que no, que en ese momento, y llegué a lo que hoy es Sony Music, que en ese momento era CBS, que estaban justo, tuve la suerte, de que estaban buscando un pibe, un jovencito, que cantara o pop o balada. Y yo fui con esas dos canciones de dúo Vivencia, me escucharon, le gustó mi imagen, yo tenía el pelo así tipo Beatle, y bueno, le gustó mi color de voz, qué sé yo, me dijeron, bueno, vení, vamos a firmarte un contrato. Me firmaron un contrato por 4 discos, y ahí recién, en una cena, le digo a mi viejo, papá, me tenés que, yo era menor de edad, tenía 17 claro. años, me tenés que acompañar a CBS en aquel momento. A CBS, me dice, ¿para qué? ¿Qué tenés que hacer? No, porque pues, llevé un cassette y me van a firmar un contrato por 4 discos. Me dice, ¿qué? ¿Cómo no me dijiste? Bueno, imagínate,
0: sí,
1: ¿no?
0: Sí, claro.
1: Así fue. Me acompañó mi viejo, tuvo que firmar por mí, qué sé yo, y ahí arranqué con mi carrera.
0: ¿En qué año fue esto, Tano?
1: 83, cuando firmé el contrato. Ajá. Y grabé recién en el 84.
0: Mirá vos.
1: O sea, un año tardé en grabar mi primer disco. Y que allí, bueno, estaba el director musical, el director general, o sea, el productor general de la compañía, junto con Beatriz Lupo, que era Vicente Sardelich Bryan, que después terminó siendo mi representante.
0: Uh-huh.
1: Y él era director artístico de la compañía, que había estado en RCA Víctor, y había pasado a ser director artístico de la CBS, y ahí me firmaron el primer contrato, y allí tuve la suerte de que Clásico fue un boom en Latinoamérica y arranqué con el pie derecho.

0: temperatura. Un abrazo grande, Sergio, gracias por estar. Te extrañamos ayer, Sergio, ¿eh? Omar de Fraiventos, Uruguay, dice, hola, muy buenas madrunoches, Fabián, feliz viernes y buen fin de semana, bendiciones. Gracias, Osmar. Ana María de Santa Fe, hola, buenas noches, Fabián. ¿Cómo estás? Lindo, otra noche, como otra madrugada noche para pasarla juntos con buena música y con tu voz tan alegre, tan jovial, tan dispuesto. Gracias por tanta, me ruborizás, Ana María, un beso grande. Gracias por estar desde Santa Fe, como siempre. Hola, Condesa. Helen, de San Isidro, dice, Fabi, querido, alegraste, para ver, quiero leer bien, alégrenme, da inmenso placer escuchar todo lo que compartís con nosotros, buen y bendecido fin de, cuídate, hace frío, te quiero, un beso a Orlando, gracias Helen.
1: Un beso Helen.
0: Por aquí, a ver quién, si, Normita Tití, de Jujuy, buenas madrunoches Fabián y equipo de A2, viernes y un gran comienzo de fin de, bella compañía, buena música, el perfecto diálogo de amistad y cariño. Desde Jujuy, muchos saludos y bendiciones infinitas. Gracias, Titi. Gillo, Mario de Chimbas, San Juan. Hola, chicos, soy Gillo. Los estoy escuchando. Quiero participar. Ya estás participando, Mario. Ya estás anotado. Un beso grande y gracias por estar. Renato, como siempre, de Bahía Blanca. Hola, Fabián. Muy buenas madrunoches. Excelente fin de... Nos reencontramos el lunes. Nos reencontramos en cada momento. José Luis de Galvez, Santa Fe. Entrenando, dice, bueno, se borró el primer mensaje, ya estoy entrenando, bueno, José, te felicito, por acá dice, bueno, el abrazo para Orlando Netti. Sandra de Zapala, Neuquén, hola, buenas noches, Fabián, soy Sandra, deseo que tengas una hermosa noche y un excelente fin de, yo ya estoy escuchándolos y costurereando, gracias por leer mi mensaje y gracias a vos por escribirlo, Sandrita querida. Alejandra de San José de Cachal, buenas madrunoches, Fabián, equipo de A2, feliz viernes, que tengan un excelente fin de semana. Por aquí llega el saludo, quiero ver acá porque no tiene nombre, pero sí quiero ver su presentación. Daniel Batola, el querido Daniel Batola, que tiene uno de los mejores programas de esta radio, ¿eh? Los domingos a la noche, Orlando, sí. Un programa de tango, sí. Que es realmente sensacional, para no perdérselo, qué el guay. Querido Daniel Batola, que dice... El saludo para Orlando Netti.
1: Un abrazo.
0: Juan Manuel de San Miguel de Tucumán, muy buenos madrunoches. Te cuento porque por ahí vos, madrunoches es un término que nuestros propios oyentes han inventado para mezclar la noche y la madrugada.
1: Muy bueno, ¿viste? Claro.
0: Muy buenas madrunoches. Sea buen inicio de fin de semana con la buena música, locución, recuerdos. Gracias. Saludos. Cómo llegan los mensajes, impresionante. Y Mario de San Luis, saludos Fabián, como siempre, Mario presente. Desde San Luis, un beso grande, querido Mario. María del Valle de Colonia, La Camila, San Juan. Buenas madrunoches, Fabián. Estoy escuchándolos. Qué bueno el regreso de la semana que viene con Sonia. Los extraño cuando no están juntos. Soy María del Valle de La Camila, de Santa Fe, perdón. Besos mil, dice Catalino Fulkin, el parrillero de Crespo Entre Ríos, ahí con su... Un día vamos a ir a comer con la banda, acá con Eti, con Matías, ¿eh? Catalino, te cantamos algo ahí, estás amagás siempre, pero seguramente en cualquier momento te caemos. Buenas madrunoches, queridos amigos, siempre firme, un abrazo enorme para todos ustedes. Por aquí, Juan de Montecomán, San Rafael, Mendoza, dice, hola, buenas madrunoches, Fabián, de A2 presente, cuántos recuerdos inolvidables, ese tema, te quiero, no me acuerdo quién lo canta, justamente acá, nuestro querido amigo Orlando Netti que nos visita. Juan, viste vos, en nuestro pueblo había un boliche, se llamaba Saica, cuántos recuerdos, ahí conocí a Mabel, su señora. Mamita, cómo olvidar, saludos y feliz fin de... Si habrás chapado con este tema de Orlando, querido Juan. Atahir Suárez Coelho de Sao Paulo dice, hola, buenas noches, Fabián, y gracias por otra semana juntos. Que tengas un buen fin de semana. Desde Sao Paulo te saludo. Gracias por estar. Adolfo de Rosario Santa Fe. ¿Vos viste, no?
2: Es impresionante. ¿Viste? Te iba a decir, cuando terminara, digo, la cantidad de lugares donde llegás a todos lados.
0: Pero Uruguay, Brasil, increíble. Paraguay y además todas las provincias. Hasta ahora, ¿viste?
2: Vamos, es que es lo Santa... que tiene Radio Nacional. Es espectacular.
0: Impresionante. Te decía, Adolfo de Rosario dice, hola, Fabián, buenas madrunoches, felicitaciones por el invitado. su tema, recién te conozco y te quiero, de Orlando. Creo que salía en una publicidad.
2: Literal, ¿eh? Lo contamos justo.
0: ¿Qué chocolate?
2: Flickers.
0: Está, te lo dice Orlando. Tema romántico nacional de los 80. Gracias porque está ahí, excelente. Gracias a vos, Adolfo, por prenderte y reconocer a tamaño artista. Esto lo digo yo y lo quiero mucho, Orlando. Buenas madrugas, Fabi. Saludos al

0: entrevistado. Qué lindo escucharlo, Orlando. Feliz fin de semana. Portate mal con cuidado, me dice Beatriz de Paraná. Víctor de Salta. Saludos, Fabián, desde la Puna Salteña. Que tengas un buen fin de semana. Griselda de San Rafael Mendoza. Muy buenas madrulonches, Fabián. Que tengas un lindo fin de. Cuídate, que está muy frío. Ricardo de los Polvorines, buenas madrunoches, Fabián, soy Ricardo de los Polvorines, un abrazo para Orlando, muy buen programa, siempre junto a ustedes, saludo a Sonia, quiero participar, claro que sí, estás participando, querido amigo, los mensajes que van llegando al 11-38-70-74-85, 35 minutos de programa, nos comimos charlando con un amigo, con un artista, vamos a la primera pausa y volvemos, por favor.
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0: Una madrunoche. Hola, Fabián y equipo. Endeados. Qué hermoso programa. Qué energía estupenda tener, Fabián. Gracias. Grande la madrunoche. Que tengas un gran día viernes y un hermoso fin de semana. Yo voy a seguir disfrutando del programa. Abrazote, Isabela, desde San Rafael, Mendoza.
1: Gracias, Isabela, gracias por las palabras, por tu cariño, por tu afecto. Y escuchábamos recién algo de lo nuevo de Orlando, ¿no? Porque hemos recorrido y ha hecho de todo y ha... Ustedes ya han escuchado sus arranques con ese tema que todos reconocieron, pero lo bueno es que sigue componiendo y que además no solo canta lo que él compone, sino que traes estos grandes éxitos del rock nacional de sus inicios o de sus comienzos.
2: Sí, porque en realidad es la música que yo...
1: Perdóname, Rando, Inconsciente Colectivo de Charly García, por obvio. Si no se percataron, que acabamos de escuchar.
2: Sí, que grabé, bueno, son dos volúmenes, que grabé canciones que yo escuchaba de adolescente, en la adolescencia justamente, porque si bien la gente sabe que yo soy un baladista, un melódico, mi música original es rock argentino, porque la música de la adolescencia fue rock argentino. Entonces, cumpliendo 4 décadas con la música, decidí grabar todas esas canciones que yo escuchaba de pibe y me di el gusto de grabar mis versiones con temas de Charly, temas de Spinetta, de Fito Páez, de Lito Nebbia, de Piero, del dúo Vivencia, de Serú Girán, bueno, de toda la música que yo escuchaba.
1: De León Gieco.
2: De León Gieco. Música que yo escuchaba de pibe y que la verdad tenía ganas de hacerlo y bueno, me di ese placer de hacer 2 volúmenes porque cuando arranqué junté 60 canciones, Fabio, dije, pero qué, voy a hacer la de Calamar, voy a hacer 6 discos, no puedo. Entonces dije, bueno, hago 4, 10 temas por cada década. Sí. Dije, no, también es una locura. Bueno, terminé en 20 canciones, hice 2 volúmenes, volumen 1 y volumen 2 de Tacuaren.
1: Dije León Gieco, mientras despedimos a Jorgito Falcone, y llega otro gran amigo como Gabriel Viceni. Ayer Gaby me decía, ¿quién viene mañana? Digo, Orlando Onetti. Y se acordaba, me dice, qué buen programa que hicieron. Me decía Gaby, y acá lo tenemos otra vez al querido Tano Onetti. Gaby, mientras vas tomando control de el Enterprise, como solemos decir, ya Jorgito Falcone casa sus cosas, sus bártulos, y empieza a despedirse en esta madrugada. Le decía recién a Orlando y a nuestros oyentes en todo el país que también le cantó a León Gieco. Y me encantaría escuchar ahora Pensar en Nada, también de este disco nuevo de Orlando Tacuaren. Escuchá.

0: Pensar en nada, León G, con la voz de Orlando Netti, una madrugada sensacional, buena música, buenos amigos, buena compañía. ¿Qué más podés pedir en esta madrugada de viernes? Tano, dos temazos, Inconsciente Colectivo, Pensar en Nada, Charlie, León, entre tantos éxitos que grabaste y que vamos a seguir escuchando.
1: Sí, claro, bueno, este tema de León que elegí porque me encanta, obviamente, y León que también es un referente de nuestra música popular. Y bueno, nada, todos los artistas que he elegido son grandes compositores. Y además tienen algo en común todos los temas que elegí, que son 20, que tienen una vigencia en las letras. Por ejemplo, hay tema que grabé de Piero, Un Hombre Común. Vos lo escuchás y es un tema de hoy. O sea, la letra es exactamente hoy. Y así un montón de temas. Grabé de Gabriel Ogando, que fue un gran amigo y que en la pandemia lamentablemente se fue. Uh-huh. Nunca Dejes de Soñar, que es un tema hermoso, uno de los temas más lindos de su repertorio, de su composición. Canciones que han marcado también, qué sé yo, épocas, ¿viste? De Serú Girán, de grabé dos temas de Grupo Factoría, de quien yo soy gran amigo, Carlitos Rogatti, que era el cantante y el guitarrista, y que son de La Plata, y que fueron en un momento que ellos arrancaron, y después cuando vino Soda Stereo, medio como que la compañía los dejó un poco de costado a Factoría, pero una banda espectacular, con la cual yo también he vivido muchas cosas. Y Carlitos, que es un amigazo, y grabé dos canciones de ellos. Bueno, la verdad que el disco grabé de Alejandro del Prado, Los Locos de Buenos Aires, que es un tema también muy lindo que yo escuchaba de pibe.
0: Yo trabajé acá muchos años con Horacio, el hermano.
1: Ah, mirá.
0: Es un periodista deportivo de muchísima trayectoria.
1: Sí, señor.
0: De la revista El Gráfico, revista Goles.
1: Claro.
0: Ya jubilado, pero muchos años trabajé acá con Horacio.
1: Bueno, vos laburaste también con García Blanco.
0: Sí,
1: con grandes referentes.
0: Maestros, sí, que hoy no existen. Como a vos te pasa con la música,
1: sí.
0: Por eso es lindo lo que vos hacés, porque no solo componés, como suelo decir, sino que además traés de aquellos que fueron grandes, sí, y los volvés a poner en la...
1: Vos sabés que yo en el show, en mi show, abarco, es como muy ecléctico, porque además de mis canciones, que la gente reconoce de tanto tiempo, hago un segmento, obviamente, dedicado a Leonardo Fabio, uh-huh, donde yo cuento un poco mi historia, qué sé yo. Después hago otra sección con temas de Sandro, hago un popurrí de Sandro con algunos temas también, hago canto trigal, bueno, muchos temas. Y hago un popurrí del disco ese que vos me hacías mención. Después, ahora con estos discos, también tengo un segmento de rock argentino, entonces canto todas estas canciones. Y la gente va variando.
0: Claro.
1: Y además hago, yo hace tres años hice un disco de temas de Armando Manzanero, de Roberto, sí, Carlos, que se llamaba Volver a Sentir,
0: sí, sí,
1: medio yaceado, con arreglos de Pablo Marino, que es quien también...
0: gran músico, un gran amigo, un tipo un talentoso.
1: Pablo, sí, un gran talento.
0: Un beso y un abrazo grande. Con Pablo tenemos una deuda, te lo contaba recién.
1: Sí.
0: Pablo se reía mucho con mis anécdotas y la forma que yo tengo de ser,
1: sí,
0: como soy acá, soy con mis amigos.
1: Sí.
0: Y Pablo decía, Pomelo, tenemos que producir, lo produzco yo y lo musicalizo, tenemos que hacer un stand-up con vos, me decía. Tenemos que hacer un stand-up,
1: claro,
0: con vos, me decía Pablito.
1: Sí, porque él ha hecho muchas cosas, ¿viste? Con Ginsburg, sí, ha hecho muchas cosas en teatro. Y Pablo, que es un talento, realmente es un gran amigo, pero además es un gran talento musical, tiene gusto para todo, sabe adaptarse a lo que... a las diferentes cosas. Ahora está tocando con una sinfónica, con Iván Barrios.
0: Bueno, el talento que vos también tenés, porque digo, cuando hiciste lo que hiciste con Cristian, lo pusiste a Pablo, armaste una gran banda en torno a Pablo, e hiciste todo lo que... Estaba yo ahí, por eso te digo y lo resalto y lo valoro y lo destaco. Vos tenés un gran talento. Cuando la gente con talento se junta, termina haciendo cosas talentosas.
1: Sí, sí, y digo, yo a veces, qué sé yo, no peco de quizá de no reconocerme en, sí, ese tipo de cosas,
0: sí,
1: pero mucha gente, amigos que me conocen, me dicen, vos tenés que escribir, porque escribís muy bien, y no sé qué, y obviamente tengo historias, viste, mi historia con Fabio, por ejemplo, muchos me dicen, vos tenés que escribir un libro de lo que viviste con Leonardo.
0: No tengas duda.
1: Después me han, bueno, qué sé yo, cosas
0: no solo
1: que,
0: con Leonardo.
1: Sí, cosas de mi vida también, con mucha gente.
0: Este muchacho acá que lo ve, que lo escuchan, no lo ven, lo escuchan, nosotros hacemos radio, como hacemos, y como digo siempre, ¿no? El streaming déjelos para otro, nosotros,
1: claro,
0: hacemos radio y nos encanta hacer radio. Así como lo ven, él, hoy... todos superamos los 50,
1: sí,
0: fue parte de aquel grupo talentoso de galancitos que jugaban a la pelota.
1: Sí, señor.
0: Y formaste parte de un momento donde estaban todos, ¿no?
1: Todos.
0: Diego Suárez, Diego Torres.
1: Adrián, Leo Baraglia, Diego, Pablo Rago. Se sumaba, que era anterior a nosotros, pero se sumaba muy, en muchos partidos Ricardo, Darín.
0: Claro.
1: Éramos un, venía Nito Artaza, éramos un grupete enorme, sí. de amigos en realidad, que nos juntábamos todos los fines de semana y jugábamos con un equipo real, que, con la dirección técnica de Luis Tasca,
0: sí,
1: gran actor.
0: Luis Tasca, hincha de Huracán.
1: Hincha, fanático de Huracán.
0: Sí, sí.
1: Y bueno, y la verdad que la pasábamos muy bien. Y el fútbol, que es una pasión nuestra, que yo soy un futbolista frustrado, la verdad que me daba el gusto también de jugar todos los fines de semana con ese grupete enorme de amigos, que además después salíamos los fines de semana, sí. Íbamos a, yo tenía una quinta en Castelar.
0: Esa famosa quinta Castelar.
1: Esa famosa quinta.
0: Esa me la perdí, quiero, es lamento verdad, profundamente.
1: Es verdad, una época gloriosa fue.
0: Gloriosa.
1: Sí, porque era grande la casa.
0: Además creo que fue un momento donde estaba la banda del Golden Rock, era full, ¿no?
1: Exactamente, coincidió con eso, y se juntaban Gustavo Bermúdez, venía todo el mundo, éramos un grupo grande. Y había... había tres casas en la en una casa, una quinta grande en Castelar, y yo dejaba abiertas las puertas de la casa porque cada uno hacía, qué sé yo, uno presentaba un show en un lado, Diego Torres venía, no sé, de algún lado, Adrián hacía teatro, Rago hacía, bueno, y cada uno, la presencia de una discoteca y no sé qué, y todos venían después, acompañados o no, venían y se quedaban y dormían en las casas, y después hacíamos asado y jugábamos al fútbol y nos tirábamos a la pileta. La verdad que fue una época divina, hermosa, que siempre recuerdo con mucho cariño de toda esa locura que vivíamos.
0: Este, ¿no?, señor me sentó en la mesa con dos grandes artistas, cantantes polifacéticos como él, como Manuel Wills y como Juan D'Artés, entre otros, ¿no? Digo, para ver, o sea, todo el recorrido que ha tenido Orlando Netti, con el que estamos charlando. Escuchamos Inconsciente Colectivo, Pensar en Nada, Charlie, León, y ahora un tema que a mí particularmente me pega en el medio del corazón, porque fueron los arranques de mi adolescencia, y Baglietto en su esplendor, tema que escribió Fito Páez.
1: Sí, señor, es de Fito este tema, y Baglietto, que lo canta de maravillas, es impresionante, uno de los mejores intérpretes que tenemos.
0: Y Orlando lo canta tan bien como Baglietto, esto lo digo yo, señores, la vida es una moneda.

buenas noches. La verdad que no puede estar mejor la radio, mejor, excelente compañía en esta noche, acá por Rutas Patagónicas, escuchando con ese invitado de lujo. La verdad que un placer manejar así, hermosa la radio. Un abrazo grande, Carlos de Santa Cruz.

0: cerca de usted, Tano.
1: Carlos, un abrazo enorme. A Carlos, que está ahí en la ruta manejando, un fenómeno. Un abrazo enorme y, bueno, gracias por la compañía, obviamente.
0: Acá quiero saludar también, acá, bueno, lo que te decía recién, ¿viste? Catalino se prende, pone la radio y sus comensales alrededor de la parrilla escuchan todo lo que nosotros hacemos.
1: Qué
0: acá.
1: Así un abrazo que... a Catalino, que, bueno, a ver si realmente vamos ahí a la parrilla.
0: Él dice ser el mejor asador del mundo.
1: Ah, la pelota.
0: Don Catalino Fulkins, en Crespo, Entre Río. A ver por acá quién... Helen, que ya la leímos. Héctor de Salta. Llegó el viernes. Buenos días, Fabián y equipo. Excelente programa de A2. Está lloviendo en mi provincia, pero escuchando Orlando, Salta la Linda, enamora más.
1: Qué lindo.
0: Los escucho por FM 102.7, Macacha Güemes. Gracias, Héctor. Por acá dice: buenas, me llamo Nicole San Filipo. Estoy tratando de encontrar... Este programa ya se convirtió en gente que busca gente. Ayer teníamos descuento porque... Y es un servicio también a la comunidad. Nicole San Filipo está tratando de encontrar a los hermanos de su abuelo. El abuelo se llama Luis Alberto Pío, nacido en Tacuarembó, Uruguay. Sergio, a ver si podemos encontrar en Tacuarembó, nuestro oyente, a la familia Pío, que desde ayer estamos intentando encontrar. La familia Pío, hace 40 años que no se ven... Son tres hermanos, querido Sergio, Anubia, Cintia, a toda la familia, para que nos dé una mano a ver si podemos ayudar a Nicole y a su abuelo a encontrar a su familia. Un abrazo grande para todos y gracias por estar. El top marca la 1:00 a.m. No tenemos boletín. Qué mejor que seguir escuchando a Orlando Netti. Tano, decías, sí, esto de tu vida en general, tus momentos... con amigos, disfrutando la música, gente con la que te has formado y hoy seguís todavía siendo éxito, lo decíamos en el arranque, siendo éxito en Latinoamérica, en Perú, en Ecuador, donde sigue tu música bien arriba, de donde todavía seguís siendo un ídolo para mucha gente, ese arraigo que llevas... ¿Qué tenés pensado a futuro? Porque sabemos que hay varias giras, inclusive desde los Estados Unidos te han convocado, que eso es realmente importante e impresionante. Sí. Contanos un poquito.
1: Sí, bueno, ahora fines de noviembre estamos ahí armando para ir a Lima nuevamente. Yo hace 2 años que no voy a Perú. Perú es un país que siempre me trata con mucho cariño, uh-huh, me recibe con mucho afecto. Tengo muchas amigas y muchos amigos peruanos. Y Perú es un país que yo llevo en mi corazón porque fue el primer país... que yo salí de Argentina desconocido, porque había salido mi disco, pero no me habían dado difusión ni nada, y cuando llego a Lima, para una Teletón en aquel momento, Clásico había sido un boom terrible, que yo no lo sabía. Entonces había un montón de cámaras, de gente, clubes de fans, había, viste, las cámaras, todas las luces, todo. Sí, digo, sí, ¿quién vendrá en el avión? Decía yo. Y empiezo a bajar la escalinata ahí en el aeropuerto Chávez y todo el mundo se me abalanza y yo no entendía qué pasaba. Bueno, ahí después me di cuenta que Clásico era realmente un tema que había pegado muchísimo. Sí, sí. Y con Perú me une esa relación. Después, bueno, estamos viendo para ir a Guayaquil, Quito y Cuenca con un amigo que tiene un programa de radio allá y que está también como empresario. Estamos viendo para ir, no sé si diciembre o el año que viene, y en marzo del año que viene me contactó un empresario en Estados Unidos para toda el área latina, cosa que me llama la atención porque va a ser la primera vez que voy a Estados Unidos, pero para ir a por ejemplo, a Virginia, Connecticut, a New Jersey, me habló de Nueva York, o sea, hacer toda una gira en Estados Unidos para el área latina, ¿no? Donde hay, obviamente, argentinos, peruanos, colombianos, ecuatorianos, sí, sí, sí, chilenos, de todo.
0: Que muchos están ávidos también de poder escuchar
1: sí, porque...
0: música... Que le induce los oídos, digo.
1: Sí, porque toda esta música que ha marcado una época de los 80 en adelante, qué sé yo, Diango, por ejemplo, sigue, sí, laburando a morir y tiene...
0: Olvídate.
1: Y bueno, ahora está acá, creo que, no sé, la semana que viene creo que está acá, mm, en el Gran Rex.
0: Sí, sí.
1: Y bueno, es como que esa década de los 80 y 90... marcó muchísimo a muchas generaciones. Uh-huh. Entonces, bueno, se mantiene presente. Y yo, por suerte, agradezco que bueno, después de tanto tiempo, seguir en el camino y bueno, tratando de llevar adelante mi carrera, también con cosas paralelas, como bien decías, pero basadas en la música, ¿no?
0: ¿qué nos pasó, Tano? Digo, cuando te hago esta pregunta tiene que ver con la música. Vos, cuando arrancamos la charla, decías el pum pum pum pum pum pum y todo esto que nos metieron, gente que no se entiende lo que dice y que son éxitos, ganan millones de dólares. Este muchacho que ahora, yo sé, mis oyentes se ríen porque yo no ni los nombres, que se cago, hola, ¿cómo estás? No te entiendo, ¿cómo me entiendo? No pagan,
1: el Bad Bunny.
0: Ese, ve ahí tenés, ¿viste? Ese, que para mí era el conejo. Y después claro, me di cuenta que se escribía distinto.
1: Exacto.
0: Cuando me hablaban de Bad Bunny, yo al único que conozco es a Caite Nuevo, viejo. Y resulta que hay un tipo que se llena los bolsillos, que cantaba en Pinar de Rocha.
1: Sí, señor.
0: Y que ahora recorre el mundo. Y ¿qué nos pasó? Digo, tanto vos como yo y como la mayoría de nuestros oyentes cogeneracionales,
1: sí,
0: nos criamos con música que realmente podíamos disfrutar, ¿no? De acá ni hablar, los has mencionado a casi todos, inclusive los has homenajeado a todos, pero también la que venía de afuera, ¿viste? Porque nosotros teníamos a Kiss, a Queen, a Phil Collins, a Genesis.
1: Supertramp.
0: No,
1: impresionante.
0: ¿Qué nos pasó? ¿Qué es lo que pasó con la música? Que inclusive los chicos de ahora no se... Yo lo escucho, a veces veo a mis hijos y... Loco, ¿cómo? Eso es música.
1: No, y además, ¿sabes qué? Hay una degradación. Yo el otro día estaba escuchando una canción nueva, porque obviamente se viraliza y uno lo consume aunque no lo quiera.
0: Claro, que no lo quieras.
1: Y escuchaba una canción, la nueva de esto de la Joaquí. Yo te digo, las letras, más allá de todo, ¿no?
0: Sí.
1: Porque te puede gustar o no te puede gustar. No. Pero digo, hay una degradación total intelectual. Uh-huh. Que es muy deplorable.
0: Sí. Nosotros nos asustábamos de la cumbia villera y esto los han superado. Y las letras
1: pero dicen
0: son
1: barrabasadas,
0: sí, sí,
1: barbaridades.
0: Coincido plenamente.
1: Y chicos de 8 o 10 años, nenas, que bailan eso, y los padres contentos y todo, decís, pero vos estás escuchando lo que está cantando, o sea, lo que está diciendo la canción. No por ponerse ni moralista ni nada, porque todo lo contrario, al contrario. Sí. Si hay algo que no somos, ser moralistas.
0: Exacto.
1: Pero la verdad que
0: pasa por otro lado.
1: Es una cuestión de gusto.
0: Exacto.
1: ¿Entendés? Tener un buen gusto. Ahora yo digo, porque un artista puede hacer lo que quiera. Pero en el medio hay productores, hay tipos que están grabando eso. Hay músicos, hay gente que está operando. Nadie dice, che, me parece que nos estamos yendo al carajo con esto. Nadie. Todo es... por la guita y vamos para atrás de la guita. Y como bien decías, son millonarios, tienen aviones particulares, personales, ganan $500,000 cada 6 meses. Vos decís, pero ¿cómo puede ser? Bueno, está bien, son las eras y son las épocas a las cuales uno tiene que ir ayornándose y adaptándose. Pero hay cosas que tienen tan mal gusto que ya no pasa por una cuestión de moda o si está bien o está mal. Es una cuestión ya de deferencia, ¿viste? De decir, bueno, esto hasta acá podemos llegar. Pero ya, yo escucho a veces letras de estos muchachos que hacen reggaetón y qué sé yo. Yo digo, esto es obsceno. Son letras obscenas.
0: Sí, sí.
1: Bueno, eso, qué sé yo, lo consumen chicos, ¿viste? Vos decís, ¿y hasta dónde va esto? No sé.
0: No, pero y esto que vos decís se ha propagado y se ha contagiado, porque inclusive hoy nosotros lo hablamos mucho acá, los medios de comunicación que se han transformado en streaming, streamers, y bueno, yo a veces veo como para... Digo, porque uno no puede ser obtuso y cerrarse y decir, bueno, a ver... ¿Qué es lo que están haciendo?
1: Los temas que hablan.
0: Los temas y de la forma en que hablan.
1: Tal cual. Inclusive, cuentan intimidades que no tienen por qué contar. Groserías
0: mal, pero mal.
1: Sí, que no tienen, o sea, no tienen ni ton ni son. Decir, pero ¿por qué está contando esto esta chica?
0: Exacto.
1: O sea, intimidades, que si le vino y no le vino, y lo que hizo y lo que no hizo. Y vos decís, pero ¿qué Dandy? ¿Estás loco?
0: Y el léxico empleado, ¿viste? Porque,
1: bueno, sí, ni hablar.
0: Y no solo en los streamings, sino que, por ejemplo, no la voy a mencionar, pero se van a dar cuenta de quién hablo, porque es amiga personal, es la esposa de un gran amigo, que ahora está de moda, ¿viste? Rubia. Esposa de un jugador de fútbol que está en algún radio que hace algún periodista que se muerde los dientes cuando habla, ¿no? Que es el dueño.
1: Sí.
0: Y que también está en televisión por la noche. Y la verdad que yo la conozco desde hace 35 años. Y lo que se ha transformado y habla de conch, de...
1: Todo esto.
0: De una forma tan natural. Sí. Y yo digo, ¿a dónde vamos a parar? Digo, no solo de la música, sino que también en los medios se ha contagiado de esa forma tan burda y de hablar, digo, ¿no?
1: Y es que hay una decadencia social que se transmite a todo. Y eso llega a los medios, lamentablemente. Porque antes los referentes eran Antonio Carrizo, eran Héctor Larrea, Juan Cacho, Carlos Mareco.
0: Cacho Fontana.
1: Cacho, este... bueno.
0: Sí, sí, totalmente.
1: Que realmente, o sea, y hoy los referentes que supuestamente, entre comillas, están, te dan ganas de llorar.
0: Sí, sí.
1: Porque no tienen, yo creo que si tienen un léxico de 200, 300 palabras es mucho. Y no saben, no salen de ahí.
0: No. No,
1: entonces,
0: no, no.
1: Es algo que todo va para abajo. Entonces, es un problema general.
0: Sí,
1: no es un toque nada más, ¿viste? No es este sector, este problema en la música. No, es general. Entonces, esa decadencia social, obviamente, llega a los medios. Y lamentablemente son las referencias que las nuevas generaciones tienen. ¿Qué sé yo?
0: Dejemos el mal gusto y volvamos a endulzarnos los oídos. Elegí vos, Tano, porque de los dos, volumen 1 y volumen 2 de Tacuaren,
1: sí,
0: hay para elegir, hay para tirar manteca al techo. Y la verdad que yo elegí de arranque tres temas que a mí particularmente me conmueven, pero también tenés otros y que me gustaría que vos digas, vamos por este lado.
1: Y para a mí que, me gustaría un tema que es un tema que Gabriel Ogando hizo y que me gusta mucho la letra, porque sí, habla de soñar. Yo creo que a pesar de todo lo que estamos viviendo, de lo que estamos hablando, si uno mantiene el sueño de lo que sea, de lograr un objetivo, de un trabajo, de lograr de tener una casa, lo que sea, el hecho de soñar hace que uno siga con esperanza, con fe y con positivismo y con ilusión. Y este tema que habla de nunca dejes de soñar es justamente ese mensaje que es tan lindo y que la canción también obviamente tiene una melodía que también es muy bonita.
0: Lo pide Orlando, lo escuchamos en Nacional, lo pone al aire Gabriel Ceni.

0: Bueno, si dejamos de soñar, estamos perdidos, ¿no, Fabi?
1: Sí, sin ninguna duda. Una madrugada mágica de la mano de Orlando Netti recorriendo el rock nacional en su Tacuarem, volumen 1 y volumen 2. ¿Dónde lo pueden conseguir? ¿Dónde lo pueden escuchar? ¿De qué manera pueden llegar a este disco?
0: Hoy en día estamos todos inmersos en las plataformas digitales. Obviamente la más popular es Spotify, pero está en todas las plataformas digitales. Están todos mis discos, no solamente estos dos, sino los 16. Así que están todas las canciones que he hecho a lo largo de la vida. Y obviamente que ahora estamos ahí dándole fuerza a estos dos discos nuevos.
1: Ahí está. Entonces saludamos a Marisol de San Fernando. Dice... ¿Cómo están? ¿Qué pasa con la reina de la madrugada? Está de vacaciones. Está de vacaciones, no pasa nada. Mi Sonia tan amada, Fabi, todo bien con vos, pero la extraño, me dice Marisol. ¿Cuándo será que vuelve? Pronto, la semana que viene. Los abrazo, Marisol, desde San Fernando. Por acá, hola, tripera Emma de la Plata. Fabián, excelente la entrevista con Orlando Netti. Feliz fin de Emma de la Ciudad de la Plata. Gracias por estar. Héctor de Salta, dice, saludos y abrazos a Orlando Netti. Y manda acá un aplauso azul en honor a Orlando. La gente que se va comunicando al 11-3870-7485 para dejarle nuestro cariño a Orlando que nos visita.
0: Vos sabés que tengo en Salta una anécdota increíble.
1: Contala.
0: Voy a una gira que estoy haciendo por todo el país y, bueno, voy a firmar autógrafos en una disquería. En aquel momento se usaba que el artista vaya a las disquerías a firmar los discos y la gente se reunía y todo. Se armó tal lío en la peatonal de ahí de Salta que era una locura de gente y todo. Bueno, empecé a firmar. En ese momento la compañía discográfica había hecho unas tarjetas con la foto, entonces yo firmaba atrás, qué sé yo. Se terminaron las tarjetas, se terminaron los pósters. No había en aquel momento los celulares que te sacaban las fotitos ni nada. Y entonces la gente, las chicas me daban los billetes para que le firmara, y yo no quería firmar.
1: No, te lo guardaba.
0: No, claro, y una cosa que me quedó grabado, digo, ¿cómo esta gente me da la plata para que le firmen la plata?
1: ¿No?
0: Increíble. Me quedó esa cosa tan anécdota en Salta.
1: 1:15 de la madrugada, acá estamos con Orlando Netti charlando, escuchando música. ¿Quién interpretó el tema que yo voy a pedir especialmente y que vamos a escuchar en un rato, que es conmovedor aparte, ¿no? Los juguetes y los niños. ¿Quién lo interpretaba?
0: Es del dúo Vivencia, de Héctor Ayala y Eduardo Facio, que fue un dúo que tuvo una gran difusión en los 70 y en los 80. Y justamente es uno de los dos temas que yo te dije al comienzo, que yo había grabado muy caseramente en mi casa, poniéndole yo la voz arriba de ellos, y con ese cassette fui a las compañías de discos. Uh-huh. Entonces, en honor a esa ilusión que yo tenía cuando era muy chiquito, muy pibe, grabé Los Juguetes y los Niños y el otro tema de ellos que se llama Mi Cuarto. Uh-huh. Y este tema que es muy lindo, realmente, muy lindo, y que cada vez que lo hago también me llega y me emociona.
1: Los juguetes se preguntan, con tantos niños afuera, ¿qué hacemos en la vidriera?

0: tema impresionante, una interpretación sensacional. Y algo, lo que charlábamos, ¿no? Yo, que con vos, en realidad me decías, quise darle al tema, quise cantarlo de la forma en que se conoció el tema, ¿no? Más o menos así me
1: decías. Sí, cuando le planteé a Pablo Marino, que es el arreglador de todas las canciones, le dije, Pablo, quiero mantener la esencia de los temas. No quiero hacer versiones que se bifurquen, que se vayan por un arreglo por un lado y que vaya por el otro. No, porque la canción es eso. O sea, la obra original hay que respetarla. Y yo quise justamente darle el marco que cada canción tiene. Entonces, respeté las versiones originales y las hice a mi modo, pero manteniendo la estructura de cada canción.
0: Y era lo que yo te decía cuando vos me trasladabas esto, que era lo que a mí me gustó en cuanto lo escuché el disco, el hecho de saber cuando empieza la canción,
1: la reconoces.
0: ¿Cuál es enseguida?
1: Totalmente.
0: Para mí eso es primordial, es la esencia del tema.
1: A veces pasa que hay compañeros que hacen versiones de canciones muy conocidas y le dan una vuelta, una rosca. Y decís, ¿pero por qué? ¿Por qué la modificás? Si la canción es esto.
0: Sí.
1: Entonces creo que hay que darle también un valor a la obra original y es también una cuestión de respeto, ¿no?
0: Exacto. Y Héctor Larrea, yo te decía lo que decía siempre, me dice, está todo inventado. Está todo inventado.
1: Qué fenómeno, Héctor
0: Larrea, ¿viste?
1: Sí.
0: Y es la realidad, ¿viste? Ahí quiero darle bola también un poquito porque no les he dado cabida a la gente que escribe, vos viste la cantidad de
1: increíble
0: gente, pero además
1: increíble
0: lo hacen a través del Facebook de Día 2, donde está el posteo que hemos hecho. Entonces quiero darle justamente
1: todos los que escriben
0: a los oyentes, vamos a poner desde los más recientes para abajo.
1: Aparte es un horario donde realmente hablábamos eso, ¿no? Que la gente está escuchando radio.
0: Exactamente, ¿no? Exactamente. Dice Laura Martínez, dice, hola, buenas noches, muy lindo el programa, soy Laura de San Rafael y hace frío. Genio, son los más entretenedores, dice Juan Raúl Torres de La Madrigada. Y muy linda música la que están pasando de aquellos años. Para arriba, Fabián, vamos con Sonia. Gracias, querido Juan Raúl Torres. Rubén Darío Neto. Uy, lo que escucho. aunque hoy no toque trabajar, los escucho. Gracias, Rubén. Norita Vélez Salvatierra manda besos. José Luis Ambrosio dice, estoy prendido a la radio. Algunos de nuestros oyentes que van escribiendo a Día 2, Fabián Codevila, Sonia Ferrari, Radio Nacional, AM870, otros que aparecen por acá. Cachi Córdoba dice, felicitaciones, genios, gran programa, abrazo grande desde Chivilcoy. Sonia y Fabián y Sonia, juntitos los dos, hermoso verlos juntos, risueños y mostrando la camiseta, bueno, en clara alusión a una foto que hemos puesto.
1: Ajá.
0: ¿Una camiseta
1: argentina?
0: No, una de Messi que habíamos tenido de niño, firmada por Messi, que sorteamos el año pasado.
1: Qué bueno.
0: Y ahora con motivo de que se retira.
1: Obvio.
0: Y toda esta semana especial la hemos vuelto a subir a nuestra página. Germán de Jesús Valenzuela dice, los escucho siempre desde San Luis del Palmar, provincia de Corrientes. Por acá Mario Echavarri de San Luis, saludos. Nelly Chaparro, hola Fabián, un beso grande, qué bien se siente revivir aquellos momentos con la música. Uh-huh. Guillermo Mancilla dice, hola Fabián, bendiciones. Elena Chegaray, buenas noches Fabián. Bueno, gente que se comunica con nosotros en todas las posibilidades que nosotros le brindamos, WhatsApp, de a
1: y
0: dos,
1: de todo el país, de Corrientes, de Santa Fe, de Mendoza,
0: o
1: sea,
0: que
1: Juan.
0: Está, y Jorge del sur de Tel Aviv, todas las noches, en realidad a la madrugada, para él ahora están siendo exactamente se está levantando a esta hora,
1: mirá,
0: ¿no? Y va a trabajar y escucha en Tel Aviv la radio hasta la hora del mediodía, la hora de su almuerzo, y nos hace llegar todos los días su mensaje. Por aquí llegan más. Rubén de Jujuy dice, buenas, mirá, y manda una foto tuya, dice.
1: Ver,
0: buenas noches, mirá. Fabián, y un saludo rando. Siempre me acuerdo de aquel tema que escuché siendo un muchacho. Recién te conozco y te quiero, dice Rubén Lujuy, mando una foto de Orlando. Acá no hay nada preparado, ¿te das cuenta?
1: Cuando tenía López.
0: No, pero aparte nada preparado, ¿viste?
1: Nada,
0: que son
1: nada.
0: Los oyentes.
1: Llegan las fotos ahí, espontáneas.
0: No hay producción para engañarte, sino que nuestros oyentes. Hola, buenas, Fabián, buenas noches. Soy Pablo de Tartagal, Salta, con mi compañero de trabajo, Raúl, en la panadería. Y yo a este siempre le hago esto, mirá. Sí, me parece sentir ese perfume del pan recién hecho y la factura saliendo del horno. Muy lindo el programa. Por aquí está lloviendo y se puso fresco. Por acá Leo de Córdoba dice, hola Fabián, un abrazo grande. Gente que se comunica con nosotros al 11-38-70-74-85. Y pasamos por Charlie vinimos con León y el grupo Vivencia, y estuvimos con Baglietto y el tema de Fito Páez, justamente de Fito Páez, como para disfrutar esta madrugada ahora, Orlando Netti cantándole y homenajeando a Fito Páez, 11:06.

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Hola, Julián. Estamos acá en Punta Alta, provincia de Buenos Aires. Espero no pasarme el minuto. Estaba escuchando este tema, este señor, que habla de la juguetería de los niños afuera. Con 70 niños que tengo, la verdad que el grupo de vivencia escuché, y en mi cuarto también. Entonces esto me trae muchas vivencias de aquellas épocas. Gracias por la programación, gracias Fabián. Un beso y un abrazo grande. Y a este señor, bueno, muchísimas gracias por estos recuerdos. Resulta que recién entro en sintonía, estoy picando algo, ¿no?, para que fui a dormir. Así que bueno, espero no pasarme el minuto. Gracias y saludo para todos ustedes ahí en la radio en la madrugada.

0: ¿Qué tema este tal?
1: Temazo de Lito Nevia, que realmente, bueno, y la letra que es de Miñona, sí. Eduardo Miñona, es un tema también emblemático, uh-huh. que bueno, Lito, que es un prócer de nuestra música, ¿no? Es realmente uno de los referentes de nuestra música, pero de nuestro rock argentino. Y bueno, que siga tan vigente, porque está bárbaro y sigue tocando y va como si tuviera 25 años.
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0: Puedo creer, siempre con los anteojos de Perito largo atrás. Recién nos dejaba su mensaje Néstor de Punta Alta para el señor Tano. Él es el señor Tano que canta todas estas canciones.
1: Néstor, lindas. Un abrazo.
0: Un abrazo grande.
1: Por acá, a Isabela también un beso, que también dejó.
0: Exactamente. Y por acá, mira, Ana María de... No, Leo de Córdoba dice: hola Fabián, qué lindo programa el de hoy, distinto y muy animado. Gracias, Leo. Ana María, que dice: hola, buenas noches, feliz día, ¿cómo están? Linda, otra noche madrugada para pasarla juntos, con buena música, con tu voz tan alegre, tan jovial, tan dispuesto a hacer vida al otro que somos nosotros. Te saludo de Santa Fe, como todos los días, Ana María, gracias por tus palabras. Te saludo nuevamente, estás con tu amigo, me dice, qué linda época, lástima que no la hayan pasado juntos, en clara alusión a la quinta de Castelar, Por acá Maggie dice: buenas madrunoches, Fabián, maravillosa música que me acompaña en esta noche de lluvia, un genio tu invitado, gracias por eso, va mi abrazo apretadito para todos, mi cariño especial para Sonia, Maggie de Chubut. Por acá dice, a ver quién es porque quiero ver el nombre, Carlitos dice: buenas noches, Fabián, soy Carlitos de Posadas Misiones, hoy estoy en Viedma, Río Negro, son unos genios. Gracias a tu programa renació el amor. Escucho mi mensaje en tu programa, ya vivo con Nacional y gracias, soy Carlito. Así que, bueno,
1: qué grande, Carlitos.
0: Es nuestro objetivo, intentar, como decimos de acá, ¿no? Tano, y te cuento, nosotros incitamos a que la gente se vuelva a dormir con la radio. Algo claro, que hacíamos, ¿te acordás que nosotros nos poníamos con la radio?
1: Total.
0: En esa época.
1: Yo escuchaba Badía,
0: por ejemplo.
1: A la noche. Por ejemplo.
0: Y si no tenías, ¿te acordás que estaba el top 40 y vos estabas con el cassette pidiendo para grabar? Y el locutor te cagaba al momento.
1: Tal
0: justo y no podías seguir.
1: Sí, señor. Increíble.
0: Por acá, Pedro de Durazno, Uruguay. Mirá. Sí. Dice, Pedrito, dice, enganchado. Bueno, todavía no termino de escribir. Ya estoy esperando que Pedrito nos escriba. Hola, nuevamente vuelvo a escuchar realmente tu amigo, un tipo muy reconocido, pero perdóname la ignorancia, estaba un poco dormida de Santa Fe, sigo estándolo, Ana María, dice, por vos, así que reconocido el querido Orlando Netti, nada más ni nada menos.
1: Un beso,
0: así
1: Ana
0: que,
1: María.
0: Acá estamos, escuchando buena música, disfrutando de la grata compañía del Tano, charlando de todo un poco, y hablábamos, Tano, recién, mientras escuchábamos este hermoso tema de Lito Nevia, hablábamos de esto de que el dolor que nos causa a quienes disfrutamos de la música, a vos te pasa también, no solo como artista, sino como oyente o como tipo que le gusta escuchar música. El hecho de, veíamos recién en un monitor a Roque Narvaja, y te veo a vos, y veo a tantos artistas que quizás no tengan hoy el reconocimiento que deberían tener, habiendo sido lo que fueron y siendo lo que son, porque siguen haciendo cosas tan hermosas como este disco Tacuaren, cantándole al rock nacional, por ejemplo. ¿Por dónde pasa la situación, Tano? ¿Por qué hoy no tienen la cabida que deberían tener con lo lindo de su música y con lo bueno de su trabajo?
1: El problema, si hablamos a nivel televisivo, hay un grave problema, porque yo muchas veces he intentado llevar proyectos que tengan que ver con la música. Y te terminan diciendo que es muy caro, que no, porque la verdad que el despliegue de producción y que la música, los músicos y que los sindicatos y que el papá y que pupú y que pipí. Obviamente para los canales es mucho más simple poner cuatro tipos que hablen de Wanda Nara sentados en una silla, que sale dos mangos con 50, a tener
0: triste,
1: un... Y es triste, pero forma parte un poco de lo que estábamos hablando.
0: Exactamente.
1: De la decadencia y la degradación que tenemos a nivel general.
0: Sin duda.
1: Y en la música pasa eso. Y además, cada vez hay menos programas de música en la televisión. Si bien, como dice Pergolini, la gente no mira televisión, pero él está en televisión. Exacto. Y cobra muy buena plata en televisión y le va muy bien porque es un gran programa el que hace. Pero me refiero a que cada vez la música tiene menos espacio. Ahora se... Que me enteré hace poco que, por ejemplo, la Peña de Murphy sale del aire, se levanta.
0: Ajá, mira.
1: Pero también es cierto que si vos no tenías un contrato o alguna relación profesional con el canal, era muy difícil entrar a la Peña de Murphy. Entonces todo eso también va influyendo. Por eso yo siempre hago hincapié en que la industria de la música es la culpable de que muchos ritmos, muchos artistas, no solamente la balada, o sea, que está de lado el tango, está de lado el folclore, está de lado inclusive la cumbia, solamente está Pasión de Sábado, sí, que es el único programa que por lo menos le da alegría en lo tropical. Uh-huh. Y bueno, yo a veces voy porque por mi relación con los Serantoni de toda la vida.
0: Y a propósito de esto, la triste muerte del Negro hace un par de años.
1: Increíble.
0: Yo tenía relación directa y fluida con él. Nos veíamos en el barrio todo el tiempo.
1: Claro.
0: Porque él, siendo de Urquiza, vivía en Quilmes, en su barrio privado. Pero venía todos los días a Urquiza, frecuentábamos el mismo lugar y nos cargábamos. Pasábamos un momento inolvidable con el Negro.
1: Sí, hablamos de Adrián Serantoni.
0: Adrián Serantoni. Y esa trágica muerte impensada.
1: Principio de año.
0: Principio de año. Tremendo. Después de haber hablado en Navidad, nos cargaban porque él se cuidaba.
1: Sí.
0: Después de haber hecho, y esto lo digo, una vida desarreglada durante muchos años.
1: Total.
0: Había entrado en conciencia de que tenía que cuidarse.
1: Muy bien,
0: y nos cargábamos porque la Nochebuena, mira, después te lo voy a mostrar porque lo guardé.
1: Sí.
0: Fue la última Nochebuena antes de su muerte. Me dice, vea cómo como sanito, y me mandaba lo que. Y yo le mandaba desde mi casa, yo no como sanito, y le mandaba la bondiola braseada.
1: No.
0: Y él me mandaba un mix de vegetales. Y digo, pero Negro, hijo de puta, si nunca te cuidaste, ahora te venís a hacer el. ¿Viste?
1: Me muero.
0: Y de pronto ese desenlace. Pero y además tuviste relación también laboral, porque cuando estuvimos con Cristian, ellos produjeron, ¿te acordás?
1: ¡Claro!
0: Los teatros coloniales.
1: Exactamente, señor.
0: El
1: de Avellaneda.
0: El de Avellaneda.
1: Sí.
0: Y es el único que hoy mantiene, digamos, la esencia de la cumbia, ¿no?
1: Sí,
0: porque
1: obvio.
0: Hasta eso se perdió, esa vieja cumbia de Ricky Maravilla, de
1: Gladys, la bomba tucumana,
0: de Alcides, y de tal, los cartageneros y todos esos. Exacto. Que habían surgido. Hasta a esos apagaron con estos ignotos que no sabés lo que cantan, pero que en definitiva son lo que los chicos quieren ver y escuchar, y yo no lo puedo creer.
1: Sí, yo no sé, es como el huevo y la gallina.
0: Sí,
1: no sé,
0: verdad,
1: si es lo que quieren escuchar o lo que le dan.
0: O lo que le imponen, es verdad, tenés. ¿Viste? Razón.
1: Es medio
0: complicado.
1: Complicado, pero bueno, pasa también en el fútbol, Fabi.
0: Sí, olvídate.
1: Con esto del VAR y las nuevas cosas y los nuevos reglamentos y la.
0: Sí, pero.
1: Le quitaron la esencia al fútbol.
0: Le están quitando, claro. Yo lo dije, cuando apareció el primer día el VAR. Dije, esto es un negocio. Se terminó la picardía, se terminó
1: todo.
0: La ventaja del
1: la gente pillo. Que tiene que gritar el gol después de tres minutos que van a ver un televisor. Me dice, pero estamos todos locos.
0: Yo dejé de relatar por eso, Tano. Decidí, tomé la decisión. Dos Increíble. Cosas me hicieron dejar el relato deportivo. De verdad te digo, ¿eh?
1: Qué barrio.
0: El VAR y la implementación de los cinco cambios. Porque llegaba un momento que después de haberte
1: memorizado
0: todo
1: el equipo,
0: en un momento te entraban 10 jugadores nuevos,
1: sí.
0: Porque el negocio es
1: obvio.
0: Que y eso con el VAR, el hecho de no, espere, dije basta,
1: no, se terminó. Loco. Y ahora que cada 20 minutos tienen que tomar agua para prender
0: el
1: publicidad.
0: El cooling break, una cosa inconcebible. El cooling break con 4 grados bajo cero, ¿viste?
1: No, es increíble.
0: Además.
1: Realmente insólito.
0: Además.
1: Todo es así. Pero bueno.
0: Sí, disfrutando esta madrugada con el Taro Netti. Buena música. Tacuaren, su último trabajo, volumen 1 y volumen 2. Déjame elegir de todo lo lindo que hay acá. ¿Sabes qué? Hablamos de Piero, ¿no?
1: Hablamos de Piero.
0: Está en el 1.
1: Está en el 1. Y también está Toda una noche contigo, que grabé de César Banana Pueyrredón.
0: Sí, ¿en dónde? ¿En el
1: 2? Mi amigo César Banana Pueyrredón está en el 1.
0: En el 1.
1: Toda una noche contigo.
0: Toda una noche contigo, claro que sí, en esta
1: madrugada. César
0: madrugada.
1: Es otro de los artistas emblemáticos, que bueno, mantienen una vigencia increíble. Y esta canción que a mí me encanta, por eso la grabé.
0: Una hermosa canción, un terrible artista que tuvo un inconveniente. Te lo voy a contar fuera de micrófono.
1: Ajá.
0: Él no podía cantar cuando llovía, pero eso te lo cuento ahora. Mientras tanto, escuchamos.

0: Y ahí pasaba Orlando Nocci, Orlando Netti, toda una noche contigo.
1: Toda una noche contigo, que es un temazo de César Banana Pueyrredón. Y escuchaba ahí el piano de Patricio Fontana, que también es un amigazo que tocó todos los sintetizadores, los pianos, todo de los dos discos.
0: Y que tiene su historia también, ¿no?
1: Sí, por supuesto. Actualmente es tecladista de Virus.
0: Qué bárbaro.
1: Y tiene, bueno, es un gran talento también, un tipo fenómeno que también quiero mucho, junto con Pablo Marino, y son dos grandes amigos.
0: Ya no hablamos del futuro inmediato, la posibilidad de Lima, la gira que se puede dar por Ecuador, lo de marzo en los Estados Unidos, y a nivel local, ¿hay programado algo cerca, alguna presentación? Y de hecho, aquellos que quieran, podés pasar tus datos, dónde comunicarse con vos,
1: sí,
0: de qué
1: viste
0: manera.
1: Que hoy en día estamos todos en las redes sociales. Mi nombre es Orlando Netti, con doble T. Estoy en Facebook, Instagram, Twitter, en todos lados.
0: Como Orlando Netti.
1: Orlando Netti.
0: Perfecto.
1: Y obviamente aquí en Argentina tengo una propuesta que todavía no la puedo decir porque no está
0: bien
1: concreta.
0: No, no,
1: pero
0: digas.
1: ¿Cuál es? Yo durante 3 años hice un espectáculo hablando de Leonardo Fabio.
0: Sí.
1: Que yo armé en base al disco que había grabado con sus canciones, cuento mi historia con Fabio. El espectáculo se llama Fabio y yo. Uh-huh. Y voy narrando un poco la vida de Fabio y mi historia junto a él. Entonces voy cantando las canciones. Es un espectáculo multimedia donde también paso parte de toda su filmografía, voy segmentos de cada película.
0: Sí.
1: Y voy contando anécdotas y todo. Me han planteado volver a hacer ese espectáculo.
0: Qué bueno.
1: Aquí en Buenos Aires.
0: Uh-huh.
1: En un teatro. Y estamos todavía en los inicios de las conversaciones, por eso no te puedo decir
0: si
1: lo vamos a hacer o no y dónde va a ser. Pero la propuesta la tengo y vamos a ver cómo le podemos buscar una vuelta.
0: Yo soy un gran admirador de Leonardo Fabio. Tuve la chance de cruzármelo. Yo trabajaba en publicidad con mi vieja y mi vieja tenía la gran injerencia en un momento en la parte publicitaria de la noche del domingo.
1: Sí, claro.
0: Y ahí lo pude conocer a Leonardo.
1: En ATC.
0: En Canal 7, muy bien.
1: Sí, señor.
0: Sí, en ATC.
1: Claro.
0: En realidad en ATC.
1: Claro.
0: En ese momento en ATC.
1: Sí.
0: Y vos sabés que tengo una anécdota muy particular, porque yo lo admiré y lo sigo admirando profundamente.
1: Sí.
0: Entonces yo iba con mi vieja y acomodábamos todo, porque mi vieja era la que había diseñado Fuera de la Calle de las Camperas, tenía dos o tres clientes fuertes.
1: Sí,
0: entonces
1: me acuerdo.
0: Yo estaba con mi vieja y estaba ahí, y estaba anodadado mirándolo, ¿viste?
1: Sí.
0: Y mi vieja me pedía las cosas, y él en un momento se distrae porque escucha que mi vieja me dice, yo lo estoy mirando así. Y entonces él se ríe y me dice, amigo. Y yo digo, Leonardo. Viste, no sabía qué carajo decirle,
1: ¿viste?
0: Porque se rió, como paralizado, ¿viste? Lo veía ahí, una cosa de loco. Nos queda poco tiempo, 10 minutos, vamos a escuchar algún tema más, pero quiero, si lo podés resumir, pero algo que me quedó, que alguna vez me contaste, el problema que él tuvo con su injerto capilar y lo que fue ese pañuelo que termina siendo lo
1: representativo de él.
0: Y ahí fue la mano de tu viejo.
1: Fue mi viejo.
0: Exactamente, contalo porque es muy buena esa anécdota.
1: Una gira en España, estaban en Madrid, en un lugar emblemático que era el Florida Park de Madrid, que solamente lo había llenado Rafael, Charles Aznavour y Fabio. En ese momento, esplendor de Leonardo. Y bueno, él se había operado con el doctor Yuri en aquel momento, que también había operado a Alberto Martini, a Gogo Andreu.
0: Todo tenía el mismo peinado, tenés razón.
1: En aquel momento no había adelantos de nada, entonces era una cosa tremenda, era una carnicería.
0: Debe haber operado a De La Sota también, ¿te acordás?
1: Igual, claro, la misma cicatriz.
0: Todo tenía el de adelante y para atrás.
1: Total. Bueno, la cosa era que viajaron, cuando llega mi viejo a la oficina, él estaba ahí, tenía todo terrible, hinchada la cabeza, todo una... ¿Qué te pasó? Creyó que había tenido un accidente, algo. Y dice, no, doctor Yuri, qué sé yo, me operó, no sé cuánto. Bueno, la cosa es que era imposible. Bueno, él se fue con una gorrita, llega el momento del show, entonces... él se quería pintar con tinta para que no se notara. Dice, te vas a infectar,
0: claro.
1: Vos estás a morir, Leonardo. No, pero déjame. No, de ninguna manera, no sé qué. Él, caseramente, en la casa, se ponía el pañuelo, siempre lo utilizaba así como en entrecasa. Y se lo ponía muy fácilmente. Entonces mi hijo le dice, hagamos una cosa. Arrancamos la primera canción, que la quiero aprender de memoria. Yo pongo la luz en la orquesta, vos medio en contraluz, no se te ve. Sin nada. Segundo tema, apagón. En el apagón, yo te pongo una banqueta con el pañuelo, te pones el pañuelo en la oscuridad,
0: Y el segundo tema, arrancás con el show con el pañuelo puesto. Me dice, no, me van a decir cualquier cosa. Bueno, fue una discusión que no quería saber nada, no quería saber nada. Bueno, obviamente no se podía pintar la cabeza porque se va a infectar de verdad.
1: Acepta él esa situación. Claro, apagón, primer canción, todo bien, qué sé yo, encontrar luz, todo bien. Apagón, se pone el pañuelo, yo, arranca el segundo tema. Cuando prende la luz, las minas empezaron a gritar como locas cuando lo vieron con el pañuelo. Fue una sensación, una locura, y a partir de ahí él empezó a usar el pañuelo ya de por vida, y públicamente, claro, ¿no? Porque antes lo usaban entre casa. Así que esa es una anécdota.
0: Y sí, yo la recuerdo siempre de habértela escuchado ahí en el departamento de Avenida Corrientes.
1: Sí, señor, cocina, sí, señor.
0: Y siempre me quedó esa anécdota de cuando me la contaste.
1: Sí, dije, lo increíble. Que, a no, veces, es que tengo anécdotas...
0: Los años de la vida... Que claro. Terminan siendo un éxito, ¿no?
1: Total.
0: En el llevado al fútbol, yo trabajé muchos años con Roberto Perfumo,
1: sí.
0: Y Roberto te decía siempre, en el fútbol, las lesiones te terminan armando los equipos. ¿Por qué? Porque por ahí vos y se lesionaba un jugador y total. Ponías al otro y en el infortunio aparecía ese chiste donde lo teníamos. Y esto total. Pasó... A ganar de rabo con Leonardo, ¿no?
1: Sí.
0: Tenía la cabeza inflamada, se puso un pañuelo y la gente se tiró abajo y dice, mirá este...
1: Increíble.
0: Todo un innovador.
1: Sí, la verdad.
0: Impresionante.
1: Llamaba la atención, pero bueno.
0: Nos quedan pocos minutos, voy a leer algunos mensajes de los muchos que han llegado. Les agradezco a todos el hecho de que nos hayan...
1: Está bueno porque aparte nombrás a todos los que escriben.
0: Sí,
1: porque, ¿viste, como...
0: sí, hay todo. No, acá tienen... Este es un programa que nació por y para los oyentes.
1: Uh-huh.
0: Ese es un poquito el eslogan. Dice, hola... Soy fiel oyente y hoy no pude escucharlos. Quiero mandar un fuerte abrazo a los camioneros de Argentina y uruguayos que transitan por las rutas y desearles un buen retorno al hogar. Besos para todos. Pedro de Uruguay. Acá Marcos y Berlucea de Santa Fe. Hola, Fabián. Un placer escucharlos. Cuántos lindos recuerdos me traen con la música que están pasando. Un abrazo. Y saludos, gracias a Orlando Netti, dice Marcos de Iberlucía,
1: un abrazo,
0: Santa Marcos. Fe, una gran cantidad de oyentes que nos fueron llamando, comunicando, dejando su mensaje, como en cada madrugada, aquí en De A Dos, en esta madrugada de viernes. Tano, simplemente agradecerte, les quiero contar algo, el Tano venía por una hora, yo le dije, venite por una horita, Tano, no te quiero joder, porque esta hora es complicado, aunque él es de vuelo largo y es nocturno, un personaje como el Tano. Y cuando llegó, miré la hora, ya llevábamos una hora. Digo, Tano, te vas a tener que quedar. Pero si yo me quedo.
1: Obvio.
0: Porque el programa da para esto. Se hizo entretenido, lindo. Sí, siempre total. Es bueno reencontrarnos.
1: Te quiero agradecer. Primero el cariño, la invitación, que siempre me tengas presente. Que siempre, bueno, en todos tus programas siempre me tenés ahí. Y esta charla de dos horas, que la verdad yo la pasé increíble. Se me pasaron volando.
0: ¿Viste? Eso es lo que pasa. Se te pasa volando.
1: La verdad que fue una noche divina y te lo agradezco.
0: No, vos sabés lo que yo siento, siempre te lo digo. No hay verso.
1: Obvio.
0: No hay nada escondido detrás. Es total. Cariño genuino, afecto. Yo siempre reconozco, es una boludez, pero el haber sido parte de un disco en aquella foto, en ese collage.
1: El 30 Amores, un disco que se llamó 30 Amores.
0: Exacto, y yo dije, la verdad que esos detalles marcan a la persona.
1: Porque expliquemos que había un librito con 18 páginas donde yo ponía un montón de fotos con personalidades y personajes que han sido parte de mi vida, y vos estabas allí, ahí presente.
0: Y hemos compartido gratos momentos, lindos, inolvidables, de todo. Y la verdad que para mí siempre es lindo tenerte, porque además te reconozco como un gran artista, músico, me encanta lo que haces.
1: Muchas gracias.
0: Y es el lugar, es Radio Nacional. Radio Nacional debe abrirse a los artistas nacionales para que en todo el país, como llegamos, y digo, de la Puna a la Antártida y de la Cordillera a las Torinas, y no digo las Torinas porque es mi lugar en el mundo, simplemente porque es el lugar más cercano a el viejo continente,
1: claro.
0: ¿No? De hecho, es la capital mundial de la Internet, porque ahí llega el cable de fibra óptica.
1: Claro.
0: Y abarcamos todo y que la gente... que te reconoció en algún momento y que hoy te sigue disfrutando, sepa que estás activo y que estás metiéndole garra y que seguís proponiendo buena música, y esto la verdad que hay que reconocerlo. Agradecerte, ahora te voy a dar un beso, pero nos vamos con un tema, despidiéndonos de nuestros oyentes hasta el próximo lunes, que pasen todos un lindo fin de semana, gracias por tanto amor y tanto cariño, a Gaby Zeni, a Jackie. ¿Con qué nos vamos, Tano? Proponelo vos, de tu disco, el que quieras vos.
1: ¿Querés ¿Solo se trata de vivir? ¿De Lito Nevia?
0: Dale, ¿solo se trata de vivir? ¿Podemos, querido Gaby?
1: Ahí está, mirá qué grande, Gaby, un fenómeno, al toque lo hizo.
0: Disfruten de esta música, Orlando Netti, Tacuaren, lo encuentran en las redes sociales, al Tano, y en Spotify, y en YouTube. Disfruten de buena música, de verdad. Gracias, de corazón a corazón. Buen fin de semana.

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1: Las 2:00 a.m. en la República Argentina. El canciller argentino manifestó su respaldo al presidente de Bolivia. Pablo Kirchner respaldó en sus redes sociales al presidente Rodrigo Paz y al gobierno de Bolivia en la lucha contra el narcotráfico, la corrupción y el crimen organizado. Afirmó que ninguna institución puede estar al servicio de las organizaciones criminales y dijo que Bolivia lo está demostrando con hechos. ANSES prorrogó el plazo de adhesión al plan de retiros de voluntad recíproca etapa 2. La resolución 292/2026 extendió el vencimiento original hasta el 9 de octubre de 2026 a las 23:59 para el personal del organismo. La medida responde a razones operativas que buscan facilitar la aceptación del plan y garantizar el cumplimiento de los lineamientos estratégicos. La aduana aprobó la prefactibilidad de un depósito fiscal general en Timbúes. La resolución 32/2026 autorizó el proyecto de Rigi Terminal Timbúes Sociedad Anónima en Avenida Cacique Mangoré 14.264, jurisdicción de la aduana de San Lorenzo, Santa Fe. El predio abarca 29.450 metros cuadrados con 14.700 metros cuadrados de celda cubierta para grandes sólidos y 14.750 metros cuadrados de plazoleta descubierta. En la ciudad de San Juan, donde escuchan Radio Nacional en AM910 y por la FM 101.9, rige una alerta naranja por viento sonda. En la ciudad de Buenos Aires y alrededores, temperatura 8 grados 8 décimos, el cielo está despejado, la humedad es del 84%.
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0: 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Las 3 de la madrugada en la República Argentina. La recaudación creció en septiembre por encima de la inflación. El ingreso de pagos postergados de meses anteriores de ganancias e IVA, sumado a la mayor liquidación agroexportadora, determinaron un incremento del 38,3%. Se trata del mayor aumento en valores reales desde mayo de 2024. La Comisión Técnica Mixta del Frente Marítimo fijó la captura permisible de besugo. La resolución 9/2026 estableció la captura de 5.200 toneladas para el periodo comprendido entre el 1 de octubre de 2026 y el 30 de septiembre de 2027 en la zona común de pesca. De ese total, se habilitaron 4.700 toneladas a la pesca y se reservaron hasta 500 toneladas como margen que podrá liberarse mediante resolución fundada. La medida apunta a conservar el recurso y mantener la sostenibilidad de la pesquería sobre la base de evaluaciones de abundancia y datos biológicos pesqueros. Confirmaron el procesamiento del diputado nacional Juan Grabois por la toma del Instituto Perón el 7 de junio de 2025. La Cámara Federal porteña imputa al legislador de Unión por la Patria los cargos de violación de domicilio y resistencia a la autoridad. Los jueces de la Sala Primera del Tribunal, Mariano Llorens, Pablo Bertuzzi y Pablo Yadarola, también ratificaron un embargo por 5 millones de pesos. En Viedma, capital de la provincia de Río Negro, donde escuchan Radio Nacional en AM1150 y por la FM93.5, rige una alerta amarilla por tormenta. En la ciudad de Buenos Aires y alrededores, la temperatura es de 8 grados 6 décimos, el cielo está despejado y la humedad es del 84%.
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0: gracias.
1: Fuerte aplauso para Dayano, gracias.

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1: Las 4 de la madrugada en la República Argentina. El presidente Javier Milei se reunió con Emmanuel Macron en el Palacio del Elíseo. Durante el encuentro, ambos jefes de Estado dialogaron sobre inversiones que anunciaron empresas francesas en el país en el marco de la Semana Argentina. Entre ellas, la cartera de proyectos presentada por Total Energies por unos 10.000 millones de dólares para iniciativas en Vaca Muerta y en el segmento offshore. El FMI ratificó su apoyo al programa económico argentino, así lo hizo desde Washington la vocera del organismo monetario, Julie Kozak, en la conferencia de prensa que brinda jueves por medio. Destacó que la Argentina ha logrado avances significativos en la restauración de la estabilidad macroeconómica y una gran caída de la inflación. La portavoz resaltó además el fortalecimiento de la posición externa gracias a la acumulación de reservas en poder del Banco Central. Arribó al país el segundo lote de aviones de combate F-16. La Fuerza Aérea Argentina incorporó 6 nuevas aeronaves provenientes de Dinamarca tras completar una travesía de más de 11.260 kilómetros. La recepción oficial se realizó en la provincia de Córdoba con la presencia de las máximas autoridades de las Fuerzas Armadas y del Ministerio de Defensa. En Bahía Blanca, provincia de Buenos Aires, donde escuchan Radio Nacional en AM560 y por la FM95.1, rige una alerta amarilla por tormenta. En la ciudad de Buenos Aires y alrededores, la temperatura a esta hora es de 8 grados 3 décimos, el cielo está despejado y la humedad es del 86%.
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¿Sabías que en el pueblo de Dolores se celebra la fiesta de la torta argentina? Es una forma de recuperar una receta que circuló de generación en generación. Según la historia, la torta surgió a fines del siglo XIX, cuando dos pasteleras de Dolores crearon un postre con masa hojaldrada, azúcar y abundante dulce de leche para celebrar el aniversario del 25 de mayo. Con el tiempo, esa torta se transformó en una tradición que, desde hace más de una década, tiene su propio evento. 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
1: Las 5 de la madrugada en la República Argentina. El presidente Javier Milei dialogó en París con los 13 gobernadores que participan de la Argentina Week. Durante el encuentro en el que estuvieron Karina Milei y Diego Santilli, el mandatario se refirió a la situación económica y repasó las principales variables e indicadores. Milei agradeció la presencia de los gobernadores y señaló que su gobierno tiene una verdadera mirada federal al respecto. Enumeró los desarrollos estratégicos como la energía, la minería y los agronegocios, entre otros, que tienen su principal desarrollo en las provincias. La Secretaría de Educación instó a que la provincia de Buenos Aires garantice el 75% del servicio educativo. La repartición, que depende del Ministerio de Capital Humano, recordó que el gobierno bonaerense debe garantizar el cumplimiento de la ley 27.802. El pedido emerge tras la medida de fuerza dispuesta para hoy por entidades gremiales docentes en la provincia de Buenos Aires. Estiman que más de 2 millones de jóvenes participarán este fin de semana en la peregrinación a Luján. En este contexto, más de 1.500 efectivos de seguridad, drones de monitoreo, hospitales móviles y stands de agua y alimentos acompañarán a los participantes. La 52ª peregrinación juvenil a Luján, que se realizará este sábado 3 y domingo 4 de octubre, bajo el lema «Madre, en tu abrazo nos reconocemos hermanos». En Ushuaia, provincia de Tierra del Fuego, donde escuchan Radio Nacional en AM780 y por la FM92.1, rige una alerta amarilla por lluvias. En la ciudad de Buenos Aires y alrededores, la temperatura es de 8 grados un décimo, el cielo está despejado, la humedad es del 88%.
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1: Seis de la mañana en la República Argentina. Muy buenos días y bienvenidos a este Panorama Federal de Noticias que elaboramos cada día para que tengas lo necesario, lo que tenés que saber antes de enfrentar una nueva jornada, en este caso la del viernes 2 de octubre de 2026, terminando la semana 40 desde lo laboral y con toda la información a nivel nacional e internacional.
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1: Y comenzamos en las calles porque hay registro de un incidente ocurrido durante esta madrugada con intervención del SAME. Ocurrió en Chivilcoy, Gaona, esto es Gaona al 4400, barrio porteño de Floresta. Un auto se subió a una vereda y chocó contra un local. El examen de alcoholemia del conductor, de origen asiático, dio positivo. Tenía 1.8 de alcohol en sangre. Acudió el SAME, pero quienes iban en el vehículo no quisieron ser asistidos. Vamos a compartir ahora el estado de los accesos y las autopistas. El tránsito es fluido y con buena marcha sobre los puentes Pueyrredón, La Noria y Alsina. En las autopistas Buenos Aires-La Plata, Richeri, 25 de Mayo, Delepiane, Lugones, Cantilo, Ilia, Cámpora, 9 de Julio, Perito Moreno, Camino del Buen Aire, Autopista del Oeste, Panamericana y Avenida General Paz. En cuanto a los servicios, los trenes ramales Tigre, Mitre y José León Suárez de la línea Mitre circulan a horario. En la línea Roca, los ramales La Plata, Gleu, Cañuelas, Ezeiza y Bosques corren dentro de los cronogramas previstos. También están operando con normalidad las líneas Belgrano Norte, Belgrano Sur, Urquiza, San Martín y Sarmiento. Subte y Premetro comenzaron a funcionar según las grillas anticipadas. Recordemos que la línea B extenderá hoy su horario de funcionamiento hasta la 1:30 y que por obras de renovación no funcionan las estaciones Medrano de la línea B, Tribunales de la línea D y Urquiza y Entre Ríos Rodolfo Walsh de la línea E. En el Aeropuerto Internacional de Ezeiza y en el Aeroparque Metropolitano Jorge Newbery, la operatividad es normal.
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1: Vamos a compartir ahora el pronóstico por regiones para este viernes 2 de octubre de 2026. Comenzamos por el NOA, Jujuy, Salta, Tucumán, Catamarca, La Rioja y Santiago del Estero. Predominio de cielo parcialmente nublado a despejado, con vientos intensos en el sudeste de Catamarca y toda La Rioja, 50 a 70 kilómetros por hora y ráfagas de hasta 100 kilómetros por hora. Temperaturas entre 12 y 28 grados, ambiente seco en gran parte de la región. En el NEA, Formosa, Chaco, Misiones y Corrientes, se espera una jornada estable con cielo despejado o ligeramente nublado, sin precipitaciones. Mínimas en torno a 12 grados y máximas de 23 a 27, con vientos leves del este y del noreste. En Cuyo, Mendoza, San Juan y San Luis, viento sonda con ráfagas que pueden superar los 80 kilómetros por hora en San Juan y norte de Mendoza, elevando las marcas hasta cerca de 35 grados en sectores bajos. Nevadas en la cordillera con acumulados de 20 a 40 centímetros. En el centro del país, Córdoba, Santa Fe, Entre Ríos, La Pampa y Buenos Aires, inestabilidad creciente, tormentas de variada intensidad, algunas localmente fuertes en La Pampa y oeste sur bonaerense, con posible granizo y ráfagas. Máximas de 14 a 20 grados y mínimas entre 4 y 10 grados centígrados. En la Patagonia, Neuquén, Río Negro, Chubut, Santa Cruz y Tierra del Fuego, se esperan lluvias y tormentas en el norte y centro, con nevadas en las zonas cordilleranas. Vientos fuertes y ambiente fresco a frío, con máximas de 12 a 18 grados en el norte y valores más bajos hacia el sur. Por último, en el sector antártico argentino y nuestras islas del Atlántico Sur, condiciones frías con vientos moderados a fuertes del sector sur y sudoeste. Probabilidad de nevadas aisladas o chaparrones de nieve y visibilidad regular a buena. Temperaturas bajo cero o cercanas a los 0 grados. 6 y 5 y hasta el viernes 9 de octubre, atención, información de ANSES, se podrán cobrar las asignaciones familiares de pensiones no contributivas, las asignaciones de pago único, matrimonio, adopción y nacimiento, segunda quincena, y la prestación por desempleo plan 2 correspondiente a agosto. Podrán hacerlo quienes presenten todas las terminaciones de DNI. Y se conoció el cronograma de pagos del ANSES correspondiente a octubre. Las jubilaciones y pensiones que no superen el haber mínimo se pagarán a partir del jueves 8 a beneficiarios con DNI terminados en cero. Jubilaciones y pensiones que sí superen el haber mínimo se abonarán desde el viernes 23 a los documentos concluidos en 0 y 1. La asignación familiar por hijo y la asignación universal por hijo se pagarán desde el jueves 8 a beneficiarios con DNI finalizados en cero. La asignación por embarazo se abonará a quienes presenten documentos terminados en cero desde el viernes 9. La asignación por prenatal y la asignación por maternidad se pagarán a partir del miércoles 14 a los titulares de los beneficios con DNI finalizados en 0 y 1. Las asignaciones de pago único, matrimonio, adopción y nacimiento, primera quincena, se abonarán desde el viernes 9 de octubre al martes 10 de noviembre a beneficiarios con todas las terminaciones de documento. Las pensiones no contributivas se pagarán a quienes presenten DNI terminados en 0 y 1 a partir del jueves 8. Las asignaciones familiares de pensiones no contributivas podrán ser cobradas también desde el jueves 8 de octubre al martes 10 de noviembre por titulares de beneficios con todas las finalizaciones de documento. Por último, la prestación por desempleo plan 1 será percibida a partir del jueves 22 por quienes presenten documentos terminados en 0 y 1.
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1: 6 y 7 de la mañana en la República Argentina, en la ciudad de Buenos Aires, la temperatura actual es de 7 grados 7 décimos, el cielo está despejado, la humedad es del 92%, la presión 1016,8 hectopascales, los vientos soplan del sudeste a 4 kilómetros por hora. Se espera que veamos al sol a partir de las 6 y 29. Y para hoy, viernes, vamos a tener una máxima de 9 grados, decía el pronóstico, que ya ha sido superada hacia abajo, y la máxima va a estar en 17 grados centígrados. Comenzamos con el desarrollo de la información. El presidente Javier Milei finaliza su agenda oficial en Francia. Tras encabezar una comitiva orientada a captar inversiones extranjeras para el país y luego de mantener un encuentro bilateral con su par francés, Emmanuel Macron, concluye una visita oficial de 3 días a París. El jefe de Estado concentrará hoy sus actividades en el ámbito corporativo y de la economía internacional antes de emprender su retorno a Buenos Aires. Más información con Alejandra Gallo.
2: Hoy se realizará la última jornada de la Semana Argentina en París, donde se espera que el presidente Javier Milei reciba un premio por parte del Foro Económico Parisino. Pero también en paralelo continuarán las reuniones sectoriales entre empresarios franceses y empresarios argentinos en busca de nuevos convenios y de nuevas inversiones. Ayer fue una jornada muy fructífera porque la compañía francesa que ya opera en la Argentina desde hace años, TotalEnergies, anunció una inversión nueva por 10.000 millones de dólares que se distribuirá en Tierra del Fuego y en Vaca Muerta para crudo y la ampliación de la planta de gas que ya tiene en la Argentina. También hubo muchas reuniones del ministro de Economía y de gobernadores, más de 13 que acompañan esta delegación oficial, con empresarios y referentes del sector privado interesados en Vaca Muerta, que está convirtiendo a la Argentina en una exportadora de energía y le permitirá ampliarse y consolidarse como proveedora energética y de crudo internacional, porque está muy cerca de alcanzar el 1.5 millones de producción de barriles. En paralelo, justamente por los conflictos en Medio Oriente y las inquietudes que genera la continuidad de suministros energéticos, los mercados tuvieron un día de tensión, donde hubo mucha expectativa respecto de qué pasará con el conflicto en Medio Oriente. Antes de iniciar esta semana en París, el presidente Javier Milei, en una videoentrevista, porque él ya estaba en París, que realizó con los organizadores del coloquio de IDEA, que también concluye mañana en Mar del Plata, se refirió al año que viene y a cómo se prepara la Argentina para enfrentar eventuales turbulencias que pudiera haber en los mercados. Una verdadera bazuca de reservas que prepara la Argentina. Lo dijo así.
3: La base monetaria argentina es de 30.000 millones de dólares y con solo la posición de futuros podemos sacar la mitad de pesos de la calle. A eso le tenemos que sumar lo que va a ser la balanza comercial y el flujo de capitales asociado, digamos, a las inversiones. Por lo tanto, creo que estamos bien armados para enfrentar a todos los intentos desestabilizadores y golpistas que no tuvieron éxito el año pasado y que con este Congreso que tenemos ahora, muchísimos menos. Así es que somos muy optimistas por lo que viene respecto del año que viene.
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1: Seis y once, el gobierno se garantizó en París nuevas inversiones por al menos 10.500 millones de dólares en energía y minería. Así fue anunciado durante la Argentina Week. Se trata de cuatro proyectos con RIGI, de YPF, Total Energies, PAE y Eramet. En la víspera, al hablar ante los empresarios europeos, Milei aseguró que si su gobierno es reelecto, el país alcanzará el investment grade o grado de inversión durante su segundo mandato.
3: De sin lugar a dudas de nosotros lograr la reelección, vamos a lograr que Argentina sea investment grade, va a bajar la tasa de interés. Eso va a generar un proceso de crecimiento muy fuerte como consecuencia de la acumulación de capital. Esa acumulación de capital se va a traducir no solo en un fuerte aumento del producto y que vamos a ver tasas de crecimiento en torno al 7 o el 8% per cápita durante muchos años, sino que la contracara de eso va a ser una fuerte suba de los salarios reales y una caída todavía mucho más profunda de la pobreza.
1: Asimismo, el presidente sostuvo que su administración concluirá el actual mandato con un crecimiento acumulado superior a los 16 puntos porcentuales.
3: El próximo año vamos a concluir los cuatro años de este mandato con un crecimiento acumulado superior a los 16 puntos, frente a una OCDE que va a haber crecido debajo del 6%. De hecho, habremos crecido entre tres o cuatro veces por encima del promedio histórico argentino. Y tal como dije, esto lo logramos porque decidimos cambiar radicalmente el modelo económico. El orden macroeconómico y la libertad económica es lo que nos permite dar vuelta a la historia para poder aprovechar realmente todas nuestras capacidades. La misma Argentina que en el pasado temía quedarse sin gas en invierno, hoy firma contratos para abastecer a Europa.
1: Pablo Quirno destacó el rol del RIGI para atraer inversiones. El canciller abrió de manera remota desde París la segunda jornada del coloquio de IDEA.
4: Durante años, ustedes reclamaron previsibilidad para invertir a largo plazo. El gobierno asumió esa responsabilidad, redujo las trabas para producir y competir. Ahora tienen las condiciones. Los próximos 20 años empiezan con los compromisos que ustedes asuman y las inversiones que pongan en marcha. Para transformar definitivamente nuestra historia, es necesario que ustedes hagan de la Argentina el proyecto más ambicioso de sus compañías.
1: En el juicio por la causa Cuadernos mostraron imágenes de la bóveda de Cristina Kirchner en su casa de El Calafate. Por pedido de la fiscal Fabiana León, en la audiencia se exhibieron fotos del allanamiento a la finca de la expresidenta realizado en agosto de 2018. Las imágenes se difundieron junto con la declaración de Adrián Lotoki, entonces jefe de la delegación Río Gallegos de la Policía Federal, quien estuvo a cargo del allanamiento. Más información con nuestra acreditada en el Palacio de Tribunales, Lourdes Marchese.
5: En el juicio de la causa Cuadernos, el comisario Adrián Lotoki se refirió a los allanamientos en la casa de los Kirchner en Santa Cruz y los objetos hallados.
6: No recuerdo bien exactamente qué había, pero era un elemento de terror. Se hizo consulta y se secuestró.
7: ¿Qué valor cuando usted, los bastones presidenciales secuestraron a él?
6: Y previa consulta se hizo y no ordenaron que no secuestraron.
7: ¿Y esos elementos de valor están vinculados a qué? ¿Relojes, joyas?
6: Eran medallas, obsequios que se le habían dado al señor Kirchner y a la señora también.
7: Lo que estaba guardado allí son regalos o distinciones que le dieron en el ejercicio de ser presidente. Eso.
6: Algunas sí, por lo que había sí, y otras había documentación, bibliográficos con documentación.
0: policiales.
1: Detuvieron en Tigre al acusado por el femicidio de Aisa Dana Mili. Durante el allanamiento también detuvieron a la abuela del presunto homicida, acusada de encubrimiento. Recibimos un informe de nuestra especialista en temas policiales, Andrea Valdivieso.
2: Durante la tarde de ayer y en medio de incidentes de los vecinos que intentaron lincharlo, la policía bonaerense detuvo a Alejandro Daniel Sofía, de 25 años, acusado del femicidio de su pareja, Aixa Mili, en Dique Luján, partido de Tigre. Sofía, quien acumulaba 4 denuncias previas por violencia de género, logró mantenerse oculto en casa de amigos y familiares. Fue hallado en el domicilio de su abuela, quien también fue demorada acusada de cómplice. El presunto femicida había logrado permanecer prófugo desde la madrugada del miércoles, cuando, según la reconstrucción de los hechos, escapó luego de montar un escenario de suicidio para ocultar la dinámica de los hechos que terminaron con la vida de la joven de 20 años. La causa está a cargo de la fiscal Mariela Miozzo, de la Unidad Fiscal de Instrucción de Género y Abuso Sexual de Tigre, quien confirmó la carátula de homicidio agravado por mediar violencia de género.
8: La autopsia descartó suicidio, que ahora estamos esperando justamente los detalles de la autopsia, que hoy personal de la fiscalía estuvo en la autopsia para evaluar agravante. Él montó esta escena para que parezca un suicidio. Estoy confirmando que se trata de un femicidio.
2: Aixa Mili tenía 20 años, toda una vida por delante con emprendimientos, y fue hallada sin vida en su casa de la localidad de Tigre, con signos de estrangulación mecánica y laceraciones. Su novio, Alejandro Sofía, detenido en la tarde de ayer, había salido de la cárcel hace pocas semanas. Sus antecedentes y denuncia previa por parte de Aixa hablan de un violento que amedrentaba y lesionaba a sus parejas.
0: Deportes.
1: Con un gol sobre el final, Platense le ganó a Estudiantes y se clasificó a las semifinales de la Copa Argentina. La información con Fabián Pomelo Codevila.
9: Gracias, vamos directo a la información para hablar de la Copa Argentina, que ya tiene sus 4 semifinalistas, porque la noche de ayer Platense se metió entre los 4 mejores, dejó en el camino Estudiantes y ahora definirá la próxima instancia con Atlético Tucumán. Con un gol de Lencina a poco del final, el Calamar le ganó al Pincha Rata en Florencio Varela. Se jugó en el Tito Tomaguelo, el estadio de Defensa y Justicia, y ya está en la definición del certamen. Ahora se verá las caras con el decano tucumano por un lugar en la final. A propósito de este partido, quien fue una de sus figuras, el Mago Merlini, 31 años, y jugó un gran partido, dejó sus sensaciones tras este pase a instancias de semifinal del conjunto de Saavedra.
10: Bueno, para mí nos enfrentamos dos equipos buenos, porque nosotros, a pesar de que no estamos bien en el torneo, creo que ellos tampoco, merecíamos estar en semi de Copa por lo que habíamos hecho con Fluminense. Íbamos a jugar de igual a igual, además, creo que fuimos superiores y justo ganadores. Y es duro estar en 3 competencias, creo que hasta el final fuimos de los pocos equipos que quedamos en las 3 competencias, lamentablemente no pudimos en Fluminense, pero bueno, obviamente cuando nace de gasto muy grande por Copa y bueno, a veces que se descuida un poco eso y bueno, ahora ojalá podamos ganar. No, Martín nos pide lo mismo que cuando fuimos a jugar en Maracaná, cuando jugamos en cualquier cancha, que es presionar, atacar, le gusta ser un equipo ofensivo, protagonista, y a nosotros la verdad que nos sentíamos de igual a igual, no sentíamos que era un partido para salir a meternos atrás, ni mucho menos.
9: Hasta ahí la palabra del Mago Merlini, volante creativo del Club Atlético Platense, que dirige tácticamente Martín Palermo. Nos metemos en lo que es la vuelta del fútbol en su liga profesional, después del parate por la fecha FIFA. Se vuelve a jugar la fecha 11 del certamen, que tiene este cronograma: torneo clausura hoy, 19:15, transmisión de Nacional Independiente en el Libertadores de América, recibe Instituto de Córdoba, 21:30 en Mendoza, Independiente Rivadavia ante Gimnasia y Grima La Plata, y 21:30 en la Bombonera de Buenos Aires, transmisión de Nacional, Boca, Unión de Santa Fe. Mañana sábado, 14:45 en Florencio Varela, Defensa y Justicia, San Lorenzo de Almagro, 17 horas en el José Fierro del Jardín de la República, Atlético Tucumán, Barraca Central. Mismo horario en el Coloso Marcelo Bielsa de Rosario, Newell's, Lanús. El domingo, 14:45, en el Palacio Tomás Adolfo Ducó, la cancha de Huracán, declarado Patrimonio Histórico de la Ciudad de Buenos Aires. El Globo Aldo Civi. 17 horas, Talleres de Córdoba Belgrano, el clásico cordobés que hace vibrar a la docta. 19:15 en el Diego Armando Maradona, Argentino Junior Tigre. 21:30, Estudiantes de Hierro Cuarto, Racing Club de Avellaneda. El lunes estarán jugando 16:45, Deportivo Riestra, Central Córdoba de Santiago del Estero, en el Bajo Flores. 19 horas en el José Amalfitani Vélez. Ante Platense, 19 horas en el Estadio 1, la Ciudad de las Diagonales, Estudiantes de La Plata, Gimnasia de Mendoza. Y 21:15, el Taladro, en el Florencio Sola, Banfield, recibe a Central. El miércoles se completará la fecha, 19 horas, Sarmiento River. Estamos hablando del miércoles 14 de octubre, partido postergado entonces entre el Verde de Junín y el Millonario.
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1: 6:21 en la República Argentina. Actualizamos información que tiene que ver con el tránsito. Malavia, entre Castillo y Loyola, se produjo un choque de una camioneta contra autos que estaban estacionados. El SAME trabaja en el lugar. Servicios, Tren Línea Roca, se produjo una colisión de una persona en la estación Lanús. Las formaciones circulan por vías alternativas. Los ramales Korn, Ezeiza y Bosques, vía Temperley, circulan con demoras. Actualizamos datos del tiempo. 7:07 la temperatura en Buenos Aires, por debajo de la mínima prevista para hoy. Humedad de 92%, cielo despejado. El sol se asomará dentro de poco menos de 10 minutos. La máxima prevista para hoy, 17 grados. Se espera que esté algo nublado a mayormente nublado la jornada. El sábado, atención que se viene inestable con tormentas aisladas, entre un 40 y un 70% de probabilidades en la madrugada de este próximo día. Y por la mañana, lluvias entre un 70 y 100% de probabilidades. Por la tarde, entre un 10 y un 40, 10% de lluvias aisladas. Y por la noche va a estar parcialmente nublado. Sobre el final del fin de semana, para el domingo, se anticipa cielo algo nublado a parcialmente nublado durante toda la jornada, con una mínima de 10 grados y una máxima de 20 grados centígrados. J.D. Vance viajará a la Argentina en noviembre para mantener una reunión bilateral con el presidente Javier Milei. El informe es de nuestra acreditada en Casa Rosada, Liliana Arias.
11: Existe la intención de que el vicepresidente de los Estados Unidos, James David Vance, visite en noviembre la Argentina en un viaje oficial. Lo confirmaron así a Radio Nacional altas fuentes oficiales, quienes aseguran que si bien hubo una avanzada para planificar la visita del norteamericano, aún resta definir la fecha y la agenda. En lo que será su primera visita de un funcionario de este rango luego de 10 años, el propósito de que Vance mantenga esta reunión es con el presidente Javier Milei. No obstante, recordemos que este no sería el primer encuentro que mantienen los dos funcionarios. Ya en octubre pasado, Milei viajó a Washington para una reunión bilateral con su par Donald Trump. En esa ocasión mantuvo el primer contacto directo con el republicano.
0: Internacionales.
1: Alrededor de 158 millones de brasileños concurrirán este domingo a las urnas para participar de las elecciones presidenciales. Las encuestas muestran un empate técnico entre el actual mandatario de centro-izquierda, Luis Inácio Lula da Silva, y el senador de derecha, Flávio Bolsonaro, hijo del expresidente Jair Bolsonaro. La primera dama, Rosângela Janja da Silva, asumió un rol sumamente protagónico y estratégico en el tramo final de la campaña y su influencia creció en el núcleo duro de la coordinación partidaria. Por Radio Nacional, Constanza Massina, doctora en Ciencias Políticas, hizo referencia a este tema.
12: se está poniendo de alguna manera la campaña al hombro, la estrategia, pero también es la cara visible en muchos actos. Lo que pasa es que ella tiene un discurso muy corrido hacia la izquierda, y esto hace que él está hablando al votante del PT. Entonces, ese voto vos ya lo tenés. El problema es que cualquiera de los dos, tanto Bolsonaro como Lula, necesitan ese votante de centro. Y en la medida en que la mujer de Lula está haciendo la campaña, está llevando adelante el discurso, no se está acercando justamente a ese votante de centro que lo necesita, sea en la primera vuelta o sea en la segunda vuelta.
1: Y a las 6:25 vamos a presentar las efemérides del día en la voz de Magdalena Arnoux.
13: Hoy, viernes 2 de octubre, es el Día del Trabajador de Edificios. Se celebra en esta fecha en recuerdo de la creación del Sindicato Único de Encargados y Ayudantes de Casas de Renta, antecesor del SUTER, Sindicato Único de Trabajadores de Edificios de Renta y Horizontal. También recordamos el nacimiento en 1798 del caudillo riojano Ángel Vicente El Chacho Peñalosa. Tuvo una destacada trayectoria marcada por la defensa de las provincias contra el centralismo porteño. Esto nos contó sobre él Víctor Vega Carrizo, profesor de historia en la Universidad Nacional de La Rioja.
14: Nacido en 1798 en Los Llanos del Sur Riojano, Peñalosa se convirtió en un líder del federalismo argentino. Se integró tempranamente en las filas de Juan Facundo Quiroga, el caudillo mitológico, el tigre de los llanos, y participó en las guerras civiles que dividieron y enfrentaron a unitarios y federales durante buena parte del siglo XIX. Se destacó como comandante del departamento de los llanos y luego fue general de la nación, influyendo en los acontecimientos políticos de Cuyo y del noroeste del país. En 1862, Peñalosa se levantó contra el centralismo porteño, desafiando al gobierno de Buenos Aires, aunque fue derrotado en varias oportunidades. Pero su resistencia inspiró a otros federales.
13: Y un día como hoy, de 1842, nacía en Buenos Aires José C. Paz. Si bien su nombre quedó asociado a la localidad del conurbano bonaerense, poco se sabe de su destacada trayectoria como diplomático, periodista y político. Una de sus grandes iniciativas fue la fundación del diario La Prensa, el más vendido del país durante muchísimas décadas. Al respecto, esto nos contó la investigadora Raquel Bresán, especialista en el tema.
15: José C. Paz buscó imprimir en su empresa periodística un perfil novedoso. Desde su fundación, en octubre de 1869, el diario no dependió financieramente de los partidos políticos, que era lo más usual para los diarios de aquella época. Tampoco su origen respondía a un proceso eleccionario o a la defensa de alguna figura política. Por el contrario, el surgimiento de La Prensa estuvo originado en una marcada inclinación de Paz por los problemas de interés público, privilegiando, como él planteaba, la defensa de los derechos del pueblo. La preocupación por las cuestiones públicas ya habían tenido su antecedente en otro diario, El Inválido Argentino, el cual Paz había fundado junto a sus compañeros de la Facultad de Derecho con el fin de juntar fondos para asistir a los heridos que regresaban de la guerra del Paraguay y construir un hospital.
13: Y un 2 de octubre de 1875 nacía en Carmen de Patagones la Asociación Española de Socorros Mutuos. Se la recuerda especialmente por haber fundado el Teatro España, que todavía hoy engalana esa ciudad. Así nos lo contaba Adela Abel, integrante de la Asociación Española.
16: La idea de la Asociación Española era construir un teatro para cumplir con los objetivos de la asociación, que era la ayuda a los inmigrantes, tanto en salud como en alojamiento para los recién llegados. Siguió funcionando también como cine teatro. Pues obviamente por el tiempo empieza a sentirse, no tiene capa aislada del teatro, empieza a tener problemas de techo y algunos otros problemas, hasta que se acerca Cultura de la municipalidad y nos ayudaron y lo pudimos refaccionar.
17: Corrientes 348, segundo piso ascensor.
13: Y también recordamos la muerte de Mercedes Simone, apodada la Dama del Tango. Comenzó su carrera casi por casualidad, pero se convirtió en una figura central de la escena porteña entre las décadas de 1930 y 1960.

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1: Las 6:30 en la República Argentina, tiempo de resumen de los títulos del primer bloque de este Panorama Federal. El presidente Javier Milei recibirá una distinción internacional en el último día de su visita oficial a Francia. El gobierno se garantizó en país nuevas inversiones, en París nuevas inversiones por al menos 10.500 millones de dólares en energía y minería. En el juicio por la causa Cuadernos mostraron imágenes de la bóveda de Cristina Fernández de Kirchner en su casa de El Calafate. Detuvieron en Tigre al acusado por el femicidio de Aixa Dana Mili. Con un gol sobre el final, Platense le ganó a Estudiantes y se clasificó a las semifinales de la Copa Argentina.
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1: 6:32 en la República Argentina. Sigue bajando la temperatura en la ciudad de Buenos Aires. 6.5 grados la actual. La sensación térmica 5.6 grados. La humedad es del 91%. El cielo se encuentra despejado. Hay viento del sudeste a 6 kilómetros por hora. La presión está apenas por encima de los valores habituales, en 1016,8 hectopascales, y la visibilidad es de 10.000 metros. Atención a quienes estén circulando por la Ruta Nacional número 8. La visibilidad está reducida por niebla entre las zonas de La Rosada, kilómetro 91, y Pergamino, en el

0: La Argentina se ajusta a la Convención de las Naciones Unidas sobre el Derecho del Mar, estando ambos países obligados a cumplir los mecanismos pacíficos de resolución de controversias. El proyecto de la Ley de Defensa de la Soberanía Nacional volverá a debatirse la próxima semana en la Cámara de Diputados. Recibimos un informe de nuestra acreditada en el Congreso de la Nación, Amanda Alma.
1: Luego de la abrupta interrupción del plenario de comisiones donde se debatía el proyecto de defensa de la soberanía nacional, fuentes cercanas a las autoridades de las comisiones que desarrollan este debate anticiparon a Radio Nacional que la semana que viene se retomará la discusión con invitados para avanzar en distintos aspectos que quedaron planteados en el marco de la presentación de los funcionarios del Ministerio de Economía y de la Secretaría Legal y Técnica que dieron detalles de la iniciativa.
0: La provincia de Buenos Aires activó el cobro de peaje sin barreras en la Ruta 6. El sistema funciona de forma 100% electrónica y automática. Para los que tienen telepase, el sistema reconoce su cuenta y les debita el valor del peaje automáticamente de su tarjeta de crédito o billetera virtual vinculada. Más información con nuestra corresponsal en la ciudad de La Plata, Fernanda Germanier.
2: Rige el cobro de peajes en la ruta provincial 6 que atraviesa 12 partidos de la provincia de Buenos Aires desde La Plata a Zárate. AUBASA informó que el sistema no tiene barreras, por lo que es obligatorio contar con telepase para evitar multas. Las estaciones de peaje están en el kilómetro 51 en San Vicente y en el kilómetro 105 en General Las Heras. Para los vehículos de dos ejes, la tarifa será de 1.838 pesos en hora no pico y de 2.298 pesos en hora pico.
0: Impulsados por el crédito, crecieron un 10,7% en septiembre los patentamientos de autos cero kilómetro. El mercado automotor consolidó un fuerte repunte mensual al registrar casi 50.000 unidades patentadas. Así lo consigna un reporte de la Asociación de Concesionarios de Automotores de la República Argentina. El relevamiento arroja que en los primeros 9 meses de este año se inscribieron un total de 435.500 unidades. Caso Loan, piden declarar testigo protegido al abuelo del menor desaparecido en 2024 en la provincia de Corrientes. La información con Nerina Álvarez desde Radio Nacional Santo Tomé.
3: En el juicio por la desaparición de Loan Danilo Peña continúa la discusión en torno a la declaración de Ramón Dupuy, referente de la Fundación Lucio Dupuy. La querella que representa a la familia de Loan solicitó que Dupuy sea considerado testigo protegido. Sin embargo, públicamente no trascendieron hasta el momento elementos concretos que permitan confirmar la existencia de amenazas en su contra. Pero además, existe otro punto que genera expectativa: sus propias declaraciones públicas en las que reconoció que fue un error de su parte haber dado el visto bueno para que determinadas personas viajaran a Corrientes invocando su nombre y el de la fundación.
0: Presentan un proyecto para reconocer a Santa Fe como capital nacional del deporte. Diputados nacionales presentaron una iniciativa en el Congreso a días del cierre de los Juegos Suramericanos 2026 que convocaron más de 3.500.000 espectadores. Recibimos un informe de Gastón Fiorda, otro de nuestros acreditados en el Congreso de la Nación.
4: Santa Fe podría convertirse en la capital nacional del deporte. Un proyecto presentado en la Cámara de Diputados busca reconocer a la provincia por su extensa tradición deportiva y la infraestructura que dejó la realización de los Juegos Suramericanos 2026. La iniciativa fue presentada por legisladores de esa provincia. El argumento central es que Santa Fe tiene una historia deportiva de más de 150 años y una fuerte presencia de clubes, instituciones y deportistas que alcanzaron reconocimiento nacional e internacional. Ahora, la Cámara Baja, a través de la Comisión de Deportes, comenzará el tratamiento de esta iniciativa.
0: Deportes. Retomamos el contacto con Fabián Pomelo Codevila.
5: La selección argentina se sigue entrenando de cara a los próximos 2 partidos que le quedan de fecha FIFA. Mañana sábado, 21 horas, en el Estadio Monumental, en la cancha de River, la selección enfrentará a Burkina Faso y posteriormente el 6 de octubre, en el mismo estadio, será la despedida de Leo Messi de la selección argentina. el mejor jugador del mundo en lo que se ha denominado el último.

0: Tango dejará de vestir la camiseta número 10, ya no jugará más con la escaloneta. A propósito de la victoria por goleada ante Bolivia, de lo que viene, de la identidad de esta selección, habla el técnico Lionel Scaloni.
1: La verdad, la primera reflexión, muy emocionado el inicio en el himno, porque veíamos y escuchábamos cantar a los chicos, porque se notaba que eran chicos, y la verdad que eso, además del partido, la nota positiva que nos llevamos de acá. Muy lindo ver la ilusión de esos chicos que han venido al partido y han disfrutado y han visto a sus jugadores y han cantado el himno como si fueran un jugador más, así que eso es muy lindo. Y el análisis del partido, bueno, la sensación que los chicos afrontaron el partido como toca, como tiene que ser de jugar con esta camiseta, todos quieren aportar su grano de arena y contento porque más allá del resultado se vio que el equipo tiene una identidad y juegue quien juegue la vamos a respetar y eso está bueno.
0: Ahí estaba la palabra de Lionel Scaloni, que también hizo referencia a la posibilidad de jugar en todo el país, en el mal llamado interior. Y con respecto a esa posibilidad, el técnico de la selección, que seguramente va a renovar su vínculo, decía lo siguiente.
2: ¿Y qué tengo que decir a esto? Porque no sé qué porcentaje, pero vamos a intentar jugar en el interior, claro que sí, porque se merece todo el mundo ver a la selección. Lo que pasa es que en la cancha de River entra gente, ¿eh? Y ya sabemos lo que genera eso, entonces yo ahí ya no me puedo meter.
0: Y quien también habló tras haber jugado y haber aprovechado su oportunidad con la camiseta de la selección, el Selexi River, hoy en la Fiorentina, Franco Mastantuono, tenía lo suyo para decir.
3: Creo que durante el Mundial, obviamente, uno es feo quedar afuera de la lista del Mundial, pero alentando siempre a mis compañeros y a Argentina para que lo hagan bien. Hicieron un Mundial increíble que creo que nos dejaron a todos los argentinos orgullosos. Y ahora pensando en que, bueno, comienza un nuevo proceso donde yo me siento bien y bueno, creo que puedo llegar a tener la oportunidad, pero sobre todo trabajando para la selección. Y la verdad se la agradezco y me siento muy bien desde que me fui a Italia y cambié un poco mi vida. La verdad me vengo sintiendo muy bien, así que lo disfruté mucho.
0: Hasta ahí la palabra de Franco Mastantuono. Nos metemos rápidamente en el automovilismo. Se corre el Gran Premio de Bahrein en Malasia, en Sepang. Y obviamente ayer ocurrieron las primeras pruebas libres. También se dieron la posibilidad de las segundas pruebas libres. Hoy, entonces, en este viernes, habrá prácticas libres número 3. Y en lo que será del viernes al sábado, la clasificación. Franco Colapinto a bordo de su Alpine. Y la carrera el domingo a la 1 de la madrugada, hora de nuestro país. Entonces, Franco Colapinto intentando revertir la pálida imagen que dejó en el último Gran Premio en Bakú, en Azerbaiyán, ese choque, la polémica, la sanción, 5 puestos, tendrá que retroceder en la grilla de acuerdo a lo logrado en clasificación. Franco Colapinto habla en los micrófonos de Nacional.
4: El error en sí es algo muy simple, es una bloqueada de la goma delantera derecha, frenás con 2% más de freno de lo que tenía que frenar o menos todavía, se bloquea y después no lo puedes parar, o sea, no hay mucha vuelta atrás. Y nada, lamentablemente, obviamente fueron consecuencias muy, muy grandes para un error que no hay que sobreanalizar, es un error muy básico, una lástima por las consecuencias que tuvo, ¿no? Y eso es lo peor o la parte más grande de todo. Pero bueno, ahora hay que enfocarse en lo que viene y en sumar puntos en la carrera.
5: 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Lo que tenés que saber. 6:43, actualizamos información de tránsito. Atención, reducción de calzada en el kilómetro 6,8 hasta el kilómetro 4,2, sentido la Ciudad Autónoma de Buenos Aires por tareas de mantenimiento. Esto es el tránsito en la autopista Buenos Aires-La Plata. Reiteramos, reducción de calzada desde el kilómetro 6,8 hasta el kilómetro 4,2, sentido a la Ciudad Autónoma de Buenos Aires por obras de mantenimiento. Luis Caputo destacó el crecimiento de las exportaciones y la llegada de inversiones. El ministro de Economía destacó el crecimiento de las exportaciones y el ingreso de inversiones durante su exposición ante empresarios e inversores. Caputo resaltó el desempeño de sectores como minería, energía y agro y destacó el avance de los proyectos alcanzados por el RIGI. Además, el ministro destacó el acompañamiento de los gobernadores.
6: También especial agradecimiento a los gobernadores por haber venido. Creo que el rol de ustedes aquí es más importante que el nuestro mismo para confirmar que el rumbo de Argentina no se altera. Así que muchas gracias a todos.
5: El gobernador de Entre Ríos, Rogelio Frigerio, destacó el rumbo tomado por la Argentina.
7: Yo creo que la Argentina está muy cerca de un punto de inflexión, ¿no? Y ese punto de inflexión también está vinculado con cosas muy concretas como las exportaciones de la energía e incipientemente también del sector minero, que van a generar muchísimos dólares para nuestro país y van a eliminar la otra restricción de la que se hablaba siempre para crecer, que es la falta de dólares. No siempre se habló de dos cosas en la Argentina, del déficit fiscal, que era la madre de todos los problemas macroeconómicos de la Argentina, y de la restricción externa, es decir, de la falta de dólares. Sin desequilibrio de las cuentas públicas y sin restricción externa, no tiene techo en cuanto a su crecimiento.
5: Por su parte, el gobernador de Chubut, Ignacio Torres, consideró que la agenda del desarrollo es primordial.
8: Estamos hermanados en el marco de una agenda de desarrollo para generar inversiones en Argentina. Eso me parece que sí es muy importante, más allá de la discusión política. Argentina tiene una volatilidad política que es muy dañina para la economía de nuestro país. El hecho de que cada dos años estamos discutiendo elecciones y con premisas demagogas y muchas veces inconducentes es peligroso para quien tiene que venir a invertir a mediano y largo plazo. Yo creo que hay que poner el foco en la madurez dirigencial, de más allá de las diferencias que se pueden tener o no.
5: Internacionales. Benjamin Netanyahu aseguró que es demasiado pronto para vincular a Irán con el intento de atentado contra el avión de Fly Dubai. El primer ministro israelí destacó el heroísmo de los pasajeros y la tripulación tras el ataque del copiloto en pleno vuelo. Además, aseguró que Israel seguirá de cerca la investigación. Más información con Cecilia Diwan.
9: El primer ministro de Israel, Benjamín Netanyahu, declaró que el copiloto del vuelo de Fly Dubai con destino a Israel atravesó un proceso de radicalización islamista. Según el mandatario, el tripulante intentó estrellar la aeronave. Netanyahu hizo estas afirmaciones durante una entrevista con Fox News. El mandatario además señaló que en los próximos días evaluarán posibles vínculos entre el copiloto e Irán.
5: Y vamos a compartir a continuación el informe de Osvaldo Valle, quien es vocero de Gendarmería Nacional, sobre la situación en el paso internacional Cristo Redentor.
10: Buenos días, Sistema Integrado Cristo Redentor, cerrado por nevadas. En este momento, en la zona de las cuevas, la temperatura actual es de 7 grados bajo cero. El cielo se encuentra totalmente cerrado. Recordemos que hay presencia de nieve ligera, chubasco de nieve, también con vientos importantes. Esta inestabilidad nos va a acompañar hasta mañana, sábado 2 de la madrugada, teniendo en cuenta que vuelve nuevamente la inestabilidad este próximo sábado 3 de octubre desde las 17 horas. Mañana, sábado, a partir de las 9 de la mañana, se van a reunir ambas coordinaciones para tomar decisiones, teniendo en cuenta que esta inestabilidad con nevadas, presencia de nieve ligera y fuertes vientos nos va a acompañar por lo menos hasta el día miércoles. Atención, con esta información. Reitero, durante todo este viernes va a permanecer cerrado el sistema integrado Cristo Redentor. Por ahora se puede transitar hasta la zona de Uspallana. Con respecto al paso Pehuenche, continúa cerrado por condiciones climáticas adversas. Fue Osvaldo Valle con la información de Alta Montaña y Pasos Fronterizos, directamente desde la Coordinación Argentina de Fronteras. Muchas gracias y buen fin de semana para todos.
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5: 6:49 en la República Argentina. Atención, General Paz y Autopista Riccieri, Mano Río de la Plata. Se produjo un choque entre una moto y un auto. Hay demoras. General Paz y Autopista Riccieri, Mano Río de la Plata.
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5: En Tucumán desarrollan un yogur que contribuye a la lucha contra el cáncer. El informe de Enzo Ferreira desde Radio Nacional Mercedes Sosa.
12: Elaborado con dos bacterias lácticas, un yogur desarrollado en la provincia de Tucumán mostró resultados positivos para ser complementario con la quimioterapia. Su capacidad para regular defensas, reducir las metástasis pulmonar, atenuar la pérdida de peso y preservar el intestino dejó excelentes sensaciones en los equipos profesionales. El estudio se lleva a cabo en el CEREALA, instituto que depende del CONICET. Nicolás Cerásulo, biotecnólogo y doctorando en bioquímica, fue quien llevó adelante la investigación bajo la dirección de María Alejandra de Moreno y Jean Guy Leblanc, director del CEREALA. Se espera con ambición que en siguientes instancias el experimento pase a ser un producto.
5: En Entre Ríos advierten por el aumento de las lluvias y las temperaturas por el fenómeno de El Niño. Las zonas más afectadas serán el litoral, la región con mayores probabilidades, oeste de Santa Fe y de la provincia de Buenos Aires, Córdoba, centro-sur de Cuyo, La Pampa y noreste de la Patagonia. El informe de Rubén Lovera desde Nacional Paraná.
13: Se anticipa para el mes de octubre, noviembre y diciembre lluvias superiores a las normales en el litoral y otras regiones del país. A su vez, se ha proyectado temperaturas medias inferiores a las habituales en buena parte del centro argentino y menos máximas muy elevadas. El pronóstico del clima para octubre, noviembre y diciembre anticipa un escenario con lluvias superiores a los valores habituales en amplias regiones del país y para uno de los principales cambios se concentraría en el centro con un desvío térmico y para la provincia de Entre Ríos está previsto hasta un 45% de temperaturas inferiores a las normales para lo que resta del año.
5: En tanto, en Misiones se emitieron recomendaciones nutricionales ante la llegada de El Niño. El informe de Noelia Villa desde Radio Nacional Puerto Iguazú.
14: Misiones amplía el esquema de prevención y respuesta previsto en el Plan Integral de Prevención, Contingencia y Respuesta ante el Fenómeno del Niño. Incorporó una red provincial de nutrición en emergencia para fortalecer la asistencia a las familias ante eventuales contingencias climáticas. Florencia Córdoba, nutricionista, nos confirmó algunas recomendaciones en casos de emergencia.
15: Hay dos elementos que son muy importantes acá. Uno es el agua. Podemos ir congelando botellitas de agua, ¿no es cierto?, a la mitad siempre. Esto nos va a permitir dos cosas. Una, cuando hay cortes de luz, tener botellas congeladas en los refrigeradores y en los freezers permite mantener durante más tiempo fresca la comida que ahí tenemos.
5: Rechazaron el planteo de la defensa de una exdiputada provincial acusada de vaciar el Molino Fénix y la Casa de la Música. Desde Radio Nacional San Luis, el informe de Alejandro Heredia.
16: El juez Santiago Ortiz rechazó el pedido de la defensa de la exdiputada provincial Anabela Lucero para que otro magistrado intervenga en la causa Molino Fénix. Explicó que su juzgado ya había dispuesto medidas desde el inicio de la investigación por presunto desvío de fondos públicos. El abogado defensor anunció que apelará la resolución. La exdiputada continúa detenida en el servicio penitenciario provincial. El expediente también investiga el manejo de bienes y documentación del complejo.
5: Condenaron a un profesor de música por el abuso de dos menores, informa Fernanda Navarro desde Radio Nacional Salta.
17: Un profesor de música de 29 años fue condenado a 12 años de prisión en Salta por abusos sexuales contra dos mujeres, producción y tenencia de material de abuso y explotación sexual infantil y amenazas. La causa comenzó después de que la hermana de la menor advirtiera que la chica tenía contacto a través de redes sociales con un hombre mayor. A partir de la denuncia, los investigadores reconstruyeron el vínculo. El trabajo sobre los dispositivos les permitió reunir pruebas sobre los abusos y la producción de material de explotación sexual infantil.
5: Crece la población de adultos mayores en Mendoza. El informe de Victoria Lupu desde la emisora de Radio Nacional en la capital provincial.
18: Este jueves se conmemora el Día Internacional de las Personas Adultas Mayores y el fenómeno ya se refleja en la estructura de la población. Según los datos del Censo 2022, 340.877 personas tienen 60 años o más, lo que representa el 16,7% de los habitantes de la provincia. De ese total, 193.324 son mujeres y 147.553 son varones. La edad mediana de Mendoza es de 32 años, pero la cifra cambia considerablemente según el lugar.
5: Tras la reforma previsional, los recibos de los haberes de los jubilados entrerrianos presentan modificaciones. Desde Radio Nacional Paraná, nuevo contacto con Rubén Lovera.
19: Por la entrada en vigencia de la reforma jubilatoria en Entre Ríos, el presidente de la Caja de Jubilaciones de la provincia, Gastón Baniat, destacó que lo que cambia es el cálculo del haber inicial, que tendrá una base de 15 años, según precisó el funcionario.
20: Y aparte tienen acceso al recibo del mensual de septiembre, donde ya están unificados los códigos. Bajo el código 5.000 está el total del haber previsional, que es el equivalente al total de haberes del mes de agosto, o sea que cualquiera que quiera saber qué contiene el haber previsional solo tiene que imprimir el recibo de agosto, y está discriminado que es lo que contiene, que es el mismo monto.
5: Localizaron en Paraguay a una mujer que estaba desaparecida en Posadas, Misiones. Desde Radio Nacional Puerto Iguazú informa Carmen Segovia.
21: Norma Isabel Ortiz, la mujer de 58 años, que era buscada en Posadas desde que su familia perdió contacto con ella el lunes 28 de septiembre, fue localizada en Paraguay. Según informó la policía de Misiones, su actual pareja logró comunicarse telefónicamente con el domicilio de una familiar y la propia mujer atendió la llamada. El contacto se produjo después de que los investigadores confirmaran, mediante una consulta a los registros migratorios, que Ortiz había cruzado hacia el vecino país el mismo lunes por el paso internacional Posadas Encarnación.
5: Se realizan en Rosario las jornadas de fiscales y procuradores. Desde la emisora de Radio Nacional en esa ciudad santafesina, informa Ivana Miskowski.
22: Se desarrolla la 38ª edición de las jornadas nacionales e internacionales de los Ministerios Públicos Fiscales en la ciudad de Rosario. La actividad es organizada por el Ministerio Público de Acusación de la provincia de Santa Fe y por el Consejo General de Procuradores y Fiscales Generales de la República Argentina. Cecilia Branicich, vicepresidenta del Consejo Federal de Política Criminal, se refería a ambas jornadas.
23: El eje central es cómo podemos mejorar los ministerios públicos, nuestro trabajo, nuestras investigaciones, y por supuesto focalizado en lo que más nos preocupan, que son las violencias altamente lesivas, que es la responsabilidad penal juvenil. Vamos a hacer un análisis de la implementación de microtráfico y también narcocriminalidad.
5: Mendoza recibe hasta el 11 de octubre una nueva edición de la Feria del Libro. El informe de Victoria Lupu, desde una de las emisoras de Radio Nacional en la región cuyana.
24: Dedicada a la literatura infantil y juvenil, contará con figuras como Eduardo Sacheri, Felipe Piña y Chanti, más de 250 presentaciones de libros y propuestas sobre inteligencia artificial. Abrirá diariamente desde las 15. Diego Gareca, secretario de Cultura de la provincia, dio detalles de la feria.
25: Se ha convertido en una de las ferias más importantes del interior de la Argentina. 20 libros se van a presentar de ediciones culturales, muchos invitados nacionales de las letras, de la música, del teatro. Eduardo Sacheri, Felipe Piña, Silvina Garré, Víctor Heredia. Una vez finalizada la feria, todos esos libros van a parar a la Biblioteca San Martín.
5: Amenaza de bomba en la Universidad Nacional de San Luis. El informe de Clara Nielsen, de LRA 29.
0: Ante la recepción de esta amenaza, se siguieron los protocolos y las indicaciones establecidas por las fuerzas de seguridad correspondientes, se procedió a la evacuación preventiva de los edificios de la institución y, como medida de resguardo de toda la comunidad, se suspenden las actividades académicas y administrativas durante todo el día. La universidad se encuentra trabajando de manera articulada con las autoridades competentes y seguirá las indicaciones correspondientes para garantizar la seguridad de estudiantes, docentes, no docentes y demás integrantes de la comunidad universitaria y familias.
5: Javier Milei visitará Corrientes en noviembre. El informe es de Nerina Álvarez desde Radio Nacional Santo Tomé.
1: El presidente Javier Milei visitará Corrientes el próximo 26 de noviembre. Según fue confirmado por Alberto Medina Méndez, el mandatario participará del 13º Congreso de Economía Regional organizado por el Club de la Libertad. Además, no se descarta que la comitiva presidencial incluya funcionarios nacionales, entre ellos el ministro de Economía, Luis Caputo.
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5: Minuto final de este Panorama Federal de Noticias. Tiempo de repasar los títulos de este segundo bloque. La Cancillería rechazó las críticas del Reino Unido por someter a arbitraje internacional la disputa sobre la explotación de hidrocarburos en Malvinas. El proyecto de ley de defensa de la soberanía nacional volverá a debatirse la próxima semana en la Cámara de Diputados. Impulsados por el crédito, crecieron 10,7% en septiembre los patentamientos de autos cero kilómetro. Presentan un proyecto para reconocer a Santa Fe como capital nacional del deporte. Benjamin Netanyahu aseguró que es demasiado pronto para vincular a Irán con el intento de atentado contra el avión de Fly Dubai. Hasta aquí, Panorama Federal de Noticias.
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0: ¿para qué me contaron?
1: ¿Para qué me contaron algo?
0: ¿Para qué me contaron?
1: Me sugestionaron, hijo.
0: Me sugestionaron, no quiero más tomar agua. Pero claro, aquí tenemos que dejar el vaso de cada uno justito en el lugar para que nadie más lo tome. Nada, claro. Nada, se puede lavar. Sí. Hay adminículos de lavación acá.
1: Pero si uno tiene sus objetos personales, ¿por qué tocarlos?
0: ¿Su adolescente también habla así, todo con unción?
1: No, no.
0: Lavación. Vio que se instaló eso.
1: No.
0: Ah, ¿no lo agarró?
1: No.
0: En cualquier momento.
1: Okay.
0: En cualquier momento. Lo que hay que hacer es arrancar como se debe, ¿no es cierto, Rodolfo? Arrancamos de vuelta, dale.
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0: Ahora sí, muy buen día, muy buen día. ¿Cuántos 5 minutos nos están separando ahora de las 7 de la mañana en la República Argentina de este día viernes? 2 de octubre de 2026 en todo el mundo. Mi nombre es Nico Yacoy. Esto es Primer Round en el muy lindo aire de Radio Nacional M870. Hasta las
3: 10 de la mañana.
0: Cristian Bello, muy buen día, bienvenido. ¿Cómo le va?
4: Muy buenos días para vos, Nico, para todo el equipo y para todos los oyentes. Sé que nos están sintonizando a través de AM870. En el ámbito de aquí de la ciudad de Buenos Aires, de los alrededores también, aquellos que nos sintonizan a través de internet en el resto del país y en el mundo, en el resto del mundo. Una mañana fresca,
0: pero
4: Buenos
0: los que
4: Aires.
0: Nos sintonizan queriendo, el que nos sintoniza sin querer, ese no cuenta.
4: No, pero viste que a veces uno cuando va buscando radio, aquellos que nos gusta tanto, escuchar radio, bueno, sintonizás sin querer una radio y te quedás.
0: El que se queda así.
4: Una mañana fresca hoy en Buenos Aires, 6 grados 5 décimos la temperatura, cielo despejado. Para hoy se espera una máxima de 17 grados. No hay aviso de lluvia para el día de hoy, pero atención que para el día de mañana, primer día del fin de semana, mañana sábado, tenemos aviso de tormentas durante buena parte del día de mañana. El domingo no, el domingo va a estar el cielo algo nublado, así que cualquier actividad al aire libre la posponemos para el día domingo.
0: Hay que empezar a dar pronóstico por horas, ¿no es cierto? A la 1 de la tarde va a pasar tal cosa, a las 2 tal otro. Tendremos invierno cerrado a las 3 de la tarde. Y
4: primavera después del mediodía.
0: Sí, primavera boreal.
4: Verano total a las 2 de la tarde.
0: Qué cosa, ¿no? Estamos aprendiendo a convivir con esa ciclotimia climatológica.
4: Y sí, no nos queda otra.
0: Es un poco eso. Bueno, lo digo, ¿le parece que pasaron 7 minutos de las 7 de la mañana?
4: Sí.
0: ¿Qué hay que saber hoy viernes 2 de octubre a esta hora? El presidente Javier Milei se reunió con Emmanuel Macron en el Palacio del Elíseo. La bilateral abordó temas como el escenario geopolítico, el impacto de la inteligencia artificial y el desarrollo de las inversiones en el país. Más tarde se reunieron con los gobernadores que acompañaron la comitiva oficial y con empresarios argentinos y franceses. Este viernes el presidente cierra su paso por Francia con una distinción que le otorga el Foro Económico de París a los economistas más influyentes del planeta y el acto de clausura de la Argentina Week. El FMI ratificó su apoyo al programa económico argentino, así lo hizo la portavoz del organismo monetario, Julie Kozak, en conferencia de prensa desde Washington. La vocera dijo que Argentina ha logrado avances significativos en la restauración de la estabilidad macroeconómica, una gran caída de la inflación y un fortalecimiento de la posición externa gracias a la acumulación de reservas en poder del Banco Central. Estiman que más de 2 millones de jóvenes participarán este fin de semana en la peregrinación a Luján. Bajo el lema Madre, en tu abrazo nos reconocemos hermanos, la peregrinación juvenil número 52 se realizará este sábado 3 y domingo 4. Habrá 1.500 efectivos de seguridad, drones de monitoreo, hospitales móviles y acompañamiento a los caminantes. La Libertad Avanza presentó un proyecto para excluir de la Cámara Baja a Juan Grabois tras el escándalo en diputados. La diputada Silvana Giudici invocó el artículo 66 de la Constitución Nacional y sostuvo que los incidentes en la reunión de comisiones impidieron continuar con el trabajo legislativo. La iniciativa apunta a los hechos ocurridos el miércoles durante un plenario de comisiones que terminó suspendido. Esto tras los cruces e insultos que le dirigió a dos diputados de La Libertad Avanza. Sancionaron a Franco Colapinto y retrocederá 15 posiciones en el Gran Premio de Bahrein. El piloto argentino arrastraba una amonestación de 5 posiciones por el accidente que protagonizó en Bakú. Ahora perderá 10 puestos más en la largada como consecuencia de un cambio en el motor de su monoplaza. Esta madrugada, el piloto argentino terminó en el puesto 22 durante la segunda práctica. Este domingo Brasil elige presidente. Lula y Bolsonaro se disputan el voto de los pocos indecisos que llegan a la presidencia. Este jueves Bolsonaro canceló su participación en el último debate presidencial del que ya se había bajado Lula. Andrea China Valdivieso, muy buen día, bienvenida, ¿cómo le va?
1: Buen día, Nico, a todo el equipo y a los oyentes, con muchísima información y un foco detenido en Tigre, ¿no? Por todo esto que ha ocurrido la tarde de ayer con la detención del presunto femicida de Aixa Mili, esta chica de 20 años que fue encontrada sin vida en su casa. Alejandro Sofía es el nombre de este ex convicto, podemos decirlo, que había sido denunciado en 4 oportunidades por ejercer violencia de género, incluso en la vía pública, ¿sí? Y unas sospechas detrás de su accionar después de quitarle la vida a Aixa, según la reconstrucción de la fiscal que está investigando este caso, y es que simuló justamente el escenario de suicidio para salirse con la suya, tras escapar y permanecer 48 horas prófugo, ayudado por amigos, vecinos y familia, ¿sí? Una abuela que también fue demorada en el día de ayer y puede ser acusada de encubrimiento. Ese como tema principal.
0: El papá llegó a la casa y encontró la...
1: ¿Cómo?
0: El papá llegó a la casa.
1: Exacto, sí, tenemos el testimonio de Antonio, que es realmente desgarrador, porque había incluso una fotografía en el lugar del hecho, lo que llamamos la escena del crimen, una fotografía de Aixa junto a quien se cree hoy es su asesino. Eso como tema principal. Después nos vamos a ir a Córdoba, donde una entradera, una jubilada de 69 años, que gracias a Dios pudo accionar la alarma, que pudo llamar a tiempo a la policía y atrapar a estos 4 delincuentes que habían ingresado en modo entradera en la ciudad de Córdoba. 4 menores, de entre 12 y 17 años, son los detenidos. ¿Sí? Este fenómeno de entraderas, motochorros, que se está dando en las principales ciudades y conurbanos.
0: 12 años. Bueno, esto contesta un poco al debate de la edad de imputabilidad, que tienen conciencia de que lo que están haciendo está mal, de eso me parece que no hay dudas, pero lo peligroso que se vuelve, ¿no es cierto? Porque es más naturalmente alguien sin código, un nene de 12 años. Hay que ver qué rol tenía en la...
1: Tenían roles específicos, claro. Esto del crimen organizado también entre estas bandas, ¿no? Que siempre está la sospecha de que alguien más los maneja.
0: Ajá. Eso seguro.
1: En cuando hay roles determinados dentro de la banda y con chicos tan chiquitos, esto, de 12 a 17. Y también vamos a hablar de Piti Álvarez y esta nueva pericia interdisciplinaria que ha ordenado el tribunal. Comienza el lunes. ¿Qué va a pasar con el juicio? Todo te lo contamos acá en
0: Primera. Vamos a ver venir Piti acá y le hacemos preguntas y ahí sacamos la conclusión de si puede enfrentar.
1: Podríamos participar del equipo.
0: Juzgarlo directamente, si no.
1: Pero va a ser el cuerpo médico forense.
0: Está bien. Siempre es mejor, ¿no es cierto?
1: Sí.
0: Es mejor. Cecilia Díguan, muy buen día, bienvenida. ¿Cómo le va?
3: Nico, ¿cómo estás? Como contabas en los titulares, el 3% de los votantes son los que van a definir esta primera vuelta de las elecciones en Brasil, que van a ocurrir el 4 de
0: octubre.
3: Son los indecisos, según las encuestas. Si pensamos analizar de manera puntillosa las encuestas de las últimas semanas, nos damos cuenta que están casi congeladas. Algunos sube Lula un décimo para arriba, la otra un décimo para abajo. Flavio Bolsonaro, el hijo de Jair y senador, uno para arriba, uno para abajo. Está congeladísimo y siempre en el margen del error técnico de las encuestas.
0: Entonces, ¿encuestas que son creíbles o son como las argentinas?
3: Son bastante creíbles. Son bastante creíbles. Hay que decir que... Brasil es un país súper amplio, entonces también es difícil. Acá hay dos temas que van a definir la elección del domingo. Por un lado son, como te digo, los indecisos, este 3% del electorado, que es un electorado de 158 millones de personas que están llamadas a las urnas. Los indecisos son un grupo de clase media, con un nivel de estudio medio también, que suelen vivir en el sureste. Como te contaba ayer, las grandes ciudades,
0: sureste, los vecinos,
3: Minas Gerais, Río de Janeiro, Río de Janeiro, San Pablo, es electorado el que se está discutiendo entre Flavio Bolsonaro y Lula da Silva. Y el otro factor, porque hay que decirlo, estos dos candidatos ya llegaron a su techo, te lo dicen todos los analistas que uno habla o lee, no están subiendo, no subieron nunca más ninguno de los dos, están en su techo. El otro factor va a ser la abstención. Brasil tiene un voto obligatorio, pero elección tras elección hay más gente que se está quedando en su casa. En la última elección, que la verdad que fue una campaña... digamos, muy movida, la de Flavio Bolsonaro con la de Lula en el año 2021, él se quedó en su casa el 21% del electorado, 31 millones de personas, pese a que el voto era obligatorio. Ahora se espera que más gente, y esto es un dato muy negativo para Lula, ¿por qué? Porque la gente que se queda en su casa suele ser la clase más baja.
0: Ah, ok. Hubiera pensado al revés, que el voto de Lula en algún punto, ¿no es cierto?, interpelaba los sentimientos y la emoción, y entonces...
3: Claro, pero eso puede ser en otra campaña, él ya siendo presidente y habiendo tenido o terminando esta gestión con unos índices económicos que levantaron en el último año con la guerra, pero que no está llegando tanto al bolsillo.
0: La rutinización mucha deuda, del carisma, va a decir.
3: Hay mucha deuda en Brasil, hay un conflicto muy grande con eso.
0: Muy bien. Rubén Santos, muy buen día, bienvenido, ¿cómo le va?
5: Buen día, un saludo para todos. Bueno, también lo dijiste en los títulos, esta nueva asunción que le aplicaron a Franco Colapinto va a largar último, eso ya está claro.
0: Esta no tiene que ver con él, ¿o no?
5: ¿Cómo? Esta tiene que ver con que le tocaron una unidad de potencia a su auto y pasó el límite permitido. Con lo cual son tres corredores de hashtag, creo que es el otro y me está faltando...
0: ¿Pero el límite lo pasó Colapinto corriendo como velocidad pasaron de vuelta?
5: Se pasaron de vuelta cuando cambiaron la unidad. O sea, esta sesión es más que nada para el equipo, es directamente para Colapinto.
0: Pero se suma la otra.
5: Le influye directamente a él porque va a largar último. Esto, por eso no está tan preocupado por hacer una buena clasificación. Él sabe que... Porque para salir 15 tendría que salir primero.
0: Sí.
5: No, para que lo entendamos claramente.
0: Pan con pan, comida, pero un poco le vino bien, en el sentido de que oscurece la falta anterior.
5: Y yo creo,
0: la sanción anterior que sí obedeció una falta suya,
5: La falta anterior era
0: estamos
5: para él.
0: Estamos contiendo un elefante en una manada de elefante, pero...
5: Claro, es decir, la falta anterior es toda de él.
0: Por eso,
5: los cinco puestos, mejor dicho, que le sancionaron, eso es toda de él. Esta le pertenece al equipo. Así que más que nada está...
0: No sabía lo que hacía el equipo.
5: Y no sé, la verdad que no se logra entender, pero lo que está claramente es que lo afecta a él, pero es una sanción al equipo, no a Franco Colapinto directamente. Así que bueno... Más que nada está haciendo un recorrido para conocer bien el circuito y hacer lo mejor que pueda en la carrera, que va a ser el próximo, ya entrada a la madrugada del domingo. Tuvimos Copa Argentina, quedó clasificado Platense, que le ganó a Estudiantes de La Plata. Messi tiene un nuevo club.
0: Ah, ¿otro más?
5: Compró otro
0: Iván
5: club
0: 5.
5: Sí, compró otro club en España, en la segunda división, el Club Deportivo Eldense.
0: Mira.
5: Así que bueno, vamos a estar contando también detalles, cómo está.
0: ¿Para qué se los compra?
3: Es negocio.
0: Indudablemente, lo vuelve.
5: Evidentemente, si los está comprando, algún negocio debe estar viendo, ¿no? Claramente.
0: Sí.
5: Así que bueno, vamos a contar algún detalle, cómo está la clasificación.
0: El Club de la Milanesa se puede
5: comprar. Juega hoy a las 3:30 de la tarde, así que aquellos que quieran ver el nuevo club de Messi, búsquenlo, que pueden ver a Eldense con el Real Oviedo.
0: Qué bárbaro. Te das cuenta. Rubén Santos te interrumpe con su risa tardía, ¿te das cuenta? Qué bárbaro. Bueno, vamos a ir a todo eso y vamos a palpitar entonces el partido de, del fin de semana, ¿no es cierto? Que coincide con la peregrinación a Luján, las dos cosas juntas,
3: sí,
0: ¿vieron?
3: Sí.
0: Pero bueno, ahí estaremos en los dos lugares. Romina Wiener, muy buen día, bienvenida, ¿cómo le va?
6: Muy buen día, Nico, ¿cómo andamos?
0: Muy bien, ¿usted?
6: Bien, bien, también.
0: Me alegro,
6: bueno,
0: por eso.
6: Llegamos al viernes, Nico.
0: Llegamos al viernes, si Dios te cuenta, ¿no es cierto? Menos mal, larga se hizo la semana.
6: Sí, sí, larga, larga, y va a ser un fin de semana prometedor, ¿eh? Entre la peregrinación, sí, y el clásico Talleres Belgrano, ni te cuento.
0: Vas a estar muy atenta a todo.
6: Obvio, no te quepa duda. Bueno, vos sabés que voy a arrancar por las rutas hoy.
0: Bueno, venga.
6: Sigue cerrado el paso Cristo Redentor en Mendoza, es por el temporal de nieve que se está dando en la zona de alta montaña, en la cordillera. Increíble, ¿no?, que en esta época del año tengamos estas situaciones climáticas, así que está cerrado, no se puede cruzar al país vecino por el paso Cristo Redentor, y también sigue cerrado el paso Pino, no, Pehuenche, uh-huh, en la ruta 145 en Mendoza. En Neuquén el panorama es mucho más alentador. El paso Pino Achado, ubicado en la ruta nacional 242, a partir de las 9 de la mañana ya va a estar habilitado a la circulación para todo tipo de vehículos. Acá me están corrigiendo, 9:30, así que agendaré eso, 9:30 de la mañana, va a abrir media horita más tarde, ya va a estar operativo el paso Pino Achado en la ruta nacional 242, y nos falta la habilitación del paso Cardenal Zamoré en la ruta nacional 231. Ayer operó, con lo cual hoy debería estar en la misma línea, pero viste que con el tema del clima todo es sorpresa.
0: Así es.
6: Así que vamos a esperar un poquito. En Chubut, en todo lo que es la ruta Nacional 3, la zona de Puerto Madryn, está todo con buena circulación, no hay ningún tipo de inconvenientes, van a poder transitar bien. Y en Santa Cruz, toda la ruta Nacional 40, con buena marcha. En Tierra del Fuego, la ruta Nacional 3, Tolgo, en Ushuaia, Río Grande, con buena circulación también, sin ningún tipo de inconvenientes. En Tucumán, en la ruta Nacional 65, el tramo que hace Concepción al Pachiri, se debe transitar con precaución, están colocando cartelería vial, entonces por sectores la calzada está reducida, no son cortes totales, sino parciales, reducciones, hay que ir a baja velocidad y respetar las indicaciones de señalización. Y después en Santa Fe, en la ruta Nacional 11, todo lo que es desde Sauce Viejo a Coronda, ahí también hay que ir a baja velocidad porque están trabajando en tareas de mantenimiento. Tareas de mantenimiento pueden ser muy variadas, desde un arreglo a la calzada hasta un corte de pasto o colocación de señalética. Así que atentos a cualquier situación de esa para que vayan a baja velocidad y tener cuidados a la hora de transitar. Todo lo que es Zárate Brazo Largo, ruta Nacional 12 del Mercosur, con buena circulación, buena visibilidad al momento. Y después el paso internacional Jama, ubicado en la ruta Nacional 52,
0: hermoso,
6: que conecta Argentina con China en Jujuy. Vamos a ver si hoy habilita más tarde. Y sigue cerrado el paso San Francisco en la ruta Nacional 60 en Catamarca. Así que este es un poco el panorama de todas las rutas nacionales. Después de una mañana que está bastante comprometido el sistema de trenes, hay muchas demoras en el tren Roca, en los ramales Cor, Ezeiza y Bosques vía Temperley. Una persona ha sido atropellada a la altura de Lanús, por eso está funcionando con estos inconvenientes el tren Roca. Y el tren Mitre, ramal Tigre, el único ramal, está con un servicio limitado entre Retiro y Victoria por problemas técnicos. Ese ya también está un poquito más complicado de lo habitual. Y después los que vienen por acceso oeste, en el kilómetro 22 hay un vehículo detenido con problemas mecánicos, así que precaución a bajar la velocidad, hay dos carriles reducidos, el izquierdo y el central derecho, así que estar bien atentos para no generar un choque. Y hay un incidente de tránsito sobre la General Paz a la altura de Villa Lugano en sentido hacia Lugones, y esto va saturando la General Paz, el primer tramo, la zona de líneas, mataderos, todo en sentido hacia la cancha de River. La Panamericana, con las demoras habituales, más cortas las demoras, entre 197 y 202, mano a General Paz, ya lo venimos diciendo de hace rato, los viernes afloja el tránsito, entonces las demoras son menores. Esta es la principal info, Nico, a tener en cuenta.
0: De cara bien, muy bien, nos has dejado los elementos para empezar el fin de semana, entonces.
6: Un abrazo.
0: Beso grandote, que la pasen lindo. Es Romina Wiener y Cristian Bello.
7: Aquí estoy, presente. Entonces. Bueno, ¿querés el clima, por ejemplo, en el noroeste argentino?
0: Bueno.
7: ¿Sí? No te escuché convencido. ¿Sí? No. ¿Qué tenía que hacer?
0: Los temas me tiene que decir.
7: ¡Ah, mi tema, claro!
0: Estaba terminando la ronda.
7: Lo charlamos fuera.
0: ¿Quién me lo trae? ¿Quién me lo trae?
3: No, sabemos que tenemos que hacer un instructivo. Sí, es bien.
0: Un ensayo, un protocolo instructivo.
3: Tal cual.
7: Un protocolo. Bueno, hoy es el día, dos cosas quiero decir. Hoy es el día de la sonrisa, ¿sí?
0: Ah, muy bien. ¿Las galletitas?
7: ¿De
0: las galletitas?
7: No exactamente, pero bueno, podrían mandar.
0: Qué ricas son.
7: Todo pasó en Massachusetts. Agrego Massachusetts, debe ser capital mundial. No es más Nueva York.
3: De datos que no importa a nadie.
7: Entonces nació en Massachusetts cuando un señor, bueno, crea lo que usamos mucho, el emoticón sonriente.
0: Ah, mira.
7: Bueno, él es un artista y...
3: El smile
7: lo convocaron para realizar un proyecto dentro de una empresa y a partir de allí se generó una movida muy interesante, ¿no? Que es el Día de la Sonrisa, primer viernes de octubre, hoy cayó 2 de octubre, así que hoy es el Día de la Sonrisa. ¿Qué podemos hacer para despertar en el otro, ¿no? Tener un gesto amable.
0: Ojo, claro. Una sonrisa sí.
7: Sí.
0: No es lo mismo apretar una sonrisa si te cae de risa que te enfrentes.
7: No, un gesto amable, ¿no?
0: Claro.
3: ¿Qué son las sonrisas falsas?
7: Sonrisa falsa.
3: No, porque eso no genera empatía.
7: Claro.
3: Si yo te miro y te hago...
0: La sonrisa ladeada es el problema. Bueno, te hacen de un ladito.
3: Eso es desprecio.
0: Andate a sonreír.
3: Eso es desprecio, no. Querido.
7: Contagiar un poco de alegría, ¿no? Básicamente.
0: Hay muchas sonrisas en el emoticón, que no sabes cuál es.
7: Muchas,
0: elegir.
7: Una que muestra dientes, otra que saca la lengua, otra que...
3: No, pero él habla de la primera historia. ¿Te acordás esa de los 80, estaban en las remeras?
7: Exactamente.
3: Que se llamaba Smile, que fue como una revolución marketinera.
0: Claro.
3: ¿No te acordás? Porque eras muy joven.
0: Me acuerdo de la de los Rolling Stones. Claro, me acuerdo de la de los Rolling.
3: No, pero esa es la lengua. Es en los 70, esa es la lengua, eso es otra cosa, Nico.
0: Bueno, ahí la estamos compartiendo. ¿Esa?
7: Esa. Sí. De ahí parece que la dibujó mi hijo. O sea.
0: Sí, esa es como una versión libre, pero es la que pudimos conseguir.
7: Sí.
0: Escuchame una cosa, hice una reflexión muy importante sobre el Día de la Sonrisa, Cecilia Díaz, bueno, en algún momento de la mañana preprograma, no sé si la puede compartir.
3: Sí, dije que el Día de la Sonrisa debería coincidir con el Día del Dentista.
7: Bueno, sí, es verdad.
0: Lo cual, primero de todo, es una puerta de entrada, es un negocio... La sonrisa en sí misma empieza a ser un argumento de marketing de los dentistas, que de hecho suelen llamarse smile tal cosa, ¿no es cierto? Porque si no vas a curarte las caries, por lo menos vayas a acomodarte los dientes que se ven cuando te reís, ¿no?
7: Claro.
0: Digo, ya lo descubrieron a esa relación los odontólogos. Pero yo pongo sobre la mesa tu reflexión, porque en realidad... Más bien con el psicólogo.
3: También, ¿no?
0: Digo, porque usted está hablando de la sonrisa como una cosa de para mostrar para el afuera, pero el problema es que provoca desde el adentro la sonrisa.
7: Claro,
3: ¿no? Qué profundo que sos,
0: ¿no?
3: No, pero está buenísimo. Pero yo lo que quería decir en cuanto al dentista, y le saco profundidad a tu reflexión, es que en los últimos años hay mucha exigencia de la sonrisa y los dientes derecho, perfecto, blanco, alineado. Están todos obsesionados con eso.
0: Al punto de que se destrozan la boca pegándose como chiclets.
3: Ay,
0: Adams, así, uno al lado del otro.
3: Los jugadores de la selección los queremos.
0: ¿Ay?
3: Mucho, pero hay cada uno con cada carilla,
0: pero ¿cómo te prestás para eso? Sin contar con que entiendo que no está probado qué le pasa a tu diente bajo una
7: esa funda, ¿no?
3: Sí, porque te los liman.
0: Además,
3: para ponerte
0: te lo
3: liman, la funda.
0: Pero digo, hay gente que no puede llevar, no quiero dar nombre, pero Mariano Martínez se cambió la cara, por ejemplo, poniéndose una...
7: Ah, mira.
3: Enzo Fernández, que lo queremos con
7: ¿también?
3: Todo el corazón.
7: Sí,
3: Enzo, ¿qué te hiciste, amigo?
0: Mira, ahora lo veo.
7: Está para Casa Núñez.
0: Bueno, pasa.
7: Para vender piano en Casa Núñez.
0: ¿Sí?
7: Sí.
0: Mirá, bueno, y eso es mucho. ¿Por qué? Porque confías en tu profesional de la... de la sonrisa, digamos, un aficionado de la sonrisa.
7: Claro.
0: Bueno, que nos cuenten si prefieren sonrisas naturales o
3: sí,
0: sonrisas
3: retocadas.
7: ¿Qué se puede hacer hoy para contagiar un poco de alegría?
0: Y después hay otro día.
7: Sí, hoy es el día del encargado del edificio. De la propiedad horizontal, que nunca entendí por qué propiedad horizontal si el edificio es vertical. Sí, ya encontré la explicación, pero bueno.
0: Ah, está bien. Está bien lo que usted dice.
7: Sí, porque, digamos, a primer momento es como...
0: claro.
7: El contrario un poco.
0: Pero bueno, porque puede tener varios dueños.
7: Claro,
0: no son dueños,
7: jurídicamente,
0: los condóminos serían.
7: Claro, jurídicamente es...
0: Es una figura distinta de la propiedad, de la mera propiedad.
7: Exacto.
0: Porque entonces vos tenés un pedazo que es tuyo, que es tu unidad funcional, y tenés la propiedad sobre espacios comunes.
7: Exacto.
0: Es una propiedad arreglada, digamos, no es que puedas hacer sí. vos un asado. No podés hacer un asado en el palier, Rubén Santos, eso no.
7: Ay, no.
0: Pero sos en parte dueño del palier.
7: Claro.
0: Y de la terraza, etcétera.
3: Y después
0: etcétera.
3: Hay propiedades comunes de uso exclusivo, ¿no? Como, por ejemplo...
0: Es otra cosa, sí.
3: El balcón.
0: Por supuesto.
7: Ahora.
3: Es...
0: Depende de cada edificio. Uh-huh. Hay terrazas que son propiedad...
3: Sí, depende del reglamento interno.
0: Son, sí.
7: Ahora, en ese tipo, digamos, en los edificios, ¿qué necesarios son los encargados de edificios? Porque además cuidan absolutamente todo, pero también saben muchas cosas.
0: Saben demasiado. Yo, a mí, la encargada del edificio de al lado, todo es cosa.
7: Ah, como no. como el personaje
0: está
7: Franchella.
0: Mirando, está siempre chumeando, sabe quién entra,
7: todo.
0: Quién sale,
7: sabe
0: quién
7: todo. Cosa. Todo. Hay que estar muy bien siempre con el encargado de edificio. Hay que llevarse
3: siempre.
7: Bien.
3: Siempre.
5: Yo no tengo un encargado, pero tengo una de las conocidas chusmas que viven en la planta baja, que sabe
0: ¿qué
5: todo.
0: ¿Qué podría ser encargada? ¿Qué es la encargada?
5: Vida y obra de todos los estamos que vivimos ahí adentro. ¿Quién entra,
0: bueno,
5: quién
0: no
5: sale?
0: No vayan contando si tienen o no tienen encargado. En cualquier caso, si se encargan bien o mal. Yo lo que le decía. No me quiero meter con eso.
3: No, bueno, sí, mejánico.
0: Me lo dejo.
3: Sigamos.
7: Estamos cuidando.
0: 30 minutos de las 7 de la mañana.
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0: Bueno, muy bien, 31 minutos de las 7 de la mañana. ¿Cuántas historias de encargados de edificios surgieron durante la pausa? Las vamos a ir dosificando, ¿sí? Y nuestros oyentes aportaron las suyas al...
1: al 11-3-870-7485. Ese es el número de nuestro WhatsApp.
0: Muy bien. Bueno, empezamos nuestra ronda de amaneceres provinciales. Nos vamos, primero de todo, a San Juan con Claudia Cabrera. Claudia Cabrera, muy buen día. Bienvenida. ¿Cómo le va?
2: Hola Nico, ¿cómo va? Buen día, bienvenido aquí a la provincia de San Juan. Hoy
0: Muchas gracias.
2: bastante raro. Empezó así como muy calmo, pero parece que va a venir escalando. Pasará de alerta amarillo a alerta naranja ya para la noche de hoy por probabilidad de vientos onda. Así que bueno, esperaremos a ver qué pasa.
0: Ráfagas que pueden alcanzar los 50 kilómetros por hora.
2: En algunos casos sí, principalmente en el llano de la provincia de San Juan, que es todo el sector del área del Gran San Juan y la capital, pero en la zona de precordillera puedes llegar a los 100 kilómetros por hora. Por eso el alerta naranja también, que ya se ha determinado para hora de la noche, en donde la Dirección de Protección Civil ya está dando cuenta de, bueno, algunas cuestiones que hay que tener en consideración en el momento en el que rige este alerta naranja. Principalmente área de Calingasta e Iglesia. Como siempre te digo, cuando hay viento sonda en el llano, eso quiere decir que sigue nevando en cordillera, así es que bueno, se está evaluando, todavía no podemos ver cuánto es el caudal de agua que podría llegar a registrarse en la temporada estival, porque no hay ventana que permita realizar la medición.
0: Claro.
2: Se retrasó eso también, veremos cómo se va comportando. Se ha hecho un registro en la zona de el paso fronterizo por Agua Negra, porque había pretensiones de que ya se empezara a hablar sobre el tema de apertura y todos los trabajos que hay que realizar, pero hay bloques de hielo, paredes gigantescas de hasta 3 metros de altura, por lo tanto también eso se va a dilatar bastante, dado, bueno, el clima que estamos registrando.
0: Ciertamente, ciertamente. Claudia, contame sobre esta conclusión, ¿no es cierto?, que se ha sacado de que ya se superaron las muertes por accidente de tránsito en la provincia de todo el 2025.
2: Lamentablemente,
0: saldo,
2: porque sí, un saldo, un número bastante alarmante.

0: más fatales, lo que, bueno, ha despertado una alarma y una necesidad de nuevamente comenzar a hablar de educación vial, sobre todo, ¿no? Hemos percibido en este último tiempo que en cierta medida el estrés, la vorágine diaria también lleva a que cuando te da el amarillo, por ejemplo, en el semáforo, en vez de frenar, acelerás para pasarlo. O sea, hay algunas actitudes que se vienen percibiendo, pero principalmente los vehículos más afectados, de acuerdo a este observatorio, son motocicletas. Un total de 36 casos son los que se registran, es cerca del 45% del total. Después los automóviles y por último los peatones.
1: No, ese dato no, no es menor. Hace añades, Claudia, que la Argentina viene en un proceso, ¿no es cierto?, de, si querés, modificación relativa de su parque automotor con mayor, ¿no es cierto?, presencia de motos, y en el último tiempo lo que se ve es en motos, y acá en Buenos Aires está empezando a pasar también con los ciclistas, sobre todo repartidores, el nulo apego a la norma de tránsito y de seguridad vial, las dos cosas, ¿no es cierto?
0: Claro, sí, sí.
1: El viajar cuatro personas sin casco en la moto y además el hacerlo sin respetar el semáforo, por ejemplo.
0: Exacto, sin respetar nada de las normas de tránsito. Pero además, fíjate, el grupo etario que registra la mayor cantidad de fallecidos es de entre 20 y 29 años. Y principalmente esta franja etaria, fallecimientos sábados y domingos, en la mayor cantidad de víctimas, que bueno, tiene que ver también con el consumo de alcohol y bueno, algunos otros efectos también.
1: ¿Hay un número relevante que haya pasado en contexto de picadas? Porque también está eso, ¿viste? Los ves en la ruta hacer lo que llaman la plancha, pero es otro tipo de...
0: Sí, durante este año lo que se pudo conocer fue un solo caso de motocicleta en una de las vías de acceso por ruta. Y bueno, hay un accidente que termina en muerte a raíz de una picada en el departamento Pocito. Pero no hubo otro caso en la provincia de San Juan como que sea, claro, como que se marque como una de las características de que sean relevantes, ¿no?
1: Ajá. Claudia.
0: Pero sí, la falta de uso de casco, la falta de uso de chaleco reflectivo, que está todo también establecido por las normas, y por sobre todo la falta de el cumplimiento de las leyes de tránsito. Y vos sabés que para destacar también, durante los próximos días va a realizarse una jornada recreativa en la Plaza del Bicentenario, que es en la capital de la provincia, la plaza de frente del Teatro del Bicentenario. Ajá. En donde la policía de San Juan va a realizar una jornada recreativa de educación vial destinada a los más chicos. Ah. Viste que siempre se toma como en consideración que los más pequeños trasladan el sistema educativo a las familias y por ahí logran lo que no se puede lograr con otros efectos, ¿no?
1: Bueno, ha pasado con el cinturón de seguridad, yo creo que pasa, ¿no es cierto? Que lo traen los chicos del cole, ¿no? Pasó con cosas como reciclado, etcétera, pero en materia vial, con el cinturón de seguridad pasa. Papá, ponete
0: el cinturón. Y acá también se ve el efecto, no solamente en eso, sino también en todo el sistema de prevención sísmica.
1: Ah, mira.
0: Que, bueno, se ha centrado mucho en las escuelas y eso ha tenido amplias repercusiones en las familias también. Inclusive ya se estaba mencionando del envío para la realización de un cronograma de evacuación familiar, que es justamente el eco, la repercusión de lo que sucede en las escuelas, ¿no?
1: Totalmente, totalmente. Claudia, muchísimas gracias, te beso grande, buen fin de semana.
0: Igualmente para ustedes, disfruten.
1: Igualmente, es Claudia Cabrera de LRA 23, Radio Nacional de San Juan, y nos vamos ahora a Jujuy, no sé si con Alejandro Bejarana o con Alejandra Bejarano, porque tengo acá a Inés. ¿Podés creer, Alejandra, los líos que me hacen cuando escriben?
2: No.
1: Alejandra Bejarano, muy buen día, bienvenida, ¿cómo le va?
2: ¿Cómo está? Buen día, Nico, un gusto de escucharte.
1: Me hacen trampa, lo imprimieron mal, lo corrigieron peor, decí que nos conocemos, Alejandra.
2: Sí, sí, bueno, y la verdad que quedó pendiente tu visita por el mes de septiembre, pero bueno, tenemos hasta fin de año para
1: tenemos
2: que vengas
1: hasta
2: por
1: fin
2: aquí.
1: De año.
2: Por
1: promesa.
2: Jujuy. Sí, sí, sí. Bueno, sí, sí, sí, sí. Te tomamos la promesa. Y estamos aquí con un día inestable, el cielo está cubierto con llovizna intermitente y débil. Un respiro, digamos, por todo lo que hemos vivido con temperaturas altas en algún momento, pero mira, 13 grados 9 a esta hora aquí en la capital jujeña, la

0: temperatura y se espera una máxima de, para el día de hoy, de 20 grados, no más de eso. Inestable es también lo que va a ser el fin de semana, por probabilidad de tormentas hacia la tarde-noche, y esto tiene que ver con estos días que se presentan a un comienzo del mes de octubre, ¿no? Cargado de muchas cosas. Y temperaturas el fin de semana que van a estar entre 27 y 26 grados, pero por ahí por momentos la lluvia nos va a acompañar y ese respiro que por ahí van a tener también las familias y el campo, ¿no? Aquí en esta
1: Totalmente.
0: parte de la región.
1: Totalmente. Bueno,
0: Sí,
1: hacía
0: sí.
1: referencia al calor antes, ¿no? ¿Cuánto ha tenido que ver con los incendios forestales? Hay, ¿no es cierto? Un saldo ahí preocupante que ha dejado septiembre.
0: Sí, en lo que va hasta lo que ha sido el registro desde el día 30 de septiembre, a ver, un número importante, 101 incendios forestales durante este mes que ha pasado. Están reforzando el tema de la prevención y bueno, acá en Jujuy. Fueron afectadas aproximadamente 523 hectáreas de vegetación, entre arbustos, pastizales, caña de azúcar, el pasto cubano, mal hoja de caña, residuos, el bosque nativo y bosques que son implantados. Bueno, por ejemplo, en la provincia, en cuanto a incendios forestales, tuvimos 245 en total, unas 1.785 hectáreas afectadas para lo que ha sido este año, y los departamentos como el Capital. Aquí, el departamento del doctor Manuel Belgrano, Palpalá, en la parte de Yungas tenemos Ledesma, San Pedro y Santa Bárbara, en donde fueron afectadas 404 hectáreas de superficie. Y esto, algo inusual, te cuento, Nico, que en el departamento de La Puna, Cochinoca, ha sido algo que no es habitual, que se han dado cuatro incendios de pastizal en esta parte del departamento. Lo que sí te tengo que contar es que continúan los trabajos de la brigada en Caimancito, porque hay un incendio activo, pero en un estado controlado, ¿no? En la parte de la gente de incendios forestales en Caimancito está trabajando, esto queda en el departamento Ledesma, en las Yungas, un fuego que afecta aproximadamente 64 hectáreas con bosque nativo. Bueno, está trabajando 13 combatientes en la base operativa de Yuto, Palmasol y San Pedro, junto a personal de incendios, comunicaciones y emergencia del Parque Nacional Calilegua. Es por eso que hay que reforzar desde el Ministerio de Ambiente a la comunidad en la no quema de residuos ni restos de poda, ni utilizar fuegos para espantar animales. Le pedimos que eviten cualquier acción que pueda generar un foco de incendio en zonas de
1: Claro.
0: vegetación seca. Y recordarles que esto está penado, así que bueno, y ante cualquier emergencia, el 911 es la línea gratuita para poder alertar y los equipos puedan trabajar rápidamente para ayudar a evitar esos pequeños focos que se hacen, que se transforman en incendios de gran magnitud, Nico.
1: Totalmente, totalmente estar atentos y a prevenir. Ale, muchísimas gracias. Que tengas lindo día y fin de semana.
0: A vos, buen fin de semana para todos.
1: Buen
0: Chao,
1: fin
0: chao.
1: de semana. Es Alejandra Bejarano de LRA 22 Radio Nacional Jujuy y nos vamos ahora a La Rioja con Carlos Vega. Carlos Vega, muy buen día, bienvenido. ¿Cómo le va?
2: Nico, ¿cómo estás? Buen día. Acá estamos, en este viernes, con 10 grados de temperatura en la ciudad de La Rioja. Está asomando el sol. Ayer tuvimos una jornada fría, ¿no? Y bueno, ya el servicio meteorológico y el meteorólogo acá en La Rioja nos anticipó de que vamos a tener semanas calientes y que después de la segunda quincena de octubre se van a venir días templados y de calor extremo que van a superar los 40 grados en distintos lugares del país, en la zona norte y noroeste sobre todo, ¿no? Con temperaturas extremas, calurosas en lo que va a ser octubre, noviembre y diciembre. Así que bueno, preparándonos para esto y quizás ayer alguno, quizás uno de los últimos días con fresco que hayamos tenido en esta parte del año, ¿no? Así
1: Efectivamente.
2: que estamos ya retomando y conociéndonos nuevamente con la temperatura estival, con estos 10 grados y los 27 que vamos a tener de máxima, y para mañana se anuncian 30 grados de máxima en la ciudad de La Rioja.
1: Carlos, hay este evento el fin de semana para el Torrontés Riojano.
2: Exactamente, esto tiene que ver con Evinor, que es el encuentro de vinos o encuentro vitivinícola del norte del país. Participa La Rioja, Tucumán, Catamarca, Salta, Jujuy, con la exposición y la presentación de distintas cepas. Esto se va a llevar a cabo en el Club Cultural, en la ciudad de Chilecito, a 200 kilómetros de la capital provincial. Este encuentro comenzó como una cata de vinos, ¿no? Hace 20 años, justamente mañana van a cumplir los 20 años y lo van a celebrar con esta exposición. Hoy va a haber una jornada técnica puntualmente sobre el posicionamiento y el desarrollo de Torrente Riojano en la Universidad Nacional de Chilecito, y también van a estar analizando, ¿no?, todo lo que tiene que ver con la producción y la comercialización del vino. Esta parte del país, Nicolás, lo que es el norte y lo que es también la provincia de La Rioja, puntualmente con el Torrontés, La Rioja, Salta, son provincias de exportación de
1: claro,
2: vinos,
1: claro.
2: ¿No? Y es muy importante el desarrollo. Es por esto que el Consejo Federal de Inversiones, el INTA, el Instituto Nacional de Vitivinicultura, siempre apoyando y siguiendo de cerca el desarrollo de las bodegas, con distintas instancias socioculturales, si vale el término, Nico, que se han generado en pos del desarrollo del vino. El turismo enológico, la ruta del vino, que ha incorporado también acá las agencias de viaje y también la provincia, como para promover lugares a partir de lo que es la promoción de bodegas, ¿no? En Salta tenemos también la ruta del vino ahí en la zona de Cafayate, la que une también con Tucumán. Entonces, todo este desarrollo vitivinícola mañana se va a estar analizando, se va a estar analizando, y mañana con esta cata y este encuentro de bodegueros, si vale el término también, ¿no?, con estos grandes productores de vino de la Rioja y de toda la región noroeste, en este Evinor, este encuentro vitivinícola del norte que cumple 20 años.
1: Muy bien, muy bien. No tomen mucho, Carlos.
2: No, señor, no. Hay que cuidarse ahora con el calor, ¿eh?
1: No, hay que cuidarse.
2: Hay que tomar mucha agua, pero bueno, porque era un vinito también, ¿no?, como para acompañar.
1: Es verdad. Ahora está muy dando vuelta en las redes sociales esto del Blanco París. No sé si hay Tinto París. ¿Existe? Que es con una piedrita de hielo, como dicen, ¿no? Se toma.
2: Mira, pues sabes que hay algunos conocedores, no sé si enólogos, ¿no?, pero sí conocedores del vino, quizás tenga que ver también con esta promoción, digamos, con esta industria cultural, si se quiere, ¿no? Dice que el vino hay que tomarlo como guste, con un cubito de hielo o con un poquito de soda, un chorrito de soda, como se le dice, cortarlo con un poco de agua, o puro, a temperatura, o natural.
1: Pero tomarlo, claro, dicen
2: frío,
1: quienes quieren venderlo, ¿no? Está muy bien.
2: Exactamente, o el clásico, como se dice también por esta zona, el clásico priteado, ¿no? Es el priteado, como se le dice, ¿no? El vino tinto con gaseosa,
1: mira,
2: de limón.
1: Gusta, Martín Capurzano le gusta.
2: O la seco, claro.
1: Cacheteado, sí, le dicen también, ¿no? No.
2: Claro.
1: Ah, sí, mira. Priteado, ¿cómo le dicen?
2: El priteado.
1: Priteado, sí. Por Priti.
2: Claro,
1: ahí va. Claro, tal cual. ¿Mm? Carlos, muchísimas gracias.
2: Salud para todos.
1: Igualmente. Igualmente. Carlos Vega, de LRA 28, Radio Nacional La Rioja. Y nos vamos ahora a Comodoro Rivadavia con Jaime González. Jaime González, muy buen día, bienvenido. ¿Cómo le va?
3: ¿Cómo va, estimado? ¿Cómo anda? ¿Bien?
1: Bien, muy bien, muy bien. ¿Cómo se amanece,
3: Jaime? Bueno, pasar del vino al petróleo medio raro, ¿vio? Pero bueno, vamos a intentarlo.
1: Qué sé yo, los dos son combustibles a su manera, ¿no es cierto? Si uno quiere.
3: Tal cual. Claro. Tal cual, en eso sí hay una coincidencia, ¿vio? El 7.5, la temperatura en Comodoro Rivadavia. Ajá. Una mañana que nos está permitiendo un pequeño recreo, porque se aproxima un fin de semana bastante lluvioso. Venimos en esta zona costera raro, con mucha humedad durante bastantes días. Bueno, nos ha dado Franco un poco ayer y hoy, pero vuelve nuevamente a estar en mal clima. Una térmica de 5 grados un décimo, el viento está del sector noreste, o sea, de costa. Esto genera un poquito más de frío aquí en este sector del Atlántico Sur. Y en lo que tiene que ver con circulación, hay que tener cuidado, particularmente lo escuchaba Romina esta mañana. El tramo Comodoro Rivadavia, Caleta Olive, hay obras viales allí en la zona denominada Lobería, así que hay que tener mucha precaución para quienes utilizan la ruta 3 hacia el sur. El resto, obviamente, transitable con precaución, así que así estamos en esta mañana en Comodoro Rivadavia con muchas expectativas, por supuesto.
1: Expectativas hay por este proyecto anunciado por Pan American Energy, que entiendo incluye una solicitud de adhesión al RIGI, para la zona de Cerro Dragón.
3: Correcto. Es el primer proyecto RIGI para cuencas maduras. Recordamos que a partir de Vaca Muerta, bueno, ha cambiado un poco la configuración de lo que es la industria hidrocarburífera, y las áreas denominadas marginales o maduras, bueno, han sufrido el declino natural, y para eso se requieren de técnicas apropiadas, como por ejemplo el uso de polímeros para la recuperación terciaria, es decir, lo que va quedando como remanente en las rocas madres ubicadas en el subsuelo, para lo cual, bueno, hay en la actualidad 20 plantas en la cuenca del Golfo San Jorge, y con esta inversión de 1.200 millones de dólares anunciada ayer por PAE en alianza con una empresa francesa, que fue presentado en el marco de la Argentina WIC con la participación del jefe de gabinete, Diego Santilli, y del propio ministro de Economía, Luis Caputo, bueno, viene a darle una inyección de optimismo a una situación que, bueno, venía compleja, más allá de una mesa de competitividad que se había establecido, de alguna alianza con el Ministerio de Economía que permitió, por ejemplo, eliminar aranceles para polímeros. Hoy el polímero tiene arancel cero, que ya es un factor fundamental. Y con esta inversión, bueno, se busca potenciar y duplicar la actual capacidad.
1: Ahí cuando decimos cuenca madura, entonces es
3: recuperación terciaria, porque hay una recuperación primaria, después tenés una secundaria que es con inyección de agua, y la de tercera es polímeros. Es muy distinto porque son pozos convencionales, es decir, son pozos en línea recta, no como los no convencionales, que son de profundidad distinta.
1: Efectivamente. Ahora, lo hace la propia PAE, porque eso me llamó la atención. En general, ayúdame si no entiendo mal, en el ecosistema de la producción petrolera, este tipo de aprovechamiento, ¿no es cierto?, secundario, terciario, más bien estaba siendo tomada por empresas más chicas, ¿no es cierto?, que se especializaban en ese tipo de trabajo.
3: Claro, PAE es la, obviamente, la empresa líder aquí en la zona del Golfo San Jorge. A partir de la transformación de YPF y su ida a Vaca Muerta, obviamente ha dejado a otras operadoras, claro, por decirte, Pecon, Crompoint, que son quienes tomaron la tarea de YPF, que están en proceso en este momento de desarrollo de la actividad, pero indudablemente ha habido un declino natural. Hoy la realidad marca que tenemos entre 15 y 20 pozos que están siendo trabajados. Bueno, con este objetivo, Nicolás, se llega a 100 a mediano y a largo plazo. No es que esto va a ser inmediato, marca un horizonte de previsibilidad, ¿no?
1: Efectivamente, y requiere de RIGI porque precisamente es un negocio menos redituable, ¿no es cierto?, que otros en la cadena de la explotación petrolera. Entonces,
3: claro, aparte hay una cuestión que uno vincula, Nicolás, porque tiene que ver. La provincia en su momento cedió 3 puntos porcentuales en el marco de esta mesa de competitividad. Nación eximió de arancel a los polímeros. El sector del trabajo también adecuó, hubo una complementación. Sí. Y esto permite llegar a este objetivo, ¿no?, que es ni más ni menos que buscar maximizar los esfuerzos con mejor productividad para lograr el objetivo de llegar a 100 pozos en el mediano y largo plazo.
1: Jaime, muchísimas gracias. Que tengas lindo día y fin de semana.
3: Igualmente para ustedes, un abrazo.
1: Es Jaime González de LEU4, Radio Nacional, Comodoro Rivadavia.
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0: Tapia, muy buen día, bienvenido, ¿cómo le va?
1: Nico y equipo, ¿cómo andan? Buen día.
0: Bien, muy bien, muy bien. ¿Esperando el fin de semana?
1: Sí, ya preparando, empezando a preparar el programa de mañana.
0: Ah, sí, me parece muy bien, me parece muy bien. No creí que se había ido a Francia, usted que va de congreso en congreso, creí que había ido a Argentina Week también.
1: No, no me daba Córdoba, imagínate, Buenos Aires, Córdoba, no hay vuelo Córdoba-Francia, así que no.
0: Ah, pues solo por eso.
1: Solo por eso, solo por eso de alguna manera. Pero hay representantes del campo allí en Francia, que me parece que es muy oportuno que, más allá del representante que sea o que muchos mencionen desde qué lugar puede representarse el campo, me parece que esté en la agenda el sector agroindustrial, es muy importante, porque también en lo que se habló ayer en el cierre del Congreso Internacional de Maíz en Córdoba, se habló de la productividad y de la mirada de estas aperturas comerciales al mundo, ¿no?, que se vienen dando, pero que hay que fortalecerlas. Bueno, en este viaje a Francia, allí está uno de los referentes del campo, sin duda, Nicolás Pino, dentro de la rural argentina, es uno de los representantes del campo argentino, donde ha mencionado la importancia de seguir abriendo mercados. A ver, Francia, si bien es un socio, está dentro del top de los 10 inversores en la Argentina, también recíproco esto un poco de la exportación, y si hablamos de la balanza comercial, también de la inversión aquí en la Argentina, pero sobre los mercados y lo que puede producir el campo. Habló Nicolás Pino allí en la oportunidad de todos los participantes, entre ellos gobernadores también, de poder duplicar la producción a unos años de aquí en adelante. Hay muchos factores que hay que tener en cuenta, Nico, pero que el campo es sin duda es un motor importante,
0: ¿no? César, particular la relación, ¿no es cierto?, campo-campo, Argentina-Francia, porque bueno, es el sector que de alguna manera más obstaculizó confluencias como la del Mercosur con la Unión Europea, uno puede pensar, ¿no es cierto?, más amigos del proteccionismo, más temerosos de la competencia, ¿qué le significamos? Entonces, interesante lo que haya sucedido en esa conversación, que viene, no quiero decir prejuicio, pero que viene precedida por este escenario, ¿no?
1: Mira, creo que está bueno esto que decís, Nico, porque, a ver, el campo, o dentro del escenario de los congresos, que a lo mejor no es habitual para toda la información general, se habla mucho de generar el diálogo y de reconvertir. Estamos, sin dudas, estamos en otra etapa del mundo y hay que reconvertir esos diálogos. Y entre esos diálogos me parece que la presencia es importante para sentarnos nuevamente en la mesa, y esto que decís, Nico, que quizás son prejuicios o son quizás inquietudes también.
0: Intereses.
1: Claro, totalmente, totalmente. E inclusive, si lo querés llevar hasta más profundo, los debates que se han dado campo-gobierno en muchas etapas del proceso, también Francia y los productores han tenido debates, como por ejemplo la 125 aquí, y hace corto plazo también allí con productores que se han volcado. Bueno, me parece que más allá de lo que es el evento en sí, acercar posiciones, y también la Argentina es deficitaria en esa balanza comercial, y si esos mercados se pueden ratificar o se pueden de alguna manera mejorar, me parece que es importante para que eso suceda. Venimos del mercado de Japón, que anunciábamos, que hablábamos hace días atrás, ¿por qué no acrecentar esta relación? Y sobre todo, si hay algunos prejuicios o algunas cuestiones para que se puedan dar, y sobre todo lo que los países a veces mencionan como aquello que se importa o se exporta de diferentes lugares a unos valores mínimos que pueden impactar sobre la producción local, ¿no?
0: Sí, totalmente, totalmente. César, te dejamos seguir preparando tu programa de mañana y te escuchamos a las 7 de la mañana.
1: Muy bien, Nico, abrazo grande y buen fin de semana, gracias como siempre.
0: Abrazo grandote, es César Tapia.
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5: 8 de la mañana en la República Argentina. Concluye el Argentina Week en Francia. La comitiva oficial que encabeza el presidente Javier Milei confirmó que logró atraer inversiones en energía, minerales críticos, tecnología e inteligencia artificial. En las próximas horas, el jefe de Estado de la Argentina recibirá un premio del Foro Económico de París por el alcance y la coherencia del programa de gobierno que impulsó. Aumentaron las muertes por accidentes de tránsito en San Juan. La periodista de Radio Nacional en esa provincia, Claudia Cabrera, dijo que la mayor cantidad de accidentes ocurre los fines de semana.
6: El año pasado, 2025, el número de casos de víctimas fatales en accidentes de tránsito fue de 62, y en estos primeros 9 meses, hasta el mes de septiembre del año 2026, ya llevamos un registro de 69 víctimas fatales. El grupo etario que registra la mayor cantidad de fallecidos es de entre 20 y 29 años. Y principalmente esta franja etaria, fallecimientos sábados y domingos en la mayor cantidad de víctimas.
5: La información del deporte con Rubén Santos.
7: Una nueva sanción para el equipo Alpín, para Franco Colapinto, que ya tenía una de 5 posiciones atrás en la largada de acuerdo a su clasificación. Le sumaron 10 más por haber realizado cambios en los componentes de la unidad de potencia de su automóvil en monoplaza A526. De esta manera, en el Gran Premio de Bahrein, Franco Colapinto largará en la última posición.
5: Ahora la información del tránsito con Romina Wiener.
8: En la provincia de Mendoza, el paso internacional Cristo Redentor, ubicado en Ruta Nacional 7, que conecta a Argentina con Chile, continúa cerrado por un temporal de nieve en zona de alta montaña. También está cerrado el paso Pehuenche, ubicado en la Ruta Nacional 145. Paso Pino Hachado, ubicado en la Ruta Nacional 242, en la provincia de Neuquén, estará habilitado a la circulación para todo tipo de vehículos a partir de las 9:30 de la mañana.
5: En Mendoza, donde escuchás Radio Nacional a través de AM960, la temperatura es de 9 grados. Allí se están registrando lluvias y hay alerta amarilla por viento sonda. En la Ciudad Autónoma de Buenos Aires, 6 grados 8 décimas la temperatura. Hay sensación térmica, 5 grados 9 décimas la humedad, 90%. El cielo despejado.
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0: 6 minutos nos separan ahora de las 8 de la mañana en la República Argentina este viernes 2 de octubre de 2026 en todo el mundo.
1: En el noroeste argentino, Nico, se prevé el cielo ligeramente nublado, con ambiente cálido y seco por la tarde. Se nota un viento leve del norte que favorece la amplitud térmica, ideal para actividades al aire libre, ¿no? Antes de un leve descenso térmico generalizado allí en el noreste argentino. Las mínimas rondarán entre los 13 y los 15 grados y las máximas entre los 24 y los 26 grados, Nico.
0: Me gusta este tono clásica.
2: Para, sí, para fíjate, pero
0: está muy bien.
2: Qué versatilidad que tiene este sujeto, ¿o no, Cristian? Sí, es ¿qué? Espectacular, te puedes hacer todos los personajes.
0: Eso no, pero los registros. Todos los registros.
1: Tengo, sí, moto, auto, camión, tengo varios registros.
0: Está bien.
3: Camión eso también, mira.
2: Quedó bajito.
1: Es mi sueño, en realidad, ¿cómo? Manejar un camión. ¿Eh?
3: ¿Camión? ¿Manejás camión?
0: No, pues yo tengo, no, camión no, hay un camión que necesito uno especial, pero yo tengo camión, maquinarias agrícolas,
3: pues, ¿Tenés
2: el registro de camión?
1: ¿Tenés registro?
0: No, no sé qué tengo. No,
1: ¿de tractor?
0: Pero sé que tengo uno bastante... No, pero no...
1: ¿De tractor? No, de tractor.
2: No,
1: pero mal, ¿no?
2: Nunca, nunca.
3: ¿Qué
1: dice? Ay, perdón. Me dispersé.
0: ¿Qué estás diciendo?
1: No, si tenía registro...
0: Vuelva a la clásica.
1: Si tenía registro de tractor.
0: Vuelva a la clásica.
1: Si tenía registro de tractor. De tractor, no de tractor.
0: Por eso te digo.
2: Espacio.
0: Me cayó muy mal.
1: Ay, perdón.
2: Como el demonio rojo.
0: Ahí estaba escuchando que nuestro punto de nariz y garganta, no sé si no se refería... A las, no, claro, porque la que tenemos un tema hermoso en la segunda hora, pero que hay que subirse rápido por lo que dice.
3: Te la devolvió,
0: ¿no? Los asuntos
3: ¿eh?
0: De la... No, no, no, no, porque no sé a qué se refería si no tenía que ver con el plátano, por ejemplo.
1: Con el plátano.
0: Sí.
3: Plátano.
0: No, con el plátano, porque claro...
3: Que, la que alergia. Clavan,
0: o no, después lo va... Porque eso pasa con la poesía, uno lo llena con cualquier cosa. Y con la letra de las canciones también, ¿o no?
3: Sí, señor.
0: Ah. ¿Parece?
1: Ahora estoy.
0: ¿Es así o no?
1: Sí, sí, sí. Bueno, depende, ¿no?
0: Depende.
1: Depende de inspiración, la musa del día.
0: Ah, porque usted viene de una radio sin canciones.
3: ¿Cómo?
1: Son obras.
0: Son obras.
1: Oh, son canciones.
0: Ahí está,
1: son
0: muy
1: obras.
0: Bien. Son obras.
1: Son conciertos, no son recitales.
0: Ahí está. ¿Qué más?
1: En general, son intérpretes.
0: Sin letra casi o con muy poca, depende
1: no,
0: qué.
1: No, bueno, puede ser una obra coral.
0: Claro.
1: ¿No?
0: Claro, una ópera
1: bueno, va la ópera, claro, sí. La ópera también. Sí, sí, sí tiene.
0: ¿Prefieres una ópera o una comedia musical?
1: Tengo un tema con las comedias musicales. Les tengo bronca a las comedias musicales.
0: Ah, bueno, es que yo digo, yo prefiero la comedia musical, pero por inculto, porque me divierte más que una ópera, que no estoy por ahí todo preparado para, casi digo tolerar, para disfrutar. ¿No?
3: Me gusta que te filtres.
0: Porque hay ahora...
2: ¿Qué te autorizas?
3: A veces, menos.
2: Sí. Pasa que a veces hay que tolerar por
0: no,
2: otro.
0: No, es que depende cuál. Hay óperas bellísimas, ¿no? Hay óperas bellísimas. Pero digo, implica un ejercicio, ¿no es cierto?, previo de... O
1: sí,
0: una sensibilidad artística, hay que entrenarnos en
1: sí,
0: eso.
1: Sí, hay que leer mucho. Ahora con la, claro. Posibilidad que te da la claro tecnología, sí. Te sí, puedes sí. Meter en canales de música, uh-huh. Digamos, de clásica o de ópera. Lo puedes escuchar a Boris también.
0: Claro que sí.
1: Todas las
0: claro
1: tardes.
0: Que sí, claro.
1: Él es un gran productor, Boris, por ejemplo. Es un gran productor. Trajo a sopranos de primerísimo nivel.
3: ¿Era?
1: La trajo a Nadine Sierra, me acuerdo un día.
0: Ajá.
1: La trajo acá en el estudio. Hace muy
0: siempre
1: poquitos años, la fue a buscar.
0: Siempre está trayendo invitados.
1: Sí, sí, es un programa fenomenal.
0: Ahí voy a ir en estos días con la Vichy a ver El Lago de los Cisnes.
1: Muy bien.
0: Que lo ponen con su hija en el Argentino de La Plata. Así que ahí vamos a ir y después les cuento. Pero ahora les cuento qué hay que saber hoy viernes 2 de octubre a esta hora. Lionel Messi llegó a la Argentina para su partido de despedida de la selección. El capitán, que se prepara para el homenaje del próximo martes en el estadio de River, arribó en un vuelo privado a Rosario junto a su familia. El presidente Javier Milei se reunió con Emmanuel Macron en el Palacio del Elíseo. La bilateral abordó temas como el escenario geopolítico, el impacto de la inteligencia artificial y el desarrollo de las inversiones en el país. Más tarde se reunieron con los gobernadores que acompañaron la comitiva oficial y con empresarios argentinos y franceses, dijo Luis Caputo.
4: También especial agradecimiento a los gobernadores, por haber venido. Creo que el rol de ustedes aquí es más importante que el nuestro mismo para confirmar que el rumbo de Argentina no se altera. Así que muchas gracias a todos.
0: Este viernes el presidente cierra su paso por Francia con una distinción que otorga el Foro Económico de París a los economistas más influyentes del planeta y el acto de clausura de la Argentina Week. El FMI ratificó su apoyo al programa económico argentino. La portavoz del organismo monetario, Julie Cossack, dijo que Argentina ha logrado avances significativos en la restauración de la estabilidad macroeconómica, una gran caída de la inflación y un fortalecimiento de la posición externa gracias a la acumulación de reservas en poder del Banco Central. Estiman que más de 2 millones de jóvenes participarán este fin de semana en la peregrinación a Luján. Bajo el lema Madre, en tu abrazo nos reconocemos hermanos, la peregrinación juvenil número 52 se realizará este sábado 3 y domingo 4. Habrá 1.500 efectivos de seguridad, drones de monitoreo, hospitales móviles y acompañamiento a los caminantes. La Libertad Avanza presentó un proyecto para excluir de la Cámara Baja a Juan Grabois, esto tras el escándalo en diputados. La diputada Silvana Giudici invocó el artículo 66 de la Constitución Nacional y sostuvo que los incidentes en la reunión de comisiones impidieron continuar con el trabajo legislativo. Este domingo Brasil elige presidente. Lula y Bolsonaro se disputan el voto de los pocos indecisos para llegar a la presidencia. Este jueves, Bolsonaro canceló su participación en el último debate presidencial del que ya se había bajado Lula. Hernán Mundo, muy buen día, bienvenido, ¿cómo le va?
5: Nicolás, buen viernes, el saludo para vos, para todo el equipo en este cierre de semana. Como vos bien decías, bueno, de alguna manera, en paralelo, van concluyendo los dos eventos convocantes esta semana con participación de funcionarios argentinos, recordemos por supuesto en presencia allí Javier Milei en Francia, en lo que es la segunda jornada ya el final de la Argentina Week, que va a estar coronado, como vos bien señalabas, de este evento de premiación, 9:30 de la mañana, hora de Argentina, Plaza de la Concordia, allí en París, con la participación del Foro Económico de París, y que va a incluir justamente la entrega de este reconocimiento al presidente de la Nación, formando parte ya entonces del cierre de las actividades que tendrá lugar a más tarde, o sea, por la tarde de la República Argentina, ya con el regreso pautado para la comitiva y el arribo a la República Argentina para mañana a las 10 de la mañana. Pero mientras tanto, en la Argentina Week van desarrollándose y han ido desarrollándose en la madrugada de la Argentina, por lo menos durante el correr del día, distintos paneles que hacen justamente a la finalidad de este evento, segmentos de sectores estratégicos, así lo han denominado en la organización, el de tecnología e inteligencia artificial, el de energía, minerales críticos y sector nuclear, el de comercio internacional y de seguridad jurídica, y por la tarde está previsto el del sector pesquero. O sea, de alguna manera, como ha sido este evento muestrario de lo que tiene como potencial la Argentina en distintos rubros, en distintos espacios de la producción, para ofrecer justamente a los inversores y alentar las posibilidades justamente de mayores inversiones, valga la redundancia, en la República Argentina. Así que esperamos el cierre del evento para hoy, y en paralelo, como decíamos, la otra actividad que ha tenido presencia, más allá de ser de manera virtual y con mensajes que han sido dirigidos desde Francia hacia la ciudad de Mar del Plata, coloquio de idea que cierra hoy y que tendrá pasada las 13, están pautados allí los mensajes tanto del jefe de gabinete, Diego Santilli, como del ministro de Economía, Luis Caputo, también para marcar la presencia que ayer tuvieron también de manera virtual y a distancia el canciller Pablo Kirchner, y recordemos también el mensaje de anteayer por la tarde del presidente Javier. Así que en paralelo, cierre de Argentina Week, cierre del coloquio de idea con presencia del Poder Ejecutivo.
0: Hernán Mundo, muchísimas gracias, tengas buen día, buen fin de semana y buen programa hoy a las 5 de la tarde.
5: Muchas gracias, un abrazo grande, buen fin de semana.
0: Es Hernán Mundo, corresponsal de Radio Nacional en Casa de Gobierno.
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0: Alejandra Gallo, muy buen día, bienvenida.
1: Pero muy buen día, estoy sacando cuentas acá como loca, la calculadora, me sale humo la calculadora, porque, bueno, muchos anuncios, Nico, de inversiones en las últimas 48 horas y en esta última jornada de la semana argentina en Francia, acaba de confirmarse una información del Ministerio de Economía, que lo estamos anticipando ahora, un nuevo RIGI que se aprobó, vinculado con Vaca Muerta. Atenti con esto, porque es para los no convencionales.
0: Eso mismo, hablábamos recién con Comodoro Rivadavia precisamente sobre el punto, y este detalle no es menor, ¿no es cierto?
1: No, para nada, porque mira, el Comité Evaluador aprobó el ingreso al RIGI del proyecto Bajo del Choique, que es la invernada, es Plus Petrol y GIP, es un desarrollo para no convencionales en Vaca Muerta que prevé, escucha esta cuenta, 613 millones de barriles de petróleo. Vos me vas a decir, eso no es nada, vos me venís insistiendo con el millón de barriles diarios.
0: Sí, sea
1: 600,
0: yo, usted.
1: ¿Qué son yo? Yo en realidad estaba ahí haciendo una traspolación, creo que se
0: me
1: dice.
0: Me gusta.
1: Pero mirá en gas, 50 mil millones de metros cúbicos de gas durante la primera, le sumaría, ¿no?, a la producción gasífera argentina en la primera parte del proyecto. Y lo que más me interesa es que el 92% de toda la producción va a estar destinada a exportación. Y eso, entonces, va a generar aproximadamente unos 2.300 millones de dólares de exportación anuales, cuando el proyecto esté efectivamente en marcha. Anuncio el Ministerio de Economía, que tiene que ver entonces con, lo acompaña con una imagen, ¿no? Y lo repostea a través de su cuenta oficial, el Ministro de Economía, Luis Caputo, a través de su red X. Y en un rato, si querés, vamos a hacer la cuenta de las últimas inversiones anunciadas en las 48 horas de
0: país. Dale, charlábamos más temprano con Jaime González de Comodoro Rivadavia por esto y por la mecánica, ¿no es cierto?, detrás, porque es el tipo de explotación que se conoce como recuperación terciaria o mejorada del petróleo. Es la que se hace inyectando polímeros, que es la que viene después de haber inyectado agua. Así que en esa instancia estamos, es revivir pozos maduros, ¿sí?, la estrategia, y bueno, efectivamente, en tanto maduros y necesitados de la inyección de este componente, menos rentable, por eso la necesidad de un RIGI para hacerlo económicamente viable, ¿no?
1: Es como ponerle un botox.
0: Efectivamente.
1: Al pozo. Es como, y lo volvés a poner.
0: Es más o menos como
1: más
0: eso.
1: Más o menos así.
0: Más o menos como eso. 19 minutos ahora de las 8 de la mañana.
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0: China Valdivieso. Claro, me decía enseña así, así que es eso.
1: Claro,
0: así era la China. La China se hacía, se ve la seña de un puñal y yo digo, vamos a la China.
1: No, pero una pistola también va.
0: Por eso, no, que hay otra seña para identificar a la China. A esta China.
1: A esta China. Claro. A la otra China es más difícil.
2: A la otra China y otra.
0: Tal vez la misma, dale, dale, dale.
1: Tenemos información que tiene que ver con la causa que está investigando, la muerte violenta de la joven Aixa Mili, quien fue hallada el miércoles en la casa que compartía con su papá, sin vida, claramente, y en un escenario que el propio Antonio, su papá, describe, encontró cuando volvió de trabajar, porque es un sereno en la parte de lanchas de la zona de Tigre, y cuando vuelve a la casa se encuentra con esta escena que él mismo describe. Si te parece, lo escuchamos. Dale.
3: Yo trabajo en una guardería de sereno de lancha y 8:05 entro, como siempre, y cuando voy a subir, abro la puerta y la veo a Aixa ahorcada con una soga. Había una silla al lado, había en la mesa había una foto con él y semidesnuda. Estaba toda lastimada, tenía acá en la frente toda marca. Yo la agarré así con la intención de, no sé, iba a pensar que iba a estar viva, la quise agarrar y ya estaba toda fría.
1: Es tremendo el relato de Antonio con esta escena que describe que, claro, por desesperación él desarma, ¿sí? Digo, no va a haber posibilidad de registrar de manera científica justamente el lugar del hecho o la escena del crimen, y por eso deben ser ahora las pericias perfectas.
0: Está
1: prácticamente.
0: Está su descripción, él parece justificarse ahí, ¿no es cierto?
1: Está porque su descripción.
0: En algún lugar parecí pensar que estaba viva. Es entendible.
1: Claramente el estado de shock, además, y la necesidad, ¿no?, de que estuviera viva todavía. Lo cierto es que de madrugada es que se piensa actuó el último detenido en la tarde de ayer después de incidentes. ¿Por qué? Porque se estaba preparando el velatorio de Aixa a 3 cuadras del lugar en donde fue detenido, y esto trascendió hacia los comensales que estaban allí para despedir los restos de Aixa, y fueron prácticamente a lincharlo a él y a su abuela, que lo mantenía oculto en ese atrincheramiento desde el cual amenazaba con quitarse la vida Alejandro Sofía, sospechado hoy de haber matado a Aixa y haber simulado este lugar como si Aixa hubiese decidido quitarse la vida. Amenazaba con que se iba a matar porque se había matado.
0: ¿Te acuerdas? No hay amenaza posible, hacer lo que quieras.
1: Lo contábamos ayer. Esto de me mandó una cagada, despedirse de todos y decir que se iba a quitar la vida, que los iba a ver desde el cielo, ¿no? Había un acting ahí que era parte también de esta
0: ahí
1: estrategia
0: no
1: de
0: pero no hay nada
1: salirse
0: con lo que
1: amenazar, con la suya.
0: Porque amenazar
1: al cielo
0: implica
1: no va a entrar. Salirse con la suya.
0: Salirse con la suya.
1: Salirse que con no la es suya es el objetivo, y por eso las pericias deben ser contundentes en su contra. El primer dato que tengo para darte a esta hora es que la lesionología en el cuerpo de Aixa no se condice con una decisión tomada por ella misma de quitarse la vida, sino con la acción de un tercero. Hay una soga.
0: Y las heridas.
1: Claro, pero por ejemplo, la lesión del estrangulamiento balazo no se corresponde con el elemento que la sostenía pendiendo del techo. Se corresponde con otro elemento que habría llevado justamente el femicida. Digo, ¿a quién
0: primero
1: encuentran?
0: La maté, después la colgó, eso.
1: Exactamente, claro. Sí. Exactamente.
2: Simuló un suicidio, digamos.
0: Con lo difícil que es manipular
1: pero
0: un
1: tuvo
0: cuerpo,
1: todo el tiempo.
0: Uno ve, ahora, eso me cierra. Algo que me llamó la atención las dos veces que te escuché describir la escena, que es la foto de los dos.
1: Sí.
0: La puso él como simulando el altar de despedida que
1: ¿Y como
0: haya,
1: mensaje,
0: preparó para su suicidio. Ninguna de las cosas es cierta.
1: Como mensaje también para su propio padre, ¿no? Para que encuentre esa escena. ¿Por qué? Porque él aprovecha la ausencia del padre trabajando en la madrugada y tiene todo el tiempo para accionar. Sí. Justamente a él se lo detiene por el monitoreo de cámaras de seguridad. ¿Sí? Se lo ve llegando la noche del martes a la casa de Aixa en bicicleta y se ve un elemento compatible con un cable en sus manos. O sea que hay premeditación también. No solo, digo, hay varios agravantes en lo que va a ser la acusación, lo va a indagar la fiscal. Para la fiscal no hay dudas de que él armó esta escena. Del hecho, tenemos para escucharla también a la fiscal Miuzzo.
2: La autopsia descartó el suicidio. Ya estamos esperando justamente los detalles de la autopsia, que hoy personal de la fiscalía estuvo en la autopsia para evaluar agravantes. Él montó esta escena para que parezca un suicidio. Estoy confirmando que se trata de un femicidio.
1: Fue clara la fiscal, reiteramos su nombre, Mariela Miuzzo. Ella lo que intentará ahora es indagarlo por este homicidio triplemente agravado, y lo cierto es que se trata de un hombre a quien podrían haber mantenido detenido y a quien no iba a detener una restricción perimetral, porque AXA lo había denunciado, y más allá de haber levantado la denuncia, debió hacérsele un seguimiento porque él estuvo cumpliendo condena en una cárcel hasta hace 2 meses por una denuncia anterior por violencia de género y amenazas. Hay testigos que dicen que la ahorcaba en público, la maltrataba a AXA en público, y AXA tenía el comportamiento típico de una víctima de violencia de género, que es volver con su agresor. Ahora, porque las convencen de que van a cambiar, de que esto va a ser distinto, la florecita, punto el bomboncito, y después vuelve el golpe.
0: Es el aspecto en la relación de subsunción, digamos, en la de sumisión en la que consiste la violencia de género, que más hay que trabajar ahora, porque es el que más está en manos de la víctima poder cambiar. Todo esto entre comillas, porque esto de volver, ¿no es cierto?, a los brazos del agresor, no es algo que se hace en auténtica libertad o simplemente queriéndolo.
1: Se llama círculo de la violencia.
0: Ahí va. Pero yo noto que incluso el discurso público, que hace bien en traer estas cuestiones a la palestra, lo ha lateralizado siempre. Hay que trabajar muchísimo fortaleciendo la psicología de los débiles, que al fin y al cabo siempre se trata, ¿no es cierto?, del débil en las relaciones, y en muchos casos es la mujer respecto del hombre. Puede ser el joven respecto del viejo, o el viejo respecto del joven, o el niño respecto, o el pobre respecto. Cualquier cosa.
1: Son las relaciones violentas.
0: Y lo segundo, hay que elaborarlo, en ese contexto, poner sobre la mesa la eficacia a esta altura del partido de las perimetrales, que terminan siendo ya parte de casi una joda como la carta documento.
1: Es burocracia.
0: Te pongo una perimetral, no sirven para nada. Es lo que estuvo detrás del caso de este Moyano, por ejemplo.
1: Es esto después de hacer estrictamente lo que manda la ley sin el efectivo cumplimiento y o guarda o resguardo, acompañamiento de la víctima cuando se anima a denunciar, porque es muy difícil animarse a denunciar este tipo de hechos, porque es difícil verlo desde dentro también como
4: una
1: víctima.
4: Una justicia con más sentido común, ¿no?
0: Sí, claro.
1: Totalmente. Claro. Más sentido común que perspectiva de género, porque con esto de la perspectiva se aplica. Se establece la perimetral.
0: De género, no es profunda.
1: Para nada.
4: Porque la matan igual.
0: Pero claro, pero no acompaña a la víctima para fortalecerse de modo de no la estoy culpando, por Dios, pero es un elemento fundamental y hay que decirlo. Por suerte ya se puede decir esto, porque antes ni siquiera. Fortalecerlo de modo que no vuelva a quedar presa de estas cosas, pero después herramientas como la perimetral, que vuelvo. Nomás para la tribuna, porque al fin y al cabo, ¿qué cambia la práctica de aquel que tiene una perimetral?
1: Nada, en absoluto, porque siempre nombro a España.
0: ¿Quién está midiendo los metros? ¿Quién está diciéndole?
1: Bueno, no. Justamente de medir los metros se encargó España para justamente reducir las cifras estadísticas respecto del ataque concretado del femicidio, porque nosotros tenemos uno cada 35 horas en la Argentina, en España estaban exactamente igual hace 10 años, y lo que aplicaron fue, ante la primer denuncia por violencia de género, tobillera para los dos.
0: Bueno.
1: Monitoreada por la autoridad. No que la víctima tenga que apretar un botón de pánico, porque ahí se lo
0: tenía. Porque la traducción práctica en la Argentina actual es esa, el botón de pánico.
1: El botón de pánico para ella y el papelito para él.
0: Nadie te puede,
1: para
0: puede
1: cuando
0: sacar.
1: Lo viste, ya te atrapó.
0: Claro.
1: ¿Cuánto demora la policía en llegar?
0: Sí. Para a mí lo que me extraña es lo siguiente. El botón de pánico puesto en manos de la víctima tiene todo esto que hablamos. De bueno, que es lo que hay, y de malo. Pero se trata de traspasar el psiquismo de alguien que es, por estructura, ilegal. Entonces, con solo decirle, no, a menos de 3 cuadras no podés estar, No, a un psiquismo ilegal hasta le está poniendo el desafío de que lo traspase. O sea, mínimo es una tobillera. Algo que le diga, te estoy siguiendo.
1: Justamente eso es lo que...
0: Porque si no, no, a la buena voluntad
1: monitoreo
0: de una mala
1: de
0: persona
1: partes,
0: no lo puedes dejar. No,
1: denuncia, insisto, denuncia, monitoreo de partes por parte de la autoridad con tobillera electrónica y redujeron de, creo que tenían 20 femicidios por mes a 3 por mes.
0: Bueno, ahí charlémoslo con alguien de España en algún momento, porque siempre es bueno tener estos elementos para poder comparar. 30 minutos, ahora de las 8 de la mañana.
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6: Ocho horas 30 minutos en la República Argentina. En este momento, en Rosario, 11 grados 3 décimas. Un hombre cayó de un techo mientras trabajaba en altura. Durante la tarde de ayer, un operario de 25 años resultó herido tras caer desde una altura aproximada de 4 metros. Al momento de la caída, se encontraba instalando equipos de sonido en un bar bailable ubicado en Jujuy y Balcarce. El hombre, que presentaba una herida en su cabeza, fue asistido por una ambulancia en el lugar y posteriormente trasladado al Hospital Centenario. Soldini, una adolescente, fue atropellada por una camioneta del servicio penitenciario. El siniestro se registró durante la noche del jueves en la ruta 14 y calle Ecuador. De acuerdo a la información preliminar, la joven de alrededor de 15 años fue embestida por una camioneta en circunstancias que aún son investigadas. La víctima sufrió heridas de gravedad y fue trasladada por personal del Sistema Integrado de Emergencias Sanitarias hacia Rosario para recibir atención médica.
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6: En Casilda, departamento Caseros, 10 grados 5 décimas de temperatura con cielo mayormente descubierto, y en Rosario la temperatura es de 11 grados con 3 décimas. El cielo se encuentra parcialmente soleado con una humedad del 87%. La temperatura máxima pronosticada para el día de hoy, 21 grados.
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0: Muy bien, 35 minutos de las 8 de la mañana en la República Argentina. Rubén, ¿te gusta la música lírica?
1: Bueno, me gusta la música lírica. Estaba escuchando una cantante que me recomendó Cristian.
0: Ah, pero eso lo estábamos escuchando acá o estaba saliendo al aire también.
1: Yo lo estaba escuchando
0: en
1: mi teléfono.
0: Ah, eras vos.
2: Sí, solo bien. Él. Va, no, todos.
0: ¿Qué
2: nosotros
0: significa lírico? Porque bueno, es lírica.
1: Es un nuevo.
0: No porque se toque con lira, es otra cosa. ¿Por qué?
1: Sí, se usa.
2: El término
1: usa
2: viene desde allí,
1: se usa
2: claro.
1: La lira.
0: Ah, ¿sí?
1: Sí, sí, sí.
0: Mira, bueno.
1: No, porque yo pregunté si además de pasar música lírica también ahí en clásica, porque a mí me gusta mucho Nana Mouskouri,
0: mira.
1: Emma Chaplin. La fui a ver.
2: Me gustaba la lira.
0: Efectivamente, el nombre es por el instrumento musical de la antigüedad clásica que es la lira.
2: Claro.
0: Así que
2: etimología.
0: Sí. Etimología. Después se fue ampliando la palabra hasta llegar a cubrir casi un sinónimo de ópera o canto académico. Lírico como sinónimo de ópera.
3: Y él estaba escuchando recién a Nadine Sierra, una de las top tres sopranos, top tres del mundo, que estuvo hace poco en el Colón.
0: Muy bien. Messi llegó a Rosario, Rubén.
1: Sí, señor, Messi llegó a Rosario en su jet privado. En las próximas horas se va a estar trasladando al predio que lleva su nombre en Ezeiza para poder entrenar con sus compañeros de cara al partido que va a jugar el próximo martes frente a Benín. Otra noticia de un jugador que no está ahora en la selección, pero que fue de selección. Esto es de última. Se incendió la casa de paredes en un country.
0: ¿Sí, viste?
1: En Saint Thomas.
0: Sí,
1: por suerte no pasó mayores, no hubo ningún.
0: Solo estructura, parece. Sí.
1: Es algo, una batería, algo que se activó en la parte alta de la casa, pero rápidamente llegaron los bomberos y hoy juega Boca, se supone que va a estar, no va a haber ningún problema
0: ningún
1: para
0: problema por eso. Dijimos, llegó Messi, así que Omar Sapienza, muy buen día, bienvenido, ¿cómo le va?
4: Hola Nico, qué gusto escucharte, el saludo, el abrazo para vos, para Rubén, para los compañeros y las compañeras en la mesa y por supuesto para la masiva audiencia de Radio Nacional en el país y en el mundo. Nico, te cuento que la temperatura en Rosario es de 11 grados, 3 décimas, y que tenemos alta, como siempre, estamos acostumbrados los rosarinos, 93% la humedad y el cielo totalmente nublado. Y con esta noticia, que realmente nos gusta, nos pones bien, nos prepara mejor todavía para el fin de semana, porque la verdad es que esperábamos la llegada de Messi tipo 17 horas, pero bueno, como él sorprende con sus enganches, con sus paradas, con sus goles, con sus amagues, bueno, también nos dio esta linda sorpresa que, tipo 7 de la mañana, el mejor jugador del mundo aterrizó en nuestro aeropuerto, en el aeropuerto.
0: Un ole, nos quiso hacer un ole, ¿o no?
4: ¿Cómo?
0: Nos quiso hacer un ole.
4: Claro, acostumbrado a lo que realizó ya desde chiquito, ya en Barcelona, ya en todos los equipos que jugó, y realmente todo lo que nos dio, ¿no? Porque si hay un jugador que nos dio alegría, fue el querido Leo Messi, ¿no?
0: Qué fin de semana intenso, ¿no es cierto? Para todos y particularmente para él, ¿no? No sé si hay conciencia, no hay conciencia de fue tan rápido respecto del Mundial y tan poco tiempo y tan abrupta la decisión primero, ¿no es cierto? Si bien la entreveíamos, ¿no? Con la contundencia con la que fue comunicada, fue sorpresiva, vuelve a haber sorpresa ahí Omar, y después, bueno, entre el dicho y el hecho de la despedida, muy poco tiempo también, así que creo que estamos ahí todavía como sin terminar de caer, ¿no?
1: ¿Sabes, Nico, que sin tener nada que ver, también le contamos a Omar, lo metieron en una polémica con Cristiano Ronaldo?
0: ¿Por qué?
1: Un diario español, porque Cristiano sigue jugando. El otro día se armó un lío bárbaro porque estuvo 30 minutos calentando y no lo pusieron. Bueno, aparentemente hubo una reunión con el técnico y el presidente de la federación. El técnico dijo, voy a salir a aclarar, te pido disculpas. Y en la conferencia de prensa lo liquidó. Es uno más, dijo acá, si quiere jugar, juega, no quiere jugar, no juega. ¿Pero por qué Messi? Porque el Mundo Deportivo, un diario de España, tituló Cara o Cruz. A Messi le espera un día de gran despedida en Argentina y Cristiano deja Portugal por la puerta de atrás. O sea, pero es como que todo el tiempo están queriendo. Esto es para mí, no sé qué piensan ustedes.

0: Es la prensa, porque entre ellos dos siempre hubo un respeto mutuo. Nunca, no tengo registro de una mala charla de Ronaldo hacia Messi, mucho menos de Messi hacia Ronaldo. Cuando se ven, se saludan. Él fue muy afectuoso.
1: Ronaldo, yo no sigo mucho el tema, pero asusó un poquito la competencia para decir el mejor. Soy yo. De resto se encargaron, no sé,
0: claro,
1: la tribuna.
0: Eso,
1: de resto se encargó la tribuna y los medios.
0: Pero fíjate, un medio español lo lleva a la portada.
1: Sí, sí.
0: A decir que Messi se retira por la puerta grande y el otro por la puerta de atrás.
2: Y pero es que fueron las dos figuras que dominaron una era del fútbol internacional. Y es llamativo, digamos, la llegada que tiene Messi en la hinchada argentina, sí, y del mundo, y un Cristiano Ronaldo que la verdad que en los últimos mundiales tiene un vínculo que se nota con su propio seleccionado que no es el que tiene Messi.
0: No, claramente no.
2: No tiene ese liderazgo.
0: Son caracteres muy distintos, esa es la realidad.
1: Así es. Omar.
3: Sí, coincido totalmente, y hasta recuerdo que hace un par de años atrás, uno de los hijos de Cristiano Ronaldo le dijo: papá, yo soy admirador de Lionel Messi también.
1: Y sí.
3: Entonces, fíjate, todo lo que es, todo lo que fue, todo lo que seguirá siendo, todo lo que transmitió y lo que seguirá transmitiendo el mejor jugador del mundo, ¿no? Lionel Messi, ni hablar, como lo hemos tratado tanto, de su vida correcta, de su familia, de sus decisiones, de no meterse en esos grandes kilos de bombo que se mete muchísima gente del fútbol como del espectáculo, ¿no? Siempre dando un ejemplo, no solamente en la cancha de fútbol, sino también en la vida cotidiana. Por eso es querido en todo el mundo, ¿no? No descubrimos nada, coincido con Rubén, con vos, con las chicas. Messi es algo extraordinario y movió y seguirá moviendo cada vez que Messi aparezca en Rosario y cada vez que hable. Él llegó hoy procedente precisamente de Miami, de los Estados Unidos, 7:00 a.m, tocó pista en el aeropuerto internacional. Y bien, como decía Rubén, el regreso se da en el marco de la serie de los amistosos fecha FIFA, ¿no? Así que, bueno, estamos expectantes. Apenas llegó, ¿a dónde se fue? Bueno, a la localidad que pega. Estamos hermanados con Funes. Nada nos divide, sino realmente nos une. Rosario y Funes, yo creo que son una misma cosa. Se fue a su casa, se fue a su country, se fue con su familia. Viajó con su mamá, vino con su mamá en su avión especial. Y ahora, como marcaban ustedes, todo listo para la noche histórica, calculo, estoy totalmente seguro, que va a ser el 6 de octubre, cuando en el más monumental, frente a Benín, yo hubiera querido otra cosa para Messi, se dé este encuentro organizado por la AFA, fecha FIFA, como el gran partido de despedida ante el público argentino. Pero igual, este es un pensamiento muy particular. Yo no sé quién. Si la FIFA, si la AFA, si la Asociación Rosarina, no sé quién. Hay que hacer otro partido. Otro partido cuando Messi ya no juegue más, cuando tenga tiempo.
1: Lo querés chalcherizar, no me lo chalcherice porque él quiere ponerlo. Claro.
3: Ante otro equipo maravilloso del mundo, si él jugó en el Barcelona, bueno, con el Barcelona, con el Paris Saint-Germain, con alguna selección grande, para que realmente es lo que realmente se merece Messi por todo lo que nos dio, querido Nico.
1: Sí, yo creo que lo que va a hacer, lo que en un punto nos va a terminar de hacer caer, ¿no es cierto?, el hecho de que Messi no está en la cancha, qué sé yo, es el día, ahí me parece que aparece la segunda etapa, el día que Messi esté, y podría ser la tercera fecha, porque está quedando una, ¿no?
0: Sí.
1: Esté mirando el partido. Claro. Está faltando eso. En el anterior no estuvo, pero no estuvo, de ningún lado.
3: Está muy bien rumbeado, porque ¿sabés cuál es la incertidumbre?
1: A ver.
3: Nos está escuchando el país, que precisamente sabe si mañana estará presente el anterior.
1: A eso.
3: Entonces, eso ya sería algo realmente extraordinario, que esté presente, que esté en el palco, que diga: aquí estoy, porque
1: es una manera de bendecir, además, y de acompañar y decir: sigo, no es cierto, presente. No es que doy vuelta a la página y me voy a los equipos que compré.
3: Totalmente. Lo que sí, bueno, la noche histórica del 6 de octubre, frente frente a Nip. Yo por eso no desecho a Nip, pero me parece que Messi merece mucho más.
1: Ahora, ¿cuánto cargamos, pobre Messi, que simplemente se está, no sé, digo simplemente, entre comillas, retirando en un año complejísimo para él, ¿no es cierto? Porque esto lo desata la muerte de su papá. Así es que, ¿no? Pero bueno, nada, son cosas que interpretar, incluso desde lo simbólico, porque hay algo ahí de transmisión, ¿no es cierto?, de carisma, que tiene que garantizar una cierta continuidad a pesar de no estar en la cancha, ¿no? Sí, el desafío va a ser ese.
0: Y lo que marca algo, Nico, es que él contó que esa carta que conocimos cuando se supo la decisión, él la escribió después de la final del Mundial, al día siguiente. Claro, o sea, no que la escribió 20 días después. Terminó la Copa del Mundo, se fue a la habitación y se puso a redactar esa carta de despedida.
1: Qué bárbaro.
0: Con el padre vivo.
1: Con el padre vivo.
3: Realmente extraordinario, una familia solidaria. Jorge era la cabeza. Bueno, ahora seguramente seguirá Messi. Vos sabés que no trascendió porque ellos no quieren, pero ¿a cuántas instituciones de Rosario ayudó la familia Messi y ayuda a la familia Messi? Ayer trascendió una noticia por la misma boca de un exjugador, que es el goleador máximo que tuvo Newell's Old Boys, que todavía tiene Newell's Old Boys, que es Condorito Ramos, un goleador extraordinario.
0: Víctor.
3: Que cuando él la pasó mal, Rubén, sin decir nada, Jorge Messi, y te estoy hablando de prácticamente 6 años atrás, le golpeó la puerta y fue y lo ayudó y le dijo, no quiero que esto se entere nadie. Bien. O sea que realmente han hecho todo casi bien, y yo estoy totalmente seguro que cuando se termine lo futbolístico, que uno no quisiera que se termine nunca, Messi va a seguir ese camino del padre y ese camino de la familia en general.
1: Va a emerger, sí, vamos a ver qué nace, ¿no es cierto? ¿Qué nace? Si el filántropo, si el... Después sigamos la charla, Omar, no solamente respecto de lo que son distintos momentos de este gran acto que es la despedida de Messi, de la selección argentina y casi, ¿no?, que de las canchas, para que nos cuentes y nos ayudes a interpretar por qué es esto de que sale a comprar equipos, ¿no es cierto? Ya lleva como 4 o 5 comprados, así que después charlamos y nos contás un poco tu interpretación sobre eso, ¿dale?
3: Pero va a ser un gusto. Les mando un gran abrazo, gran fin de semana para todos.
1: Abrazo grandote, es Omar Sapienza de LRA 5, Radio Nacional Rosario, provincia de Santa Fe.
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1: Lourdes Marchese, muy buen día, bienvenida, ¿cómo le va?
6: Buen día, bueno, ustedes estaban hablando del ídolo recién, sí. Ahora yo te voy a hablar del antídolo.
1: Ah, a ver, ¿te parece? Que sí, ay, me imagino, venga.
6: Porque viste que esta semana se armó un gran revuelo en el Congreso justamente por los insultos, por la forma en que Grabois saltó contra mujeres, contra hombres, contra todo lo que se le cruzaba. Bueno, Grabois empezaba a gritar y ahora están viendo si lo pueden expulsar de la Cámara.
1: Pero además, taradita, le dijo, o sea, es una cosa, porque eso implica además desprecio que a la violencia normal le agrega la de género. Fue tremendo. Sí, tenés razón, Lourdes, ahora hay presentaciones de legisladores para tratar de empezar a hacer andar el dispositivo del artículo 66 de la Constitución Nacional, bueno, que le permita, en el mejor de los casos, expulsar de su seno, dice la Constitución, a Juan Grabois por estas conductas que en realidad son inconductas. Y Silvana Giudici es una de las que presentó el proyecto. Exacto. Y es muy interesante el argumento porque es un poco, dice, se pasó de rosca, no en punto a la intensidad de la forma, sino a los efectos. Terminó interrumpiendo el desarrollo de una comisión. Que yo le agrego, claro, trataba además un tema tan importante como el de
6: Malvinas.
1: Eso es lo grave,
6: ¿entendés? Claro. Porque, que haya insultos y demás, bueno, ya estamos acostumbrados en el Congreso últimamente. Claro. La oposición está muy exaltada. Pero ya que vos interrumpas un acto, eso lo complica más a Juan Grabois a la hora, bueno, veremos si los terminan tratando.
1: Además, interrumpiste un acto de deliberación, claro, que era un paso obligado en el camino de la aprobación del proyecto sobre Malvinas. Digo, terminaste siendo funcional al Reino Unido, después te llenás la boca con otra cosa. Hay delitos. Que ahí la justicia
6: es nacionalista, ¿no?
1: Bueno, ¿viste? Claro. Después hay delitos que tendrán que un juez ver hasta qué punto puede cometer un legislador que está munido de fueros a estos efectos, relacionados con impedir el funcionamiento de un órgano de la democracia. Porque si la técnica es esa, gritar para obstruir, tal vez para que en su cabeza rota, ¿no es cierto?, el oficialismo no se lleve una bandera con la aprobación de un proyecto de una vuelta de tuerca a la defensa de la soberanía de Malvinas. Digo, es gravísimo.
6: Exactamente. Bueno, y hablando de estas actitudes que tiene Juan Grabois, porque no es la primera vez, yo ya lo he visto peleándose en su momento, bueno, con la que ya no es más legisladora de la Libertad de Avanza, con Leyla Shani, la en Cámara Federal.
1: ¿Te acordás de eso?
6: Pero yo estuve en el momento en que casi se van a las manos los dos, y era un hombre y una mujer también, o sea que vos fíjate que no mide las maneras que tiene Juan Grabois, y en este caso...
1: Es un provocador, Lourdes, y ahí te dejo entrar en lo tuyo, porque no quiero... Es un provocador, hiciste muy bien en traer la contradicción. Hay una más que no quiero que se nos escape, que es la siguiente. Todo con una cruz colgada en el pecho, ¿no es cierto?
6: Claro.
1: La cruz de madera, porque él es austero, no va a ser una cruz... Pero,
6: el amigo del Vaticano.
1: Claro, el amigo del Vaticano con una conducta más bien del demonio, ¿no es cierto? Ahí.
6: Exacto, exactamente. Y justamente hablando de estas conductas que él tiene, hay ahora un revés para el propio Grabois en la Cámara Federal, porque la Sala 1 le acaba de confirmar el procesamiento por lo que fue la toma del Instituto Perón. Ustedes recordarán aquel 7 de junio del año 2025, pasan tantas cosas que uno por ahí se va olvidando, ¿no? Pero el 7 de junio él llegó, había una movilización de trabajadores del Instituto Perón porque se lo iba a cerrar en ese momento, querían preservar el edificio desde el gobierno, y aparece Juan Grabois. Él dice que aparece en calidad de abogado para acompañar a los trabajadores, pero en ese contexto él irrumpe en el edificio, hace la toma del edificio justamente, y bueno, lo que todos conocemos, ¿no? Se armó casi una revuelta ese día y él termina detenido en ese momento. A partir de ahí se inicia una causa. El juez Sebastián Ramos lo procesa por usurpación del edificio público y por resistencia a la autoridad, y la Cámara Federal acaba de confirmarle no solamente este procesamiento, con lo cual ya queda más cerca de la etapa de juicio oral, sino también un embargo sobre sus bienes de 5 millones de pesos. O sea, fíjense que ustedes recuerden que esa denuncia la hizo la propia Sandra Petovelo, la ministra de Capital Humano, justamente por todo lo que venía haciendo Juan Grabois ese día en el Instituto Juan Domingo Perón.
1: Qué bárbaro, ¿no es cierto?
6: No, no solo eso, perdóname, con esto te cierro, Nico. Hay un desprendimiento de esa causa, porque en el momento en que a él lo detienen, le secuestran el celular. Ajá. Él nunca quiso dar los claves, nunca quiso aportar información de ese celular, por lo tanto, terminó ahora en la Corte Suprema para evitar que se abra su celular. Así que vaya a saber qué hay dentro de ese celular para que él no quiera que se abra, para ver lo que pasaba ese día, ¿no?
1: Celular que él necesitaría, en cualquier caso, para fortalecer su defensa respecto de este hecho puntual. Bueno, no, tal vez lo termine inculpando más.
6: Bueno,
1: no, le tiene miedo a otras cosas. ¿Qué otras cosas hay ahí, no?
6: Y vaya a saber, lo que pasa es que él viene mostrando actitudes violentas constantemente. Sí. Porque vos podés decir, bueno, yo quiero defender, no sé, no me gusta este gobierno, ponele. No me gusta este gobierno, voy contra el gobierno. Pero hay maneras y maneras de actuar. Él lo hace desde la violencia. Y así termina, ¿no? Hoy,
1: a mí me
6: con
1: preocupó,
6: esta causa...
1: Lourdes, cuando fue elegido, ¿no es cierto? Que tenía todo el derecho de presentarse, etcétera. Pero yo digo, ¿qué estamos por metiendo supuesto. Como sociedad dentro del Congreso? La provocación, la violencia. El kirchnerismo usa muchísimo, o el peronismo, esto como método. Lo hemos visto, ¿no es cierto?
6: Bueno,
1: a ver.
6: Que terminó siendo como el elegido de Cristina, ¿no?
1: Bueno.
6: Antes parecía estar casi en las antípodas o no estar tan cercano, y después terminó siendo uno de los defensores más acérrimos de Cristina Fernández de Kirchner.
1: Sí, efectivamente. Pero bueno, hay que ver también qué hace la sociedad respecto a estas cosas y se la valida. También está bueno que lo veamos. ¿Qué quiero decir con esto? No, la verdad, ha llevado la cosa a una determinada intensidad, pero hemos vivido años gobernados por esa tesitura, ¿no? Donde ese era el clima de época. la imposición. Pero,
6: bueno, de mentiras y demás, porque ayer, por ejemplo, pudimos conocer, Cristina siempre había negado tener una bóveda, y ayer en el juicio de los cuadernos pudimos ver el allanamiento a su casa de Calafate, cómo se muestra esa famosa bóveda, donde tenía un montón de elementos que terminaron siendo producto de otras causas, ¿no? Que en su momento abrió el juez Claudio Bonadío contra la propia Cristina Fernández de Kirchner.
1: Lourdes,
6: son las cosas que creo que Cristina no quiere que se conozcan.
1: Yo creo que sí, y ahora que traes el tema, impresionante lo que había, porque después está el juego de pensar lo que pudo haber habido. Ese es el lugar donde pudieron haber, ¿no es cierto?, parado los dólares de la obra pública y no sé. Pero lo que había regalos institucionales, cartas históricas que no tenía por qué los tener sables. Una persona, los sables y las carpetas de inteligencia.
6: Exacto.
1: O sea, ya con lo que había, que suena a nada en función con lo que confrontado con lo que nos habíamos imaginado que habría, es gravísimo.
6: Uh-huh. Sí, es que esa acordate que por esas carpetas de inteligencia se abrió una causa y también ahí aparecen después los famosos audios con el propio Parrilli. ¿Te acordás?
1: ¿Te acordás? Soy yo, Cristina, pero esos.
6: Sí, eso. Hay que armarle una causa, bla, bla, bla. Bueno, esas carpetas servían para eso.
1: Qué drama. Lourdes.
6: Los famosos carpetazos. Así que,
1: efectivamente. Esa es la materia prima de los famosos carpetazos, tal cual.
6: Sí, y estamos ya en octubre. No nos olvidemos que estamos ya en cuenta regresiva para ver si comienza el juicio de los sauces, el tercer juicio en el que Cristina se va a sentar en el banquillo y en este caso junto a su hijo Máximo Kirchner.
1: Muy bien, márchese Lourdes.
6: Me marcho. Buen fin de semana,
1: beso
6: chicos.
1: Grandote, pasala lindo. Chao, el chao. Lourdes Márchese, que es corresponsal de Radio Nacional en Tribunales.
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1: 9:00 a.m. en todo el país. Argentina lanzó en Francia el programa de Ciudadanía por Inversión. La iniciativa forma parte del proceso de apertura e integración internacional que contempla la transparencia financiera y la gestión de riesgos alineados con las recomendaciones de la Organización para la Cooperación y el Desarrollo Económicos. En diálogo con una radio porteña, el embajador argentino en París, Ian Sielecki, destacó el desarrollo energético que anunció la empresa Total.
2: El ministro Caputo acaba de anunciar junto a la gente de Pluspetrol un RIGI por 12.400 millones. Además de Total, otros anuncios muy importantes. Anuncio de Eramet, empresa de litio que opera en Salta, francesa también, que ha anunciado una expansión de su planta por al menos 350 millones de dólares. Otra empresa francesa, el rubro de los polímeros, ha anunciado junto a PAE, Pan American Energy, recuperar petróleo en Cerro Dragón, en Chubut. Inversiones en otros sectores también, que no solamente son energía o minería. Utopia, una empresa de turismo, es el líder número uno de glamping, este concepto de camping.
1: Avanzan los preparativos por la visita del Papa León XIV desde Radio Nacional Esquel, informa Andrés Campos.
3: El obispo de la prelatura de Esquel, Monseñor José Slavi, confirmó que estará participando como integrante de la Conferencia Episcopal Argentina de la visita del Santo Padre León XIV.
4: Todos los obispos tenemos invitación y, de cierta manera, también obligación de participar y acompañar a Santo Padre a Córdoba, con Buenos Aires, como Luján. Tenemos un encuentro con el Santo Padre después de la celebración que se realizará en la Catedral de Buenos Aires.
1: La información del deporte con Rubén Santos.
5: Con tres partidos se inicia hoy la fecha 11 del torneo clausura. En el fútbol argentino para este viernes tenemos la visita del líder de la zona Instituto frente a Independiente en Avellaneda, partido que va a comenzar a las 19:15 y a las 21:30 habrá otros dos partidos. Por la zona A también estarán jugando Boca y Unión en la Bombonera y por la zona B Independiente Rivadavia de Mendoza va a estar recibiendo a Gimnasia y Esgrima La Plata.
1: El estado del tránsito con Romina Wiener.
6: En la provincia de Santa Fe, en la ruta nacional 11, desde Sauce Viejo a Coronda, se llevan adelante tareas de corte de pasto. Diferentes sectores hay que transitar con precaución, disminuir la velocidad y respetar las indicaciones de señalización. En la provincia de Catamarca, el paso internacional San Francisco, ubicado en la ruta nacional 60, que conecta Argentina con Chile, continúa cerrado por nieve en el sector chileno. Obras a la altura de la quebrada de la Sevilla, bajar la velocidad.
1: En Bariloche, Río Negro, donde nos escuchás en AM590, la temperatura es de 5 grados 3 décimas. Rige alerta amarilla por tormentas intensas. En la ciudad de Buenos Aires, temperatura 10 grados 3 décimas. Humedad 81%. El cielo está ligeramente nublado.
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0: buen día, llegamos al viernes, 6 minutos pasaron de las 9 de la mañana, ponemos en marcha la información en Radio Nacional Rosario, en esto que es la mañana, de Radio Nacional Rosario hasta las 12:45 con este equipo, el equipo del amor, el equipo de... Buen día Martín Poltrani, querido, ¿cómo andás?
1: ¿Cómo le va a Miguel Pasarini? Buen día. Ya me estaba acomodando.
0: Sí, ¿se escucha bien ahora?
1: Excelente.
0: Bien, perfecto. Maestro Sapienza, ¿cómo anda? Lo tengo sentadito acá porque hoy tiene una información que es la posta del día. ¿Qué hace
2: su mano? Buen día para todos. Realmente muy, pero muy bien. Bien. Muy, pero muy bien. Adelanto simplemente, después seguir. Sí. Messi está en Rosario.
0: Messi en Rosario.
2: A las 7 de la mañana aterrizó en el aeropuerto de Islas Malvinas.
0: Sí, señor.
2: Y se fue a su residencia en Funes.
0: En Funes.
2: Que está ahí pegadito.
0: Sí, en una casita que tiene ahí.
2: Ahí está.
0: Una casita pequeña.
2: Lionel Messi en Rosario. Ese es el título.
0: Ese es el título. El título, ¿eh? En un rato ampliamos esa data. No sé qué, en el medio del señor operador me estaba diciendo algo y no entendí, Tole. No. Estamos con la tos, nos está retando, sí. Maestro. Dice que hagamos señas. Yo ayer grabé el streaming, chicos, y no grabé, estaba en vivo en el streaming y hacía señas y me cerraban el micrófono.
2: Pero este es un grupo, mira, los cuatro, él también, las sí. productoras también, mira. Sí. Este grupo de la mañana sí. hasta enfermos venimos. No sé si está bien o no.
0: Soldados. Pero no, soldados de la información.
2: No dejamos de garpe a nadie.
0: No, sépanlo.
3: Siempre la culpa es de la producción.
0: Bueno. Operando controles y la puesta en el aire está el gran Osvaldo Toledo. Y en la producción están Patrick Caselli, Nati Sapienza y Zidane, sumando compañeros a lo largo de la mañana. En una jornada de viernes, pero con mucha data. En un ratito empezamos a desandar toda esa información. Mientras tanto les cuento que la temperatura en Rosario y la región es de 11.3. El cielo está apenas nublado, humedad 86%. La presión 1015.6 hectopascales. El viento viene del noreste a 8 kilómetros en la hora, la visibilidad es óptima, 15 kilómetros. Igual en un ratito la vamos a tener en vivo, como todos los viernes, a nuestra querida compañera Mechi Pombo desde la Agencia de Seguridad Vial, que nos va a contar cómo están rutas y accesos. La máxima prevista para hoy, 21 grados.
4: 3 de calor, 2 de calor, sí. 2 de frío, 2 con calor, 2 con hielo, 2 con polvo, 2 de viento, 2 sin viento, 2 de invierno nuevo, 2 de calor.
0: A la noche, posiblemente, tengamos que bancarnos un poco de agua en el cielo de Rosario. Y amanece este sábado con un poco de lluvia. Tormentas fuertes, dice. Vamos a ver, esperemos que no se cumpla el pronóstico. Igual, en un ratito es el señor Jorge Giometti, quien sabe el tema, quien nos va a ampliar esta data. Uh-huh. 13 la mínima de mañana, 23 la máxima, cielo despejado para la tarde o noche. Y el domingo, todo indica que va a estar medio nublado porque no va a llover. Van a comer un asado, chico.
2: Sí.
0: ¿Cuánto sería un asado?
2: Epa.
0: Y calcularlo para 4, maestro. ¿Viste? Cobraste, cobra más, no se nota.
2: Barato, 20.000 pesos el kilo de costilla.
0: Sí. Y tenés que comprar
2: medio kilo. Medio kilo para cada uno, claro.
0: O sea,
2: con un par de choricitos.
0: Dice
2: morcilla, no mucho.
0: No mucho, un poquito de cada cosa. Dice acá Toledo que con una tira no se tapa ni una carie,
2: más. No, bueno.
0: Bueno, ahí está.
3: No me falta ese respeto por mi edad.
0: Por tu edad, sobre todo. Vos a mí, que vos podrías ser mi hijo, mirá. 3-4-1.
5: Me olvido.
0: 3-4-1-511-1300. Es la línea directa para mensajes. Allí escribís, mandás un audio breve, con mucho gusto.
5: Te estoy llamando, pibe.
0: Y lo compartimos a lo largo de la mañana. Bien, 10 minutos pasaron de las 9. Separamos y venimos con las claves del día. Porque lo que vos tenés que saber a esta hora, te lo contamos acá. ¿Dónde si no?
3: ¡Nah! ¡Está re loco, amigo!
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0: Y como todos los días a esta hora, la primera página de la agenda, la picadita informativa, la trae el señor Martín Poltrani. Martíncho, te escuchamos atentamente.
1: Escúchame. Bueno, muy bien, vamos con lo más importante a esta hora de la mañana. Un joven falleció este jueves a última hora en zona norte de Rosario. Su automóvil volcó en Circunvalación y Paliere, carril norte-sur. Desde el CIES confirmaron el deceso de Leonel M., de 23 años. Bomberos voluntarios y bomberos zapadores intervinieron en el lugar junto con la Fiscalía de Homicidios Culposos, que está haciendo las actuaciones de rigor. Obviamente las causas del siniestro son materia de investigación. Bueno, finalmente ayer murió César Aquino, que era uno de los operarios que sobrevivieron a la explosión de la planta en Albardón Bio, en Puerto San Martín. Esto fue confirmado hoy por la mañana por el Ministerio de Salud de la provincia de Santa Fe. Este trabajador tenía 21 años, tenía el 60% de su cuerpo quemado. Recordamos que en el momento también fallecieron dos obreros y había cuatro que estaban internados. Bueno, César era uno de ellos y finalmente murió en el día de ayer. La empresa abrió una investigación ahora para determinar las causas del hecho y los daños ocasionados. Esto que te voy a contar ahora va a traer bastante polémica, porque el intendente Pablo Hapkin mandó un proyecto al Consejo para legalizar Uber y otras aplicaciones de transporte. La presidenta del Consejo Municipal, María Eugenia Schmuck, va a ser un poco la espada del intendente para defenderlo en el Consejo Municipal.
0: No es de ahora.
1: No es de ahora, por supuesto, es el rol del oficialismo. Desde Catiltar, que es la Cámara de Titulares de Licencia de Taxis, dicen que por lo menos 1000 choferes van a perder la relación laboral si esto se aprueba. Alto debate se viene. Bueno, contarles también...
0: Igual hay algo hay que hacer con eso, porque está funcionando de hecho.
1: Funciona de hecho, por supuesto.
0: Y sí.
1: Sí, sí, sí. Cambiamos de tema.
0: Sí.
1: Contarles que la municipalidad también puso en marcha, a partir del 1 de octubre, es decir, de ayer, un plan especial de alivio fiscal destinado a familias, comercios o pymes que tengan que regularizar obligaciones municipales. Ofrecen facilidades de pagos de hasta 12 cuotas. A ver, lo más importante son deudas que no superan el 1.000.000 de pesos y que generalmente es la TGI, la Tasa General de Impuestos, que viene bastante saladita a fin de mes, junto con otros aumentos que también hubo de servicios e impuestos. Y bueno, muchas familias rosarinas están endeudadas. Y en un rato te vamos a contar también sobre las librerías, porque ayer el Consejo Municipal aprobó la creación de un catálogo municipal de librerías independientes.
0: Bien.
1: Y todo esto creo que se viene en el marco de la Feria del Libro.
0: La Feria del Libro.
1: Son una serie de actividades coordinadas, creo que también se viene Noche de las Peatonales.
0: Sí, bueno, el 17 de octubre.
1: Falta muy poquito, así que en un rato seguramente estaremos ampliando esta información.
0: Bien, excelente, completísima la agenda, bien de viernes, me gusta. Gracias, Martíncho, 13 minutos pasaron de las 9 de la mañana, nos vamos a la calle a buscar información policial y judicial con nuestro especialista. Está el patrullero, no sé si lo trajo a él, me viene a buscar a mí, me da un poco de miedo. ¿Qué decirte? Me refiero al señor Claudio Verón. Buen día, Claudio. Buen viernes. ¿Cómo vamos?
5: Bien. Espero que no lo busquen a ustedes.
0: ¿Por qué?
5: Espero que no lo
0: busquen. ¿Si me vienen a buscar o me van a ir a sacar?
5: No.
0: ¿No?
5: No.
0: Va el maestro, listo. Acá. Omar se está ofreciendo. Me está levantando el dedo. Me dice, quédate tranquilo, pibe.
5: ¿Y por qué un hombre que no tiene problemas? Yo tengo muchos problemas con la ley.
0: Yo voy,
5: se lo dije a mí también. La piensa porque una persona sana, sin problemas con
2: la ley. A confesión de parte, relevo de prueba.
0: Sí, claro, listo.
5: Claro, yo no puedo ir. Yo voy y me dicen, ¿qué viene a hacer? ¿Sacar a mi amigo Miguel? No, usted se queda.
0: Usted se queda adentro. Y bueno, que Omar nos saque a los dos, entonces.
5: Ahí me gustó más. Ahí me gustó.
0: Bueno, Toledo dice que no contemos con él porque él también
5: es que Toledo tampoco puede ir.
8: ¿Se hace la víctima?
5: Toledo no puede pasar por la puerta de una comisaría.
9: ¡Olvida!
0: Claro. Te responde todo el tiempo.
5: Está bien.
0: Le bueno, ponemos un poco de humor a la mañana, Claudio, pero tenés data, a ver.
5: Sí, mira, por suerte son datos donde lo peor aquí es cuando hay homicidios,
0: sí.
5: Tipo de cosas. Después los delitos se vienen dando. Vamos a comenzar el trabajo de la mañana. Pasaje Resara al 100. Un hombre de 67 años fue capturado con una pistola y una carabina que llevaba en la pickup, una Taurus 945. Era la pistola y una carabina también Taurus calibre 44. Daniel Obregón, un hombre que es operario de telefonía, denunció por abusos y malos tratos a la PSA, Policía de Seguridad Aeroportuaria. Este hombre le allanaron su casa por un tema que él sostiene que no tiene nada que ver, es un tema de microtráfico que deviene de un empleado que él tenía en su comercio, en su industria, y finalmente resultó allanado. Les llevaron. Este hombre tenía, mira, un tema interesante, Miguel, este hombre tenía 14 armas registradas en la casa, no le llevaron ningún arma. Además de grueso calibre, es un hombre que colecciona armas. Ninguna, le llevaron nada más que un celular y una computadora. Así que ahora, cuando lo abran, verán. Pero hasta ahora no tienen ningún elemento para, obviamente, ni siquiera quedó imputado en la causa, ni mucho menos. Está simplemente investigado. Y denuncia el maltrato de la PSA. Yerual 3300, allí un hombre fue capturado luego de amenazar con un arma y un revólver a dos personas en Homero Mansi el 2400, estamos hablando del barrio Tango. Fue detenido en Yerual 3300 con un cuchillo y un revólver calibre 38. Abuso de armas en Balcarce el 2100, fue detenido el IAC de 26 años. El 2100 de Balcarce es Villa Gobernador Gálvez, esto es importante plantearlo porque si no empiezan las confusiones. Sí, lo allanaron y secuestraron dos pistolas. Una de ellas es muy probable que haya sido usada en esta amenaza. Usaron, me recuerdo, de tiroteo en tu casa. Hablando de tiroteos, dos tiroteos en zona oeste y uno en zona sur. Se siguen dando los tiroteos. Estamos averiguando que todavía no tenemos los escruches de la madrugada, que esta semana se produjeron ya 4 escruches. Así que es lo más probable es que se haya producido uno en esta madrugada. Pero no vamos a hacer periodismo de adivinación. Así que estos temas y mucho más durante la mañana, Miguel.
0: Bien, excelente, Claudio. Volvemos con vos en un ratito nada más. Abrazo grande.
5: Abrazos.
0: Era Claudio Verón con información policial y judicial cuando pasaron 17 minutos de las 9 de la mañana. En un ratito toda la data del deporte con el maestro Sapienza. Pero ahora le preguntamos al señor Jorge Giometti cómo está el clima. A ver qué pasa hoy viernes. ¿Qué va a pasar el fin de semana? A ver qué nos cuenta Jorge.
9: Estas son las condiciones del tiempo para el cordón industrial y sus alrededores. Viernes, cielo despejado parcialmente cubierto, temperatura mínima de 9 y una máxima alcanzando los 20 grados, con una humedad del 90% y viento soplando del noreste con intensidad leve y ráfagas entre moderadas y fuertes. Sábado, cielo mayormente cubierto a cubierto, probables tormentas aisladas de variada intensidad, algunas fuertes, temperatura mínima de 15 y una máxima alcanzando los 19 grados, con una humedad del 85% y viento soplando del noreste y rotando al sureste con intensidad leve y ráfagas entre moderadas y fuertes. El domingo, cielo parcialmente cubierto a mayormente cubierto, temperatura mínima de 10 y una máxima alcanzando los 22 grados, con la humedad alta del 95% y los vientos soplando del sur, rotando al este con intensidad leve y ráfagas moderadas. Informó Jorge Giometti desde el Centro de Monitoreo Meteorológico y Climático.
0: Agradecemos al querido Jorge, que siempre es tan amable, que nos cuenta cómo va a estar el clima, cómo va a estar la jornada, cómo va a estar este viernes y el fin de semana. Vientos, posibilidad de lluvias fuertes el sábado por la mañana, o sea, mañana por la mañana, así que estar atentos. 19 minutos pasaron de las 9 de la mañana y, como todos los viernes, la tenemos en vivo. Nos vamos a la Agencia de Seguridad Vial de la provincia de Santa Fe, rutas, accesos. Vos estás saliendo de la ciudad, estás llegando a Rosario, necesitás esta data, tenés que sintonizarnos, mirá qué antigüedad, la M1300 y por las aplicaciones. La tenemos en línea a nuestra querida compañera Mechi Pombo. Buen día, Mechi, ¿cómo andás?
10: Hola, Miguel, buen día.
0: Buen día
10: a toda la audiencia, muy buen viernes. Viernes que ahora está tranquilo, ingreso y egreso a Rosario tranquilo, pero hemos tenido una noche trágica, dos personas fallecidas en distintos siniestros viales. Uno ocurrido en ruta provincial 21, ayer a la noche, alrededor de las 21:30, entre una colisión entre un camión y una moto. Falleció el motociclista, lamentablemente, prácticamente en el acto. Y bueno, y también otro siniestro vial ocurrido en Circunvalación de Rosario en horas de la madrugada, en el kilómetro 2, cerquita de Boulevard Rondó. Bueno, aquí volcó un automóvil y el conductor también falleció prácticamente en el acto. Así que Brindamos estos datos, lamentables por cierto, tremendo. Pero son datos que nos tienen que seguir interpelando y seguir pensando cómo entre todos podemos construir un tránsito más seguro, ¿no? Una mejor cultura
0: exacto,
10: vial.
0: Exacto.
10: Datos escalofriantes realmente.
0: Indudablemente.
10: Dos personas fallecidas en pocas horas no es un dato menor.
0: No, claro.
10: Así que bueno, hacemos esta recomendación para recordar la utilización de los elementos de seguridad pasiva, que le llamamos como son el cinturón de seguridad, en los autos, el casco, en las motos, ni hablar, y también la velocidad, que es otro factor de riesgo, ¿eh? El respeto por los límites de velocidad, que por algo están establecidos. Bueno, por otro lado, vamos con algunos datos para el fin de semana. Vamos a tener el día domingo trabajos en la zona de Villa La Ribera, trabajos de la empresa Belgrano Cargas en la zona de Villa La Ribera, que van a implicar un corte total de tránsito. Así que pedimos también respetar las indicaciones del personal vial allí. Y a partir de las 10 de la mañana, en la jornada de hoy, se va a estar reparando un puente que está a la altura de Armstrong, en la Ruta Nacional 178, entre la Ruta 9 Vieja y la autopista Rosario-Córdoba. Así que aquí también pedimos respetar las indicaciones de la Guardia Provincial, que va a estar coordinando los desvíos.
0: Bien, Mechi, completísimo el informe, que tengas un lindo fin de semana, y nos reencontramos el lunes seguramente, ¿no?
10: Así será, así será, así será. Un gran abrazo.
0: Abrazo.
10: Y buen fin de semana para todos.
0: Gracias. Era Mechi Pombo desde la Agencia de Seguridad Vial de la provincia de Santa Fe. Rutas, accesos. Ahora la cosa está tranquila, estuvo medio complicada, así que, bueno, vamos a poder circular en las próximas horas. 22 minutos pasaron de las 9 de la mañana, completando esta primera parte, esta primera etapa de títulos y agenda. El maestro Omar Sapienza, que tiene una data, la data del día, ya la adelantó, pero ahora desarrolla un poquito más estos títulos. Maestro, te escuchamos.
2: Claro, lo principal pasa porque Lionel Messi ya está en Rosario.
0: Sí.
2: Y por supuesto que esto abre las grandes expectativas, está todo el mundo contento. Aterrizó 7 de la mañana
0: sí.
2: en el aeropuerto Islas Malvinas. Por supuesto que viene desde Miami en su avión particular. Inmediatamente llegó, se fue a su casa en Funes junto a su familia, vino acompañado por su esposa, por sus hijos, por su mamá también, y todo indicaría que iría al lugar donde está sepultado su papá a llevar algunas flores, a hacer un paso y la presencia donde está sepultado Jorge Messi. Y sí. Por supuesto que después, en lo deportivo, no se sabe si estará en el partido de mañana, cuando la selección argentina enfrente a Burkina Faso. Mm. Todo indica que no estaría, que sí estaría el 6 de octubre,
0: claro.
2: que es el último partido, y es ahí donde va a jugar, que es su partido de despedida, cuando va a enfrentar a la selección de Benín. ¿Eh?
0: Sí.
2: Los dos partidos que vienen, el de mañana y el del día 6, se van a jugar en el estadio de River Plate. Venimos a Rosario, Central. 6 bajas, Miguel.
0: Sí.
2: 6 más. Está bien que uno es suplente, Paul Fernández.
0: Sí.
2: Pero bueno, es un lugar que lo tendría que ocupar él. No puede estar. Central, 6 bajas para el lunes ante Banfield. Después te nombro los 6 jugadores. Vamos a tener también los días y fecha para la otra. Newell juega mañana contra sí. Lanús. Central juega el lunes contra Banfield. Es fecha sí. 11. Ya tengo los partidos que se van a jugar por la fecha 2.
0: Bien.
2: Día y horario que se van a jugar.
11: Decilo de una vez.
2: Newell, por supuesto, por que favor. Mañana recibe a Lanús. 17 horas. Darío Herrera el árbitro y Fernando Espinosa en el VAR. Va a ser transmisión de Radio Nacional con Nacho Sansó y con Facundo Rivera. Y para finalizar, bueno, por lo menos desde mi punto de vista, ¿no?
11: A ver.
2: Y también creo que de funcionarios. Palabras, fíjate, las antípodas.
0: Sí.
2: Las dos caras de la moneda. Palabras que dejan dudas, las del presidente rojinegro, pero también está la otra cara de la moneda. Por suerte intervino Maxi Rodríguez,
0: sí.
2: el gran jugador.
12: ¡Ah,
2: creo que va a ser candidato a presidente de Ñuble. Creo que va a ser.
0: Estaría bueno.
2: Y Maxi Rodríguez intervino solicitando públicamente a todas las partes, a todas las que estén involucradas, sentido común.
0: Bien.
2: Que es el momento del sentido común.
0: Y sí.
2: Y realmente me parece muy, pero muy buena estas declaraciones, que después las vamos a ampliar.
0: Excelente, sí. Maestro. En un ratito vamos a volver a tu agenda. Va a tener prioridad en la jornada porque, bueno, uno de los temas excluyentes es la llegada de Leo Messi. Tiene trascendencia mundial, ¿viste? No, cuando claro. Messi mueve un pie para acá, un pie para allá, trascendencia mundial. Están llamando de todos lados a todos los colegas, así que, bueno, estaremos hablando de eso. En un rato también les prometemos, porque ahora está pasando en este preciso instante, escúchale, la presentación de la Feria del Libro de la edición 2026, que tendrá lugar en la ciudad de Rosario del 8 al 18 de octubre. Allí están el secretario de Cultura Municipal, Federico Valentini, y la ministra de Seguridad, perdón, la ministra de Cultura, no de Seguridad, la ministra de Cultura de la provincia, Susana Rueda. Así que en un rato vamos a tener esa información para compartir con todos ustedes, que nos van a traer algunos datos de quién va a estar a cargo de la apertura, digamos, la información, la data dura, bueno, y todo lo que va a pasar durante esos días en Rosario, que siempre es un acontecimiento, porque los libros son un acontecimiento, lo decíamos en la apertura con Martín, de este relevamiento que va a hacer la municipalidad en relación a todas las librerías independientes. Esto seguramente será parte de la Feria del Libro de Rosario, que ya es un clásico además, Bueno, nos quedan un par de minutos, nos vamos a ir al servicio informativo a buscar las noticias de las 9:30 de la mañana con un poquito de música, así relajamos. Hoy es viernes, gente. A ver, Tole.

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2: 9:31 en la República Argentina. En este momento, en Rosario, 14:03. Un joven murió tras volcar con su auto. Cerca de la medianoche, en Avenida Circunvalación y Paliere, en el carril norte-sur, un auto volcó sobre la traza vial con una persona atrapada en su interior. Una unidad del Sistema Integrado de Emergencias Sanitarias confirmó el deceso de la víctima, quien fue identificada como Leonel M. Las causas del siniestro aún se desconocen y son investigadas por la Policía de Investigaciones. Hapkin busca legalizar Uber, Didi y otras aplicaciones de movilidad. El intendente de Rosario envió este jueves al Consejo Municipal un proyecto para darle luz verde a las plataformas de movilidad que funcionan actualmente en la ciudad. La propuesta modifica la ordenanza sobre aplicaciones aprobada en 2024 e incorpora a todas las apps dentro de la legislación. A su vez, les exige contar con licencia profesional y con el seguro específico previsto para dicha actividad.
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2: Falleció el operario accidentado en la explosión de Puerto San Martín. Durante esta mañana se confirmó la muerte de César Aquino, uno de los 4 operarios accidentados tras la explosión de tanques de metanol en la planta de Albardón Bio. Aquino, de 21 años, sufrió heridas de gravedad y su estado crítico había sido confirmado por el Ministerio de Salud. Albardón Bio abrió una investigación para determinar las causas del siniestro y los daños ocasionados.
1: Estado del tiempo.
2: En Las Parejas, 13 grados de temperatura con cielo parcialmente despejado, y en Rosario el cielo también se encuentra mayormente soleado con una temperatura de 14:03. La humedad 77% y se pronostica una temperatura máxima para el día de hoy de 21 grados.
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5: 34 minutos pasaron de las 9 de la mañana. Está cumpliendo años Sting, chicos. 75. Quiero llegar a los 75 como el señor Gordon Summer, ¿eh? ¡Qué impresionante! ¿Será el sexo tántrico? El yoga, yo hago yoga, pero no ni cerca. Está intacto, o sea, es impresionante.

0: ¿no? Finales de los años 70 irrumpía en el mundo de la música, y acá la descubrimos un poco después, ya entrado en los años 80, la vuelta de la democracia. Police es un poco la banda sonora de esa época, ¿eh? Luego continuó con una exitosísima carrera solista, también incursionó en el cine, actuó en varias películas, muy comprometido con los derechos humanos, se ha dedicado al tema They Dance Alone, Ellas Bailan Solas, a la lucha de las mujeres, en principio chilenas, por el tema de los desaparecidos, y luego la cantó en la cancha de River junto a Nuestras Madres de Plaza de Mayo en el año 88 en el recordado recital de Amnesty. Desde allí se conocen con Charlie, con Charlie, con León, bueno, con todos los que estuvieron en ese escenario, ¿eh? Como miembro de The Police y como solista... Ahí estamos escuchando, esto es una hermosura, déjale un poquito de fondo, Tole. Ha vendido más de 100 millones de discos, recibió 17 premios Grammy, el primero fue por mejor interpretación de rock instrumental en 1981, también un Golden Globe, un premio que entrega la crítica acreditada en Los Ángeles, pero que no es norteamericana, que entregan al cine, un premio Primetime Emmy, otras 4 nominaciones al Oscar como mejor canción. En el año 2002 recibió el premio Ivor Novello a su trayectoria musical, bueno, la Academia Británica lo ha reconocido. En el año 2017 galardonado con el Polar Music Prize. En 2019 recibió el premio BMI por su canción Every Breath You Take, Cada Vez Que Respiras. Como miembro de Police fue incluido en el Salón de la Fama del Rock and Roll en el año 2003. Es una estrella, en Londres es una estrella, aunque creo que él vive un poco en Inglaterra y un poco en Italia, porque tiene un viñedo, se dedica a hacer vinos, con su mujer, con su compañera de vida de toda la vida, En el 2000 le concibieron una estrella en el Paseo de la Fama de Hollywood, en los honores de cumpleaños, por ejemplo, de la reina Isabel II. En 2003 nombrado comandante de la excelentísima Orden del Imperio Británico. Está lleno de reconocimientos. Sting, recordamos, ha colaborado con leyendas de la música popular y de la música clásica del siglo XX como Miles Davis, Antonio Carlos Jobim, Gil Evans, Rubén Blades, Luciano Pavarotti, Claudio Abbado y nuestro Charlie García. Siempre tuvieron pendiente algo, que era hacer lo que hoy le llamamos un feat, compartir un tema, ¿no? Exactamente, por estos días se está cumpliendo un año de que lanzaron juntos In The City, lo grabaron juntos y lo lanzaron al mercado. Se trata de un corte que formó parte de Kill Hill, de Charlie, después de muchos años de encuentros y de un gran respeto mutuo. Recordamos que Charlie lo fue a ver cuando Sting estuvo la última vez en la Argentina, compartieron y se hizo muy viral una foto de ambos en el camarín. Bueno, lograron concretar este viejo anhelo que surgió de la amistad que mantienen, como les decía al comienzo, desde que se conocieron en los años 80. Se trata de una colaboración conjunta con aires de viaje entre Buenos Aires y Nueva York, que está rodada mostrando distintos lugares de ambas ciudades, haciendo como un paralelismo en las ciudades con las que cada uno, supongo yo, se identifican un poco, viajando en un taxi. Y por la ventanilla van viendo la ciudad. Con este temazo que se llama In The City vamos a hacer una separata un ratito y escuchamos un poco al maestro Charlie García y al maestro Sting, que está cumpliendo 75 años.
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3: En el área protegida Bañado La Estrella, desde el 2001, la Fundación Biodiversidad realiza acciones para un aprovechamiento comercial sustentable de la boa curiyú o anaconda amarilla, que se encontraba amenazada debido al alto valor de su piel para marroquinería fina. Antes de la implementación de un manejo responsable de esta especie, se cazaban unos 15.000 ejemplares por año. Actualmente, esto se redujo a unas 4.500 pieles al año.
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2: Tengo muchas ganas de escribir una canción.
3: Compartimos un momentito musical, cuando pasaron 47 minutos de las 9 de la mañana. Vamos volviendo a la agenda, Martín. Hoy tranquilo porque es viernes, ¿no? Pero tenemos data, a ver.
4: Hoy es viernes, pero hay mucha información. Sí. Ayer hubo sesión en el Consejo Municipal.
3: Sí.
4: Dábamos cuenta de algunas iniciativas que fueron aprobadas. Una de ellas fue impulsada por el oficialismo, es decir, por el intendente Pablo Hapkin. Están pidiendo que las estaciones de servicio de la ciudad exhiban en los surtidores cómo se compone el precio del combustible. Esto un poco para diferenciar el precio neto que tiene la nafta de los impuestos nacionales y también de la tasa vial, así que ayer tuvo luz verde. Bien. Para que los usuarios sepamos cuánto cuesta llenar el tanque, amén de los aumentos que se van dando consecutivamente. Recordamos que hoy no hay que sacar residuos domiciliarios durante la tarde, no va a haber recolección, porque se conmemora el Día Municipal del Recolector de Residuos. Bien. Esto empezó en realidad en el día de ayer, a partir de las 6 de la tarde ya se había levantado el servicio, y esto se va a regularizar a partir de las 0 horas del día de hoy. Así que aguanten un poco, porque después los tachos están repletos de bolsas de basura y eso genera olor. Si bien no hace tanto calor, que eso siempre es un problema con los residuos, pero hasta las 0 horas del día de hoy no va a haber recolección de basura en la ciudad de Rosario, así que atenti con esta data. Bueno, reiteramos, esta sí es una muy buena noticia para quienes somos amantes de la lectura y amén de la Feria Internacional del Libro, que se está presentando en este momento ahí en el Fontana Rosa, después tendremos la cobertura, pero ayer se aprobó la creación del catálogo municipal de librerías independientes. Esto un poco para identificar primero cuáles son los negocios que se dedican a este rubro y promover además esto como una actividad cultural. La idea es, bueno, que puedan tener una especie de sello distintivo. Quienes se quieran adherir a esta iniciativa primero tienen que tener un año de funcionamiento y además también demostrar que hacen actividades vinculadas a la promoción de la lectura. Sabemos que la mayoría de los talleres de escritura o de lectura se hacen en las librerías que generalmente no responden a las grandes editoriales, claro, ¿no? Sino que laburan con quienes editan de forma un poco más independiente, y en este sentido Rosario es una especie de de reservorio,
3: de
4: ¿no?
3: De
4: esos locales que vos sabés que vas a encontrar títulos que no aparecen en las librerías comerciales.
3: Sí, incluidas todas las que le llaman librerías de viejos o de libros usados, que también, tienen a veces un catálogo que no encontrás en otros lugares.
4: Sí, además también tenemos las ferias. Acá Plaza Sarmiento.
3: Casi todo el año.
4: Está todo el año y puedes encontrar títulos actuales, pero también esos libros que quizás estaban arrumbados en una biblioteca y hubo algún lector que se dignó a quitarles el polvo. Sí. Y a ponerlo a disposición de otros lectores. Viste que está esta contradicción, ¿no? Sí. Tener la biblioteca completa, pero que ese libro no lo lea más que el dueño, o poner ese material a circular.
3: Sí, en el medio está la paradoja de que los libros se devuelven, igual que en una época los discos, ahora ya toda la música es digital, pero yo he perdido cantidad de libros por prestarlos y confiar, y después en una época tenía, hace un tiempo encontré una agendita en la que anotaba quién se los había prestado. Estamos hablando del libro que capaz pasaron 10 años, entonces bueno, ya.
4: Sí, por supuesto, a ver, uno somos lectores así como con mucha voracidad. Sí. Y estamos volviendo siempre a los clásicos. Sí. Entonces por eso la idea de tener la biblioteca en casa para consultar, para rever algún dato. Sí. Amén de que parece que ahora todo pasa por la inteligencia artificial o por las enciclopedias virtuales, ¿no? O el famoso googleo que te da toda la data. Sí. Hace un par de años se hablaba del Rincón del Vago, que te daba el resumen del libro y vos no tenías que leerlo. Pero bueno, para quienes somos amantes de la lectura, tener la posibilidad de tener un libro en tu casa es siempre un extra, ¿no? Porque sí, claro, te da la posibilidad de releer capítulos o párrafos. Bueno, para quienes laburamos con la palabra es fundamental. Así que bueno, interesante iniciativa, y veremos qué nos depara la Feria Internacional del Libro, que también llega con muchas, pero muchas expectativas. Contábamos también, Miguel, los títulos, sí, sobre la muerte de uno de los obreros de Albardón Bio, esta empresa que está ubicada en Puerto General San Martín. Lo contábamos esta semana, explotaron dos tanques de metanol, dos obreros fallecieron en el acto, cuatro terminaron internados, y finalmente se confirmó el deceso de César Aquino, que estaba internado aquí en la ciudad de Rosario. Sí. Bueno, la colega Anabela Tramontini, que labura en el cordón industrial y que viene siguiendo el tema bien, pero bien de cerca, ha aportado en las últimas horas algunos datos más que son bastante preocupantes. Por un lado, los trabajadores pertenecían a empresas tercerizadas, ¿no? Y esto habla también un poco de la precariedad en la cual desempeñaban sus tareas. Pero además también lo que dice Anabela es que ni siquiera alguna de estas empresas tenía un servicio médico, un enfermero o un médico, y ni que hablar, por supuesto, de todas las medidas de higiene y seguridad laboral, que primero tienen que ser supervisadas por el Ministerio de Trabajo de la provincia, sí, y después saber que frente a una eventual situación de riesgo tienen que tener ahí una atención médica inmediata. Bueno, todo eso habla de eventos que se repiten de forma habitual en el cordón industrial, y de cómo son los obreros los que terminan poniendo el cuerpo. En este caso, César Aquino tenía 21 años.
3: No, un horror tremendo, tremendo.
4: Muy, pero muy joven. Ahora se abrió una investigación, la fiscalía tendrá que determinar quiénes son los responsables, ¿no?, de este accidente, y de que las medidas de protección
3: seguridad,
4: no se hayan aplicado, exacto, debidamente.
3: Exacto.
4: Bueno, estamos atentos también, en un rato vamos a ver si ampliamos esta información sobre la cuestión de la leptospirosis, porque ayer se conocieron datos del Boletín Epidemiológico Nacional, hay 80 casos en la provincia de Santa Fe, y se encendió una luz de alerta por la posibilidad de que las lluvias intensas, los anegamientos y las inundaciones vengan a empeorar un poco este cuadro, que, a ver, no es crítico todavía porque es bastante bajo para lo que es la provincia de Santa Fe, 80 casos en el término del año 2026, pero bueno, sabemos que sobre todo los terrenos que son afectados por inundaciones aumentan las posibilidades de quedar expuestos a esta bacteria que provoca la enfermedad, y que fundamentalmente la transmisión se da mediante el contacto con la orina de los animales, ¿eh? Así que bueno, en un ratito seguramente estaremos ampliando esta información, Miguel.
3: Bien, 55 minutos pasaron de las 9 de la mañana. En un ratito volvemos a la información, ¿eh? Uh-huh. En un ratito, 13.6 la temperatura en este momento en la ciudad de Rosario, 76 es el porcentaje de la humedad, el cielo está parcialmente nublado, vamos a tener una jornada así medio extraña, ¿eh? Con cielo nublado por la tarde, chaparrones por la noche, que ya lo confirmó Jorge, ¿eh? No yo, así que atenti con eso, y mañana madrugada de sábado amanece el fin de semana nuevamente con lluvias, ¿eh? Y tormentas aisladas por la mañana, el resto de la mañana, y por la tarde parcialmente nublado a despejado por la noche, el domingo nublado casi toda la jornada, ¿eh? Con temperaturas que van a oscilar entre los 11 y los 15 grados y entre los 22 y 23, entre mínimas y máximas, ¿eh? Separamos un segundo, ya venimos.
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1: 10 de la mañana en la República Argentina. El presidente Javier Milei recibe un premio internacional en Francia. El Foro Económico de París lo distingue por el programa que aplicó desde su llegada a la jefatura de Estado. De esa manera concluirá el Argentina Week, que logró atraer inversiones en energía, minerales críticos, tecnología e inteligencia artificial. Luján se prepara para recibir a miles de peregrinos este fin de semana. Por Radio Nacional, el rector del Santuario de la Basílica, Lucas García, anticipó que la movilización será masiva.
2: Todo el movimiento, bueno, de que venga también el Santo Padre, que se mencione en Luján en varios medios, o que, bueno, nada, así que la presencia de Dios también aparezca, hace que la gente tenga este movimiento de querer venir. Esperamos mucha gente, vamos a tener que ver el clima, que eso también sí, a veces juega en ciertas cosas, pero supuestamente va a llover el sábado a la mañana, pero ya al mediodía, que es cuando también la gente a veces sale. Otros años nos ha pasado que la gente camina más temprano, que ya desde viernes sí, empiezan a caminar y sábado temprano ya están caminando. A lo mejor este año lo que nos pasa es de que el movimiento es un poco distinto, sale la gente un poco más tarde, pero bueno, pero llega la misa de las 7 de la mañana acá. Así que vamos a ver cómo se comporta, pero estamos preparados para recibir.
1: La información del deporte ahora con Santiago Lucía.
3: Continúa la actividad en la Liga Nacional de Básquetbol. Anoche, victoria de Platense. Le ganó 82-74 a Olímpico en la banda. Esta noche tendremos un partido desde las 21 en Corrientes. Regatas será local frente a Instituto de Córdoba.
1: Actualizamos el estado del tránsito con Romina Wiener.
4: En la provincia de Chubut, en la ruta nacional 40, en el acceso al Maitén, se debe transitar con precaución. Equipos viales trabajan en el lugar en tareas de mantenimiento en la calzada de Ripio, bajar la velocidad y respetar las indicaciones de señalización. Buena marcha en la ruta nacional 3, en la zona de Trelew y Puerto Madryn. Además, en el complejo Zárate Brazo Largo, ruta nacional 12 al Mercosur, buena circulación del transporte de cargas y vehículos particulares.
1: En Ushuaia, Tierra del Fuego, donde nos escuchás por AM780, temperatura 5 grados 8 décimas y se registran lluvias aisladas. En la ciudad de Buenos Aires, temperatura 13 grados 9 décimas, humedad 69%, cielo algo nublado.
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0: 5 minutitos pasaron de las 10 de la mañana. Una noticia de último momento que es en desarrollo, después vamos a ampliar. Max Sidione, que estaba detenido en Santa Fe, ha quedado en libertad, por este caso que aconteció en la localidad de Lehmann, que es ahí pegadito a Rafaela. Bueno, la justicia lo ha dejado en libertad después de la denuncia de un trabajador sexual que dijo que había sido privado de su libertad en la casa que él tiene en esta localidad, donde vive hace unos cuantos años. En un rato vamos a ampliar esa data, pero es momento de la información deportiva. Y el maestro Sapienza, mira, tiene la agenda ahí como la... una cosa impresionante. Todo tecnología, sí, de avanzada, maestro.
1: Sin lugar a dudas.
2: ¿Qué reflexión?
1: Bueno, recuerdan el partido donde Central salió, sí, campeón de la Supercopa, sí, que enfrentó a Estudiantes en Santiago del Estero. Bueno, al final hubo realmente un escándalo. Algunos jugadores que se manotearon, que se tiraron, sí, que voló algún puño, también pasó en el vestuario. Por lo tanto, el Tribunal de Disciplina de la Asociación del Fútbol Argentino suspendió a Fabricio Iacovich, de Estudiantes de La Plata, y a Agustín Sandes, de Rosario Central. Iacovich, si yo no estoy mal informado, es el arquero suplente, un bien grandote, un rubio, que entró ahí a empujar todas las cosas, y Sandes, que fue el que cuando Central hizo el tercer gol, salió a gritarlo y se lo gritó, no sé si al banco de suplentes, sí, de Estudiantes o al lugar donde estaba la hinchada de Estudiantes, pero bueno. Entonces, este órgano, que se lo conoce como disciplinador, mira, o de la máxima autoridad del fútbol argentino, publicó ayer a última hora esto en el boletín oficial. Cuando sucede esto, lo normal es que se otorgan 5 días de plazo a cada uno para presentar su descargo, su defensa, y que es lo mismo que corre para cuando la cosa es directamente con alguno de los clubes. Yo sé que hay algunos artículos, 47, 48, que es por los que han suspendido provisoriamente a estos jugadores, por ese hecho Sandes no puede ya jugar el lunes en el partido que Central tiene que enfrentar a Banfield en Buenos Aires. También me dicen que solicitaron al delegado de la Liga Profesional de Fútbol que informe si ha presenciado o recibido alguna denuncia respecto a los incidentes acontecidos en los vestuarios que manifestó el árbitro en su informe. Claro, porque el árbitro yo creo que ve desde donde está parado, de la mitad de la cancha, y después, aunque uno no quiera, lo vio en televisión, que tampoco estaba la cámara adentro, sí, pero se veía que se metieron ahí adentro, fueron a pegarle a Sandes, y ahí se armó una donde volaba de todo, seguro que hubo realmente un borbollón, un hecho que realmente tiene que ser sancionado por la Asociación del Fútbol Argentino, por el Tribunal de Disciplina. El árbitro Herrera, en realidad, expulsó solamente a 2 jugadores, que son Iacovich y Sandes. La pelea entre ambos jugadores comenzó en la cancha y después prosiguió en el túnel que lleva a los vestuarios. La decisión de desprenderse del informe que propio Herrera realizó en el mismo juez señala que dirigente de Estudiantes, Juan Sebastián Verón, que es el presidente,
0: sí,
1: Marcos Angeleri, que fue jugador y ahora es el secretario deportivo, y Pascual Cayela, que es el vicepresidente de la institución, fueron denunciados por el árbitro Herrera por presuntos insultos y amenazas hacia lo que es la terna arbitral, ¿no? Bueno, ahora se verá ante esta suspensión provisoria, después cuando viene la sanción definitiva para estos jugadores, que será 2 o 3 fechas, y después no sé cómo terminará lo de Verón con la Asociación del Fútbol Argentino. Acá no hay duda que el hombre que ensucia todo es Verón.
0: Sí.
1: Verón, si guarda su... El árbitro es malo. ¿Se equivocó? Vamos a ponerle que sí. Sí. Como en cualquier partido. Herrera nos tiene acostumbrado más a las equivocaciones que a los aciertos.
0: Sí.
1: Yo creo que en este partido no se equivocó mucho. Hay que ver el partido tranquilo. Hay que ver el partido tranquilo. Y Estudiantes pegó mucho más que Central. Pero no importa. Pero no importa. Verón, como presidente de la institución, no puede entrar a la cancha porque el árbitro dice como que lo amenazó de muerte o que sufrió amenaza. Yo eso, lo que veía el televisor, eso no lo escuché. Yo lo vi por televisión, yo estaba acá, no viajé, y los que viajaron tampoco estaban adentro del terreno de juego. No te dejan entrar a nadie.
0: Claro.
1: Se veía que le decía, vos tenés la culpa, vos sos un ladrón, todo esto pasa por culpa tuya, sos un ladrón. Calculo que debe haber una diferencia que le diga, te vamos a matar o te voy a matar. Calculo que hay una tremenda diferencia, pero de todas maneras, perdón, no es lo bueno, no es lo que tiene que hacer un presidente de un club. Para eso están las cosas administrativas. O sea, Verón, que vos decís, se enojó, che, qué bien que estuvo como presidente, viste, Verón nos defendió a todos, como yo escucho a otro presidente, dice, yo defiendo a mis socios. No, te tenés que fijar, tenés que defender a tus socios, sí. Pero a mí me hubiera gustado que esa misma, no sé si ira, o esa misma disposición que tuvo Verón para ir a protestar, caminando ligero, acercándose al juez, la haya tenido en dos oportunidades. Cuando jugó el Campeonato del Mundo contra Inglaterra y fue a patear ese córner, se insultó con Bielsa porque él iba cada vez más despacito, como queriendo, no digo que lo haya sido, que pase el reloj. Porque vos te imaginás en un partido de eso y un córner a favor, vas corriendo.
0: Sí, sí.
1: Y si el técnico te dice, dale, apurate, ¿cómo te vas a terminar insultando con el técnico?
0: No, claro.
1: Si es una cosa, es un hecho que te tenés que apurar. Y después, cuando Estudiantes gana la Copa, ¿por qué no le hicieron el pasillo al Chiqui Tapia? Que es verdaderamente, si hay algo que Estudiantes tiene problemas, es con el Chiqui Tapia. O no los tiene problemas, porque en la gestión de Tapia ganó 5 campeonatos Estudiantes.
0: Claro.
1: Entonces por ahí no estamos tirando. La cosa viene por otro lado. La cosa viene por las sociedades anónimas, sí o no. Uno, Verón quiere sociedad anónima, y Tapia y la AFA, y los clubes no quieren, la mayoría no quieren sociedades anónimas. Entonces por ahí viene el entredicho. Por ahí viene realmente esta problemática que hay entre Estudiantes, Verón, los árbitros.
0: Claro.
1: Porque no es la primera vez que Verón hace esto. ¿Entendés? Ya nos tiene acostumbrado, abre antes el paraguas. Ayer el presidente de Platense a la mañana salió en todos lados. Dice, che, esto me perjudica, porque Verón, siguiendo con esto en contra de la AFA, predispone mal al árbitro del partido de ayer, que era Tello.
0: Sí.
1: Y Estudiantes jugaba frente a Platense. Decir que Tello, que es un gran árbitro y que tiene personalidad, bueno, no fue influido absolutamente por nada. ¿Me entendés? Dirigió bien, dirigió con seriedad. Se pudo haber equivocado en alguna cosa chiquita, que creo que no, tendría que repasar mucho. Me parece que dirigió como se tienen que dirigir los partidos.
0: Claro.
1: Donde el árbitro no sea la figura. La figura son los jugadores. Pero tampoco, si a tu equipo le va mal, tu presidente tiene que entrar a la cancha como si fuera un patrón de estancia y por lo menos desde el vocabulario querer tirar agua hacia su molino cuando su equipo perdió en la cancha como perdió ayer. Y yo creo que esto es más. Volviendo a ese partido, Miguel,
0: sí,
1: de Central en Santiago del Estero, vos sabés que, ¿cómo te vengo diciendo vos? Que yo no tengo Estudiantes, Argentinos Juniors, Central. Ahora salió este Boca nuevo con Arruabarrena, pero entre los mejores equipos del fútbol argentino.
0: Sí.
1: Ayer Estudiantes parecía un equipo cansado, deshilachado, demolido. Me parece que el partido con Central lo aflojó. Fue tanto el gasto, la exigencia que le metió Central, el ritmo que le metió Central a ese partido, que hay jugadores que no pudieron jugar, por supuesto, y los que jugaron sintieron lo que fue el trajín, además de haber jugado, Miguel.
0: Sí.
1: Serán 4 o 5 días antes, sí. Pero te acordás que hacía 40 grados de calor en Santiago del Estero. O sea que todo se suma al Estudiantes que ayer se lo vio abatido, casi desde el mismo comienzo del partido, y superado por un Platense que lo superó desde lo físico y que lo superó también desde lo futbolístico, ¿no? Entonces, de esta manera, Platense se mete en las semifinales de la Copa Argentina, ¿eh? Del otro lado, creo que la llave tiene que salir entre Banfield y Boca, que serán los que jueguen la otra semifinal. El ganador de Banfield y Boca se enfrentará a Platense, y esto me dicen que la AFA confirmará en las próximas horas los días y los horarios de ese partido. Así que, bueno, terminó de esta manera el sueño de Estudiantes, que en menos de una semana quedó eliminado. Verón le había bajado precio,
0: sí,
1: al partido de la Supercopa, pero puso todos los jugadores titulares. Si vos le bajás precio y decís que era más importante el partido de anoche, cuidás a alguno de los titulares, Miguel.
0: Claro.
1: No los cuidó y se vio, suponte, en uno de los mejores nueve, centroatacante, cuando digo nueve, de la Argentina, que es Carrillo, jugador de Estudiantes, que estaba muy, pero muy mermado desde lo físico, que no tuvo reacción, que cuando saltó no salta ni la mitad, un cabeceador excepcional. O sea que creo que lo físico, lo anímico, lo psicológico, terminó pegándole a un Estudiante que en menos de una semana podía haber sumado dos estrellas y se quedó con las manos vacías.
0: Bien, la palabra del maestro Omar Sapienza, la primera parte de su columna. Quédate pegadito a la radio porque esto sigue, ¿eh? Vamos hasta las 12:45. Gracias, Omar. 16 minutos pasaron de las 10. Toles, separamos un poquito y ya venimos.
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0: 19 minutos pasaron de las 10 de la mañana, estamos escuchando a Bola de Nieve, ¿eh? Tremendo cantante, tremendo, tremendo. Ignacio Jacinto Villa Fernández. Había nacido en Cuba el 11 de septiembre de 1911 y un día como hoy, el 2 de octubre de 1971, dejaba este plano en Ciudad de México. Conocido por su nombre artístico, Bola de Nieve. Pianista, compositor, cantante cubano, un performer. Para la época no se usaba ese rótulo, pero tenía algo, un carisma, una forma de hablar, una forma de expresarse y de tocar el piano y cantar que lo hicieron único, digo, como todos los artistas, pero particularmente en su caso, ¿eh? Por supuesto, nació y se crió en una familia muy pobre en Cuba. Y bueno, desde muy pequeño quería estudiar filosofía y letras. Bueno, finalmente se dedicó a la música, tomó elementos rítmicos y de manera tan particular de acompañarse con el piano, aprendió de la música de María Cervantes, que era una artista que había marcado los años de su infancia, ¿no? Su mayor y verdadera influencia, dicen los especialistas. El origen de su apodo, las opiniones están divididas. Para muchos, lo ideó Rita Montaner en una noche del espectáculo en el Habanero Hotel Sevilla, en 1930 o 31, más o menos, cuando la acompañaba al piano en El Manicero y en Siboney, que son dos clásicos de la música popular cubana. Para otros, como el periodista Fernando Campoamor, fue una idea de un médico del barrio, Carlos Guerrero. Dice que las historias populares cuentan que Ignacio le molestaba mucho el apodo de Bola de Nieve, ya en la época en que aún no era famoso, cuando en su barrio esperaba ante el Teatro Carral para sustituir al pianista de la función, y cuando este faltaba, o para acompañar a las películas mudas que se pasaban por aquellos años, recordemos que hasta la década del 30 el cine mudo era la única opción y había un músico en vivo que acompañaba la pasada de la película. Los muchachos del barrio se burlaban de él y lo llamaban con algunos epítetos, motes, bola de fango, bola de trapo. No obstante, fue realmente Rita Montaner quien hizo popular el apodo y le empezó a decir Bola de Nieve. Ella en México crea un espectáculo que se llamaba Rita Montaner y Bola de Nieve. Era una ironía, posiblemente, como para responderle a ese bullying que le hacían, ¿no? Por ser un poco con un cuerpo un poco disidente y ser negro, digo, ¿no? Esa particularidad. Escuchamos un poquito más a Bola de Nieve, a ver.
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3: 25 minutos pasaron de las 10 de la mañana, rapidito nos vamos al móvil, hoy en manos de nuestro compañero Claudio López. Claudio, ¿estás por allí?
4: Miguel, equipo, buen día para
3: buen
4: todos.
3: Buen día, ¿cómo andas?
4: Bien, ¿y ustedes?
3: Muy bien.
4: Bien, fresca todavía la mañana en el centro rosarino, ¿sí?
3: Bien.
4: Todavía no está para quitarse la campera.
3: Bien, cuídese esa garganta usted.
4: Hay por que las cuidarse, sí. Hay que cuidarse.
3: Por la edad, bueno, sobre todo.
4: Por la edad, sí, estoy con los años, la verdad. Es una enfermedad temporal.
3: Ahí está. ¿A dónde fuiste?
4: Mire, si te parece, vamos a conversar un poquito sobre la nueva edición de la Feria Internacional del Libro,
3: sí,
4: de Rosario,
3: ¿sí? Sí.
4: Del 8 al 18 de octubre.
3: Bien.
4: Vamos a compartir con la audiencia la palabra de la ministra de Cultura de Santa Fe, Susana Rueda.
3: A ver.
4: Protagonistas en la presentación de la mañana de hoy en el Centro Cultural Fontana Rosa.
3: A ver qué dijo la ministra.
5: Muy entusiasmados otra vez anunciando una nueva edición de la Feria del Libro de toda la provincia, pero con eje en la ciudad de Rosario. Es la segunda feria más importante del país. Por lo general, durante todos los años vienen miles de personas a visitar esta feria y este año tiene un brillo muy especial. Bueno, después los Juegos Sudamericanos, de la enorme movilización de gente que hubo en la ciudad, en las tres sedes de la provincia, pero especialmente en la ciudad de Rosario. Ahora otra vez nos preparamos con toda la infraestructura para recibir visitantes por esta maravillosa Feria del Libro. Va a haber más de 400 actividades hasta el 18 de octubre, con la presencia de escritores nacionales, de intelectuales que van a venir a plantear los nuevos debates que se vienen, con mesas de debate, con gastronomía, con política, con literatura, bueno, y con literatura infantil. Estamos muy contentos otra vez de promover estas políticas contracíclicas que tienen que ver con la promoción del trabajo, de la industria del libro.
3: Bien, ahí escuchábamos a la ministra Rueda, Kai.
4: Bien, parte de las declaraciones de esta mañana. Quien habló también es Silvana Schulze, es la coordinadora de la
3: Silvina,
4: feria.
3: Silvina Schulze.
4: Silvina, perdón.
3: Silvina, sí.
4: La coordinadora de la Feria Internacional del Libro Rosario, que ella habló precisamente de las actividades. Es un pormenor. Entre ellos nombró algunos de los referentes que van a participar
3: a
4: de las charlas y también parte de la distribución que va a tener este año en la Feria Internacional.
3: A ver qué dijo Silvina.
6: Va a estar Santiago Siri, va a estar Narda Lépez, Rep y Saborido, Carlos Rottenberg, María Teresa Andrueto, muchísimos rosarinos, se presenta el libro de Germán de los Santos, va a estar Javier Núñez también, y Luis Novarecio, Reinaldo Sietecase, María O'Donnell, Facundo Pastor. Bueno, tenemos una lista de invitados de más de 40 personas, así que los invitamos a consultar la página web de la feria, donde está toda la programación, desde donde pueden sacar los QR también, y donde tienen toda la data para venir y acompañarnos con la feria. Lo que más nos interesa hacer es que podamos seguir generando espacios de encuentro, en este caso en torno al libro. Nos faltó contarles que las escuelas también tienen visitas guiadas a la feria, ya están los turnos otorgados a través del Ministerio de Educación, pero todos los días va a haber más de 300 alumnos de escuelas primarias y secundarias que nos van a acompañar también en la feria con una actividad específica pensada para ellos. La feria empieza afuera, en la explanada donde tenemos la apertura el primer día, el jueves 8 a las 19 con las palabras de Marcela Ternavasio, y también está la carpa que tiene la mayoría de los stands de librerías editoriales en la explanada del Centro Cultural Fontana Rosa. También hay stand de librerías editoriales en el entrepiso, en el segundo piso, y en el hall principal del Centro Cultural está el stand de la MR Librería Municipal y el de la provincia de Santa Fe.
3: Bien, ahí la escuchábamos a Silvana Schulze. Sí.
4: Bien. Bueno, atentos al servicio informativo local, solamente sí. Decir que algunas de las presentaciones requieren inscripción previa.
3: Bien.
4: Así que hay que entrar a la página de la Feria Internacional del Libro y acreditarse. Y también para recordar que esta feria termina el 18 de octubre.
3: Bien.
4: El día 17 se va a realizar una nueva edición de la Noche de las Peatonales para completar la actividad, para complementar la actividad. Así que el Centro Rosarino nuevamente va a recibir a distintas personas, sobre todo del comercio local.
3: Bien, bien, excelente. Kai, es uno de los temas de la mañana, así que en un rato volvemos contigo al móvil, así nos contás un poco qué está pasando en las calles de Rosario. Nosotros bueno. Tenemos el servicio informativo acá, Doval y Puebla están como locos mirándome como diciendo nos están sacando el tiempo. Sí, sentí
7: una cosa. Esto que no vuelva a pasar.
3: Dice, nos regala 30 segundos Toledo, que generoso, así que, bueno, abrazo, Kai.
7: Ya se fue ofendido, porque él se ofende rápido.
8: No, él sabe que es el informativo y sabe, sí, sabe no, lo que le conviene.
3: Me dejó de garpe, chicos, qué feo. Bueno, no, ¿cómo andan ustedes?
7: ¿Cómo va?
3: Bien. Sí, tenés que saber. Yo muy bien, pasando por uno de mis mejores momentos. ¿Ustedes, queridos, todo bien?
8: Espectacular, la verdad.
3: ¿Ansiosos de disfrutar del fin de semana?
8: La verdad que sí.
3: Los cuerpos se los están pidiendo, así como necesitamos...
8: Dormir. Necesitamos dormir.
3: No, pero si esa edad necesita dormir, nene, hanchar. Tiene que salir PPP, ¿no?
8: Yo soy del equipo de la presión baja. Me dedico a la siesta y a la reflexión.
3: El hipotenso Puebla. ¿Usted
7: va? Tengo murga hoy, voy a ver la Copa Lengo.
3: Bien, bueno, el tiempo, listo. Bueno,
7: está bien, despertado el radio reloj esto.
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8: 10:31 en la República Argentina. En este momento, en Rosario, 15 grados, 3 décimas.
7: Detuvieron a un integrante de la banda de Newell's.
8: El joven de 26 años fue detenido en un pasillo cercano al Arroyo Saladillo en Villa Gobernador Gálvez.
7: El procedimiento se enmarca en la investigación de un episodio de violencia criminal ocurrido en Balcarce al 2100 en la localidad vecina durante la jornada del martes.
8: Día del Recolector, solicitan no sacar la basura.
7: El pedido fue realizado por la municipalidad y se extiende durante la jornada de hoy, ya que no habrá servicio de recolección de residuos por conmemorarse el Día Municipal del Recolector.
8: El servicio se regularizará a partir de la hora cero del sábado 3 con trabajos intensivos de recolección e higiene urbana.
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7: Un hombre cayó de un techo mientras trabajaba en altura.
8: Durante la tarde de ayer, un operario de 25 años resultó herido tras caer desde una altura aproximada de 4 metros.
7: Al momento de la caída se encontraba instalando equipos de sonido en un bar bailable ubicado en calle Jujuy, esquina Balcarce.
8: El hombre, que presentaba una herida en su cabeza, fue asistido por una ambulancia en el lugar y posteriormente trasladado al Hospital Centenario.
2: Estado del tiempo.
7: En Casilda, cabecera del departamento Caseros, a esta hora 13 grados 4 décimas y el cielo parcialmente nublado.
8: Y en Rosario la temperatura es de 15 grados con 3 décimas. El cielo se encuentra parcialmente soleado con una humedad del 72%. La temperatura máxima pronosticada para el día de hoy, 21 grados.
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4: Treinta y cinco minutos pasaron de las 10 de la mañana. Comentábamos en los títulos que hay casos de leptospirosis que nos han preocupado mucho en nuestra ciudad. Igual la cantidad, si pensamos en el contexto de la provincia de Santa Fe, todavía no es tan alarmante, pero necesitamos saber algunas cosas y para eso vamos a hablar con alguien que sabe de verdad el tema. Martín.
5: Así es, la tenemos en línea Analía Chumpitas, que es directora de promoción y prevención del Ministerio de Salud de la provincia. Hola Analía, buen día. Por acá te saludamos Martín Paoltroni con Miguel Pasarini. ¿Cómo estás?
6: Muy bien, gracias.
5: Bueno, buen día. Decíamos, no hay una alerta en materia de leptospirosis en Santa Fe, pero el boletín epidemiológico revelaba que hubo 80 casos en 2026. Preguntarte...

0: locales de preparación, y uno de los temas es leptospirosis, porque es una enfermedad que se transmite por la orina de ciertos animales como roedores, perros, gatos, caballos, vacas, que tienen esta bacteria y que cuando hay una zona que se inunda o se anega puede ingresar a través de la piel por heridas al organismo y generar esta enfermedad, que puede ser letal. Entonces es muy importante recordar cuáles son los signos y síntomas, que se confunden con muchas enfermedades, porque tienen fiebre, dolores musculares, articulares, que es muy común de muchas otras enfermedades, y que hay que recordar la consulta precoz.
1: ¿Cuál es el tratamiento indicado para un caso positivo de leptospirosis?
0: Para esta enfermedad, a diferencia de otras enfermedades que transmiten también ciertos animales, hay tratamiento antibiótico. Y también tenemos la ventaja de que hay una quimioprofilaxis, o sea que si yo estuve expuesta al riesgo, o sea, fui pescador, pescadora, o fui kayakista, o estuve pernoctando en la isla, o me inundé, o me anegué, y estuve expuesta, dentro de las primeras 48, 72 horas, puedo tomar una medicación, única toma, que puede disminuir las probabilidades de enfermarme. Eso es importante. Y en segundo lugar, que hemos garantizado la provisión de medicación a todas las localidades de nuestra provincia para no solamente sospechar precozmente en el caso de tener que hacer un laboratorio, sino iniciar precozmente el tratamiento.
1: ¿En qué casos puede resultar mortal esta enfermedad?
0: Hemos tenido nosotros un incremento en el mundo de la gravedad de esta enfermedad a lo largo de estos años. Y obviamente en la provincia de Santa Fe también han aumentado los casos de gravedad. Hay muchas formas de leptospirosis, las más frecuentes son la forma hepatorrenal, o sea, con signos hepáticos y renales, y la forma pulmonar. Esas son las más frecuentes. Y la más grave es la pulmonar, sin lugar a dudas. Entonces, siempre estamos muy atentos a cómo evolucionan estos cuadros, porque obviamente que la evolución puede ser tórpida. De todas maneras, si el tratamiento se inicia tempranamente, las posibilidades de complicación son muy bajas.
1: Bien, bien. Bueno, esto es lo que hace la leptospirosis, entonces es para poder prevenir y estar preparado, sobre todo por la llegada del niño, como bien decías, que promete abundantes precipitaciones para lo que resta del año. Analía, preguntarte también por las otras enfermedades, los virus que en este momento están circulando, que sabemos que ha habido un aumento de casos de algún tipo de gripe, entiendo que también anda circulando por ahí coronavirus. ¿Cómo está la situación en la provincia de Santa Fe? ¿Estamos en números normales? ¿Qué diagnóstico tienen ustedes?
0: Bueno, la verdad es que los equipos han trabajado mucho y muy activamente, de manera temprana. Ya en el mes de enero se convocaron a los grupos para trabajo, se adelantó la vacunación que comenzó los primeros días de marzo, como ustedes recordarán, y pudimos vacunar muchas más personas dentro de los grupos de riesgo que en los años anteriores. Obviamente que eso nos puso en una situación distinta a otras provincias de este país, y nosotros en este momento podemos decir que ha disminuido, está en descenso la curva de gripe, de influenza A. Sí, tenemos todavía algunos casos, pero ha disminuido mucho. Lo que tenemos en aumento son los casos de sincicial respiratorio, que es la enfermedad que afecta a los más chiquititos, produce la bronquiolitis. También hay una vacuna para las embarazadas, hemos tenido muy buena cobertura también, y hemos hecho también una medicación que se les hace preventivamente a los prematuros, que ha disminuido la internación y los casos graves. Como bien decía, todavía no tenemos brote de SARS-CoV-2, o sea, de COVID, hemos tenido circulación bastante pareja a lo largo de este año y no hemos tenido brote. Estamos siempre muy atentos y la verdad es que los equipos epidemiológicos tienen un trabajo de vigilancia muy intensificada y eso nos permite anticiparnos en todos los casos.
1: Bien, y si hablamos de anticiparnos, también llega primavera-verano y nos preparamos para el dengue, que es verdad que en los últimos años los brotes han sido mucho más controlados que hace 4 o 5 años atrás.
0: Exactamente. En realidad, a partir de comienzo del programa Objetivo Dengue, que fue un programa que garantizó muchísima provisión de insumos a las localidades, se descentralizó también la entrega de repelentes, la entrega de productos para la fumigación. Eso, a partir de este programa, hemos logrado nosotros tener un control más importante en lo que tiene que ver con la prevención en toda la provincia y el abordaje

0: y los bloqueos de los casos. También hemos vacunado, ya es la provincia que más vacunas ha colocado y sin lugar a dudas eso también nos pone en una situación diferente. El año pasado no tuvimos casos autóctonos, pero sí tuvimos casos importados. Esto también habla muy bien de la sospecha, la gente rápidamente concurre, se hace el diagnóstico y los equipos están preparados para hacer un diagnóstico y un bloqueo de manera eficaz. Eso no implica que este año no tengamos brote o que no tengamos situaciones de riesgo en algunas localidades, porque el dengue, obviamente que es una enfermedad que se transmite a través de la picadura de un insecto. Entonces es muy difícil de controlar. Una vez que está desencadenado el brote, obviamente que es difícil de controlar. Pero tenemos todos los insumos, tenemos producción pública de repelentes y estamos repartiendo. Justamente en este momento estamos haciendo un trabajo de prevención en emergencia hídrica, estamos repartiendo los repelentes de la producción pública, que es el IF.
1: Bien, Analía, te agradecemos este contacto con Radio gracias. Nacional.
0: Gracias a ustedes, hasta luego.
1: Analía Chumpitas, directora de Promoción y Prevención del Ministerio de Salud de la provincia. Hemos pasado por varios temas. Sí. Arrancamos con leptospirosis, decíamos que había, no una alerta, porque 80 casos en un año es poco, pero sí sabemos que, la posibilidad de que haya abundantes lluvias por el fenómeno del Niño hace que algunas localidades puedan sufrir inundaciones, por eso hay que hacer una tarea de prevención, ¿no? Sí. Esto que se transmite sobre todo por la orina de algunos animales.
2: Siempre decimos que son roedores. Pero sí,
1: claro. Sí. Bueno, y si bien todavía no nos terminamos de recuperar de las gripes y de los virus respiratorios, nos decía Analía que estamos en una curva de descenso, ya van progresivamente desapareciendo. Por ahí quedan las alergias, ¿no? Que tiene que ver más con lo estacional y que siempre decimos no se automediquen, primero consulten al médico, claro, para que eso no se confunda con otro tipo de patología. Y también con respecto al dengue, porque llega el calor, vuelven los mosquitos y la posibilidad de que esté circulando el Aedes aegypti, que es el que transmite el virus del dengue, también nos tiene que poner en alerta. Por eso vuelve Miguel la temporada para usar el repelente.
2: Repelente.
1: Protector sí, también para protector, cuidarse del sol, pero el repelente sobre todo para evitar los mosquitos.
2: Sí, vamos a tener que tener cuidado porque hay que cubrirse la piel, ¿no? Del sol, de los mosquitos, etcétera. Martíncho, separamos un poquito y ya venimos. Ahí estamos.

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8: Volvemos a la información policial y judicial con nuestro especialista Claudio Verón. Claudio, estás por así, ¿verdad?
9: Acá estoy, Miguel.
8: Diga.
9: Miguel, vamos a detenernos en un tema, la denuncia de Daniel Obregón,
8: sí,
9: sobre maltratos y abuso de autoridad en un allanamiento que le hicieron, donde dejaron a él en paños menores, por decir una, vamos a decir un eufemismo, en paños menores. A la nieta de 10 años, efectivo de la PCA, le pusieron un arma en la cabeza.
8: Qué horror.
9: Sí, una cosa, pero increíble. Este hombre es una persona que trabaja, como te comentaba hoy, como contratista de empresas de telefonía. Él tenía dos empleados, a los dos empleados los despidió en su momento, tenía mucha confianza. Uno de los empleados estaba, él lo despidió, según nos comentaba ayer, porque bueno, le llegó el dato de que el chico estaba, se drogaba y que estaba con algunos problemas de tráfico de estupefacientes. Entonces, directamente decidió despedirlos. Las dos personas estas, según lo que dice Daniel y según consta la denuncia, estaban investigadas por la Policía Federal, por la Justicia Federal.
8: Sí.
9: Entonces, llegaron hasta el galpón que él tiene en Zona Sur, que él lo tiene al lado de su casa, el galpón donde guarda todas las herramientas, allanaron el galpón, no encontraron absolutamente nada, le cortaron, fíjate vos qué llamativo, le cortaron la transmisión, o la máquina de atención, el registro de la cámara de seguridad que él tiene dentro del galpón, o sea, se la desconectaron.
8: Qué
9: para después
8: todo.
9: Allanar el galpón. Llamativo, muy llamativo. Después ingresaron a su casa, él tenía dinero en su casa, pero el fiscal Matías Ilabra, que estaba allí durante el allanamiento, se comunicó con la gente de la PCA, le dijo, bueno, el dinero está perfectamente justificado, no se toca. Fíjese que la orden es el celular y la computadora. Le llevaron dos celulares y su computadora. Tenía, yo te comentaba hoy, 14 armas registradas. ¿Por qué tenía 14 armas registradas? Porque este hombre es un ex suboficial de la Policía Federal. Entonces, tenía obviamente permiso y un hombre que sabe perfectamente los trámites que tiene que hacer. No le tocaron una sola arma de las que tenía.
8: Claro.
9: Y quedó ahí. Pero no quedó tan ahí. Porque él dice, bueno, ¿por qué me allanaron? ¿Por estos dos pibes? ¿O por uno puntualmente? El juez Rodrigo de la Cruz firmó el orden de allanamiento, el fiscal Matías Ilabra de la Procunar se hizo cargo de la supervisión del allanamiento, pero no le explicaron todavía por qué. Esta cosa no es algo caprichoso, suele pasar que si vos estás implicado de alguna forma en un tema de tráfico de estupefacientes, estás yendo en tu casa y demás. Él está totalmente indignado con el allanamiento que le hizo PSA, así que lo que lo planteó en su denuncia es, primero que le devuelvan los dos celulares y la computadora, que son sus herramientas de trabajo. y segundo, digamos, que hagan todo lo necesario para lavar su buen nombre, porque él dice, yo no tengo absolutamente nada que ver. Esto por un lado. Y me voy a quedar en el tema de allanamientos, ¿por qué? Porque, por ejemplo, cada vez que la policía provincial hace allanamientos, el dinero que, en teoría, está en la casa, desaparece. Las computadoras y los celulares desaparecen, no aparecen nunca más. Nunca más. Vos te, por ejemplo, te haces un allanamiento en tu casa, tenés que empezar a pedir tu celular, aunque no tenga nada que ver, ¿eh? Empezar a pedir tu celular y por ahí al año te lo devuelven. Con el perjuicio que eso ocasiona, porque vos no podés estar sin celular. Lamentablemente hoy vos tenés trabajo, tenés una vida social, con lo cual te tenés que comprar un celular. Un celular promedio está en los 500 mil pesos.
8: Claro.
9: Un promedio más o menos.
8: Sí, uno comunal. Económico.
9: Claro, un económico, más o menos, que te permita comunicarte. Esa plata no te la devuelve nadie.
8: Claro.
9: No es que vos vas y le decís al fiscal, mire,
8: necesito.
9: Yo vengo acá. No, ni mucho menos.
8: No, claro.
9: ¿Y por qué te cuento esto? Bueno, ¿qué tiene que ver una cosa con otra? Tiene que ver con el discurso del gobernador ayer en las jornadas estas que hacen los fiscales. Fíjate que yo, algo que te comentaba ayer, el gobernador,
8: sí,
9: de una forma totalmente vehemente, casi llorando, planteó que el clan Los Monos no había tenido causas, porque en realidad la justicia federal había mirado para el otro lado, que no había tenido causas de tráfico, de estupefacientes y demás. Lo que no recuerdo el gobernador es que con el tema Monos quedaron presos 8 policías que eran parte de la división judiciales,
8: claro,
9: que eran policías de la provincia de Santa Fe que investigaban a los Monos y nunca mandaron las investigaciones hacia arriba. Entonces el fiscal, el gobernador, mezcla el tema Bailaque, Salmain, porque dice, bueno, y ahora pudimos romper y hay dos jueces cuestionados que podrían ir presos, etcétera, etcétera. Pero resulta que Bailac y Salmain no estaban en la causa de los Monos, estaban en la causa Alvarado, por un lado.
8: Sí.
9: Y entonces dice el gobernador, y dice la fiscal general Branicic, Cecilia Branicic, estoy muy orgulloso de la gente del MPA, y dice Branicic en su momento, hace un tiempo atrás, no vamos a permitir corrupción dentro del MPA, porque, y el gobernador volvió a decir, estoy muy orgulloso porque nosotros desde... El MPA tiene 3 fiscales presos. Uno que era un fiscal regional, que es Patricio Serjal.
8: Sí.
9: El otro, un funcionario, que no es fiscal, que es Ugolini. Y el otro, el fiscal Ponce Assad. Fiscal que era el encargado en la pandemia de generar las causas para que te metan presos si vos estabas en la calle. Resulta que, aparte de hacer esa importante función en salvaguarda de tu salud, tenía una terrible asociación ilícita junto con el senador Armando Trasperi en el caso del juego clandestino.
8: Sí.
9: Resulta que en el medio, Branicic, que dice no permitiremos una sola, y en esto hay que marcar una diferencia, no permitiremos la corrupción, en esto hay que marcar la diferencia, ¿por qué? Porque cuando vos asumís una institución que vos no te elige nadie, no tenés un voto popular, como en el caso del gobernador Puyaro, sino que te elige el sistema, eligen tus pares y después la política manda tus pliegos,
8: sí,
9: y tus representantes, el tipo colegio de electores, tus representantes que son senadores y diputados, dan el pliego y ahí hay mucho tema político, que como debe ser además.
8: Sí.
9: Resulta que Branicic dice, no vamos a permitir tal cosa. Pero resulta que la misma Branicic, que tiene 3 fiscales presos, porque vos cuando asumís una institución te tenés que hacer cargo de la historia de la institución.
8: Claro.
9: No es que vos llegaste y cuando vos llegaste empezó todo. Una cosa es tu gestión de gobierno, que es lo que puede hacer o no Puyaro. Que cuando llega, tiene ideas, plantea ideas, las discute, las gestiona y van adelante. Otra cosa es cuando vos llegas, o sea, Puyaro no se puede hacer cargo de Obeid, ponele. No se puede hacer cargo de Lipschitz. No se puede hacer cargo de, de todos los gobernadores. Pero Branicic es una institución, se tiene que hacer cargo y al menos tiene que decir, no permitiremos desde ahora.
8: Claro.
9: Porque anteriormente, es decir, Branicic habla de no permitiremos este tema de la corrupción. Pero resulta que el fiscal Artacho, que ahora tiene un certificado de insanía mental y por eso está en su casa, estuvo manejando fondos judiciales durante una partecita de la gestión de Branicic también.
8: Claro.
9: Entonces vos decís, iremos volviendo al filósofo argentino, al nuevo filósofo argentino Miguel Pichetto, fingen demencia. Pero nadie se hace cargo. 445 millones de pesos manejó Artacho.
8: Claro.
9: De policías en Santa Fe presos hay por lo menos 35 por cuestiones de corrupción. Y el gobernador dice que está orgulloso de MPA y orgulloso de la policía. Parte de los policías presos fueron presos durante la gestión Puyaro. Pero ahí, ¿qué te dice Puyaro? Bueno, pero el mismo sistema tiene anticuerpos. Sí, bueno, pero dense cuenta antes. No esperen que haya cuatro policías que se roban 3 kilos de cocaína ahí en la zona de Tablada y 50 mil dólares para que el mismo traficante vaya, los denuncie y caiga preso. Es increíble, ¿no? El tema de cómo con los discursos se intenta ocultar una realidad que, bueno, parece, esta es un poquito la función nuestra como periodista, Miguel, claro. ¿No? Marcar, decir, bueno, mira, acá le está cerrando. La verdad que vi muchísima vehemencia en el discurso del gobernador, muchísima vehemencia en el discurso de la fiscal general actualmente, y un tema que me llamó la atención. Durante el caso Serjal, durante parte del caso Artacho y demás, quien estaba a cargo era el doctor Baclini. Dejó la fiscalía, una fiscalía muy cuestionada, y ahora es miembro de la Corte Suprema de la Justicia de Santa Fe.
8: Sí.
9: Lo premiaron. Lo primero, o sea, tuvo unos problemas de juego importantes, sí. Durante su gestión se nombró a Serjal, Serjal está preso, y sin embargo, siga, ¿te acordás?
8: Sí, que, sí.
9: Omar Purisa vergüenza, siga, tipo sí. La Molina, ¿viste?
8: Sí, sí.
9: Siga, y el tipo fue fiscal, una fiscalía que, está bien, la inauguró, ¿viste? Estuvo el primer tiempo, pero fiscalía no está bien. Te lo dicen todos los funcionarios, te dicen, es muy difícil lo que sucede en fiscalía. Tan difícil es que fiscalía no tiene contacto directo con la prensa, sino por interpósitos. Y un contacto bastante, bastante deficiente. O sea que, más que vehemencia, tendrían que poner gestión y lupa, ¿no?
8: Claro. Bueno, Claudio, volvemos en un rato, ¿te parece?
9: Me parece genial.
8: Bueno. Un abrazo grande, era Claudio, abrazo, era Claudio Verón con la información policial y judicial. Cuando pasaron 57 minutos de las 10 de la mañana, nos vamos a las noticias en breve. A ver.
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1: 11 de la mañana en la República Argentina. Francia, el gobierno afirmó acuerdos de inversión en salud. El informe de Diana Costanzo.
2: En París, el ministro Mario Lugones aseguró que la salud es uno de los motores del desarrollo argentino. Durante Argentina Week, el ministro de Salud presentó las oportunidades de inversión en investigación clínica, biotecnología y producción de medicamentos y vacunas. Sostuvo que la salud constituye un sector estratégico para el crecimiento económico, además de su función esencial en la atención de la población. Entre los proyectos mencionados, destacó la agenda de inversión acordada con la Cámara Argentina de Especialidades Medicinales por 8 mil millones de dólares para investigación clínica.
1: Incendios forestales en Jujuy. Desde la emisora de Radio Nacional en la capital de la provincia nos informa Alejandra Bejarano.
3: Durante septiembre se registraron 101 incendios forestales en distintos puntos de Jujuy, alcanzando 245 incendios y un total de 1.785 hectáreas de vegetación. Permanece activo en estado limitado un incendio forestal en Caimancito, departamento Ledesma, afectando aproximadamente 64 hectáreas de bosque nativo.
1: La información del deporte ahora con Santiago Lucía.
4: Continúa la actividad en la Liga de las Naciones de Europa. Esta tarde tendremos distintos partidos, los más destacados. Serán a las 15:45 horario argentino. Francia jugará ante Italia. Además, en ese mismo horario, Bélgica se medirá ante Turquía en una jornada que además tendrá la presentación de Polonia frente a Rumania y de Bosnia ante Suecia.
1: Actualizamos el estado del tránsito con Romina Wiener.
5: En la provincia de Neuquén, transitar con precaución en la ruta nacional 231 y en el paso internacional Cardenal Zamora, en diferentes sectores, calzado húmedo resbaladiza por lluvias y presencia de agua nieve. Ser precavidos al transitar. En Río Negro, en la ruta nacional 40, entre el Bolsón y el Bariloche, buena circulación y buena marcha en el camino de los Siete Lagos en Neuquén.
1: En Santa Fe, donde nos escuchás por AM540, temperatura 16 grados 5 décimas, cielo parcialmente nublado. En la ciudad de Buenos Aires, el cielo también está parcialmente nublado, temperatura 14 grados 2 décimas, humedad 78%.
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0: 5 minutos pasaron de las 11 todos los días a esta hora. Volvemos a la información deportiva de la mano del maestro Omar Sapienza. Omar, te escuchamos atentamente.
1: Se viene un partido muy interesante, Miguel, mañana, por lo que significa, porque Newell's y Lanús están ahí luchando palmo a palmo en la cantidad de puntos en la zona A. Se van a enfrentar mañana, 17 horas, en el Parque de la Independencia, en el Marcelo Bielsa. Un Newell's que no hace falta que lo diga, pero Valer, de la mano de Kudelka, volvió a ganar, sumó una muy buena cantidad de puntos. Por eso está junto a Lanús. Y están peleando entre los dos para estar clasificados directamente a los playoffs, ¿no? Son tres puntos vitales. Son esos que todo el mundo lo denomina como partido de seis puntos, ¿no es cierto? Porque serían, sumás tres contra otro rival que precisa, claro, que no suma. Entonces, es muy importante. A ver, Newell's es un equipo que ha ganado en confianza, que tiene, por supuesto, todavía algunas cosas que corregir, pero que cuando yo digo que ganó en confianza, fíjate que en la parte defensiva, ahora podría recobrar a Escobar. Está Lucas Carrizo también para volver. Hoy un oyente me preguntó por Alejo Montero. Alejo Montero evoluciona muy bien, pero no está para jugar ahora. Por lo menos es la información que yo tengo. Creería que le falta mucho, pero mucho más que un mes. Lesión gravísima que tuvo Alejo Montero. Sí. Está recuperado, entrena con sus compañeros, pero no está para jugar. Una cosa es entrenar, hacer la mayoría de los ejercicios, pero está evolucionando de la operación que tuvo.
0: Claro.
1: Pero que esté Escobar, que esté Lucas Carrizo, me parece que se pueden sumar al buen momento de la defensa de Newell's, que cuando por ahí no reacciona como tiene que reaccionar, está el arquero Reinatti atrás para quedarse con pelotas realmente muy, pero muy complicadas. El problema de Newell's está en el mediocampo, pero vos fijate que tiene jugadores extraordinarios. Lo tiene al pibe Guch, que cuando juega, cuando está enchufado, bueno, realmente es un tipo que te marca la diferencia. No solo que arma, sino que también que llega al gol. Le falta mayor creatividad en ese mediocampo. Pero lo bueno es que Newell incorporó a Solari. Y al incorporar a Santiago Solari, te está dando mayor volumen futbolístico desde el medio hacia adelante. Solari es un muy buen jugador, además que tiene explosión, que llega al gol, que pisa el área, que arranca probablemente desde su propio terreno, y si vos querés desde mitad de cancha, pero que tiene velocidad, que tiene freno, que tiene una muy buena visión panorámica para jugar con sus compañeros, y que define también de la mejor manera. A mí me parece que era la pata, Miguel, que le faltaba a este triángulo.
0: Sí.
1: Que por ahora venían formando Massanti y Cócaro. Era poco, porque se desgastaban tremendo en cada partido.
0: Sí.
1: Y la llegada de Solari ha formado precisamente esa trilogía, ese trípode, ese triángulo, donde tenés fútbol y tenés explosión. Y tenés gol con Cócaro. Entonces hoy Newell's se ha hecho un equipo competitivo como mínimo. ¿Le va a ganar a Lanús mañana? Mira, probablemente no. Pero me parece que todo indica que ahora ya Newell's no es tan fácil como fue en momentos del campeonato pasado, y también, ¿por qué no?, en algunos momentos con Kudelka, hasta que encuentra precisamente el juego que está exhibiendo ahora. Es cierto que enfrente el equipo de Pellegrino, el equipo Granate, es un muy buen equipo que no le va a regalar absolutamente nada, que es un equipo que te puede complicar, tanto que si te sale a atacar o si te espera atrás y te sale de contra, ¿no? Pero te reitero, ya no es que se lo va a pasar por arriba. Y ahora,
0: sí,
1: volvamos a lo del árbitro. Vos sabés que yo lo estuve pensando y El árbitro es Herrera. ¿Vos te acordás que yo te dije, apenas salió el nombramiento, te dije, no puede ser Herrera, porque lo exponen en un... Te dije, si Herrera no puede dirigir, además una coincidencia total de todos los colegas, no, no es mío solo, no descubrimos nada. Que si Herrera no podía dirigir era un partido de Central, o un partido de Estudiantes, o un partido de Ñul, porque por lo que había sucedido acá, donde el periodismo porteño dice que fue favorecido por Herrera. Bueno, yo digo, pienso, estimo, acompáñenme ustedes en pensar y en tomar su decisión. Vamos a suponer, cosa que yo no creo,
0: sí,
1: que lo favoreció a Central. ¿No viene ya como diciendo, che, la silbatina cuando salga Herrera? Ojalá que no, que me equivoque, pero no lo van a recibir de la misma manera, de la mejor manera. Pero no es que lo condiciona todo eso, Herrera.
0: Claro.
1: A decir, che, toda esta gente o parte de la gente piensa que lo favorecía Central. Ahora voy a dirigir realmente bien, porque los árbitros, yo no sé si quieren beneficiar a uno o a otro, tienen momentos que se pueden equivocar o no en alguna jugada, creo que es el caso de Herrera. Que en este partido, en el partido que dirigió Central y Estudiantes, se equivocó mucho, pero mucho menos que en otras oportunidades. Así que yo no le caería a Herrera con tanto, ¿no? Porque este mismo Estudiante perdió con Platense ayer 1-0. Entonces, algo pasa, ¿viste? Y no pasa por el lado de los árbitros. Los jugadores están cansados, no rinden de la misma manera, tienen lesionados. El cacique Medina es un técnico que tiene su librito y que tiene su caminito. Y si vos lo movés,
0: sí,
1: 30 centímetros para un lado, 30 centímetros para otro, se le viene todo abajo. ¿Me entendés? Entonces tampoco es. ¿Fue un mal equipo Estudiantes? No, bajo ningún punto de vista. Tiene jugadores extraordinarios, los Palacios, los dos Palacios, uno está lesionado, Núñez, Carrillo, hay un montón de buenos jugadores, un montón de buenos jugadores. Pero perdió, y no perdió por Herrera, y ayer no perdió, no recuerdo qué, por Tello. Perdió porque Platense lo superó y le ganó bien y tendría que haber tenido un gol más de diferencia, no solamente el 1-0. Pero también, en mi pensamiento, que puede ser compartido o no, vuelvo, insisto, como que llega, ¿me entendés? Sí, llega cuestionado, presionado. Entonces, probablemente, yo creo que Herrera tomará todas las precauciones para no equivocarse. Y me parece que eso va a ser por el bien de Ñul, por el bien de Lanús y por el bien del partido en general. Y pasa la otra cosa. Vos sos hincha de Ñul, yo no sé llevar cuentas. Sí. No llevo estadísticas. O acá llega mi compañero Facundo Paredes, que recién llegó, pero lo veo que está en la radio, que lleva mucho más que yo. Nacho Sansó también. Ñul tuvo partidos donde el árbitro que va a estar en el VAR, que es el mendocino Fernando Espinosa, con lo que marcaba, con lo que cobraba, en muchas actuaciones, Ñul salió perjudicado.
0: Claro.
1: Pero en muchas, las equivocaciones de Espinosa perjudicaron en muchos partidos a Ñul. Pero cuando te hablo de los números, creo que lo dirigió algo así como 11 o 12 partidos. Si vos mirás los resultados, esas equivocaciones que surgieron, suponte hasta hace 2 años atrás, de 2 años atrás hasta ahora, dirigió bien, aplicó el reglamento. Es más, Ñul ganó, empató y perdió, pero creo que perdió un solo partido, porque fue superado y que creo que fue acá en el parque. Pero dirigió bien Espinosa. Y también creo que va a estar mirado por todo el mundo en el VAR. Va a estar mirado. Entonces digo, che, mira, yo no creo que se equivoquen tantos estos árbitros. Haría lo que dijo Maxi Rodríguez, un grande de verdad, donde dijo, tranquilidad, sentido común, le habló a la hinchada de Ñul, sentido común, no van a estar mirando todos, claro, y todos van a estar mirando también a los árbitros. Por eso a mí me parece que, no sé, quiero llevar un poco de tranquilidad a la gente de Ñul que no la tiene y que uno comprende, que vos ya de hecho no la tenés porque el rival tuyo gana, está de festejo, pasa esto, pasa lo otro, y vos no estás tranquilo. Pero muchachos, no hay que mirar ahora. En este caso no hay que mirar. la vereda de enfrente. No hay que mirar la vereda de enfrente. Hay que alentar al equipo, hay que ir a apoyar al equipo, concentrarse en el partido. El rival es Lanús. Y la gente, que yo sé que va a suceder, mañana va a haber 40.000 personas en el estadio, le van a tirar toda la buena onda que los jugadores de Newell's precisan, necesitan, y que ellos después van a volcar, como lo vienen haciendo Michael últimamente en el terreno de juego, lo mejor de sí que lo llevó a obtener tantos y merecidos buenos resultados que lo alejó. ¿Qué se hablaba cuando empezó este torneo? Que Newell's iba al descenso, que estaba complicado, que esto, que el otro. Ahora está peleando para ingresar a los playoffs. O sea, fíjate si cambió el equipo. Entonces no miremos para atrás. No miremos que Central festeja. No miremos lo de los árbitros. No tiene que mirar nada la gente de Newell's. Se tiene que enfrascar partido a partido. Se tiene que meter en la cabeza que esto es partido a partido, que la AFA no tiene nada en contra de Newell's. Una AFA que, te lo digo siempre, tiene grandes aciertos y grandes desaciertos. Vos me dijiste a mí, si dependiese de mí, yo no lo hubiera traído Herrera acá, por más de lo que te estoy diciendo. No, ¿para qué lo voy a exponer acá? Lo mando a dirigir otro partido, y que acá venga otro árbitro, porque es exponer también al árbitro. Pero volvemos, Kudelka lo acomodó, y se aparece en gran parte del partido. ¿Sabés por qué, Miguel, te digo esto? Porque Lanús es un muy buen equipo. Cuando juegan, juegan bien, ¿viste? No se achica en ninguna cancha, tiene un gran técnico. Entonces, pero si Newell se mete directamente en eso y se olvida de las otras cosas, me parece que mañana no solo vamos a estar en presencia de un gran partido de fútbol entre Newell y Lanús, sino que se acrecentarán las posibilidades para que Newell se quede con los 3 puntos que tanto necesita.
0: Bien, así pasaba el análisis de los fenómenos deportivos, hablando de los clubes locales, por supuesto. Sí. El maestro Omar Sapienza, 17 minutos han pasado de las 11 de la mañana, separamos un poquito y ya seguimos.
2: Sigo siendo el maestro.
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2: 24 minutos pasaron de las 11 de la mañana. En un ratito volvemos a la agenda, pero les anticipaba que habían dejado en libertad a Maxi Ghione, Maximiliano Ghione, actor muy popular, muy conocido en una época. La justicia ordenó la libertad del actor, quien estaba siendo investigado por la causa de amenazas calificadas por una denuncia realizada por Emiliano Tarragona. El denunciante sostiene que el artista lo dejó encerrado durante 5 horas en su casa, producto de una discusión por dinero. En un ratito ampliamos porque ahora tenemos nota.
3: Así es, lo contábamos hoy en los títulos, Miguel, que el intendente Pablo Hapkin envió al Consejo Municipal un proyecto para legalizar las aplicaciones de viajes, Uber, Didi, etcétera. Vamos a hablar con José Iantosca, que es de Catilta, la Cámara de Titulares de Licencias de Taxis. Hola José, buen día, ¿cómo le va?
4: Hola, buen día, ¿qué tal?
3: Bien, bueno, ¿cómo recibieron esta noticia?
4: Ah, bueno, mal y con tristeza. Uh-huh. Con tristeza, como le digo a todos, que el país que nos están dejando, con trabajo sin derechos, con distribución de la pobreza y concentración de la riqueza, rompiendo el mercado interno, esta política económica que nos lleva a la extinción hasta como ser humano. A mí me preocupa que Argentina nos van a dejar, que haya concejales que se estén peleando para ver quién legaliza Uber, quién se queda con ese trofeo, el trabajo nuevo que están ofreciendo, todos trabajos precarizados. Mirá, yo te cuento, teníamos 5.000 choferes en el 2023, uh-huh. Hoy solo nos quedan 1.000, y los otros 4.000 ya están precarizados, trabajando en negro, en Uber. Ahora estos 1.000 que tenemos le va a pasar exactamente lo mismo, sin RT, sin obra social, sin jubilación. ¿Cómo se va a hacer cargo el Estado de todo eso? A su vez, siguen cerrando empresas, ya son más de 30.000 empresas cerradas.
3: José, lo vamos a interrumpir un momentito porque en este momento está hablando el presidente de la Nación y tenemos que tomar contacto. En un momento volvemos a retomar la conversación. Gracias.
4: Vamos, chao.
5: Con un gigante intelectual, digamos, un gran maestro, como el caso de Philippe Aguillon, es un privilegio enorme. Pero es un motivo de alegría adicional cuando uno, además, esa persona pertenece al campo al que uno, desde un lugar mucho más humilde, digamos, ha trabajado y además se ha especializado en ese campo. Era que él, el motivo por el cual se dedicó al crecimiento económico fue porque justamente le preocupaba la pobreza y cómo hacer para sacar a la pobreza, a la gente, a la población de la pobreza. Y en ese mismo momento me vino a la cabeza la frase que está en muchos de los libros de crecimiento económico, una frase de Robert Lucas Jr. y que dice, porque es muy impresionante, dice: las consecuencias sobre el bienestar humano de este tipo de cuestiones son verdaderamente estremecedoras, a punto tal que cuando uno empieza a pensar en ellas, nunca más puede volver a pensar en algo más. Cuando uno lee esa frase verdaderamente es muy impactante. Pero cuando uno se pone a estudiar crecimiento económico, ya no puede dejar de pensar en esos términos. Y cuando hablaba con el profesor Aguillon, digamos, Eso fue lo que flotó en la reunión todo el tiempo. Además, la explicación del crecimiento económico tiene distintas versiones. En mi caso, como alguien que solo ha sido alguien que lo ha estudiado, digo, me enfrenté al menú de opciones y hay, digamos, una línea de pensamiento que me resultó más atractiva y que es justamente la línea schumpeteriana o neo-schumpeteriana impulsada por el profesor Agión. Además le comenté de cuando, digamos, la hermosa experiencia, digamos, de leer sus libros con Hewitt. Por lo tanto, esta primera parte de mi charla era dar las gracias, digamos, por el premio, dar las gracias por permitirme estar aquí, dar las gracias por el privilegio de poder compartir la charla con el profesor Agión. Es más, parece que, digamos, estoy de racha en estas semanas, porque días atrás además tuve el privilegio de conocer a Xavier Sally Martin. Así es que lo primero que quiero manifestar es mi profundo agradecimiento por todo este hermoso momento que me están brindando en una tarea que es bastante ingrata, en la cual uno debe enfrentar, digo, todo tipo de circunstancias. Digamos, tiene que tomar un montón de costos, tiene que soportar mentiras, calumnias, injurias, digamos, que manchen el buen nombre y honor, el propio y el de la propia familia. Pero, digamos, también hay un elemento por el cual vale la pena hacerlo, que es que uno está escribiendo una página de la historia. Así es que, pero cuando aparecen estos momentos, digamos, la utilidad se incrementa sustancialmente. Dicho esto, una de las cosas que quiero contar es cómo este enfoque del crecimiento económico es el elemento determinante por el cual nosotros diseñamos las políticas públicas, la política económica en particular. Nosotros básicamente tenemos que enfrentar dos situaciones. Una es la coyuntura y cómo enlazar la coyuntura hacia, digamos, el largo plazo, que es lo que hace al crecimiento económico. Nosotros, al momento de recibir la economía argentina, teníamos lo peor de las tres grandes crisis de Argentina. Teníamos un desequilibrio monetario, digamos, que duplicaba al que tuvimos en el año 75, que fue una explosión inflacionaria de 6 veces, la tasa de inflación, imagínense que era el doble. La mejor manifestación es que la brecha cambiaria, o sea, entre el tipo de cambio oficial y el paralelo, había una diferencia de 3 veces, es decir, 200%. Lo otro que enfrentábamos era la situación de un banco central quebrado y, digamos, y teníamos un desequilibrio fiscal muy grande e indicadores sociales peores a los que teníamos en la previa de la crisis del 2001. Al mismo tiempo, la inflación viajaba al 1,5%, al 1,5% diario. Teníamos 4 bases monetarias venciendo día a día en el Banco Central. en pasivos remunerados, que nos generaba un déficit cuasifiscal de 10 puntos del PBI, y teníamos el equivalente a 10 bases monetarias venciendo día a día de deuda del Tesoro Nacional. Es decir, que en un día podíamos multiplicar la cantidad de dinero por 15 veces. Es decir, estábamos literalmente en una hiperinflación. Por lo tanto, digamos, nos teníamos que enfrentar al desequilibrio fiscal del Tesoro de 5 puntos del PBI, 10 del Banco Central, había que enfrentar 15 puntos del PBI. Y en ese contexto, nosotros en campaña, digamos, yo llevaba una motosierra y decía que iba a cerrar el desequilibrio fiscal en el primer año. Y decían que eso era imposible que lo hiciera en 4. Bueno, gracias al talento y a la valentía y el coraje de mi ministro de Economía, el arquitecto del milagro, Luis Toto Caputo, el equilibrio fiscal lo logramos en el primer mes de gestión. Es decir, en el primer mes de gestión hicimos una reducción del gasto público de 30% y pusimos las cuentas en orden desde el primer día. Sin embargo, a la luz de lo que les conté, ese era solamente un tercio del problema. Y había que arreglar el problema del Banco Central y de la deuda. En general, digamos, la solución que ha utilizado Argentina a lo largo de la historia siempre fue la expropiación. Nosotros, como liberales libertarios, no nos podíamos permitir la herejía

de tener la suerte de poder guiar a un conjunto de gigantes. El otro día estaba con uno de los ministros de Macron, entonces le fui presentando a mis ministros, entonces lo presenté al ministro Caputo como, el arquitecto del milagro. Después, cuando lo presenté a Federico Sturzenegger, que es nuestro ministro de desregulación y que llevamos hechas 18.000 desregulaciones, algo así como 17, 18 por día. Entonces me dice, bueno, pero usted no tiene solamente un genio, tiene dos genios. Dije, no se equivoque. En realidad todo mi equipo son todos genios. Es decir, si algún talento tuve es que elegí claramente a tipos verdaderamente extraordinarios que permiten que estemos haciendo el mejor gobierno de la historia. Ahora, ¿cómo encajan todas estas piezas, de arquitectura macro para el crecimiento económico y cómo, cuál es nuestra estrategia de crecimiento económico? El primer punto es que la inflación, que viajaba al 1,5 diario, que podría haber terminado en niveles entre el 15.000 y el 17.000% anual, y que como cortamos de cuajo el déficit fiscal y la emisión monetaria, la inflación del 2023 en el consumidor terminó en torno al 200% y en mayoristas al 300%. Hoy viaja en consumidor en torno al 30% y en mayoristas en torno al 20%. Básicamente, eliminar la inflación elimina la distorsión de precios relativos, estira el horizonte de planeación para el sector privado, consecuentemente no se hace mala asignación de recursos por tener distorsionados los precios y consecuentemente eso produce un reordenamiento macro y genera, asignaciones más eficientes y ahí eso genera una ganancia de bienestar, que esa es de una vez para siempre, porque básicamente el día que uno terminó con la inflación, esa ganancia se evapora. El segundo punto extremadamente importante es que básicamente recuperar el equilibrio fiscal implicó recomponer el ahorro. Si el ahorro se vuelve una pieza fundamental para financiar la inversión. Al mismo tiempo, ahí es donde juega un rol fundamental la propiedad privada, porque toda la ingeniería del crecimiento, después voy a estar yendo a cada una de las partes, pero en el fondo trata de cómo yo genero ahorro y ese ahorro lo transformo en inversión. Por eso era tan importante desde el primer momento el respeto del derecho de propiedad. En especial un país que venía de expropiaciones masivas durante los últimos 50 años. Por lo tanto, resultaba fundamental respetar el derecho de propiedad para respetar el ahorro, al cual además lo impulsamos bajando el desequilibrio fiscal y de esa manera de liberar recursos para que el sector privado pudiera invertir. Además, hay un efecto colateral positivo. Cuando nosotros llegamos, la relación deuda-producto en Argentina era del 100% del PBI, la consolidada, y el riesgo país estaba en 3.000 puntos básicos. Haber logrado el equilibrio fiscal y haber persistido en esa política a lo largo de lo que llevamos de mandato y que les doy mi palabra, que mientras que yo ocupe la silla eléctrica, que es la presidencia argentina, el equilibrio fiscal seguirá existiendo. Y la contraparte de esto es que la relación deuda-producto hoy ya está en el 39%. Es decir, Argentina, es uno de los 5 países del mundo que tiene equilibrio fiscal en la línea financiera y tiene una relación deuda-producto del 39%.
La

contracara de esto es que el riesgo país cayó, llegó a ubicarse en niveles debajo del 500%, de 500 puntos básicos. Sin embargo, los acontecimientos recientes en el mundo, siendo que Argentina es un activo beta agresivo, implicó, digamos, que aumentara el riesgo país. Pero más bien, digamos, terminen todas estas convulsiones internacionales, digamos, el riesgo país volverá, digamos, a bajar, y nuestra idea es que, de hecho, el propio riesgo de nuestra administración, digamos, hasta el 27, está por debajo de los 100 puntos básicos. Por lo tanto, en caso de conseguir la reelección, digamos, la economía argentina se va a desplomar el riesgo país y vamos a acelerar nuestra tasa de crecimiento seguramente a niveles del 7 u 8% per cápita, sin ninguna duda. Entonces, dicho esto, digamos, ¿cuál es ahora entonces verdaderamente los motores del crecimiento con los que nosotros trabajamos? Uno, digamos, podría decir que son básicamente tres bloques. Hay una cuestión vinculada al respeto a la propiedad privada, el rol fundamental que tiene la propiedad privada. Y esto, digamos, la propiedad privada puede ser atacada de dos maneras. Una, vía impuestos. Bueno, también tenemos cosas para contar en este sentido. En el día de ayer, en una charla extraordinaria que daba el ministro Sturzenegger, una de las cosas que decía es, digamos, bajo ningún punto de vista se le ocurra llevarle al presidente un proyecto que implique hacer déficit fiscal. Eso es maravilloso. Y además, digamos, de ninguna manera se le ocurra tampoco llevarle la idea de subir los impuestos. Y de hecho nosotros el ajuste fiscal lo hicimos bajando el gasto público, y además hemos bajado tanto el gasto público que eso nos ha permitido además bajar la presión fiscal en 3 puntos del PBI. Es decir, empezamos a devolverle dinero a los argentinos. Y de hecho, y esto está, digamos, simulado por el equipo del ministro Caputo, si Argentina mantuviera una tasa de crecimiento en torno al 5%, podríamos estar devolviendo a los argentinos cerca de 500 mil millones de dólares de acá hasta el 2031, lo cual es el monto equivalente a lo que tenemos de deuda. Por lo tanto, se le estaría devolviendo muchísimos recursos a los argentinos. Es más, de hecho, haber eliminado el impuesto inflacionario, que en el fondo se emitían hasta 13 puntos del PBI en el año previo a que nosotros llegáramos al poder, implicó devolverle a los argentinos 100 mil millones de dólares. Digamos, por eso cuando uno ve después la caída de la pobreza, digamos, es tan impresionante. Y la otra parte, digamos, de la regulación o de la forma de atacar la propiedad privada es la regulación. Y ahí hay dos tipos de regulación. Hay una regulación que genera mucho malestar, digamos, cuando uno la quiere eliminar, motivo por el cual suelen agredir al ministro Sturzenegger, y que además, no solo que lo suelen agredir, porque si lo agredieran de frente, eso no sería un problema, porque una persona tan talentosa como Federico, digamos, podría desarmarlos instantáneamente, sino que lo hacen de manera cobarde, escribiéndome y mandando mensajes a mí. Digamos, en un momento Federico había mandado algunas cosas. Yo, digamos, se imaginarán que, digamos, yo fijo las directrices, pero no puedo estar en todos los detalles. Pero de repente en mi teléfono empiezan a entrar cosas y, digamos,
y estallaba mi teléfono. Y estaba, digamos, todos se estaban quejando de Federico. Y yo dije, qué trabajo maravilloso está haciendo Federico. Es decir, estaba terminando con un montón de curros. Así que, Federico, seguí así, por favor. Que me encanta cuando pasa eso. No, porque sería más honesto que lo atacaran de manera directa. Pero no lo pueden hacer, porque está eliminando la corrupción. Así es que hay una parte de la regulación destinada a generar cotos de casas, está bien decir cotos de casa, digamos, donde digamos los empresarios cazan en el zoológico. O sea, entonces son regulaciones para encerrar a los argentinos. La otra regulación que tan, digamos, básicamente ustedes con el tema de los impuestos, ustedes afectan el derecho de propiedad, pero no afectan a la tasa de crecimiento, salvo que sean muy violentos. Lo que hace es, digamos, cambiar el nivel de la tasa. Entonces pueden ir más, puede ser más alta, más baja, y pueden ir a un PBI per cápita más o menos alto, pero es como que, digamos, no afecta sustancialmente, digamos, la trayectoria, digamos. Pero hay algo que es más complejo, que es cuando se regula para asimilar a un mercado competitivo. Este caso sí es muchísimo más grave, digamos, es muy propio, Dios, del enfoque neoclásico, de la idea de fallo de mercado. Entonces, ustedes cuando ven una estructura de mercado concentrado, cuya contraparte es la existencia de rendimientos crecientes, existe la tentación por parte de los policy makers de regularlo y hacerlo parecer a una empresa competitiva. En ese mismo momento que ustedes lo asimilan a una empresa competitiva, eso es equivalente a generar rendimientos constantes a escala. Y cuando ustedes tienen rendimientos constantes a escala, no hay crecimiento. Es decir, que esa regulación lo que hace es matar el crecimiento. Como les había señalado, desde que llegamos al gobierno, Federico ha llevado a cabo 18.000 desregulaciones. Muchas de ellas ha terminado y ha barrido con los corruptos, y en otras ha, digamos, estimulado los rendimientos crecientes, es decir, algo que genera crecimiento económico. Nuestro segundo, digamos, bloque de crecimiento económico es la idea de nuestro Ministerio de Capital Humano. Básicamente la idea de la contención social, de la asistencia social, siempre estuvo ligada a regalarle el pescado a la gente. Y la realidad, hay una frase hermosa de Milton Friedman, inspirada en la Torá, digo, en el libro de Shemot, que describe la salida del pueblo hebreo de Egipto, que dice, no existe tal cosa como un almuerzo gratis. Digo, eso el pueblo hebreo que salió de Egipto lo tenía claro. El pescado gratis era Egipto, el pescado gratis era la esclavitud. Bueno, nosotros no queremos esclavos, nosotros queremos argentinos libres. Y por eso cambiamos la política social, a punto tal que cambiamos el nombre del ministerio, y no se llama ni Desarrollo Social ni nada por el estilo, se llama Ministerio de Capital Humano. Y si yo pudiera, al ministerio, digamos, le pondría una gigantografía de Gary Becker. Días atrás también tuve el privilegio enorme de hablar con James Heckman, y era maravilloso porque nuestra construcción del Ministerio de Capital Humano estaba perfectamente alineada con los resultados de Heckman. Nosotros hacemos un primer foco
en lo que tiene que ver con niñez y familia. Es decir, nosotros no queremos regalar el pescado, queremos que aprendan a pescar y si pueden que se hagan una empresa. Ahora, en ese concepto, el primer eslabón es niñez y familia. Nosotros cuando llegamos, entre la asignación universal por hijo y lo que era el plan alimentar o el plan mil días, eso solamente cubría el 40% de la canasta básica. Hoy, los desalmados liberales, sucede que esas dos prestaciones cubren el 100% de la canasta. Es más, es interesante cómo logramos duplicar la prestación que le llegaba a la gente sin aumentar un solo peso. Bueno, los sensibles peronistas, tan sensibleros y tan comprometidos con los vulnerables, sucede que tenían unos señores que se llamaban los gerentes de la pobreza y que del dinero que recibían, que estaban destinados a los vulnerables, se quedaban con la mitad. Cuando nosotros eliminamos las prestaciones obligatorias, dejaron de tener que pasar por el peaje automáticamente, digamos, las personas vulnerables duplicaron la cantidad de recursos que recibían porque no tuvieron que pagar más a los gerentes de la pobreza. No solo eso, sino que el otro bloque está vinculado con salud. Si bien originalmente era parte del Ministerio de Capital Humano, las dificultades que tenía, digamos, requirió de que se convierta en un ministerio en sí mismo, pero trabaja integradamente con el Ministerio de Capital Humano, porque si usted tiene gente bien alimentada, bien formada y que en buenas condiciones de salud, eso permite que ingresen a la educación y se formen. Y ahí el eslabón siguiente es el mercado de trabajo, ya sea para que puedan ingresar los jóvenes o para que se puedan reinsertar los que se han caído del sistema. Y eso, digamos, también en el mercado laboral se atacó de distintas maneras. La primera, digamos, tiene que ver con que aquellos que han caído del sistema, digamos, en reentrenarlos para que puedan volver. Y esto, dio nuestra ministra de Capital Humano lo cuenta regularmente. Antes la gente le pedía planes sociales, ahora le pide trabajo. Eso es un gran avance. Pero no solo eso, sino que además, gracias a la tarea enorme de la mesa política y en especial a nuestros aliados políticos que no son de nuestro partido y que muchos, digamos, y están presentes y han sido parte del Argentina Week, pudimos sacar un montón de reformas, entre ellas la modernización laboral, de modo tal que, digamos, las personas puedan ingresar al mercado laboral, tener un mercado laboral más flexible, y que en la medida que podamos seguir avanzando en las reformas y consolidarla en las urnas, es decir, que los argentinos decidan seguir por este camino, lo que va a ocurrir es que eso va a permitir incrementar la formalidad y con eso vamos a poder resolver el último eslabón de la cadena, que es la situación previsional. Por lo tanto, digamos, por un lado generamos rendimientos crecientes, por otro lado favorecemos la acumulación de capital humano y de inserción laboral, y el tercer bloque es abrir la economía. Los rendimientos crecientes es lo que Adam Smith llamaba la fábrica de alfileres. Y esa división del trabajo tenía un límite, y ese límite era básicamente el tamaño del mercado. Bueno, si nosotros estamos apuntando a un mercado de 48 millones de personas, es un mercado chiquitito. Por lo tanto, lo que decidimos es empezar a abrir la economía. Argentina, acorde al PBI per cápita que tiene,
debería tener un coeficiente de apertura del 90% y tiene uno del 30%. Es decir, Argentina tiene que triplicar el nivel de apertura de su economía. Naturalmente, estamos haciendo mucho por eso. Hemos logrado el acuerdo con la Unión Europea, hemos logrado un acuerdo con Estados Unidos, tenemos el acuerdo del EFTA, estamos haciendo acuerdos bilaterales con países asiáticos, estamos apuntando al Tratado Transpacífico, de modo tal que podamos triplicar el volumen comercial de Argentina, lo cual va a generar, muchísimo crecimiento económico, va a poder todavía liberar, va a agrandar el tamaño del mercado y liberar todavía más rendimientos crecientes. Dicho esto, también tenemos un régimen de promoción industrial, que es el RIGI, en el cual ya hemos cosechado cerca de 50.000 millones de dólares de inversiones que ya están aprobadas, y tenemos todavía pendiente de aprobación más de 150.000 millones de dólares. Algo verdaderamente imponente porque representa más o menos un tercio del PBI. Así es que también estamos trabajando en esa situación. Y obviamente la apertura, la vamos calibrando en la medida que podamos seguir bajando el riesgo país. Porque esto significa que si nosotros queremos apuntar a un mercado de 8.000 millones de dólares, eso se llama economías de escalas enormes y la contraparte de eso es tremendas inversiones. Entonces, tenemos que ser bastante cuidadosos, porque mucho capital significa tasas de interés muy bajas y mientras que nosotros tenemos el riesgo país muy alto, esa transición hay que saber manejarla. Pero tenemos sectores que sí verdaderamente son muy, muy pujantes y que son los que están empujando el crecimiento en este momento, que son como por ejemplo el sector de petróleo, el sector del gas, el sector minero, ¿sí? Y nuestro campo. Y a esto le sumamos lo que estamos logrando en economía del conocimiento y la apertura que estamos haciendo para que Argentina se convierta en un hub de inteligencia artificial. Porque es muy apto Argentina por tierras extensas, inhóspitas, frías, como para poder poner los data centers. Con lo cual también estamos buscando el tema de la inteligencia artificial como un mecanismo de aceleración del crecimiento económico. Por lo tanto, de eso consta nuestra estrategia de crecimiento. Entonces, la pregunta es, ¿y funciona? La respuesta es sí.

Otra frase que me encantaba de Friedman, no tanto como la primera, pero que también me gusta mucho, era: él fastidiaba mucho a sus alumnos preguntándole cosas sobre sus países. Y el punto era siempre: primero los datos. Argentina, cuando nosotros llegamos, llevaba 12 años de un PBI estancado. Además, después del momento glorioso de Argentina a inicios del siglo XX, Argentina decidió abandonar el modelo liberal y decidió tomar una línea fascista, es decir, una línea socialista, y que después, digamos, derivó en una catástrofe. Digo, porque la verdad es que ser el primer presidente liberal libertario no es no solo de Argentina, sino del mundo, no es, digamos, algo normal. Bueno, no había condiciones naturales de presión y temperatura, era un caos. Digo, por eso me eligieron a mí, si no en condiciones normales eso no hubiera pasado nunca. Entonces, en ese contexto, además, los 100 años previo a que nosotros llegáramos, la tasa de crecimiento promedio argentina fue del 1%, es decir, algo verdaderamente paupérrimo. Y lo peor de todo eso ocurrió con la transición demográfica a nuestro favor. Dicho esto, nosotros en el primer año de gobierno, en un estimador que se llama estimador mensual de la actividad económica, para no tener que estar pagando las consecuencias, digamos, al mirar los resultados de la herencia que quedó por el efecto de arrastre estadístico, nosotros el primer año el PBI se expandió más del 6,5%. El segundo año lo hizo en torno al 4%. Y, digamos, si nosotros tomamos las estimaciones que tienen los analistas de mercado, ese número puede fluctuar entre el 18% y el 20%. Digamos, en 4 años. ¿Es importante el número? Sí, porque el segundo gobierno de Cristina Fernández de Kirchner, el crecimiento fue del 1,5% en esos 4 años, mientras que la OCDE lo hizo en torno al 6%. En el gobierno de Mauricio Macri la economía cayó 3,8%, mientras que la OCDE también lo hizo en torno al 7%. En el caso de mi predecesor, básicamente la economía recuperó lo que había perdido durante el gobierno de Macri, en un mundo que lo hizo al 5. Bueno, si nosotros nos pusiéramos en el escenario medio de 18%, eso significa que estaríamos triplicando el crecimiento de la OECD. Y no solo eso, sino que el crecimiento estaría siendo 4,5 veces más alto que el que ha traído la historia argentina en los últimos 100 años. Y está funcionando, y no solo porque la tasa de crecimiento es una tasa de crecimiento interesante, sino que además lo que es interesante es la contraparte de aquello que fue lo que lo movilizó al profesor Agión a dedicarse al crecimiento económico, y en esa frase tan estremecedora de Robert Lucas Jr. Y es que la pobreza, cuando se sinceró, estaba en el 57%, hoy está en torno al 30-32%, es decir, sacamos de la pobreza a 1/4 de la población argentina, sacamos de la pobreza a 12 millones de seres humanos. Había 20% de argentinos
que eran indigentes, así como lo escuchan, en el país de los alimentos, que puede alimentar a 500 millones de seres humanos, el sistema político había dejado al 20% de los argentinos sin comer. Ese número del 20% lo hemos llevado al 6%. Y los niños, digamos, que son nuestro futuro, cuando llegamos el nivel de pobreza era del 70%, hoy es 42%. No estoy diciendo que la foto sea buena, la foto sigue siendo un espanto, la foto sigue siendo horrible, pero que sin lugar a dudas es la mejor película de la historia argentina. Y eso, digamos, necesito, digamos, hacer el cierre dando las gracias. Dar las gracias a mis maestros, a maestros como Philippe Agión, o como Xavier Sally Martin, o como Robert Lucas Jr., digamos que me educaron en crecimiento económico, o los austríacos que me inspiran día a día, como Mises, como Rothbard, como Hayek, que son los que han inspirado la construcción de esta visión, que tengo para que Argentina sea grande nuevamente. Ahora, con la visión no alcanza, con solo la visión no alcanza. Y por eso también mi mayor agradecimiento es a esos gigantes que tengo como ministros, que tengo como gabinete, que son los que están haciendo posible que esa idea se haga realidad. Y finalmente, el mayor agradecimiento es para los seres queridos, porque son los que soportan los efectos colaterales de que uno haya tomado el coraje de haber decidido cambiar la historia decadente de un país para convertirlo grande nuevamente. Muchísimas gracias.

0: Así pasaba, el presidente está en Francia, Martín.
1: Así es, está en París.
0: En París.
1: Y acaba de recibir una distinción del Foro Económico de París. Bueno, dio un discurso extenso con algunos de los lineamientos de la política económica argentina y, por supuesto, con cuestiones un poco más teóricas o académicas vinculadas a la concepción, ¿no? Político-ideológica que tiene el presidente Javier Milei. Recordamos, está acompañado por 13 gobernadores en el marco de Argentina Week, que es un foro en el cual la Argentina va a mostrar toda su potencialidad, ¿no? En materia energética, de infraestructura, tecnología, minería, ¿no? Bueno, parte de lo que ya se había hecho en su momento en los Estados Unidos, ahora se repite en Francia, y en el día de ayer lo veíamos también con el presidente de ese país, con Emmanuel Macron, lo recibió en visita de Estado, junto a la primera dama y también a la secretaria general de la presidencia, Karina Milei, así que bueno, culminan de esta forma las actividades del presidente y de la comitiva oficial en Francia.
0: Bien, separamos un minutito y ya retomamos el programa.
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13: 14 minutos pasaron de las 12 del mediodía, 17.7 la temperatura, cielo apenas nublado, 56 es el porcentaje de la humedad. Seguimos un ratito más hasta las menos cuarto, 12.45 vamos a andar por acá con la mañana de Radio Nacional. Contarles que este fin de semana, si tienen ganas de hacer algo con entrada libre y gratuita, bueno, una recomendación. Se viene el Encuentro de Industrias Culturales que se va a realizar desde hoy viernes a las 3 de la tarde, sábado y domingo, de 15 en adelante. Esto es en la estación fluvial, en la Feria del Centro. Ayer hablamos con Ivana de este tema. Son 180 expositores y expositoras de las provincias de Córdoba, Entre Ríos y Santa Fe. Por décimo año nos toca a nosotros, aquí en la ciudad, así que es una súper invitación. La estación fluvial es Los Inmigrantes, al 400, ahí en el parque a la bandera, con entrada libre y gratuita. ¿Podés ir a comprar algo? Sí. No tenés para comprar, podés ir a dar un paseo, tomarte unos mates, recorrer toda la costa del centro y disfrutar de la propuesta. 15 minutos pasaron de las 12, volvemos al móvil, lo tenemos a Claudio en línea, al señor Claudio Nicolás de López, de Las Mercedes. ¿Qué haces, Kai? ¿Por dónde andas?
6: ¿Cómo va? Che, qué cantidad de nombres, no me entro en el DNI, no me entran.
13: Sí, bueno.
6: Sigue el dorso, dice.
13: Sigue el dorso.
6: ¿Cómo están? ¿Cómo va la mañana?
13: Espectacular acá, estamos todos disfrutando del éxito.
14: Todo mentira.
6: No esperaba menos de ustedes. Jamás, nunca menos, siempre terraza.
13: Sí, siempre terraza. Contanos, siempre terraza. ¿Por dónde andás?
6: Bien, en el centro rosarino, Miguel. Todavía está fresca la mañana, ¿sí?, en Rosario.
13: Mira.
6: Sí, hay un vientito.
13: ¿O a vos te falta fondo de olla, negro?
6: Sí, capaz hoy que está el solcito me puede invitar a comer un fondo de olla. Un guisito de lenteja.
13: El especialista, acá, el especialista en comida de olla es el señor Martín Poltroni. Sí.
6: Él te cocina, Martín.
15: Sí, yo soy especialista en comer comida de olla, no en hacerla.
6: No, pero acá catadores somos varios.
13: Claro, los catadores sobran acá, falta un...
6: Claro.
13: Me va a tocar a mí.
15: Perdón, viste que la comida de olla, perdón, ya vamos con la información, pero se tiene la percepción de que vos metés todo y se cocina y listo.
13: No, hay que saber los tiempos, el procedimiento, ¿no? Es muy importante.
6: Los momentos.
13: Sí, si no te puede quedar cosas crudas, cosas sancochadas, no, todo tiene su... Como todo en la vida, Martín.
15: Tengo la sensación de que Pasarini no debe comer comida hecha por cualquiera.
13: No, comida que hago yo.
15: Nada más.
13: Sí, compañera, que cocina rico también. Algunas cosas hace rica.
15: Algunas cosas, dijo.
13: Si me está escuchando,
15: fíjate,
13: me
15: va a difícil que esté como jurado.
13: Hace bife a la criolla, muy rico.
16: Polenta y un vino caliente.
13: Algún que otro risotto. No, bien, se rebusca. ¿Dónde estás, Kai?
6: Bien, Miguel, escucha, sí. Tengo para contarles lo siguiente. ¿Usted le molesta los cables en la vía pública?
13: Sí, la contaminación visual es un gran problema en el centro rosarino, pero entiendo que están ahora queriendo sacar eso.
6: Bien, vamos a justamente charlar sobre este tema. La Municipalidad de Rosario el 13 de octubre va a lanzar una licitación para remover los cables en desuso que se encuentran en toda la ciudad de Rosario. Por supuesto, la mayor concentración está en el centro de la ciudad.
13: Sí.
6: Vamos a escuchar lo que decía Juan Ferrer, su director de Obras Públicas de la Municipalidad de Rosario.
13: A ver qué dijo.
17: Lanzamos una licitación desde el municipio que tiene que ver con la limpieza y ordenamiento de cables en la ciudad, una tarea muy requerida y que, bueno, en conjunto con las empresas que prestan servicios fundamentalmente de telecomunicaciones, vamos a ir avanzando en principio en el casco histórico, en el radio céntrico de la ciudad, no por una cuestión de prioridad, en relación a los sectores de la ciudad, sí por una necesidad de intervenir a aquellos sectores que tienen más cantidad de cableado en estas condiciones. En ese sentido, la licitación prevé, en principio, bueno, será abierta el 13 de octubre, son 1.000 millones de pesos destinados a esta tarea. Se va a estar trabajando por zonas, cada tarea se organiza con una reunión en primera instancia, con todas las empresas de servicio. Esa reunión la organiza el municipio, un área de la Secretaría de Obras Públicas que se llama Apertura de la Vía Pública. En ese sector lo que hacemos es coordinar cada uno de los materiales y de las zonas donde tienen intervención estas empresas, y luego hacemos una recorrida cuadra por cuadra para identificar los materiales de cada uno de ellos. Una vez que esos materiales están identificados, se avanza en el retiro, remoción u ordenamiento de los mismos para dejar no solo el cableado, sino también las columnas y las ménsulas en condiciones cuadra por cuadra.
13: Bien.
6: Bueno, mi equipo, ahí comentaba Juan Ferrer, el subsecretario de Obras Públicas de la Municipalidad de Rosario, un poco en qué va este trabajo que va a emprender la Municipalidad para retirar los cables que están en desuso en la ciudad. Me comentaba que la mayoría son de fibra óptica, ya no quedan casi cables con cobre en su interior.
13: Sí.
6: Y se estima que el trabajo total de remoción tardará 12 meses, un año, teniendo en cuenta también que se va a trabajar sábados, domingos y feriados para no entorpecer con el tránsito, de los cuales 6 meses estarán destinados, o es el cálculo que tienen estimado, para remover los cables que están en desuso en el centro rosarino.
13: Esperemos que que sea todo en paz y que no le corten el servicio de algo a nadie, porque viste estos casos, puede pasar ese tipo de cosas, no hay que hacerlo con mucho cuidado y con mucha, porque a mí me pasó en la cuadra de mi casa, vino una empresa, vino una empresa de cable a sacar un cable que era de ellos y terminaron sacando el que era de mi casa, y me dejaron sin cable y sin internet. No pasó ayer, esto pasó hace un tiempo, pero te quiero decir,
6: ¿Revisaste las facturas?
13: Ya armé el debido quilombo y ya se resolvió. Pero lo que quiero decir es, es que hay que tener mucho cuidado con eso, hay que hacerlo con mucho criterio. Yo no estoy poniendo en duda el criterio de quienes lo hagan, estoy diciendo.
6: Pero la planificación, parece que eso está contemplado. ¿Qué quiere que te diga? Puede pasar, Miguel.
13: Bien, yo iba a decir que los Reyes Magos, pero no, porque capaz que hay niños escuchándonos y le arruinan la infancia.
15: Ahora, perdón, son cables en desuso. No, los cables de la luz, de la electricidad.
13: No, eso no.
6: Claro.
15: No, porque hay algunas ciudades que están empezando a implementar un sistema que es el cableado subterráneo.
13: Claro.
15: ¿No? Que entiendo que es una. Es bastante más costosa. Porque implica, mudar todo el tendido eléctrico bajo tierra. Ahora, después es hermoso como queda la ciudad porque
13: no se ven cables.
15: La cuestión visual, la limpieza que eso provoca.
6: Es una estética visualmente.
15: Claro. Pero bueno, se necesita una inversión muy, pero muy grande. Creo que en este momento la ciudad no está en condiciones de afrontarlo.
13: Igual con la que junta la EPE, la junta en pala, ¿no?
15: Y teóricamente.
13: Bien,
6: igual acá la me comentaban también que la mayoría de estos cables son de fibra óptica, muchos pertenecen a empresas de comunicaciones, algunas de esas empresas ya no están en funcionamiento, lo cual también...
13: Pero no más teléfono de línea que antes...
6: Habría una discusión después cómo la municipalidad puede llegar a recuperar parte del dinero que va a destinar para la remoción de los cables, ¿sí? Porque si bien...
13: Lo vamos a pagar nosotros, los rosarinos.
6: Claro, que estar en la vía pública, prestar un servicio para un privado. Entonces, ahí se abre otra discusión si hay posibilidad de recuperar parte o no de la inversión que va a hacer el municipio.
13: Bien, bien. Kai, te dejamos un abrazo, te agradecemos mucho el laburo desde el móvil hoy. Abrazo grande. Era el señor Claudio López, desde el móvil de Radio Nacional, cuando pasaron 22 minutos de las 12 del mediodía. A ver qué dice Gallardo.

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1: Martín, te voy a pedir para este momento del programa, dado que quedó dando vueltas desde los títulos y estuvimos ahí haciendo algunos intentos, hagamos un zoom sobre un tema que va a generar ruido y polémica, que ya lo está generando. Exacto. Ahí hicimos el zoom, habrán escuchado el efecto sonoro, nada, qué maravilla. Nada, chico, trabajar es un lujo. Sobre el tema de la legalización, el pedido de legalización que el Ejecutivo Municipal está haciendo en relación a las aplicaciones.
2: Exactamente, Uber, Didi, el resto de las plataformas digitales que hoy son esenciales para la movilidad, ¿no? Que han reemplazado a los taxis.
1: Están funcionando de hecho.
2: Funcionan de hecho, de hecho sabemos que no hay más controles, ¿no? Que vos te pedís un auto de aplicación.
1: Muchas veces viene un taxi.
2: Y a veces viene un taxi. De hecho, había un acuerdo tácito en el Consejo y en la Municipalidad para no penalizar a los conductores de estos sistemas que están regulados por el municipio si además utilizaban este tipo de plataformas. Bueno, ahora el intendente Hapkin envió un proyecto para legalizarlos. Dijo la concejala y presidenta del Consejo Municipal, María Eugenia Schmuck, que esto da respuesta a una realidad que ya no se puede negar, y acá coincido, ¿no? Digamos, pensemos lo que pensemos de las aplicaciones, es una realidad. Claro. Ya los autos están en la calle. Negar que eso sucede es un problema. Es como tantas otras cosas en la vida. Si vos no las regulas, si funcionan de la misma manera. ¿Qué es lo que propone? Bueno, modificar la ordenanza de aplicaciones que se aprobó en el año 2024, que estaba pensada inicialmente para taxis y remisas. Ahora hablan de incorporar a todas las plataformas de movilidad. Básicamente le van a exigir a las aplicaciones que se incorporen al sistema municipal y que le otorguen licencia profesional y un seguro específico a quienes hagan este trabajo. Porque, acá hago un paréntesis, uno nunca se pone a pensar de que cuando te subís a un auto de aplicación, no tenés seguro.
1: No, claro.
2: No, creo que hay un seguro contra terceros, pero es una cosa muy mínima.
1: Sí, el auto a lo mejor tenga el seguro, no, pero no el seguro que le exigen a un taxista, que es por persona transportada, digamos, claro. No que te cubre ante un hecho, un siniestro.
2: Bueno, de hecho, me comentaba en un momento un chofer de una plataforma digital. Sí. Que tuvo un accidente y que efectivamente no lo pudo pasar por su seguro, porque si él contaba que estaba trabajando como Uber, no lo iban a reconocer.
1: Claro.
2: ¿Vale? Bueno, esa es un poco la idea, que tengan un seguro, que tengan licencia profesional. De alguna manera también se habla de una tarifa flexible que tenga un piso equivalente al boleto de colectivo, pero sin el precio máximo. Obviamente esto está en el aire, todavía no conocemos los detalles del proyecto, ha trascendido a la prensa, hemos hablado informalmente con los concejales y con algún emisario de la municipalidad, pero seguramente la próxima semana vamos a tener más detalles cuando esto se empiece a discutir.
1: ¿Entrará por comisiones o, Martín?
2: Esto va a entrar por la comisión de servicios públicos de la municipalidad. Dicen sí que, bueno, para los taxis el consejo va a seguir fijando la bajada de bandera y el valor de las fichas, así que bueno, empieza ahora la etapa de el poroteo, o antes del poroteo, de las negociaciones. Descartamos que el oficialismo va a contar con el apoyo de algunos bloques de la oposición, que entendemos que están de acuerdo con la regularización o con la legalización de este tipo de aplicaciones, y que seguramente habrá otros sectores de la oposición que se van a oponer.
1: Bien.
2: Creo que está. No quiero adelantar nombres de bloques ni nada, porque no hemos escuchado ningún pronunciamiento.
1: No, claro. En el poquito rato que pudimos hablar con Yantosca, nos decía que la, digamos, que es inevitable que haya pérdida de puestos de trabajo, que eso es lo que preocupa, digo, ¿no? Porque si van a perder los tacheros viajes, bueno, eso va a bajar la cantidad de trabajadores, quedarán los titulares de taxi, no sé cuál va a ser el efecto, pero sí, para bueno, el tachero el efecto no va a ser bueno, pero bueno, esto hay que resolverlo de alguna manera.
2: A ver, es lógico, porque es una actividad que ellos desarrollan hace muchísimos años, pero es una realidad que los autos están en la calle, los choferes, hay gente que se dedica únicamente
1: sí.
2: y que tiene como único ingreso manejar un auto de aplicación. Yo creo que lo que va a pasar es que en realidad estas 1000 licencias o estos 1000 choferes que hoy están en la calle van a terminar haciendo el camino inverso, ¿no? Van a terminar transitando, haciendo una transición hacia los autos de aplicaciones y van a dejar definitivamente el taxi o van a convivir de alguna manera si se flexibiliza la normativa local para tener una chapa de taxi que hoy por hoy es carísima. Que sigue siendo muy cara y que además también tiene exigencias que son muy altas, que sobre todo tienen que ver con el modelo de los autos. Y
1: ¿sigue siendo tan cara la chapa de taxi?
2: Creo que ya no tanto como en otras épocas.
1: Claro, porque en una época se cotizaba altísimo, sí. dólares, más caro que el auto era.
2: Pero bueno, yo entiendo, reitero esto, entiendo que estamos más cerca de la transición, es decir, de que los choferes pasen a ser choferes de taxis, hacer choferes de aplicaciones, que de la desaparición del oficio, que en definitiva es muy similar.
1: Bien, bien. Seguro este tema va a seguir la semana que viene, porque nosotros estamos llegando al final de nuestro programa y de nuestra semana, pero en la semana próxima vamos a volver sobre eso. Estamos a segundos del servicio informativo, sí, no sabemos qué hace el taxi. Está seduciendo a la vida, sí, dice
2: eso
1: la.
2: Eso es lo que nos preguntamos, que va a cantar Arjona ahora.
1: Va a
2: cantar no más taxi.
1: Sí, tremendo. Tenemos las noticias porque entró Doval, chicos.
2: Sí, hay noticias.
1: Más noticias. Ahí vamos.
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4: Hora 12:30 minutos en la Argentina, 18 grados 3 décimas la temperatura en Rosario. Caso Maxi Gione, fue imputado en Rafaela y recuperó la libertad. El actor recuperó la libertad este viernes después de ser imputado en los tribunales de Rafaela por amenazas calificadas por el uso de arma de fuego y tenencia ilegítima de arma de uso civil. La fiscal Cecilia Doro le atribuyó haber amenazado a Emiliano Tarragona durante un encuentro ocurrido el 20 de septiembre en la vivienda del artista en Lehmann, donde presuntamente le exhibió 2 armas cargadas. También fue acusada de tener una carabina calibre 22 sin autorización. Tras un acuerdo entre la defensa y la querella, el juez Juan Carlos Botero dispuso medidas alternativas. Gione deberá fijar domicilio en Lehmann, presentarse cada 15 días en una comisaría, no portar armas y mantener prohibición absoluta de contacto con el denunciante y los testigos mientras continúa la investigación. Un joven murió tras volcar con su auto cerca de la medianoche en Avenida Circunvalación y Paliere. En el carril norte-sur, un auto volcó sobre la traza con una persona atrapada en su interior. Una unidad del Sistema Integrado de Emergencias Sanitarias confirmó el deceso de la víctima, quien fue identificada como Leonel M. Las causas del siniestro aún se desconocen y son investigadas por la Policía de Investigaciones.
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4: Falleció el operario accidentado en la explosión de Puerto San Martín. Durante esta mañana se confirmó la muerte de César Aquino, uno de los 4 operarios accidentados tras la explosión de tanques de metanol en la planta Albardón Bio de la ciudad del Cordón Industrial. Aquino, de 21 años, sufrió heridas de gravedad y su estado crítico había sido confirmado por el Ministerio de Salud. Albardón Bio abrió una investigación para determinar las causas del siniestro y los daños ocasionados.
3: Estado del tiempo.
4: Cielo despejado en Rufino, departamento General López, donde hasta ahora se registran 16 grados 2 décimas. En Rosario el cielo está parcialmente nublado, 17 grados 3 décimas la temperatura a esta hora en la Cuna de la Bandera, 67 el porcentaje de la humedad y la máxima prevista para la tarde de hoy, 21 grados.
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4: Nos quedan apenas unos minutos, ahora vamos con una breve de cada uno. Contarles que, vieron que anoche estuvo Robin Williams en Buenos Aires. Amalia Granata apareció en el hotel en el que está Robin Williams. Estamos hablando de la diputada, ya no es una chica del mediática, ya es una diputada de la provincia de Santa Fe, ¿no? Fue vista ingresando al Hotel Faena, donde se encuentra hospedado Robin Williams durante su estadía en Buenos Aires, y su presencia obviamente llamó muchísimo la atención, porque las fotos enseguida, todo el mundo con un celular, imagínate, ¿no? Ahí lo tenemos, a Robin Williams cantando, que hizo como un homenaje a Maradona y a Messi, en el show. Sin embargo, la diputada no habría ido allí para encontrarse con el cantante británico, con el que dicen que ha mantenido en todo este tiempo una cosa de mensajes y demás. Amalia creo que está casada o en pareja, ¿no? Y él también. Sino que fue el cumpleaños de una amiga, que se celebraba en el mismo lugar.
5: Qué casualidad.
4: Yo te lo dejo a tu criterio, ¿viste? Yo no quiero ser prejuicioso, porque si está escuchando a Amalia no le va a gustar que digamos eso, Bueno, pero de todas formas la coincidencia reavivó el recuerdo de aquel mediatizado encuentro, se acordarán, de Granata con Robin Williams, que protagonizaron durante la primera visita de Robin Williams a la Argentina, donde sí, ella era muy mediática, donde cuando empezó su carrera en los medios, al punto, me parece que hay algo de obsesivo en Robin Williams, porque la mujer de Robin Williams es muy parecida a la mujer, la chica con la que se casó, la señora con la que se casó, es muy parecida a Amalia Granata. Así que ahí tiene alguna cuestión de gusto indiscutible. Las últimas de mis queridos compañeros, arranca usted, Poltroni,
5: y cierra el maestro. Ahí arrancamos. A ver, brevemente contamos que los familiares de una adolescente que tiene retraso madurativo, sí, Nancy Priscila Valeria Rodríguez, están pidiendo colaboración para dar con su paradero. Falta de su hogar en Barrio Godoy desde el miércoles por la noche. La familia, que hizo la denuncia correspondiente, dice que no tuvo novedades en las últimas 24 horas, por eso están pidiendo que quien tenga información se comunique al 911, que es la central de emergencias. Así que están circulando imágenes de esta joven rosarina de Barrio Godoy, que está desaparecida desde el miércoles por la noche. Antes del cierre, recordar que hoy es el día municipal del recolector de residuos, así que no están pasando los camiones a retirar la basura domiciliaria. El servicio se va a retomar a partir de la medianoche, así que tengan un poquito de paciencia.

0: Hace mucho, creo que tiene que salir un muy buen partido, tienen la misma cantidad de puntos, están en una pequeña, están prácticamente iguales. Un partido para no perderse en el Parque de la Independencia. Y Central juega el lunes, vamos a hablar ya después, como hicimos hoy con Ñu, la formación. Central nos metemos el lunes, ¿por qué? Porque a las 21:15 visita a Banfield, ¿eh? Uh-huh. 21:15 del lunes, recién Central visita a Banfield. Pero ¿qué queda para esta noche, para ver los partidos? Creo que son tres partidos muy, pero muy interesantes. Diría que imperdibles. 19:15 en Avellaneda, Independiente, Instituto de Córdoba. Independiente que quiere mejorar, que no mejora, que parece que sí, que parece que no.
1: Sí.
0: Bueno, frente a un Instituto que está muy, pero muy bien en este torneo, el equipo cordobés. Y después, ese partido va a 19:15. Y después, en el mismo horario, los dos partidos restantes. El horario es 21:30. En la Bombonera,
1: sí.
0: Boca recibe a Unión de Santa Fe. Vos ves lo que está haciendo uno y otro, decís, Boca es el favorito. Sí. En el fútbol es muy difícil decir
2: Boca,
0: eso.
2: Boca, ¿eh? Boca,
0: decimos
2: Boca.
0: Que 21:30, Boca recibe a Unión de Santa Fe. Y este otro partido, sí, porque está un animador y el otro está el puntero en la tabla general.
1: Bien.
0: 21:30, Independiente Rivadavia de Mendoza, sí. Recibe a Gimnasia y Esgrima de La Plata, otro buen equipo que está en levantada. ¿Eh? Entonces repasamos los tres, 19:15, Independiente Instituto, 21:30, Boca, Unión de Santa Fe, y también en el mismo horario en Mendoza, Independiente Rivadavia recibe a Gimnasia y Esgrima de La Plata.
1: Excelente, gracias Omar. Nos vamos con una noticia triste. Nos acabamos de enterar de la partida de Ricardo Soule, ex líder de Box Day, una leyenda del rock. Ahí estamos escuchando el rock nacional, creador de Presente, de La Biblia. Bueno, músico fabuloso, Tenía 76 años y estaba mal de salud ya hace algún tiempo. Había informado en sus redes sociales que se iba a tomar un descanso de los escenarios, y en la mañana de este viernes sus familiares lo encontraron sin vida en su casa. Noticia tristísima, está de luto la música y el rock en castellano, sin ninguna duda. Nos vamos con 17.7 de temperatura, 56 el porcentaje de la humedad. Vamos a tener una jornada que se va a dirimir con algún que otro chaparrón durante la noche. Esto dice el... Habrá que dormir. Viste que la lluvia acompaña. Si vos escuchás una lluvia tranquila para dormir. ¿Alguien tiene techo de chapa en la casa? No. Bueno, porque el ruidito del agua es...
3: Pero se escucha igual.
1: Es como un ruido blanco, sí. ¿Viste? Te hace bien, te relaja. Así que... Acá nos dice el Tole que el ruido de la chapa se lo hace la cacerola porque tiene gotera. La cacerola de aluminio.
3: Puede pasar.
1: Que puede pasar. Bueno, pon una palanca. ¿Sabes qué está bueno para cuando pasa eso y no haga tanto ruido? Ponerle adentro una toalla. Una toalla vieja, se la agua cae y no hace ruido. Porque claro. Todos hemos tenido alguna gotera en la casa, chicos.
0: No, por supuesto. Y si a lo mejor querés tener un momento de intimidad sintiendo lluvia.
1: Sí.
0: Te tenés que comprar un pedazo de chapa de zinc, un pedazo no muy grande,
1: lo pones
0: en la bañera,
3: ahí está.
0: Abrís.
1: Mira el maestro.
3: Qué creativo.
0: Abrís la lluvia.
1: ¿Nos querés contar algo? Omar, ¿nos querés contar algo?
0: yo digo que al que le gusta.
1: Mirá qué buena idea.
3: Muy buena resolución.
1: No, abrís la ducha. Y que tire ruidito a chapa.
0: Pero, claro.
1: No, impresionante, nos vamos. Con esta anécdota fabulosa, nos vamos. Operando controles y la puesta en el aire estuvo el gran Nova Toledo. En la producción, Patrick, soy la Nati Sapienza. Claudio Verón con la información policial y judicial. El maestro Omar Sapienza con el deporte y el análisis. El análisis de los fenómenos deportivos. Claudio López en la producción de audio. Nos acompañó en el móvil también. Patricio Val, Martín Puebla, las voces del servicio informativo. Mico Equiper de cada mañana. El señor Martín Paultroni y yo,
3: Miguel Pasarini.
1: Ahí está. Nos vamos. Quédense con la gente que vale la pena. Lo demás que es, muchachos.
3: Cartón pintado.
1: El futuro, lo que vamos a hacer, no lo que va a pasar. Grabate eso, disfruten del fin de, disfrutemos de este fin de que nunca seremos más jóvenes que ahora. Y el lunes, si todo está bien, si todo está tranquilo, tipo 9 de la mañana, vamos a andar por acá con otra de las jornadas informativas de Radio Nacional, en la mañana de Radio Nacional Rosario. Los queremos un montón. Chau.

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1: Hora 12:45 minutos en la República Argentina, en la ciudad de Buenos Aires, temperatura 16 grados 5 décimas, humedad 56%, cielo algo nublado. Desde ahora la información más importante en 15 minutos. Mientras ocupe la presidencia argentina, el equilibrio fiscal seguirá existiendo. Lo afirmó el presidente Javier Milei al recibir el premio del Foro Económico de París.
2: Cuando nosotros llegamos, la relación deuda-producto en Argentina era del 100% del PBI, la consolidada, y el riesgo país estaba en 3.000 puntos básicos. Haber logrado el equilibrio fiscal y haber persistido en esa política a lo largo de lo que llevamos de mandato y que les doy mi palabra, digamos, que mientras que yo ocupe la silla eléctrica, que es la presidencia argentina, el equilibrio fiscal seguirá existiendo.
1: En su disertación, el jefe de Estado aseguró que el riesgo país bajará cuando terminen las convulsiones internacionales y remarcó que de ser reelecto el país crecerá a tasas del 7%.
2: Los acontecimientos recientes en el mundo, siendo que Argentina es un activo beta agresivo, implicó que aumentara el riesgo país. Pero más bien terminen todas estas convulsiones internacionales, el riesgo país volverá a bajar. De hecho, el propio riesgo de nuestra administración hasta el 27 está por debajo de los 100 puntos básicos. Por lo tanto, en caso de conseguir la reelección, se va a desplomar el riesgo país y vamos a acelerar nuestra tasa de crecimiento seguramente a niveles del 7 u 8% per cápita, sin ninguna duda.
1: Además, Javier Milei destacó la baja de la inflación que alcanzó durante su gestión.
2: ¿Cómo encajan todas estas piezas de arquitectura macro para el crecimiento económico y cuál es nuestra estrategia de crecimiento económico? El primer punto es que la inflación, que viajaba al 1,5 diario, que podría haber terminado en niveles entre el 15.000 y el 17.000% anual, y que como cortamos de cuajo el déficit fiscal y la emisión monetaria, la inflación del 2023 en el consumidor terminó en torno al 200% y en mayoristas al 300%. Hoy viaja en consumidor en torno al 30% y en mayoristas en torno al 20%.
1: Por otra parte, el presidente remarcó que la reforma laboral permitirá resolver la situación previsional del país.
2: Pudimos sacar un montón de reformas, entre ellas la modernización laboral, de modo tal que, digamos, las personas puedan ingresar al mercado laboral, tener un mercado laboral más flexible y que en la medida que podamos seguir avanzando en las reformas y consolidarla en las urnas, es decir, que los argentinos decidan seguir por este camino, lo que va a ocurrir es que eso va a permitir incrementar la formalidad y con eso vamos a poder resolver el último eslabón de la cadena, que es la situación previsional.
1: Con la llegada de nuevas inversiones, finalizó la Argentina Week París. Están destinadas a energía, minerales críticos, tecnología e inteligencia artificial. Entre ellos, el presidente Javier Milei anunció el desarrollo de Agua Rica, encabezado por la empresa Glencore, que contempla una inversión estimada de 4.000 millones de dólares. En este marco, el embajador de Francia, de Argentina en Francia, Ian Cielecki, enumeró otros de los acuerdos alcanzados en la muestra.
3: El ministro Caputo acaba de anunciar junto a la gente de Pluspetrol un RIGI por 12.400 millones. Además de Total, otros anuncios muy importantes. Anuncio de Eramet, empresa de litio que opera en Salta, francesa también, que ha anunciado una expansión de su planta por al menos 350 millones de dólares. Otra empresa francesa, el rubro de los polímeros, ha anunciado junto a PAE, Pan American Energy, recuperar petróleo en Cerro Dragón, en Chubut. Inversiones en otros sectores también, que no solamente son energía o minería. Utopia, una empresa de turismo, es el líder número uno de glamping, este concepto de camping.
1: En tanto, el ministro de Economía presentó el programa de Ciudadanía por Inversión. Luis Caputo aseguró que busca captar aún más la atención del mundo y sostuvo que será una herramienta para atraer inversiones y reforzar los vínculos internacionales. Por su parte, Mario Lugones destacó que la salud es uno de los motores del desarrollo argentino. Amplía esta información Diana Costanzo.
4: En París, el ministro Mario Lugones aseguró que la salud es uno de los motores del desarrollo argentino. Durante Argentina Week, el ministro de Salud presentó las oportunidades de inversión en investigación clínica, biotecnología y producción de medicamentos y vacunas. Sostuvo que la salud constituye un sector estratégico para el crecimiento económico, además de su función esencial en la atención de la población. Entre los proyectos mencionados, destacó la agenda de inversión acordada con la Cámara Argentina de Especialidades Medicinales por 8.000 millones de dólares para investigación clínica.
1: Ya está disponible la web oficial por la visita del Papa León XIV. El sitio es elpapaenargentina.com.ar y reúne información de las actividades del 8 al 11 de noviembre. Por su parte, los bancos informaron que no tendrán atención a los clientes de forma presencial durante la visita del pontífice. Confirmaron el procesamiento de Juan Grabois por la toma del Instituto Perón. El informe de Lourdes Marchese.
5: La Sala 1 de la Cámara Federal confirmó el procesamiento de Juan Grabois por la toma del Instituto Perón el pasado 7 de junio del año 2025. Además, mantuvo el embargo sobre sus bienes por 5 millones de pesos. Grabois está más cerca del juicio oral ahora por usurpación y resistencia a la autoridad. Recordemos que la denuncia fue presentada por Sandra Petovelo. Además, hay uno de los desprendimientos de la causa que está en la Corte Suprema, ya que Grabois intenta que no se acceda a su celular secuestrado en esa oportunidad.
1: Mejora la salud de Mirta Legrand. El informe de Miriam Mariotto.
6: El parte médico dado a conocer recién en el sanatorio Mater Dei indica que la señora Mirta Legrand se encuentra en proceso de recuperación para poder volver a su casa. Está en una habitación común en seguimiento kinésico, nutricional y clínico. Este parte médico está firmado por el director médico del sanatorio Mater Dei, el doctor Enrique Echagüe, e indica que de no haber cambios el lunes próximo enviarán un nuevo parte médico.
0: Internacionales.
1: Elecciones presidenciales en Brasil. El informe de Cecilia Diwan.
7: Cerca de 158 millones de brasileños están llamados a las urnas este domingo en unos comicios generales donde, además de la presidencia, se definirán los gobernadores de los 26 estados y los distritos federales. Los dos principales aspirantes, Luis Ignacio Lula da Silva y Flávio Bolsonaro, llegan en un virtual empate técnico. El último sondeo de Datafolia otorga al actual presidente una ventaja de 4 puntos. Una diferencia que se mantiene dentro del margen de error estadístico. La abstención y los indecisos serán el factor decisivo de la jornada.
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1: Hora 12:53 minutos. El presidente Javier Milei destacó la caída de la pobreza. Fue al recibir el premio del Foro Económico de París. En su disertación, el jefe de Estado aseguró que la eliminación de la inflación permitió la baja de los índices.
2: Si Argentina mantuviera una tasa de crecimiento en torno al 5%, podríamos estar devolviendo a los argentinos cerca de 500 mil millones de dólares de acá hasta el 2031, lo cual es el monto equivalente a lo que tenemos de deuda. Por lo tanto, se le estaría devolviendo muchísimos recursos a los argentinos. Es más, de hecho, haber eliminado el impuesto inflacionario, que en el fondo se emitían hasta 13 puntos del PBI en el año previo a que nosotros llegáramos al poder, implicó devolverle a los argentinos 100 mil millones de dólares. Por eso, cuando uno ve después la caída de la pobreza, es tan impresionante.
1: En este sentido, Javier Milei afirmó que el peronismo gerenciaba la pobreza.
2: Los sensibles peronistas, tan sensibleros y tan comprometidos con los vulnerables, sucede que tenían unos señores que se llamaban los gerentes de la pobreza y que del dinero que recibían, que estaban destinados a los vulnerables, se quedaban con la mitad. Cuando nosotros eliminamos las prestaciones obligatorias, dejaron de tener que pasar por el peaje automáticamente, digamos, las personas vulnerables duplicaron la cantidad de recursos que recibían porque no tuvieron que pagar más a los gerentes de la pobreza.
1: En este marco, el presidente recordó que recibió al país con una hiperinflación y destacó los acuerdos comerciales y las inversiones que obtuvo Argentina durante su gestión.
2: Hemos logrado el acuerdo con la Unión Europea, hemos logrado un acuerdo con Estados Unidos, tenemos el acuerdo del EFTA, digamos, estamos haciendo acuerdos bilaterales con países asiáticos, estamos apuntando al Tratado Transpacífico, de modo tal que podamos triplicar el volumen comercial de Argentina, lo cual va a generar muchísimo crecimiento económico, va a agrandar el tamaño del mercado y liberar todavía más rendimientos crecientes.
1: En este sentido, el presidente remarcó la estrategia de crecimiento del gobierno.
2: Tenemos sectores que sí verdaderamente son muy pujantes y que son los que están empujando el crecimiento en este momento, que son como por ejemplo el sector de petróleo, el sector del gas, el sector minero y nuestro campo. Y a esto le sumamos lo que estamos logrando en economía del conocimiento y la apertura que estamos haciendo para que Argentina se convierta en un hub de inteligencia artificial. Con lo cual también estamos buscando el tema de la inteligencia artificial como un mecanismo de aceleración del crecimiento económico. Por lo tanto, de eso consta nuestra estrategia de crecimiento.
1: Peregrinación a Luján. La caminata será mañana y recorrerá alrededor de 60 kilómetros, durante los que habrá puestos sanitarios, agua y 6.000 voluntarios. Por Radio Nacional, el rector del Santuario de la Basílica, Lucas García, afirmó que es una marcha especial por la próxima llegada del Papa León XIV a la ciudad.
8: Todo el movimiento, bueno, de que venga también el Santo Padre, que se mencione en Luján en varios medios, o que, bueno, nada, así que la presencia de Dios también aparezca, hace que la gente tenga este movimiento de querer venir. Esperamos mucha gente, vamos a tener que ver el clima, que eso también sí, a veces juega en ciertas cosas, pero supuestamente va a llover el sábado a la mañana, pero ya al mediodía, que es cuando también la gente a veces sale. Otros años nos ha pasado que la gente camina más temprano, que ya desde viernes empiezan a caminar y sábado temprano ya están caminando. A lo mejor este año lo que nos pasa es de que el movimiento es un poco distinto, sale la gente un poco más tarde, pero bueno, pero llega la misa de las 7 de la mañana acá. Así que vamos a ver cómo se comporta, pero estamos preparados para recibir.
1: En tanto, Jorge Castaña, coordinador de la peregrinación a Luján, dio por Radio Nacional algunos consejos.
9: Ropa adecuada, si uno toma alguna medicación, no dejar de tomarla, acordarse de llevarla. Si llevan menores, es importante que los chicos tengan en algún lado un número de contacto con algún familiar que los está acompañando por si llegaran a extraviarse. En los puestos suele pasar estas situaciones tan difíciles y encontrar un número de teléfono muchas veces ayuda.
0: Policiales.
1: Indagan al supuesto femicida de AXA, el informe de Andrea Valdivieso.
10: Alejandro Sofía, de 25 años, detenido tras estar prófugo durante casi 48 horas, será acusado por matar a Aixa Mili, la joven de 20 años hallada sin vida en su casa de Tigre. La fiscal Mariela Miozzo confirmó que indagará a Sofía para acusarlo de homicidio agravado por mediar violencia de género.
11: Él montó esta escena para que parezca un suicidio. Se trata de un femicidio. Ya estamos esperando los detalles de la autopsia. El personal de la fiscalía estuvo en la autopsia para evaluar agravante.
10: Sofía estaba escondido a 300 metros del lugar del crimen en casa de su abuela, quien también fue detenida por encubrimiento. Logró ser localizado mediante el análisis de cámaras de seguridad y comunicaciones.
1: Ordenan la libertad de Maxi Gione. La justicia, no obstante, dispuso la libertad con algunas restricciones, como no portar armas, no acercarse ni a la víctima ni a testigos, entre otras. El actor está acusado de amenazas calificadas y tenencia de armas.
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0: ¿Qué tal? ¿Cómo andan? Y comenzando casi sin querer, estamos abriendo el Pasión Nacional de este día viernes, en una jornada muy importante, con distintos títulos. Los vamos a acompañar en toda la Argentina a través de las 49 emisoras de Radio Nacional. Nosotros en el Templo de la Radio, en el emblemático edificio de Maipú 555, y desde la Ciudad de Buenos Aires hacia toda la Argentina, en esta mesa futbolera que es Pasión Nacional, al aire desde el 2002, con distintos temas muy importantes en esta jornada de viernes que vamos a ir recorriendo. El primero tiene que ver con la llegada de Lionel Messi a la Argentina. Está el capitán, el número 10 en nuestro país, arribó en su vuelo particular hoy desde Rosario y empiezan a aparecer un montón de versiones al tenerlo a Messi en suelo argentino, cuando estaba previsto que llegue domingo y lunes, porque la selección juega mañana, así que por supuesto será el tema central, el seleccionado argentino de fútbol. Pero además, tenemos una nueva fecha que se pone en movimiento. En la jornada de hoy van a jugar Independiente e Instituto a las 19:15, partido que tendremos en la radio. Independiente Rivadavia con Gimnasia y Esgrima La Plata a las 21:30. Y la otra transmisión de Nacional será desde la Bombonera para Boca Unión de Santa Fe. Así que, evidentemente, el fútbol doméstico también presenta novedades muy importantes en el día de hoy. Empataron 0-0 Corea del Sur y Venezuela. Van a jugar esta noche en otro amistoso internacional, Colombia y Paraguay. Hay fútbol de la Primera B Nacional. Juega uno de los líderes de una de las zonas, Ferro, que recibe al Deportivo Madryn. Y además todo lo que tiene que ver con la Fórmula 1 Internacional. También hay una mirada sobre lo que pasa con Franco Colapinto, una nueva penalización que tuvo el equipo Alpine, que ya tenía una que pesaba sobre Franco Colapinto por la maniobra en Bakú, que generó un accidente por el que tuvo que dejar la carrera Colapinto, y tenía una penalización de 5 lugares, y se agrega ahora una a la escudería de 10 lugares, así que en Malasia partirá último Franco Colapinto. Por esos lugares y por muchos más va a andar el Pasión Nacional del día de la fecha. Los saludo a Javier Vicente. ¿Cómo le va, Javo? ¿Qué dice?
1: ¿Cómo andamos? ¿Cómo te va, Santi? Buen mediodía para todos. Bueno, el Mesías ya está aquí, sí. Adelantó su llegada para ese momento extraordinario que se va a vivir el próximo martes, ¿no? Algunas especulaciones, estará en la cancha, sí, mañana.
0: Sí, claro.
1: Acompañará al plantel.
0: Y qué hará Messi mañana.
1: O ya,
0: ¿no?,
1: el domingo estará concentrado. No lo vi a De Paul con él. Es raro, ¿no?
0: No vino con Rodrigo De Paul.
1: No vino con Rodrigo.
0: Vino en su vuelo privado con Antonella, los tres pibes, y no vino con Rodrigo De Paul.
1: Por eso me extrañó. Bueno. Pero bueno, el Mesías ya está aquí y todo se prepara para vivir una gran noche el próximo martes, aunque tenemos la parada previa de mañana frente a Burkina Faso, también seguramente con el Estadio Monumental al completo. Bueno, vamos a hablar de los próximos pasos de la selección que tienen que ver con la eliminatoria sudamericana,
0: sí,
1: y lo que está pensando la Conmebol para una clasificación hacia el próximo Mundial, que ya tiene 3 selecciones clasificadas: Argentina, Paraguay y Uruguay. Pero bueno, vamos a ver y vamos a comentar en el programa de hoy cómo se va a disputar, según piensa la Conmebol, la próxima eliminatoria, que además va a tener un campeón, ¿eh? Atención, ¿eh?
0: Tema importante. El campeón de eliminatorias.
1: Va a tener un campeón y va a tener una nueva denominación.
0: Un título oficial en juego. Bien, en un rato vamos a estar hablando de eso con Javier Vicente. Le damos también la bienvenida al Pasión Nacional de este viernes a Nabila Jatib, que hoy va a ser de alguna manera la voz de ustedes, de los que forman parte también de este programa y están en el resto de las provincias. Nos pueden mandar mensajes a través del número de WhatsApp, no mensajes de audio, porque para voces tenemos la de Nabila.
2: ¿Cómo va, Nabila? Muy buena, Santi. Muy bien, muy bien. En modo viernes, a partir de ahora, con una tarde bastante agradable en la Ciudad de Buenos Aires, 16 grados 5 décimas, algo nublado el cielo, pero a la espera de sus mensajes que le den calor a esta jornada, al 11-3-870-7485. Si siguen esta transmisión a través del canal YouTube de la radio, también pueden dejar su mensaje por allí.
0: Bien, comuníquense con nosotros, díganos qué piensan de la selección, cómo cada uno desde su lugar futbolero le va a rendir tributo a Lionel Messi, no será solo la responsabilidad, y esto lo digo como hincha de la selección argentina, de los que estén el martes en el partido frente a Benín. Creo que va a ser algo mucho más amplio, que va a atravesar absolutamente todo lo que tenga que ver con el movimiento cotidiano del país, te diría, ni hablar del flujo en redes sociales, de lo que pasa en los medios de comunicación. Evidentemente, el fenómeno de Lionel Messi y la necesidad también de tributarle el agradecimiento y el reconocimiento por toda la felicidad que le dio al pueblo, estará atravesando cada una de las actividades de todos los argentinos en las distintas instancias. Así que cuéntenos cada uno cómo podrá brindarle el homenaje que tiene merecido Messi, y obviamente con la selección en el foco de lo que es este viernes, que va a tener mucha actividad importante en el ámbito de un campeonato que no se detiene, ¿no? Algo que en otro tiempo, cuando jugaba la selección argentina un fin de semana, se paraba por absoluto el fútbol argentino, y que creo que en esto de la fecha FIFA, de los amistosos, algunos de poco calibre, teniendo en cuenta que no son muchos los jugadores convocados del ámbito local, en este fin de semana, como hacen en otros países del mundo, decidieron seguir con el campeonato.
1: Se juega la mayoría de los equipos una nueva fecha del campeonato, pero River no juega. River no, River tiene, en este caso, tiene sí, la prerrogativa de recién disputar su partido correspondiente a esta fecha el miércoles 14 de este mes de octubre frente a Sarmiento de Junín. Así que River en este caso recibió la prerrogativa de no disputar este fin de semana el partido que le correspondía.
0: Bien, decíamos que el tema principal que tiene la agenda deportiva y de manera lógica está vinculado a Lionel Messi. ¿Y por qué lo marcamos de manera distintiva? Porque en principio, si bien no había información oficial, se esperaba la llegada de Lionel Messi a la Argentina para el domingo o para el lunes. ¿Qué pasaba con Messi?
1: Bueno, de hecho lo había anticipado Scaloni en la conferencia de prensa.
0: Claro.
1: Había dicho que venía el domingo.
0: ¿Qué pasaba con Lionel Messi arribando a estas tierras domingo o lunes? De alguna manera desactivaba la posibilidad de estar presente en el partido con Burkina Faso de mañana, en el Monumental. Ahora, ¿cómo hacés para que no se ilusione el que ya tiene la entrada con Burkina Faso de creer que no va a poder ver a Messi?
1: Jugar no va a jugar.
0: Me imagino que no.
1: En caso estará ahí en uno de los palcos.
0: O acompañando al equipo en el banco, sentado en el banco.
1: Acompañando un poquito más
0: extraño. Ropa deportiva.
2: ¿Y para mañana va a estar todo el estadio habilitado?
0: ¿Para mañana? Sí,
1: sí, ya está todo habilitado porque la sanción de la FIFA era un partido con aforo al 50% y otro si ocurría algo en este partido de aforo al 50%. Como
2: no pasó nada.
1: Ya se puede jugar.
2: Yo pasé ayer por la cancha de River, sí, y vi que estaban arreglando ahí unas columnas en lo alto.
0: Ah, bien. No, porque también siguen las obras de remodelación, eso
2: claro,
0: es lo que te habrás encontrado vos.
2: Pensé, digo, quizás estaba algún sector limitado, pero no.
0: No. Tanto allá mañana, no, ni hablar que el partido frente a Benín habrá un monumental con todas las localidades habilitadas y con las expectativas que hay, obviamente, de ver a Lionel Messi. En principio, mañana la información oficial es que mañana Messi no va a estar, o por lo menos no hubo ningún comunicado que marcara algo distinto. Pero tampoco Messi iba a estar en el país ahora.
2: Claro.
0: Y eso sí sucedió. Entonces, si bien lo oficial es que mañana juega Argentina con Burkina Faso, con el plantel que estaba, tampoco se sabe cuándo se va a incorporar a la concentración. ¿Por qué digo esto? Porque más allá de los partidos y de la competencia, la selección, quienes vinieron a integrar este plantel que convocó Scaloni para los tres partidos, están concentrados en el predio de Ezeiza.
1: Sí.
0: Y Messi tiene que formar parte de esa concentración.
1: Pero recién a partir del domingo, me parece.
0: Bueno.
1: Recién a partir del domingo. Hoy creo que se va a quedar en Rosario. Mañana seguramente ya va a andar por aquí y irá al estadio. A él le gusta ir a River, ¿eh? Le gusta ir al Monumental, a Lionel. Se siente muy cercano a ese estadio y a ese.
0: Pero para, otra vez. Esto es un gag para hacerle creer a la gente que Messi es hincha de un cuadro que no es.
1: No hace falta hacerle creer porque ya él siempre lo manifiesta. Él dice que los únicos partidos que ve del fútbol argentino son los de River.
0: O sea, ¿vos crees que no es hincha de Newell's? Para vos Messi es hincha de River.
1: Puede ser que tenga simpatía por Newell's, claro, pero...
0: No, porque todos los hinchas de River lo quieren hacer a Messi hincha de un equipo que no es. Sí. Qué
2: es
0: rarísimo.
2: De su equipo propio.
0: Porque con todo
2: es,
0: lo que consigo...
2: Es hincha de San Martín de Tucumán, en realidad.
0: Claro, exactamente. Qué necesidad de querer hacerlo
1: de
0: Messi hincha de un equipo que no es.
1: De Leones y del Eldense.
0: Bueno, de Leones puede ser, pero si el propio Messi jugó en Newell's de chico, toda la vida fue de Newell's, se puso
1: pero
0: la
1: no
0: camiseta de
1: Newell's
0: en homenaje a Diego.
1: ¿Vos te diste cuenta que no va a ver a Newell's la otra vez que estuvo en Rosario? No fue a ver a Newell's y fue a ver a Leones.
0: Sí.
1: Y ahí los hinchas de Newell's le preguntan, ¿pero si jugó acá de local Newell's?
0: Ah, es verdad, fue a ver al equipo que preside su hermano.
1: Se fue a ver a Leones.
2: Y se fue a ver pasa a, que también para que él asista a los partidos hay todo un protocolo de seguridad y toda una movida que excede su simpatía por el club.
0: Sí, me parece que por lo menos yo no adhiero a la idea de discutir lo obvio, que Messi es hincha de Newell's, por eso está bien. Acepto la versión de Javier y de muchos hinchas de River, pero no voy a entrar en una discusión donde
1: pero no hay ningún inconveniente.
0: Que si esto es un termo, lo que nos están diciendo es un termo.
2: Es un termo.
1: No hay ningún inconveniente para que Messi vaya a uno de los palcos.
2: Es otro termo.
1: Lo custodian, puede incluso llegar con el plantel argentino, acompañando, y después ir a uno de los palcos.
0: Sí, tranquilamente.
1: Donde lo espere la familia, por
0: absolutamente.
1: Ejemplo.
0: Pero forma parte de la nómina de convocados.
1: Eso
0: si quiere salir al banco de los suplentes... Podría hacerlo. Habilitado, no hay nada que le impida mañana estar acompañando
1: pero
0: a los
1: creo que
0: jugadores.
1: Todo apunta al martes. Todo apunta a la gran fiesta del martes. Aunque mañana también va a ser una fiesta, porque la gente quiere ver al equipo argentino, como lo vio en Córdoba, con los nuevos cracks, Nico Paz, Mastantuono, ¿no? Ezequiel sí. Palacios, Lautaro y Julián, la dupla que ya está jugando junta. No va a poder ver al pibe Flores.
0: Claro, compite con Boca esta noche.
1: Lo a la Boca. Los que quieran ver al pibe Flores tienen que ir a ver a Boca esta noche.
0: Un saludo que grabaron los jugadores de Messi es algo que organizó la marca de indumentaria que viste a la selección argentina en el marco de esto que va a empezar a aparecer, que son producciones también obviamente referidas a la figura de Lionel Messi. En este caso, desde Adidas hicieron un compilado con las voces de muchos de los jugadores de la selección argentina, obviamente para rendirle tributo a Lionel Messi.
3: Eternamente agradecido de haber podido ser parte de su historia maravillosa con la camiseta de la selección.
4: Desde chico, verlo como un ídolo, como un ejemplo a seguir.
5: Nosotros tenemos un amor impresionante por él y va a ser para toda la vida así.
6: Un sueño que cumplí yo,
7: que escribo en un libro.
8: Ya llegamos para el grito.
9: Es algo irrepetible, yo lo disfruté al máximo.
10: Aprendí muchísimo de él y la verdad le agradezco mucho.
11: Es una persona brillante, la verdad que lo amo.
0: Ahí estaban entonces los jugadores de la selección argentina participando de esta iniciativa, en este caso de Adidas, para empezar a ponerle clima a lo que será la despedida de Lionel Messi, que en la radio la estaremos acompañando, por supuesto, que con Martín Perazzo, con Juan Minotti, con Juli Nataluti, con Luca de Jesús, en la transmisión del martes 6 del partido frente a Benín, del último de Messi con la camiseta de la selección argentina, y con un programa especial ese martes desde las 17. Así que será una jornada...
1: Es que es un
0: jornada...
1: día especial. La AFA ha hecho una convocatoria muy interesante, que es el Día Messi.
0: Sí.
1: La convocatoria es para que vos vayas a tu trabajo, estés en tu casa...
0: En las escuelas, me imagino
1: que... En las escuelas, por lo menos... todo con la camiseta de Messi.
0: Viste que hay escuelas más futboleras que otras, depende muchas veces de la conducción.
2: Sí.
0: Y eso es así, funciona de esa manera. Si hay un director que es futbolero, seguramente que a la hora de levantar la bandera... Habrá alguna referencia.
1: Y los pibes cuando se enteren que es el día Messi le van a decir a los papi.
0: Che,
1: me voy al colegio.
0: Poneme la de Messi.
1: Claro, poneme la de Messi.
0: Pero de manera institucional también. Me parece que corresponde por la dimensión de figura y de ídolo popular que es Lionel Messi que se haga.
1: Y otra buena iniciativa de AFA para el partido del martes es que va a haber un fanfest para quienes se queden fuera del Estadio Monumental en Ciudad Universitaria.
0: Ah, muy bueno.
1: En Ciudad Universitaria con una pantalla gigante donde se va a poder seguir el partido.
0: Ahí donde toca Hernán Cataño, por ejemplo, cuando se hacen ese tipo de fiestas.
1: Y ahí va a estar la gente siguiendo el partido y pasándola lindo y participando de la fiesta.
0: ¿Es gratis?
1: De alguna manera.
0: ¿Se puede ir gratis?
1: Es Gratarola, sí. En Ciudad Universitaria.
2: Como fueron los del Mundial, que estaban situados en Palermo, esto en Ciudad Universitaria.
1: Claro, pero esto lo organiza la AFA.
2: La AFA.
1: La Asociación del Fútbol Argentino.
0: Bien, una buena iniciativa, muy próximo al Estadio Monumental. Hay
1: eso
0: que ver cómo
1: mismo.
0: Funciona si tiene una afluencia masiva. ¿no? Porque va a estar eso acompañando al flujo de gente que vaya a la cancha de River el 6 desde muy temprano a ver a Leo Messi. ¿Se están comunicando con nosotros, sí, Navila, los amigos?
2: Dejan sus mensajes al 11-3870-7485. Buenas tardes, gente de Pasión Nacional. Estoy escuchando desde Neuquén. Por la FM se corta un poco, así que entré por YouTube. Será, me fijé, muy por bien, las lluvias, porque está lloviendo por allí en la ciudad de Neuquén. Hoy son pocos, pero bueno, y sí, le mando saludos para todos igual, y en especial al compañero Vicente. Abrazo de parte de Oscar.
0: Un abrazo grande. Bien, Oscar, te mandamos un abrazo grande. A propósito de Vicente, tiene una noticia de último momento que tiene que ver con algo que tuvimos competencia ayer, que es la Copa Argentina, la victoria del Calamar de Platense, que eliminó a Estudiantes de La Plata de la Copa Argentina, y que ahora deberá cruzarse con Atlético Tucumán. Y hay otra semifinal, que es la de Boca y Banfield.
1: Así es, acá me manda Rodrigo Ruiz, info fresquita, fresquita. Ya es oficial por parte de la organización de Copa Argentina. Banfield-Boca, una de las semifinales, se jugaría el 14 de noviembre, sábado 14 de noviembre. Recordemos que ese fin de semana es fecha FIFA, así que no va a haber fútbol del campeonato local. Por lo tanto, se aprovecha para jugar esta semifinal. La otra semifinal, la que van a disputar Atlético Tucumán y Platense, se jugaría el 28 de octubre. Así que atentos los hinchas del Decano y del Calamar, el 28 de octubre. Todavía no están confirmadas las sedes.
0: Claro.
1: Es muy probable que Boca Banfield se juegue en Córdoba, muy probable. Habría que ver esa fecha, si hay algo organizado allí en el Estadio Mario Alberto Kempes, que suele ser también sede de recitales y demás. Y Atlético Tucumán Platense todavía tampoco se sabe en qué estadio se jugaría esta semifinal. Una semifinal de Atlético Tucumán Platense que puede llegar a determinar un clasificado a la Copa Libertadores de América. Porque si Boca gana la Copa Argentina y gana la Sudamericana, queda automáticamente clasificado a la Copa Libertadores, y quien sea finalista de la Copa Argentina, claro, de Atlético Tucumán Platense, puede quedar clasificado por Copa Argentina a la Copa Libertadores.
0: Claro, mirá la... ¿Cómo le levanta el precio a esa semifinal, ¿no? Este detalle que estás dando, sobre todo porque Boca está bien encaminado en todas las competencias y tiene más de una vía de acceso a la próxima edición de la Copa Libertadores de América. En un rato vamos a estar profundizando sobre Boca, que abre la fecha, que juega en la Bombonera esta noche el equipo del Vasco Rodolfo Arruabarrena, que tendrá como rival a Unión de Santa Fe. En un ratito nada más nos vamos a estar metiendo con todo lo que tiene que ver con esta nueva fecha que empieza en el fútbol argentino. Ya vamos a ir a la primera tanda, pero antes repetimos el teléfono, Navila, donde se pueden comunicar con nosotros.
2: 11-3-870-7485. Por allí nos escriben desde Oro Verde, a 10 kilómetros de la ciudad de Paraná, en Entre Ríos. Muy buenas tardes, siempre junto a Pasión Nacional. Los saluda Héctor Almirón. Saludos a mi tocayo, Miguel Almirón.
0: Muy bien, me encantó el nombre de la localidad, Oro Verde. Para mí sería, sí, si tengo que pensar en Oro Verde, pensaría en la yerba mate.
2: Yerba. En Misiones.
1: Claro. ¿Cómo se viene cayendo Estudiantes, eh? Sobre todo pensando en las semifinales de la Copa Libertadores de América. Pierde con Central la final de la Copa, de la Supercopa Internacional. Pierde ayer con Platense, que ganó bien.
0: Sí. Qué competitivo el Platense de Palermo. Palermo, evidentemente,
1: muy competitivo.
0: Le dio un impulso que Platense no tenía. El cambio de entrenador lo potenció. Tuvo una excelente Copa Libertadores de América. Está metido en la semifinal de la Copa Argentina, en el torneo local competitivo también.
1: Pero fíjate vos que Estudiantes pensaba que era más importante el partido con Platense que la final con Central, porque con la posibilidad de llegar lejos en la Copa Argentina, claro, era la clasificación a la Libertadores si quedás afuera con Flamengo. También se modifica la fecha de la final de la Copa Argentina, ya queda confirmada que va a ser el 2 de diciembre en el nuevo estadio Diego Armando Maradona.
0: ¿La Copa Argentina se define en La Plata?
1: Se define en La Plata, sí. Bien. En el remodelado estadio Diego Armando Maradona, ahora también denominado AFA 3 Estrellas, allí se jugaría el 2 de diciembre la final de la Copa Argentina.
0: Bien, vamos a la primera pausa de Pasión Nacional.
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0: Nos vamos al barrio de La Boca, a La Bombonera, en este primer segmento de Pasión Nacional para darle la bienvenida a nuestro amigo Juani Gijón, donde entrada la noche, 21:30, va a estar jugando el equipo del Vasco Rodolfo Arruabarrena frente a Unión, pero en La Boca empieza temprano el movimiento.
1: Cuando quiero hacer una pregunta.
0: Cuando hay partido, el clima arranca temprano. La primera pregunta es tuya, Vicente.
1: ¿Se venden más camisetas del pibe Flores o de Paredes, Juan y Gijón, ahí en las inmediaciones del estadio Alberto J. Armando?
2: ¿Qué tal, Javi? Saludo para Santi, para esa mesa de Pasión Nacional, para la audiencia de todo el país. Mira, ya empieza desde temprano la previa y lo primero que se pone antes de las parrillas son las mantas con las camisetas de los jugadores.
0: Claro.
2: La más vendida, la que más aparece, es la número 5 de Paredes.
0: Ahí está.
2: Indudablemente. Después sigue la de Flores, también se vende la de Casíbar. Está también a la venta la de Merentiel. Pero la que más busca el hincha y uno la que más ve en las espaldas de los hinchas es indudablemente la de Leandro Paredes.
0: Sí.
2: Y esta previa que empieza temprano con nosotros en esta tira, en Pasión Nacional, y que va a terminar tarde, porque a las 9:30 con la transmisión de la radio vamos a estar aquí en este estadio, en La Bombonera, en donde ya hay muchísimos hinchas, Santi.
0: Sí.
2: Muchísimos hinchas que ya llegan de todas partes de la Argentina. Generalmente esto es una escena que se repite cada vez que juega Boca aquí de local. Los micros y los hinchas que vienen de todas partes del país. ¿Tu nombre?
3: Federico Cabral, venimos de Paso de los Libres, Corrientes.
2: ¿De Corrientes?
3: Sí, sí, con la peña Daniel Eberto. Así que salimos anoche, llegamos tipo 10 de la mañana. Así que bueno, primera vez en mi caso de venir a la cancha de Boca. Así que muy feliz de estar acá.
2: ¿Cómo la ves? ¿Cómo está La Bombonera?
3: Ah, increíble. Hace un rato estuvimos ahí en el museo comprando unas cositas también ahí. Y la verdad que es muy lindo, muy lindo.
2: ¿Te llevas una camiseta, souvenir te llevas?
3: Sí, me llevo unos regalitos para mis hijos y nada.
2: ¿Le llevas la de Paredes o la de Flores?
3: No, compré un buzo. Me compré yo una remerita y bueno, ahora tengo que comprar algo para mi nena.
2: ¿Cómo la ves a este Boca?
3: Sí, Paredes, obviamente.
2: ¿Paredes?
3: Sí, sí.
2: ¿Y al equipo?
3: No, bien, la verdad que está bien el equipo. Creo que los chicos nuevos también que aparecieron le dieron un cambio al equipo, y con el Vasco también, la verdad que se asentó ahora el equipo, ¿no?, con él.
2: ¿Ayer estuviste pendiente también del partido de Copa Argentina que se jugó o solamente miramos los partidos de Boca?
3: No, la verdad que estábamos en viaje ya, pero que ganó Platense, sí, pero miro todo, pero la verdad que anoche no pudimos hacer nada, estábamos más pendientes por el viaje, así que ansioso de estar acá, ¿no?
2: Bueno, te tengo que preguntar, jugó la selección argentina en Córdoba y uno de los que debutó fue el pibe Flores. ¿Cómo lo viste? ¿Qué ilusión le genera al hincha de la selección?
3: Y la verdad que en sus 10 minutos, la verdad que hizo mucho. Es un pibe que promete. Los chicos nuevos también que estuvieron, el recambio que se viene en la selección, interesante. Hay que darle la oportunidad a esos chicos, así que tenemos futuro. Boca, bueno, con Aranda, pobre que se lastimó, creo que ahí se viene un buen recambio. El central también, Herrera, la verdad que muy buen jugador.
2: ¿Te gusta ya?
3: Sí, así que la verdad que tenemos un buen recambio.
2: Bueno, muchísimas gracias, ¿eh? Suerte y lo mejor para el partido esta noche. Ahí, Santi, bueno, uno de los tantos hinchas que llegan de todas partes de la Argentina, esta escena que se repite cada vez que juega Boca, los colectivos que paran, que se estacionan aquí sobre la calle Bransen, y los hinchas que bajan después de largos viajes, en este caso desde Corrientes, para empezar a caminar por las calles de La Boca.
0: Ahí está cortado de temprano, ¿no, Juan? Igual el tránsito sigue circulando, ¿no? Ya
2: no.
0: En los alrededores de La Boca, el día de partido, por más que sea 21:30, ya está cerrado, ¿no? El tránsito también.
2: No, el tránsito sigue circulando sobre la calle Bransen. Generalmente lo que se suele hacer los días que hay partido tarde en Boca, sí, se cierra el tránsito. A eso de las 3, 4 de la tarde ya se cortan las calles y se empiezan a poner los molinetes que marcan el ingreso a la cancha, pero eso sí, eso es un poco más avanzada de la tarde, estamos hablando de las 16 horas aproximadamente.
0: Excelente, Juan, y si te parece bien, volvemos en un ratito a La Bombonera para seguir escuchando a los hinchas de Boca que ya están en las inmediaciones del estadio.
2: Aquí nos quedamos, Andy.
0: Ahí estaba Juan y Gijón desde el barrio de La Boca, donde hoy Radio Nacional estará transmitiendo el partido entre el equipo del Vasco Rodolfo Arruabarrena y Unión de Santa Fe. Más mensajes que van llegando, Nabila, a nuestro WhatsApp.
4: Los esperamos a los mensajes al 11-3-870-7485 preguntándoles si tienen ya pensado algún homenaje para rendirle.
0: La despedida, que le digan a Messi.
1: Ese martes. Bueno, este martes tan especial, ¿no?
4: Pero hoy llegó, así que está todo en ebullición.
1: Estaba pensando a Juani desde la Bombonera, que ayer se conoció la maqueta, o por lo menos se empezaron a ver fotos de lo que va a ser la nueva Bombonera. Espectacular, ¿eh? Con esa cuarta bandeja, los nuevos palcos, el techado, la idea de una pantalla 360, ¿eh? La verdad que es un proyecto muy interesante, ¿no? El que se propone para la nueva Bombonera.
0: Sí, habrá que ver cuándo comienza, que es la gran pregunta, la remodelación, y cómo Boca administra durante las obras no jugar en la Bombonera, que es un tema que ya se viene debatiendo, inclusive sin el proyecto cerrado de remodelación, pero que por supuesto es algo también muy importante. Nos aproximamos a las 13:30, se viene el servicio informativo a la radio, quédense en Nacional, hay mucho más pasión nacional, hasta las 15 nos quedamos con este clásico de la radio.
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6: 1:30 de la tarde en la República Argentina. Crece la venta de autos usados. El mes pasado fue el segundo mejor septiembre en 31 años. Fueron vendidos más de 170.000 vehículos, mientras que en los primeros 9 meses del año se comercializaron más de 1.374.000 vehículos usados. Murió Ricardo Soule, el líder de Vox Dei y leyenda del rock argentino. Fue uno de los creadores de Presente y La Biblia. Tenía 76 años y estaba mal de salud, por lo que había avisado en sus redes sociales que se iba a tomar un descanso de los escenarios. Hallan muerta a una mujer en la megatoma de Los Hornos. El informe de Fernanda Germanier desde La Plata.
7: Una mujer de 35 años apareció desangrándose e inconsciente en la zona de la megatoma de Los Hornos y debió ser trasladada de urgencia al Hospital San Martín de La Plata, donde la operaron, y se encuentra internada con asistencia respiratoria con pronóstico reservado. A la familia de la víctima le avisaron que había sufrido un accidente. Sin embargo, tras reconstruir sus últimas horas a partir del relato de los vecinos, el entorno de la mujer asegura que se trató de un ataque sexual. La causa quedó caratulada como averiguación de ilícito y ahora la justicia investiga el caso.
6: En la ciudad de Buenos Aires, temperatura 16 grados 9 décimas, humedad 52%, cielo parcialmente nublado.
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0: 33 minutos pasaron de las 13 en la República Argentina. Este programa tiene un número de WhatsApp, Navila.
1: 11-3-870-7485. Hola, gente. ¿Qué dice Lucía sobre el cambalache que se ha convertido en nuestro Racing? Saludos, dice Nico de Embalse.
0: Nico, tengo un montón de cosas para decir. Pero cantidades de cosas para decir.
1: ¿Se pueden decir al aire?
0: Sí, claro, todas, entonces, absolutamente. Creo que hay algo muy claro, y a manera de título digo, que tiene que ver con cómo se desmanteló un equipo que tenía funcionamiento, que tenía liderazgo, que tenía referentes, y que se buscó una renovación que estuvo muy lejos de la brecha de jerarquía que venía sosteniendo Racing. Esto a modo de título. De ahí, muchísimas cosas más. Pero no es el momento de hablar de Racing. Lo hago por el pedido y por la invitación de Nico de Embalse. Pero sí de hablar de los equipos de Avellaneda, porque vamos a saludar a Jorge Godoy para conocer las últimas novedades, la actualidad y la mirada de Jorge de Independiente en días muy importantes que también está transitando el rojo de Avellaneda. ¿Cómo va, Jorge? ¿Qué decís? Buenas tardes.
2: Ya te, Santi, todo bien. Un abrazo grande. Qué aire fresco escuchar esa música, ¿eh? En la cortina, muy bien recibida, muy bienvenida, realmente.
0: Sí, Mati Arrecaigor está hoy en la puesta del aire y en la musicalización, además del programa.
2: Muy bien, gran laburo como siempre del gran Matías.
0: Claro que sí.
2: Bueno, cosas para decir al Independiente, primero que va a estar jugando hoy, vamos a lo inmediato. Lo inmediato juega hoy por la fecha 11 del campeonato con, obviamente, la premisa. Primero, de volver a la victoria como local, le está costando bastante las últimas presentaciones con triunfo de Independiente.
0: Sí. Tenemos que volver a llamarte por para que te volvemos a llamar por otra línea porque se nos está metiendo un ruido que nos dificulta escucharte con claridad. Hay corte y te vuelve a llamar Seba de la producción.
2: Dale, perfecto. Dale.
0: Ya volvemos con la información de Independiente. Aprovechamos, Navila, repetimos el número de WhatsApp.
1: 11-3-870-7485. Buenas tardes, gente de Pasión Nacional. Soy Ricardo desde Los Polvorines. Mi mejor homenaje para Messi es decirle simplemente gracias por tantas alegrías.
0: Exactamente. Bueno, va a tener que ver con eso el martes, ¿no? Con el tributo, el agradecimiento. Es un futbolista que nos mejoró la vida, nos hizo más feliz y creo que esa gratitud va a estar expuesta el martes o de que empiecen las actividades de Messi con la selección argentina. A ver si te podemos escuchar ahí mejor, Jorge. Volviste al aire.
2: Perfecto, ahora estamos bien.
0: Ahí estamos bárbaros, sí, perfecto.
2: Bueno, decía Santi que lo inmediato es la presentación de Independiente hoy, buscando el triunfo como local. Las últimas presentaciones con victoria han sido justamente de visitante, el último partido contra Unión, anteriormente también en cancha de Lanús. Le está costando en el Libertadores de América al equipo de Jadson Viera, que tendrá varias modificaciones y obligadas, porque no va a estar el chico Arrayago, una de las apariciones de Independiente en los últimos tiempos. 17 años tiene el zaguero central, que salió a tapar una urgencia, que era justamente primero la lesión de Valdés, después la ida de Lo Mónaco, y se convierte en una de las piezas fundamentales de este equipo con apenas 17 años, insisto. Bueno, hoy no va a estar en el equipo, no fue ni siquiera convocado por un malestar muscular, y va a hacer su aparición Calderón de arranque, y esta también es extraño porque no va a estar Valdés, justamente ya recuperado, viene estando en el banco de los suplentes, el que era titular, el que se había convertido en una de las piezas inamovibles junto a Lo Mónaco en su momento, acaso lo más sólido que tenía el equipo de Independiente en los últimos tiempos. Bueno, uno se fue ya hace un par de semanas, y Valdés, que estuvo lesionado, no puede volver a recuperar la titularidad. Entonces, además de esta ausencia de

0: No hace mucho tiempo Independiente tenía superpoblación en ese lugar, hasta que llegó primero la venta de Valenzuela, después la lesión de Zamba de Irastorza, el chico de la reserva, y entonces tuvieron que salir de urgencia a buscar un marcador de punta por la izquierda. Y otros cambios, Abaldo por Palais en ofensiva, y la presentación de Morales jugando como titular en lugar de Chimi Ávila. Pasando todo en limpio entonces el equipo para hoy: Rey en la valla, Godoy, Fedorco y Calderón la saga, y Ramiro Martino por izquierda, Pérez Cursi, Marcone y Mesa en la mitad de la cancha, en ofensiva Montiel, Morales y Abaldo para jugar contra Instituto, con arbitraje de Hernán Mastrangi, lo relata Zarratea.
1: Sí, además, Jorge, un partido que de los números es muy importante, ¿no? Porque si Independiente le llega a ganar a Instituto, queda a dos puntos de la gloria, que es el
2: Instituto
1: líder
2: está primero.
1: Que tiene, claro, es el líder que tiene, se le pone a dos. También es cierto que si el resultado es adverso, esa diferencia, bueno, ya se estira a algo que sería mucho más difícil de descontar, pero es un partido muy importante el de Independiente, viendo también la realidad del grupo A, ¿no?, en la liga profesional.
0: Claro, y no solamente en lo que pertenece al grupo A, porque Independiente, dentro de todo, está por ahora cumpliendo el objetivo de mínima, que es clasificar a la fase siguiente, a los playoffs.
1: Claro, la tabla anual, ¿no?
0: La tabla anual, Independiente todavía no está entrando allí en la zona de copas, está cerca, está a un par de puntos, pero si bien todavía faltan 5 o 6 fechas para el cierre de la competición en cuanto a la posibilidad de la clasificación para la tabla anual, debe recuperar todos los puntos que ha perdido jugando sobre todo como local. Así que es un partido realmente importante para esa sumatoria de puntos, pensando en la clasificación para la siguiente fase y también obviamente pensando en la tabla de las copas, en la tabla anual, objetivo que Independiente en el pasado año recordamos que no pudo cumplir. Dicho esto, en lo inmediato, lo futbolístico, el partido de hoy, bueno, ahora sí ya empezaron a mostrarse las cartas. Ayer hablábamos con Enrique Sacco, uno de los candidatos a presidente de Independiente.
2: No mostró muchas cartas, te digo, ayer.
0: Y no, faltó clarificar un poco más sobre los nombres que lo van a acompañar y demás, pero es como que todavía, hablando de cartas, se están orejeando las barajas.
1: Claro.
0: Va a haber, evidentemente, algo que anticipaba también el propio colega y candidato a presidente de Independiente, una campaña que va a ser bastante sucia por parte de todos, ¿eh? Por parte de todos.
1: Ah, mira,
0: va a haber fuego cruzado.
1: ¿Vos imaginás que van a ir los cuatro? ¿No hay posibilidad de ninguna alianza entre los cuatro que se perfilan como candidatos?
0: Y hay dos que están posicionados que ya, e incluso gente en la interna de la lista de Nakis, medio como que también hubo un frente allí polémico, porque lo subieron al ring a Gaudio cuando Gaudio se postuló oficialmente como presidente, como candidato a presidente. Entonces, es como que le levantaron justamente la imagen a Gaudio. Viste que cuando elegís a un rival y lo pones enfrente, además lo estás levantando. Bueno, lo eligieron a Gaudio para ponerlo enfrente. Gaudio, que medía muy poco, y hoy está, después de que se presentó oficialmente, siendo una de las alternativas que los hinchas, al menos los socios, en las encuestas, están eligiendo. No sé si ya lo alcanzó a Naki, que fue el que picó en punta, pero son los dos que creo que están allí arriba, uno por un lado y otro por el otro, que no hay chance de que, al menos por ahora, en política...
2: ¿Ahora cuándo? ¿Cuándo será el momento, Jorge, en que empiecen a mostrar las cartas? Que digan, bueno, mi entrenador va a ser este, mi director deportivo va a ser este. De alguna manera empiecen a jugar fuerte, ¿no?
0: Claro, claro. Por otra parte, y para terminar lo que estaba diciendo recién, Bertoni por un lado y Sacco por el otro. Sacco yo lo veo muy convencido como para ser candidato a presidente. Bertoni lo mismo, dificulto que se vayan a juntar alguno de estos cuatro, pero insisto, todo puede pasar. Ahora, respecto a lo que decís, Javier, es verdad, en algún momento van a tener que, por ahora Nakis prácticamente no ha hablado, van a tener que empezar a decir, bueno, mi candidato a entrenador es este.
1: Claro.
0: Decíamos hacer nombres que andan pululando por allí, sí, hay un montón. Milito, que se enojó cuando lo han nombrado, Holland para otros, el Turco Mohamed para otros, pero nadie muestra realmente, salvo Gaudio, que dijo, tengo al emir de Qatar que va a poner una cifra importante del dedo

0: para sponsorear el club sin nada a cambio y todo eso. El resto no ha mostrado por ahora absolutamente nada. Y hablando justamente de Gastón Gaudio, ahí sí mostró una carta ya. Ya mostró oficialmente el apoyo que todos los candidatos en Independiente quieren, que es el de Ricardo Bochini. La semana pasada ya había anticipado un poco Bertoni, que su compadre, su amigo, medio como que le soltó la mano, estuvieron juntos, pero no le dio su apoyo. Sabemos que el gol es particularidad, lo maneja mucho de lo que tiene que ver con la imagen y con las decisiones y con sus ideas también hacia el exterior, expresarlas hacia afuera de su entorno, su representante. Su representante, evidentemente, fue con Gaudio, con el que más se ha acercado, con el que más ha hablado, y a través de las redes sociales oficiales, el Bocha decía lo siguiente en las últimas horas.
1: Como todos ustedes saben, próximamente van a ser las elecciones en el Club Atlético Independiente. Me han hablado de distintas agrupaciones, me han enseñado todo su proyecto y tengo una relación muy buena con todos los candidatos. He tomado la decisión de apoyar a Gastón Gaudio, a quien conozco desde hace muchos años. Sé que es alguien muy sincero, muy honesto. Él no va a venir a Independiente para hacer negocios personales y ha conseguido el sponsor más importante de la historia de Independiente. Es un sponsor muy importante y el club no tiene que devolver ningún dinero, que es todo por publicidad. Y también quiero aclarar que Independiente es el mejor club del mundo y fue gracias a sus hinchas, a sus socios, porque ganamos todas las Copas Libertadores, Intercontinentales, Interamericanas, Campeonatos Locales, todo lo que ganamos en Independiente fue por todo lo que hicieron los socios durante toda su historia. He hablado con casi todas las glorias del club y queremos que nos acompañe en todo lo que sea la parte del fútbol de Independiente, porque lo han vivido desde adentro. Ojalá todos podamos estar nuevamente en este club que necesita de todos nosotros y todos ustedes. Yo recibo por mi trayectoria deportiva un honorario del Club Atlético Independiente desde hace 10 años y les quiero aclarar que por esta tarea nueva que voy a hacer no voy a cobrar ningún sueldo adicional. Lo hago porque quiero estar al lado de la persona que me va a dar la posibilidad de volver nuevamente al club en un trabajo que siempre quise hacer.
2: Bueno, muchas cosas, ¿no? De la que dice el Bocha. Lo primero que me surge preguntarte, Jorge, obviamente a vos como conocedor de Independiente, de su masa societaria, es si en términos políticos el Bocha tracciona mucho.
0: Sí, sobre todo para la generación.
2: No la idolatría, ¿no? Perdón, Jorgito, sí, quiero aclarar esto. La idolatría está clarísimo, es el máximo referente de la historia, vas a la cancha del Rojo que tiene el nombre del Bocha, pero eso me parece que es una construcción de Bochini y que lo político no sé si va por el
3: mira,
2: mismo carril.
3: Mira, te pongo un caso parecido, el Beto Alonso en River. El Beto Alonso es un ídolo. Sí. Pero en las elecciones donde ha participado o ha dicho yo apoyo a este candidato no ha tenido mucho predicamento.
2: Por eso te preguntaba desde ese lugar lo del Bocha, Jorge.
0: Sí, te diría que de la generación de 50 años para arriba, sí, es una voz obviamente autorizada y escuchada por parte de los socios de Independiente, sí, que van a decir... ¿Por qué el discurso tan, obviamente lo escuchamos recién, muy coacheado del Bocha, muy preparado evidentemente por la gente de prensa del audio para que diga lo que ellos necesitan que justamente el ídolo diga? Nosotros, los que hicimos grande Independiente, los jugadores, los que conocemos el club, bueno, la gente que vivió toda aquella época de Bochini jugador y de las copas y de los campeonatos, obviamente van muchos detrás de lo que dice el Bocha, más allá de la idolatría como futbolista. Dicen, si este tipo que conoce tanto el club dice que es por acá, vamos por acá.
2: Claro.
0: Ahora, de aquella generación a las generaciones más nuevas pasó mucho tiempo con gente que sabe que el Bocha es el ídolo máximo, pero que no lo vio jugar,
2: claro.
0: Vio la gloria de las copas y todo eso, y sí vio mucho más acá, y salvando las distancias, las idolatrías de Milito, de Agüero, y entonces van más por ese lado. Yo creo que haciendo una escala, al Bocha obviamente lo ponemos arriba, después viene la generación más nueva, con lo que dirá o lo que dice Milito, por ahora no se ha pronunciado en favor de ninguno de los candidatos, y mucho más atrás, el Kun Agüero, a quien no solamente lo escuchan por ahí los que vivieron esa etapa breve pero fuerte del Kun Agüero como ídolo independiente, sino que también se le reprochan muchas cosas, como por ejemplo que no estuvo presente en muchos momentos en los cuales se lo llamó a intervenir y el Kun claro. estuvo en su mundo allí en Europa. Por eso lo pongo en tercer lugar.
3: Convengamos, Jorge, que si se le da a Gaudio, sería toda una novedad que un tenista, sin ser despectivo por el deporte que practica Gaudio, pero un tenista profesional, presida un club de fútbol, ¿no? Sería toda una novedad. Está bien, alguna vez Joao Belange fue presidente de la FIFA mucho tiempo y venía de la natación. Había sido un deportista de alto rendimiento de la natación. Pero sería toda una novedad, ¿no?
0: Sí, está bien, pero a ver, se ha dado caso también, por ahí, no gente del deporte, pero sí de otros lugares como la televisión, los medios, los mediáticos, sin ir más lejos, Doman, claro. el independiente que ha llegado a ser presidente sin siquiera haber conocido la cancha antes. Claro. En este caso, Gaudio, por lo menos tiene una cuestión que tiene que ver con el deporte. Es otro deporte, el tenis, qué sé yo, pero tiene los contactos a nivel internacional sí. y todo eso, que es lo que él esgrime, que lo puede llevar a hacer con su gestión sí. de presidente de Independiente, una buena gestión desde lo económico.
2: Jorge, a propósito de lo que decías del Bocha, de Agüero y de Milito, en principio los tres en distintas listas, no, más allá de que aclaraste que Milito todavía no se expresó, pero no estarían compartiendo
3: pero
2: el mismo espacio.
3: Tienen hombres ligados. El caso de Jorge Fleita, que fue y es el preparador físico de Gaby Milito de toda la vida, si bien ahora no lo acompaña en México, pero en México lo acompaña su hijo como profesor, sí. Está en la lista de Nakis.
2: De Nakis.
3: Propuesto como una especie de director deportivo, ¿no? ¿O Jorge?
0: Claro, sí, sí, y además, sí, el Kun ya hizo explícito su apoyo. Recordamos que a Nakis lo conoce mucho, no de Independiente, sino de la etapa de la selección argentina. Claro. Así que, bueno, tiene ese contacto, ese conocimiento con uno de los candidatos a presidente en otro lugar que no es Independiente, justamente. Muchos de los nombres también históricos de Independiente también van formando parte de los diferentes apoyos a las diferentes listas, pero no son, si bien hay nombres importantes como el de Enzo Trocero, por ejemplo, reconocido por la gente de Independiente, como Pepe Santoro, gente que está trabajando en el club desde hace tantos años, no son nombres que traccionan tanto como si lo puede hacer el del Bocha o el del propio Gaby Milito, y se van pronunciando algunos por algunas listas y otros por ahora no han dicho absolutamente nada, y tendremos, muchachos, muchísimo para hablar, y acuérdense lo que le digo, esto recién está comenzando, van a empezar los carpetazos, van a empezar sí. todo tipo de que, pero vos estuviste. Y aparte, otra cosa, los que van, hay 12 agrupaciones en Independiente, 11 pueden presentar candidato a presidente y una, la última, la que se llama Revolución y que es de Luis Islas, no puede presentarse a elecciones porque no le da todavía el tiempo. Por eso, seguramente Islas sí. va a meterse o con alguno de los candidatos que ya están ahora o va a juntarse con alguna de las agrupaciones que todavía no presentaron candidatos para hacer el candidato a presidente. Y entonces, vamos a ver de aquí en más a dónde van a estar los que están, por ejemplo, ahora, o los que estuvieron en las comisiones directivas anteriores, me refiero a Moyano, a Maldonado, a toda la gente que ya conocemos de los últimos 20 años de Independiente, hacia dónde van a estar metiéndose y tratando de meterse a escondidas, a paso sigiloso, sin que lo descubran, pero tratando de buscar también lugares para meterse en las diferentes listas. Esto también claro. vamos a tener que ir viéndolo, porque, yo sé, por ejemplo, que la gente de Moyano, de Yoyo Maldonado, está tratando de meterse con la lista de Nakis. Y esto, por ahora, obviamente Nakis no lo va a decir, porque, en términos...
2: Es piantavoto, sí.
0: Es piantavoto. Pero, sabe que si lo acepta a Maldonado, a Moyano en su lista, traccionan ellos 400, 500, 600 claro. votos, que a los números de Independiente son importantes.
2: Seguro. Jorge, te mandamos un abrazo grande. La seguimos esta noche con Independiente Instituto en el aire de la radio 19:15, todos pendientes de lo que pase con el Rojo de Avellaneda. Abrazo grande, Jorge.
0: Dale, abrazo, muchachos.
2: Ahí estaba Jorge Godoy con toda la información de Independiente y los amigos que se siguen comunicando, Navila.
4: Marcos desde Ibarlucea, en Santa Fe, un placer escucharlos. Gracias por todas las novedades del Rojo. Muchas gracias, chicos.
2: Abrazo,
4: desde,
2: Marcos.
4: Desde San Luis Capital escribe Ariel, el cordobés, trabajando en seguridad privada. Quiero que me informen de un posible 11 titular de Instituto Atlético Central de Córdoba para el partido de hoy a las 19.
2: Bien, después va a estar Gerardo Murúa, te va a dar los 11 de la gloria esta noche.
4: Desde La Brava, en Santa Fe, escuchando por la 540, la 10. ¿Se la merece Nico Paz? Hoy Boquita dice 2-1 a Unión, abrazo, y de paso pide un tema de Sumo.
2: Bueno, muy bien, anota Matías Rezaigor entonces, me gusta también, gracias por ese pedido que comparto. Yo también pido un tema de Sumo.
4: 11-3-870-7485, ahí recibimos sus mensajes.
3: Bien, ¿vamos a la pausa?
2: No sé, ¿tenés una noticia muy importante último momento que rompe todo?
3: Para repasar lo que se va a jugar hoy en Liga de Naciones, continúa la fecha 3, en el grupo 1 Francia-Italia, van a estar jugando en París, Francia ya con 2 victorias de la mano de Zidane, Italia viene de ganar en el último partido de la mano de Mancini, no va a estar Mbappé lesionado. Muchos se preguntan, ¿dónde está Mbappé?
2: ¿Dónde está Mbappé?
3: Porque al haber sido desafectado de la concentración francesa, debería haber vuelto al Madrid, sin embargo, ese 5 entrenamientos que no aparece, se lo ha visto en París acompañado de su novia, sí. Pero bueno, parece que se ha tomado unas vacaciones Mbappé.
4: ¿Vendrá a despedir a Messi?
3: ¿Quién sabe?
2: Se llevaron bien, ¿eh? Como
4: por eso.
3: En París, en sí. Muy bien. Bélgica, Turquía van a estar jugando también en el día de hoy por el mismo grupo.
2: Bien, vamos a una pausa, seguimos hasta las 15 en Pasión Nacional.
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2: Rápidamente nos vamos a hablar de Racing con Fabián Darío Codevila, más conocido como Pomelo. Me imagino que lo más trascendente pasará por saber qué va a pasar con Marcos Rojo en la academia. ¿Cómo andás, Pome? ¿Qué decís? Buenas tardes.
0: Santi, querido, yo ya no le doy bola a ese tema, ¿eh? Para mí es un tema remanido.
2: No, okay. Está bien.
0: El jugador, no sé, volvió a faltar a la práctica, ¿viste? Acá hay que poner los huevos sobre la mesa, perdóname la expresión.
2: Está muy bien.
0: Y decir, bueno, muchacho, listo, estudiante, ¿cuánto hay? 100, 200, quiero 500. Te quedé ahí rojo, tómatela. Y si no me pones los 500, a ver, Gomis, ¿cuál es el tractor que está, el que menos rápido anda? El 2, bueno, anda a cortarme la pasta. Chau, listo, termina el con Rojo. Y fui uno de los primeros que lo bancó, ¿eh?
2: Sí, lo defendiste mucho a Rojo.
0: Por eso te digo, yo, viste, no soy gris, blanco-negro, ¿eh? Lo mismo me pasó con Boivoda, digo, yo lo banqué siempre y llegó un momento que era insostenible y me da mucha pena tener que decirlo. Seguro. Pero era así, no podía seguir al frente del plantel de Racing. Y entonces hoy lo más trascendental, saquémoslo de Rojo, se lo dije a un par de periodistas partidarios que me llamaron, ¿qué pensás, Rojo?
2: Sí.
0: Termínenla con Rojo, viejo, ya está. ¿Hasta dónde vamos a ir con este tipo? Me parece que Racing es mucho más grande y trascendente que lo que puede ser la vida de Marcos Rojo, que se vaya donde quiera.
2: Seguro.
0: Un mes y medio de contrato.
2: Claro, lo que queda claro es que en Racing no va a jugar más Rojo. Se irá Estudiantes o no, pero se terminó la carrera de Rojo en Racing.
0: Y como no queda mucho tiempo, sorpresa, sí, sorpresa, estoy, Santiago, con el equipo que paró Romero. Yo no sé si quiere continuar o quiere que lo rajen el domingo después de Estudiantes.
2: ¡Ah, le tenés confianza, Chirola!
0: No, y porque el equipo que pone en cancha hoy es increíble. Un 4-3-3 con Conegni y Totó Fernández. ¡Vámonos! ¡Cierre la puerta!
2: Mirá vos, bueno. Juega en Río Cuarto, Racing.
0: 9:30 de la noche el domingo.
2: Bien, a ver, repasemos el equipo que paró Chirola en el entrenamiento. Sí.
0: Cambeses, Canavo, Mateo Martínez, Escudero, se caía de Maduro, y Nacho Rodríguez.
2: Bien, lógico, hasta ahí esos cinco que nombraste, lógico, no tiene más que eso.
0: Lo saca a Lodico, que había sido de lo mejorcito, o por lo menos lo intentó.
2: El gol olímpico, sí.
0: Además, para introducir a Totó Fernández en un mediocampo junto a Leo Pérez y a Ortegoza.
2: Sí. ¿Cómo se sostiene Ortegoza?
0: Como la sabia, no hace ni bien ni mal. Todavía uno no.
2: Sí, se sostiene Ortegoza, raro, mira.
0: Es increíble, porque viste que el presidente de Talleres, para que te venda un jugador en un palo, porque muy bueno no es.
2: Sí.
0: Y para terminar, porque nos queda poco tiempo y se viene el top, menos mal que no está Álvarez.
2: Seguro.
0: Para la delantera, un trinomio ofensivo con Lautaro Díaz, maravilla, y con Egni.
2: Recuperado Lautaro Díaz.
0: Sí, señor, es una buena noticia. La mala es que juega con Egni.
2: Claro, y bueno, no se pueden. Tanta buena no se puede en un solo equipo.
0: Tampoco tiene tanta buena Racing. Sí,
2: bueno, Pomi, te mandamos un abrazo grande, gracias.
0: Un beso grande, esperemos ver qué pasa el domingo, porque la semana puede arrancar movidita para Racing si no consigue una victoria en Río Cuarto ante un equipo que pierde con todos, ¿eh? Un abrazo.
2: Bien, perfecto. Te mandamos un abrazo grande. Ahí pasaba entonces Fabián Darío Codevila Pomelo con toda la información de la Academia. Hasta acá llegó la primera hora de Pasión Nacional, pero hay más, ¿eh? Nos quedamos hasta las 3.
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13: 2:00 p.m. en la República Argentina. Logramos la estabilidad respetando la propiedad privada, lo afirmó el ministro de Economía Luis Caputo en el cierre del coloquio de IDEA, en el que expuso de forma virtual desde Francia, donde participó de la Argentina Week París.
14: Se logró una estabilidad económica, habiendo heredado una situación económica en donde realmente absolutamente nadie pensaba que esto era posible. Pero para mí, casi lo más importante es algo que se dice poco y que creo que es clave, que es que además logramos hacerlo respetando la propiedad privada, es decir, sin atropellar la propiedad privada y respetando la santidad de los contratos, algo que Argentina nunca hizo.
13: Crecieron las víctimas de accidentes de tránsito en San Juan. El informe de Claudia Cabrera desde la emisora de Radio Nacional en la capital de la provincia.
15: Durante estos primeros 9 meses del año 2026, se registró un total de 69 víctimas fatales, una cifra que supera el total de todo el año anterior, que llegó a los 62 casos. Las motocicletas encabezan la lista ocupando cerca del 45% del total. Ante esta siniestralidad, la ONG Familias del Dolor en San Juan lanzó campañas de prevención enfocadas en motociclistas para fomentar el uso de casco, el chaleco reflectivo y el respeto a las leyes de tránsito.
13: Alerta meteorológica rige para La Pampa, San Luis, este de Río Negro, sur de Córdoba y sudoeste de Buenos Aires, donde se esperan tormentas, algunas fuertes, con lluvias abundantes en cortos periodos y ráfagas de viento que pueden superar los 70 kilómetros por hora. Actualizamos ahora el estado del tránsito con Ernesto Arriaga.
16: La General Paz, con tránsito intenso en ambos sentidos de circulación, no presenta demoras importantes. Mantenga distancia con el vehículo que va adelante su uso. Por otra parte, Aeroparque 6 opera con normalidad. La ruta 8 de Pilar a Río Cuarto, totalmente habilitada. Aeroparque opera totalmente horario.
13: En El Bolsón, Río Negro, donde nos escuchás por AM1160 y FM92.3, temperatura 14 grados una décima, humedad 77%, cielo mayormente nublado. En la ciudad de Buenos Aires, temperatura 16 grados 9 décimas, humedad 52%, cielo parcialmente nublado.
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0: Le agradecemos al amigo que escribió hace un rato y pidió un tema de Sumo que nos mejoró el comienzo de la tarde.
1: Qué parecido lo saca.
0: ¿Quién?
1: Frank Sinatra.
0: Ah, Morgan, viste, canta bien, ¿eh?
1: Bueno, lo saca
0: son,
1: bien.
0: Son los tesoros de igual, Sinatra, que van apareciendo.
2: Aquí llegan mensajes al 11-3870-7485. Hola chicos, muy lindo el programa, dice Elmo, desde La Pampa también saludan.
0: Gracias, Elmo.
2: Desde La Boca, Francisco, buenas tardes, Santi, equipo, muy bueno el programa de hoy.
0: Gracias, Pancho.
2: Muy buenas tardes amigos de Radio Nacional, soy Daniel de Munro. Quisiera saber si River va a vender a Beltrán y por Messi decirle simplemente gracias Pulga, saludos a todos los conocidos de allí, abrazo grande, dice Daniel.
0: Gracias Daniel por comunicarte con nosotros. ¿A qué número escribió Daniel en Navila?
2: 11-3870-7485.
0: Y nos vamos a la provincia de Córdoba en este programa que es un ensamble federal. Siempre tenemos el gusto de poder compartir este espacio radial con Gerardo Murúa, así que le damos la bienvenida ahora en la mesa de Pasión Nacional, en el día en el que juega Instituto de Córdoba y que hay obviamente mucho para conocer en cuanto a los títulos que deben tener los equipos cordobeses en un fin de semana muy importante que se viene para ellos. ¿Cómo anda Gerardo? ¿Qué decís? Buenas tardes.
3: Hola Santi, querido, qué gusto saludarte, el gran abrazo para vos, los compañeros y toda la audiencia. Indudablemente la atención puesta en el clásico aquí en Córdoba, que van a jugar Talleres y Belgrano el domingo a las 5 sí. de la tarde, pero la realidad marca que un Instituto puntero, un Instituto que es el equipo que más puntos ha sacado en este torneo clausura, nos lleva la atención al menos en la jornada de hoy. Lo más importante en la gloria, la ausencia del capitán Fernando Larcón, vio la quinta amarilla ante Talleres, obviamente no va a estar hoy, lo reemplaza Agustín Masachesi, que ha sido la alternativa a los defensores centrales durante todo el campeonato. Tampoco está el colombiano John Córdoba, que sufrió una lesión muscular. Jeremías Lázaro le ha ganado el puesto estas últimas fechas, pero es una de las alternativas importantes para Diego Flores. En un rato hablamos de la formación titular y también Dale. Del clásico. Conferencia de prensa ayer de Augusto Schott y Lisandro López. Lo más importante, tanto Talleres como Belgrano van a tener varias modificaciones. Talleres no tiene el uruguayo Álvarez Martínez, Alexandro Maidán está con la selección de Paraguay, sí. También va a haber algún cambio más, incluso se habla de que Felipe puede llegar a jugar sin centro delantero. Belgrano va a tener la gran ausencia de su arquero Thiago Cardoso, que está con la selección de Diego Forlán con Uruguay,
0: claro.
3: Lucas Pasarini, que fue figura en el clásico anterior, va a jugar por Luvita Fernández y puede haber alguna modificación más. El regreso de Adrián Sánchez, la presencia de Alexis Maldonado, el ruso Cielin, que pondría cerca del ideal, salvo el arquero, por supuesto.
0: Bien, en un ratito volvemos. Gerardo, me quedé pensando, es el primer clásico que van a jugar con Belgrano campeón, ¿no? Todavía no había enfrentado Talleres siendo campeón Belgrano.
3: No, exactamente, y el Bien. Último fue aquel de mayo de este año por el torneo de apertura,
0: claro.
3: Octavo de final que derivaron en el título después de Belgrano ganó el clásico de visitante ante Talleres en ese momento y repite como local el conjunto de Barrio Jardín. En aquel momento Talleres tenía la ventaja por haber salido mejor en la tabla de su zona. En la primera parte del año jugaron el Alberdi y empataron, y ahora se vuelven a ver las caras luego del título del Cele.
0: Perfecto, en un ratito volvemos, Gerardo, pero ahora me tengo que ir a La Boca, donde está Juan y Gijón con el móvil de Nacional, donde hoy el equipo del Vasco Rodolfo Arruabarrena va a jugar frente al Tatengue a las 21:30 y será transmisión de Radio Nacional, abriendo la cancha, en realidad no, abriendo, porque la cancha está cerrada y no la va a abrir, pero bueno, sí, en las inmediaciones está Juan y Gijón. ¿Cómo va, Juan y?
4: ¿Qué tal, Santi? Y vos lo dijiste, un equipo con identidad ya, un equipo que convoca, un equipo que al hincha le dan ganas de hacer 8, 9, 10, 11, 12, 15 horas de viaje para venir a ver a este Boca que lo ilusiona, que está en las semifinales de la Copa Sudamericana, que está en las semifinales de la Copa Argentina, que está en vida en la tabla anual, que tiene competición por todos lados. ¿Ustedes dónde vienen?
5: Nosotros somos de Banderaló, partido de General Villegas. Estamos al límite con La Pampa, así que tuvimos un par de horas de viaje, pero acá estamos en La Boca.
4: A ver, ¿quién vino acá? ¿Tu nombre?
6: Camilo Fernández.
4: Camilo Fernández, ¿a quién trajiste?
6: A mi hijo Cristian y a mi hijo Camilo.
4: ¿Ya son grandes, pero los trajiste?
6: Sí, los traje a la cancha de Boca.
4: ¿La primera vez?
6: La primera vez que lo vamos a ver los tres juntos.
4: La primera vez que vienen a la cancha de Boca, la familia entera, una experiencia que no se olvida nunca más, ¿no?
5: Sí, una locura, la verdad, una locura.
4: ¿Cómo lo ven este estadio?
6: Nah. El templo, esto es el templo.
5: Lo que veíamos por la tele es una locura.
4: ¿Y cómo lo van a vivir esta noche, me imagino también?
5: No, esperando ya poder estar adentro, va a ser una locura, una fiesta total.
4: ¿Le ilusiona el equipo de Rabarrena al hincha Ceneice?
5: Sí, vamos por todas las competencias, el equipo está en alto, así que esperamos que Boca este año, de todos los frentes, gane todo.
4: Bueno, hay 4 frentes abiertos para Boca. ¿Cómo lo ven? ¿Cómo lo ven disponible? ¿Lo ven posible?
7: Posible todo. Copa Argentina, Sudamericana, campeonato. Ya entramos a la Libertadores, olvídate, ya estamos adentro. ¿Es el segundo viaje, el Vasco?
4: ¿El segundo viaje? No será mucho, che.
7: Hay que verlo.
4: Hay que ganar también, ¿eh?
7: Hay que ver todo esto.
5: La fe está intacta en el Vasco, así que esperemos que con este equipo pueda dar la vuelta.
8: Sí, como dijo Paredes, Boca está para ganar todo, somos Boca, viejo.
4: Paredes, referente del equipo.
5: Paredes, figura total de este equipo, más los pibes, el equipo... Muy ilusionado, la verdad, el hincha está muy ilusionado.
4: ¿Se ilusiona?
7: ¿Cómo lo vemos el Tres Valencia? ¿Eh?
4: ¿Se agrandó después del fin de semana?
7: No, se agrandó.
5: Este paso, sí, racingueada total.
4: No, bueno, chicos, y les tengo que preguntar, el fin de semana, se va a enojar, nos van a cortar la comunicación.
0: Sí, en algún momento se corta, Juan, y cuidado que hay problemas con la comunicación.
4: les tengo que preguntar, fin de semana jugó la selección argentina y jugó el pibe Flores. ¿Cómo lo vieron ustedes?
7: Nah, crack.
5: Máquina total.
7: Boca, es Boca eso.
4: Sí, se ilusiona.
5: Me encantaría que él y Aranda estén muchos años. Va a ser difícil, pero nos van a dar muchas alegrías.
4: La 10 de la selección está vacante. ¿Quién la tiene que llevar?
7: Sí, Aranda. Yo lo veo a Aranda. A la vuelta, Aranda.
4: Ni Mazantono, ni Nico Paz.
5: ¿Quién? ¿Quién?
4: El chico de la Fiorentina, ¿no?
5: No, ¿quién?
4: No lo quieren matar. Bueno, chicos, gracias. Buen provecho, vayan a almorzar tranquilo, nos vemos.
5: Aguante Boca, gracias, amigo.
4: Ahí está Santi, entonces, el hincha de Boca, que ya con mucho humor, con mucho carisma, empieza a palpitar este partido de este torneo clausura.
0: Qué grande tiene el hincha de Boca. Sí, justificado, sí,
9: bien, está bien, claro.
0: Justificado por el andar del equipo, por la calidad de los jugadores, porque el Vasco parece que la tiene clara. Y porque de pronto asoman estos pibes que se convierten en ídolos, ¿no? Lo del pibe Flores realmente es para enamorarse de un pibe con semejante atrevimiento, ¿no?
4: Indudablemente, pero comparada ya a Rabarrena con Bianchi me parece un poco mucho.
0: Y bueno, viste, el Vasco fue un discípulo de Bianchi. Él fue integrante de aquel equipo inolvidable. Así que debe haber aprendido mucho de Carlos.
9: Sí, pero es muchísimo. Es muchísimo. Bueno, Juan, y nos avisás si tenés algo más desde la Boca, está el programa a disposición tuyo.
4: Perfecto, Santi, aquí nos quedamos.
9: Bien, Juan y Gijón, desde la Bombonera, donde hoy va a jugar el equipo del Vasco frente a Unión de Santa Fe, le damos la bienvenida en la mesa a Alejandro Rodríguez Bodart. ¿Cómo
10: Santi
9: le va?
10: Santi Lucía, ¿cómo estás? ¿Todo bien?
9: Sí, sale. ¿Viajaste bien, vos
10: Cabo, a... Navila,
9: ¿viajaste
10: ¿cómo
9: a ver fútbol? ¿Tuviste alguna época de hincha o no, recordás
10: no.
9: algún
10: Pero
9: travel
10: sí recuerdo,
9: futbolero? No.
10: Sí recuerdo 2 viajes que hice a Rosario para ver a Lanús. Bueno. Amigos hinchas de Lanús.
9: Claro.
10: Que
9: encima, viajaste llevaron, y no sí. para ver a tu equipo.
10: No para ver a mi equipo, nunca viajé para ver a mi equipo.
9: ¿Fuiste a la cancha con ellos o fueron
10: a Rosario
9: con ellos. Y vos te quedaste en Rosario y te
10: fuiste
9: a la
10: cancha con ellos, sí. No bien, recuerdo, lindo. Recuerdo un resultado, fue una derrota de Lanús.
9: Los 90.
10: 2000, 2000.
9: Ah,
10: 2000.
9: Más para acá.
10: Sí, con resultado de una derrota frente a un central de Miguel Ángel Russo.
9: Claro.
10: No te estoy dando mucha fecha porque viste que Russo fue...
9: No, claro.
10: Mucho tiempo.
9: Mucho tiempo. Muchísimo.
10: Y también viajé porque con el Jabo hay una cuestión que nos une, porque
9: sí.
10: yo trabajaba en un programa, mi primer trabajo periodístico fue cubriendo la campaña de Banfield.
9: Sí.
10: Y con la gente que en aquel momento llamaba después de los 90, después fueron mutando los nombres, y viajé sí a ver a Banfield.
9: Claro.
10: Viajé varias veces ya en tarea periodística.
9: Viaje profesional.
10: Viaje profesional a ver a Banfield, viajé un par de veces a Rosario y...
9: Claro.
10: Sí, a Rosario. Fue.
9: Claro. Te lo preguntaba Ale a propósito de las historias que se encuentra Juan y yendo temprano a la Bombonera, ¿no? Y el recorrido de cientos, miles, en algunos casos, de kilómetros para estar presente en un partido de fútbol, que no dejan de ser historias conmovedoras que hace un tiempo tenían mayor continuidad, no era como un correlato permanente del que era muy futbolero, que seguía a su equipo por todo el país y que, nada, son dinámicas que hace décadas... lamentablemente perdimos. Bueno, Ale, vamos a hablar de algunas cuestiones que nos podemos dedicar al fin de semana, los que tengan algo más de tiempo, que están vinculadas a las pantallas y al fútbol.
10: Primero quiero destacar al hincha de Boca, que no importa quién sea, la 10 tiene que ser para uno de Boca.
9: No, aquí sí.
10: ¿Para quién es? No, Boca. Sí, claro, Boca. Sí. Para mi hijo a los tres años le pregunté quién tenía que atajar en el Mundial. Boca. Dijo, así que bueno, es bien. Eso, Boca. La 10 para Boca. Primero, te traigo una noticia que sé que te va a gustar. ¿Terminaste de ver Brasil 70?
9: Estoy en eso. No, lo que pasa es que llego muy cansado de la noche y es el momento en el que me encuentro solo frente al televisor, en la cama, y pongo una serie y la verdad, si no hay un partido de fútbol, porque si no, ayer estaba viendo Estudiantes Platense, no tenía tiempo para ver Brasil 70.
10: ¿Y la patrona qué dice? ¿Vos le prendés la tele?
9: No, está trabajando.
10: ¿Toda hora trabaja?
9: Y sí, bueno, pero viste que los noticieros hay que...
10: Sí, es cierto.
9: Estás arriba de la noticia permanentemente. Bueno, así que me pongo a ver Brasil 70, pero voy haciendo como microepisodios, pues son capítulos de una hora aproximadamente, y voy hasta donde me lleva el cuerpo.
2: ¿Quién tiene una hora de corrido, además, para mí?
9: En la semana es un montón.
10: Santi ya lo ve en formato vertical.
9: Exactamente.
10: Bueno, el Jabo la vio.
9: Sí,
10: gran serie.
9: Me gustó. Sí, me gusta mucho la historia de Saldaña, esa historia paralela.
2: Increíble.
9: Que va, póngale un ojo, obviamente le contamos a todos los amigos, a Brasil 70, que la encuentran en Netflix.
10: Sí.
9: Y la historia de Saldaña es que... que él era periodista.
11: Se come la serie.
9: Y claro, sí, termina dirigiendo la selección de Brasil 70 y después cubre ese mundial.
10: Por algo el personaje lo hace Rodrigo Santoro, que es el actor brasileño más reconocido.
9: Ah, mirá.
10: No hay quien vieron en 300, alguno que haya visto Realmente Amor. Él estaba allí en esa película, tenía una historia con Laura Linney.
9: Claro.
10: Pero bueno, por algo está él. Y ya que hablamos de, por eso te preguntaba de Brasil, HBO anunció que en algún momento, uno intuye del año próximo, aunque no hay todavía fecha, va a ser la serie de La Democracia Corintiana.
9: Ah, qué bueno.
10: Qué bien que y le va ya a hay actores.
9: ¿En serio?
10: Pedro Lamín va a ser del doctor Sócrates.
9: Y que va a ser el personaje principal.
10: Obviamente, claro que sí. Claro que sí. La Democracia Corintiana, todos recuerdan, en plena dictadura brasileña, años 70, 80, Sócrates y sus compañeros dijeron, acá se decide todo por votación popular. Desde cómo jugamos a
9: cuánto cobramos, qué comemos,
10: exactamente,
9: quiénes viajan, si concentramos o no, todo se definía en un plebiscito.
10: Sí. Casi. Bueno, e incluso yo recuerdo haber visto fotos, vos seguramente también las vieron, de la camiseta blanca de Corinthians con vivos negros, marca Topper, que decía elecciones ya.
9: Claro, sí. Exacto. Directa, creo que.
10: Elecciones directas, sí. Bueno, va a haber una serie, todavía no hay fecha, pero Pedro Lamín va a ser de el doctor Sócrates.
9: Qué impresionante.
10: Sócrates.
9: No, ya la quiero, la necesito esa serie.
10: Bueno, te voy a llevar ahora el año 1986 y un documental de la serie 30x30 de ESPN. Alguna vez hemos hablado, para los 30 años de ESPN, ESPN le encomendó a 30 directores de cine que hicieran un documental cada uno. Algunos de ellos como Barry Sonnenfeld, tipo reconocido, el director de Hombres de Negro, por ejemplo, hicieron, cada uno hizo su documental. Y acá te traigo un documental que se llama Without Bias, que traducido significa sin prejuicios. Pero es un juego de palabras, porque Bias es el apellido del basquetbolista que es retratado en este documental. Te pongo en contexto.
9: Sí, por favor.
10: Boston Celtics venía a ser campeón en el año 86.
9: Bien, con Larry.
10: ¿Sí? 85-86.
9: Con Larry Bird.
10: Y ustedes saben cómo es el tema del draft. El que sale campeón no puede elegir entre los primeros. Pero habían hecho un par de cambios de momentos para poder elegir, entonces le toca elegir segundo
9: a Boston
10: Celtics. Había negociado y elegía segundo. Y Boston Celtics decía, el reinado de Larry Bird está en su mejor momento, en un par de años se va a terminar. Tenemos que empezar ya a formar a la persona que va a competir con el que el año pasado contrató Chicago Bulls, que es Michael Jordan. Entonces eligen a un jugador de la Universidad de Maryland. Se llama Leonard Bias, pero le decían Len.
9: Para que compita supuestamente.
10: Lo van a formar para que sea el líder de los Boston.
9: En la sucesión.
10: Y para que ocupe ese lugar que uno esperaba que podía ser de Jordan, pero todavía no estaba definido.
9: Claro.
10: Jordan recién había sido elegido novato del año. Lo contratan, lo eligen número 2 en el draft. Es la segunda elección. Está en Nueva York, este chico, como suele suceder. Se fotografía con la gorrita, con Red Auerbach, legendario dueño de los Celtics. Vuelve a la universidad esa noche con su familia. Al otro día se va a Boston, firma el contrato. Firma un contrato con Reebok,
9: Sí.
10: Se lleva zapatillas, vuelve a la universidad y se muere de una sobredosis de cocaína.
9: Ah, no lo puedo creer. Ah, es una historia que...
10: Esa es la historia de Len Bias, y de eso trata Without Bias o Sin Prejuicios, el documental que es parte de la serie 30x30.
9: No te vayas ahí, que lo quiero sumar a Gerardo, que conoce la historia también.
10: Dale.
9: Gerardo, la verdad que yo no desconocía la historia, y así como me la vende Ale, casi que me está obligando. ¿Dónde la encuentro? ¿En YouTube?
10: En Disney Plus.
9: Es una historia
10: conocida. En YouTube la encontrás también.
9: Perfecto.
10: Sí.
9: ¿Es una historia conocida por el basquetbolero, Gerardo?
3: Sí, sin lugar a dudas, Santi, el abrazo grande. Alejandro, lo escuchaba. Hola, Gerardo. Atentamente. Len Bias era otro Michael Jordan. En la Universidad de Maryland y antes, en las secundarias, tenía todas las condiciones que le vimos a Jordan: el atleticismo, la magia, la fuerza, la cuestión de la personalidad, y por eso Boston lo eligió. Es una de las grandes historias de la NBA. Ustedes vieron que si hay algo que los Yankees saben hacer es contar historias, entonces lo han transformado en un mito, porque con esos 22 años, su estadía en la NBA fueron esas 36 horas antes de la sobredosis. Es uno de los mitos más grandes de jugadores que no pisaron la NBA nunca, al fin y al cabo, pero que fueron convertidos en mito por esa historia que lo rodeaba.
9: Qué bárbaro, qué gran historia. Bueno, le vamos a poner entonces atención al fin de semana. Son historias además que están contadas en 30 minutos.
10: No, dura un poco más. Eran 30 años, 30 películas.
9: Ah, 30 años, 30
10: películas. Pero esta película dura una hora.
9: Una hora.
10: Un poquito menos de una hora.
9: Bien.
10: Y está muy bien contada, muy redondita. La encuentran en YouTube, la encuentran en Disney Plus. Está dando vuelta en varias plataformas.
9: Bien. Javi, hay una noticia que empezó a circular que tiene que ver con el amistoso que tiene que jugar Argentina mañana frente a Burkina Faso.
11: Sí, porque lo que se sabe hasta ahora es que el vuelo que trae a la selección africana hacia Buenos Aires todavía no despegó de Marruecos.
9: Claro.
11: No se conoce los por qué. Pero en principio, si no sale en las próximas horas, va a ser difícil que llegue mañana,
9: claro,
11: digamos, con tiempo y forma para disputar el partido amistoso con la selección argentina en el Monumental. Así que hay que seguir las próximas horas a ver si el vuelo que trae a Burkina Faso desde Marruecos, donde estuvo jugando un partido amistoso, estuvo jugando por la Copa África, la clasificación a la Copa África. Hay que ver entonces si vuela a tiempo y llega a Buenos Aires con el suficiente tiempo como para poder estar presente en el Monumental mañana.
9: Bueno, ojalá que suceda, ¿no? Porque en este marco, con todo lo que está generando la selección, si se frustra el partido frente a Burkina Faso, vendrán muchísimos problemas, imagino. Ya vamos a ir a una pausa, no sé si tenemos algún mensaje más, Nabila.
2: Sí, llegan al 1138707485. Buenas tardes, muy bueno el programa, dicen Juancho y Oscar, de viaje hacia Puerto Madryn, saludo para ellos y buena ruta.
9: Qué lindo, claro que sí, como me gusta imaginarme la radio, el programa futbolero, en un auto en tránsito, porque me siento ahí. Yo habitualmente,
2: exacto,
9: cuando voy en la ruta, busco una M y que me hablen de fútbol. Después ves lo que pasa en el programa, coincidís o no, le hablas a la radio.
10: Sí, lo puteás,
9: festejás, claro, pero estás ahí. Así que me alegro muchísimo que anden ustedes en esa situación.
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0: 16 minutos pasaron de las 14. Mientras escuchamos a la Vela Puerca, vamos a tener las novedades de Boca en la voz de Damián Zárate para el partido que tiene que jugar el equipo del Vasco esta noche frente a Unión y que estará en el aire de la radio. ¿Cómo le va, Damián Zárate? ¿Qué dice? Buenas tardes.
1: Abrazo, Santiago, Lucía, ¿cómo andamos? Muy bien. Tres ejes por los cuales podemos ir por el mundo Boca. Vos lo marcabas, juega esta noche con Unión, todavía con la duda que mantiene el Vasco, si lo pone a Flores, que entre semana debutó en el seleccionado argentino, o juega Villa, de buena actuación en el partido que le dio vuelta a Racing por Copa Argentina. Bray, Lozano, Dilolo, Jagger, Herrera y Blanco, Ascacíbar, Paredes, Delgado, Velasco, lo dicho recién, Merentiel juega segundo, y la duda entre Villa o Flores. Lo operaron a Toto Belmonte de la lesión de menisco, no va a jugar hasta el próximo año, pero ya lo operaron, la lesión fue en los últimos días y ya hoy fue operado. Y la confirmación que Boca va a jugar el partido de semifinal de Copa Argentina el 14 de noviembre, fecha FIFA, y ahí también es una solución para hoy y una complicación para mañana, aunque parezca un refrán más vinculado a Doña Rosa, porque también va a perder a los futbolistas en esa fecha, claro. Más allá que ahora no quería jugar porque le quedaba entre Independiente y River, que si una fecha FIFA seguramente va a tener el condicionante de no contar con Montero. Habrá que ver qué pasa con Flores, habrá que ver qué pasa con Paredes si le reducen la sanción, así que por lo menos pateó el inconveniente que es jugar la semifinal contra Banfield hasta el 14 de noviembre.
0: Sí, en la próxima definición que tiene el fútbol argentino, que es la de la tabla anual, donde vamos a conocer el campeón que viene en nuestro fútbol, si hoy Boca llega a ganar su partido, queda a un punto del líder, que es Independiente Rivadavia. Por eso es una tabla que no se mira tanto, pero creo que los equipos que están en esa competencia es la que más tienen que mirar.
1: Sí, hoy a la noche se va a ir sabiendo Boca, si queda cuatro, si queda uno, si queda dos.
0: Claro,
1: porque Independiente Rivadavia claro, juega con Gimnasia, en simultáneo, a la misma hora. Así que es un partido muy importante, porque además, cuando termine esta jornada, van a quedar 5 partidos, 15 puntos en disputa, y es una diferencia cercana por lo que significa, y lo pueden contar muchos equipos, tenerlo a Boca desde atrás decidido a competir por la competencia que a vos te tiene como líder, ¿no?
2: Seguro. Sí, yo creo que por eso tampoco quiere jugar Copa Argentina Boca antes del partido de River, porque Boca piensa que con River puede llegar a dar la vuelta olímpica frente a River en la anteúltima fecha.
0: Y es una posibilidad. Si llega a sacar diferencia en la tabla anual.
1: Sí, la única diferencia, más allá de que ha mermado Independiente Rivadavia de Mendoza, es que tiene una única competencia. Claro. Que es el torneo clausura y el torneo largo. Que es verdad, quedan 6 fechas. A diferencia de Boca, que si bien no lo tiene en lo inmediato, tiene la cabeza ocupada en 4 frentes.
0: Sí.
1: La tabla anual, el torneo clausura, la semifinal de la Copa Argentina y la final de la Copa Sudamericana.
0: La Sudamericana todavía no tiene sede, ¿no? El partido en Río de Janeiro.
1: No, el partido de ida, no, todos los caminos, lo decía Javier en las últimas horas, ¿no?
2: Es casi un hecho que va a sancionar, ¿no? Sí. Va a la cancha del Vasco.
0: Bueno. Bueno, Dami, te agradecemos por este ratito, te mandamos un abrazo grande, estaremos pendientes de lo que pasa con Boca esta noche frente a Unión.
1: Abrazo a ambos.
0: Bien, ahí estaba Damián Zárate con la información de Boca, las noticias ahora en el aire de la radio.
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4: 3 de la tarde en la República Argentina. Karina Milei encabezó una ronda de negocios. La secretaria general de la presidencia estuvo acompañada del presidente ejecutivo de PROM Argentina, Diego Zucalesca. La actividad contempló reuniones entre representantes de 14 empresas exportadoras argentinas de langostinos y vieiras e importadores franceses. Los encuentros se realizaron en el marco del Argentina Week París. Juicio por las causas Otesur y los sauces. La justicia define si las investigaciones vuelven a unificarse para el proceso oral. En este marco, la Cámara Federal de Casación Penal dejó firme una audiencia para fijar los criterios sobre cómo se realizará el debate. Denuncian que motochorros roban a los estudiantes de los colegios de La Plata. El informe de Fernanda Germanier desde la capital bonaerense.
5: Advierten por la presencia de motochorros en inmediaciones de colegios de La Plata durante los horarios de entrada y salida de los alumnos. En las últimas horas, un joven fue interceptado a punta de pistola a metros de una escuela de Tolosa. Los delincuentes terminaron dándose a la fuga. Radio Nacional habló con vecinos de la zona.
6: Mucho robo con motochorros por ahí, a toda la gente que salía caminando. Tenemos la escuela, hay un instituto de inglés también, donde van muchos chicos. Todos los días le robaban algunos.
7: Ahora, por ejemplo, nosotros estamos tratando de poner la alarma vecinal, porque no hay presencia policial, ese es el tema.
4: Temperatura en la ciudad de Buenos Aires, 17 grados 4 décimas, humedad 52%, cielo algo nublado.
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0: 33 minutos pasaron de las 14, entramos en el último de los bloques que tiene Pasión Nacional en la jornada de este viernes, y una comunidad futbolera, deportiva en toda la Argentina que se va comunicando con nosotros, Nabila.
1: Ricardo de Florida nos dice: hola Pasión, ustedes son los mejores, un clásico para escuchar con un vermucito.
0: Bien, me gusta, Ricardo. Mirá qué viernes plan, a esta hora, Ricardo. Si ya podés arrancar con el vermú temprano, afortunado tu caso, Ricardo. Hay que ver cómo lo lleva, un vermucito te deja seguir con el día si supuesto. Es uno. Por supuesto, no hay demasiado problema.
1: Yo hace más de 30 años que no voy al Club del Rojito, sé quiénes son los buenos y quiénes son los malos. Los candidatos también los conocen, dice Orlando de Núñez.
0: Bien, Orlando.
1: Y se suma Miriam. Hola, chicos de Pasión Nacional, hermoso el programa que está haciendo Santiago y les mando saludos para todos.
0: Gracias, dice, Miriam.
1: Desde Huanqueros, en Santa Fe. Hola, chicos, soy Oscar desde La Quiaca. Nuestro himno es bellísimo. En la cancha no sé por qué no dejaron que lo canten con la música. Fue una pena.
0: Y porque eligen cantarlo a capela, ¿eh? No es una cuestión de permiso ni nada, sino que es una elección. A muchos nos gusta, a veces como recurso, pero sí, es cierto que a veces con música es otra y distinta la sensación. Vamos a dar el título que hay que conocer a esta hora, Javier Vicente.
2: Bueno, informa entonces la Federación de Fútbol de Burkina Faso que el viaje de la selección nacional de ese país desde Marruecos hacia Buenos Aires, desde la capital de Marruecos, está afectado por una cancelación sin previo aviso por parte de la empresa que fletó el avión. Así que están viendo de qué manera pueden reorganizar el viaje hacia Buenos Aires.
0: En un rato vamos a repasar todo el comunicado que presentó la Federación de Burkina Faso y esta dificultad que surgió hace minutos que pone en duda el partido de mañana,
2: sí, claro,
0: de la selección argentina.
2: Además, mientras más se demore la salida del vuelo desde Marruecos hacia Buenos Aires, corre más riesgos el partido, por lo pronto en el horario que estaba planificado.
0: Seguro.
2: Salvo que lo puedan postergar al domingo, por ejemplo.
0: Habrá que ver.
2: Porque
0: que
2: estoy pensando mucha gente del interior del país.
0: No, claro, que sacó la entrada y que viene especialmente.
2: Y que viene especialmente.
0: Sí, si te tenés que alojar, no es una
2: sería una gran frustración.
0: Bueno, hay que tener paciencia, seguir la información oficial, que por el momento el partido no está suspendido, pero no pudieron viajar hacia la Argentina los jugadores de Burkina Faso. En los Juegos Suramericanos que se disputaron en Santa Fe, se dio el debut de los eSports y Daniela Arias, de José C. Paz, y su historia, porque ganó la primera medalla dorada de la Argentina en eSports, y ahora tenemos el gusto de saludarla en Pasión Nacional. Daniela, te damos la bienvenida. Mi nombre es Santiago Lucía. Primero que nada, felicitarte. ¿Cómo te va, Daniela? ¿Qué decís? Buenas tardes.
3: Hola, ¿cómo va? Muchas gracias por la invitación.
0: Bueno, Daniela, ¿cuánto tiempo dedicándote a los eSports? Que para aquellos que por ahí no están acostumbrados a escuchar hablar de esto, son juegos electrónicos.
3: Y la verdad que hace años me dedico a esto, competí muchos años, me retiré hace 2 años y volví hace un año y hace un mes y medio,
0: sí,
3: por un tema de maternidad.
0: Mira vos, te dedicaste los primeros 2 años exclusivamente, bueno, con todo lo que demanda, por supuesto, la maternidad, y después volviste. ¿Tenías decidido que lo ibas a hacer así? ¿Eso fue algo planificado o se fue dando de esa manera?
3: No, la verdad es que cuando me retiré dije, bueno, hasta acá llegué, lo disfruté todo,
0: claro,
3: lo que pude, y nada, cuando me llamaron para los Sudamericanos fue mucha charla con mi pareja, mucha charla con mi familia, porque
0: claro,
3: tiene 1 año y 7 meses, era irme una semana. Nunca lo había dejado solo, no, estaba con mi familia, pero bueno.
0: Claro.
3: La madre, la madre.
0: Y sí, y todo el periodo de preparación tuyo, ¿no? Como,
3: también,
0: como deportista.
3: Entrenar así es bastante difícil, la verdad, pero bueno, me ayudaron los años de experiencia en ese sentido.
0: Claro.
3: Es más, estoy charlando con vos y tratando de que no se me mate el pibe.
0: Ocupate de eso, te pido por favor. Mira que esto puede esperar, no hay problema. Cuidémoslo. ¿Cómo se llama?
3: Enzo,
0: cuidémoslo a Enzo. ¿Sos hincha de River?
3: Fanática de River.
0: ¿Cuántos Enzo, no? El Enzo no falla, es como un indicador que... Bueno, ¿cómo fueron las condiciones para competir en los Juegos Suramericanos de Santa Fe?
3: Tema competencia, la verdad, o sea, lo que es la organización,
0: sí,
3: súper bien todo, nos trataron de 10. También es un tema de que al ser algo nuevo, los eSports fue entendernos entre ambas partes, qué necesitábamos, cómo competíamos.
0: Claro.
3: Y en ese sentido, la verdad que toda la organización

0: ¿Por qué juegan al FIFA, no? ¿O a lo que era el FIFA?
1: Al FIFA, claro, a lo que era el FIFA, sí, más conocido como el FIFA.
0: Claro.
1: No, la verdad es que es muy alto. Bueno, mi compañero que se llevó la bronce es uno de los mejores de Argentina. Y hay un nivel muy alto, hay muchos chicos jugando afuera, en Europa. Hay un chico que juega en el Manchester City, o sea, hay muchísimo nivel en ese sentido.
0: Claro, porque los clubes también empezaron a tener deportistas de eSport con representación institucional, ¿no? Acá en la Argentina no está tan desarrollado, hay algunos que creo que lo tienen, no sé si todos, pero hay varios pibes que van apareciendo representando a clubes.
1: Sí, duran poco acá y terminan en Europa.
0: Claro.
1: Europa realmente es otro organismo ya armado, el tema de los eSports, se maneja muchísimo.
0: Sí. ¿Y por qué es importante que esto llegue a los Odesur, a los suramericanos?
1: Y para que nos tengan en cuenta, para poder estar, si se pueden los panamericanos, afuera le está yendo muy bien. Y nada, es un poquito de darnos el espacio para poder demostrar que también es una competencia, es una disciplina y que le dedicamos mucho trabajo nosotros a esto.
0: ¿Cuánto tiempo? ¿Cómo es una jornada de entrenamiento tuya, Daniela, por ejemplo?
1: Bueno, en mi caso fue muy diferente por ahí al del resto, porque
0: claro,
1: yo entrenaba cuando podía, básicamente.
0: Sí.
1: A veces era 2 horas al día, a veces era cada 3 días, 2 horas, cuando Enzo dormía. Realmente fue un logro que me haya ido bien con 1 mes y medio entrenando así, fue bastante importante.
0: Claro, ¿con quién jugaste contra quién jugaste la final?
1: La final contra la chica de Perú. Estaban Uruguay, Paraguay, Ecuador y Perú.
0: Claro, ¿y cómo salió el partido final?
1: 7-6 lo gané a los 120.
0: ¡Ah, tremendo fue!
1: Sí, no, estuvo
0: impresionante.
1: Fue
0: en tiempo realmente de descuento, 7-6. Escúchame, Dani, tuviste que explicar mucho y argumentar, y me gustaría que en ese sentido tengas la posibilidad acá en Radio Nacional de hacerlo. ¿Por qué los eSports son un deporte?
1: Y lo puedo explicar, sí.
0: Sí, claro, obvio.
1: Ya de por sí, si lo buscan en el diccionario, lo que significa la palabra deporte, entramos. Competís contra otra persona, te preparas mentalmente. Físicamente también tenemos que estar bien, porque vos imagínate que son muchas horas. No estás bien físicamente en alimentación, no te rinde la cabeza, y si no te rinde la cabeza, no puedes competir.
0: Claro.
1: Entonces lleva todo un proceso psicológico, tenemos preparadores psicológicos, tenemos coach, hay todo un laburo atrás, no solamente que nos sentamos y jugamos, claro, que es lo que por ahí se cree. Realmente hay mucho trabajo.
2: Daniela, acá Nabila te saluda. A mí, yo soy una aficionada, por lejos de considerarme una deportista, ni mucho menos de animarme a sumarme a un torneo, pero ¿hay una organización de salas de juego donde uno pueda empezar a sumarse como para empezar a levantar un poquito la vara o el nivel? ¿O más allá de lo que aparece en la plataforma, uno puede armar sus grupos, equipos? ¿Cómo es esa dinámica? ¿Cómo funciona acá esa representación en el país?
1: Y acá nosotros, la organización que sería que se comunicó con nosotros y está con el tema de los juegos, es LEVA, se llama. Estoy peleando acá con mi chango. Se puede, vos con el tema de una consola, si vos tenés una consola o una PC, ya podés jugar con otras personas, eso por ahí lo que tiene, que es mucho más fácil la interacción en ese sentido.
2: Pero yo, por ejemplo, si me sumo desde mi consola, ¿puedo encontrar tu usuario? ¿Puedo jugar contra vos directamente?
1: Sí,
2: ¿O estás como
1: sí,
2: en otra liga?
1: Te agregas como amiga y no, vos podés buscar y jugar con quien vos quieras.
2: Ah, bien.
0: Buenísimo. Dani, sí. ¿Cómo sigue ahora después de ganar los suramericanos, de ser medalla dorada? ¿Cómo sigue ahora la planificación de tu carrera como jugadora?
1: Y ahora estoy volviendo a mi lugar de madre, que es mi lugar favorito en el mundo. Y vamos a ir viendo qué opciones
0: que
1: tengo.
0: Sale.
1: Me gustaría mucho ir para el lado del coaching. Realmente es algo que me gusta. Por ahí no yo tanto competir, sino poder ayudar. Si aparecen chicas estaría genial. Poder capaz de retirarme. Pero me gustaría más para el lado del coaching, la verdad. Empecé a hacer contenido, prendo string en TikTok, esas cosas.
0: Claro.
1: Jugando.
2: ¿En dónde?
1: Pasá
2: los usuarios y te seguimos.
1: En Instagram estoy con _ Arias Dani, y ahí están todas todas mis redes.

0: Perfecto, y a través del Instagram vamos encontrándote en los distintos espacios. Bueno, te voy a buscar, Navila, jugale uno. Navila, ¿vos jugás al FIFA? ¿Con qué equipo jugás?
1: Sí, no me animo ni a decirle equipo lo que tengo.
0: ¿Por qué?
1: No, porque lo hago muy cada tanto,
2: podemos
1: imagínate.
0: Jugar juntas. Ah, pueden jugar juntas, claro. Mirá qué compañera tenés.
1: Sí, me sumo para que me coaches más bien, para que me ayudes, me des una mano. Así que voy a empezar a seguir tus consejos.
2: Me gustan mucho.
0: Claro. Buenísimo, Dani, te agradecemos por este rato con Radio Nacional, te felicitamos y mandale un beso grande a Enzo. Me imagino ya le habrás colgado la medalla a Enzo, ¿no? La dorada.
2: Sí, fue lo primero que hice. Ya la revolvió, ya no entiende todavía. Esperemos que haga un par de años lo entienda mejor.
0: Pero claro que sí, lo va a valorar y mucho.
2: Muchas gracias por llamarme, gracias por la paciencia que estoy acá.
0: Pero por favor, pero bueno. Dani. Te mandamos un beso grande, felicitaciones y repetimos nuestro saludo y abrazo a Enzo también.
2: Muchísimas gracias.
0: Chau, chau. Dani Arias, campeona argentina en los Juegos Suramericanos en eSports. Vamos a la última pausa de Pasión Nacional y ya volvemos con más precisiones sobre la situación de Burkina Faso, con dificultades para llegar a la Argentina. Tiene que jugar el partido mañana ante la escaloneta. Todavía no pudo salir de Marruecos.
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0: Encaramos los últimos 10 minutos de Pasión Nacional de este viernes 2 de octubre y nos vamos a la provincia de Córdoba. Hay mucho que conocer de los equipos cordobeses. Ya dio algunos títulos Gerardo Murúa de lo que viene para Instituto esta noche y el clásico cordobés que tendremos el fin de semana. Gerardo, te escuchamos.
1: Como no, Santi, vamos con la gloria que juega esta noche de Afín de la Punta en Avellaneda. No está Fernando Larcón, su capitán y referente, llegó a las 5 amarillas ante Talleres, lo va a reemplazar Agustín Masachesi, que lo ha hecho y muy bien cuando ha faltado cualquiera de los tres centrales de la línea de fondo, por lo cual hay tranquilidad en ese sentido. El otro ausente, John Córdoba, el colombiano, que sufrió un tirón muscular en el entrenamiento del miércoles, por eso no es parte de la delegación. El equipo que sale prácticamente de memoria, más allá de la ausencia de Larcón, con Marco Ledesma en el arco, los tres centrales, Mosevic, Galván, Masachesi, y por las bandas, Juliano Cerato y Diego Sosa. En el medio de la cancha, Gustavo Abreu, Matías Gallardo, Alex Luna, Jeremías Lázaro y Matías Tisera, los 11 de Diego Flores para jugar esta tarde-noche en Avellaneda y seguir sumando puntos. La ilusión de la gloria, por supuesto, gigante por ser líder, pero siempre pensando en el objetivo que se plantearon antes del comienzo del campeonato, que es ingresar por primera vez a una Copa Internacional.
0: Claro,
1: todas las miradas están puestas.
0: No, te iba a decir que es un objetivo que lo tiene ahí, ¿no? Instituto, así que no parece estar muy lejano de alcanzarlo y tendría una trascendencia total para la historia de Instituto.
1: Sin lugar a dudas, ¿no? Una historia muy rica en cuanto a la formación y a los jugadores que han surgido desde allí y que se podría agrandar con una clasificación internacional y por qué no pelear el campeonato clausura, porque se lo ve muy bien al equipo de Diego Flores.
0: Sin duda.
1: Paso al clásico, Santi.
0: Claro que sí.
1: Domingo a las 17 con Facundo Tello Figueroa como árbitro. Ayer dirigió bien en Platense Estudiantes, trae tranquilidad para el clásico del domingo. Es indudablemente uno de los pocos creíbles Tello y eso lo consideran los dos clubes, indudablemente. En lo futbolístico, Talleres no tiene a Álvarez Martínez, que se fue expulsado ante Instituto, a Alexandro Maidana, que convirtió el gol ante la gloria, que está con la selección de Gustavo Alfaro con Paraguay, jugar esta noche ante Colombia. Va a tener algunas modificaciones, la de Álvarez Martínez es obligada, pero no pondría a Valentín Dávila, que es el único 9 que le queda en el plantel superior. Jugaría con tres rapiditos adelante: Omar De Felipe, Rick Lima Moraes, De Pietris y Diego Baloye, que volvería a la titularidad después de tener molestias a lo largo de varios partidos de este campeonato. Agregaría un hombre en la mitad de la cancha con un medio campo que tendría Fattori, Esforza, Galarza y a Cristaldo. Y en la defensa volvería a la línea de cuatro. El posible equipo con un Zain en el arco, Schott, Catalán, el ex argentino Riquelme y Baez. En la mitad de la cancha decíamos Fattori, Esforza, Cristaldo. En la delantera, Rick Lima Moraes, De Pietri y Diego Baloyes. Podría pasar que agregue un volante central más, que juegue Galarza y salga Cristaldo, pero por ahora así parece el planteo de Omar De Felipe, que ha tenido por primera vez un par de semanas para trabajar desde su llegada de manera improvisada a Talleres en el medio del campeonato. Las puertas del estadio se van a abrir en las 15. Talleres declaró día del club, por lo cual los socios tienen que pagar un extra de entre 13.000 y 30.000 pesos, de acuerdo a la ubicación, para ir a la cancha el domingo solo con hincha de Talleres. En algún momento Belgrano pidió la popular Artime, sí, y Talleres se la negó. Están en ese tira de afloje Talleres y Belgrano, porque Belgrano no le da lugar en Alberdi y después Talleres no quiere darle lugar en el Kempe porque su gente se enoja.
0: Claro, seguro. Bueno, Gerardo, vamos a estar muy atentos. Primero a Instituto, obviamente, en el partido trascendente que tiene hoy en Avellaneda, y el clásico, fundamentalmente, buena parte del país futboleros atentos todos a lo que pase con Belgrano y con Talleres. Te escucharemos con el análisis, por supuesto, que el lunes. Así que, bueno, un fin de semana recontra futbolero con especial atención en términos de la fecha en lo que pase con Talleres y Belgrano. Te mandamos un abrazo grande, que tengas un excelente fin de semana, Gerardo.
1: Fuerte abrazo y nos reencontramos el lunes. Un placer como siempre. Hasta el buen fin de semana.
0: Ahí estaba Gerardo Murúa con la información de los equipos cordobeses y nosotros acá en Maipú 555 en Radio Nacional Buenos Aires en la M870 con la noticia del momento,
2: a la expectativa, digamos,
0: que es,
2: ¿no?
0: Ver si llegan los jugadores de Burkina Faso, si sale el vuelo. Pude encontrarme con alguna información en este tiempo en el que estamos con Javier chequeando absolutamente minuto a minuto teléfono, comunicados oficiales. tanto la Federación de Burkina Faso como la AFA estiman que van a llegar a tiempo.
2: Ah, bueno.
0: Pero pará, ¿qué es tiempo? ¿Qué es tiempo? Mañana al mediodía.
3: Si salen ya.
0: Mañana a las 13. Porque el vuelo charter desde Marruecos a Buenos Aires tiene una duración aproximadamente de 11 horas.
3: Ah, bueno, está bien.
0: Así que todavía tiempo hay. Van a llegar casi bajado del avión y al Monumental.
3: Claro.
0: Pero bueno, el tema que lleguen. ¿No? Claro. No sé si hay algo nuevo, si encontraste algo nuevo.
2: Yo no, por el momento no, salvo el comunicado que emitió la Federación.
0: La Federación de Burkina Faso, la AFA no se expresó.
2: No se expresó, pero bueno, en ese sentido ellos lo que comentan es que de sorpresa la empresa que había sido contratada para el vuelo suspendió el mismo y que ahora están a la espera de ver si pueden reprogramar el vuelo con la misma empresa o si consiguen otra empresa que los traslade hasta Buenos Aires. Desde Casablanca, ellos están en este momento en la ciudad de Casablanca, en Marruecos.
0: Claro, bueno, estaremos muy atentos durante toda la programación.
2: Y algo que se confirma, esto, ¿no? Leo Messi va a estar en el Monumental mañana.
0: ¿Se confirma?
2: Sí, sí, pero no con el equipo, sino asistiendo al partido.
0: Con la delegación. Bueno, es una noticia muy importante para todos aquellos que mañana vayan a ver a la selección argentina, saber que el hombre al que todos les quieren tributar su agradecimiento va a estar en el Monumental. Nos quedaban algunos mensajes, Nabila.
3: Hoy es viernes y el cuerpo lo sabe. Buen fin de semana nos desean desde Tucumán, hoy esperando a Boca desde las 9 de la noche. Dardo desde Bahía Blanca, genios, son unos genios. Buen fin de semana y buenas, Pasión Nacional esperando por Boquita hoy a las 9 de la noche, dice Diego desde Chivilcoy.
0: Bien, nos vamos con Tití Fernández a la provincia de Santa Fe en el cierre de Pasión Nacional para conocer los títulos de Unión, que tiene un partido enorme y algo más que seguramente nos va a contar Tití del Sabalero y del fin de semana que se viene, que también va a ser importante. ¿Cómo te va, Tití? ¿Qué decís? Muy buenas tardes.
4: Santi, ¿cómo te va? ¿Cómo estás? Muy buenas tardes para todos. 19 grados la temperatura en Santa Fe, cielo totalmente despejado, pero una jornada, si se quiere, un tanto fresca para lo que estamos acostumbrados, sobre todo en primavera.
0: Claro.
4: Bueno, ¿qué es lo que se viene para Unión esta noche? Partido dificilísimo frente a Boca. Unión viene de perder los últimos dos partidos y Madelón sabe que enfrente tiene hoy un rival de fuste. No se descarta cambio de sistema táctico. Generalmente Madelón juega con 4-4-2, pero no se descarta que hoy juegue con un 4-4-1-1. Igualmente la formación todavía no está definida. ¿Dónde estaría la duda? Si juega Luna Diale o si juega Malcorra. Si me preguntás un once titular, creo que Mancilla va a ser el arquero, Pintado, Rocha, Ludueña y Ayala. Para mí esa es la defensa. En la mitad de la cancha, Palacios, Menossi, Mosqueira, Malcorra o Luna Diale, y acá empiezan las dudas. ¿Jugará Estigarribia junto a Tarragona o jugará Malcorra junto a Luna Diale y Tarragona? Ahí me parece que están las dudas de un Unión que espera entonces por Boca esta noche 21 de dar la sorpresa de la fecha.
0: Bien, sí, claro, y seguramente irá por esa pelea. Está en zona de clasificación, ¿no? ¿Unión?
4: No.
0: Ah, no, está a un puesto de clasificación.
4: Perdió la clasificación, la zona de clasificación en la fecha pasada, con la derrota frente a Independiente 2-1 cuando ganaba el partido 1-0. Se lo dieron vuelta a Unión y terminó resignando los 3 puntos.
0: Claro, está a 3 puntos de Lanús, a 3 puntos de Newell's, que son los últimos que se están metiendo en esa zona, y el Tatengue tiene 13. ¿Y algún título de color importante para el fin de semana, Tití?
4: Sí, que va a jugar mañana a las 15, en condición de local frente a Estudiantes de Buenos Aires. El partido, arbitraje de Álvaro Carranza, está quinto Colón en la tabla, 49 puntos. El equipo podría llegar a ser, con los regresos de Thaler, Toledo y Lago, Jiménez en el arco, Peinipil, Thaler, Rasmussen, Castet, Antonio, Lertora, Toledo, Lago, Marcioni y Bonancea, para un Colón que sabe que ya se le escapó Ferro. Está muy lejos también Deportivo Morón, así que apunta todos los cañones al reducido.
0: Bien, Tití, te mandamos un abrazo grande, gracias por la info.
4: Abrazo, hasta la próxima.
0: Ahí pasaba Tití Fernández desde Radio Nacional Santa Fe, contando cómo viene Unión para esta noche en la Bombonera, y el Sabalero, que también juega su partido por la B Nacional este fin de semana, con todas las novedades de uno y otro de los equipos de Santa Fe. Gracias, Nabila.
3: Gracias Hatir, a vos, Santi. Buen fin de semana y buen fin de semana para los oyentes.
0: Exactamente, buen fin de semana para todos. Hasta acá llegamos con Pasión Nacional. Hoy recuerden ustedes que tenemos transmisiones, vamos a estar con Independiente e Instituto desde las 19, después en la continuidad Boca Unión y todo el sábado y el domingo con Fútbol Show Nacional y todo lo que tiene que ver fundamentalmente con el seleccionado argentino de fútbol mañana ante Burkina Faso, si llegan los muchachos de Burkina Faso por las dificultades que tuvieron con el vuelo que los tenía que traer a la Argentina. Gracias a Sebastián Vera en la producción, a Mati Arrezaigor en la puesta en el aire. Mi nombre es Santiago Lucía. Nos estamos encontrando el próximo lunes a las 13 en Pasión Nacional. El mariscal Roberto Perfumo, conductor de este espacio durante mucho tiempo, se iba y les decía chau, abrazo de gol.
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6: Las 3 de la tarde en la República Argentina. Se pone en juego si queremos la Argentina de la libertad o del oscurantismo. Lo afirmó el jefe de gabinete, Diego Santilli, en el cierre del coloquio de IDEA, en el que expuso de forma virtual desde Francia, donde participó de la Argentina WIC París.
7: Se logró una estabilidad económica, habiendo heredado una situación económica en donde realmente absolutamente nadie pensaba que esto era posible. Pero para mí, casi lo más importante es algo que se dice poco y que creo que es clave, que es que además logramos hacerlo respetando la propiedad privada, es decir, sin atropellar la propiedad privada y respetando la santidad de los contratos, algo que Argentina nunca hizo.
8: Llevo una reflexión, porque el otro día, viendo la presencia de nuestro presidente en Estados Unidos, y cuando veo al gobernador de la provincia de Buenos Aires que va, digo, un gobernador que dice que va a eliminar y va a dar vuelta todo el proceso que el presidente y que la República Argentina está llevando adelante con el esfuerzo de todos los argentinos. Digo, ¿será Kicillof el mejor jefe de campaña de Milei? ¿Será él el que empuje a mostrar lo que pasó como consecuencia de su presencia en Estados Unidos? Que los mercados se preocupan y se aterrorizan de volver un pasado en la Argentina que incumplió, que rompió todas las reglas y que no podía salir adelante, cuando ahora sí, de una vez por todas, estamos yendo al camino indicado. A ese país es al que no hay que volver.
6: Confirmación de la condena a César Milani. El informe de Carlos Vega desde Radio Nacional La Rioja.
9: Graciela Ledo, hermana del soldado Rafito Ledo, desaparecido en Tucumán en junio de 1976, dijo que la decisión de la Corte Suprema es un alivio para la constante lucha en búsqueda de justicia.
10: La decisión del tribunal es arbitraria, el juicio fue amañado. No se evaluó la prueba dentro del contexto, en el tiempo y en el lugar en el que se realizó la desaparición, o sea, el secuestro, la tortura y el asesinato de mi hermano. Y que Milani no podía desconocer al hacer el acta, que es un acta falsificada con datos falsos para encubrir el secuestro de mi hermano.
6: Alerta meteorológica rige para la cordillera de La Rioja y del centro y norte de Mendoza, donde se esperan nevadas de variada intensidad. Actualizamos ahora el estado del tránsito con Ernesto Arriaga.
11: Totalmente habilitado la ruta 12 y 14 en Escobar, teniendo en cuenta hacia Zárate, Entre Ríos y toda la zona de Corrientes por la autovía. Por favor, circula con suma precaución y no circular a la velocidad permitida mayor a esa zona. Por otra parte, el paso Cristo Redentor está cerrado y el paso Caballero Zamora en Villa Angostura abierto, al igual que el Pino Hachado en Neuquén.
6: En la ciudad de Córdoba, donde nos escuchás por AM750 y FM100.1, temperatura 21 grados 2 décimas, humedad 51%, cielo parcialmente nublado y la visibilidad reducida por polvo levantado por el viento a 8 kilómetros. En la ciudad de Buenos Aires, temperatura 17 grados 4 décimas, humedad 52%, cielo algo nublado.
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0: Saludándolo a Kum, que está ahí en los controles. Buenas tardes para Kum, buenas tardes para toda nuestra audiencia. Buenas tardes porque estamos iniciando esta tarde de Radio Nacional Rosario en viernes 2 de octubre.
1: Buenas
0: ya estamos.
1: Tardes, señorita Nietzsche.
0: Luján. Luján, ¿en qué quedamos?
2: Es difícil separar.
3: Uno dice Nietzsche.
0: Uno dice Nietzsche y el otro Luján.
3: No, no, no
0: se ponen de acuerdo.
1: Buenas tardes, señorita Nietzsche.
0: Valse, ¿qué cosa eso del C?
3: El C siempre eran los más problemáticos.
0: Y ahí siempre estaba yo, ¿eh?
3: Sí, es yo como... en el secundario iba a la sexta. Eran seis divisiones, iba a la sexta. Imagínate los fondos de olla que eran.
0: No, no, claro, no estabas
2: en un rejunte de otras divisiones.
0: Vos gente. Ibas a la...
2: Yo iba al B.
0: Ay, por poquito.
2: De larga, mirá. De larga. El A era medio... No, yo iba al B y el C era el rejunte como una especie de... ¿Viste cuando te quedan amasás en la mesada?
0: Claro.
2: Y te van quedando los bollitos, haces otro
0: y uno,
2: uno más. Bueno, claro. Eso era, venían de la tarde.
0: No me discrimines, yo iba al C, loco,
2: bueno,
0: pará.
2: ¿Viste?
3: Sí, yo te pará.
2: Vienen cambiados de otra escuela.
0: Mirá que gente, no, pero mirá, hay gente impecable, ¿eh? Acá estamos, listos para iniciar, ¿les parece? ¿Cómo viene el fin de semana para ustedes?
3: Bien, bien, porque...
0: ¿Viene con planes o no?
3: Sí, y mañana marcha el orgullo. Ya sí. Eso lo tengo en la agenda todos los años, mañana sí. Hacemos eso, previa con las amigas, se pone unos brillitos, una cosita vale. Para ir ahí, que viste que hay mucha música y baile.
2: ¿Temprano en Plaza Libertad o agarrás la columna en algún momento?
3: No, Plaza Libertad, pero no tan temprano, porque la convocatoria es a las 2 de la tarde, pero ponele que iremos 4, más o menos, un almuercito y salir.
0: ¿Tenés alguna otra cosita? ¿Un show, por ejemplo?
3: Sí, mañana, ahí hay música, toca el otro Solange y después mañana empieza el viaje del tambor, que es un espectáculo de Carlos Seminara y Ludmila Gallardo sobre la música afro.
0: Perfecto. ¿Doval tiene planes?
2: Yo todavía voy a ver la Cotolengua a la Vigil.
0: Ah,
2: el teatro
0: bueno,
2: de la Vigil.
3: Ahí está. Al Saulo Benavente.
2: Al Saulo Benavente.
0: ¿Y Frisco tiene planes?
2: Sí,
0: ¿cómo
2: sí.
0: está?
2: ¿Qué
0: Frisco
2: tal? ¿Cómo le va?
3: Otra vez la
2: estamos muy escolares. Vino la madre a traerle la torta.
3: Sí, vino la mamá, trajo la torta.
0: Espero que traiga sorpresitas también. Viste que venía antes.
3: Ojo con lo que pedís, Lucas.
4: Guarda que las sorpresas.
0: Las sorpresas son muchas, ¿no? No, sí, no, por favor.
2: Vale, que traes una desagradable.
0: Ya desagradable viniste con el con
4: por eso,
0: eso
4: traje no, la factura está, y la sorpresa.
0: No se puede más con eso, ya está, insuperable.
4: Bueno, acá estamos, el fin de semana con la familia y algo tranquilo.
3: ¿Vos sos el que cocina o como es tu cumpleaños te cocinan?
4: No, a mí me han cocinado hace rato. No, voy a cocinar algo.
3: ¿Vas
4: sí,
3: a cocinar?
4: Sí, sí. Pero en realidad le voy a cocinar el horno, una carne al horno okay. y listo.
2: ¿Pero asador?
4: No tengo asador, lo cual me. O sea, que no tome mate y no tenga asador, me hace objeto de bullying y de. Sí, sí, como locro.
3: ¿Dulce
4: locro,
3: membrillo?
4: Locro, dulce membrillo.
3: Ah, bueno.
4: Empanada.
3: Bien.
4: Es el locro. A mí me gusta el asado, no me gusta hacerlo. Me gusta sentarme y comer.
3: Está bien. No,
4: la brasa. Es una cuestión de comodidad, más que nada. Claro. No de gusto. No es que desprecie el asado, todo lo contrario. Uno no lo come con frecuencia.
3: Vas a hacer una carnecita, pero no sanguchito.
4: Exactamente. Y algunas empanaditas de entrada. Algo así.
2: Muy bien.
0: Hace panchos directamente. Panchos todo, ¿no?
4: Es muy infantil.
0: ¿Por qué no?
4: Claro.
0: Un super pancho.
4: Ojo que ¿no? está. Los jóvenes lo están haciendo.
0: Es más fácil, es rico.
4: Con distintas salsas.
0: Sí, una idea, bueno, qué sé yo.
4: Más barato, va, no sé.
0: Sí,
4: no
0: sí. Sé. Yo planes de descansar, chicos. Pero planes descansar, no tengo, ¿qué quieren que le diga? No, tal vez alguna serie. Después veré, estoy okay. como así con fin de semana libre, ¿viste? No
3: bien.
0: Sé. Vine
4: ah, qué bueno, con la agenda
0: abierta.
4: Libre.
0: ¿Saben por qué? Porque hay pronóstico de lluvias, chicos. Ahí está la cuestión.
3: Esa parte no me
0: bueno,
3: la veía.
0: ¿Viste? Así que por las dudas me quedo adentro, ¿eh? No va a ser cosa que...
4: Fíjate el pronóstico que, ojo, está circunscripto a esta noche.
0: Esta noche, tal cual.
4: Y mañana me dicen que al mediodía ya tendría que estar bien el día.
0: Bueno.
4: Así que sería noche y algo de la mañana. Sí,
0: bueno,
4: no,
0: armo planes
4: no
0: porque
4: para temporal,
0: hay un montón digamos. De shows y bandas que llegan sábado a la noche también.
3: Sí,
0: así
3: Airbag
0: que,
3: es mañana.
0: Es Airbag, tenés Airbag. A Cielo Raso también. Ahí hay mucho, así que después lo vamos a ir okay. repasando.
2: Muy bueno.
0: Esta agendita que tenemos, que es agendaza.
4: Ah, viene realidad, bien la primavera en Rosario. El otro día en la presentación de la Feria Internacional de Turismo mostraron la agenda cultural de artistas, más... La Feria del Libro que empieza la semana que viene, más el TC en acá en Rosario, el turismo carretera, más la fiesta de las colectividades. Una primavera que va a estar bastante buena en Rosario desde el punto de vista cultural y artístico, ¿no?
3: Bien. Hola, Facundo Paredes, también.
5: Hola.
3: ¿Vos tenés planes para el fin de semana?
5: Tengo...
3: Mirar fútbol.
5: Creo que tengo algo. Esta noche juega Boca.
3: Esta noche juega Boca.
5: Ante Unión. Hay fútbol todo el fin de semana. Algunos siguen dolidos aquí. No, tenía, vos sabés que tengo algo y no me acuerdo qué, pero...
3: Anda
5: ahora voy a buscar.
3: Sí. Lo que pueden hacer el fin de semana es tomarse colectivos, porque imagino que debe estar en los títulos de alguno, que a partir del lunes nos va a salir un poquito más caro, Diego.
4: Efectivamente, el boleto...
2: Esa es la sorpresa que trajo Frisco.
4: El boleto, claro, querían sorpresa, ahí tienen sorpresa. Una sorpresa no tan agradable. Aumenta el boleto desde el lunes... boleto del transporte urbano de pasajeros, 25% sube. El boleto cuesta actualmente 1.720 y se va a ir a 2.150. Estamos hablando de 430 pesos, medio mucho, 25 de golpe, ¿no?
3: Me parece. Sobre ¿cuánto todo va a salir? Cuando los salarios no están aumentando ese número.
4: 25%, nada, anual, en el mejor de los casos.
3: Claro,
4: en el mejor de los casos anual. En el mejor de los casos anual, y acá lo hacen de un día para el otro. Bueno, esto también hay que decirlo, es la famosa delegación de... Ahora se me escapa el nombre, que había hecho el consejo, la delegación de la facultad al intendente. A ver, tenemos concejales que no debaten el precio del boleto. Como yo me acuerdo, en una época se armaba cada debate en la tribuna, y ahora no.
2: A veces era un debate medio por la galería, sí, pero bueno, era un debate al final.
4: Era un debate al final.
2: Ahora no, los viernes viene el pedido ahí.
4: Uno diría, bueno, los concejales se sacan el trabajo, porque para no quedar mal y decir que el consejo autorizó, le pasan el tema al intendente, que evidentemente no ha dudado en actualizar la tarifa, que se va a ir a 2.150. Problema para la gente que trabaja, porque bueno, ya te estoy hablando de 4 o 5 mil pesos de arranque diario.
3: Claro, pero por eso, va a ser 4.300 ir y volver, y eso por 5, estamos hablando de casi 30 lucas en pasaje en una semana. Sí. 3 por 4, 12.
4: Siempre hablando
3: bueno,
4: de una persona, por ahí.
3: Estamos
4: más,
3: hablando de 1.200.000 pesos. Perdón, de 120 mil pesos en una semana.
4: Claro.
3: Es un número, ¿no?
4: Es un numerito, ¿no? La verdad que este es un tema sensible que debería, porque además esto se recarga, ojo que pasa hace siempre, hace muchos años, pero sobre todo ahora, digamos, donde el tema por ahí impacta más, me parece, el precio del transporte. Esto también pasa porque no tenemos el subsidio de capital federal, que es menor, no es el de antes, pero sigue habiendo una diferencia. Uh-huh. No hay boletos urbanos en capital de 2.100 pesos, son no, mucho claro. Menor. Pues estalla el gran bueno, estalla el AMBA, pero acá tenemos que pagar eso. Bueno, el caso de la partera Dolly, la fiscal federal Soledad García explicó que a esta mujer de 88 años, que está acusada de sustracción de menores, ahora están investigando de dónde venían los chicos, ahora de dónde habría sacado los bebés que ella vendió, ese es el término, duro, pero ese es el término, vendió a familias que la adoptaban en esta forma ilegal. Hay 10 denuncias concretas, pero la fiscalía dijo que cada día que pasa llegan más personas en búsqueda de su identidad. La Policía Federal está llevando adelante, lo hizo hasta hace un ratito, operativos preventivos en los principales accesos a Rosario, con perros adiestrados, con un escáner móvil para detectar mercaderías no declaradas o sustancias irregulares. Estaban en la O12 y en la Ruta 18 y van a seguir con estos operativos, no dicen cuándo, porque la idea es que sea sorpresivo. Bueno, hablando de transporte, el intendente presentó un proyecto para legalizar el funcionamiento de las plataformas Uber, Cabify y Didi. La propuesta cuenta con el respaldo de la presidenta del cuerpo. En realidad, para ser honesto, el concejal Aliar lo había dicho la semana pasada, había presentado un proyecto de estas características, ahora lo hace también el intendente. Vamos a ver cómo lo regulan. Yo escuchaba a la concejala Smuk, decía, le vamos a pedir la licencia
2: profesional
4: y el seguro. Bueno, a ver, el seguro lo tienen que tener, ya se lo pide Uber. Y la licencia profesional, o sea, guarda, qué miedo, ¿no? ¿Qué exigencias le van a tomar a Uber? Una licencia de conducir y un seguro. Si ya lo tienen en su gran mayoría. Lo único, bueno, la licencia profesional. Pero se tramita una vez y listo. Me parece que este es un tema, yo quisiera ver...
2: Oportunismo quizás, ¿no? Digo, voy a estar viendo mí, que la oposición...
4: Para mí quisieron que no se lleve... Este tema que hay que abordarlo. Y no querían que Alear tenga la bandera de esto y porque honestamente lo presentó una semana antes él, el por proyecto. Eso, y ahora presentan el mismo proyecto.
2: Porque el debate en la opinión pública está hace años.
4: Está hace años, claro. Coincide... En el lapso temporal con la presentación de un proyecto. Bueno, se presentó la programación de la Feria del Libro, que nos tiene a todos muy entusiasmados, del 8 al 18 de octubre en el Centro Cultural Fontana Rosa. La escritora Marcela Ternavasio va a dar el discurso Ternavasio va a dar el discurso de apertura, y recordamos que va a cerrar el 18, que es domingo, y el 17 va a estar la noche de las peatonales también.
3: ¡Vuelve la noche de las peatonales!
4: Sí, señor. Mirá. Bien, vuelve la noche de las peatonales, coincidiendo con el cierre de la Feria del Libro. Y también este fin de semana, esperemos que el tiempo acompañe, vamos a poder ver el impresionante despliegue de tanques y drones que va a hacer el ejército argentino en la playa de Rosario. Se va a tratar de la Operación Biwa, y bueno, habrá toda una exhibición destinada al público que se quiera acercar.
2: 5 años, me estaba checando. Hace 5 años desembarcó Uber en Rosario.
4: En Rosario.
2: De manera ilegal, lo que sea, pero bueno, la aplicación se podía descargar.
4: En una época la quisieron legalizar y yo creo que Uber se negó.
2: Sí, a ver.
3: No, le pedían a Uber que tuviese una oficina.
2: El mismo criterio de una agencia de remises. Claro, que la legislación establecía. No. Cabify en parte se adaptó a esa normativa, en parte. El resto de las aplicaciones no. Solamente ese dato sobre el tiempo que se ha tomado el Consejo para discutir seriamente este tema, darle un abordaje. Mientras tanto, la aplicación operaba sin ningún tipo de contratiempo. Algunos temas, Pai, Facu, sí. Diego, que están marcando agenda económica a estas horas. Hay un planteo contra Aguas Santafesinas. Viene del palo judicial y es de la Justicia Federal. La Cámara de Apelaciones del Fuero Penal Federal determinó el procesamiento de 5 exdirectivos de Aguas Santafesinas. Son quienes comandaban Aguas Santafesinas en la gestión de Omar Perotti. Frente a un planteo que hizo una organización ambientalista por el vertido de efluentes cloacales sin tratamiento al curso central del río Paraná. Abro paréntesis. Si la denuncia se presentara ahora... La cúpula actual de Aguas Santafesinas también caería procesada, porque no cambió absolutamente nada. Lo que pasa es que cuando vos haces una presentación penal, se comprueba el delito en determinado plazo de tiempo y se juzga a personas, no a empresas.
3: Claro.
2: en el fuero penal. Uh-huh. Entonces quedaron prendidos quienes comandaban Aguas Santafesinas en el momento en que se verifica la denuncia. Y vía pruebas, la justicia permite corroborar que finalmente hubo un impacto ambiental sobre el curso del río Paraná. Lo que intenta hacer, me decía hace un ratito el abogado de la entidad ambientalista, es tratar de sentar un precedente y que de una vez por todas el gobierno provincial de turno, el que sea, construya las plantas depuradoras para el tratamiento de los líquidos cloacales, algo que, insisto, hoy no está pasando. Por ende, ese delito permanece. Es un planteo que vale la pena señalar, porque incluso se tiraron la pelota a distintos estamentos dentro de la Justicia Federal para no abordar este tema. Mucho ruido a la tarde hizo ayer el avión de World to Fly, que marcó la conectividad de Rosario con Europa, un hecho inédito. Ustedes saben que el avión que aterrizó ayer en Rosario y que va a conectar la Cuna de la Bandera 2 veces por semana con la capital española, es la nave que trae más pasajeros a la Argentina hoy día. Más que el Boeing 747 de Lufthansa, que aterriza todas las madrugadas en Ezeiza. El avión es más grande, el de Lufthansa. Pero la configuración de asientos del vuelo que pone en operaciones World to Fly para conectar Rosario con Madrid tiene más capacidad. Tiene 450.
3: Mejor.
2: No tiene primera clase, tipo claro. Un gallinero. 450 personas son las que se cargan en Rosario. ¿Por qué hago hincapié en este? No solo porque acá tenemos otro récord rosarino, así para chapear a lo Messi, sino porque esto tiene un correlato. El aeropuerto tiene manga, está muy bien y demás, pero ayer el vuelo inaugural salió con 1 hora y media de demora del aeropuerto de Fisherton. ¿Y por qué? Porque Claro, los sistemas de control de seguridad de la Policía de Seguridad Portuaria, de migraciones y de aduana, están adaptados a aviones más chicos, a pasajeros, a menos flujo de pasajeros.
3: Claro, o sea,
2: no atender 450 pasajeros de un saque como fue ayer.
3: No te da la logística.
2: Bueno, hay creo que dos mostradores de migraciones, hay dos cintas para chequear equipaje de mano. Eso demoró un montón la salida del vuelo. Lo que te dicen desde el aeropuerto es que no es responsabilidad de la aeroestación local, sino es todo personal federal, de la Policía de Seguridad Aeroportuaria, que depende de Nación, el personal de la Dirección Nacional de Migraciones pasa lo mismo, y lo mismo con aduana, que es una dependencia de la Administración de Recaudación, de la ARCA, ¿no? Así que veremos qué pasa, pero es un reclamo que evidentemente Santa Fe, que administra el aeropuerto, no maneja, y ahí hay un cuello de botella.
3: Pato Val con la agenda financiera, económica, productiva, y ahora Facu Paredes con los deportes en la previa de un fin de semana de superacción.
5: Bueno, se viene el fútbol el fin de semana, vuelve el fútbol argentino después de un parate largo. Hay equipos que hace 20 días que no juegan.
3: ¿Se acuerdan cómo hacen?
5: Viste, tremendo. Sí, hay que ver lo que pasa. Bueno, acá arranca hoy una nueva fecha, la 11, la número 11. De la Liga Profesional, 19-15, Independiente Instituto, 21-30, dos partidos. Uno, Independiente Rivadavia, en Mendoza recibe a Gimnasia de la Plata, y el otro, 21-30 también, Boca ante Unión de Santa Fe. Mañana será el turno de Newell's, a las 17 va a jugar ante Lanús, partido clave.
3: En el Coloso. Grupo.
5: Aquí en el Marcelo Bielsa, habrá que estar atentos. Refuerzo en los operativos de seguridad después de lo que pasó el martes pasado, así que a estar atentos a eso. Hubo algunos referentes, ayer contamos el mensaje de Maxi Rodríguez como de alguna manera poniendo un poco de paño frío al asunto, de calmar las aguas, porque está caldeada la situación. Y mañana juega Argentina a las 17, Newell's a las 17 de Lanús, y juega la selección argentina ante Burkina Faso. Igual.
3: ¿Qué?
5: Si no llega a Burkina Faso, arranque, muchachos, porque me parece que viene demorado el vuelo, se les canceló un vuelo que tenían directo
3: para aquí. Se
5: colgaron,
3: digamos.
5: Tremendo. El equipo de la selección africana que avisó que si llega va a llegar muy sobre la hora.
3: No diga, ¿y puede igual?
5: Y sí, mirá, la verdad que...
3: ¿Como un amistoso medio que todo bien?
5: Y es un amistoso, ¿cómo te puedo decir?
3: Amistosísimo.
5: Exactamente, recontra amistoso. Ya de más amistoso. Creo que van a ser el grupo de amigos después de esto, de tan amistoso que es.
3: No, está bien, es como que se decía antes, la copa de leche, digamos.
5: Exactamente, bueno, yo creo que esto menos incluso. Pero lo cierto es que hubo problemas con el charter, se canceló el vuelo, según dijo la Federación de Burkina Faso, che, nosotros ni nos avisaron, así que contamos
3: que
5: vamos a llegar con lo justo, así que veremos qué es lo que pasa en este partido. El principal será el del martes ante Benín, ahí va a estar Messi, que ya está acá en Rosario, llegó ahí
2: temprano. ¿Sorprendió?
5: Vino.
2: Yo estaba produciendo un noticiero y a la mañana y me dijeron, cayó Messi en el aeropuerto. Pero no, Facundo me había dicho que iba a caer 6.
3: No, yo le dije ayer a Rosario y él dijo, puede ser, pero viene a jugar el partido a Buenos Aires.
5: Sí, y es más, pero se lo esperaba el domingo.
3: Sí, es cierto.
5: En su momento habían deslizado que venía el domingo. Y ahora hasta se especula con la posibilidad de que esté en la cancha o no. Hay que ver, me parece que es difícil. Que está en la cancha, me refiero al partido de mañana.
3: Ah, okay.
5: El amistoso ante Burkina Faso. Así que bueno, veremos. Hay suspendidos en Central, que va a poder llevar público visitante al partido ante Banfield. Hay más tenis. Vamos a volver después con más títulos de informaciones del deporte.
3: Chicos, ¿qué me dicen si les digo que hoy Sting, Gordon Summer, está cumpliendo 75 años? 75. Y hace muy poquito grababa esto con Catriel y con Paco Amoroso, el líder del trío de Police a fines de los 70, que después siguió con su carrera sonista, que tuvo cositas en el cine, que está muy comprometido con los derechos humanos, que vino a tocar a la cancha de River junto a las Madres de Plaza de Mayo en 1988 en el recital de Amnistía, y que en este caso canta Hasta Jesús Tuvo un Mal Día con Paco y Catriel.

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0: 3:30 de la tarde en todo el país. Rosario anunció una nueva edición de la Feria Internacional del Libro, a la que se va a ingresar este año con código QR. Del 8 al 18 de octubre, el Cultural Fontana Rosa será escenario de 11 días de literatura con más de 350 actividades y la participación de destacados escritores, periodistas y artistas. El secretario de Cultura y Educación de Rosario, Federico Valentini, informó que el ingreso será gratuito, pero va a requerir de un QR personal e intransferible que se podrá utilizar durante todos los días de la feria.
1: Rosario se ha consolidado como la ciudad de Argentina con la agenda pública cultural más importante, y esta agenda de la Feria del Libro, estos 11 días de una Feria del Libro plural, diversa y gratuita, consolidan ese camino que estamos recorriendo. Hemos incorporado el QR, algo que está muy naturalizado, que funciona muy bien en cada uno de los eventos que hacemos y que es una herramienta que nos sirve en materia de seguridad y también nos sirve en materia de evaluación de las políticas públicas. Es un QR de ingreso, es un QR gratuito, se saca por única vez porque sabemos que la feria es un lugar que uno asiste varias veces en los 11 días. Vamos a tener de todas maneras equipos acá asistiendo.
0: Deportes con Nacho Sanso.
2: Muchas gracias, Diego. La AFA suspendió a jugadores de Central y Estudiantes por los incidentes en la Supercopa Internacional. Lo llamativo es que apenas hay un apuntado por equipo. Fabricio Iacovich, arquero suplente del Pinche, y Agustín Sández, defensor de Central, dieron la roja durante los incidentes y ambos quedaron suspendidos de manera provisoria. Tanto el Pinche como Central recibieron un plazo de 5 días para responder a todos los puntos que fueron publicados en el boletín oficial de este jueves.
3: Tránsito. Atención automovilistas, así se encuentra el tránsito a esta hora en la ciudad de Rosario. Actualizamos en calle Montevideo, entre Alén y Colón. Por tareas de renovación de redes, la calzada se encuentra reducida. Modifican el recorrido de la línea de colectivo 115 y 115A. Circular con precaución. Actualizamos en calle Felipe Morey y Humberto I. El paso vehicular se encuentra interrumpido. Circular con precaución. Actualizamos circulación habilitada en calle Necochea entre 3 de febrero y Mendoza. Las líneas de colectivos retoman sus recorridos habituales. Actualizamos circulación habilitada en 27 de febrero y Camilo Aldao. Circular con precaución.
0: Estado del tiempo. Cielo parcialmente nublado en Rosario, temperatura 19 grados 7 décimas, humedad 49%. 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

0: Esto que estamos escuchando te podrá sonar a algo parecido porque, bueno, se llama Drumy Movila y según cuenta Atahualpa Yupanqui, él fue el recopilador de esa canción de cuna que todos conocemos como Duerme Negrito y él dice, estos acordes pertenecen a una vieja canción tradicional que allá hace muchos años encontré en la zona Caribe, en la frontera de Venezuela y Colombia. La cantaba una mujer de color. O sea, una mujer negra. La aprendí, me encantó y la caminé por el mundo. Mucha gente me la adjudica. Honor hubiera sido para mí que fuera mía, pero no lo es, dice Atahualpa. Es mía en cuanto a lo que tenga de sensibilidad mi corazón de cosas receptivas, dice. Es un tema anónimo, plural, folclórico, dice. El tema es la madre que deja a su niño porque se va al cafetal a trabajar y lo deja a cuidados de una mujer, de una vecina, hermana de ella en el color, en el destino, en la vida. Y entonces le dice que se duerma. La vecina le pide al niño que se duerma y le ofrece, le promete que la madre le va a traer cosas que todo niño negro quisiera gustar, comer, probar. Pero, dice, de a dónde a veces no se puede y la vida tiene otras letras, otras condiciones. Lo que dicen, después de mucho tiempo, es que este Duerme Negrito, que después Bola de Nieve también grabó una versión de Duerme Negrito, sería la misma canción que este Drumy Movila, que era una canción popular. Él la graba en un disco llamado Canciones Cubanas, a esta Drumy Movila. Y la traemos también porque Bola de Nieve fue un pianista y cantor y compositor cubano, nacido el 11 de septiembre de 1911, que falleció muy joven en 1971, un día como hoy, un 2 de octubre, en la Ciudad de México, mientras iba de camino a visitar a su amiga Chabuca Granda. Y es muy lindo escucharlo porque tiene un sonido muy particular. Pensemos que es alguien que empezó a grabar en la década del 30, en la década del 40, acompañado por su piano y una voz muy particular, que tenía mucha intención a la hora de decir las letras, de cantar las letras. De hecho, le decían el hombre triste que cantaba alegre a Don Bola de Nieve. Así que les dejo eso por si lo quieren buscar un poquito más. Y este Drumy Movila, que vendría a ser como el origen del Duerme Negrito que después escuchamos tantas veces en la voz de la señora Mercedes Sosa. Ahí va este gran señor, Don Bola de Nieve, que en realidad se llamaba Ignacio Jacinto Villa Fernández. Pato Oval, el tiempo es todo tuyo.
1: Bueno, algunos temas que van marcando agenda, al margen de los que mencionamos en el arranque, los activos argentinos operan mixtos en Nueva York, las acciones energéticas registraron caídas y el riesgo país vuelve a tocar máximos y complica los mercados. Ya ingresó en la franja, al menos al mediodía, de los 650 puntos básicos, lo que significa, insisto, su nivel más alto en lo que va del año. Recordemos, yo siempre hago como una especie de docencia, sí. El riesgo país es la sobretasa que pagan los inversores argentinos que pretenden fondearse, tomar deuda en el exterior. Tanto los estados, en este caso la presidencia de la nación, el gobierno nacional, las provincias o un privado.
0: Lo que es como te miden el aceite, digamos, el riesgo país. O sea, vos vas a poder pagar y mirá, tu país está más o menos así, vas a poder pagar, sos más peligroso, te cobro un poquito más.
1: Pensá siempre que cero es la tasa de interés de Estados Unidos. Acá estamos 650 arriba, puntos básicos en este caso. Si querés hablar de agua, bueno, 650 litros tenemos por encima de presión.
0: Ya, es mucho, mucho, no lo pongas en litros de agua.
1: Si vos comparás con los países de la región, está bastante más alto. Argentina ha llegado a tener más de 2.000. De hecho, por ejemplo, en esa franja, siempre digo lo mismo, de calendario entre las elecciones legislativas de la provincia de Buenos Aires y las legislativas nacionales del año pasado, subió arriba de 1.200 puntos básicos el riesgo país. Eso por un lado. Y una más. Vos sabés que Adecco Agro, que es una compañía de relevancia, yo te diría regional, internacional, en los negocios vinculados al campo, volvió a mejorar una propuesta económica para quedarse con Alimentos Refrigerados de Sociedad Anónima, con la firma Arsa. Es la empresa que durante años elaboró los postres y yogures de Sancor, que está en quiebra, y en ese contexto se la están disputando mucho.

0: interesados. Uno es Adecoagro, el otro es la nueva Vicentín, el grupo Grassi. Sí, sí, Vicentín ya está en nuevas manos después del proceso de Cramdown. Es una empresa, si se quiere, con ADN rosarino ahora, ya no del norte provincial, porque la controla la familia Grassi. ARSA, Alimentos Refrigerados Sociedad Anónima, fue una empresa del grupo Vicentín, del Vicentín que entró en concurso, de los del norte provincial. Cuando Sancor empezó a desprenderse de las joyas de la abuela, creó una empresa aparte para manejar el negocio de los postres y la terminó adquiriendo Vicentín. Lo que pasa es que Vicentín prácticamente la vendió cuando quedó inmersa en su propio default. Desde ahí ARSA tuvo algunos socios minoritarios y demás. Bueno, terminó quebrando la unidad de postres y de flanes de Sancor, que no tiene nada que ver con la cooperativa Sancor, que también está en quiebra. Esta es una especie de portfolio de empresas que están en default, con cesación de pago, culo para arriba. Bueno, como quieras decirle la metáfora.
1: Con el agua hasta el cuello.
0: Con el agua hasta el cuello. Lo cierto es que hay quienes pretenden comprar ARSA, pagar la deuda, y ahí se la disputan. La nueva Vicentín, con la familia Gracia en la cabeza, y Adecoagro. En el medio parece que están en una compulsa, en una especie de remate, porque lo que hizo ARSA es elevar su propuesta de pago de 3 palos de dólares a 3.500.000, 3.5 millones de dólares en la oferta por el 100% de esta láctea. Veremos qué pasa. Tiene una planta en Montecristo, en la provincia de Córdoba, en Arenaza, en la provincia de Buenos Aires. ARSA mueve las marcas, por ejemplo, muy muy caras al sentimiento a nuestra infancia.
1: Ay, ¿qué va a decir?
0: Shogs, la marca de yogures de Sancor.
1: Sí. Jimmy, poster, claro, con patitas o sin patitas.
0: Sí, Sancorito, Sublime, Vida, Primeros Sabores y Lechelita son algunas de las marcas que tiene ARSA y que se disputan estos grandes empresarios de la región.
1: Bien, la agenda de Pato, que siempre tiene un poquito más para contarnos, y en este caso el deporte, porque como decíamos hace un ratito, está pasando de todo.
2: Sí, está pasando de todo. Bueno, mañana, como decíamos, juega Newell's, mañana sábado a las 17 ante Lanús, partido clave para el equipo de Frank Darío Kudelka. Si uno ve la tabla de posiciones, juegan dos equipos, Newell's y Lanús, que tienen 16 puntos y que están ahí en el límite entre los primeros 8 y los que se quedan afuera. Por ahora, si uno repasa la tabla de hoy, en las 10 fechas que se llevan disputadas, Newell's está octavo, hoy estaría entrando último. Una buena para Newell's, hacía mucho, y es más, te digo, incluso desde que se empiezan a jugar estos torneos así, donde en su momento eran ingresados los primeros 4, ahí ni asomaba Newell's, pero tampoco asomaba cuando se disputaba como con esta modalidad, donde de 15 clasifican 8 a la siguiente instancia. Bueno, Newell ni siquiera entraba en la discusión, lo cual es grave, que en una zona de 15 equipos vos no puedas estar entre los 8 primeros. La verdad que llama mucho la atención. Bueno, me parece que eso refleja un poco las campañas anteriores de Newell's. En este caso la situación es distinta, no sabremos si va a entrar, por supuesto, no sabremos si va a entrar, pero que a esta altura, cuando todavía falta incluso, está ahí dando pelea, bueno, no me parece un dato menor, está todo muy parejo.
1: Sobre igual. Todo, ¿cómo fue el final del último torneo para Newell?
2: Sí, ¿cómo fue el último torneo?
1: Comparándolo con esa foto.
2: Sin dudas, hace un tiempo atrás ni siquiera Newell tenía la aspiración de poder meterse entre los 8, que insisto, no es, no es la gran cosa. Estar entre 8 en el fútbol argentino, de 30 equipos, estar entre los 8 de una zona, ni siquiera tener que jugar contra todos, bueno, no es un gran mérito, pero si uno compara con campañas anteriores, que esté todavía dando pelea ahí, me parece que viene encaminada la cosa para la Lepra. Va a jugar ante un rival directo en esa disputa, que es Lanús, que, ojo, es un equipo que juega muy bien, así que bueno. Viene de ganar
1: campeón el año pasado.
2: Salió campeón de la Copa Sudamericana, viene de ganar los últimos 3 partidos. Y es un equipo que, más allá de si gana o pierde, que tiene buenos jugadores y que juega muy bien además. Es un equipo muy prolijo, que sabe jugar de mitad de cancha para adelante, anda bien, así que veremos cómo enfrenta eso el equipo de Frank Darío Kudelka, que va a ser local en este caso, donde se hace más fuerte, más allá de que viene Newell's de ganar después de mucho tiempo en condición de visitante, a estar atentos, insisto, al operativo de seguridad. Está un poco caldeada la situación de lo que ocurrirá mañana en el Marcelo Bielsa, en el partido ante Lanús a las 5 de la tarde. Tema Rosario Central, bueno, escuchábamos recién en el servicio informativo, suspendió la AFA a varios jugadores, cuerpo técnico, en verdad jugadores alcanza en el caso de Rosario Central, después de lo que ocurrió ante Estudiantes, a Sandes. Ojo que no podría ser el único, van a seguir revisando cámaras. No quiere decir que sea el único alcanzado Sandes, pero por ahora sí, el jugador Rosario Central, que admitió Sandes incluso en diálogo con la televisión, de que él había de alguna manera generado o empezado, tirado la primera piedra en esa pelea que se vio en el Madre de Ciudades de Santiago del Estero, bueno, fue informado, fue expulsado por Darío Herrera, el árbitro, y no podrá estar en el partido ante Banfield, que va a jugar de central el próximo lunes en el Florencio Sola. Podrá llevar 3.000 hinchas Rosario Central, el partido 21-15 el próximo lunes ante Banfield. Lo cierto es que pierde otro jugador más titular, Almirón. Recordemos que ya no está Campaz, porque bueno, sigue afectado a la selección de Colombia. Uh-huh. Tampoco lo tuvo en la final ante Estudiantes. Y Werner, el arquero, que se había ganado la titularidad, bueno, está lesionado. Ahí volvería Jeremías Ledesma al equipo titular. Así que, y ayer perdió Estudiantes, lo último,
1: sí, respecto era al fútbol. Un partido importante de ayer.
2: Era un partido importante. De hecho, el propio Juan Sebastián Verón, en la previa a la final contra Central, había como de alguna manera, le estaba bajando el precio a esa final contra Central. Dijo, no, mirá, hasta creo que es más importante el partido de la Copa Argentina que Estudiantes jugó ayer. Y era importante porque la Copa Argentina, además, Estudiantes todavía no está, ahora reviso la tabla, pero todavía no está, claro, no está entre los 8 de la liga. Para clasificar a la Copa Libertadores, una es la tabla anual, Estudiantes no va a llegar, no le va a dar para pelear la tabla anual. La otra es salir campeón de este torneo que se está disputando. Estudiantes por ahora está afuera de los 8 primeros del grupo A. Y la otra es la Copa Argentina. Puede ganar también la Copa Libertadores, por supuesto, Estudiante, que sigue en camino, va a jugar semifinales ante Flamengo. La otra es Copa Argentina. Uh-huh. Y tenía, jugaba contra Platense. Después iba, en caso de pasar contra Atlético Tucumán, tenía una llave bastante sencilla. Son difíciles los partidos del fútbol argentino, pero tenía una llave sencilla. Hasta llegar a la final, que podía ser contra Boca o Banfield, que es la otra semifinal. Bueno, no, perdió Estudiantes 1-0 sobre el final ante Platense, que es otro buen equipo. El Platense de Palermo es un equipo durísimo, durísimo, más allá de que en jerarquía, en individualidades, Estudiantes es más. Desde que llegó Palermo desde que volvió a Platense, la verdad que lo ha hecho funcionar y muy bien, e incluso en Copa Libertadores. Bueno, ayer eliminó a Estudiantes de La Plata. Platense va a jugar la semi ante Atlético Tucumán, y la otra semifinal será entre Boca y Banfield, por la Copa Argentina, que además de dar un título, por supuesto, lo más importante, también clasifica. El ganador de la Copa Argentina se asegura la clasificación a la próxima Copa Libertadores. Por eso decía que tenía también lo de Verón, más allá de que me parece que era una chicana para prestarle importancia a la final, tenía cierto sentido en esto de que, che, bueno, la Copa Argentina nos da una plaza para la Libertadores, hoy Estudiantes está fuera de la Libertadores, salvo que gane esta edición, es muy difícil, y también está complicado en el torneo y en la tabla anual, así que afuera Estudiantes, semifinales, Platense, Atlético Tucumán, por un lado, Banfield y Boca, la otra semi de la Copa Argentina.
1: Bien, vamos a poner un poquitito de música antes de irnos a la calle, porque mañana estrena El Viaje del Tambor, una obra de música y danza que están presentando Carlos Seminara junto a Ludmila Gallardo, que nos cuenta un poquito cómo viaja la herencia de la música negra desde el norte de Brasil hasta nuestro Río de la Plata a través de las historias de las comunidades, de la música y de

0: nos vamos a la calle porque está trabajando como todos los días Mauro Jaspriza. ¿Cómo andás, Mauro? Buenas tardes.
1: ¿Qué dicen? ¿Cómo andan? ¿Cómo les va?
0: Bien, ¿y vos?
1: Bien, todo bien, por ahora todo bien.
0: ¿Hay sospecha de lluvia ya a la vista?
1: No, a la vista no.
0: ¿Todavía tenemos día primaveral?
1: Sí, entre y vuelta, porque por momentos tenés sol, por momentos aparece un poco las nubes, va y viene. Un buzo está bien.
0: Un buzo, sí, o esas camperitas de media estación que uno usa, una campera de jean. Puede funcionar, ni muy ni tan tan.
1: Sí, exactamente, ni muy ni tan tan, así está.
0: ¿Cómo viene la agenda hoy?
1: Bueno, también creo que viene ni muy ni tan tan con respecto al tema trapitos, ¿no?
0: Claro.
1: Porque ya a nivel provincial ya se ha votado de manera positiva la ley, falta la implementación en Rosario, pero bueno, estuvimos con María Eugenia Schmuck, la presidenta del Consejo Municipal, que hace referencia a la reunión, a la mesa de trabajo que iban a tener de cuidar coches en la jornada de hoy.
0: Vamos.
2: Hoy, ya con una ley provincial aprobada, cuyo autor es Ciro Seisas, lo invitamos a Ciro a que mañana venga a esta comisión que se ha formado ad hoc en el Consejo para tratar la problemática, a que cuente los alcances de la ley provincial para que de alguna manera las iniciativas que están en tratamiento hoy en el Consejo veamos cuánto y cómo se adaptan a esa ley provincial, que es en definitiva lo que tenemos que hacer, porque usted no sabe bien que la ley provincial dice que tiene que haber una ordenanza local que plantee la prohibición. Hoy lo hablaba incluso con el propio ministro de Seguridad, que me decía, sí, nosotros no podemos pedirle las mismas condiciones en la reglamentación de la ley provincial a Gato Colorado, que no tiene cuidacoches, que a Rosario. Entonces necesitamos que nos diga la ciudad cuáles, dentro de ese marco provincial, cuáles son las herramientas que vamos a coordinar, ya teniendo una previsión provincial, vamos a contar con las fuerzas de seguridad para poder implementar esta ordenanza, esta ley de provincial de cuidacoches. Así que yo calculo que mañana arrancaremos con ese tratamiento. También quiero decir que nuestro intendente ya dijo que va a mandar un mensaje para adaptar la ciudad a esa ley provincial.
0: Bien, habrá que ver si esa reunión entre ambas partes sucede.
1: Sí, a ver si cede, pero bueno, el tema también hay que esperar lo que es la carta, la pronunciación que va a hacer el intendente. La misma Schmuck nos decía que ya había mantenido reuniones con el ministro de Seguridad de la provincia, con el doctor Pablo Cocosioni. Bueno, esperar, yo creo que no va a ser ni hoy ni mañana ni pasado, pero esto más temprano que tarde va a terminar saliendo, porque la implementación de la ley ya es un hecho.
0: Ahí estamos, Mauro, gracias, nos comunicamos en un ratito.
1: Abrazo.
0: Chau, chau. Pato, a vos también te decimos chau, chau.
3: Feliz fin de semana.
0: Nos vemos el lunes. Que te vaya muy bien. Nos vemos el lunes y Dale. Nosotros nos quedamos con un poquito más de este tamalito. ¿Querés, Kun?

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1: Las 4 de la tarde en todo el país. Argentina y Uruguay establecieron una veda de pesca. Rige hasta el 31 de diciembre en la zona común de pesca y tiene como objetivo la preservación de los ejemplares juveniles de merluza. Durante ese periodo quedará prohibida la pesca y el uso de redes de fondo. Los obispos se preparan para la llegada del Papa. El informe de Andrés Campos desde Radio Nacional Esquel.
2: El obispo de la prelatura de Esquel, Monseñor José Slavi, confirmó que estará participando como integrante de la Conferencia Episcopal Argentina de la visita del Santo Padre León XIV.
3: Todos los obispos tenemos invitación y, de cierta manera, también obligación de participar y acompañar a Santo Padre a Córdoba, con Buenos Aires, con Luján. Tenemos un encuentro con el Santo Padre después de la celebración que se realizará en la Catedral de Buenos Aires.
1: La información deportiva ahora con Nicolás Álvarez.
4: La Copa Argentina dio a conocer las fechas de las semifinales. El 28 de octubre jugarán Atlético Tucumán Platense y el 14 de noviembre lo harán Boca Banfield. En tanto, la final se jugará finalmente el 2 de diciembre en sede y horario a confirmar.
1: Alerta meteorológica rige para Tierra del Fuego, sur de Santa Cruz, cordillera de Río Negro, extremo norte de la zona cordillerana de Chubut y sur de Mendoza. En esas regiones se prevén lluvias persistentes que en las zonas cordilleranas puede darse también en forma de nieve. Actualizamos el estado del tránsito con Ernesto Arriaga.
5: La ruta 7 de San Luis a Mendoza habilitada y el paso Cristo Redentor está cerrado a Chile. Recordemos también que la autovía del Mercosur 12 y 14 a Gualeguaychú, a Paraná, luego por la 18, a Paso de los Libres en Corrientes, está habilitada máxima 90 para micros. Aeroparque opera con normalidad.
1: En la ciudad de Neuquén, donde nos escuchás por FM 103.3, temperatura 20 grados 6 décimas, humedad de 48%, cielo algo nublado. En la ciudad de Buenos Aires, temperatura 17 grados 5 décimas, humedad 51%, cielo algo nublado.
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0: Estamos escuchando una de las canciones emblema del rock nacional. Se trata de Presente, de la banda Box Day, porque hoy nos enteramos de que ha partido a patear estrellas uno de los autores y voces que le dio origen al rock nacional. Estoy hablando del señor Héctor Ricardo Soulé, músico y compositor, autor de esta canción que ha sido himno de cuánta ronda que ha cantado Todo Concluye al Fin, Nada Puede Escapar. Uno puede decir, bueno, ¿cuántas veces vas a cantar esa canción? Todas las que sea necesaria, ¿eh? La canto las veces que quiero y tiene que ver con Ricardo Soulé. Facu, ¿vos sabías que Ricardo Soulé, además de ser un gran artista, compositor, cantor y todo eso, era cetrero?
1: Mirá, no.
0: ¿Sabés qué es la cetrería?
1: No, ni siquiera sé qué es.
0: Bueno, la cetrería es el arte de entrenar halcones.
1: No, qué linda profesión.
0: ¿Podés creer que el tipo era cetrero? O sea, se dedicaba, después de hacer una obra inmensa, que es la de Box Day, y después su obra solista y demás, el tipo se dedicó a los halcones. Hay unas fotos impresionantes de Ricardo Soulé con los halcones.
1: Lindo bicho de halcón, me encantaría saber eso.
0: Precioso, aparte evidentemente muy inteligentes.
1: Claro.
0: Pero bueno, hay una nota de él que él cuenta esto de la cetrería y que hay algunas fotos que también muestran esta curiosa pasión que tenía Ricardo Soulé por ser cetrero, y de hecho lo han llamado el padre de la cetrería también. Pero tenemos invitados acá en el estudio, y hablando de canciones, esto tiene que ver, todo tiene que ver con todo, ¿viste cómo es la radio? ¿Cómo les va a los integrantes de Calabaza? Bienvenidos a la tarde nacional.
2: Uy, somos demasiados. A ver, ¿quién empieza a hablar? Bueno, evidentemente
0: ya,
2: yo.
0: Ya empezaste.
2: Ya empecé, ya estamos.
0: Eso es empezar.
2: Estamos en eso.
0: Hay un grupo de rulos y un grupo de lacios acá.
1: Claro. Sí.
0: Miti. Team lacio está de un lado, el team rulo está del otro.
2: Así es. Y también nos dividen las nacionalidades. Los lacios son los dos dominicanos.
0: Ah, no, no coincide igual. Sería al revés.
1: No parece.
3: Está prejugado, no, me parece.
2: Claro, me parece que está un poco de modé.
0: No, bueno, pero...
3: ¿No existen los dominicanos?
0: El Caribe, y Lacio. Casi que no. Habría que ir a ver. ¿Dominicanos? No, sí, los dominicanos existen. Ah, eso creo que es verdad.
2: Ahí tenemos un mapa.
0: Creo que
2: queda al sur, queda de ahí, queda República Dominicana. Es un mapa de Argentina, me parece.
0: Ustedes vinieron acá hace un tiempo, cuando recién iban a tocar las canciones casi por primera vez en El Aserradero. ¿Qué pasó después de eso? ¿Cómo vivieron ese debut? ¿Cómo sintieron que las canciones salieron? Porque digo, una cosa es tener estas canciones y trabajarlas en una sala de ensayo y demás, y otra es subirse al escenario y mostrárselas a otros y ver qué pasa con eso.
4: Sí, yo creo que...
0: Nada, ahí está, vamos a acomodar eso.
4: A partir de esa fecha nos dimos cuenta de que teníamos como cierta banca dentro de nuestra gente conocida. En cuanto a las canciones, más que nada, como que fueron canciones que, nada, tienen bastante tiempo, algunas bastantes años.
0: Ajá.
4: Y, nada, sentimos un buen feedback, creo yo, en cuanto a la música, digamos. Y nada, nuestra idea justamente fue, después de esa fecha, decir, bueno, ya que las canciones gustan, vamos a trabajarlas, vamos a pulirlas, que es todo lo que hicimos básicamente para este show. Mejoramos básicamente todos los arreglos, lo practicamos hasta el cansancio y ahora sumamos un par de cositas más.
0: Ajá, digamos, algunos... unas pirotecnias. Formas criollas en tiempos de sangre se llama esta propuesta que presenta Calabaza junto a un DJ que es Joaquín Melero. Esto va a ser mañana, sábado 3 de octubre, en la terraza de la plataforma Labardén, ahí en ese hermosísimo espacio, y en el marco de una propuesta que tiene que ver con recuperar la canción urbana. Si ustedes tuviesen que decirme algunos exponentes que a ustedes les parece que enarbolan esa misma búsqueda, ¿no?, de la canción urbana, no importa si viejos o jóvenes, no importa si vivos o muertos, ¿a quién podrían nombrar dentro de ese universo de canciones que tienen que ver con lo citadino, con las ciudades?
5: Uno que se me ocurre ahora,
0: sí,
5: actual, es Dillom.
0: Dillom,
5: ahí va. Con el cual musicalmente yo no conecto, porque, ajá, la música no me interpela, pero sí es verdad que el loco dice lo que quiere y lo que representa un poco la sociedad hoy en día, ¿cierto?
0: Claro, y vivir en una ciudad también, porque imagino que no es lo mismo escribir canciones desde una ciudad como Rosario que escribir canciones desde, no sé...
5: Bueno, una ciudad como Buenos Aires.
0: Una ciudad como Buenos Aires o Jujuy.
5: Claro.
0: San Salvador de Jujuy, qué sé yo.
5: Sí, sí, sí.
4: Sí, igual nosotros creemos que cuando nos referimos a lo urbano es más a lo metropolitano, digamos, como a la ciudad más...
0: A los citadinos.
4: Claro, los citadinos, sí, la ciudad
0: sí,
4: más
0: sí,
4: grande.
0: Sí, no sí, no me imaginé que eran una banda de rap, creo que no lo
4: no, sé. No, no, no, es que también existe esta categorización de música urbana. Yo estoy en contra de esa categorización.
0: Pero el tango también es música urbana.
4: Justamente, porque música urbana se utiliza, digamos, a grandes rasgos para definir un tipo de música que viene quizás de una cultura más estadounidense, de afroamericana, digamos, como le quieran decir. Cuando en realidad yo creo que el adjetivo urbano dentro de lo que hacemos nosotros refiere a otra cosa, que es hablar sobre la vida de la ciudad, digamos, sus habitantes. Bueno, las canciones tienen mucho esto de relatar historias de otras personas, personajes. Nada, yo creo que como que la ciudad es el setting en la cual todas esas historias se desenvuelven, básicamente.
0: Creo que es cierto igual que Dillom, dentro de la música urbana, a la forma de nombrar hoy al R&B, al hip hop, qué sé yo, no sé cómo ponerle.
4: Sí.
0: No sé qué hace Dillom, chicos. O sea, sí sé, pero no
4: una
0: sé.
4: Una mezcla, sí.
2: Y después del último disco, yo lo que siento es que no hace más música, pero...
0: No. Y... A mí me gustó mucho su presentación en vivo.
2: No, pero... en vivo debe ser otra cosa, pero
0: lo,
2: bueno.
0: Lo puedo discutir a eso, va. Pero...
2: Este otro...
4: Ah, el disco anterior es decir que me encanta, me fascina.
2: Por eso.
4: Por cesárea.
0: Por cesárea.
4: Me parece un discazo eso.
0: Bueno, y ni hablar de que haya un varón hablando de cómo es estar en el otro lugar de la violencia,
4: sí,
0: también,
4: sí.
0: ¿No?
4: Sí, sí.
0: Pero a mí me gustó su presentación en vivo. Y...
2: No, me imagino en vivo de estar bien.
0: Y sí me parece que hay una búsqueda de canción por fuera de otras propuestas de su estilo, si se quiere.
5: Sí. Yo lo puse un poco como ejemplo, ya que viniendo de...
0: Me gusta la polémica. Igual,
5: viniendo de ese género urbano, género urbano entre muchas comillas, ¿no? Relata cosas que pasan en la vida,
0: claro,
5: cotidiana y que se ven. No habla del sueño americano, de tener cadenas de oro y de todo eso que hablan todos, lo cual no me parece muy urbano porque no son cosas que veas en la calle hoy en
0: claro
5: día. Por más que se llame género urbano,
4: sí, no, es más como una fantasía,
5: es completamente una fantasía, la cual no sé, le planta ese sueño a mucha gente y es como un sueño re vacío. En cambio Dillom como que tira posta.
0: Y si vos tuvieses que nombrar a alguien que te parece que hace canciones como las que a vos te gustaría hacer o como las que ustedes hacen, porque no, ¿a quién pondría sobre la mesa, Ciro?
2: Al Pájaro Gómez. No, mentira.
0: No se puede hablar.
2: Vamos con otro rosarino, vamos con Lito Nevia.
0: Lito Nevia, ahí va.
2: Sí, claro. Siempre se lo pone en ese lugar, bueno, el padre del rock y listo. Y no hacemos doble clic, uh-huh, en su música. Es como, bueno, el padre del rock. El padre del rock, pero además es un excelente compositor. No se lo toma muy en serio, creo yo. Como
0: igual
2: habría que tomárselo.
0: ¿Ustedes piensan que hay en Rosario una cosa con la canción que es diferencial a lo que pasa en otras ciudades?
2: Yo
0: que hay una querencia de la canción, del contar algo.
6: Sí, y creo que tiene mucho que ver con la propuesta que venimos a traer también en La Bardén. Por eso el título, ¿no? Formas criollas. Con eso también
0: significa.
6: Ahí está, esa era la palabra. Un poco la palabra... canción urbana, ¿no?
0: Uh-huh.
6: Porque la forma de hacerlo que nosotros encontramos como referencia es una mezclándolo con quizás el tango, quizás el folclore, quizás otros tintes, no solamente desde la música, sino también desde la poética, que me parece que en ese sentido se ha degradado un poco la canción y no caer tampoco en los lugares comunes de la argentinidad, sino, uh-huh, también tomárnoslo en serio y decir, bueno, ¿dónde está la sustancia de la música argentina? Y en eso, nada, laburarlo y hacerlo.
2: Porque también ese es otro debate que se puede abrir. Yo siento que en el último tiempo, en la música, en términos generales, sobre todo en la música mainstream, hubo como una revitalización de lo argentino, pero yo realmente no me siento representado cuando veo eso, porque siento que lo argentino no es solo eso, meterle un bandoneón a un tema de trap y decir, bueno, ahora soy argentino y ya me compré el público argentino. Hago rap, pero también hago música argentina, ¿eh? Para mí no va por ahí la cosa, va por lo que vos cuentes tenga que ver con lo argentino.
4: No, sí, claro, exactamente, quizá, o por lo menos lo que yo banco cuando en el rap se hace eso, digamos, es que desde la lírica y desde la narrativa quizás, bueno, no sé si está bien usada la palabra, se hable desde un lugar propio, digamos, no que justamente agarrar lo estético, ¿no? De eso y...
0: ¿Alguna vez Bárbara Pistoia en un taller, una periodista que escribe libros y que tiene un trabajo muy interesante sobre la cultura, me dijo algo así como, bueno, ¿qué es lo que vos tenés para contar que otro no puede contar, no? ¿Qué es aquello que es ingoogleable? O sea, no lo vas a encontrar en un buscador, no te lo puede hacer la IA, digo, hay algo que uno tiene para contar y que puede contarlo de una manera que solo lo puede hacer uno en este tiempo y en este lugar. Me parece que hay una búsqueda de eso también, ¿no? De una forma que hace a eso único e incomparable con lo otro.
4: Sí, y también eso lo hace atemporal, creo yo. O sea, cuando uno tiene... cuando uno habla a través de su propia realidad y sus propias vivencias, yo creo que también el mismo contexto histórico habla... No, uno habla por el contexto histórico, digamos. Ah. No sé cómo explicarlo, pero
0: no,
4: supongo
0: pero,
4: que va por ese
0: pero
4: lado.
0: No, pero va. Esto tiene que ver con lo que va a pasar mañana a la noche en la terraza de la Labardén. ¿Ustedes trajeron instrumentos porque van a tocar una canción aquí ahora?
2: Pareciera.
0: ¿Tienen ganas? Pueden ir afinando mientras yo voy contando esto que tengo para contar, fundamentalmente, para que la gente pueda sacar su anticipada. ¿Quedan entradas?
4: Sí, quedan entradas.
0: Algunas.
4: Así que compren,
0: apúrense.
4: Por favor, compren porque se van a terminar.
0: Apúrense.
4: Y no queremos que nadie se quede fuera.
0: Calabaza, este sexteto.
4: Sexteto
0: conformado por Ciro Fernández en voz y sintetizador, Facundo Jaimes en voz y guitarra, Ciro Spicirri en voz y guitarra, Eleazar Bernetti en bajo eléctrico, Pedro Bolini o Bollini en teclados y Timoteo Moroni en la batería. Se va a estar presentando en la terraza de la plataforma Labardén. En el plano musical, el grupo desarrolla canciones que trascienden el formato tradicional para incorporar recursos instrumentales propios de la música sinfónica. El resultado, bueno, dialoga entre la tradición académica y la música popular con una identidad propia dentro de la escena musical rosarina. Se presentan mañana a la noche, sábado 3 de octubre, a partir de las 21 horas, en la terraza de la plataforma Labardén, junto a DJ Joaquín Melero, y las entradas se consiguen en entradaslabardén.com.ar. Allí compran su anticipada y no se pierden de este concierto. ¿Podemos contar eso o no? Digo, ¿van a estar haciendo un registro del show?
6: Ah, sí, por supuesto. Es una película, vamos
0: ¿una
6: a hacer.
0: ¿Una película?
6: Ponele, sí.
0: Hay vestuario, hay
6: vestuario,
0: efectos especiales.
6: Efectos especiales.
0: ¿Hay extras?
6: La gente.
2: El que, si pagan, no les vamos a pagar.
6: Claro.
2: No, al contrario, no. Van a pagar por ser extras.
0: Ellos pagan, sí, para hacer la película. Es
6: para
0: así.
6: Inmortalizarse, claro.
0: Entradas a labardén.com.ar, pueden sacar tus anticipadas. ¿Y qué vamos a escuchar ahora?
2: No lo sabemos. ¿Qué vamos a escuchar?
4: ¿Qué tocamos?
6: Daniela.
0: ¿Van a improvisar?
6: Voy a escuchar a Daniela.
0: Ahí está. Mira cómo pide él, que no trajo la guitarra, pero él pide.
6: Me siento y escucho.
4: Vamos, cuenten.

0: La Baza, en los estudios de Radio Nacional Rosario, en un formato acústico. O sea, esto que escucharon son tres músicos. Imagínate que arriba del escenario después son seis.
1: Claro, ¿qué instrumentos agrega?
0: Bajo, batería y
2: otra guitarra y otro teclado.
3: Y las guitarras eléctricas, ambas.
2: Claro, amplificadas con
3: el Unplugged.
0: El Unplugged, te la vas a Unplugged. Me gusta porque es el Unplugged antes que el show eléctrico. Mañana en la noche, en la terraza de La Labardena, a partir de las 9 de la noche, si quieren escuchar canciones nuevas, es un buen lugar para ir a escucharlas. Y es muy lindo ir a escuchar algo que no conoces, o al menos es una experiencia que yo disfruto mucho, y maravillarte en vivo y decir, mira qué bueno que estaba esto, ¿no? Y yo todavía no había llegado.
1: Sí, están, música de acá, además.
0: Están a tiempo de llegar mañana a las 9 de la noche. Gracias, chicos.
3: Gracias.
0: Calabaza en la terraza de La Labardena.
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0: No vamos a perder oportunidad de volver a Box Day y de hablar un poquito de la partida de Ricardo Soule, de quien hablábamos hace un ratito. Y que, hola Lucho, ¿cómo andás?
1: Muy buenas tardes, ¿cómo les va?
0: Bien, les estaba contando acá a Facu y a los chicos de Calabaza que vinieron hoy que Ricardo Soule, a principios, en realidad estamos hablando de alguien que a principios de los 70 creó una de las bandas emblemáticas del rock nacional. Después, mucho tiempo después, se dedicó a la cetrería.
1: ¿Qué es la cetrería? No es sastrería.
0: No, la cetrería. Una práctica milenaria declarada Patrimonio Cultural Inmaterial de la Humanidad por la UNESCO y que tiene que ver con trabajar con los halcones.
2: ¡Epa! Adiestrarlos, tipo.
0: Adiestrar a los halcones.
2: Les enseña a hablar, a cocinar. Es...
0: No,
2: pero salvando la joda, vi unas fotos impresionantes. Hay unas imágenes.
0: Él dice que tenía una gran devoción por los pajaritos, por el canto, las plumas, los colores. Dice, como niño me sentía atraído por eso, porque veía la devoción de mi abuelo que tenía por el cuidado y la adoración. Su abuelo tenía grandes jaulones llenos de pajaritos. Pero los pájaros voladores, como él lo llama, empieza después, dice. Primero me acerqué a la colombofilia.
2: Claro, eso estaba buscando.
0: Una práctica que tiene que ver con entrenar palomas para hacerlas volar y que después vuelvan.
2: Las famosas palomas mensajeras.
0: Exactamente. Dice, eso me produjo una admiración tan grande que practiqué durante un tiempo hasta que llené mi casa de palomas, pero ensuciaban mucho y tuve que dejar de practicar. Claro.
1: El palomar se puso en la casa.
0: Claro. Y después aparecieron los halcones. Dice, entrenar halcones lleva tiempo. Es un proceso que se da en etapas y comienza por el manning. Término en inglés que en la jerga de la cetrería hace referencia al amansamiento del ave. Se debe acostumbrar al halcón al hombre, a sus movimientos, a la voz, al caminar con el pájaro en el guante,
1: claro,
0: ponerle y sacarle la caperuza, dice, todo ese proceso de una figura extrema que requiere mucho tiempo para poder ir superando cada etapa y no terminar generando miedos ni traumas en el pájaro, dice Soule en esta entrevista. A medida que avanza esa etapa, se lo va haciendo saltar al puño hasta que finalmente ese salto es cada vez más largo, más largo, hasta que empieza a volar. Y claro, ahí empieza lo lindo, decía Ricardo Soule, que se dedicó a entrenar aves rapaces y finalmente voló halcones en varios lugares de Argentina, como Ezeiza, en los parques de Buenos Aires, en Bahía Blanca, en Río Gallegos, Córdoba, en la base aérea militar de Morón, y hace poco había visitado Dubái, Medio Oriente, junto a los compañeros de la Asociación Argentina de Cetrería, para participar en un entrenamiento especial de este arte, ¿no?, que el tipo hacía. Dice, la etapa consiste en una carrera de halcones.
2: Claro, porque la colombofilia, por ejemplo, es una especie de deporte. Sí, hay competencia, a eso me refiero. Hay competencia.
0: Sí, hay competencia, carrera de halcones.
2: Claro, se llevan a las palomas en un camión, tipo jaula, lejos, y ahí sueltan, y la que llega primero a destino, mirá, gana.
0: Así que Ricardo Soule tenía esa pasión también, la de la cetrería, que es el arte de entrenar halcones.
2: Es cetrería.
0: Cetrería, de cetro, cetrería.
2: Ahí está.
0: Cetro, cetrería.
1: Mirá vos,
0: un datito.
1: La verdad que hay que tener mucha templanza para adiestrar un halcón, porque es mucha confianza la que tenemos que tener, porque
2: paciencia.
1: Te agarra con una de esas uñas y te saca medio brazo.
0: Totalmente.
1: Además yo veo que viste que levantan la mano con el guante y el halcón viene volando y se posa. Se da cuenta de que le estás diciendo, bueno, es parte de la magia que tiene que tener con el animal. Si yo llego a hacer eso, no va a venir.
0: No, yo creo que no. Pero bueno, a Soule se le daba muy bien con los halcones.
1: ¡Upa!
2: Mira, hablando de halcones.
0: ¡Qué buen mozo!
1: ¡Ah!
0: ¡Qué buen mozo, eh!
1: Gracias.
2: Impresionante.
0: Gracias. Diego Frisco trajo merienda especial.
1: Eso era porque no quiere que llueva el fin de semana. ¿Se acuerdan que ayer decíamos que quien quiere que no llueva el fin de semana manda facturas a Córdoba 1331?
3: Efectivamente. Bueno, igual va a llover esta noche, ¿eh?
1: Bueno, pero
3: el, pero fin, no de el semana, fin de semana.
0: Bueno, no tiene que llover mañana porque es la Marcha del Orgullo, chicos. A partir de las 2 de la tarde en la Plaza Libertad.
1: Ahí está, ¿eh? Es la número 20 de las Marchas del Orgullo aquí en la ciudad de Rosario. Y bueno, seguramente vamos a estar ahí desde las 14 horas en
0: Así
1: la Feria Orgullosa. Y después marchamos hacia el monumento con todo el equipo.
0: A partir de las 17 la marcha y a las 19 se está convocando a un festival allí en el monumento, así que te podés sumar en la parte que vos puedas. ¿Y el domingo vos tenés comarca?
1: El domingo me voy a la comarca de Villa Hortensia también, si no se suspende por lluvia, vamos a estar ahí porque se viene una nueva fecha de la comarca medieval allí en Villa Hortensia.
0: ¿Tenés traje vos?
1: No, pero estoy pensando cómo y qué. Porque tal vez no voy con un traje, pero puedo ir con un outfit.
0: ¡Apa! ¡Ojo con Luchito!
1: Va a haber feria de esgrima, arquería, ajedrez, música y danza, talleres, juegos. Bueno, va a haber feria. La verdad, un lindo plan de domingo, si es que nos llueve en Villa Hortensia, allí en zona norte. Y nosotros seguimos.
0: Pero claro, es viernes hoy.
1: ¿Y sabés con qué nos vamos a quedar?
0: ¿Con qué?
1: Nos vamos a quedar meditando con la franela.
0: Bueno, dale.

0: Eso lo dice de pura envidia porque él vive de negro, que no tiene
1: pero con colores.
0: Mínimo color, ¿me entendés?
2: Es verdad.
0: Yo estoy caracterizando el octubre rosa, estoy ya de cara, digamos, a todo lo que venimos charlando, de hecho, y todas las actividades que se van a dar, que después las vamos a ir repasando, ¿sí? Pero este más un rosa no es tan un rosa tan disimulable, tiene, es fucsia, ¿sería?
1: Es más

0: Más tirando a fucsia. Sí,
1: el
0: suéter
1: vos,
0: que tengo.
1: ¿Lo tejiste vos?
0: Sí, esto.
1: Muy buen diseño.
0: ¿Viste? Me llevó un tiempo el diseño y todo lo demás. No, la pantera rosa, no podés creer. Él lo dice de envidia. Tiago Moyano Funes, porque está todo de negro siempre.
2: Es muy lindo,
0: ¿no?
2: Color para perderla.
0: No se anima. No se anima a ponerse un colorcito así.
2: No, es verdad. No sé por qué se viste.
3: ¿Por qué no salís con una remera así?
0: Claro.
3: Todo en negro.
0: Ahí tenés, ¿viste?
3: Además llegó la primavera, el negro.
0: Pero
3: es más
0: claro,
3: para el verano, para el invierno, ya hay que empezar a tener,
0: es que
3: colores
0: él
3: más
0: es
3: vivos.
0: Un tipo oscuro, ¿entendés? Claro. Entonces, claro. Por eso vive así todo vestidito así. Yo no tengo miedo a la vergüenza, ni al, no, a la no, vergüenza ni al que dirán.
2: Ya
0: entonces,
2: te conocemos,
0: ¿no? Ya está. Los colores son muy lindos para vestirlos también, así que por eso aquí estoy. Bueno, con todo esto que fue una pase de factura al aire.
2: Una catarsis.
0: Así simple.
2: Está bien, pero...
0: Che, qué linda tarde la de hoy, viernes, más cuando Frisco cumple y te trae cosas ricas.
2: No, la verdad.
0: No, una merienda especial
3: se
0: hoy.
3: La merece,
2: por más
3: la
2: cumpleañeros merece. Así.
0: Sí, es verdad. Que los cumple.
3: Ya le cantamos
0: hoy. Ya le cantamos hoy. Llegaste tarde con el feliz cumpleaños.
3: Además, ayer cumplí 55. Si me cantan hoy, voy a pensar que tengo 56.
0: No
3: quiero cumplir más.
2: Pero basta, cumpliste 55 y empezaste a pasar los 56.
0: Claro, empezaste a vivir los 56.
3: No me digas eso, que me amarga.
0: No, bueno,
3: la vida.
2: Pero cuando uno
0: sí
2: cumple, porque ya se cumplió.
0: Ya está, exactamente. Bueno, 20 grados 8 décimas de temperatura, 45 el porcentaje de la humedad, viento del norte a 23 kilómetros en la hora. Estamos actualizando, Diego, porque viste que cuando uno inicia la tarde, después se va modificando un poco, y la cosa por ahora sigue de esta manera, con un cielo algo nublado. Hay nubes, por momento tapan el sol.
3: Exactamente, que van a seguir creciendo las nubes, porque recordamos que hay alerta amarillo por lluvias en la madrugada. Viste que ya hay varias madrugadas que han llovido.
0: Sí.
3: Y después nos levantamos y al ratito arranca. Parece que se va a repetir ese patrón y que vamos a tener lluvia desde las, ponele, vamos a arriesgar 10, 11 de la noche hasta las 8, 9 de la mañana. Y después las condiciones deberían mejorar de acuerdo al servicio meteorológico.
0: Sí, después de la tarde para el sábado lo que está anunciando es parcialmente nublado. Una temperatura de 23 grados, más o menos, que es la máxima para el sábado, y una mínima en 13 grados. El domingo dice neblina, apenas empieza la actividad, y mayormente nublado, 11 grados de mínima y 22 de máxima para el domingo. Así es como vamos a ir viviendo entonces este fin de semana. Fin de semana que se aproxima, que seguramente vos ya estás pensando en eso, en todo lo que vas a hacer, o no, tal vez no haces nada, pero no importa, porque nosotros vamos acompañando todos esos pensamientos con más canciones.

0: Miley, Miley sola era ahora, no era Miley Cyrus, ¿no? ¿Era así como quería que la llamen?
1: En realidad...
0: ¿En la nueva etapa? ¿O Cyrus? ¿No? ¿Cómo era?
2: Este tema no sé si es de la nueva etapa, porque Aftershock. Dice Miley Cyrus.
0: Bueno, por eso, no, pero ¿cómo era? Miley.
2: Miley.
0: A secas. No más apellido, digamos, Miley. Solamente
2: se
0: el nombre.
2: Se del apellido.
0: Listo, no me acordaba de eso, pero bueno, ahí la estábamos escuchando, ¿eh? Nos vamos a las calles, ¿les parece? Hablando del clima y todo lo demás, Mauro Yasprisa ya está con nosotros. ¿Cómo estás, Mauro?
3: ¿Qué dice, señora? ¿Cómo le va?
0: Bien. ¿Usted?
3: Bien, muy bien, muy bien. Por ahora.
0: Bien, muy bien. No,
4: no parece muy convencido, sí. Claro.
0: Transmítaselo a su voz, a claro, su...
4: Se lo nota agotado.
0: Entonación.
3: No, para nada, lo más mínimo.
4: ¿Ah, no?
0: Ah, bueno.
4: Está serio.
0: Está enojado.
4: Está enojado.
0: Algún presidente. No, ¿sabes qué pasa? Sí, no, yo te veo y cuando te veo, veo
3: no,
0: que...
3: No, te veo.
0: Te veo al mediodía, ¿eh? No me digas que no. Te veo y te peleas con todo el mundo. No me digas algo que... Está en los registros, Mauro Yasprisa. Por favor, te lo pido.
4: ¿Con quién se peleó?
0: Se pelea con todo el mundo.
4: No.
0: Te voy a mostrar el recorte de lo que sale al aire.
4: Ah, bueno.
0: O sea,
4: bueno.
0: Yo que no, tampoco es que soy...
3: Sí.
0: Cara tengo, pero no lo soy, ¿eh?
4: Ah, no. Bueno, pero pueden
0: entonces
4: ser...
0: Entonces está enojado.
4: Pero son, es una así. Pelea entre amigos, después pasa.
0: No
4: pasa
0: sé,
4: una pelea
0: ¿son
4: pasajera.
0: Amigos?
4: Sí.
0: No,
4: ¿Sus
0: compañeros son amigos?
3: No.
4: ¿Ninguno?
0: Bueno, ¿viste?
3: No, ninguno.
0: ¿Te das cuenta?
3: No, palabra amigo muy grande.
0: Bueno, ¿viaje va a tener? ¿Va a viajar directamente o no?
3: Me encantaría, no estaría hablando con vos, ¿no?
0: ¿Qué? ¿Cómo que no estaría hablando con vos?
3: Pero vos te crees que yo voy a llevar el rooming en Madrid para atenderte a vos.
0: Pero digo, si te gustaría a futuro, no te estoy diciendo viajás ahora, estás de viaje, no, pará, no, bajate de la moto. Ni siquiera estamos en el avión todavía nosotros,
3: no,
0: estamos lejos de eso.
3: Ni agarramos la nube.
0: Pero nada, por eso, pero está buenísimo, ¿no? Poder pegar un viajecito como...
3: Ay, escúchame, te llega un avión con 432 pasajeros. Con esa capacidad.
0: Ah, tremendo.
3: No significa que hayas llegado con esa cantidad de gente acá.
0: Claro.
3: Salió con ese número, con 432, sí. Pero... Obviamente estamos hablando de que después de 4 décadas tenés nuevamente los vuelos que unen Rosario con Madrid. Tremendo, tremendo, tremendo.
4: ¿Ese vuelo va a ser semanal, Mauro?
3: Martes y jueves.
4: Dos vuelos. Bueno, importante,
0: no
4: ¿eh? Importante. Bueno, esto la verdad que le da, es la primera vez, como bien lo dice Mauro, en 40 años que Rosario empieza a tener vuelos directos a Europa. Esto es muy importante. Madrid es un aeropuerto que podés conectar con cualquier lugar de Europa, incluso hasta poder ir en tren una vez que bajás ahí a Europa. Y la idea es no ir a Buenos Aires con todo lo que eso implica, el traslado, los nervios, que si llega o no, la espera. Esto realmente está bueno. Hay que ver si se puede... Ahora el gran desafío es que se sostenga en el tiempo, ¿no? Que haya un flujo de demanda más o menos estable que se permita. Pero si esto se consolida, va a ser muy bueno para Rosario. Muy bueno, sí, ya lo es.
3: Ayer llegaba gente, entre ellos el Luisito Solari, ex jugador de la selección argentina, Real Madrid, River,
4: sí.
3: Entre otros.
4: Mirá.
3: Entonces directo, que ya está afincado directamente en Madrid.
4: Claro.
3: Directamente, 12 horas, poco. A Rosario. Había gente que venía de Entre Ríos, de Santa Fe Capital, gente que iba hacia Pergamino.
4: Bueno, bien. ¿Con quién hablaste, Mauro, allí en el aeropuerto?
3: Directamente sí. El semblante, porque te queda mucho más cerca.
4: Claro.
3: A la hora de ir, el que tenía que ir a Rosario, ya directamente empieza a odiar lo que es el viaje hasta Buenos Aires 3-4 horas antes. Es otra cosa, es distinto. Y obviamente lo que te genera desde lo económico, ¿no? Que uno espera al tener un vuelo directo desde Europa a Sudamérica y puntualmente a Rosario, sea por demás de positivo a la hora de lo empresarial, pensando en eso, ¿no? Que digan, che, bueno, claro. Tengo una reunión, listo, voy para allá, me tomo el avión y voy, pum, y te llega a Rosario.
4: Perfecto. ¿Con quién estuviste hablando ahí en el aeropuerto? Había mucha gente, mucha alegría, estuvo el gobernador y funcionarios... Sí.
3: Lleno de gente. Estuvimos hablando con Alejandra Mateu, la secretaria de Turismo y Deporte de la Municipalidad de Rosario, y sin lugar a dudas también con el intendente de la ciudad, el doctor Pablo Jorge.
4: Dale, los escuchamos.
5: Es un paso más importantísimo para todo lo que es la rejerarquización del aeropuerto, una conexión internacional directa con Europa, un avión de un porte que que explica por qué se hizo también la obra de la pista como se hizo, y muy contento. Sé que viaja lleno, llegó con una enorme ocupación, están llenos los próximos dos o tres vuelos, así que ojalá podamos ir sosteniendo esta conexión y bueno, dándole al aeropuerto lo que necesitamos, una mayor conectividad para una ciudad que empieza a recuperar eventos internacionales, visibilidad internacional, ha cambiado su piel y entra en una etapa de otras noticias. Tener una conexión internacional implica un montón de cosas, implica que quienes están afuera pueden entrar por Rosario a la Argentina, implica también para nosotros, yo siempre, ustedes calculen un vuelo de estos, después de esto creo que son 12 horas, entre 12 y 13 horas, antes había que salir a lo mejor de Ezeiza y estar 3 horas antes, prácticamente se reduce a la mitad del tiempo. Para nosotros, pero para toda la gran región. Esto implica una región muy grande del país. Así que es un gran paso en muchos sentidos. Y bueno, obviamente también todo acortamiento del traslado implica mayor vínculo comercial, económico. Así que ahora viene esa etapa.
1: Un día histórico para el turismo de la ciudad, para la región, para la provincia. Dos frecuencias semanales que llegan martes y jueves. Rosario-Madrid, por primera vez en la historia de la ciudad tenemos conexión directa con España y con toda Europa. Esta es una gran oportunidad para robustecer la oferta que tiene la ciudad de Rosario para las agencias de turismo, tanto emisivas como receptivas, porque sabemos que el avión tiene que ir y volver lleno. Hoy está llegando con más de 330 pasajeros, pero va lleno hacia Madrid. Y estamos trabajando muy fuertemente junto al sector privado, junto al gobierno provincial y junto al Ayuntamiento de Madrid y la Embajada Española para poder fortalecer ambos destinos.
4: Bueno, ahí estaba la palabra de la Secretaría de Turismo. El costo del pasaje, estoy viendo acá en internet, va de, vamos a ponerlo en dólares, de 650 a 1.300. Hay una, usted dirá, ¿cómo tan amplia la franja? Bueno, eso depende de cuándo se saca, con más anticipaciones más barato, hay que ver las ofertas, los lugares disponibles, ida y vuelta, ¿eh? Así que bueno, de ahora dura 11 horas, arrancás temprano acá y llega la tardecita, ya estás en Madrid.
3: Exactamente, tal cual llegás ya directamente a Madrid o viceversa. Y esas tarifas, el de $1,100...
4: Sí.
3: Era con equipaje incluido.
4: Con equipaje incluido, que eso es importante. Sí, porque también hay mucho que ya hoy te lo cobran aparte.
0: Sí, sí, sí.
4: Bueno, Mauro, muchas gracias. Nos reencontramos el lunes y si puede hacerse una escapadita a Madrid, nos avisa.
3: Ni se van a enterar porque directamente.
0: Que invite, ¿no? Que invite.
4: Que nos lleven la valija.
0: Claro.
4: Yo entro en la valija. La valija media grande, pero.
0: Un valijón.
4: Un valijón, pero podría entrar.
3: Valijón tremendo.
4: Bueno, Mauro, buen fin de semana, un abrazo.
3: Abrazo enorme, sigan bien.
4: Chau. Mauro Jaspriza en el móvil de la radio.

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1: 5 de la tarde en la República Argentina. Se pone en juego si queremos la Argentina de la libertad o del oscurantismo. Lo afirmó el jefe de gabinete, Diego Santilli, en el cierre del coloquio de IDEA, en el que expuso de forma virtual desde Francia, donde participó del Argentina Week París.
2: ¿Y qué es lo que se pone en juego el año que viene? Se pone en juego si vamos para atrás o avanzamos. Se pone en juego qué Argentina queremos. ¿La de la libertad, la del progreso, la de la inversión, la del desarrollo, la de las exportaciones? ¿O si queremos volver a una economía cerrada, oscurantista, que nos llevó a una pobreza extrema? El presidente Milei está sentando las bases de una Argentina que va a crecer ininterrumpidamente. Por ese desafío tenemos que seguir avanzando.
1: Tucumán realizó una cirugía de alta complejidad inédita en el NOA. Un equipo médico realizó por primera vez en la región la extirpación por laparoscopía de un tumor en la cabeza del páncreas. El procedimiento representa un avance para que pacientes del norte argentino puedan acceder a este tipo de cirugías de alta complejidad sin tener que trasladarse. La información del deporte ahora con Nicolás Álvarez.
3: La Federación de Fútbol de Burkina Faso desea informar al público nacional, a los seguidores y a sus socios sobre la situación actual de la delegación de Burkina en Marruecos en preparación para su viaje a Buenos Aires. El viaje de la selección se vio afectado por la cancelación sin previo aviso por parte de la compañía charter. Recordamos que este sábado Burkina Faso tiene que enfrentar a la selección argentina en el segundo amistoso del equipo de Scaloni en el Estadio Monumental a partir de las 9 de la noche.
1: Alerta meteorológica es una advertencia naranja y alcanza el centro de San Juan, donde se espera viento sonda intenso con ráfagas que podrían superar los 90 kilómetros por hora. Hasta mañana continúa cerrado el paso internacional Cristo Redentor. El informe de Victoria Lupu desde Radio Nacional Mendoza.
4: El paso internacional Cristo Redentor continuará cerrado durante este viernes. Escuchamos a Osvaldo Valle, vocero de Gendarmería Nacional, respecto del próximo informe en la jornada de sábado para ver si se habilita el paso internacional nuevamente.
5: Sistema integrado Cristo Redentor cerrado por nevadas. Mañana, sábado, a partir de las 9 de la mañana, se van a reunir ambas coordinaciones para tomar decisiones, teniendo en cuenta que esta inestabilidad con nevadas, presencia de nieve ligera y fuertes vientos nos va a acompañar por lo menos hasta el día miércoles.
1: En la ciudad de Formosa, donde nos escuchás por AM820 y FM90.9, temperatura 26 grados, humedad 34%, cielo ligeramente nublado. En la ciudad de Buenos Aires, temperatura 17 grados 4 décimas, humedad 53%, cielo algo nublado.
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Hoy está cumpliendo 75 años esta voz emblemática del rock contemporáneo, que es la voz de Sting. Sting cumple 75 años y un día como hoy nacía bajo el nombre de Gordon Thomas Sumner. Pero hoy todos los conocemos como Sting. Y ahora vamos a contar por qué tiene ese seudónimo. Con más de 100 millones de discos vendidos, 17 premios Grammy y un catálogo de canciones que forman parte del ADN musical colectivo, la vida de Sting es el relato de una constante metamorfosis. Nació hijo de un obrero de un pueblo gris de Inglaterra y se convirtió en una estrella global, primero de The Police y después consolidándose como un refinado solista. Su historia comenzó en el pueblo de Walsen, un rincón industrial de astilleros navales. Su padre era trabajador de ese astillero, su madre era peluquera. El destino parecía sellado de antemano para ser uno de los tantos obreros de los astilleros ingleses, pero una vieja guitarra española, olvidada en su casa, le abrió la puerta a otro universo. Y de a poco, la música pasó a ser de ser un hobby a ser su sustento a tiempo completo. Pero hubo un recorrido largo. Previo a consagrarse con la música, Gordon trabajó como colectivero, como operario haciendo zanjas y como maestro de una escuela primaria. Fue justamente en la época de profesor, de maestro, cuando incursiona en el jazz nocturno y cuando nace su alias. En un ensayo llega con un buzo de rayas negras y amarillas y un compañero le dijo que parecía una avispa y por eso le puso Sting, que significa aguijón en castellano. La verdadera explosión fue cuando llega a Londres en el año 77 y funda un grupo emblemático, The Police, un trío que sacudió el panorama musical hasta que la convivencia de estas tres personalidades resultó insostenible y estando en el pico absoluto de la popularidad, la banda baja el telón. Sting arriesgó por completo en su carrera y se vuelca como artista solista, teniendo un éxito que persiste hasta el día de hoy. Pero además no es solamente un cantante, ¿no? Que además, hay que decirlo, se mantiene en una forma física y vocal envidiable, gracias a que practica hace muchos años el yoga, sino que se ha convertido en un activista de las causas ambientales. Incluso fundó una ONG con su mujer para ayudar a las comunidades indígenas en el Amazonas. Lo recordamos a Sting en el día de su cumpleaños, esta gran figura, haciendo uno de sus últimos trabajos junto a Charly García.

0: Ahí estaba Sting, el invitado, el protagonista del túnel musical de esta tarde.
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0: Gracias.
1: La música es parte de esta tarde de Radio Nacional y tenemos algunos nuevos lanzamientos también, que estaba mirando ahí en el guión, que me parecen un espectáculo, ¿sí? Es algo tremendo. Se me olvidó otra vez.
2: Hay un grupete que te festeja acá.
1: El grupito de atrás, sí. Por favor, le pido. ¿Le puedo pedir? Por favor, le pido.
3: Me están acosando.
1: Le quiere tirar las orejas, sí, salga. Y le tiran las orejas, tranquilo.
3: Son 55 tirones.
1: Quieren festejar los chicos con ustedes, por favor. Bueno. Así que, bueno, la música entonces, recién con Maná, se me olvidó otra vez. Pero vamos a seguir avanzando. Mm. Nosotros tenemos algo para contarles.
3: A ver,
1: la verdad que es una experiencia muy linda la que ha transitado esta persona que ya está en línea. Es Marianela Coria, que pasó justamente de ser alumna a ser docente.
3: ¡Apa!
1: ¿Sí? En algo que tal vez nosotros no conocemos en profundidad, que es algo que sí venimos charlando y tiene que ver con la energía renovable, tiene que ver con esta cuestión medioambiental, cómo empezamos a cuidar estas energías renovables.
3: Exacto.
1: Siendo redundante, ¿no? Pero bueno, justamente ella es una mujer que se formó en energías renovables y ahora capacita a otras mujeres. Ah. Así que por eso, Marianela, ¿cómo estás? Buenas tardes.
4: Hola, buenas tardes. Bien, bien.
1: ¿Todo bien?
4: Sí, sí.
1: ¿Cómo fue esta experiencia que venimos haciendo en introducción nosotros, Marianela? ¿Cómo llegás, digamos, a formar parte de este grupo, siendo alumna en principio, no?
4: Sí, bueno, yo empecé en el 2024 con un programa que vi en Instagram que se llama Impulsa y lo estaba dando la fundación El Sol Sale para Todos. Ajá. Uh-huh. Me capacité con ellos 2 meses y cuando finalizaron los 2 meses empecé a formar parte de la fundación. Empecé a capacitar a otras mujeres también en lo que es termotanque solar. Era un grupo mixto y después, empecé a estudiar electricidad.
1: Bien.
4: Y a la par, refrigeración.
1: Uy, de todo.
4: Así que, sí. Y bueno, este va a ser el primer curso de electricidad para mujeres, voy a ser parte porque voy a ser la profesora.
1: Bien, qué bueno. Bueno, ¿y cómo, digamos, te introducís en esto que tiene que ver con las energías renovables? Eso me parece que es un punto, ¿no? Que es algo de lo que, no sé cómo lo ves vos, pero creo que desconocemos bastante de cómo. Siempre se habla, pero no en profundidad, ¿no?
4: Sí, no, está bueno porque es una forma de ir cambiando lo que uno no conoce, ¿no es cierto? Estamos acostumbrados, en el caso de lo que es termotanque solar,
1: sí.
4: A sí o sí termotanques a gas o electricidad. Y por ahí podemos aprovechar un bien gratuito para todos y le podemos sacar provecho.
3: A ver, te hago una pregunta que era que puede hacer cualquier oyente que no conoce y sí. Sé que tendrás la respuesta. Bueno, pero yo el termotanque me quiero bañar con agua caliente en invierno y por ahí hay 3 días de lluvia o cielo medio cubierto. ¿Qué hago?
4: Bueno, en este caso viene un soporte térmico, eléctrico, que es una resistencia, que si se regula, como el termotanque eléctrico se regula, y si hay 3 días y el agua baja a cierta temperatura, ahí se activa la resistencia.
3: Ahí está.
1: Es una cuestión de combinación entonces, ¿no? Para ir de a poco con uno con el otro. Y calculo que esto es lo que a uno le representa el bolsillo, ¿no? No tener un consumo excesivo, no pagar tarifas tan caras en cuanto a la energía eléctrica solamente, digo.
4: Claro, sí es. Incluso, bueno, hay muchas localidades como Alvear, Funes, Roldán, que acá dentro de Rosario también hay, no es tan común, pero también hay, que quizás lo que es electricidad es mucho más cara por ser comuna, entonces
1: es verdad.
4: Optan por esa opción.
1: Claro, esa es una de las alternativas que se tienen, perfecto. Sí. Bueno, y también esto, ¿no? Ahora en este rol de docente, de profesora, simplemente para mujeres, es este curso que vos estás, vas a iniciar, mejor dicho, ¿no?
4: Sí, porque hemos tenido cursos mixtos, pero muchas veces las mujeres no se sienten cómodas si hay otro hombre al lado. Entonces, como que por ahí se inhiben a hacer preguntas.
1: Claro, sí,
4: porque dejan de ir. Entonces, bueno, entiendo, vimos también la necesidad, sí, de que muchas mujeres quieren aprender, pero por ahí se sienten muy intimidadas por...
1: Por
4: los hombres, ¿no?
1: Claro. Sí. Lo que pasa es, a ver, hay una realidad. Si yo me siento a hablar de, no sé, electricidad, y por lo general tenemos instaurado esto de que el hombre lo sabe resolverlo. Claro. Entonces, a veces preguntar cosas que parecen obvias, eso es lo que me parece que deshabilita esa posibilidad de las mujeres. Y bueno, es romper un poco esta cuestión, ¿no? De la vergüenza, de, bueno, no me animo, qué sé yo. Así que está, igual está bueno esto, también tener ese espacio para las mujeres, para que se puedan también entender o ayudar entre ellas, ¿no?
4: Sí, no, y más que nada, bueno, yo soy mamá también, he charlado con otras mamás que generalmente viven solas con sus hijos, entonces por ahí les cuesta también hacer entrar a alguien extraño a su casa.
1: Claro.
4: Entonces, bueno, ese también fue un tapié para iniciar ese curso, porque... antes de estar pagando, ellas lo pueden hacer ellas mismas y no dejan entrar a un desconocido.
1: Claro,
4: a su casa.
1: sí, le da mayor seguridad.
3: Más seguridad, sí, pasa con el Uber mujer, ¿viste? Por ahí pasa también. Ahora, si vos le tuviera que preguntar, digamos, vamos a vender el curso y por qué habría que contratar una mujer. Viste que hay características... en cada sexo, en cada género, que por ahí dicen que las mujeres son más prolijas, más responsables. ¿Podés ir por ese lado? Digamos, si vos tenés que salir a vender, ¿por qué contratarías a una electricista mujer? ¿Qué resaltarías de la mujer en ese rubro?
4: Y más que nada, bueno, la prolijidad
3: me
4: parece. También la sinceridad, somos por ahí más sinceras. Y no sabemos, o sea, ponernos también en el lugar del otro. No digo que el hombre no, pero generalmente vamos a una realidad. Cuando un hombre ve que una mujer vive sola en una casa, se mete en el perro, como así decirlo, ¿no?
3: Exactamente, está muy... Entonces, valoro la sinceridad porque es así, sí. A veces algunos, hay algunos que no, obviamente, no generalizamos, sí. Pero por ahí hay otro tipo de actitud, ¿no? Claro.
4: Sí, y bueno, eso sería básicamente, y el tema es que nosotras mismas también lo podemos hacer, o sea, no necesitamos de un hombre para poder, o sea, para hacerlo,
1: claro.
4: Lo podemos hacer
1: nosotros. No, también esto, entiendo lo que estás mencionando, Marianela, que es, no necesariamente tiene una salida laboral, a ver, lo necesito para hacer en mi casa, luego en mi casa no lo tomo como una profesión, no lo pongo en práctica, no sé, trabajo de otra cosa, pero sí resolver cada uno esas cuestiones en su casa como cuestiones domésticas, ¿no?
4: Para
1: tenerlo a futuro, y no está mal pensado tampoco, ¿eh? ¿Esto cómo se va a llevar adelante? ¿Qué días? ¿Cómo nos inscribimos? ¿Hay posibilidades todavía?
4: Sí, bueno, van a ser 8 sábados,
1: sí.
4: 8 clases de 2 horas, 3 horas cada uno, y va a ser los días, va a empezar el día 17 de octubre, el cupo de la mañana, que es de 9 a 11, ya está completo, y se abrió un nuevo cupo de 13 a 15.
1: Ah, horas. bien, bueno.
4: Sí.
1: Hay cupos reducidos, eso también hay que decirlo para tener en cuenta al momento de inscribirse, o sea, el que esté escuchando que rápidamente pueda hacerlo. ¿Cómo nos comunicamos? ¿A qué número, si lo tenés por ahí?
4: Sí, en la página de Instagram de El Sol Sale para Todos Oficial.
1: El Sol Sale ahí para Todos, así es como buscamos en Instagram, que es la fundación.
4: Sí, es la fundación, y bueno, ahí están el detalle del curso.
1: Perfecto.
4: Y si no, al número 341-616-7797.
1: Perfecto, ahí está. Yo lo repito por las dudas, 341-616-7797. Recordemos entonces, hay cupos limitados. ¿Qué costo tiene el curso, Marianela?
4: Tiene un costo de 40.000 pesos, eso también es económico para que pueda llegar
1: totalmente
4: a más personas. Y bueno, es, o sea, 40.000 pesos por mes, y están incluidos los materiales.
1: Ah, bien, bueno, importante esto que acabas de mencionar, ¿eh? Y algo importante también que tenemos que resaltar, que no es necesario tener conocimientos previos, ¿sí?
4: No, no.
1: Como para empezar de cero, yo tranquilamente sí. Me puedo anotar porque no sé nada, entonces podría claro. Ir tranquilamente sin conocimiento previo. Así que eso sí, también sí, me parece sí. que ayuda bastante en esto de no tener vergüenza, poder animarse, la verdad que está muy bueno. Nosotros te felicitamos por todo ese recorrido y esperemos que se sigan inscribiendo en esta posibilidad que tienen por la tarde y estaremos en contacto, Marianela, para ver cómo sigue.
4: Buenísimo, bueno, muchas gracias.
1: Un saludo grande.
4: Igualmente.
1: Ahí estábamos entonces, Fundación El Sol Sale para Todos, ahí es donde se gesta esta posibilidad de cursos que seguramente van a poder chequear en las redes sociales, otro tipo de propuestas también. Pero bueno, nos centramos en esta porque nos pareció llamativo, digamos, el poder tener un curso para mujeres en cuanto a mantenimiento eléctrico básico y todo lo que puede llegar a aprender una persona. Como dijo Marianela, para provecho propio, ¿eh? Marianela Coria, entonces, era la mujer que entrevistamos, que va a ser justamente quien va a dictar estos cursos.

0: 5 de la tarde, 30 minutos. Reiteramos, desde el lunes sube el boleto de colectivos en Rosario. Desde el 5 de octubre, viajar en transporte público será un 25% más caro, ya que el boleto pasará a valer 2.150 pesos. El incremento llega luego de un estudio de costos que marcó que hubo un 40% de aumento en el precio de los combustibles. Como es habitual, el aumento de combustibles y el aumento del colectivo traerá aparejado un incremento también en el sistema Mi Bici Tu Bici, que pasará a tener un abono diario de 2.418 pesos y un abono mensual de 24.000 pesos. Prevención del cáncer de mama. LALSEC Rosario entrega turnos gratuitos para mujeres que no poseen cobertura médica. En el marco del Octubre Rosa, la Liga Argentina de Lucha contra el Cáncer anunció que va a dar 200 turnos para que las mujeres que no tengan obra social ni prepaga puedan realizarse estudios. Lo confirmó la presidenta del LALSEC Rosario, Cristina Larguía.
1: Queremos que todas las mujeres sepan que es cuasi obligatorio todos los años una sonografía. Para eso estamos dando en LALSEC Rosario 200 turnos gratuitos para personas que no tengan cobertura social y que muchas veces no tienen dinero y no saben dónde ir. Cada sonografía que se hagan viene al LALSEC, donde las revisa un especialista y ve si hay algún caso más serio que otro. Las llamamos por teléfono, que vuelvan a venir, que se hagan algún estudio complementario.
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3: Muchas gracias, Diego. La final de la Copa Argentina cambia de fecha. La organización de la Copa Argentina reprogramó la final de la edición 2026 del certamen. Finalmente, se va a celebrar el miércoles 2 de diciembre con horario y sede a definir. Al mismo tiempo, quedaron definidos los juegos de semifinales. Atlético Tucumán Platense se jugará el miércoles 28 de octubre, mientras que Boca Banfield está programado para el sábado 14 de noviembre.
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0: Cielo parcialmente nublado en Rosario, temperatura 20 grados 4 décimas, humedad 45%, viento del noreste a 23 kilómetros por hora. Y recordamos que rige una alerta meteorológico amarillo por fuertes tormentas para la madrugada.
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0: voces. ¿Cuál? Dos grandes.
1: Dos grandes. Que se grandes. Dos.
0: Dos tremendas.
1: Me gusta
0: voces.
1: Porque en esta mesa hay fanáticos de los dos.
2: De ambos.
1: Claro. De Diango y de Moyo.
0: Lo que jamás me esperaba un tema así.
1: La verdad que no.
0: No me lo esperaba.
1: Es algo que le contamos a la gente. Venimos repasando. Diango está festejando sus años de carrera y es por eso que está haciendo una especie de reversiones de sus temas, invitando a alguien. Cada 15 días.
0: Colaboraciones.
1: Claro, nos saca una colaboración
2: es
1: nueva.
2: Que, es que todos quieren colaborar con Diango para quedar en la historia. Cantaron con un grande. Cantando con un grande. ¿Qué moneda?
1: Para mí es viceversa.
2: Es al revés. ¿Quién gana acá? ¿Diango o Moyo? Diango,
1: porque ahora la gente que lo conoce a Moyo conoce a Diango.
2: Pero si cuando Diango era Diango, Moyo estaba en la secundaria.
0: No creas.
1: Bueno, pero la, gente, la gente que ahora está en la secundaria no está más cerca estamos... de conocer a Moyo que a Diango.
2: Sí, obviamente. No, pero Diango ya era una figura, ya era una figura.
0: Y bueno, pero lo va a defender, es así. No, es así. No te gastes.
2: Ustedes defienden a Moyo, yo defiendo a Diango.
0: No te gastes, Lucho.
3: Hola, Diego.
2: Hola, ¿qué es una voz? Una voz del más allá.
3: Una voz en el teléfono, diría alguien.
0: Hay una lágrima.
1: Mira. Ay, se ponían a cantar. Estaría bueno hacer un programa así. Que cada tema nos vaya un tema musical.
0: Pero aparte, juntos, ¿entendés? Sí, sí, sí. Entramos juntos. Mira, aparte el tono, el todo le pegamos.
3: ¿No? ¿De qué Moyo estamos hablando? ¿De Omar o de...?
0: Ricardo.
1: De Ricardo.
0: De Ricardo. De Ricardo. Por favor, te lo pido. Mira cómo te lo digo.
1: No, porque no se meta Ricardo. Con Ricardito.
3: Porque también está Omar Moyo, que es el hermano, que es un tanguero muy reconocido.
1: No lo conocí, me acabo de enterar.
0: ¿No escuchaste el tema?
3: Sí, sí, sí, lo escuché. Ah, bueno.
1: Nosotros lo teníamos.
0: Ahí está, escuchá, Diego. Este es otro grande, pero bueno. No.
2: Ah, la voz en el teléfono.
0: Por eso. Es...
2: Ah. El Paz.
3: De Luis Aculioca era esa, ¿no?
1: Este es el Paz,
0: sí,
1: Martínez.
0: Claro,
2: Paz Martínez.
0: Pero mira, se nos empezaron a caer las alas.
3: Sí, las edades, ¿eh? La sota, diría.
0: Lo lamento, pero bueno, hay que hacerse cargo de eso, ¿eh? Escuchá, esta parte.
4: Lágrima sobre el teléfono.
0: Mamita, qué letra.
3: ¿Cómo la
0: rompió? ¿Qué me venís con otras canciones?
1: Mira, sí. Si ensayamos, llegamos para la despedida de Messi. Nos
0: presentamos, dale,
1: en el Monumental y hacemos
0: entretiempo. ¿Nos hacen pata, dijo, con el Chiqui Tapia para ir a cantar? ¿No?
1: Hacemos un entretiempo corto. No llegamos ni a 10 minutos.
3: Sansó tiene relación con toda esa clase,
1: sí,
3: de dirigentes.
1: Sí, sí, sí, estoy al tanto.
0: Y a él al que pedirle.
3: Claro.

0: Claro.
1: No, o también no me la dejás fácil, ¿eh? Claro. Con el que no quiero hablar es a quien tengo que ir a hablar. ¿En qué quedamos?
2: Claro. Mandemos un demo y vemos si tenemos.
1: Rivera, suerte. ¿No tenés un contactito por ahí? No, y no, no, nada. No, ¿cómo estás?
0: Muy bien.
2: Llamemos a la AFA a ver si hay alguien y nos atiende.
1: Claro. Decimos,
2: mirá, tenemos un número para presentar.
1: Igual, me parece
0: que está... El Agricultor Federado Argentino, ¿no?
1: hay un lore tremendo. ¿Qué pasa? ¿Se juega o no se juega? ¿Si llegan o no llegan? ¿Qué estamos todos como locos? ¿Qué pasó?
2: Cuéntenos,
1: anunciaron
2: Facu.
1: Hace un ratito que no llega la gente que tiene que llegar para alguno de los encuentros. ¿Es así?
3: Mañana juega Argentina su segundo amistoso. La gira de tres con Burkina Faso, que todavía no está en el país.
1: ¿Pero qué? ¿No hay vuelos? No.
2: Claro.
1: ¿Está lloviendo? ¿Cuál es el tema?
3: Esto fue lo que comunicó la Federación de Burkina Faso, uh-huh. Que hubo una cancelación intempestiva del vuelo que iban a dar a Argentina.
2: No pueden jugar por Zoom.
3: Y que por ahora no lo pudieron resolver. Entonces, por ahora Burkina Faso no puede llegar a la Argentina y el partido, es mañana. Ya si llega, va a llegar mañana.
1: ¿Ahora?
3: Y implicaría, jugar sin entrenar y jugar incluso con Jetta.
2: Que concentren en el avión y listo.
1: ¿Cómo hacen? Claro.
0: ¿Dónde está varado Burkina Faso? Está en...
3: En Marruecos.
0: Claro, encima no hay vuelo directo de Argentina a Marruecos.
4: Sí, pero ¿qué le pasó? ¿Calcularon mal? ¿Perdieron el avión?
3: Bueno, el comunicado que publicó la selección africana dijo cancelación sin previo aviso por parte del operador del avión.
4: Claro.
3: Del vuelo inicialmente programado para el 30 de septiembre.
4: El avión, los dejó a gamba el avión.
3: Exactamente. Y la federación le ofreció a los jugadores viajar en un vuelo de línea, pero los jugadores no quisieron.
4: Querían un vuelo directo.
3: Exacto.
0: Y no.
4: Han subido al caballo los muchachos, ¿no?
1: Y bueno, pero quieren estar tranquilos también, ¿no? Es entendible.
4: ¿Quién
1: le
4: va a pedir un autógrafo?
1: Diego.
0: Es por eso, es por la manera. Vos tenés otras facilidades también viajando en charter, desde la cuestión de cómo se viaja en el avión hasta las cuestiones también inmigratorias.
2: Claro,
0: cuando hacés los trámites.
4: Claro.
0: Bueno. No pasas por el mismo lugar.
2: Bueno, entonces, por lo pronto no se sabe el partido de mañana quién lo va a disputar.
3: Y no se sabe, se habla de hacer un enroque.
2: De que
3: mañana Argentina juegue con Benín.
4: Uh-huh. Benín ya está.
3: Entiendo que ya está, si no, no tiene sentido.
4: Bueno.
3: Entiendo que sí.
2: Sí, basta.
1: Sale vos el micrófono, Tiago, dale.
4: Pensamos que iba a tirar alguna cosa importante.
1: No, mirá que estamos, aparte de eso, en modo serio, viste, de una preocupación mayúscula. Y mira lo que dice. ¿Qué querés?
2: Bueno, partido va a haber.
4: Ahora, va a haber. Pero va a haber. Partido, pero hay fecha del fútbol también.
3: Hay fecha del fútbol.
4: ¿Por qué no paran? La otra vez pararon.
3: Sí, algo raro. Se paró el fútbol el fin de semana que no jugó Argentina.
4: Y ahora que juega
3: Argentina, no hay fecha de fútbol. De hecho, juegan todos menos River. Porque River es el equipo que más jugadores afectados a selecciones tiene. Entonces, aplazó su partido. Pero muchos equipos que tienen jugadores en la selección, caso Central, caso Lanús, que juega mañana con Newell, van a jugar sin sus jugadores.
4: ¿Quién tiene Central?
3: Campazzi y Pizarro.
4: Ah, bueno.
3: Que ya no jugaron el partido.
4: Pero digamos, en la selección argentina, porque también uno dice, la selección argentina... pero ¿cuántos jugadores en la selección argentina juegan en el torneo local? Habría que contarlo.
3: El otro día jugó Flores de Boca.
4: Con los dedos de una mano.
3: Que no va a jugar mañana.
4: Poco y nada. O sea, por eso no se para tampoco el torneo, porque no influye. Es increíble. Juega la selección argentina, pero en el torneo argentino no juega casi nadie de los que integran la selección.
0: Y una particularidad, River va a estar 21 días sin jugar un partido justamente por este parate.
4: Ah, mira. Porque, ¿cómo serían los 21 días?
0: ¿No claro, ahora? Claro.
3: Juega el 14.
0: Vuelve a jugar el 14, claro.
4: El 14 de octubre. Bueno, muy bien. Vamos a ver qué pasa con esa definición. Mañana también los ojos en el Parque Independencia. Sí. No tanto por el partido, por un lado, pero por el arbitraje de Herrera, que supongo va a ser mal recibido por los hinchas de Newell's.
3: Sí,
0: y
3: por
0: el operativo.
3: Y por Lanús también. Sí, también.
4: ¿Qué tipo de operativo? ¿Para proteger
0: la Herrera? Justamente por lo que pasó
3: el otro día, la relación
0: de los hinchas con la policía y con el operativo en sí.
4: ¿Qué problema ese?
3: Y de hecho hoy le preguntaron a Mauricio Pellegrino, el técnico de Lanús, por el árbitro del partido, porque Lanús, de los últimos 12 partidos con Herrera, ganó solamente uno. Entonces, tiene
4: condiciones. No lo quiere
3: locales.
4: No lo quiere nadie. Mañana, por lo menos mañana, lo debe querer la familia, obviamente, pero mañana a Herrera no lo quiere nadie en el parque. Ahora, eso a mí me parece, yo creo que a esta altura ya casualidades no existen en el fútbol, Yo veo que es una provocación de la AFA hacia Newell's. Porque mirá que hay árbitros para elegir. Van a poner justo a Herrera, que es un árbitro muy polémico y que quedó marcado como el que lo ayudó a Central. ¿Qué necesidad hay?
3: Y antes, antes de la final venía muy mal arbitraje también. Instituto Talleres.
0: La fecha más, Diego. En el VAR va a estar Fernando Espinosa, otro árbitro también que la gente de Newell no lo
4: quiere. Bueno, ahí está. Pero el VAR, viste, es cierto, pero no lo ven. Está en Ezeiza, no lo ven.
0: Bueno, pero se sabe que está él.
4: Claro.
0: Digamos, porque cuando se toma el árbitro, se toma toda la...
4: A ver, viene medio viento en contra, Newell, con esto, con lo que pasó en la semana, con
0: si la pelota entra, no pasa nada, Diego.
4: Claro, si gana, todo se olvida, exactamente. Pero si no, bueno. Además hay mucho enojo también, por eso el operativo policial hay que mirarlo con cuidado, porque además la gente de Newell's está sorprendida del accionar de la policía, porque el accionar de la policía vino... Hoy la policía está en manos de, digamos, hay un Ministerio de Seguridad, pero está Federico Angelini, está el gobernador Pujaro, Hapkins, son todos de Newell's. Incluso sí, es un grupo que apoyó a Boero.
0: Claro, y si Boero era concejal de Unidos.
4: Era concejal de Unidos, claro.
0: Y así que tiene una relación constante con el gobernador.
4: Habrán hablado algo ahora para bajar los decibeles, porque el otro día Boero estaba muy enojado en la...
0: Y Cocosioni lo trató casi de...
2: Yo creo que escala, ¿eh?
0: Medio de cortina, digamos, por las declaraciones.
4: Bueno, vamos a ver qué pasa.
0: Declaraciones poco ilustradas, dijo Cocosioni sobre lo que había dicho Boero.
4: Sí, acá lo que pasó...
0: Durísimo fue.
4: Durísimo. Sí, poco ilustrada. Acá lo que pasó, porque hoy escuché a Cocosioni diciendo que la policía puede entrar al club. Cuando vos hay un delito en flagrancia, es decir, que se está produciendo el delito en ese momento, vos no necesitás una orden de allanamiento. Yo puedo estar robando, me meto acá en la radio... Y bueno, la policía puede entrar. No necesita un allanamiento porque yo estoy cometiendo un delito en ese mismo momento.
2: ¿Te descubrieron? Bueno, pero no entras a los tiros si ve que hay otra gente.
4: ¿Qué pero ponele. Ahora, nada de eso hubiera pasado si la policía hacía un buen operativo y cerraba los alrededores de Newell's. Así como cerraron los alrededores del monumento, tenían que cerrar una calle, la avenida Morcillo. Ni siquiera tenían que cerrar ni Pellegrini ni Oronio. Una calle. No se les ocurrió a nadie... De seguridad deportiva, cerrar esa calle sabiendo que podían pasar los hinchas que van, los hinchas Central que están en toda la ciudad y los que van a la zona este pasan por ahí y pasaron a provocar tocando bocina y ahí empezó el problema. Si la policía hubiera hecho un buen operativo, todo esto no hubiera pasado. Ahora, no acusan recibo la fuerza de seguridad. No,
3: además Diego, política. Te adhiero, Cocosioni fue el responsable de aquel operativo terrible Peñarol Central hace dos años.
4: Sí.
3: Que fue un desastre y es culpa de él. Sí. Y además de todo lo que pasó el domingo en la Copa Argentina con los hinchas de Boca.
4: También, claro.
3: Entonces, Cocosioni debería agradecer que todavía sigue en el cargo. Antes de señalar menos, a un dirigente.
4: Claro, por lo menos en el aspecto deportivo, en lo que es operativos deportivos, habría que mejorar bastante la puntería. Después puede haber mejores índices de seguridad, eso no quedan dudas. Pero en el tema deporte me parece que está faltando ahí una mano más experta, ¿no?
0: Que el encargado es de Newell también, Velázquez.
4: Bueno, ahí está.
2: Esto es la tarde de Radio Nacional. Seguimos con el deporte hasta las 18:45. ¿Te quedás del otro lado? Que acá hay más música.
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1: Las 6:00 p.m. en la República Argentina. Alerta por viento sonda para Mendoza, nos informa Daniel Badano.
2: Mendoza ha atravesado una jornada marcada por el pronóstico de viento sonda. El Servicio Meteorológico Nacional mantiene una alerta amarilla para toda la jornada del viernes, incluso para la madrugada del sábado, con ráfagas que podrían superar los 60 kilómetros por hora. Ante esta situación, la Dirección General de Escuelas suspendió las clases presenciales en toda la provincia y en todos los turnos. En la alta montaña continúa cerrado el paso internacional Cristo Redentor, debido a las condiciones meteorológicas y a la falta de transitabilidad segura en las rutas. En la cordillera se mantienen las nevadas, fuertes vientos y bajísima visibilidad, por lo que se recomienda evitar los desplazamientos hacia la alta montaña hasta que las autoridades informen una eventual habilitación.
1: Causa del vacunatorio VIP, comenzó la nueva ronda de indagatorias con la presentación de Lucía Antolini, la primera de las 34 convocadas a declarar por irregularidades en la aplicación de las vacunas contra el COVID-19 durante la pandemia. La mujer acusada por ser partícipa necesaria del delito de peculado, delito a la administración pública, se presentó ante la jueza federal María Eugenia Capuchetti y rechazó las acusaciones. La información deportiva con Nicolás Santos.
3: Fórmula 1, Gran Premio de Bahrein, el piloto argentino Franco Colapinto terminó 19º y 22º en las prácticas libres que se realizaron hoy en Malasia. Con relación a la clasificación de este sábado, Colapinto perderá 15 lugares para la carrera del domingo.
1: En San Martín de los Andes, en donde nos escuchás por AM 1440, la temperatura es de 6 grados con cielo nublado. Aquí en Buenos Aires la actual es de 17 grados 4 décimas, humedad 62%, cielo despejado.
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0: 18.06 en todo el país. Seguimos con Más Tarde Nacional. Lo metemos ahora en este segmento de aquí hasta el final con todo lo que es el deporte, porque hay de todo, hay novedades fuertes, el posible cambio de rival de la Argentina, se viene el fútbol argentino, hay básquet, hay tenis, hay rugby, hay de todo. Realmente para estar desde aquí hasta las 18.45 en la Fontana Rosa. Bueno, Nacho, Facu, los títulos entonces de la jornada.
1: Empezamos a caminar los títulos de la jornada porque se levanta el telón de una nueva fecha del fútbol grande de la República Argentina. Así es, en medio de la fecha FIFA habrá fútbol argentino a las 7:15 de la tarde, en un ratito por Radio Nacional. Empezaremos a vivir Independiente frente a Instituto de Córdoba. A las 21:30 habrá dos partidos. En Mendoza, Independiente Rivadavia se va a enfrentar a Gimnasia y Esgrima La Plata. Y en el estadio Alberto J. Armando Boca será el anfitrión de Unión de Santa Fe en estos tres partidos picantes del fútbol argentino.
0: Partidos para este viernes, sí. La verdad también.
1: Una jornada de viernes con partidos de fuste en la Liga Argentina, y tanto Independiente como Instituto, como Boca y Unión, serán transmisión de Radio Nacional. En el ámbito internacional, Corea del Sur y Venezuela empataron 0-0 y a las 21 Colombia se va a enfrentar a Paraguay. Además, un solo partido abriendo una nueva jornada de la Primera Nacional, juega Oeste. Ferro se va a enfrentar al Deportivo Madryn en el Arquitecto Echeverry. Ferro, que sigue siendo el líder absoluto de la zona, que hoy va a reivindicar las acciones de local frente al Deportivo Madryn por la zona A de la Primera Nacional.
0: Vamos, Ferro, vamos, vamos. Ferro. Bueno, en el rugby, mañana sábado a partir de las 16, televisado por Disney Plus, se va a estar disputando la gran final del torneo del interior. Esto es un certamen en el cual, como su nombre lo dice, entre los mejores equipos, los 16 mejores equipos del torneo del interior del país de rugby, por afuera de los que juegan la Unión de Rugby de Buenos Aires, va a estar jugando entonces Tala de Córdoba, que va a ser el local, frente al Jockey Club de Rosario, en lo que fue, recordamos, semifinales cordobesas por un lado, Tala frente al Jockey cordobés, y por el otro, Jockey de Rosario, que le ganó a Duendes como local. De esta manera, por eso, a las 16 mañana, televisado por Disney Plus, va a estar esta gran final del torneo del interior. El Jockey Club una sola vez pudo consagrarse en este certamen, fue en el año 2002. ¿Quién fue el rival? Tala de Córdoba, justamente.
1: Y del rugby pasamos al básquet, porque hay acción de la Liga Nacional. Ayer Olímpico de la Banda cayó en condición de local 82-74 contra Platense. Hoy un solo partido, a las 21 Regatas Corrientes se va a enfrentar a Instituto de Córdoba, y mañana 21:30 la Fusión Santiagueña. Quinza se va a enfrentar a Platense. De la Liga Nacional pasamos a la Liga Argentina. El viejo TNA, gran previa con un cuadrangular en el Bonilla, aquí en nuestra ciudad de Rosario. A las 20 Provincial se va a enfrentar a Santa Paula de Galvez, y a las 22 Norte de Armstrong, también en el Bonilla, se va a enfrentar a Regatas de San Nicolás. Provin debuta en la Conferencia Sur de esta segunda categoría nacional el 17 de octubre frente a la Unión de Colón, también en el Estadio Bonilla. De la Liga Argentina pasamos a la Superliga, la Elite del básquet rosarino. Hoy inicia la fecha, mejor dicho, continúa la fecha 29, que inició ayer con el triunfo de Alumni de Casilda 95-91 contra Provincial en doble suplementario. Se definió ese partido. Hoy a las 21:30 Caoba frente a Atalaya, Regatas Náutico en el Clásico de Arroyito, Rosario Central frente a Ger, Sportivo América se va a enfrentar a Unión de Arroyo Seco, Tiro Suizo frente al Tala y Unión y Progresos frente a Temperley. Todos los partidos van a iniciar a las 21:30, salvo uno que va a iniciar a las 21. Sportmen se va a enfrentar a Atlantics. Sportmen, la Elite del básquet rosarino, tiene cuatro líderes: Temperley, Ger, Sportmen y Atalaya. Estarían descendiendo Unión y Progreso y Tiro Suizo. Faltan solamente tres partidos para que la Superliga Rosarina llegue a su fin.
2: Y hablamos de automovilismo porque se viene un fin de semana con mucha actividad. Esta madrugada comenzó el Gran Premio de Bahrein en Malasia con Franco Colapinto, y un inicio en los entrenamientos un poco atravesado por lo que va a ser las sanciones. Una sanción que viene después de la carrera de Baku por el incidente que tuvo con Gasly y con Lando Norris, 5 puestos de sanción, a los que se le suman 10 por distintos componentes del motor que van a ser cambiados en su auto. Por ende, Franco Colapinto ya sabe que va a largar último, clasifique como clasifique esta madrugada en la carrera. Por lo tanto, directamente lo más importante para el argentino va a ser lo que pase el domingo a partir de las 4 de la mañana. Hoy habló Franco Colapinto con los medios argentinos.
3: Sí, enfocados en la carrera. Creo que todavía mucho por trabajar, pero bueno, hicimos todos long runs en todo el FP1 y en todo el FP2, así que nada, obviamente mucho por seguir aprendiendo y por seguir trabajando, pero el ritmo en la FP2 fue bastante bueno, así que nada, hay que intentar avanzar, ¿no? Avanzar el domingo, tener un buen ritmo, el sábado obviamente está un poquito perdido con la penalización, así que intentaremos enfocarnos en el domingo y avanzar en la carrera. No preparé nada de quali, así que nada, no estamos enfocados en eso obviamente porque no es lo que... No tengo quali este fin de semana, es el largo último igualmente, así que con los 15 puestos. Así que nada, hay que enfocarse en la carrera, de tener un poquito mejor ritmo que los demás y lo podemos maximizar un poco más que el resto, seguro vamos a ir para adelante, que es el objetivo.
2: Entonces la palabra de Franco Colapinto, esta noche 1:30 la última práctica libre, a las 5 de la mañana la clasificación, pero claro, como a Colapinto no le va a influir el resultado de la clasificación, lo más importante para el argentino va a ser mañana la carrera del domingo, a las 4 de la mañana en Sepang, en el Gran Premio de Bahrein, pero que se corre en Malasia, una cortita sobre el turismo carretera, bueno, muy cerca de la ciudad de Rosario, en San Nicolás, se corre la segunda fecha de la Copa de Oro, mañana arranca la actividad en el Autódromo Juan María Traverso, desde las 10 del domingo por Canal 9, las series y la final.
0: Qué difícil que está levantarse. Aparte, 4 de la mañana es el peor horario, porque no sabes si seguir de largo.
1: No podés pasar de largo. Si pasás de largo, no llegás a ver la última vuelta. Sí, ya te lo digo.
0: Es como cuando los Pumas juegan contra los Blacks de visitante. Pasa lo mismo. Generalmente el horario es 3:50, arranca el partido. 4:20.
1: En el medio de la nada.
0: Y no sabes si seguir de largo, si levantarte.
1: Si te pones el despertador, corres el riesgo de agarrar las últimas 5 vueltas.
0: Pero además, si seguís largo, te quedaste dormido a los 10 minutos.
2: Además, hay pronóstico de lluvia, Ari, y acá hay una cuestión, porque muchas veces la Fórmula 1, cuando la carrera todavía no empezó, si se larga a llover, es lo peor, porque se empieza a demorar la largada y te arruina las pocas horas de sueño que te quedan.
0: No, durísimo eso. Sí. Basta de competencias deportivas en el otro lado
2: del mundo.
0: Del mundo. Bueno, basta también de todo lo que está pasando en la ciudad de Rosario. Con este problema entre los hinchas de Central, el festejo, los hinchas de Newell y todo el problema con la policía, el Ministerio de Seguridad, las declaraciones cruzadas. Bueno, quedaron todavía cosas para hablar de lo que dijo sobre todo Ignacio Güero, el presidente de Newell's.
1: Y lo vamos a escuchar, Ignacio Güero, que nos quedó pendiente de ayer, esta cuestión de que Boero defiende a capa y espada a los socios de Newell's, habla de que hubo una provocación hacia los hinchas para que los propios hinchas de Newell's contesten como contestaron. Escuchamos la primera parte de Ignacio Güero, lo que ha quedado de la conferencia, para más luego meternos en el mundo netamente futbolístico, primera parte de Boero.
4: No me gustó lo que declaró la persona encargada del operativo, deslindándose de toda responsabilidad. Ya te digo, nosotros la violencia no salió de adentro hacia afuera, la violencia vino de afuera hacia adentro, porque no se preveyeron cosas que se tenían que haber previsto. Y no es que, ya te digo, nosotros siempre quisimos trabajar en conjunto. Ya te digo, la violencia, hay que aclarar algo, no empezó en calle Pellegrini, empezó en la puerta del club y fue después hacia calle Pellegrini. Se llevaron 12 detenidos y tiene que actuar la justicia. Lo que sí, nosotros vamos a defender a nuestros socios, eso lo tiene que decir la justicia. Y los videos, como decía, que están circulando, que están editados, porque en ningún momento, o sea, que a mí me expliquen por qué salió la gente de adentro del club hacia afuera a tirar piedra, porque todos los días se comen asado, la gente está haciendo deporte y no sale a tirar piedra. Algo pasó de afuera hacia adentro.
1: Ayer cerrábamos la tira con esta frase, hay malvivientes con dos camisetas, con cualquier camiseta. Me parece que nada justifica la violencia que hubo de un lado y hacia el otro, más allá de quién haya iniciado esa gresca. Lo más importante es que la investigación continúa y que mañana Newell's tiene un partido importantísimo en su casa, en el mismo lugar de los hechos.
2: Sí, y Newell's, que abrió Nacho una convocatoria a socios para el registro de testigos. Sí. Toda persona que tenga aporte, testimonio o incluso material fotográfico, audiovisual, se puede presentar en la oficina de administración de la sede del Parque Independencia de Newell's. Pruebas que después Newell's va a elevar a la fiscalía.
1: Ayer escuchábamos a Maxi Rodríguez llevar un poco de calma.
0: Bien por Maxi.
1: Sí, para de cara al partido de mañana. Y lo vamos a escuchar a Ignacio Güero con un mensaje hacia el hincha y de paso meternos ya en lo futbolístico, que también apuntó, mejor dicho, no quiso apuntar Güero contra la designación de Herrera como árbitro cuando fue consultado. Escuchemos bien lo que dijo en esta segunda parte Ignacio Güero, el presidente de Newell's.
5: Que la gente tiene que apoyar al equipo, que tenemos un objetivo común, que estamos todos alineados, que venimos trabajando muchísimo y que tenemos que confiar en nuestro equipo, que tenemos un muy buen equipo, tenemos un muy buen cuerpo técnico y que el sábado va a salir bien, que tiene que venir a la cancha la gente a alentar, apoyar, que esto, ya digo, no tiene que empañar todo lo bueno que viene haciendo nuestro equipo, nuestro cuerpo técnico, nuestros trabajadores, toda la gente que está poniendo el hombro para sacar esto adelante. Mira, no hablo de los árbitros, nunca hablé de los árbitros y no voy a hablar en este momento.
1: Ignacio Güero, recordemos que el árbitro designado para mañana en el Coloso será Darío Herrera, con el siempre polémico Fernando Espinosa manejando la tecnología estando en el VAR.
2: Sí, dos equipos, Nacho, que sí. Arrancan los mismos puntos mañana.
1: Duelo directo, como la mayoría de duelos que se le vienen a este Newell's.
0: Newell's está octavo hoy por hoy, ¿no?
1: Exactamente, con 16 puntos, los mismos puntos que tiene Lanús, pero que por diferencia de gol, a Lanús lo tiene en el puesto séptimo.
0: ¿Y en la tabla general cómo están los dos? Porque tal vez también sea un partido importante para ver si se puede llegar a acercar. Ahora no me acuerdo cómo está Lanús.
1: Tabla anual lo tenemos a Newell's en el puesto número 22.
0: Claro, está lejos.
1: Con 31 puntos.
2: No, está 10 puntos, 11 de las copas.
1: Claro. Exactamente. 12 puntos tiene Lanús, que si gana se mete en el acceso copero. Tiene 40 puntos Lanús. Belgrano, el último en ingresar, tiene 42. O sea, también es un duelo importantísimo para el equipo granate ganar mañana y meterse en el pelotón de los que están peleando arriba, porque en el medio está Estudiantes, en el medio está Independiente, Lanús aparece allí, muy compactada esa zona, sobre todo en el ingreso a la Copa Sudamericana.
0: ¿Qué fecha es esta? Perdón, la 11. Que arranca, la 11, y son 16.
1: Exacto.
0: O sea, claro, no le da Newell tampoco, por más que tenga un... No,
2: aparte hay muchos equipos.
0: Claro, es el tema, la cantidad de equipos en el medio. Digo que... A lo mejor tenga alguna racha positiva a Kudelka y pegue ahí...
1: No, pero la racha positiva le va a servir a Kudelka para el torneo clausura. Claro. Para encarar el torneo.
2: Pero no para entrar a la Copa.
0: Claro, no.
1: La Copa le queda lejos.
0: Me refiero para Copa. Sabemos que acá la prioridad la tiene salir de la zona de abajo, ¿no? Pero muchas veces ese impulso de salir de la zona de abajo te termina llevando bien arriba. Que en este caso bien arriba sería... poder pelear por meterse en Sudamericana.
1: Y hay que ver cómo le cae a este Newell's que venía con un fuerte envión este parate de estar dos semanas, más allá de que sabemos que tiene una cuestión de recuperarse bien desde lo físico.
0: Para mí no le vino mal, más allá de justamente para recuperar jugadores, sobre todo los que llegaron más tarde.
2: Bueno, recordemos que su goleador, Matías Cócaro,
0: estaba, claro. No, para mí le vino bien a Newell's.
1: Me parece sí, que quizás...
2: Bueno, de hecho, vuelven Franco Escobar, que está bien. A disposición después de la lesión en el Clásico, y vuelve Alejo Montero, que tuvo la lesión a principios de año en los ligamentos cruzados. No juega desde el año pasado, noviembre del 2025 contra Racing, y jugó el otro día con San Martín San Juan contra la reserva, 45 minutos, y va a ir al banco de los suplentes mañana. No creo que ingrese, pero ya está apto para volver en un puesto que hoy tiene a Martín Ortega y a Franco Escobar, pero Alejo Montero en reserva el otro día jugó como volante. Bueno, puede hacer una variante ahí.
0: Me parece que para Newell todo jugador que esté en condiciones de pelear por un lugar en primera suma, no está para estar desperdiciando jugadores.
2: El que habló en las últimas horas en una entrevista con el sitio oficial de Newell's es Luca Ricciardo, el capitán de Newell, que tiene 4 amarillas y que tiene que cuidarse para el partido de mañana. Esto lo decía Luca Ricciardo.
6: Fue sorprendente. El primer partido que fui capitán fue en el Clásico, cuando el Colo salió sustituido. Y después, la verdad, al partido siguiente no me lo imaginaba, no había hablado nada con nadie, y bueno, cuando entré al vestuario y vi la cinta ahí, bueno, ahí ya lo empecé a asimilar un poco, me fui dando cuenta, y bueno, obviamente uno siente un poco de nervio, de ansiedad también, porque es una responsabilidad muy, muy grande llevar la cinta de este club, pero también, bueno, lo disfruté y lo tomé con la seriedad que se merece. Sin duda que tengo una edad muy corta, tengo muchas cosas por aprender y mejorar en todos los sentidos, pero bueno, yo creo que también fue una prueba de carácter para mí personal el poder hacerme cargo de la cinta y obviamente elevar todo lo que es mi responsabilidad y mi compromiso con el club y también en la afuera del club, porque eso te lleva a estar todo el día viviendo por Newell. Y bueno, también como te dije antes, creo que esos momentos son los que más trato de disfrutar y que no se me pasen tan rápido porque son los menos que hay en la vida.
2: Entonces, Luca Ricciardo, era probable Newell's mañana podría repetir el equipo Kudelka que le ganó a Platense, Reinati, Ortega, Gianetti, Carrizo y Russo, Ricciardo, Rodrigo Herrera, Massanti, Uch, Solari y Cócaro. Por el lado de Lanús, que ganó los últimos tres consecutivos por el campeonato, esto dijo hoy Mauricio Pellegrini, lo escuchamos.
7: Tenemos un partido con
8: la mayoría los conocemos, sobre todo. Bueno, en el caso de Matías ya lo vio.
7: Tenemos un partido con un equipo que ha tenido una mejora notable. Si tomamos como referencia el partido que hemos jugado en casa, han incorporado jugadores de mucha capacidad y han elevado muchísimo su juego colectivo a todos los niveles. Eso habla del trabajo que están haciendo y sobre todo de local con su público. Tenemos un partido durísimo en el cual, bueno, vamos a necesitar mucho para poder tener posibilidades, tener un gran nivel. Bueno, es una posibilidad. Yo lo vi bien esta semana. La verdad que estamos contentos con lo que viene haciendo, con los minutos que jugó los otros días, cómo entrenó hoy, esta semana. La verdad que está haciendo el 100% de los entrenamientos. Eso es muy importante para nosotros porque vemos que los completa bien, que termina bien, con bastante frescura. No tengo duda que va a terminar bien y está en ascenso y eso para mí es una buena noticia. Ahora, bueno, hay algunas posiciones sí que tenemos dudas entre un jugador u otro. Pero bueno, sí que hoy podemos contemplarlo para que pueda empezar.
2: Está allí entonces Pellegrini hablando de Marcelino Moreno, que podría volver a ser de titular. Tiene bajas importantes, Ramiro Carrera, Felipe Peña y dos jugadores convocados a la selección. Entre ellos Canale por Paraguay y Sepúlveda por Chile. El conjunto Granati y Marcelino Moreno, que convirtió en el último partido que jugaron en el Coloso, podría volver a la titularidad. Pellegrini hablaba del partido del torneo pasado. Claro, Newell's perdió 5-0 con Lanús en el torneo pasado.
0: Claro.
2: Y desde allí fue mucho tiempo la última derrota de Newell's hasta que perdió este torneo de vuelta con Independiente. Dos equipos, el agua y el aceite, si uno compara aquel día, que además tuvo declaraciones muy fuertes de Kudelka después del partido, que incluso generó en el medio una semana en lo institucional muy delicada y que fue de alguna manera el punto más bajo, no el piso de Newell's, que a partir de allí empezó a ir hacia arriba. Veremos si puede romper, ¿no? Aún más, o estirar aún más ese techo mañana en el Coloso cuando Newell reciba a Lanús. Los últimos 5 partidos en el Coloso, Newell-Lanús, fueron para el Lepra.
1: Antes de meternos de lleno con la actualidad de la selección argentina que juega mañana, pasamos por Rosario Central. Mal de ausencias para el equipo de Jorge Almirón, lesión ligamentaria para Axel Werner, se confirmó esta cuestión. Se suma a los que están también
2: en entrenamientos.
1: Sí.
2: ¿En entrenamientos? ¿O en la final con Estudiantes?
1: No, en la final con Estudiantes. Fue en la final con Estudiantes.
0: ¿Qué lesión tiene entonces?
1: No. Vos sabés que el par de lesión ligamentaria.
0: Dice eso solamente.
1: Dice eso.
0: Qué raro.
1: Inserte,
0: si vos me decís eso,
1: inserte sticker de Barassi, raro.
0: ¿Es un esguince? ¿Te deja 3 meses afuera?
1: 4 semanas, dicen. Pero ya eso no está en el boletín. Son colegas que informan que...
0: Qué raro que no sepan todavía si es un esguince, una rotura, esperemos que no, pero si dicen 4 semanas, entonces rotura no es.
2: No, cuando es una rotura, por lo general es muy difícil, no se puede,
0: no, por eso.
2: No se puede negar ni tapar.
0: Pero lesión ligamentaria, bueno, pero se ve que no es nada grave entonces.
1: Exactamente.
0: Hay que ver si el lateral o el anterior también.
1: A esto se le suma la lesión de Alan Rodríguez, de Paul Fernández, que ya venían sin jugar, sin Campás, sin Pizarro, por el compromiso internacional, por la fecha FIFA, y la AFA... El Tribunal de Disciplina, mejor dicho, de la Casa Madre del Fútbol Argentino, sacó los jugadores que fueron sancionados, tanto de Central como de Estudiantes, por los incidentes en la final de la Supercopa Internacional. ¿Sabés qué es lo llamativo? Un solo jugador por lado, sancionado.
0: Claro, sí.
1: Sandes en Rosario Central, que vio la roja después de los incidentes, y Fabricio Iacovich, el arquero suplente de Estudiantes de La Plata, tanto
0: indigno el pinche, lo del arquero.
1: Sí,
0: porque no entró con ninguna patada voladora en el plano de la televisión. Como corresponde a todo arquero suplente.
1: Exactamente.
0: En Tangana.
1: Se apichonó.
0: Sí.
1: Tanto el pincha como central recibieron un plazo de 5 días para responder a todos los puntos que fueron publicados en el boletín oficial de este jueves. Un canalla que, si uno tiene que armar un tentativo, que tiene que jugar el lunes recién contra Banfield en Peña y Arenales. 3.000 entradas para el hincha canalla que quiera visitar el Lencho Sola el día lunes. Uno entiende que Ledesma será el arquero, Coronel Obando, Ávila y Soto en reemplazo este último del Gusa Sandes, Ibarra Navarro en la contención, la duda de Gaspar Duarte o Julián Fernández, autor del último grito en Santiago del Estero, Ángel Di María, Giovanni Cantizano y Enzo Copetti, el 11 de Jorge Almirón, que a estas horas tiene todavía 2 entrenamientos de cara al día lunes, cuando a las 21:15 juegue contra Banfield en condición de visitante.
0: Bueno, y veremos después ese partido con Banfield. En un ratito después vamos a estar hablando ya también de la selección argentina y de todo lo que está pasando con Burkina Faso.
1: Sí.
0: Vamos a ver el tema de cómo queda Central también. Si le gana Banfield Central,
1: sí,
0: cómo queda el campeonato, pero además también cómo lo va a recibir la gente al Mirón.
2: Va a jugar con todos los resultados puestos.
0: Encima, claro. ¿Y cómo será el recibimiento del gigante para Jorge Almirón?
1: La gente es muy cambiante, entiende la algarabía. En el aeropuerto de Rosario el otro día, Almirón era Mick Jagger.
2: No se lo noto tan cómodo igual.
1: No, me parece que fue mesurado en las declaraciones.
0: Y él es medio de perfil bajo también.
1: Sí, sí, sí. No se subió a la ola.
0: Hasta en los festejos fue bastante. Mesurado.
1: No se subió a la ola triunfalista. Me parece que es consciente, que sabe que es Central, de cara a lo que se viene, se juega y mucho. ¿Hay novedades respecto a lo que marcabas, que es de la selección argentina y las demoras en el viaje de la selección de Burkina Faso?
0: Ahí está, a ver.
1: La delegación africana tenía previsto arribar ayer, jueves. Sí. Finalmente va a llegar mañana al mediodía, sábado al mediodía. La Federación del País Africano informó que su vuelo fue cancelado.
0: 2 días después, tremendo para un equipo de fútbol eso.
1: Pese a los inconvenientes, el partido ante la selección argentina se mantiene. Esto lo comunica un medio muy ligado a la casa madre del fútbol argentino, como Doble Amarilla.
0: Respira Benín.
1: Celebran en Benín porque la chance que se barajaba era que Benín juegue mañana sábado, o sea que se encuentra en el país, y que Burkina Faso tenga tiempo para llegar el próximo martes.
0: Claro.
1: Pero Benín quería ser...
0: quiere salir en la foto.
1: En la foto para la posteridad, ¿no?
2: ¿Qué sentido tendrá, no, el partido amistoso de mañana? Un equipo que va a jugar con...
0: Sí, pobre, los jugadores de Burkina Faso aparte van a venir reventados. Porque
2: ya llega un punto que no le sirve ni a ellos ni a la selección.
0: No, vos pensás que están varados.
2: Solo cumplir con el compromiso.
0: Ya hace 36 horas que están varados. Vos imagínate dormir, porque aparte, obviamente, no sé si estarán en un hotel, tal vez sí, pero después volver a subirte un avión, porque ahora están en Marruecos, que seguramente fueron de Burkina Faso a Marruecos, de Marruecos tendrán que ir... Bueno, si es charter... vienen directamente. Si no, van a tener que ir a España, y de España recién acá.
1: Vos sabés que no, vos lo marcabas, que este tipo de selecciones no cobran un caché
0: claro
1: importante.
0: No, entonces bueno,
1: encima tienen que sufrir esto.
0: Tremendo. El top de las noticias en Radio Nacional Rosario, y después seguimos con más Tarde Nacional.
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11: Es la hora 18:30 minutos. 400 pesos más valdrá el precio del boleto de colectivo a partir del próximo lunes. La tarifa básica trimestre para a 2.150 pesos desde el 5 de octubre, tras 8 meses de congelamiento. También se incrementarán los abonos del sistema Mi Bici Tu Bici. Según explicaron desde la Municipalidad de Rosario, el disparador del aumento fue el incremento del 42% en el precio de los combustibles, sumado al retiro total de los subsidios nacionales al transporte del interior. Cortes de luz programados para este sábado. La Empresa Provincial de la Energía informa que por trabajos de mantenimiento y reformas en subestación, este sábado 3 de octubre faltará el suministro de 8 a 18 horas en la zona de las calles San Martín, Holberg, Buenos Aires y Mr. Ross, de 8.30 a 13.30 por San Lorenzo 900, Vereda Sur Parcial, y San Martín al 600, Vereda Este. Otro corte se producirá de 9 a 15 en la zona de Sorrento, Boulevard Rondo, Cabo Álvarez, Intendente Lamas, Juan B. Justo 2000-2099, ambas veredas. De 9.30 a 15.30, otro corte afectará las calles Olivé, Sabín, Reconquista y Chaco.
10: Estado del tiempo.
11: Temperatura actual en la ciudad de Rosario, 19 grados 7 décimas, humedad 47%, viento del norte a 19 kilómetros en la hora. El cielo se encuentra a esta hora parcialmente nublado.
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0: Recta final entonces para tarde nacional, pero vamos a hablar un poquito de la selección que juega mañana, que será rival de Burkina Faso, este equipo que realmente es toda una novedad para la selección argentina. Creo que, bueno, Benín también, y también lo fue Curazao, y también Mauritania, ¿no? Bien, venimos con los equipos ya de cuarto y quinto nivel de lo que es el mundo. Y habló Lionel Scaloni, Facu.
1: Sí, dejó algunos títulos importantes incluso en su conferencia previa al partido con Bolivia, pero que justamente, como menciona a este tipo de rivales, y habla también de nuevos jugadores que se han sumado, bueno, ha habido debuts en el partido con Bolivia. Repasamos su frase más importante, es Scaloni, ahora.
2: La mayoría los conocemos, sobre todo en el caso de Matías ya lo habíamos tenido, lo seguimos. Santiago Simón ya lo habíamos tenido también en juveniles, había estado y tenemos una referencia. A Román ya lo venimos de hace tiempo monitoreando. O sea, son chicos que demuestran que debe estar, unas ganas bárbaras, y le daremos la oportunidad de jugar. No sé si inicio o minuto, pero lo importante es que puedan aportar. La semana ha sido importante, ha sido buena, bueno, nunca habíamos tenido tantos días y se han ganado incluso un día más de descanso de lo normal, porque la semana ha sido bastante carga, con mucha carga, y contentos porque creemos que nos pueden dar y bueno, ya hemos hablado con ellos y le daremos los minutos necesarios, ¿no? Bueno, la verdad que no sé si es más beneficioso o no, lógicamente estar acá en el predio, con tu gente, que los jugadores puedan estar con su familia después de estar compitiendo en Europa, toman el venir a la selección como una especie también de descanso y desconexión de sus clubes. Pero la decisión no pasa por nosotros, al final los rivales salen y eligen si pueden venir o no, y no tenemos problemas si tenemos que viajar. En noviembre seguramente estaremos viajando y no habría inconveniente. Si nos dan a elegir, lógicamente a todos nos gustaría siempre venir a Argentina, porque acá estamos súper cómodos, la verdad.
1: Entonces la palabra de Scaloni, bueno, marcando un poco que los rivales de Argentina son decisiones exclusivamente del AFA. El cuerpo técnico, al menos en este caso, no ha tenido injerencia.
0: Pero me parece totalmente lógico eso también, digamos. O sea, porque los amistosos se puede llegar a charlar, digamos, algo con respecto a los staff y a los cuerpos técnicos. Ahora la decisión final es de AFA, porque hay también cuestiones no solamente deportivas, hay cuestiones económicas, de negocios, también de la logística. Bueno, lo que pasa, ¿no?, con Burkina Faso y Benín, por ejemplo, que es sabido o se supo que no cobran cachet por venir aquí. Sí. Entonces, bueno, a la AFA le conviene eso, porque le queda absolutamente todo el ticketing, por ejemplo, para la propia AFA, y no lo tiene que estar dividiendo fuera una selección de otro nivel.
3: De hecho, surgió un reproche en la última reunión del comité ejecutivo donde se presenta River, después de mucho tiempo, donde se le hace un reclamo al representante riverplatense, Villarruel, que por qué River le cobraba los casi $500,000 por el alquiler del estadio Monumental.
0: Sí, ¿por qué no cobrárselo?
3: Exacto.
0: No entiendo por qué no se lo tendría que cobrar.
3: Quizás. Yo tampoco entiendo por qué no River no cobraría, sabiendo que es el estadio primero, el más grande de la Argentina, el más grande de Sudamérica.
1: Tiene un cocodrilo en el bolsillo del AFA de Tapia.
3: Sí, tiene.
0: Pero aparte de un momento en el cual la plata justamente
1: no por es un problema. Los premios en los torneos también.
0: Claro. Sí, por eso. Y justamente sí. En una época en la que el AFA no tiene problema económico.
3: Justamente, donde no hay problema, más se mezquina. Hay que ver para dónde.
0: Insólito, está abriendo cosas en Miami, está abriendo oficinas en Dubái.
3: Sí, ampliando el predio de Ezeiza.
0: Y el campeón del fútbol argentino gana $500,000 de premio.
3: Sí.
0: Pero bueno. Bueno, sí. ¿Qué más? Segunda parte de Scaloni.
1: Segunda parte, de Scaloni, hablando sobre uno que regresó frente a Bolivia, fue Franco Mastantuono, y el otro que debutó, que fue Leonel Flores, que en un rato va a estar en el banco de los suplentes cuando Boca enfrente a Unión. Esto decía Leonel Scaloni.
4: Lo de Leo, ayer en la rueda de prensa, o el otro día, no me acuerdo cuándo fue que lo dije, que le pedimos a los chicos que vengan a las selecciones, que lo que hacen en sus clubes, y él hace eso en su club. Entonces, si viene acá y no hace eso, estaríamos preocupados. Entonces, tiene que hacer eso porque lo hace muy bien. Y hay que cuidarlo, que es lo más importante de todo, porque tiene una edad donde hay que cuidarlo, hay que estarle cerca, hay que contenerlo. Yo sé que ahí en Boca el Vasco, el Mono Marquí, que son amigos, lo tratan bien y saben cómo tratarlo, porque es un talento que hay que cuidarlo, como Franco, que creo que son de la misma edad, y si no están por ahí, y todavía pensamos que Franco es veterano, y hay que cuidarlos a estos chicos, porque es la única manera de que nos den frutos. No podemos pedirle que haga todos los partidos lo que hizo hoy Flores en 10 minutos.
3: Fue un gran ingreso de Flores. Quizás más flojito lo de Mastantuono, ¿no? Fue eje de algunas críticas, pero quizás le faltó un poquito más a la hora de tomar ciertas decisiones. Y vamos a escucharlo a los dos jugadores futuros de la selección argentina. Lionel Flores esto dijo en zona mixta tras el triunfo 4-0 ante Bolivia en Córdoba.
5: Desde muy chiquito y nada, la verdad que estoy muy contento por mí, por mi familia que siempre me acompañó desde chico y

0: que creo que nos dejaron a todos los argentinos orgullosos. Y ahora pensando en que, bueno, comienza un nuevo proceso donde yo me siento bien y bueno, creo que puedo llegar a tener la oportunidad, pero sobre todo trabajando para la selección.
1: No, nada, él me da mucha libertad para jugar
0: y la verdad se lo agradezco y me siento muy bien desde que bueno, me fui a Italia y cambié un poco mi vida. La verdad me vengo sintiendo muy bien, así que lo disfruté mucho.
2: Para mañana, el partido sí, que sigue en pie ante Burkina Faso, hay una probable de la selección argentina.
3: A ver. Así es, con Diego Martínez, Xavi, Cristian Romero, Lisandro Martínez y Facundo Medina, Ezequiel Palacios, Alexis McAllister, Nicolás Paz, Matías Soule, Julián Álvarez y Lautaro Martínez, un equipo muy parecido al sí, que venció a Bolivia con algunos cambios en el lateral izquierdo y en el y cuarto Soule, volante.
4: Claro,
3: cuarto volante.
4: Soule que entra y entra Medina, entonces.
3: Y entra Medina.
4: Serían los dos cambios con
3: respecto. La probable, ¿no?
4: La probable, sí, sí. Sí, aparte yo creo que son dos jugadores que...
3: Tal vez, teniendo en cuenta cómo llega el rival, haya más cambios.
4: Sí, yo creo que también, no sé si tantos más, porque me parece que de alguna manera también no debe querer quitarle ni expectativa a la gente, ¿no? Porque sí, es verdad, Argentina mañana podría llegar a jugar con un equipo mucho más básico.
3: Que, pensando en que todos jueguen de titular. Porque para claro, el último partido se van a sumar Otamendi, De Paul, Lo Celso,
4: claro,
3: jugadores que fueron solo convocados para ese partido.
4: Claro,
3: y sí. Uno entiende que si fueron convocados...
2: Van a jugar.
4: Sí, entiendo. Sí, aparte, al ser el último de Messi, van a jugar todos. Y por algo están viniendo acá, por ejemplo, los Chelsea, ¿no?
3: Sí.
4: Viniendo a la Argentina.
3: Bueno, a pesar de la fecha FIFA, la Roma no le permitió ni a Dybala ni a Nahuel Medina... venir a Argentina a presenciar el homenaje.
4: ¿Y
3: obviamente
4: es?
3: Molina está suspendido, no podría jugar,
4: sí,
3: y Dybala no está convocado, pero ni siquiera los dejaron, a pesar de que está en fecha FIFA, no está compitiendo en la Roma.
4: ¿Y por qué si a Soule?
3: Viajar. Porque Soule entiende que está convocado y juega, pero como ni Dybala ni Molina iban a jugar, entendió el equipo romano que no es necesario que estén presentes tampoco.
4: Sí, la verdad, yo imagino porque a lo mejor Molina tenía ganas de estar en este último el partido por haber jugado con Messi.
3: ¿No? El que sí va a estar es Paredes, que lo va a ver desde el palco.
4: Sí, que bueno, la AFA se está moviendo para que estos tres partidos formen parte de la suspensión que tiene Paredes, ¿no? Así que yo creo que de alguna manera, si la AFA está haciendo eso es porque se confía en que Paredes pueda llegar a volver, no sé si a completar el ciclo al Mundial.
3: Bueno, Scaloni dijo que iba a hablar con él.
4: Sí. Hay que ver cómo llega. Yo no sé si lo veo físicamente a Paredes.
3: Es que
4: para
3: hay mucho material en ese puesto también.
4: Encima,
3: joven,
4: por suerte, ¿no? Lo que sí no hay es tiempo. Aquí 18:44 nos vamos despidiendo de esta semana. Nos reencontramos el lunes a partir de las 15 con más Tarde Nacional. Adiós.

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1: 18:45 en la República Argentina.
2: En la ciudad de Buenos Aires la temperatura es de 16 grados 3 décimas, el cielo está algo nublado.
1: Estas son las voces del día.
3: Si Argentina mantuviera una tasa de crecimiento en torno al 5%, podríamos estar devolviendo a los argentinos cerca de 500 mil millones de dólares de acá hasta el 2031.
4: Sin tomar el mínimo, qué sé yo, de un promedio por ahí de 450 puntos básicos, hoy estamos en 600. O sea, es mitad atribuible al contexto internacional.
5: Es una gran fiesta del pueblo argentino, una fiesta de la fe, que este año nos reúne en Wuhan bajo el lema: Madre, en tu abrazo nos reconocemos hermanos.
6: Sistema integrado Cristo Redentor cerrado por nevadas. Mañana, sábado, a partir de las 9 de la mañana, se van a reunir ambas coordinaciones para tomar decisiones.
7: Él montó esta escena para que parezca un suicidio. Se trata de un femicidio.
2: Javier Milei recibió en Francia el premio al economista más influyente.
1: El presidente fue distinguido por el Foro Económico de París durante una ceremonia en el Automóvil Club de ese país como parte del cierre de su gira por

0: la capital francesa.
1: Durante su discurso defendió el equilibrio fiscal, la desregulación y la inversión como ejes de su programa económico y destacó las medidas implementadas desde el inicio de su gestión.
2: Si Argentina mantuviera una tasa de crecimiento en torno al 5%, podríamos estar devolviendo a los argentinos cerca de 500.000 millones de dólares de acá hasta el 2031, lo cual es el monto equivalente a lo que tenemos de deuda. Por lo tanto, se le estaría devolviendo muchísimos recursos a los argentinos. Es más, de hecho, haber eliminado el impuesto inflacionario, que en el fondo se emitían hasta 13 puntos del PBI en el año previo a que nosotros llegáramos al poder, implicó devolverle a los argentinos 100.000 millones de dólares. Por eso, cuando uno ve después la caída de la pobreza, es tan impresionante.
0: Milei destacó los sectores que son el motor del crecimiento argentino.
2: Tenemos sectores que sí verdaderamente son muy pujantes y que son los que están empujando el crecimiento en este momento, que son como por ejemplo el sector de petróleo, el sector del gas, el sector minero y nuestro campo. Y a esto le sumamos lo que estamos logrando en economía del conocimiento y la apertura que estamos haciendo para que Argentina se convierta en un hub de inteligencia artificial, con lo cual también estamos buscando el tema de la inteligencia artificial como un mecanismo de aceleración del crecimiento económico. Por lo tanto, de eso consta nuestra estrategia de crecimiento.
1: El presidente además enumeró los acuerdos logrados con diferentes países y bloques regionales.
2: Hemos logrado el acuerdo con la Unión Europea, hemos logrado un acuerdo con Estados Unidos, tenemos el acuerdo del EFTA, digamos, estamos haciendo acuerdos bilaterales con países asiáticos, estamos apuntando al Tratado Transpacífico, de modo tal que podamos triplicar el volumen comercial de Argentina, lo cual va a generar muchísimo crecimiento económico, va a agrandar el tamaño del mercado y liberar todavía más rendimientos crecientes.
0: De la ceremonia participó Philippe Aguillon, Premio Nobel de la Paz y Premio Nobel de Economía 2025, con quien Milei mantuvo previamente un encuentro centrado en el crecimiento económico y la reducción de la pobreza.
1: En tanto, el Comité Evaluador aprobó el ingreso RIGI del proyecto Bajo del Choique, La Invernada, impulsado por Plus Petrol y GIP, que contempla una inversión total de 12.240 millones de dólares.
0: Esta y otras inversiones fueron anunciadas por el embajador argentino en Francia, Ian Sielecki.
3: El ministro Caputo acaba de anunciar junto a la gente de Plus Petrol un RIGI por 12.400 millones. Además de Total, otros anuncios muy importantes. Anuncio de Eramet, empresa de litio que opera en Salta, francesa también, que ha anunciado una expansión de su planta por al menos 350 millones de dólares. Otra empresa francesa, el rubro de los polímeros, ha anunciado junto a PAE, Pan American Energy, recuperar petróleo en Cerro Dragón, en Chubut. Inversiones en otros sectores también, que no solamente son energía o minería. Utopia, una empresa de turismo, es el líder número uno de glamping, este concepto de camping.
1: La provincia de Mendoza también recogió importantes promesas de inversiones.
0: El informe de Victoria Lupu desde Radio Nacional Mendoza.
4: El gobernador de la provincia, Alfredo Cornejo, en el marco de la Argentina Week, hizo importantes anuncios para la provincia.
5: La electromovilidad, ahí estamos interesados en mostrar que hay un gran interés, un gran apetito por esos minerales que son muy demandados. Europa es productora, por ejemplo, de automóviles. El acuerdo Mercosur-Unión Europea es un gran avance que va a producir en el mediano plazo oportunidades de negocios para Mendoza. Yo creo que es positivo profundizar esta línea de trabajo.
1: Se aprobó un RIGI en la provincia de Catamarca.
0: El informe de Noelia Soria desde la emisora de Radio Nacional en esa provincia.
6: El presidente Javier Milei y el CEO de Glencore anunciaron en París un acuerdo para desarrollar el proyecto Agua Rica en Catamarca durante la visita del mandatario a Francia, con una inversión prevista de 4.000 millones de dólares. Y se estima que durante la construcción podrían generarse hasta 3.500 puestos de trabajo. En la etapa de producción, el proyecto contempla 1.250 empleos directos y otros 3.750 indirectos. Agua Rica proyecta producir unas 200.000 toneladas de cobre por año y utilizar infraestructura existente de alumbrera, además de medidas para impulsar el empleo local y las cadenas de valor de la región.
1: Por su parte, el gobernador de Entre Ríos busca inversiones en Francia para diversas áreas de la provincia.
0: Desde Radio Nacional Paraná nos informa Rubén Lovera.
7: En el marco de la Argentina Week que se desarrolla en París, el gobernador Rogelio Frigerio evalúa nuevas alternativas de financiamiento para concretar proyectos estratégicos de Entre Ríos. En ese contexto mantuvo un encuentro con representante de la Agencia Francesa de Desarrollo, donde se analizaron herramientas para impulsar iniciativas de la provincia. Durante la reunión se evaluaron alternativas para proyectos vinculados al tratamiento de residuos y la transición energética, dos áreas estratégicas para el desarrollo sostenible de la provincia. También se analizó la posibilidad de integrar al CFI con mecanismos de garantía que permitan facilitar y acelerar los procesos necesarios para que estas iniciativas puedan avanzar hacia su concreción.
1: El ministro de Economía destacó el proceso de estabilización que vive la Argentina.
0: Al participar del coloquio de Idea en Mar del Plata, Luis Caputo remarcó el proceso de baja de impuestos.
8: En la medida que el superávit primario nos lo permitió, hemos ido bajando impuestos. Ya hemos bajado 3 puntos de producto de impuestos y el año que viene probablemente estemos bajando 1 punto más con los anuncios hechos ya hace un tiempo. Entonces, no solo redujimos el déficit fiscal a cero, habiendo bajado el gasto, no subiendo impuestos, sino que incluso al final del mandato del presidente Milei va a haber bajado otros 4 puntos en impuestos.
1: Por su parte, el jefe de gabinete, Diego Santilli, advirtió sobre lo que se pone en juego en las elecciones del próximo año.
9: ¿Y qué es lo que se pone en juego el año que viene? Se pone en juego si vamos para atrás o avanzamos. Se pone en juego qué Argentina queremos. La de la libertad, la del progreso, la de la inversión, la del desarrollo, la de las exportaciones. O si queremos volver a una economía cerrada, oscurantista, que nos llevó a una pobreza extrema. El presidente Milei está sentando las bases de una Argentina que va a crecer ininterrumpidamente. Por ese desafío tenemos que seguir avanzando.
0: Peregrinación a Luján.
1: La caminata será este sábado y recorrerá alrededor de 60 kilómetros durante los que habrá puestos sanitarios, agua y 6.000 voluntarios.
0: Por Radio Nacional, el rector del Santuario de la Basílica, Lucas García, afirmó que es una marcha especial por la próxima llegada del Papa León XIV a la ciudad.
10: Todo el movimiento, bueno, de que venga también el Santo Padre, que se mencione en Luján en varios medios, o que, bueno, nada, así que la presencia de Dios también aparezca, hace que la gente tenga este movimiento de querer venir. Esperamos mucha gente, vamos a tener que ver el clima, que eso también sí. A veces juega en ciertas cosas, pero supuestamente va a llover el sábado a la mañana, pero ya al mediodía, que es cuando también la gente a veces sale. Otros años nos ha pasado que la gente camina más temprano, que ya desde viernes sí. Empiezan a caminar y sábado temprano ya están caminando. A lo mejor este año lo que nos pasa es de que el movimiento es un poco distinto, sale la gente un poco más tarde, pero bueno, pero llega la misa de las 7 de la mañana acá. Así que vamos a ver cómo se comporta, pero estamos preparados para recibir.
1: En tanto, Jorge Castaña, coordinador de la peregrinación a Luján, dio por Radio Nacional algunos consejos para la movilización de este fin de semana.
11: Ropa adecuada, si uno toma alguna medicación, no dejar de tomarla, acordarse de llevarla. Si se van menores, es importante que los chicos tengan en algún lado un número de contacto con algún familiar que los está acompañando por si llegaran a extraviarse. En los puestos suele pasar estas situaciones tan difíciles y encontrar un número de teléfono muchas veces ayuda.
0: Radio Nacional pondrá al aire un programa especial por la 52ª peregrinación a Luján.
1: Lili Izaguirre, conductora del programa Dando una Mano, que se emite por Nacional Folclórica, contó detalles de cómo será la transmisión.
12: Vamos a estar desde las 15 hasta las 17 en transmisión. Esto es en duplex, por AM, por Folclórica, contando las novedades. La gran mayoría de los peregrinos salen entre las 10 y las 12 del mediodía. Salen desde Liniers. Entonces, todavía en el transcurso de ese horario ya empieza a haber un poquito de cansancio y entonces tenemos móviles, tenemos peregrinos, tenemos distintos referentes que nos van a estar contando y llevando, gracias a la radio, un poco el sentir de lo que está pasando en esa caravana camino a Luján.
0: Alerta por vientos.
1: Desde Radio Nacional San Juan, el informe de Jorge Floridia.
13: El viento sonda ingresó al Gran San Juan. Se esperan ráfagas de 60 kilómetros en la hora. Se va a mantener esta condición en lo que resta de esta jornada de día viernes y en las primeras horas del día sábado 3 de octubre, cuando ingrese el viento sur. Hay temporal de nieve en la cordillera de Iglesia, Calingasta y Hachal, con algunas tormentas en varias localidades de esos lugares. Las clases se suspenden suspendieron en el ámbito público y privado y en todas las modalidades. Igual medida tomó la Universidad Nacional de San Juan y la Universidad Católica de Cuyo.
0: También el gobierno de Mendoza dispuso la suspensión de las actividades escolares.
14: Mendoza ha atravesado una jornada marcada por el pronóstico de viento sonda. El Servicio Meteorológico Nacional mantiene una alerta amarilla para toda la jornada del viernes, incluso para la madrugada del sábado, con ráfagas que podrían superar los 60 kilómetros por hora. Ante esta situación, la Dirección General de Escuelas suspendió las clases presenciales en toda la provincia y en todos los turnos. En la alta montaña continúa cerrado el paso internacional Cristo Redentor, debido a las condiciones meteorológicas y a la falta de transitabilidad segura en las rutas. En la cordillera se mantienen las nevadas, fuertes vientos y bajísima visibilidad, por lo que se recomienda evitar los desplazamientos hacia la alta montaña hasta que las autoridades informen una eventual habilitación.
0: Murió Ricardo Soule, fundador de Voxtel.
1: El músico y compositor se encontraba internado en un sanatorio de Quilmes y había suspendido sus shows por problemas de salud.
0: Soule fue uno de los pioneros del rock nacional y creador de clásicos como Presente y el disco La Biblia, ópera prima del rock argentino.
1: Fue guitarrista, violinista, cantante y compositor, y durante casi 6 décadas sostuvo una carrera marcada por la búsqueda musical, la poesía y una permanente reivindicación de las canciones que escribió desde su adolescencia.
0: La historia de Voxtel comenzó en 1967 cuando Soule se unió a Willy Quiroga, Rubén Basualto y Juan Carlos Jody Godoy.
1: Creador de Presente y La Biblia, así explicaba Ricardo Soule cómo era su método de composición.
15: Siempre había pensado en la vida y en la muerte, en la finitud de la existencia. Cuando me puse a escribir la letra de Presente apareció este sentimiento, pero muy claro, ¿no? De todo lo fugaz que es esta vanidad que tenemos, ¿no? en este terreno, en esta vida terrenal. Y así fue como apareció el argumento de Presente. Yo primero pienso el tema completo, la melodía, la letra, los arreglos, lo concibo mentalmente y después me pongo a tocarlo. No es que yo me pongo a tocar a ver si se me ocurre algo, sino que tengo una idea bastante concreta y después me voy al instrumento o al papel para poderlo escribir.
13: Deportes.
0: La información con Nicolás Álvarez.
16: Comienza la 11ª fecha del torneo clausura de Primera División que vamos a vivir por Nacional desde las 7 de la tarde. 19:15 en Avellaneda, Independiente Instituto, 21:30 en La Bombonera. Boca con todos los titulares juega frente a Unión de Santa Fe y a la misma hora, pero en Mendoza, Independiente Rivadavia va a enfrentar a Gimnasia Esgrima La Plata. Finalmente, después de los inconvenientes, Burkina Faso llega este sábado al mediodía para ser rival de la Argentina este sábado a partir de las 21 con transmisión de Radio Nacional. En tanto, Lionel Messi está en la ciudad de Rosario.
1: El tren Sarmiento no prestará servicio en ninguno de sus ramales.
0: Será entre mañana y el martes 13 de octubre, inclusive por la realización de obras de señalamiento y vías.
1: La empresa Trenes Argentinos informó que las obras se desarrollan en el marco de la emergencia ferroviaria decretada por el gobierno.
0: Brasil ante una crucial elección.
1: El presidente Luis Inácio Lula da Silva y el candidato opositor Flavio Bolsonaro cerraron sus campañas con masivas marchas.
0: Lula encabezó una multitudinaria marcha por las calles de Río de Janeiro, mientras que Bolsonaro se reunió con seguidores en San Pablo.
1: Con un resultado abierto, los brasileños concurrirán a las urnas el próximo domingo con casi la certeza de que deberán votar en un balotaje el próximo 25 de octubre.
0: Cerrando el panorama, la información del tránsito con Ernesto Arriaga.
17: Demoras en toda la zona de Cantilo frente al Parque Jorge Newbery y a la cancha de River hacia General Paz, y para llegar a Panamericana se va a 40 kilómetros por hora. Autopista del Oeste muy lenta. Recordemos que a esta hora hay mucho tránsito en la autopista de Lepiane, Perito Moreno y 25 de Mayo. Máximo 80 kilómetros por hora.
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2: 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Hoy, por la fecha 11 del torneo clausura, Independiente Instituto. Desde el Estadio Libertadores de América, relata Sergio Zarratea.
25: ¡Hola Argentina! Bienvenidos al fútbol, bienvenidos a la pasión. Están a punto de venirse los equipos para la cancha. Estamos en el Libertadores de América, estamos en Avellaneda para vivir Independiente frente a Instituto. El rojo con una campaña irregular, jugando como local principalmente, metido en zona de clasificación, recibe al puntero de la zona A. Y lo vamos a vivir como siempre, arrancando esta fecha número 11 en Radio Nacional para cada rincón del país a través del Fútbol Show Nacional. La gente ingresando de a poquito en un viernes, usted sabe, los viernes venir para el lado de Zona Sur es complicado, pero encima también juega Boca más tarde. Y lo vamos a vivir en la radio a través del relato de Luca de Jesús. Y se hace complicado venir para esta zona de la capital federal y también del Gran Buenos Aires. Pero bueno, nos vamos metiendo en el fútbol, porque rapidito en un rato tendremos fútbol. El rojo y la gloria, Independiente y Instituto, lo vivimos en Radio Nacional para cada rincón del país.

0: Mañana estamos con Argentina. Estamos con Argentina, no, se juega, ¿no? Se juega, en un ratito lo contamos. Mañana juega Argentina y lo vivís en Radio Nacional. El martes desde las 5 de la tarde. Transmisión especial para despedirlo él, al más grande de todos. El martes desde las 5 de la tarde juega Argentina a las 8, pero a las 5 arranca la previa para despedirlo él, para despedir a Lionel Andrés Messi. Y metiéndonos en el partido, esperando luego por Boca y Unión de Santa Fe desde la Bombonera en Avellaneda. Independiente Instituto tiene un comentarista, mi comentarista para cada rincón de la Argentina. Bienvenido Juan y Minotti, ¿cómo anda?
1: Querido Sergio Zarratea, estimada audiencia del Fútbol Show Nacional y de Radio Nacional en toda la Argentina. Dejamos a Charlie por un rato para rendirle el merecido homenaje al majestuoso Ricardo Soule, que tenemos de fondo, que nos ha dejado el día de hoy. Un abrazo enorme a su familia y el recuerdo eterno para uno de los músicos más importantes de la historia de nuestra música popular en todas sus etapas, ni hablar con Box Day. Así que un poquito del recuerdo de su enorme obra para que nos inspire en esta transmisión. Aquí estamos para Independiente Instituto, en cancha del Rojo, un equipo que, como les describía Zarratea, viene siendo muy irregular, que también les decía, pareciera que encaminó la cosa de visitante, acumula en esa condición 3 victorias consecutivas, y sin embargo, desde lo futbolístico no termina de encontrar un rumbo. Porque más allá de que ganó, ninguno de los partidos que ganó dejó una sensación del todo positiva. Quizás el mejor de los 3 triunfos de visitante fue bajo la conducción de Tuzio y Mateu, tras la salida de Gustavo Quinteros en aquel interinato de un solo juego en la Fortaleza. Después le gana a Central Córdoba en un partido donde pudo pasar prácticamente cualquier cosa en Santiago del Estero. Y viene de imponerse ante Unión de Santa Fe con muchísimas polémicas. El Rojo fue beneficiado aquel día. Pero además, probablemente en el juego no mereció ganar. La contracara es lo que pasó aquí en Avellaneda, porque aquí no logró sumar de a 3 en los últimos 3 partidos. Y sin embargo, tenemos un encuentro ante Independiente Rivadavia en el cual el primer tiempo fue parejo. Quizás la lepra mendocina se pudo llevar algo más, pero en el segundo Independiente mereció convertir. El papelón contra Gimnasia de Mendoza, el 0-3, la goleada y el baile por momentos en el segundo tiempo. Hay un resultado acorde, un rendimiento bajísimo. Y el partido frente a San Lorenzo, probablemente el mejor, o al menos en el primer tiempo, del ciclo Jadson Viera. E Independiente no pudo ganar, a pesar de dominar y de generarle muchísimo al Ciclón en el primer tiempo de aquel partido. Así que tendrá que cambiar la cara, tendrá que ser su mejor partido, especialmente porque necesita recortarle en la tabla anual a su adversario, y porque su adversario es fuerte, es pesado, es un equipo que viene teniendo un buen año, es el puntero de la zona, solo perdió 2 partidos en este campeonato, es cierto, los 2 en condición de visitante, pero tiene algunas cuestiones que lo hacen un equipo interesante. Es un conjunto que claramente responde a su entrenador, Diego Flores, un técnico vertical de una escuela adaptada, pero de origen bielcista, que juega con línea de 3, o con línea de 5, como quieran verlo, pero que es bastante directo, bastante ofensivo, y que hace del fútbol vertical su principal fuente de elaboración. No importa tanto si es por arriba o por abajo, si es directo y vertical. Y ese equipo que viene sumando tantos puntos, que además ha tenido algunos fallos polémicos a favor en todo este tiempo, es el puntero del campeonato y es un equipo realmente fuerte y realmente importante. Insisto con lo que decía hace un rato, no solo por la tabla del clausura, donde Instituto puntea, Independiente araña puestos de playoff, sino por la anual. Es un partido absolutamente trascendental que seguramente analicemos a fin de año y digamos, uno de los 2 dejó pasar una oportunidad enorme en este encuentro. O quizás los 2 si hay un empate y no convence a nadie. Es una tarde-noche importante, es una tarde-noche interesante, porque juega un equipo grande con ambiciones, a pesar de que no viene satisfaciendo esas ambiciones. Y del otro lado está el puntero de la zona, el puntero, uno de los punteros de este campeonato tan particular. Es una noche especial y se vienen los equipos.
0: Se viene Independiente, se viene Instituto con la operación técnica allí en Maipú 555 del señor Mariano Massimino, con Charlie Simbile, Marcelo Díaz en el control central, el encargado de la información en el día del encargado, por si usted no sabe, Minotti. Así que feliz día para él.
1: No sabía, felicidades.
0: Feliz día del encargado. Hola Hernán Valdés, ¿cómo anda?
2: ¿Cómo le va, Zarratea? Fuerte abrazo, gracias por el saludo para usted, para Minotti. Acá está Independiente Instituto. Independiente que viene de ganar y que tendrá cuatro cambios. Afuera, Zavala, Rayago, Palay y Ávila. Adentro, Martínez, Calderón, Abaldo y Morales. Enfrente, Instituto, que repite equipo, el mismo que venció a Talleres. Cuando quiera, 22 protagonistas confirmados.
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2: 33, Rodrigo Rey, 29, Godoy, 13, Fedorco, 2, Calderón, 39, Ramiro Martino, 23, Marcone, 8, Mesa, 16, Pérez Cursi, 7, Montiel, 19, Matías Abaldo, 9, Iván Morales, el equipo de Jason Viera.
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2: 29, Marco Ledema, 44, Cerato, 22, Masachesi, 26, Mosevich, 30, Galván, 3, Diego Sosa, 55, Abregú, 15, Gallardo, 10, Luna, 17, Matías Tisera, 21, Jeremías Lázaro, el 11 de Diego Flores.
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2: Árbitro principal Hernán Mastrangelo, Sebastián Reñer el 1, Pablo Gualtieri el 2, Salomé Diorio es el cuarto, en el VAR José Carrera y en el AVAR Lucas Germanota.
0: WhatsAppea con nosotros en el 11-3-870-7485. Desde Estudios Centrales llega toda la información. Hay un partido clave en la Primera Nacional que se está jugando desde las 7 de la tarde. Y todo lo que hay que saber, todo lo que hay que contar. ¿Cómo le va, Miguel Almirón? ¿Qué cuenta?
4: ¿Cómo le va, Serra? El abrazo gigante para vos, para todo el equipo. Y sí, se está jugando un partido clave, que es el partido de Ferrocarril Oeste, que está enfrentando en este momento Deportivo Madryn. Va 0-0, 8 minutos del primer tiempo.
0: Muy bien, la gente puede empezar a whatsappear, como decíamos, a través de el WhatsApp de Radio Nacional, para que la Argentina hable a través del Fútbol Show.
4: Así es, 11-3-870-74-85. Ya abrimos las Gromantis, como dijo Martín Perazo.
0: Muy bien, los equipos se reparten en la cancha, terminan de sacar los sponsors en este momento del sorteo de capitanes que se va a venir, y un partido que tenemos por delante con equipos confirmados, como contaba Hernán Valdés, querido Minotti, que se las trae, me parece. ¿Eh?
1: Interesante, porque hay un visitante que no suele cambiar la idea, la propuesta, más allá de que juegue en casa o fuera de ella, porque Independiente tiene necesidades. Un partido que seguramente pase mucho por la mitad de la cancha, sector que Independiente suele manejar bien, pero en el cual hoy tendrá inferioridad numérica y deberá adaptarse a esas circunstancias.
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0: ¿Cómo pasó su cumpleaños, joven?
3: Perfecto, bárbaro. Qué con lindo. Un año más, abrazo, de experiencia. Joven.
0: Muy bien, vamos rumbo a Boca, que jugará pegadito a nosotros 21:30 horas con el relato de Luca de Jesús, con Álvarez, con Polanco, con Domper, con De Giovanni. Van cambiando los equipos de lado mañana a las 5 de la tarde, porque tempranito está toda la transmisión especial por la peregrinación a Luján. 5 de la tarde hacemos con Ruiz y con Scatolini, Lanús y Newell's. 21 horas Argentina ante Burkina Faso. Llegan, ¿no, Minotti?
1: Si no, hay otro rival, lo escuché usted hace un rato, yo no sabía nada.
0: Me dijeron que, a ver,
3: están para supuestamente jugar
0: ustedes. Minotti está.
1: Armamos un 11, vamos.
0: Minotti está. Supuestamente lo que me dijeron, Burkina Faso llega mañana 13:15, ya está cerrado el tema charter. Bien. Se consiguió el charter. Pero dijeron, ¿están para jugar si llegan 13-15?
1: Capaz estoy mejor yo con 2, claro, operaciones de ligamento cruzado.
0: Y alguno dijo, Benítez ya está hace un par de días acá en Argentina, ¿por qué no rotamos el rival?
1: No creo que les guste mucho, pero
0: no, yo creo que van a decir que no. Pero bueno, mueve Instituto, Damas y caballeros, en el Libertadores de América mueve la gloria. El rojo enfrenta al puntero de la zona A de la Primera Nacional. Lo vivís en la radio más grande de Argentina. WhatsAppian el 113-870-7485. La orden de Hernán Mastrangelo. Mueve Instituto, comienza el show, arranca el partido. Dale play, Massimino.
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0: Lo comenta Juan Minotti con Hernán Valdés y toda la información. Con Miguel Almirón contando todos los detalles informativos de lo que va pasando en el mundo del deporte con la técnica del Chapa Fox. Viene Instituto por izquierda buscando la bola. Domina la gloria. Arranca Sosa, la juega al vértice del área. Se viene Instituto, pero saca del fondo, reventando la Godoy. Tira al medio. Viene recuperando en el fondo Masachesi. Tira por derecha. Arranca Instituto. Viene Masachesi. Levanta la cabeza. La pone larga contra el borde del área. La viene buscando en el fondo Calderón. Se la lleva sobre la banda izquierda. Viene Calderón. Le pega con zurda. Hay un desvío. Balón afuera. Hay lateral para Rojo en el comienzo del juego.
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0: Sale jugando Independiente del fondo con Rey vestido de verde, un verde apagado. Sale jugando por derecha, la tira para Fedorco. Fedorco abre para que haga la salida del fondo Calderón. Viene Franco Ezequiel Calderón, el de Santa Fe. Tira por derecha para Fedorco. Fedorco que domina. Abre para Godoy. Godoy recibe sobre la banda derecha. Juega atrás para que la tenga Fedorco. Fedorco que aguanta. Sale jugando atrás para que la tenga nuevamente Calderón, la tiende Independiente.
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0: La tiene Martino sobre la banda izquierda para el Rojo. Tiraba largo para Baldo. Queda corta la pelota y la recupera Instituto. La tiran contra el área de Independiente. Viene recuperando Calderón. Juega para Rey. A medio por hora va el partido.
6: Sí, totalmente, porque Independiente tiene la pelota entre los centrales. Trata de atraer Instituto para encontrar algún espacio, pero no muerde el anzuelo el equipo de Flores. Sabe que con la línea de 5 tiene que ser un equipo corto para no exponer a sus laterales.
0: Viene Calderón nuevamente dominando la pelota. Se arrima a tres cuartos de cancha. Abre por izquierda, la tira para Martino. Martino que... ¡Ay, se le fue Martino! ¡Ay, Minot! ¡Ay, Minot! Arrancamos así, arrancamos mal, ¿eh?
6: La paciencia de la gente es la paciencia que se le tiene a los juveniles. Si hubiese tenido 10 años más, hubieran bajado algunos silbidos.
0: Sí, señor. Lateral para Instituto, banda derecha.
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0: La venía buscando Tisera para el equipo de Instituto. Le tocaba la bola a Calderón afuera, lateral para la gloria, viene para hacerlo Cerato, el número 44, limpia el balón con su camiseta y va a poner la pelota contra el área, toma carrera hasta donde el campo de juego le permite, viene Cerato, pone la pelota al área, lo busca Tisera, viene un cabezazo, se levanta la bola, área chica, sale Rey, dice mía, y se queda con el balón el arquero.
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0: La perdían entre Godoy y Montiel. Recupera Independiente ahora. La vienen soltando para que la tenga Mesa. Mesa que busca contra la presión de dos hombres. Sale bien Mesa. Lo agarran de la camiseta. Sigue Maxi. Domina la bola. La abre por izquierda. Viene para Baldo. Arranca el uruguayo. Viene Baldo. Le pasa Martino. Pelota para él. Viene Martino. Va a sacar el centro. Pelota al área con zurda. Viene cayendo en el borde. Saca de cabeza Mosevich. La viene recuperando Marcone. Viene el capitán. Gana Marcone. Suelta la bola. Viene para Baldo. A Baldo el platinado. Abre por izquierda. Va de nuevo para que la tenga Ramiro Martino. Martino que la viene jugando para Marcone. El capitán que tira para Baldo. A Baldo viene soltando al medio, pelota muy larga para Mesa, viene la contra de Instituto, pero va Mesa al piso y desde el piso, ¿viste lo que hizo Minotti? La recuperó.
6: Se tiró al piso como si tuviera 20 años y desde el piso de volea abrió hacia la derecha para no perderla, pase muy riesgoso hacia atrás de Abaldo que casi cuesta caro.
0: Viene Marcone, la tiene el capitán, 3 minutos, casi 4 de la primera parte del partido, 0-0. Esperamos por Boca Unión de Santa Fe en un rato en la continuidad deportiva del Fútbol Show Nacional. Domina Marcone, Marcone que viene jugando para Fedorco, abre por derecha, la viene jugando para que la tenga por aquel lado Godoy, Godoy para Cursi, viene Independiente, tira hacia adelante, hay un rebote, toca la pelota Instituto, sale a buscar Fedorco, gana en el medio, un rebote, la viene buscando por aquel lado, Montiel la perdió, deriva contra el área de Independiente, ya viene la gloria, la viene jugando por izquierda, pelota para que la tenga Luna, Luna que domina, va a encarar para el área, viene Luna, pie derecho, por izquierda, juega para atrás, la tiene Instituto nuevamente en el medio.
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0: Abrazo grande para el querido Jorge Godoy que está escuchando la transmisión, no sé por qué.
6: Muy bien, Godoy, siempre prendido.
0: Bueno. No sé por qué. ¿Qué dice usted?
7: No, digo que algún motivo debe tener.
0: Sí, sí, que le gusta el fútbol.
7: Claro.
0: La viene dominando Marcone, Marcone que aguanta la pelota cerca del área. Lo espera hasta ahí, dice. Lo mira, lo mide, pero no lo va a buscar.
6: No, claramente. La presión de Instituto arranca casi en mitad de cancha. Cuando arranca es intensa, pero en los primeros metros deja que Independiente juegue libre.
0: Por los bancos, ¿qué se dice, Hernán Valdés?
2: Ya Somiera lo vive con tranquilidad. Diego Flores está más activo. Pide que no se retrase tanto el equipo.
0: Viene haciendo la salida Marcone. La tiene el capitán. Viene Marcone, levanta la cabeza. Juega para Baldo. A Baldo que domina. Devuelve atrás. Al círculo central para que la tenga Maxi Mesa. Tira larga por derecha. Viene para Montiel. La viene bajando el pibe para aquel lado. Y aparece para cortar Sosa. La manda afuera. Lateral del Rojo en ofensiva.
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0: Godoy está escuchando lo que no tiene que hacer mañana cuando relata Argentina. Viene buscando Fedorco. Mira por derecha, va para Godoy.
3: Que no se ponga colorado.
0: Sí, viene para Pérez Cursi, le tocan el balón afuera. Lateral para Independiente.
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6: No se haga la humildad, que lo escuché muy bien con Bolivia.
0: Muy bien. Viene haciendo la salida el equipo. La Independiente va para Fedorco. Fedorco que levanta la cabeza. La viene poniendo. Ah, le pegaron un topetazo por aquel lado a Morales. Dice que se levante. La viene buscando Instituto en el fondo. Viene para que la tenga Mosevich. Saca largo al medio. Viene ganando Fedorco. Fedorco que tira para Marcone. Marcone que le aguanta. Levanta la cabeza. Quiere salir por derecha. Viene el capitán Rojo. La viene soltando para Montiel. La patada que le revolearon a Montiel. Pero sigue la jugada. Viene para Godoy. Godoy que viene por derecha. Arranca el Rojo. La viene poniendo al borde del área. Viene para Mesa. Le pegó. Para arriba. Del alambrado al medio de la tribuna, saque de arco, patearon al arco, Minotti.
6: Sí, a pesar de que no la terminó Mesa del todo bien, la jugada fue buena por la derecha. Y da la impresión de que el 8 de Independiente está en el mismo nivel que en el último par de partidos y demostrando que es el más lúcido del Rojo en la mitad de la cancha generando fútbol.
4: Gol de Victoria Lorena.
0: Sí, justamente, dele, presente.
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4: Gol de Victoriano Arenas y justo a los 45 minutos del primer tiempo está ganando a Cambaceres 1-0 en la primera C.
0: Sí, señor, como visitante. El equipo del visito.
4: Así es, claro.
2: Tengo información.
4: No. Mirá que se vienen los Martín Fierro.
2: ¡Sobó!
0: Me porto bien. No estoy nominado, quiero decir. Viene para que la tenga Marcone en el borde del área de Independiente. Abre por izquierda, la juega para Calderón. Calderón que domina. Viene buscando Maxi Mesa. Aparece como hombre importante en el partido, Mesa de movida. Bueno, sí, se la regalan así. La recuperó Instituto. Viene Luna en cara para el área, la tira larga. Viene por izquierda, pone el centro, punto del penal, gana Marcone. Y arranca la contra de Independiente, la viene tirando a la izquierda. Viene para Baldo y es buena. Corre el uruguayo, se le acabó la cancha afuera. Lateral para la gloria. Hay algunos errores en la salida del fondo rojo, Minotti.
6: Absolutamente. Alguna imprecisión también del lado de Instituto, pero como Independiente tiene más la pelota en este tramo inexacto de arranque de partido, se nota más lo de Independiente y es peligroso porque tiene mucho la pelota entre los centrales, con lo cual cualquier error es prácticamente un gol del adversario.
0: Ledesma que viene jugando para Sosa, la tiró fuera de la cancha, los silbidos de la gente, lateral rojo.
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0: Tiro libre para Instituto en el medio. Cobró una infracción sobre Luna en el costado izquierdo. Tiro libre para la gloria.
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0: Van dos minutos hoy, Viene buscando la pelota Mesa. Pasó de largo, va para Morales. Morales que tira para Mesa. Arranque Independiente, viene por izquierda, la tiene Maxi. Viene para el área, sube el Rojo en ofensiva. Viene Mesa, engancha, borde área, es un rodeo. Va para la zurda, sigue Mesa, nadie acompaña. Juega atrás para Martino, la tiene Ramiro Martino. Pone el centro, va pasado, segundo palo. Entra Montiel, cabecea. Apenas contra el caño derecho. Si ha sido un gol Montiel de cabeza, Minotti.
6: Buen centro al segundo palo, Martino. Rompió todo Montiel en el salto. La quiso poner en el segundo palo. No le dio del todo bien la dirección. Era llovidita por detrás del arquero de Instituto. No consiguió acomodarla del todo contra el palo.
0: Salido del fondo, viene jugando Instituto. En línea dice, se fue acá. Lateral para el Rojo, joven.
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0: 9 de la primera parte del partido, 0-0, pero llegó Independiente recién con el cabezazo de Montiel. Viene el lateral, pelota para Morales. Morales quiere ganar el área, un rebote, balón afuera. El árbitro dice que nuevamente para Independiente, que repone de manos.
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0: 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Hace la salida Independiente, la tiene en el fondo, la viene jugando para Calderón.
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0: Pérez Cursi para Montiel, Montiel por derecha, viene Independiente, corre Godoy, va a llegar al fondo. ¡Uy! Lo revolearon contra los carteles. ¿Qué vas a cobrar, Mastrangelo? ¿Qué va a cobrar Valdés Mastrangelo? Nada.
2: Saque de arco.
0: Usted vio cómo lo revolearon.
6: Sí, pero me parece que fue en la disputa de la pelota. Terminó muy cerca de la línea de fondo, por eso se pega contra los carteles. Yo no vi infracción sobre Godoy en principio.
0: Bueno, ahí viene Montiel, viene Godoy a hablar con Mastrangelo. Lo que pasa es que dirige Mastrangelo, digo, y yo me incentivo.
6: No, está claro. Y está bien en sospechar, pero en este caso no me pareció que iba a nada raro.
8: Fue falta, ¿eh? Lo empuja.
0: Fue falta.
8: Sí, lo empuja.
0: Yo no me puse los lentes, pero algo veo de acá.
6: Aquí yo me encargué de romper el monitor que tenemos en la cabina, así que no podemos chequearlo. En un rato lo estaremos viendo.
0: Ahí está cargando. En un rato lo vamos a ver. Van 2 minutos, floje. No llega a la tercera, le pido.
8: Tremendo.
0: Saque de arco para Instituto DL, joven.
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0: Sale Galván, presiona Montiel por aquel lado, le toca la pelota afuera, nuevo lateral para la Gloria en 11 minutos, primera parte sin goles.
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0: Lo dijo Diego alguna vez en una declaración, Mastrangelo nació malo, es malo y morirá malo.
6: Coincido totalmente. Opa. Y es un árbitro al que no se lo pudo ubicar dentro del lado oscuro, me parece. Es simplemente malo, como usted lo describió.
0: Sí. Lo dijo Diego Armando.
8: Agréguelo a sus historias de vida.
0: Ah, la historia de Hernán Mastrangelo.
6: malo del día 1 al día...
0: ¿Por qué salió malo? Capaz que vino para allá, pasó algo. A ver, capaz que le pasó algo cuando estaba estudiando referato. Viene Instituto por izquierda, va para Luna, empujado a Fedorco, sigue la jugada, un rebote, la busca Tisera, pasa Tisera, pero cobra falta sobre un hombre rojo y hay una amarilla en el aire. Y cuando eso pasa, joven.
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2: Primer amonestado en la visita, estamos hablando del número 17, Matías Tisera.
0: Tiro libre para Independiente en el fondo, 3/4 de cancha, viene para pegarle la pelota a Fedorco, Minotti.
6: Le fue fuerte a Marcone cuando perdía la pelota, le terminó impactando arriba del tobillo, está bien la amarilla.
0: Sale jugando Calderón que tira para Ramiro Martino, Martino que domina, ganó a la presión de Lázaro, juega Martino, la tira para Morales, lo agarran del hombro, sigue la jugada y pegó Morales ahora. ¿La de Morales no es para amarilla?
6: Tranquilamente podría haber compensado, me parece que no lo terminó tocando más allá de que se tiró mal, por eso zafa.
0: Tiro libre para Instituto, tenemos 13 del primer tiempo.
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0: 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Viene tocando Independiente atrás para que la tenga Rey que viene soltando a la derecha, va para que le reciba Godoy que aguanta, juega para atrás, viene el balón para que la tenga Fedorco a la izquierda para Calderón que aguanta en la salida, viene Calderón, se arrima al medio, ¿por qué no juega Rayago? ¿Valdés? Ahí lo demás.
2: Porque está lesionado, tiene una distensión, por eso es baja el juvenil.
6: Una baja terrible. Sí, difícil, porque venía jugando muy bien a Rayago, Calderón casi no había tenido minutos, más allá de un puñado contra Central Córdoba. Y no ha tenido participación desde su llegada casi Independiente.
0: Viene Instituto sobre la banda derecha, saca la pelota Martino, la tira al medio, viene para Morales que se queja de una falta, Mastrangelo. No ve nada. La tiene en el fondo Mosevich. Mosevich que tira para Galván. Arranca la gloria por el medio. Viene Galván. Galván que viene jugando atrás para Mosevich. Mosevich que domina. Abre la cancha. La tira para Cerato. Pelota muy alta. Se fue. Lateral del rojo.
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0: Viene Ramiro Martínez para hacer Ramiro Martino para hacer efectivo el lateral, la tira para Calderón. Calderón que viene aguantando la bola, la tira para Fedorco. Sale por derecha, viene el ex Chicago, viene Fedorco, mete el freno, devuelve para que la tenga Calderón. Tres cuartos de cancha, sale Independiente. Viene Calderón levantando la cabeza, pie derecho, la tira larga a la izquierda para que corra Baldo con Cerato. Saca Cerato de cabeza, cae en tres cuartos, la busca Mesa, gana Instituto. La viene buscando Tisera, Tisera que la tira por derecha para que arranque la gloria. Y viene buscando Tisera, Tisera se va a meter en el área. Viene Tisera a jugar. Atrás bordear y un hombre solo, el disparo. ¡Gol! Lázaro,

0: jugada por derecha, mal parado Independiente, Tisera la juega atrás y aparece Jeremías Lázaro solo, sin ninguna marca alrededor. La primera aproximación más o menos peligrosa de Instituto contra el arco de Independiente, y llega el gol de puntero con algún desvío tal vez que descolocó a Rey, pero gana la gloria, gana Instituto, más puntero que nunca en Avellaneda. 15 del primer tiempo, el equipo del traductor, Instituto 1, Independiente de local 0.
1: Marcábamos la inactividad de Calderón, la sorpresa de que juegue a partir de la ausencia de Arrayago, y es responsable del gol. Primero con el pase largo que intenta, excesivamente osado, perdiendo la pelota, y después en el retroceso, porque después de que no sale ese pase, le cae la pelota a Gallardo, que lo pone a correr a Tisera. Tisera le gana la espalda fácilmente a Calderón, y es lo que está generando alguna duda, porque no han convalidado el gol aún, porque la posición de Tisera respecto a Calderón deja un margen de duda. De todas maneras, le gana muy fácil la espalda, se lo devora después en velocidad, en unos 20 metros. Inteligente el ex platense, tira el centro atrás para Lázaro, no la tira en paralelo donde llegaban los defensores de Independiente, encuentra a Lázaro, al joven de 22 años en la puerta del área solo. La definición, el desvío en Fedorco que quiso cerrar, la pelota se le coló contra el palo izquierdo de Rey. Todavía no convalidan, todavía está esperando Mastrangelo. Ahora sí, gol de Instituto confirmado, gana la gloria 1-0.
0: Contame, Hernán Valdés.
2: Segundo gol de la joyita cordobesa que fue blindada hasta junio del 2029.
0: Sale jugando Independiente del fondo y la tabla, ¿cómo queda la tabla? Zona A, Liga Profesional, Miguel Almirón.
3: Hola, puntero, Instituto 25. Independiente se queda con 17 en el puesto 6.
0: La tiene el arquero, la vino dominando Ledesma, sale la gloria, gana 1-0 en Avellaneda, lo vive el Nacional.
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0: Dije bien, Minotti, la primera vez que se acercaba a Instituto seriamente.
1: Totalmente, pero Independiente había tenido solo aquel cabezazo de Montiel.
5: Que fue la más clara y clara.
1: Sí, ¿verdad? Sí.
0: Arranca Luna sobre el costado, viene cortando Godoy, balón afuera, lateral para Instituto, banda izquierda cerca del área del rojo.
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5: Pobre Jackson, no le encuentra la vuelta.
1: Sí, bueno, pobre, irresponsable también, y seguramente en un cargo para el que no se hubiese imaginado que estaba preparado en estas condiciones y en este momento de su carrera.
0: Lateral para Instituto, va a venir al área roja, viene el lateral, la venía buscando en ofensiva por aquel lado el hombre de Instituto, que era Lázaro. Sacan la pelota sobre el costado, la recupera la gloria, la juegan para Luna, Luna que domina, tira para atrás, viene para Sosa, Sosa la pone al área, la busca Cerato, saca Baldo de cabeza, cae por el medio, la viene recuperando la gloria, viene presionando Independiente para querer recuperar ese balón, viene para Cerato, Cerato que la viene jugando más atrás para que la tenga en el fondo Massachesi que tira para Ledesma, sale el arquero, la tiene la gloria.
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0: Sacaba largo Marcone, viene Ledesma, el arquero fuera del área, la deja correr, balón dentro del área, la toma con sus manos, sale Instituto del fondo. Contame, Valdés, en los bancos, ¿qué está pasando?
2: Jason Miera se pone como loco recién con Marcone. ¿A dónde el pelotazo? Tranquilo, tranquilo. El Flores, por lo pronto, pide que se agrupen y que no abran tanto la cancha.
0: Lateral para el rojo en la mitad de la cancha, la juegan atrás para Fedorco, Fedorco para Marcone, paso por estudios, busco información con el señor Miguel Almirón.
3: Así es, en este momento se está jugando Ferro frente a Deportivo Madryn, 31 minutos, el partido sigue 0-0.
0: Yo me meto con el WhatsApp de Radio Nacional, pero viene Independiente, pregunta para Morales, lo atendieron en la pasada, la viene jugando para Pérez Cursi, busca Pérez Cursi, vuelve a Trangelo, lo para atrás, saca una tarjetita, cobra una falta, hay un amonestado en el partido que presenta el señor Gustavo Jove.
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2: Cuando se dé vuelta me parece que es el número 30, Jonathan Galván será el segundo en el Instituto.
1: Es Mosevich.
0: Mosevich, el 26.
2: El 26, sí. Leonel Mosevich.
0: Sí, y el jugador de Independiente, Morales, creo que no se levanta, ¿eh?
2: No, está tirado en el piso, ahí de a poco se va levantando.
1: Rebotó la pelota y lo pisaron de atrás, lo atendieron rápidamente, la jugada seguía, por eso Mastrangelo en principio dio continuidad, pero enseguida Independiente la perdió y retrotrajo.
0: 20 minutos, primer tiempo, gana Instituto Navellaneda 1-0, partido detenido.
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0: Tiro libre de Independiente en el medio. Está Baldo para pegarle a la pelota con el pie derecho. Está Montiel para darle con zurda. El rojo buscará de arriba igualar el partido rapidito. Llegando a los 21 de la primera mitad. 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Está Baldo con el pie derecho. Un solo hombre en la barrera de la gloria. Está Montiel para pegarle con zurda. Hay un hombre rojo abierto a la derecha ya solo. Va a venir Montiel que la viene levantando al área. Pasó de largo. Viene el rojo para la igualdad.

0: Correntino, Maxi Mesa. Gol de Independiente, ¿lo anula?
1: Lo están anulando, vamos a revisar, ¿eh?
0: No me diga.
2: Lo van a ver.
3: Había levantado la bandera el juez de línea.
0: No me diga, parecía Mesa para romperle el arco.
1: Yo creo que levantó tarde igual, ¿eh? En mi percepción visual por lo menos lo vi levantar tarde.
0: Vino la pelota al área.
2: Me parece que está adelantado, ¿eh? Un poquitito.
1: No, si el toque es en un jugador de Independiente, está claramente adelantado. Pero a mí no me parece que el toque sea en un jugador de Independiente.
2: A ver.
1: El toque intermedio, me parece que no,
2: es un jugador de Unión. No lo toca.
1: Igual hay que ver la posición inicial, Miguel, porque en la inicial, cuando parte el pase de Montiel, yo no sé si no estaba adelantado igualmente.
2: Yo creo que no toca a nadie, así que hay que ver desde el principio, como dijiste vos.
3: ¿Cómo la vio Valdés? Yo coincido, si no hay toque de jugador de Independiente, no hay posición adelantada.
1: Vamos a chequear, es una jugada finita, hay que analizar el toque y la posición inicial de Mesa. Insisto, para mí el línea levanta tarde porque tiene algunas dudas. Vamos a ver porque es probable que se revierta la decisión. Mesa definía bárbaro, el centro picado de Montiel. Marcone que ponía el cuerpo para que la pelota le caiga limpia a Mesa, y Mesa con la definición fuerte al segundo palo. Instituto ataca bien la pelota parada, pero la defiende muy mal, y lo demostró en este caso independientemente de que el gol se convalide o no.
2: Espera, a ver, vamos a mirar fijamente.
3: Habilitado.
1: Si no hay un toque intermedio de un jugador de Independiente, está totalmente habilitado.
2: La duda es si lo toca este jugador que está en el área.
1: Sí, que creo que es Marcone. Marcone disputa con un defensor de Instituto.
0: Para mí pasa la pelota de largo.
1: No, hay que ver. Si pasa la pelota de largo, si toca en un jugador de Instituto, es gol de Independiente. Si la toca en Marcone, será anulado el gol de Independiente.
0: Bueno, la charla viene para largo con el VAR, Almirón, ¿eh?
2: Sí, claro. Ahora se están comunicando en este momento.
0: Claro, lo están llamando.
3: Hay que ver si tiene Wi-Fi, Carrera y Germanota.
2: Sí, claro.
0: Capaz que lo están llamando por la línea que tiene el Chapa Fux en la casa. Tiene que marcar, tiene que girar como en los teléfonos viejos, ¿vio? Bueno. Gana Instituto 1-0, pero lo empató Independiente y lo están chequeando en el VAR.
2: Y hay que ver cómo trazan las líneas.
0: El tema es... No lo adelanté.
2: Pará. Ya el operador se está apurando.
3: Casimino todavía no cobró. No.
2: ¡Pará! ¡Para un poco!
0: Digo, el tema es, a ver, cuanto parte el tiro libre está habilitado, en eso estamos de acuerdo. El tema es si rosa o no en el jugador de Independiente.
1: En Marcone, que pareciera que no. A nosotros nos genera la sensación de que o no tocó en nadie o tocó en un jugador de Instituto.
0: Ahora, ¿cuántas imágenes tiene el VAR para ver eso, no?
1: Y tiene bastantes. De hecho, en la que observábamos nosotros, si la ponen un poquito más lenta, que no la tuvimos en la transmisión oficial, pareciera quedar bastante claro. La gente está muy cargada, hay mucho en el pasado de uno y de otro. Sabemos los arbitrajes, cómo han sido con Independiente, de una manera y de otra.
3: A ver, habla.
2: A ver, ahí está hablando, a ver si lo podemos escuchar.
3: Chapa.
0: ¡Gol de Independiente! Lo hizo Maxi Mesa, lo hizo el correntino, le rompió el arco. Se da la igualdad del rojo, llegando a los 25 minutos del primer tiempo. Ahora sí, tíralo. Independiente 1, Instituto 1.
1: Reclaman los hombres de Instituto, no hay mucho que reclamar porque es algo bastante fáctico y difícil que ellos puedan haber percibido desde la cancha. La ejecución de Montiel fue muy buena, parecía trabajada la jugada, porque Marcone va al primer palo a poner el cuerpo, impedir que un jugador de Instituto juegue la pelota. Él tampoco la toca aparentemente, cae por el fondo para Mesa, que la baja, se toma un segundo de más y con la pelota picando le vuela el arco a Ledesma, la pone contra el ángulo superior derecho, empata Independiente, que hacía poco en el partido, pero tampoco merecía estarlo perdiendo.
0: Y ahora sí, Hernán Valdés.
3: Explotó el estadio, primer gol de su vuelta para Maxi Mesa.
0: La gente enloquecida. Levanta Chapa. Escuchá a la gente, el rojo chiflando. Ahora sí se metieron en el partido.
1: Y absolutamente, era lo que necesitaba la gente, el impulso para ir a buscarlo. Mesa estaba bien en el juego y termina siendo influyente en el resultado.

0: definitivamente a Beltrán o es puro rumor, dicen. Por ahora es rumor, no hay nada confirmado. Hola, ¿qué tal? Buen viernes para todos. Los estoy escuchando desde Córdoba. Abrazo gigante. Rosaura nos escribe.
1: Estoy escuchando Perazo.
2: Está escuchando Perazo, muy bien.
0: Sí, bueno, qué grande, bien, Perazo.
2: Qué audito.
1: Está escuchando Perazo. Ahí lateral para el Instituto.
3: Mejor que escuche y que no ponga publicaciones en Instagram.
1: No.
3: Llega de miel la mano.
1: No sé si la gente que está cantando es la hora o era hora por Perazo.
2: Ah, puede ser también, vale.
1: Sale jugando Independiente por el medio, un rebote le queda a Mesa, el autor del empate. Arranca el rojo por la mitad de la cancha, viene Mesa, pone el cuerpo, gana. Abre por derecha, tira para Godoy. Godoy que viene jugando largo, la corre Morales, viene ganando Mosevich en el fondo. Tira por izquierda para Galván, levanta la bola, cae en el medio, gana Marcone. Viene presionando el capitán rojo, sale por derecha, viene Marcone, tira atrás para Fedorco, sale Independiente, la tiene el Rey de Copa.
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1: 28 de la primera parte en el Fútbol Show Nacional por Radio Nacional. Vivimos por ahora Instituto, que juega de visitante y que empata 1-1 con Independiente. Lo igualó el rojo recién con el gol de Mesa. Vamos rumbo a Boca, Unión de Santa Fe. Viene Babaldo, levanta la cabeza, la tira por derecha. Viene cortando a Gallardo para que la doy un rebote y arranca la contra de la Gloria. Y la viene buscando para que la doy Luna que corre al piso. Gana Marcone, recupera nuevamente Instituto. Traba Godoy, balón afuera, lateral para la Gloria. Se tiró un piletazo el jugador de Instituto de acá. Del otro lado de la cancha le digo que se tiró.
2: Y aparte se levantó como un resorte, con lo cual evidentemente no tiene nada.
1: Amonestó.
2: Pero huele una tarjeta, sí.
1: ¿Usted vio algo, Valdés?
3: Piletazo, pensé que había abierto la temporada de verano ya.
1: Hay amarilla que presentamos.
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3: El primero en el rojo, el número 23, Iván Marcone.
1: ¿Y usted Almirón la vio?
0: Sí, claro, hubo un empujón. Clarísimo.
2: Pero no sé si es para tarjeta. Un soplido de Marcone para Luna. Fueron compañeros. Capaz quedó algo en ese sentido.
1: Lateral para Instituto, banda izquierda, Jove.
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1: Viene el equipo cordobés por derecha con Cerato. Cerato que la viene jugando larga para Lázaro. Saca del fondo Martino. Tira para Mesa. Mesa que corre. Viene marcando más a Chessy. Presiona Mesa. El árbitro va a cobrar falta, sí señor. Tiro libre para Instituto, mitad de cancha.
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2: Masachesi es el más firme de los tres del fondo que tiene Instituto. Me dice Perazo, yendo a la FAB con Marcelo Díaz al volante de la Santa Milonguita.
1: Ah, bueno. Saludos para el señor Marcelo Díaz. Hoy también tiene boxeo, Perazo.
2: Evidentemente siempre.
1: ¿Cómo estás? Siempre lleva.
2: Tampoco la grande tanto.
1: No. Lateral para Independiente. Posición defensiva que va a ser Ramiro Martino.
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1: Viene la Gloria, la juegan para que la tenga Luna. Luna por el medio, la acompaña también a Bregu. Traba Luna, gana Luna, se tira al medio. Mete un enganche, va con zurda. Lo viene presionando Godoy. Baja a marcar y dar una posición, una mano en la posición. Era Montiel. Viene el centro del área, saca de cabeza Independiente. La viene buscando Morales. Recupera Galván. Galván que la tira para que arranque Luna. Luna que le pega de lejos. A la mano de Rey sin ningún problema. La tiene el arquero rojo.
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1: 30 minutos, primer tiempo. 1-1 el partido. 1-1 de qué, Minotti.
2: 1-1 de manejo de la pelota de Independiente. Sin profundidad, no tiene mucho fútbol en la mitad de la cancha si no se inspira individualmente Mesa. Instituto ni siquiera presiona, aguarda el error de Independiente que ha llegado en reiteradas ocasiones para ser directo, vertical y tratar de lastimar de contra, tanto con Luna tirado del centro hacia la izquierda como con Lázaro por la derecha.
1: Y en el lateral de Instituto desde la mitad de la cancha cruza Calderón, venía corriendo Lázaro, puntea la pelota, la tira fuera, lateral para el equipo visitante.
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1: Lateral de Cerato que va a poner la bola al área. Cerato le pregunta en línea, ¿es lateral? Y sí, viejo, ¿qué va a hacer? ¿Ahí qué va a hacer? lateral de Cerato, viene el lateral, la viene poniendo contra el vértice, el área chica, la tocan al medio punto, al penal, corre Gallardo, pero saca el balón para Escursi, la viene buscando.

0: izquierdo para aquel lado para dominar Diego Sosa. Sosa viene jugando atrás para Galván, lo va a poner el chileno Morales. La viene poniendo cerca de la área roja, la viene buscando Tisera. Anticipa Calderón, saca con derecha, la tira larga, la va a correr Morales sobre la banda, pica la pelota allá donde está el banco rojo, se va, acaba la cancha. Hay lateral para la Gloria.
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0: Paso por la posición de Hernán Valdés.
2: Jackson Miera lo vive más tranquilo, pide pelota al piso y que rote en el juego. Todo lo contrario, Flores, que lo vive con mayor intensidad, pide que se agrupen y que no abran tanto la línea.
0: 32, primer tiempo, lateral para el rojo.
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0: Venía metiendo slalom Luna, lo venían fajando dos cuadras antes, Minuti.
3: Interesantísimo Luna, cuando arranca con pelota dominada y puede sobre todo sacarse uno de encima, parece tornarse imparable.
0: Viene por el medio Abregú, Abregú que tira para Gallardo, círculo central, la tiene Instituto, 1-1 el partido, 33 minutos del primer tiempo, lo vi por Radio Nacional, viene el balón para que le reciba Mosevich en el fondo, sale jugando Leonel Mosevich, tira por derecha, va para Masachesi, devuelve para Mosevich, sale jugando de Loma de Zamora, juega cortita para Gallardo, la tiene Gallardo, levanta la cabeza, mete el freno, lo espera Morales en la mitad de la cancha, abre por izquierda, la tira para Galván, Galván que devuelve para Gallardo, presiona Mesa, la viene jugando hacia adelante, va para Tisera, Tisera pivotea, regala el balón, la gana Marcone, Marcone que tira para Baldo, pelota muy larga por izquierda, vuelve Cerato, recupera el balón, la tiene la Gloria.
1: 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Dale,
0: para
1: dale.
0: Para
1: dale.
0: Que viene la Gloria, viene Cerato, llega al fondo, línea derecha y aparece para cruzar Calderón y dice que es córner o lateral.
3: ¿Qué corner, es? Creo que córner.
0: Córner. Será córner, sí señor. Tiro de esquina para Instituto.
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0: Viene el 21, viene Lázaro para darle la pelota. Se acerca Luna, lo tiene cerquita en el tiro de esquina, punta derecha. A Baldo y Mesa para darle una mano. En la marca, tiro de esquina para la Gloria. 34 minutos, primer tiempo, comprendido Radio Nacional. Mañana hacemos Lanús Newell's, después estamos con Argentina y toda la banda. Estamos también el domingo con Racing, pero viene Instituto ahora. 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La tiene Cerato, Cerato que juega para atrás, para Ledesma, tiene que correr el arquero. La tiene Ledesma en el fondo, ahora sin problemas. Al principio se asustó un poco, sale el equipo visitante.
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0: Es Mesa y Diamami, ¿no, tío?
3: Absolutamente. Alguna pincelada de un Montiel que tampoco tiene su mejor partido y muchos errores en Marcone, en Calderón, en Abaldo.
0: Viene Instituto por izquierda, soltaron para Luna. Luna que la tira para Sosa, línea de fondo, van de izquierda, viene el centro al área, Cerato, Rey, Rey, Rey, el arquero cuando Cerato le pegaba entrando sobre la banda derecha por atrás de todos. Y apareció en las manos de Rey para que decir que no, Minotti.
3: Y se comió la espalda de Abaldo y tiene que seguirlo mucho. Cerato tiene que ser tratado casi como un delantero. Es uno de los goleadores que tiene Instituto en el año. Tiene mucho gol, llega muy hasta el fondo y apareció por el segundo palo cuando la jugada se armaba por izquierda y nadie esperaba el lateral del sector opuesto apareciendo de delantero. Él llegó, la empujó, no tuvo la suficiente capacidad como para acomodarla contra un palo.
0: Jeremías Lázaro para darle con el pie derecho, córner de la Gloria. La van a poner contra el área. Vendrá el tiro de esquina para el equipo visitante. Marca todo el rojo que está dentro de su área. No hay nadie para la contra, nadie. Va a venir el tiro de esquina. El árbitro Matrangelo dice juegue. Viene Lázaro, viene la bola al área, un cabezazo para arriba. Cayeron varios muñecos en el área. Saque de arco para Independiente.
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4: Entretiempo en Caballito.
0: Contame.
4: 0-0. Ferro frente a Deportivo Madryn.
0: La tiene Calderón, Calderón que viene haciendo la salida, juega para Rey, Rey en el borde del área. Viene Rey, domina el balón, nadie sale a buscarlo. Y mirá donde avanza Rey. Llega hasta tres cuartos, saca el pelotazo largo a la banda derecha, la viene buscando para aquel lado Godoy, pasó la pelota de largo, Mastrangelo dice que es lateral para...
5: Instituto.
0: Protesta todo Independiente.
3: Tiene muchas dificultades en la salida del rojo, porque tiene dos centrales que no tienen pie para salir de abajo. Fedorco, que tiene más naturalidad en ese sentido a la hora de intentarlo, no es un especialista, y Calderón está mostrando enormes dificultades en ese sentido. Y cuando divide, no tiene tampoco un delantero con tanta capacidad para ganar de arriba. Morales hoy perdió.
0: Viene jugando el rojo para Marcone, Marcone para Morales en la mitad de la cancha, viene Morales, Morales para Baldo, pone el cuerpo, pasa la bola, la tiene Morales, viene el uruguayo, acompaña Martino, viene Independiente, banda izquierda, el rojo busca ponerse arriba en el marcador, va para Martino, Martino para Baldo y es buena, se metió en el área, la viene tocando al medio, la levanta Galván y la pone en el córner, tiro de esquina, apareció Independiente por izquierda, llegó el rojo, el centro, el corazón del área y Galván la manda al córner.
3: El otro aspecto destacable del ataque de Independiente son las subidas del chico Martino por izquierda, que va bien hasta el fondo, que tira buenos centros, en este caso pase para Baldo, Baldo la metió más adentro, llegó muy tarde Morales para ocupar la zona del área chica, por eso la terminaron despejando casi sin inconveniente.
0: ¿Quién le pega, Valdés?
2: Va Matías a Baldo.
0: Cambiaron, era Montiel, como dice Hernán, le va a pegar a Baldo y Montiel se queda ahí a un costadito. Banda derecha, oreja derecha de la cancha, va a venir el córner para el rojo que busca el segundo. Viene a Baldo, pelota al punto del penal, entra a Mesa, quedó caído en el área. También caía un hombre de Instituto, quiere salir la gloria de contra, pero recupera Independiente. La juega Montiel atrás para Rey, pero Mastrangelo va a parar el partido porque hay uno caído de cada lado. Estamos en 38, dame gente, Almirón en el 11-3. 870-7485.
5: Buenas tardes, chicos.
0: Para, porque se levantó Mesa. Perdón. De la nada y se está peleando con el arquero de Ledesma, Hernán.
2: Sí, se levantó porque algo le fue a decir el arquero de Instituto. Se levantó arduamente para increpar al arquero visitante.
0: Pero Mesa no estaba dolorido, digo. Mesa estaba caído.
3: Mesa no estaba dolorido, sin duda. Mesa estaba pidiendo penal.
0: Claramente.
3: A Mesa lo agarra el defensor de Instituto. Se lo tira encima y creo que el que se lleva la peor parte en esa batalla, en ese agarrón, fue el hombre de la gloria porque Mesa se le termina cayendo encima de la pierna. Mesa no tenía dolor, estaba esperando que revisen si es que hay un agarrón de penal.
0: Bueno, partido detenido, veremos qué pasa.
2: Sarra.
0: Sí.
5: No me pareció.
2: Presente las amarillas.
0: Ah, bueno, dele nomás, joven.
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2: Los dos que se pelearon, por el lado Instituto el 29, Marco Ledesma, por el lado Independiente, el número 8, Maxi Mesa.
0: Partido detenido, disculpe, este Almirón, iba a dejar entrar a la gente.
5: Sí, claro. Primero quiero decirte que no pasó absolutamente nada. Para mí no fue penal, recién lo vi a la repetición. Bueno, ahora vamos con la gente. Buenas tardes, chicos. Los escuchamos desde Malargüe, desde la escuela Hugo Pierini. La Junta Malargüe dice, nos encantaría participar por la pintura para nuestra escuela. Dice, somos una escuela técnica, claro que sí, también están participando. Buenas tardes, amigos de Nacional, soy Coli, dice de 28 de noviembre. Mira vos, Santa Cruz, aguante Boca, que el operador no juegue con el nerviosismo, dice. Mirá vos.
0: Epa.
5: Le mandamos el saludo gigante. Hola, soy Silvestre Pereira, quiero la camiseta de Boca, soy de Santiago del Estero, dicen por acá.
0: Bueno, se va poniendo de pie el jugador de la gloria, Hernana.
2: Se va levantando de a poco, va pisando, el médico dio el pulgar para arriba a Flores, por eso va a continuar el zaguero. Instituto.
3: Cerato lo agarró todo a Mesa, pero son esos agarrones que hay un millón en el área en cada partido del fútbol argentino y que en general no se cobran, y efectivamente se lo termina sin intención tirándoselo encima a Mesa, que cae casi en la zona de la rodilla del lateral derecho de Instituto.
0: 40, primer tiempo, 1-1, todo suyo, joven.
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0: Momentáneamente quedan los dos con 10, ¿no, Hernán?
2: Los dos jugadores fueron afuera, Cerato y Mesa.
0: Bueno, se va a reanudar el partido. La pelota la tenía Rey en tres cuartos de cancha. Y el árbitro le va a devolver el balón para el rojo, que va a salir desde el fondo.
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0: Recupera la gloria cerca de su área. Viene haciendo la salida del fondo Mosevic. Juega cortito para Bregu. Bregu viene tirando por derecha para que la tenga Mosevic. Viene dominando la pelota por la banda derecha. Cerato, Cerato que va por la personal. Primero la viene recuperando Lázaro. Viene Lázaro, Lázaro que viene jugando para Tisera. Tisera tira atrás para Bregu. A Bregu cabrió a la izquierda de primera. Viene para Luna, levanta para Sosa. Viene ganando Godoy de cabeza. Pica el balón, se va afuera. Lateral para Instituto, costado izquierdo.
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0: Tiene la gloria en la mitad de la cancha. Viene Instituto al partido, uno por uno. Va prendido a Radio Nacional. 42 de la primera parte. Gana de cabeza Lázaro. Viene el vértice del área. La viene jugando al medio. Pelota para que la tenga la gloria. El disparo de lejos. Por arriba del travesaño de Rey. Salida del fondo para Rojo. Dice Juan y Minotti Nacional.
3: Se mandó al ataque más a Chessy. Apareció casi en posición de número 7. Yendo a buscar cuando Cerato se había quedado cubriéndolo. Abaldo retrocedió. Está para salir el uruguayo, no está bien en ataque, en defensa no está aportando tampoco. Masachesi le ganó al lateral y al delantero, a Baldo y a Martino, para después terminar sacando el remate. Tiene menos la pelota Instituto, pero es más prolijo en la gestión de la misma. Es un buen partido de Abreu y de Gallardo en la mitad de la cancha, que juegan simple y rápido.
0: 43, sale Rey, la viene tirando larga al medio, gana mesa de cabeza, lo anticipaba Bregu, recupera la gloria, ahora viene para Lázaro, la viene mandando larga, pega en la espalda de Calderón, le queda Tisera, Tisera que viene con Luna, la tiene el 17, viene, viene de atrás, no, no, y lo lleva, lo amonesta, pará, ¿no lo molestó antes? Claro.
3: Lo echó.
2: Afuera, amarilla más amarilla, en el fútbol es roja.
0: Expulsado Maxi Mesa, el autor del gol de Independiente, el mejor de Rojo en el partido. Yo no sé si fue falta de estos minutos,
3: A mí a primera vista no me pareció, pero muy convencido Mastrangelo. No hay un reclamo tan masivo de la gente de Independiente. Es una tontería de Mesa ir al piso de esa manera después de haberse hecho amonestar por pelearse con el arquero hace minutos. Mesa se queda en la cancha porque aguarda una revisión. Recordemos que ahora se permite la revisión de segunda amarilla y está convencido el número 8 de Independiente. De todas maneras, Mastrangelo no dudó y estaba bastante cerca.
0: ¿Cómo la vio Valdés?
2: Es finita esa, no es, es una faltita, no es de amarilla.
0: Bueno, el jugador de Instituto caído no se va a levantar más hasta que Mesa llegue al vestuario, ¿eh? Estamos en 44 minutos de este primer tiempo, el partido 1-1, hubo prendido a Radio Nacional. Acaba de ser expulsado Maxi Mesa, veremos si el VAR le perdona la segunda amarilla. La primera fue hace un par de minutos por una pelea en el área rival. El partido detenido, todo suyo, joven.
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5: No lo toca, No lo toca.
3: Yo creo que no es de amarilla. Creo que sí hay contacto. Y entonces va a ser difícil revertirle la decisión a Mastrangelo. Pero creo que no es de amarilla. Creo que se apresura el árbitro. De todas maneras, insisto, un jugador amonestado hace un minuto no tiene que ir al piso así.
0: Bueno, se va poniendo de pie el jugador de la gloria. Veremos si el VAR pega algún llamado. Me parece que no, porque Mastrangelo le va diciendo a Mesa, váyase. Le hace el gesto con el brazo izquierdo diciendo, salga de la cancha. Y Mesa sigue reclamando, marcan el adicionado, Hernán.
2: 3 minutos más, relator.
5: Al parecer, bueno, veremos. Sí. Al parecer Mesa le dice al árbitro que como que se resbaló.
3: Mesa se resbaló, efectivamente. Y lo termina tocando porque se resbaló. Creo que es falta, creo que no es de amarilla, creo que Mastrangelo se apura al mostrársela. Creo que también es una tontería de Mesa jugársela de esa manera sabiendo que estaba amonestado. Los aplausos de los hinchas a un jugador que se hace echar a los 40 del primer tiempo, la verdad que no los entiendo.
0: Igual son livianitos los aplausos, ¿no?
3: Sí, pero quizás correspondería otro tipo de repudio.
0: Bueno, se va Mesa de la cancha y tiro libre para Instituto. Se va a reanudar el juego en un ratito.
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0: Bueno, hay tiro libre para Instituto. Costado derecho de la media luna. Un par de metros para atrás para que usted se ubique. Pero es un tiro libre que si pasa la barrera es un tiro libre muy peligroso contra el arco de Rey. 3 hombres. Está Sosa para darle con zurda. ¿Se puede ver quién es el otro que se perfila con derecha, Hernández, de tu posición?
2: No, no lo llevo a ver porque está de espalda, la espalda acá.
0: Bueno, Sosa con zurda seguro. Sí, está Cerato.
3: Y creo que Luna es el otro.
0: Y hay otro jugador que se, por la altura puede ser Luna.
3: Es Luna.
0: Tiro libre para Instituto. 4 en la barrera del rojo. Para mí la barrera tiene que ir mucho más atrás, en el borde del área.
3: La barrera está tirando la chique a la pelota.
0: Sí. Y van dando pasitos para adelante. Tiro libre de Instituto. Luna, pie derecho. Sosa, pie zurdo. Va Luna, le pegó. Te pegó. Era obvio que iba a pegar en la barrera.
3: Por supuesto.
0: No hay manera. Pero la barrera era 2 metros más atrás. La vienen tirando sobre la banda izquierda en ofensiva el equipo cordobés. La vienen soltando para Luna y un rebote. Queda cerca de la media Luna, justamente. Y la tiran para Galván. Enganchó Galván, pasó Galván, le pegó al arco. Pega en la cabeza de un hombre rojo. Y cae en el techo del arco de Rey. Es tiro de esquina para Instituto, banda izquierda.
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0: Tiro de esquina para el equipo cordobés en la punta izquierda de la cancha. Viene en ofensiva Instituto, el partido 1-1. Prendido a la radio más grande de Argentina. Y si estás vía internet, estás a través del canal del fútbol, el canal de YouTube del Fútbol Show Nacional. Viene el córner cerrado, primer palo, Rey la manotea, queda en el área, saca Montiel con zurda, cae en el medio, la viene buscando, dominando la Galván. Viene Galván, levanta la cabeza, la juega para Cerato, la va a poner al área porque se va la primera parte. Amaga Cerato, la viene jugando cortita para Galván. Galván para Cerato, Cerato que viene jugando para atrás. Va el balón para que la tenga Sosa. Damas y caballeros, el árbitro Hernán Mastrangelo, lo que se gana todos estos silbidos junto a los jugadores independientes también, marca el final del primer tiempo. Señores, ha terminado la primera parte en Avellaneda. Independiente 1, Instituto 1.
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0: En un primer tiempo livianito, que por suerte tuvo 2 goles, pero livianito, ya lo va a comentar el señor Juan Minotti, dice Hernán Valdés en Radio Nacional.
8: Indiferencia para Independiente, que tuvo 2 amonestados, Marcone y Mesa, precisamente el correntino que hizo el gol, se fue expulsado justo allá también en el banco, Blasque, Arias, Venegas, Valdés, Cabral, Millán, Cruz, Parmo, David Martínez, Chimi, Ávila, Paráis y Tempone, enfrente de la visita, que se fue con el gol de Lázaro, que tiene 3 amonestados, el arquero Ledesma, Mosevich y Tisera, junto a Diego Flores en el banco, Cítaro, Bravo, Olivera de la Fuente, Meli, Viera, Méndez, Acevedo, Fonseca, Guerra, Suárez y Cancibiero.
0: ¿Por qué cuando habla usted, Valdés, la voz del estadio pone mentirosa de fondo?
8: Porque está muy cumbiera la voz del estadio de Independiente.
0: Debería ser para Kolinsky el tema.
8: Claro, para el hombre de Kolinsky.
0: Bueno. Entre tiempo, el título de Minotti de esta primera parte.
3: Un gol de cada lado y la expulsión de Mesa son demasiadas incidencias para un partido con tan poco fútbol.
0: Querido Miguel Almirón, actualizamos el fútbol.
4: Muy bien, muchísimas gracias. En este momento están empatando 1-1 Independiente frente a Instituto. Están en el descanso. A las 21:30 van a jugar Independiente Rivadavia frente al conjunto de Gimnasia de La Plata. En el mismo horario, en la Bombonera, juega Boca frente al conjunto de Unión de Santa Fe. Lo va a relatar Luca de Jesús, lo va a comentar Nicolás Álvarez y también estará Agustín Domper para este partido. Amistoso internacional, tenemos resultados que se jugaron hoy. Corea del Sur y Venezuela empataron 0-0. Enseguida van a estar jugando Colombia y Paraguay. En la primera nacional va a jugar Ferrocarril Oeste frente al conjunto de Deportivo Madryn. En la primera C hay un partido en juego. Está ganando Victoriano Arenas como visitante 1-0 frente a Cambaceres.
0: Muy bien, dame un mensaje de la gente y ya comenta Minotti en Radio Nacional en el 113-870-7485. 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
4: Hola amigos, yo prendido a mi Radio Nacional, quiero participar por la pintura que será destinada a la Escuela de Educación Especial del Valle Fértil de San Juan. Soy Michelle de Albardón, dice mis 3 últimos, 845. Buenas tardes, Nacional, a todos los integrantes de la querida radio. Muchísimas gracias por transmitir a mi rojo querido. Desde Altagracia, Córdoba, los saludo. César, mis 3 últimos, 975. Gracias, César. Hola, los escucho por LT14 de Paraná. Quiero participar por las camisetas. Soy Alicia, 521. Buena transmisión.
0: Viene. Se viene el momento del comentario en Radio Nacional. Vamos rumbo a lo que será Boca Unión con el relato de Luca de Jesús. Tiempo de comentario, tiempo de análisis, tiempo de Juan y Minotti en la radio más grande del país.
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3: Igualan en Avellaneda 1-1 Independiente e Instituto. Demasiado premio para un partido, en el mejor de los casos, opaco, mal jugado, con muchos errores, muchas imprecisiones, en el cual pareciera que el plan de juego de Instituto se acopla mejor a esas circunstancias, porque si bien ha mostrado imprecisiones y suciedades, un adversario que tiene mucho la pelota y no le genera nada como Independiente, pierde muchos balones en la mitad y le deja espacios en el fondo, da la impresión de construirle el escenario ideal al conjunto de Diego Flores, a pesar de que al 100% por lo menos no lo ha podido aprovechar. En el arranque parecía que Independiente manejaba un poquito mejor la pelota, que Mesa era de los más claros en esa generación de juego, siendo el eslabón entre la mitad de la cancha y los delanteros, trasladando, tirándose unos metros más atrás, y muchos casos quebrando alguna línea con la conducción, algo que le ha faltado al partido en términos generales. Pero no podía traducir eso Independiente en un dominio sostenido ni en muchas situaciones de gol. Había tenido una sola, un centro desde la izquierda del Chico Martino, de correctas proyecciones por su banda, para Montiel, que por el segundo palo le ganó la espalda a Galván, cabeció, cambiándola de rumbo, cruzándola de emboquillada. Y si bien la pelota parecía haber superado la línea de Ledesma, terminó yéndose contra el palo derecho. Esa fue la única de un arranque flojito. E Instituto, que no había tenido ni eso, que aguardaba demasiado, que marcaba Valdés, Flores pedía un poco más de insistencia o intensidad o incluso adelantamiento a la hora de marcar a un Independiente que tenía demasiado la pelota entre sus defensores, se encontró con una muy buena oportunidad. Se encontró con un error del Rojo y lo aprovechó al 100%, porque tampoco hay que de ninguna manera restarle mérito. Calderón, que ha tenido un muy mal primer tiempo en la marca, pero principalmente con la pelota, digo principalmente con la pelota porque en la marca la verdad es que lo atacaron poco, pero cuando lo atacaron le generaron daño. En esa acción a los 15 minutos Calderón quiso meter un cambio de frente para Abaldo, de la posición del número 6 a la posición del número 11, muy ambicioso, un pase que probablemente para un número 10 hubiese sido dificultoso, para un 6 sin demasiado pie mucho más. No le salió, vino el rechazo, la pelota quedó viva e inteligentemente, rápido, Gallardo puso una pelota por arriba buscándolo a Tisera, que partió habilitado, le ganó fácilmente la espalda a Calderón, le ganó en la carrera con una facilidad inmensa, enorme mérito del ex hombre de Platense y Huracán en esa corrida, enorme déficit del central de Independiente al no poder seguirlo ni de cerca, e inteligente Tisera, que no tiró el centro al área donde solo estaba Luna bien cubierto, sino que se tomó un segundo más para dejarla atrás. El pase cortito al borde del área grande para Lázaro, que estaba completamente libre, que pudo pararla, tomarse un segundo más, apuntar y definir. Y a pesar de que no apuntó del todo bien porque la pelota rebotó en Fedorco, el desvío lo ayudó y terminó metiéndose contra el palo izquierdo de Rey. Ganaba 1-0 Instituto, que hasta ese entonces no había hecho demasiado. Independiente empezaba a entrar en desesperación. Parecía que podía el contexto comérselo en un partido donde tampoco estaba del todo bien. Y sin haber jugado buenos minutos después del tanto de Instituto, porque incluso parecía haber dado un paso hacia atrás en la elaboración de juego, se encontró con una pelota parada. Ejecutó muy bien Montiel. Pareció trabajada esa acción. Vale destacarlo en un equipo que parece poco trabajado en términos generales. Parecía preparada la acción del tiro libre. La tiró Montiel, un centro frontal hacia el sector derecho del área, cubrió Marcone, puso el cuerpo ante un hombre de Instituto, la pelota corrió, en primera instancia quedó alguna duda respecto de si la tocó Marcone, pero pareció correr limpia y apareció por atrás de todos Mesa, que la agarró picando, sacudió el segundo palo y la clavó en un ángulo. Empató Independiente, lo anularon en primera instancia, cobraron fuera de juego, pero luego de chequear esto que les decía, que no la había tocado Marcone en el camino, determinaron que efectivamente valía el gol de Independiente. No pasó mucho más. Pareció adquirir un poquito más de confianza en la posesión de la pelota en los últimos minutos de Instituto y manejarla mejor, con más prolijidad y con una idea vertical y más simple por algún tramo de juego. Pero de todas maneras el empate era clavado, no parecía que iba a pasar mucho más. y finalmente termina viendo una insólita expulsión de Mesa, que a los 43 minutos de la primera mitad se peleó con Marcos Ledesma después de una jugada en la que pidió penal y fue amonestado. Y 10 segundos después se tiró al piso en defensa, es cierto, parece haberse resbalado, comete una infracción y Mastrangelo decide amonestarlo por segunda vez. Para mí es excesiva la decisión, para mí era falta y no segunda amarilla. Es cierto que se resbala, pero de todas maneras hay imprudencia de Mesa porque ya estaba amonestado y fue al piso. No valía la pena en esa acción. Es imposible no sobrevolar el fantasma de que Instituto es un equipo habitualmente beneficiado en esta AFA que ya sabemos tiene sus favoritismos. De todas maneras es una jugada gris y discutible, insisto, para mí no es un escándalo tampoco. Mastrangelo tiende a ser más que oscuro, malo, ya lo dijimos, y parece haber repetido una de sus malas actuaciones en esa decisión. Flojo partido, con 2 goles hasta ahora. Todo por delante, porque el resultado está abierto, porque Instituto tiene uno más para ir a ganarlo, Independiente tiene la obligación. Por ahora, el Rojo y la Gloria en Avellaneda igualan 1-1.
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10: cabecera del departamento Río Senger, la ciudad de las cataratas y toda la región pudo recibir a visitantes del país.
13: Gobernador Gregores, es una localidad de 7500 habitantes.
15: Aquí, en la capital de La Pampa, somos 120.000 habitantes.
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16: Las 8 de la noche, 14 minutos en la República Argentina. Javier Milei recibió en Francia el premio al economista más influyente. El presidente fue distinguido por el Foro Económico de París durante una ceremonia en el Automóvil Club de ese país como parte del cierre de su gira por la capital francesa. El tren Sarmiento no prestará servicio en ninguno de sus ramales, será entre mañana y el martes 13 de octubre, inclusive por la realización de obras de señalamiento y vías. Peregrinación a Luján, la caminata será este sábado y recorrerá alrededor de 60 kilómetros, durante los que habrá puestos sanitarios, agua y 6.000 voluntarios. Alerta para San Juan, para ambas provincias, se espera San Juan y Mendoza, para ambas provincias, se espera viento sonda para esta noche y mañana sábado, con ráfagas que pueden superar los 50 kilómetros por hora. En la ciudad de Buenos Aires, la temperatura es de 16 grados 3 décimas, humedad 62%, cielo algo nublado.
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0: 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Viviana Lara, su directora, está muy feliz, está muy contenta. 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Se va preparando todo para el segundo tiempo. Va a mover Independiente. ¿Variantes, Valdés, o no?
1: En Independiente, los mismos 10 que terminaron la primera etapa van a jugar la segunda. Me parece que se viene un cambio en instituto. El que se va a ir es el número 44, Cerato. Ya te confirmo quién entra. Sí. Cuando quieras, confirmamos el cambio.
0: Dele, lo presenta Gustavo Jorge.
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1: Tache el número 44, Juliano Cerato. Adentro el número 2, Hernán de la Fuente.
3: Toda la sensación de que quedó mal desde lo físico, desde ese cruce con Mesa, porque es de los jugadores más importantes que tiene Instituto. En términos tácticos no cambia demasiado, es un lateral por derecha, por otro lateral por derecha.
0: Bien, mueve el rey de copas, será el chileno Morales, el del puntapié inicial. Damas y caballeros, comienza el show del segundo tiempo.
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0: Lo comenta Juan Minotti con Hernán Valdés, con Miguel Almirón, con la locución comercial del señor Gustavo Jove, aquí en cabina el Chapa Fuchs, allá en Maipú 555, Mariano Massimino, el señor Charlie Simbile, Marcelo Díaz, sale Independiente del fondo, tira Calderón, pega el Lázaro, pelota afuera, saque de arco para el rojo.
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6: Sarra,
0: señor,
6: hay que recordar a todos los participantes que dejen un contacto de la dirección de las escuelas para poder comunicarse en caso de que salgan adjudicados.
0: Perfecto. Saca Rey del fondo, viene cayendo sobre la banda izquierda, la quiere bajar a Baldo, se va larga, Minotti.
3: Esperaba algún cambio en Independiente para esta segunda mitad y esperaba que salga a Baldo fundamentalmente, por nivel y por reordenamiento, porque me parecía que podía llegar a ingresar algún otro volante de características similares a Mesa, un Millán, un Cabral, y terminar jugando solo con dos puntas, con Montiel y con Morales, a partir de lo que había sido el rendimiento del uruguayo en la primera parte.
0: Da la sensación que bajó a Baldo, bajó Montiel y es 4-4-1.
3: Sí, da toda la impresión de que sí, al menos para defender. Para atacar se descuelgan Montiel y Abaldo y termina siendo un 4-2-3.
0: Viene Instituto, pelota larga por izquierda, la tiran para Luna, viene marcando Fedorco, pone el cuerpo dentro del área, gana Fedorco, se acabó la cancha, pelota afuera, saque de arco, no, córner cobró. Ah, bueno. Córner cobró Mastrangelo, tiro de esquina para Instituto, costado izquierdo.
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3: Tiene razón, la toca de cabeza a Fedorco, que en todo momento creo que quiso rechazar y no dejar salir, pero no pudo.
0: Llegando los dos minutos de este segundo tiempo, el partido 1-1, vos prendido a Radio Nacional. Vamos rumbo a lo que será Boca Unión de Santa Fe, relata Luca de Jesús en la radio más grande de la Argentina. Va a venir el córner, viene Instituto, le va a pegar Luna la pelota, viene el número 10, viene Alex Luna para darle al balón. ¿Qué le pasa a Mastrangelo, que se está peleando en el área? ¿Qué le pasa al árbitro, Valdés?
1: De parejitas se pelean.
0: Viene Luna en el córner, primer palo, la peina, segundo palo, cabezazo, pasa todo al área, el disparo. Y el número 22, Massachesi, se pierde el gol de la gloria. Iba de un lado al otro en el área, el balón, Minotti, la encontró Massachesi y la tiró fuera.
3: Massachesi la había peinado ya en el primer palo, la pelota derivó al segundo donde Galván no le pudo dar firme, volvió a cruzar todo el área, la bola, volvió a caerle a Massachesi por el sector izquierdo del ataque, el remate algo apresurado buscando el primer palo, pegó en la parte externa de la red. Insisto con lo que dije en el primer tiempo, Instituto va bien de arriba en la pelota parada, no defiende también.
0: Sacó Rey, cae en la mitad de la cancha, la viene buscando Independiente, recupera Calderón, saca con el pie derecho, la viene tirando larga, viene ganando la bola en el fondo Massachesi, tira para atrás para que la tenga Mosevic, la tiene el equipo cordobés que empata 1-1 en Avellaneda.
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0: ¡Vamos, dice en el banco Jadson Viera, Valdés!
1: Está como loco el entrenador de Independiente, da indicaciones, no quiere retraso del equipo.
0: Falta de Morales, la corre a Baldo, pero el árbitro ya había cobrado, tiro libre para el equipo cordobés.
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0: Vos mirá quién está acá, ¿está Kolimski? ¿Eh? Ah, no, es el Diablo, Valdés.
7: Diablo.
1: Es parecido.
0: Está repartiendo caramelo.
3: Claro, siempre, es una tradición del Diablo, chupetines.
0: Ah, chupetines. ¿Quiere un chupetín, Valdés?
1: Son chupetines, ahora le llevo uno.
0: Pídalo, guarda que le está revoleando uno, le va a partir la cabeza a alguien.
7: Le viene manda saludo a Nico Álvarez a Colín. Desde la Bombonera, directamente.
0: Arranca Independiente por izquierda, la tiene Morales. Viene Morales por el medio, Iván Morales que aguanta la bola, la tiene el chileno. La juega al medio para Pérez Cursi, no la puede agarrar la gente. Se está agarrando una mufa con Pérez Cursi. Tiene un partidito, no. 16. Falta en la mitad de la cancha, tiro libre para el Instituto, infracción sobre Abregu.
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0: Viene jugando rápido. El tiro libre lo hizo Galván como se le cantó. Tiro libre nuevamente, dice Mastrangelo.
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0: Viene Luna por izquierda, tres cuartos de cancha. Maga, nada para acá, nada para allá. Va para el medio. Suelta para Gallardo. Gallardo juega atrás para Galván. La tiene Galván. Levanta la cabeza. Pie zurdo. Toca para atrás. Círculo central. Viene para Mosevich. Levanta la cabeza. Dice por derecha no. Por izquierda tampoco. Juega cortita para Gallardo. Gallardo para adelante cerca del área. Pivotea Tisera. Juega atrás. Círculo central. Viene para Mosevich. Mosevich que la juega para Galván. Galván que domina con zurda. La juega para Tisera. Devuelve para atrás para que la tenga Gallardo. La pide a Bregu. Viene a la izquierda para que la tenga Galván. Sobre la línea la tiene Sosa. Y arranca Instituto, viene Sosa, pone el centro al área, quedó corto, viene Lázaro, remató, cruzó toda el área, segundo palo, gol. ¡Gol! ¡Gol de la Fuente! ¡Gol de Instituto del puntero! Jugada por izquierda, cruzó todo al área y en el segundo palo, el recién ingresado de la Fuente la manda al fondo de la red. Se pone otra vez arriba en el marcador el líder, se pone otra vez arriba en el partido Instituto. A Independiente juega con uno menos. ¿Cómo hará el rojo ahora? Vaya a saber uno. Gana Instituto en Avellaneda, se pone arriba en el marcador. 6 del segundo tiempo, la Gloria 2. El rojo 1.
3: Una jugada de enorme simpleza que desnuda las falencias defensivas de Independiente. Apertura hacia la izquierda. Un centro de Sosa correcto, pero al primer palo, anticipable, con caída accesible para la defensa de Independiente. Duerme Fedorco. Deja que Lázaro reciba con total libertad y se vaya a enfrentar casi mano a mano, aunque con poco ángulo, a Rodrigo Rey. Cruzó el remate, Rey la logró desviar, pero cayó en el segundo palo. Una segunda oportunidad para De La Fuente, que entró y una vez más, como había pasado en el primer tiempo con Cerato, el lateral derecho de Instituto, en este caso el ex Vélez, le ganó la espalda a Baldo. Consiguió definir con el arco vacío y poner el partido 2-1. Había arrancado mejor la segunda mitad de Instituto con un hombre de más. Cuesta arriba el segundo tiempo para Independiente.
0: Lo de Independiente en Avellaneda, Valdés, es terrorífico, ¿eh?
1: Es increíble cómo este equipo pierde de local, no encuentra vuelta, se pone como loco la gente. Segundo gol desde La Fuente del campeonato.
0: La campaña del rojo se sostiene de visitante, Minotti.
3: Increíblemente, porque además los rendimientos de visitante tampoco vienen siendo buenos. Ha sacado resultados que no merecía. Así como de local también ha perdido puntos cuando merecía un poquito más.
0: Viene Lázaro por derecha, ataca nuevamente la Gloria, la tiene Lázaro, aguanta, jugó sobre el costado, vértice del área, la tiene otra vez De La Fuente, el centro, un desvío, córner, tiro de esquina para el equipo visitante que gana 2-1.
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0: Viene jugando el córner rápido, la Gloria por derecha. Llegan al fondo, viene De La Fuente, pone el centro. Rebotaba el balón en Calderón. Gana Gallardo, la pone contra la área. Pumba, le pega a Baldo. La Taira a tres cuartos de cancha. Gana Sosa de cabeza, tira hacia adelante. Corta Baldo, tira largo, la viene buscando Gallardo. Mitad de cancha, juega atrás para que la tenga el arquero de Desma. Sale Instituto.
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3: Johnson Viera suele demorar mucho los cambios en el segundo tiempo, pero si no se apura en este caso, si no ajusta algo por izquierda fundamentalmente y en la mitad de la cancha, puede llegar a pagarlo caro, ¿eh? Pueden llegar a liquidarle el partido.
6: Final en Ensenada.
0: Cuénteme.
6: 1-0 ganó Victoriano Arenas a Defensores Cambaceres por la primera C.
0: ¿Y cómo está Ferrito?
6: 0-0 en este momento, 17 del segundo tiempo.
0: Sosa se equivocó en el pase, balón afuera, lateral para Independiente.
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0: 9 minutos, segundo tiempo, gana Instituto Navellaneda 2-1. El Rojo juega con uno menos, lo expulsaron a Mesa. Polo vive por Radio Nacional. Viene buscando para Cursi, le queda Morales. Arranca por derecha, la pide Montiel, va para él, mete una rebona. Escapa Montiel, sigue Montiel, la tiene el 7 Bravo, se resbala. Sigue la jugada, corre Morales, línea de fondo, balón afuera. Saque de arco para Instituto, dice Juan Minotti en Nacional.
3: No le encuentra la vuelta Independiente con un hombre menos, no tiene fútbol en la mitad de la cancha. Sin Mesa perdió muchísimo. Y tiene que apostar a los arrestos individuales por los costados. A un Montiel que, si bien está, no está teniendo su noche, es de lo más interesante que suele tener en términos generales Independiente. Y a un Avaldo que no solo tiene un mal partido, sino que tiene un mal semestre.
0: La tiene Galván, hace la salida, la viene jugando al medio, viene la bola para Luna. Arranca Alex Luna, la tiene el 10, va solo contra el área rival, abrió pelota buena para Lázaro. Y aparece una pierna para mandar la pelota al córner. Tiro de esquina para Instituto, costado izquierdo.
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0: 10 minutos del segundo tiempo. 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Le va a pegar a la pelota Luna en el tiro de esquina, oreja izquierda de la cancha. Se acerca también Lázaro, ahí donde va a venir el córner. Luna le dice, le voy a pegar yo, y Lázaro se va yendo de esa posición. Tiro de esquina para el equipo cordobés, viene el centro, sacan de cabeza en el primer palo. Que hay tres cuartos de cancha, la viene jugando Lázaro. Lázaro que tira para Gallardo, Gallardo devuelve para Lázaro, viene poniendo el centro, bola al área. No pudo la defensa, no pudo Ray, no pudo el que entraba de Instituto, balón afuera. Saque de arco, Minotti.
3: Recontra picante el centro de Lázaro, que está teniendo una muy buena noche. Con efecto, buscando la llegada de Mosevich. De Masachesi, que llegaba por el segundo palo, no llegó a empujarla, tampoco a tocarla Rey, con lo cual si la pelota iba al arco era muy riesgosa. Está Instituto más cerca del tercero que Independiente del empate.
0: Martino mete el pase para Baldo, Baldo estaba en otra cosa, lo anticipan y arranca por aquel lado de la fuente, que la tira para Luna. Luna se mete en el área costado derecho, quiere enganchar, le queda atrás, se la puntea Fedorco, la manda afuera. Lateral para el equipo visitante que gana 2-1 en Avellaneda.
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6: Penal para Ferro.
0: Ya voy con vos porque arranque Independiente, la viene jugando atrás para que la tenga Montiel. Montiel que levanta la cabeza, viene jugando al medio, la viene tirando para Marcone. Marcone que domina, tres cuartos de cancha, se viene al rojo, la tiene Marcone. Marcone que la viene jugando para Montiel, la tiene sobre la banda derecha. Independiente con uno menos, viene por el empate, la viene aguantando Montiel. Montiel que mete el freno, tira para Godoy, la recibe Godoy. Godoy que devuelve para Marcone. Marcone que la tiene en la mitad de la cancha, levanta la cabeza, la juega para Pérez Cursi. Pérez Cursi que tira para Montiel. Montiel que quiere escapar, viene Montiel, pide una mano, sigue la jugada, la tiene el rojo, piensa Montiel, la pone al borde del área, va para Morales. Queda de espaldas al arco, la tiene el chileno. La juega para Godoy que se pasa y viene corriendo sobre este costado para sacar la pelota. Sosa la tira para Luna, arranca la contra de la gloria. Se viene Instituto para el tercero. Lo corre Montiel de atrás, va al piso. Sigue Luna, viene para el área. Espera para la marca Fedorco. Luna toca al medio, la viene jugando para que la tenga Abregu. Abregu levanta la cabeza, la juega por derecha. Va a venir el centro al corazón del área. Bueno, puede Tisera y recupera Independiente. Revienta hasta el fondo. El partido se calienta, Minotti.
3: Sí, la gente se calienta porque la despejan sin contexto los hombres de Independiente, sin entender que el equipo está perdiendo 2-1 y que necesita tener la pelota. Muy floja la mitad de cancha del Rojo, pasa como quiere Instituto por ahí, mal partido de Marcone. Ahora Pérez Cursi encima se tira más arriba ante la falta de Mesa y queda muy solo el número 23 de Independiente.
0: ¿Qué pasa con el penal?
6: Denine erró el arco, el pelotazo directo al travesaño. 0-0 las cosas en Caballito Ferro, Deportivo Madre.
0: Ah, mira vos. La tiene Mosevich, tira el balón a la derecha. La viene jugando para que la tenga Masachesi. Juega para Mosevich. Mete el pase sobre el costado. La corre a Baldo. La baja el uruguayo. Viene. ¡Ay, a Baldo! Y el cambio, ¿eh?
3: Y hace más o menos 20 minutos, ya desde que terminaba el primer tiempo. Lo que pasa es que Viera es un técnico de hacer cambios recién después de la segunda mitad del segundo tiempo. Y el contexto le demanda meter mano antes hoy.
0: ¡Chatson! ¡Chatson! ¡Mueve el banco, dale! Así animamos el partido, así lo activamos. Viene Instituto, pelota por derecha, viene ganando Luna, se mete en el área. Sale Rey rapidito y se queda con la bola, Jove.
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0: No pasó nada Minotti, pero casi se manda un macanón Rey.
3: La soltó. De repente, como no había rivales, la pudo tomar con los pies, pero la soltó.
0: Viene Lázaro por derecha, la viene poniendo al medio. ¡Una pifia! ¡Y apenas contra el palo derecho Fedorco! ¡Casi hace el gol en contra! ¡Uy, lo que acaba de pasar!
3: Increíble. Un centro desde la derecha. Instituto sigue insistiendo. En este caso, otra vez, el mejor jugador de la cancha para mí, Lázaro. El centro la agarró mordida a Fedorco, casi la mete contra su propio arco. Cuando jugaba en lo Mónaco y Valdés, Fedorco tenía el beneficio de la duda. Desde que es titular, muestra muchas debilidades.
0: Corner que juega cortito Instituto, banda izquierda. La tiene Sosa, la pone al área, sale Rey, grita a mí y se queda con el balón.
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0: Lateral para Independiente en la mitad de la cancha. Viene para hacerlo de este lado a Baldo. La juega para Pérez Cursi. Pérez Cursi para Montiel. Montiel que la levantó cortita para Pérez Cursi. Pérez Cursi para Montiel. Pero viene recuperando Gallardo. Gallardo para Luna. 15 del segundo tiempo. Pierde el rojo 2-1. Juega con uno menos. Lateral para Instituto, dice el árbitro.
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0: Vamos a ver el banco, Jackson.
1: Se va a ver.
0: Sí, se va.
1: Se va a venir el debut en Ahuelve Banega, el Tigre, que es refuerzo de las últimas horas. Será el debut para el lateral por izquierda.
0: Bueno, y hay otro más que se va acercando de allá también. Va a meter dos variantes, Jackson. Llegando en este momento los 16 minutos del segundo tiempo. La tiene Gallardo para Instituto. Viene jugando atrás el balón para que la reciba Mosevic. Abre por derecha. La viene tirando para que la baje por aquel lado de la fuente. Y ahí viene la gloria que gana 2-1. Va el balón para que la tenga sobre el costado, mirándole a Lázaro. Recupera Baldo. A Baldo que la tiene. La viene jugando atrás. Ay, Calderón. Diga que estaba Fedorco. La devuelve para Calderón. Calderón que la tira al medio para Morales. Morales que la baja. La viene buscando para que los marcones. Falta. Falta. Tiro libre para el rojo.
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0: Cartelito arriba, variante de Independiente que presentamos.
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1: Tache, relator, afuera el 34. Y ahí afuera el número 19, Matías Abaldo. Adentro con la 14, Lautaro Millán. Y con la 5, Nahuel Banega.
3: Se fueron Martino y Abaldo en Independiente. A ver, hay un cambio que es el que tuvo que hacer Jackson Viera para mí en el entretiempo. Millán por Abaldo, sobre todo por el nivel de Abaldo y para reconstruir la mitad de la cancha. El otro cambio es una muestra cabal de la actualidad de Independiente. Un lateral por izquierda que llegó ayer al club reemplaza a un juvenil que no jugó mal, que muestra de alguna manera que el técnico prefiere a los más grandes que a los más chicos, más allá de haber dado algunas oportunidades. Y el hecho de que haya llegado ayer lo expone aún más a un Jackson Viera al cual la situación pareciera sobrepasarlo.
0: Lateral de Independiente al ladito del banderín del córner, viene por la igualdad, viene lateral al área, saca a Mosevi, queda en el punto del penal, disparó y Ledesma le dice que no a Pérez Cursi y la manda al córner, tiro de esquina para el rojo, punta izquierda.
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0: A esto tiene que aferrarse Independiente, una pelota parada.
3: Sí, claramente.
0: Va a venir desde la punta izquierda, Matrangelo otra vez con los agarrones. Marcone dice, dale, en serio, dale. Juguemos. Córner de Independiente, recién Ledesma le dijo que no a Pérez Cursi. Viene el córner, punta izquierda, va pasado, segundo palo, Vanegas al medio, un rebote, reclaman que les tiraba la camiseta. Y arranca Galván, falta de Vanegas que vuelve, Matrangelo dice, sí, sí. Falta, y la gente se lo quiere comer.
3: Lo que pasa es que si cobra esto es penal. ¿Se entiende? Es un agarrón aún más grande el que le cometen en el área sobre Vanegas que el que le cometen a Luna para cortar la contra. Insisto, yo creo que ninguna de las dos, que esos agarrones en el área no se cobran y que tampoco debería cobrarse el agarroncito sobre Luna. Pero bueno, Mastrangelo tiene criterios diferentes.
0: Le erra Instituto en la salida por derecha, lateral para Independiente.
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0: Balón atrás para que la tenga dominada Galván. Galván para Mosevich, abre por derecha. Juega el balón para que la reciba por aquel lado más a Chessy. Domina la bola, la juega para De La Fuente. La perdió, la recupera Independiente. Viene para Pérez Cursi, se rebaló solo, la perdió, la ganó Gallardo. Viene para el área, viene Gallardo, levanta la cabeza, le pega de zurda, tiró, golazo. ¡Gol! Devoto es para Pérez Cursi, que la regaló en el medio con un resbalón, la robó Gallardo, encaró para el área, vio que nadie le salía, se perfiló y se la puso contra el ángulo derecho a Rey, nada que hacer para el arquero, llega el gol de la gloria, a los 19 minutos de este segundo tiempo, empieza a liquidar el partido de Instituto demasiado temprano. Gol de la gloria, gol del equipo cordobés, gol del puntero, golazo de Matías Gallardo. Instituto de visitante 3, Independiente 1.
3: Como la mayoría de los goles, muchas virtudes de un lado y muchos errores del otro. Salida espantosa de Independiente. Un pase de Vanegas exigente para Pérez Cursi, que tiene una noche olvidable. Primero la para mal, después se resbala, roba a Gallardo, empieza a conducir. Es cierto, había opciones de pase y la defensa de Independiente estaba muy mal parada, pero en ningún momento Calderón atina a salir a evitar el remate, en todo momento se refugia, y Gallardo lo interpreta bien, sabe que no le van a salir, conduce con la pelota pegadita al pie izquierdo y en el momento adecuado abre ese mismo pie, cara interna para ponerla contra el palo derecho de Rey. Con efecto y con fuerza, inmejorable remate desde afuera del área para que Instituto, que estaba más cerca de liquidarlo, ponga el 3-1.
0: Y va la gloria para el cuarto. La viene buscando Suárez, se metió en el área, recién ingresado, costado izquierdo, cambió de frente, pelota para De La Fuente. Le erró, pero estaba adelantado. Se lo perdió Instituto, se perdió el cuarto. Contame, Valdés.
1: Por el lado Independiente no lo pueden creer el gol que le hizo Instituto. Por el lado de la gloria, festejo total. Cuando quiera presentamos segundo cambio en la visita.
0: Dale.
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1: Afuera el número 17, Matías Tisera. Adentro el 9, Facundo Suárez.
0: Marconi que la tira para Pérez Cursi. Y ahora Minotti.
3: Y ahora Independiente tiene que ir como puede, sabiendo que no tiene ideas. Y tampoco demasiado para empujar, porque no es su característica, porque no tiene los jugadores en

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1: Godoy que tira para Marcone, Marcone que domina. La aguanta Marcone por el medio. Hace un rodeo, señor.
2: En ese panorama pensemos que Independiente tiene dos de visitante ahora. Talleres el próximo domingo y después cruzar la vereda. Se viene Racing.
1: Y se viene Godoy, pone un centro donde no hay nadie.
3: Tiene razón la gente, ¿qué quiere que le diga?
4: En general tiene razón la gente. En términos generales, en Independiente y en muchas hinchadas, al Rojo lo han desarmado, lo han desbaratado, le quedan jugadores de nivel bajísimo. Evidentemente, además, hay algo con este grupo, con este plantel, que no le ha dado mucho a la institución y evidentemente no hay feeling con el hincha. Y se suma el descontento con un entrenador que está claro que no estaba preparado para el cargo. Uno trata de ser respetuoso, pero le cayó del cielo, le cayó por un arreglo con un representante. No era un entrenador que tuviera proyección como para dirigir un equipo grande en Argentina.
1: Godoy que la tira para Morales, gana de cabeza Galván, que viene quedando corta, la gana Gallardo, Gallardo para Sosa. Sosa que viene por el costado, pega en Godoy, la viene recuperando Montiel sobre la banda derecha, va con zurda, pierde el balón, la viene recuperando Sosa, tira hacia adelante, corta Fedorco, balón afuera, lateral para la Gloria.
5: ¡Gol de Madrid!
1: ¡Dale!
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5: Gol de Madrid, minuto 30, segundo tiempo. Madrid da el batacazo y arruina la fiesta en Caballito. Le gana Ferro 1-0.
1: Se abre otra Primera Nacional en su zona A con este triunfo parcial de Madrid ante el líder Ferro. Pasa la pelota, la busca Instituto. Viene recuperando Pérez Cursi, tira largo para Morales, completa Galván, cae en el medio, viene buscando de arriba, vaya a saber quién. Se van a chocar entre dos jugadores independientes. Gana Vanegas, tira para Marcone, Marcone que tira para Vanegas, la tiene Vanegas, Vanegas que tira por izquierda, va la bola para que la vaya a buscar por aquel lado Millán. Viene recuperando De La Fuente, se resbala Millán, la tiene De La Fuente, sale sobre la banda derecha, juega hacia adelante, la viene tocando cortita y ahí viene la Gloria por el medio, la juega para que la tenga Gallardo, abrió a la izquierda, pelota larga para igual, la domina Galván, sale el equipo visitante, gana 3-1 en Avellaneda.
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1: Viene jugando cortito al medio. Qué golazo de Gallardo, igual a todo.
4: Absolutamente. Un golazo parecido al que le había hecho Lencioni, sí, con Gimnasia de Mendoza aquí en esta misma cancha Independiente.
1: Pero en el arco donde ataca Independiente ahora.
4: Claro.
1: Viene jugando Instituto por derecha, el cabezazo para adelante para Abregu, saca Marcone, tira sobre el costado, viene corriendo para aquel lado, peleando la Millán, viene con la marca de Masachesi, saca Masachesi, pega en el taco de Millán, balón afuera, lateral para el equipo visitante, costado derecho.
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1: Buscaba a Marcone en la marca. El árbitro dice que hay lateral, ¿para dónde? Para Independiente. Valdés, no me quiero imaginar la gente ahí abajo, ¿no?
2: La gente está como loca. Hay mucha resignación por lo que ven adentro del campo de juego.
1: Balón para Godoy, que se resbalaba casi porque veía que le quedaba corta la pelota. Igual le llegó. Juegan atrás para que la tenga Rey. Sale del área el arquero. Viene Rey. Saca el bochazo largo. Pelota para que la venga a buscar Montiel. Gana de cabeza Galván. Queda corto. Le queda Marcone. Viene por el medio. La tira por derecha. Pelota para Morales. Va a llegar al fondo. La tiene Morales dentro del área. Amaga. La frena ahí. La tira el chileno. Le dice dale, dale. Sigue Morales. Morales que domina. Pone el centro por bajo. Y le queda la pelota a Galván. Y se la van a ir todos a Morales. Rebota en Pérez Cursi. Se levanta la bola dentro del área. Sacan de cabeza. Queda corto. La tiene Morales. Engancha el 9. Juega para Marcone. Pone el centro, hay un rebote, se va, no va a quedar en la línea, le va a quedar a Galván, sacó corto, le queda Marcone nuevamente, banda derecha, pone el centro al área, no se hablaron entre el arquero, y por aquel lado Mosevic, sacan de cabeza, queda corto y arranca la contra, y se viene Suárez, Suárez que la tira para Lázaro, pelota muy larga, viene corriendo Vanegas, corre Lázaro igual, llega Vanegas, tira atrás para Rey, sale Independiente del fondo, 26, 3-1, gana el equipo cordobés.
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1: Se va a venir otro cambio rojo. Falta sobre Pérez Cursi. Tiro libre para Independiente. Dele, joven.
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2: Tacha el número 16, Mateo Pérez Cursi, adentro el 34, Felipe Tempone.
4: A tirar centros Independiente.

0: Pendiente a cargar el área con Morales y Tempone, se va Pérez Curci, que tuvo una mala noche. ¿Quién ayudará a Marcone, no? Que ya con compañía de Mesa y Pérez Curci estaba jugando mal. Sin Mesa, peor. Y ahora queda solo.
1: El tiro libre de Montiel la pone flotadita al área, que cabecea Fedorco. Segundo para Godoy. La tiró por arriba de cabeza. Se lo quieren comer a Godoy. Entró libre, vacío. Era para abajo. ¡Era para abajo!
0: No mal que cabeceó. Calculó una eternidad esperando que baje el primer cabezazo. La esperó y parecía que después de tanto calcular tenía que al menos ubicarla bien. Bueno, le dio para arriba, como 3 metros por arriba del travesaño. Estaba en el área chica, ese es el detalle esencial. Horrible cabezazo de Godoy.
1: Y sale Instituto por derecha, viene buscando la contra, la tiran para que venga Lázaro. Está adelantado Luna, tiro libre para el rojo, Jove.
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1: Saca Rey, un pelotazo largo, la viene buscando Morales en el borde del área con Galván. Completa Mosevi, tira al medio. Gana Calderón, la pone contra el área. Viene Morales peleando, piden falta, no le dan. Sacan del fondo, le queda a Marcone. De cabeza juega por derecha para Godoy. La baja de pecho, viene Godoy. Godoy. ¿Dónde la tira Godoy, Minotti?
0: Casi que buscando el repudio de la gente, que no tiene mucha paciencia con un jugador que ha jugado casi siempre mal con la camiseta de Independiente. Con el reordenamiento y el ingreso de Tempone, se tira al lado de Marcone Millán, que estaba jugando por la izquierda. Morales queda de punta. Tempone se tira del centro hacia la izquierda para dar una mano en defensa de vez en cuando, pero en general va a jugar cerca del área.
1: Saque de arco, sale jugando Instituto, pelota a la izquierda para Sosa. Sosa que viene, rebota la bola en Millán, viene ganando de cabeza Godoy, la tira para Millán, mete un sombrero, se acabó la cancha, balón afuera, cobró falta, tiro libre para el rojo.
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1: Tiro libre para Independiente en el fondo, le va a pegar Fedorco, la viene poniendo contra el borde del área, viene Morales, gana Galván con la rodilla, la tira afuera, lateral para Independiente en ofensiva.
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1: Vendrá el lateral para el rojo, la van a poner al área, pierde Independiente 3-1, es Radio Nacional, ya me voy a la Bombonera, viene el lateral, pelota al área, sacan de cabeza, viene cayendo sobre el costado izquierdo, la viene buscando Luna, que domina, viene Luna, aguanta, presiona a Godoy en la línea de fondo, tira Luna al medio, viene ganando de cabeza Calderón, Calderón que viene tirando para Montiel, la baja en callejón del 10, abre la izquierda, la tira para Vanegas, Vanegas que viene soltando para Montiel, pelota muy larga, la viene cubriendo en el fondo Masachesi, tira el puntazo, la manda afuera, lateral para Independiente, costado izquierdo.
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1: Millán para Fedorco, Fedorco la pone al borde del área, saca de cabeza Masachesi, la viene buscando Luna, le pasa por arriba, viene volviendo Godoy para la marca, le queda Luna, la domina Instituto, viene Luna, la tira larga por derecha para Lázaro, pero vuelve Vanegas para la marca, juega atrás para que la tenga Rey.
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1: 31 del segundo tiempo, cae el rojo de local en Avellaneda, 3-1 con Instituto. La gloria sigue siendo líder, la tiene Lázaro. Lázaro que domina, aguanta sobre la línea, se le acabó la cancha, Minotti.
0: Hay una confusión entre los propios jugadores de Independiente que no terminan de saber si quieren asociarse, si quieren jugar por abajo o tirarla de punta para arriba, buscando que alguno de los dos centroatacantes, Tempone o Morales, gane y genere una segunda jugada. Hasta que no se ponga de acuerdo Independiente no va a entender cómo ir a tratar de buscar este partido tan adverso.
1: Ganó un lindo tiro libre en el costado izquierdo del área, Valdés, Independiente.
4: Sí, y eso lo aplaudió la gente.
1: En instantes empezamos a vivir la previa de Boca Unión con Luca de Jesús, con Álvarez, con Polanco, con Domper, con Di Giovanni. Tiro libre para Independiente, costado izquierdo del área. Busca meterse en partido, le va a pegar Montiel con zurda. Todos revoloteando el punto del penal para buscar de arriba o para despejar de cabeza. Tiro libre para Independiente, un solo hombre en la barrera. Le va a pegar Santiago Montiel. Va a venir el tiro libre, Mastrangelo como siempre con los agarrones en el área. Viene Montiel, tiro libre rojo, viene la bola al área. Pasó de largo. Había agarrón de acá, había agarrón de allá. Lateral, Minotti.
0: Es ridículo lo mucho que habla Mastrangelo antes de cada ejecución, cuando después no cobra y se agarran todos.
1: Godoy va a ser el lateral, la va a poner al área. Independiente quiere entrar en partido, viene Godoy, pelota al área, la peinaron, sacan del fondo, tres cuartos de cancha, la viene buscando Vanegas, Vanegas que la viene levantando al punto del penal, pasa de largo, viene un cabezazo de Godoy, la viene buscando Fedorco que viene por derecha, viene Fedorco, quiere sacar el centro, la tiene el 13, va abajo para recuperar Gallardo, nuevo lateral rojo, la van a poner al área otra vez.
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1: Viene el de Concordia, viene Godoy, la pone al área, un cabezazo, sacan del fondo, quedan tres cuartos de cancha, la viene buscando Vanega, la va a pinchar al área, viene Vanega, la pone con zurda, cabecea por aquel lado buscando la Calderón, queda en el borde del área, ¡pumba! Revienta la bola de la fuente, lateral rojo.
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0: Ahora sí, Independiente se puso de acuerdo, carga el área, la tira derecho, frontal, a buscar a Morales o a Tempone, a que alguno la peine, ya casi con los dos centrales en el área, tratando de descontar.
1: Instituto le va a frenar el partido con una variante en un ratito nada más. El lateral por izquierda para Independiente, la viene poniendo contra el vértice del área, la viene buscando Tempone, recupera Montiel, Montiel que viene jugando para Vanegas, Vanegas que viene jugando atrás para que la tenga Rey, domina el arquero, la va a poner contra el área rival, va a sacar el bochazo largo, viene Rey, le pega RR, viene Rodrigo Rey, la pone contra el área, cabecea Tempone, viene corriendo Morales, completa más HC y cabeza que hay en tres cuartos de cancha, la viene sacando Instituto y arranca la contra y va para el cuarto, y va para el cuarto, la viene jugando Suárez por derecha, pelota para que la tenga por aquel lado Lázaro, la tira larga para Luna, viene mano a mano, parate, gritalo, viene Luna, definió, gol, gol, gol, de Instituto puntero, más puntero que nunca. Lo va Pulea Independiente. Iba a salir una contra e iba a llegar el cuarto. Salió la contra, quedó Luna mano a mano. Definió abajo contra el caño derecho. Gol de Instituto, gol del líder. La gloria arriba en Avellaneda. 4-1 ante Independiente, 35 del segundo tiempo.
0: Para mí es misma línea de Luna, es lo que se está determinando, es muy finita, así que seguramente el VAR la revise un largo rato. Otra buena jugada, bien armada, después del pivoteo de Suárez hacia la derecha, el pase en el momento justo, independientemente de que esté adelantado o no, Luna cuando recibe el pase que parte desde la derecha es exacto para el rompimiento de líneas, para que le gane en velocidad una defensa de Independiente que es lenta y torpe, para que se la lleve sin problemas a la carrera y le saque en 2 metros, 1.5 a Calderón, que está muy lento, muy fuera de estado. Condujo hacia el área el ex Independiente Luna, se enfrentó a Rey que también demoró un poquito en la salida, la puso contra el palo derecho, lo liquida Instituto, lo gana 4-1 el puntero. A falta de confirmación por la posición de Luna, ahora sí, Mastrangelo valida el gol, lo liquida Instituto, de los mejores equipos del fútbol argentino en la actualidad, contra un Independiente golpeadísimo.
1: Cambios, la gente como loca de cara a las elecciones del 13 de diciembre. Lo presentamos a Hernán Valdés.
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5: Tache, relator afuera el 55. Gustavo Abregui y el 21. Jeremías Lázaro adentro. El 19, Lucas Sansiviero. Y el número 13, Junior Méndez.
0: Bueno, se va para mí la figura de la cancha. Lázaro fue el mejor. Hablamos bastante de los errores de Independiente y no de que Instituto es un muy buen equipo, que es directo, que contraataca bien, que ha hecho muchos puntos en este campeonato, que juega bien por los costados. Lázaro y Luna son muy picantes y han hecho un partido muy interesante hoy.
1: En la bombonera, en la cabina más grande de la Argentina, está el relator. Está Luca de Jesús. Hola, querido Luca, ¿cómo anda? Buenas noches.
6: Hola Salarratea, hola Minotti, el placer de saludarlos. Una noche fría en la bombonera, esperando por Boca, este Boca entonado, esperando por el Tatengue que quiere dar el batacazo. La gente sigue llegando a la bombonera para festejar todavía lo que pasó en la Copa Argentina.
1: Ya sigo recorriendo esa cabina, pero hay tiro de esquina para Independiente. La van a poner al área desde la izquierda. El rojo pierde 4-1 y el estadio es una verdadera caldera. Nunca mejor dicho, la gente enloquecida de cara a las elecciones de fin de año, pidiendo un equipo digno dentro de la cancha, que pierde 4-1 de local y que todavía sigue metido en zona de clasificación por lo que hace de visitante, no por lo que hace en su casa. Viene el córner para Independiente, viene cerrado, segundo palo, arriba la tiene Ledesma, se queda con la pelota. Hola Álvarez, ¿cómo anda?
7: Muy bien Sergio, una buena noche de fútbol nos espera en la Bombonera para Boca y Unión.
1: Sale jugando Instituto del Fondo. ¿Polanco anda por ahí?
8: No.
6: Faltó.
1: Faltó.
6: Faltó.
1: Vemos en el bosque.
6: Lo tenemos a Giovanni. Lo tenemos a Domper y a todo el equipazo del Fútbol Show.
1: Viene cortando Vanegas por aquel lado. Ya me meto en zona de vestuario porque viene el balón para que la tenga Montiel. Montiel que aguanta, perdió la pelota. Viene recuperando Gallardo. Gallardo que la juega para San Severino. Abrió sobre el costado derecho. Viene la Gloria. Viene recuperando Millán. Millán que la tiene por el medio. Pisa la bola. Sale por izquierda. Hace un rodeo. La tiene Millán. 38, segundo tiempo. Gana Instituto 4-1. La viene jugando hacia adelante. Viene el balón para Montiel. Montiel que la tiene. Pisa la pelota. Tres cuartos de cancha. Viene Montiel. Dice que por acá no. Por allá sí. Y va para Vanegas. La va a poner al área. Viene el centro. Ledesma, dame uno, joven.
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9: Gol de Madryn.
1: Contame.
9: Gol de Madryn. Apareció Juan Peinipil en el minuto 46 del segundo tiempo. Madryn 12, Ferrocarril Oeste 0 en Caballito.
1: Qué manera de meter goles, Peinipil. Hola, Domper, ¿cómo anda?
10: Hola, hola, Sarra, querido. Bien, ya está confirmado el Ceneice que está haciendo la entrada en calor.
1: Ya se lo cuenta, joven, después de esta pelota para la Gloria. Hay un rebote, deriva a la mitad de la cancha, la viene buscando para aquel lado San Severino. Juega para atrás para que la tenga Masachesi, Masachesi para Gallardo. Gallardo atrás para Mosevic, cambia de frente, la tira a la izquierda. Viene la bola para Sosa, viene ganando Godoy. Recupera Sosa, le queda para que la domine Instituto por izquierda, va para Luna. Luna que la juega para Suárez. Suárez viene por el costado izquierdo, la pide Sosa para tirar el centro, que venga el quinto. La viene buscando Sosa, hace un rodeo, juega para atrás, viene el balón para que la tenga Méndez. Méndez tira más atrás para Galván. Joven, presentalo Don, porque me dice Boca.
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10: Boca que va con lo mejor, solo descansa Flores, que el otro día debutó en la selección argentina. Bray en el arco, Lozano, Di Lolo, Jagger, Herrera y Lautaro Blanco, Ascacíbar, Paredes, Delgado, Velasco, Merentiel y Villa.
1: Se viene Independiente, ya me meto en el vestuario. Tatengue, Minotti.
11: Escuchen a la gente.
1: Sí.
11: La gente insulta a un dirigente que es secretario general en Independiente, como cargo oficial. Es el presidente tácito ante la incapacidad de dirigir que tiene su presidente real, que es Néstor Grindetti. Pero es algo pocas veces escuchado en el fútbol argentino, que se insulte a un secretario general masivamente en un estadio.
1: Tenemos 40 del segundo tiempo, gana Instituto 4-1 como visitante, la tiene Luna. Si cambia de frente y le sale, va al quinto. Pelota para San Severino, dominó la bola, la bajó, la quiere jugar por derecha. Viene Instituto, pero recupera Independiente. Hola Fede Di Giovanni, ¿cómo anda?
12: Hola Sarra, querido, por el lado de Unión todo confirmado, mete dos variantes Madelón.
1: La tiene el rojo por el medio, va para Marcone. Marcone que viene abriendo la izquierda, la tira para Vanegas. Tres cuartos de cancha, viene el rojo, domina Vanegas. Suelta atrás para Millán, presenta Jove. Di Giovanni me da el once del Tate.
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12: Mancilla será el arquero, Pintado, Rocha, Ludueña, Ayala en la defensa, Palacio, Mosqueira, Malcorra, Cuello en el medio campo, Luna, Diale y Tarragona en el ataque.
1: Luna que la tira para Suárez, que está adelantado, tiro libre para Independiente. 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
9: ¡Ganó Madryn!
1: ¡Dale!
9: Ganó Madryn 2-0, goles de Montaña y Peinipil a Ferrocarril Oeste, y lo arruinó la fiesta el puntero en Caballito.
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5: Adentro el número 8, Jonás Acevedo, afuera el 15, Matías Gallardo.
1: Y se vienen cambios en Independiente, dos variantes son la Hernán.
5: Sí señor, dos cambios, cuando quiera lo presentamos.
1: Dale.
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5: Afuera el número 6, estamos hablando
13: No hay seis.
4: No, no hay. Afuera el nueve.
13: Ah.
4: Al revés. Morales, adentro el seis. Jimmy Ávila. Y afuera el número 24.